La puesta en escena de Kiss es desde luego espectacular y también las cifras que acompañan a este grupo que lleva en activo pues más de 4 décadas. Uno de sus álbumes destacados es Destroyer, con grandes temas como el que hoy recordamos, Detroit Rock City.

Y aunque ya hace muchos años que Led Zeppelin disolvieron esta banda, lo cierto es que el grupo británico sigue siendo un referente del rock a nivel internacional. Esta es una de sus canciones clave, Kashmir.

George Michael, un talentazo que desgraciadamente nos dejó hace algún tiempo. Interpretó esta canción en directo en la ceremonia de clausura de los Juegos Olímpicos de Londres en 2012. Un canto

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1: Hay datos muy interesantes en torno a esta canción, que es una de las más conocidas del grupo Los Fabulosos Cadillacs. El videoclip que grabaron en 1994 se llevó un premio, el MTV Video Music Award, y además fue escogida esta canción como la segunda en el ranking de los 100 vídeos más MTV, tan solo superada nada menos que por Thriller de Michael Jackson. Todo un clásico con Los Fabulosos Cadillacs, el mar.

aunque la mayor parte de los componentes de los Rodríguez eran de origen argentino, es verdad que tuvieron sus raíces en Madrid, en el Estado español, y que consiguieron muchos éxitos a lo largo de sus años de actividad hasta 1996. Aquí tenemos una de sus canciones clave, Sin documentos.

Esta canción fue originalmente grabada por el grupo The Trucks en 1967, pero quizá la versión más conocida es esta que escuchamos de la mano de Wet Wet Wet, que fue además creada para la banda sonora de la película Cuatro bodas y un funeral, Love is All Around.

ha estado en activo hasta hace relativamente poco tiempo, teniendo en cuenta que se retiraba en el 2009 con 71 años. Tina Turner, una mujer hecha a sí misma, incombustible, que nos ha dado grandes éxitos como este Nightbush City Limits.

La trayectoria musical de The Communards fue relativamente corta pero muy intensa, y en sus pocos años de carrera les dio tiempo a crear éxitos que han quedado para la historia, como este Don't Leave Me This Way.

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1: Con este tema exquisito es con el que debutaron los escoceses Texas en 1989. I Don't Want a Lover fue su single debut y se incluyó en su primer trabajo, Southside.

Esta es una de esas canciones imprescindibles en la trayectoria musical de Reo Speedwagon. De hecho, ha formado parte de numerosos álbumes recopilatorios. Escuchamos con ellos Take It On The Run.

Desde luego que los Ramones hicieron historia con el disco al que pertenecía esta canción. De hecho, el álbum se llamaba End of the Century y vio la luz en 1980. Y en esos últimos años del siglo pasado, ellos se echaron las manos a la cabeza lamentándose de cómo habían cambiado las cosas en lo referente a la música. Lo hicieron precisamente a través de esta canción. Do you remember Rock and Roll Radio?

Hay canciones que tienen una historia detrás y esta es una de ellas. Shiny Happy People es una de las canciones que menos gustan a sus creadores, a los estadounidenses REM, pero no obstante, se convirtió inmediatamente en un éxito después de su lanzamiento en el disco Out of Time en 1991 y hoy es todo un clásico. Shiny Happy People.

curiosidades en torno a esta canción, una de las más destacadas en la discografía de Queen, y es que parte de los coros son responsabilidad de nada menos que Spike Lee. Año 1989, esta canción se incluyó en el disco The Miracle y es todo un clásico, Breakthrough.

0: Egunon Euskadi, son las 4 de la mañana.
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0: Y también contigo, Caixo, Egunon, Gabón, buenos días, buenas noches, ya decides tú, porque son las 4, y son las 4 de la mañana, o las 4 de la madrugada. Lo que sí tenemos clarísimo es que han pasado ya 4 horas del lunes 7 de septiembre 2026. Abriendo el día, abriendo la semana, abriendo, como quien dice, nueva temporada en la radio, en el primero de Onda Vasca, en la sintonía de Onda Vasca, en la radio de toda la vida, también en ondavasca.com y a través de la aplicación gratuita que te puedes descargar, si quieres, en tu dispositivo. Desde ahora y en directo, desde este punto y hora, hasta las 7 de la mañana, no, hasta las 6 de la mañana, un par de horas que tenemos por delante de radio para hacernos mutua compañía, ponernos un poquito al día de qué va esta jornada, una jornada en la que comenzamos en lo meteorológico con tiempo estable. Bueno, pues tenemos en Bilbao, por ejemplo, el cielo despejado y 21 grados de temperatura, no está mal. En Donosti, nubes y claros, ambiente estable, 21 grados también en la bella EASO. En Vitoria, 17 grados con nubes y claros. En Pamplona, 19 grados con nubes y claros también en la capital del Viejo Reino. Y en Bayona, 22 grados, el cielo está cubierto en Euskadi Norte a estas horas. En un momentito te voy a contar con más detalle, bueno, pues la previsión meteorológica según Euskalmet para este día, ¿eh? Hoy, bueno, pues vamos a seguir con calorcito, aunque con temperaturas un poquito más suaves que las que hemos tenido en estos últimos días. En un momento más detalles sobre la información meteorológica. Ya este lunes que comenzamos, pues con muchos frentes informativos abiertos, arranca el curso escolar en Euskadi, ni más ni menos que arrancamos este curso con 280.386 alumnos en la comunidad autónoma del País Vasco, alumnos de educación infantil, primaria, educación secundaria obligatoria y bachillerato. Arranque del curso con 59.200 alumnos menos que en el curso anterior. Así que ahí está ese dato, ¿eh? Más de 330.000 alumnos que hubo el curso anterior y en este curso pues apenas 280.000. Hay otros temas también. Fuera de Euskadi tenemos que mirar a Alemania, a Sajonia, la ultraderecha ha quedado al borde de la mayoría absoluta. Habría conseguido en las elecciones de este domingo la ultraderecha 39 escaños de los 42 que necesita para tener una mayoría absoluta. Así que a partir de ahí, pues ¿cómo quedan las cosas en Sajonia, en Alemania? Pues pendientes de negociación política. Ya veremos, el caso es que la ultraderecha ha quedado al borde de la mayoría absoluta en Alemania. Es la primera vez desde la Segunda Guerra Mundial que la ultraderecha en ese país, bueno, pues podría hacerse con cargos de responsabilidad política de manera democrática. Hay otros asuntos. De vuelta a Euskadi, el Lehendakari se va a reunir esta semana con partidos y agentes sociales. Busca Imanol Pradales pues poner de acuerdo a los sindicatos, a la patronal y a los propios partidos políticos en cuestiones generales para afrontar, bueno, pues el complicado contexto macroeconómico que tenemos a nivel global, ambiente bélico, crisis de la energía, escasez de materias primas, etcétera, etcétera. Bueno, pues busca el Lehendakari desde el plano político pues poner de acuerdo o por lo menos crear un ambiente de entendimiento entre, digamos, que los agentes sociales y políticos. Por otra parte, bueno, pues han aparecido otra vez pintadas contra la Ertzaintza. En este caso hablamos de una pintura que ha aparecido en la que se lee Txakurra Kanpora pues frente a la casa de un agente de la Ertzaintza en Vitoria. Un acto que lógicamente ha sido condenado por parte de los sindicatos policiales. Han indicado que estas pintadas pues nos trasladan a tiempos pasados, unos tiempos que no se pueden tolerar, no se podían tolerar en el pasado, pues ahora menos si cabe, ¿no? Se pide rotundidad para atajar la persecución y el hostigamiento que está sufriendo la Ertzaintza. Y permanece en dependencias policiales el detenido por el homicidio del taxista en Azpeitia, el presunto autor de este homicidio, que ocurrió, recordarás, la pasada semana en la citada localidad guipuzcoana de Azpeitia, en el que falleció un joven taxista tras recibir varios disparos. Bueno, pues está detenido, está en dependencias policiales a la espera de pasar a disposición de la justicia. Era detenido el sábado tras entregarse en una comisaría de la localidad vizcaína de Ondarroa. Bueno, pues veremos qué es lo que sucede en estas próximas horas, también pendientes de este tema. Y en Ceuta, pues qué vamos a decir de Ceuta. Bueno, pues arranca el curso escolar también en Ceuta, por cierto, todo se ha dicho de paso, pues con mucha preocupación por parte de padres y madres de niños y niñas en Ceuta, porque, bueno, pues recordemos que hay varios campamentos de acogida en entornos escolares. Por ello, cientos de personas se manifestaban ayer en la ciudad autónoma, una vez más, para exigir seguridad y derechos de los menores ceutíes de cara al arranque del curso escolar. Y, por cierto, la justicia va a investigar la entrada de inmigrantes en Ceuta. Ha sido la Fiscalía la que se ha mostrado a favor de que la Audiencia Nacional investigue la entrada masiva de inmigrantes en la ciudad autónoma. Se incide en que los efectos más relevantes de lo sucedido se produjeron en el territorio español y que por ello ha de ser investigado, y además por la Audiencia Nacional, ya que este tribunal está capacitado para afrontar fenómenos criminales complejos y organizados. Además, también la propia Fiscalía de la Audiencia Nacional ha considerado procedente que se aplique el secreto parcial en la investigación. Y Federico Trillo, ¿te acuerdas de Federico Trillo? El exministro de Defensa español. Cree que se debería declarar el estado de excepción en Ceuta. Considera Federico Trillo, que insisto, sería una voz conocedora del asunto porque fue ministro de Defensa español. Bueno, pues Trillo considera pues que con la declaración del estado de excepción en Ceuta pues se facilitaría la expulsión inmediata de todos los invasores ilegales, dice. Además, bueno, pues esto permitiría llevar a Marruecos ante Naciones Unidas y los tribunales europeos para que, bueno, pues Marruecos responda, por ejemplo, de las más de 100 muertes que se han producido por la entrada masiva de migrantes en el territorio español. Y Donald Trump vuelve a referirse a España por el tema de Ceuta. Trump dice que España no es capaz de controlar sus fronteras, califica de triste la situación que se está dando en Ceuta. Últimas palabras de Donald Trump dedicadas al gobierno de Pedro Sánchez. Recordemos que ya la pasada semana el propio Donald Trump decía que España era como un estado arruinado, un estado fallido por todo lo que estaba pasando en la ciudad autónoma. Pero hay otros temas también que nos llaman la atención, cambiando completamente de asunto. Recordemos que Eusko Alkartasuna ha cumplido 40 años este partido político. EA, Eusko Alkartasuna, que fue fundado por el ex lehendakari Carlos Garicochea, nació como una escisión del PNV. Eusko Alkartasuna forma parte ahora de EH Bildu. Y por cierto, se van a cumplir 50 años también de la celebración del Alderdi Eguna por parte del PNV. El día del partido es el Alderdi Eguna. Y por ello, el Museo del Nacionalismo Vasco de la Fundación Sabino Arana, que se encuentra en Bilbao, en Sabinetxea, acoge durante estos días una exposición con todos los carteles del Alderdi Eguna con motivo de ese 50º aniversario de la celebración del Día del Partido. No confundir Alderdi Eguna con Aberri Eguna. Alderdi Eguna, Día del Partido. Aberri Eguna, Día de la Patria. Y a nuestra patria, Euskadi, viene Brad Pitt. Está ya preparando las maletas para pasar unos días en Donosti con motivo de la celebración del Festival de Cine de San Sebastián, que por cierto cumple 74 años. El Cinemaldi se celebrará entre el 18 y el 26 de este mes de septiembre, y además de Brad Pitt estarán otras estrellas como Ricardo Darín, Orlando Bloom y Penélope Cruz, entre otras, que son muchísimas, ¿eh? No voy a decir toda la lista porque es larga. En este Cinemaldi se van a proyectar 263 títulos procedentes de 47 países. Bueno, tienes la oportunidad, si quieres, de ver a Brad Pitt en persona si te acercas a la próxima edición del Cinemaldi. Son las 4 y 9 minutos, son estos algunos de los asuntos que marcan el ritmo del inicio de esta semana, ¿no? Hoy es lunes, ay, cómo nos gustan los lunes. ¿Qué te voy a decir yo a ti sobre los lunes, verdad? Venga, que tienes toda la semana por delante. Un lienzo en blanco, venga, a rellenarlo.
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0: las Nancy Rubias. Con Mario Vaquerizo al frente. Me encanta I Love Peter, como se titula este tema que acabamos de escuchar, con el que nos plantamos en las 4 y cuarto, Egunon, Euskadi. Buenos días, no, muy buenos días. Es lunes ya. Menudo madrugón, otras nochando. Te voy a recordar que tienes un WhatsApp, el 688-854-852, por si te apetece a estas horas contactar con nosotros. A través del WhatsApp nos puedes contar, por ejemplo, el tiempo, la meteorología, la temperatura que hay. Ahí, donde estás en este instante, línea abierta. También nos puedes hacer llegar tus opiniones sobre los diferentes temas de la actualidad, sobre todo lo que está pasando. Bienvenida sea tu aportación vía WhatsApp, mensajes escritos o notas de voz, lo que tú prefieras, al 688-854-852. Bien, pues dicho esto, nos vamos a por la información meteorológica.
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0: La previsión del tiempo según Euskalmet. Hoy comenzamos la semana con un descenso notable de las temperaturas máximas, menos bochorno que ayer. El cielo va a estar parcialmente nuboso. Abundante nubosidad baja, especialmente durante primeras horas, cuando también podría escaparse alguna gota de agua, alguna lluvia ligera en la mitad norte del país. En el sur de Euskadi el ambiente va a ser más claro. El viento sopla principalmente del norte. Las temperaturas máximas van a bajar de forma acusada, aunque todavía se van a mantener las temperaturas máximas en valores agradables, por encima de los 25 grados. Eso en tierra. En la mar hoy, viento del oeste, fuerza 2 a 3 e intervalos fuerza 4. En torno a mediodía, el viento va a girar a norte, con fuerza 2 a 3, mar rizada, marejadilla, con áreas de marejada a estas horas. Mar de fondo del noroeste, con olas en torno a un metro, es decir, poquita ola. Temperatura del agua, 23 grados, una temperatura del agua muy suave en la costa de Euskadi. Hoy la preamar, en torno a las 2 y media de la tarde. La bajamar, en torno a las 8 de la mañana. Y a la siguiente bajamar, pues en torno a las 9 menos cuarto de la noche. Temperatura ambiente ahora en nuestras capitales, pues vemos que tenemos los cielos despejados, aunque con alguna contra nube, nubes y claros. Bueno, pues ambiente despejado en Bilbao, 19 grados a estas horas en la capital vizcaína. En Donosti tenemos ahora 21 grados, con nubes y claros. En Vitoria, 17 grados, también alguna nube en el firmamento. En Pamplona, nubes y claros, 19 grados. Y en Bayona, el cielo completamente cubierto, 22 grados. Por el momento, no llueve en ninguna zona de Euskadi.
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0: Desde hoy en las carreteras de Euskadi, la Ertzaintza va a vigilar hasta el 11 de septiembre los camiones con mercancías peligrosas en el marco de una campaña especial para incrementar la seguridad del tráfico. Así que, a lo dicho, desde hoy, día 7 y hasta el próximo 11 de septiembre, que es el próximo viernes, pues controles especiales en las carreteras vascas por parte de la Ertzaintza a los vehículos de transporte de mercancías peligrosas, a los camiones de mercancías peligrosas. A estas horas, por cierto, no tenemos problemas en las carreteras, es de noche, no está lloviendo, sin problemas, la circulación tranquilita, para que las cosas sigan así, bueno, pues ya sabemos, ¿no? Vamos a conducir con cuidado, con precaución, hacer bien las cosas. Que en ocasiones, claro, a estas horas pues hay muy poquito tráfico y nos creemos que la carretera es nuestra. Y no, ni mucho menos, ¿eh? Vale, precaución. Hoy es lunes, es 7 de septiembre. ¿Sabías que es el día de la Santa Regina? El día de Clodoaldo, el día de Sozonte, el día de Carísima. Aquí en Euskadi, además, añadimos los nombres de Hondarribi y Aispea. Así que, Xorionak, felicidades, muchas felicidades.
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0: ¿Te habrá tocado la lotería? Esta pasada noche ha habido sorteo del Bonoloto. La combinación ganadora ha sido la siguiente. Apunta, a ver. Igual te ha tocado, quién sabe. No es mal momento para enterarse. Bueno, estaba yo pensando, ¿cuándo es mal momento para enterarse de que te ha tocado la lotería? Bueno, pues en el sorteo del Bonoloto el premio ha sido para la siguiente combinación: 4, 10, 21, 30, 31 y 38. Complementario 37 y reintero para el número 3. Te lo repito, Bonoloto: 4, 10, 21, 30, 31, 38. Complementario 37 y reintegro 3. Enhorabuena, que hoy te ha tocado el doble que ayer, ¿no? Ayer te tocaba nada y hoy el doble. Nada de nada.
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0: Pues conéctate, conéctate. Ah, que ya estás conectado, porque si no estuvieses conectado, pues no estarías oyendo esto. Y como estás conectado, conectada a estas horas, te hace grande. Eres uno del primero, así de claro. Somos una raza especial, los del primero. Aquí nos juntamos, ¿no? Quien madruga muchísimo, quien trasnocha un montón. Tú que estás ahí en el duerme vela, dejándote acompañar un poquito por el sonido de la radio, mientras también estás medio soñando. Muy bien. Tú ahí despierto totalmente, pero sin obligación de ponerte en pie. Sabrás tú por qué a estas horas. Por auténtico vicio, ¿no? Por amor a la radio. ¿Qué dices? Yo no me lo pierdo y me pongo la radio. Pues estupendo, oye, bienvenido. Un verdadero gustazo. Un poquito de música. Venga, te regalamos unos minutos con Entol Sarmiento, ETS. Este verano, iba a decir Grupo Revolución, no. Es un Grupo Revolución y por eso este verano está en todas las salsas. ETS, que significa, como digo, Entol Sarmiento, pero que yo lo traduzco, aplico esas siglas en todas las salsas. Han tenido y están teniendo un verano, pues estos de no parar, pues como tiene que ser para un grupo triunfador como este auténtico fenómeno, Entol Sarmiento. Aukera Berria, que es el título de la canción que escuchamos ahora mismo. A vuelta de disco, te cuento lo que podemos leer en la prensa online, en los digitales.

0: ETS, en todo el Sarmiento. Que sí, que es en todo el Sarmiento, no en todo el Sarmiento. Así se llama el grupo, oye. Grupo triunfador. Embajador de Euskadi, de Euskera, allá donde van triunfadores, además en lo largo y ancho del mundo mundial, que dijo aquel. Son las 4:28 minutos. Muy buenos días, segunón. Nos bajamos al kiosco virtual, que nos vamos a por la prensa online, a ver qué es lo que nos cuentan los digitales a estas horas de la mañana o de la madrugada.
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0: Bueno, pues vamos a comenzar este repaso con la versión digital de Deia, que a estas horas nos cuenta que el PNV pide organizar y gestionar la migración para frenar a la ultraderecha en Euskadi. Fin de semana aciago por la muerte de un joven bilbaíno de 20 años en los Gansos de Lekeitio. La comisión de Antzar de Lekeitio y el ayuntamiento de la localidad vizcaína

Testigos presenciales apuntan a que el joven se habría desmayado y habría caído al suelo golpeándose en la nuca. Tras el impacto, habría quedado inconsciente y se habría iniciado de inmediato la intervención de los servicios de emergencia. Pues fíjate, ¿no? Menos fin de semana, ¿no? Fallece un joven bilbaíno de 20 años en Lequeitio durante los gansos. Este fin de semana se desvaneció, cayó desde unos 2 metros, parece ser que golpeándose en la nuca, lo que le provocó la muerte. Abierta, por supuesto, una investigación al respecto, pero ahí está el asunto. Parece ser que era un joven bilbaíno vecino del barrio de Recalde. Emotivos minutos de silencio en Lequeitio por este joven fallecido en Antzarrak. Hay otros asuntos también que nos cuenta el diario Deia. Bueno, pues las barracas se despiden ya del Parque Etxebarria de Bilbao. Entre camiones, estructuras y operarios, el Parque de Etxebarria recupera su aspecto original tras la instalación de esas barracas durante la celebración de las fiestas de Bilbao, la Astenagusia. Bueno, pues de la versión digital del diario Deia, pues pasamos a la versión digital del periódico Noticias de Guipúzcoa. Bueno, pues remo. Orio y Donostiarra indican que, sin polémicas, que no esperaban una sanción. Los representantes de la San Nicolás y de la Torrecúa consideran que la trainera Aguilucha no debió ser sancionada y quieren jugarse la bandera en el agua y no en los despachos. Se indica que no tiene por qué haber polémica. Bueno, pues asunto de remo, destacado en la versión digital del periódico Noticias de Guipúzcoa a estas horas. En sucesos, bueno, pues tenemos el presunto asesino de Azpeitia, que está a la espera de pasar a disposición judicial en estas próximas horas, tras haberse entregado en una comisaría de Ondarroa este fin de semana. Inmediatamente fue detenido tras entregarse. Como digo, el presunto autor del homicidio ocurrido el pasado martes en Azpeitia, en el que falleció un joven taxista tras recibir varios disparos, bueno, pues este permanece en dependencias policiales, pasará a disposición judicial en estas próximas horas tras haber sido detenido el sábado tras entregarse en una comisaría de Ondarroa. Un suceso que ha consternado a Azpeitia, Guipúzcoa y Euskadi en general. Hay otros temas también. Más de 700 migrantes abandonan Ceuta de forma voluntaria esta semana, y tenemos que mirar a Alemania por el fenómeno de la victoria de la ultraderecha en Sajonia. Este partido, la ultraderecha, ha arrollado en Sajonia, roza la mayoría absoluta para gobernar, aunque habría quedado sin conseguir esa mayoría absoluta unos poquitos escaños. Ya veremos qué es lo que ocurre. Existe la posibilidad de llegar a algún acuerdo electoral, ya veremos. Son informaciones que encontramos en la versión digital del periódico Noticias de Guipúzcoa. De Noticias de Guipúzcoa, pues nos vamos a ir a ver qué es lo que nos cuenta el periódico Noticias de Álava. Te recuerdo que son las 4 y 33 minutos. Una manita para la historia. Hablamos del Deportivo Alavés. El Alavés logra un contundente triunfo frente a Osasuna en el primer derbi de la temporada y firma su mejor arranque en Primera División. Nueva alegría del Deportivo Alavés, que logró una contundente victoria ante Osasuna en el primer derbi de la temporada. 5-2. Hubo goles en el partido, la mayoría del Deportivo Alavés. 5-2, nada más y nada menos. El conjunto albiazul, liderado por un estratosférico Lucas Boye, firmó su primer arranque, su mejor arranque en Primera División tras 4 jornadas. Se coloca segundo, por detrás del Barcelona. Ahí es nada, en cabeza de lista, el glorioso, de ahí su nombre o su apodo, el Alavés. Bueno, pues información destacada en Noticias de Álava, aunque hay otras cuestiones también. Pues no tan alegres, así de claro. Detenida una mujer por atropellar a su pareja en El Ciego. Bueno, pues ha quedado en libertad provisional esta mujer. Parece ser que su pareja, atropellada por esta mujer, pues ha quedado también, imputado e investigada por agresión, por delito de maltrato. Bueno, pues suceso, parece ser que hubo una discusión entre la mujer que intentó atropellar, bueno, que atropelló a su pareja en El Ciego. La mujer y el hombre atropellado, pues habían mantenido una discusión, eran pareja sentimental. Y bueno, pues el asunto se está investigando ahora como una agresión mutua. Va a seguir su instrucción en la sección de violencia sobre la mujer del Tribunal de Instancia de Vitoria. Suceso en la capital, en El Ciego,

0: en la Rioja alavesa, suceso que ahora está siendo investigado por un juzgado de Vitoria. Hay otros temas también. Bueno, pues la Onoloto ha dejado un premio de 1,3 millones de euros en Vitoria. Igual eres tú, el boleto era sellado en la administración de la calle Reyes de Navarra de la capital alavesa. Pues mira tú qué bien, 1,3 millones de euros que ha dejado el Bonoloto este sábado en la capital alavesa. Pues nada, alegría para el afortunado o la afortunada. Y también el tranvía volverá a atravesar el centro de Vitoria desde este lunes, ya vuelve a la normalidad tras una serie de obras que se están realizando. Y de noticias de Álava, pues nos vamos directamente a noticias de Navarra. Noticias de Navarra, pues nos cuenta varios asuntos. Por de pronto, bueno, pues hablábamos antes del partido entre el Alavés y Osasuna, victoria del Alavés 5-2. Nos contaba el periódico Noticias de Álava, y Noticias de Navarra, pues también nos cuenta ese mismo partido, porque Osasuna es el equipo rojillo navarro, ¿no? Bueno, pues errores de Osasuna que dejaban ese resultado 5-2 a favor del Alavés. Osasuna sale goleado del campo del Alavés tras una pésima actuación en defensa y sufriendo el triplete del delantero argentino. Ahí la cosa. Hay otros asuntos también. Pues ha fallecido Vicente Igarzábal. Ha fallecido con 54 años, es un deportista bastante, bastante conocido, triatleta, montañero, vecino de Lesaca. Pues que ha fallecido en los Alpes con 54 años. Al parecer, el deportista sufría una caída cuando se encontraba acompañado de otros montañeros. Una noticia triste, ¿no? Este deportista navarro, vecino de Lesaca, pues que ha muerto por un accidente deportivo en los Alpes. Ha muerto con 54 años. Más informaciones también. Bueno, pues arranca el curso escolar. Equipar a un alumno para la vuelta al cole cuesta en Navarra más de 500 euros. Equiparle para la vuelta al cole, no es que vaya a costar solo 500 euros todo el curso, no, eso para empezar, y luego a partir de ahí, ¿qué te voy a contar yo a ti, verdad? Ahí está, ama, etcétera, etcétera. Son informaciones que nos cuenta el periódico Noticias de Navarra. Hallazgos esclarecedores encontrados en el yacimiento de Santa Cruz de Eslava. Y un último asunto también. Bueno, pues arranque liguero accidentado para las jugadoras de Osasuna B. El Oviedo dominó la primera parte de un Osasuna que debutaba en segunda división. Ahí queda la cosa. Bueno, pues 0-1 en el marcador. Derrota justa de Osasuna en su estreno en segunda división ante un Oviedo que fue superior en la primera parte y dejó el partido sentenciado antes del descanso. Informaciones que nos vamos a encontrar, como digo, en la versión digital del periódico Noticias de Navarra. En el diario Vasco, pues China acecha a Francia como segundo proveedor de las empresas guipuzcoanas. Las importaciones desde el gigante asiático alcanzan los 365 millones de euros hasta junio, un 12% más, y podrían superar este año el récord del pasado año 2022. Hay otros asuntos también. El presunto asesino de Alex, del taxista de Azpeitia, bueno, pues pasa hoy a disposición judicial tras apurar la chancha sus pesquisas. Se entregó, recordemos, el presunto asesino en Ondarro este fin de semana. Hay otros asuntos también que nos cuenta el periódico Diario Vasco. El relevo de Izaguirre como candidato de H. Bildu en Donosti alienta la opción de Cortajarena. Y además también la ultraderecha arrasa en Sajonia y se queda al borde de gobernar con mayoría absoluta en esa región alemana. Informaciones del periódico Diario Vasco. Por cierto, las chicas lideran el consumo de ansiolíticos y sedantes entre los jóvenes. Un grupo de investigación de la Universidad Pública Vasca, de EHU, ha estudiado en 32 países europeos cómo influyen las diferencias económicas y de género en el consumo de tranquilizantes. Son informaciones que encontramos en el Diario Vasco. Miramos ya la versión digital del periódico El Correo. Bueno, pues el periódico El Correo rinde homenaje a los maisus y andereños, profes y profas, que se estrenan en su primer día de trabajo en este arranque de curso. Bueno, pues más de 180.000 alumnos se incorporarán esta semana a las aulas. Para muchos será su estreno escolar, pero también para algunos de sus profesores y profesoras que debutan ilusionados en la docencia, y lo cuentan en el periódico El Correo, en su edición de hoy. Hay otros temas también. 340.000 trabajadores vascos llegan al otoño pendientes de convenio. Un IPC disparado anticipa la difícil negociación de 45 acuerdos sectoriales. Recalde y Lekeitio rinden homenaje al joven fallecido en el Antzar Eguna. Y la otra derecha arrasa en Sajonia y podría gobernar por primera vez un estado alemán. Son informaciones que encontramos en el periódico El Correo. En Remo, a Urdaibai y a Ciérvana se les atraganta la concha. El domingo será un mano a mano entre Orio y Donostiarra. Informaciones de la prensa online. Son ya las 5 menos 20 ya, poquito a poco, 4:40.
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0: Y este programa, el primero, pues mañana estará en Caracas, Venezuela, precisamente celebrando ese Día de la Diáspora Vasca.

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8: Son las 4 y 46 minutos de la mañana. 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Te cuento ahora la temperatura y ambiente que tenemos en diferentes zonas de Euskadi. En Bilbao 18 grados con nubes y claros a estas horas. En Donosti 20 grados, nubes y claros también en la capital guipuzcoana. En Vitoria tenemos ahora 17 grados también con nubes y claros. En Pamplona lo mismo, 17 grados, nubes y claros. En la capital del Viejo Reino y en Bayona pues tenemos ahora 20 grados con nubes y claros. Hoy vamos a tener menos calor que en días anteriores. Es posible incluso que se escape alguna llovizna débil en la primera mitad del día en algunas zonas de Vizcaya y de Guipúzcoa. Por el momento, sin precipitaciones de ningún tipo. En zonas del centro y el sur de Euskadi el ambiente va a ser más claro y, bueno, como digo, bajan las temperaturas máximas. Te cuento ahora algunas de las claves de la actualidad de estas últimas horas en Euskadi. Hoy arranca el curso escolar. La consejera de Educación, Begoña Pedrosa, inaugura hoy lunes en el CEIP Mendico Escola de la localidad alavesa de Amurrio el curso escolar 26-27, el que arranca hoy. Es un curso escolar en el que en educación infantil, primaria, educación secundaria obligatoria y bachillerato pues van a darse 280.386 alumnos. Estos son 59.200 alumnos menos que en el curso anterior, a tenerlo en cuenta. Cambiamos totalmente de asunto en este arranque de curso. En este caso ya hablamos del arranque del curso político. El Lehendakari quiere reunirse con partidos y agentes sociales y, de hecho, Imanol Pradales inicia mañana martes una ronda de reuniones con los representantes de las diferentes formaciones políticas, con los sindicatos y la patronal, para buscar acuerdos y puntos de encuentro en un contexto marcado por la incertidumbre internacional y el nuevo ciclo electoral que se abrirá en 2027. Cambiamos de asunto. Permanece en dependencias policiales el detenido por el homicidio de un taxista en Azpeitia. Recordar, la pasada semana, el martes, se produjo ese asesinato de un taxista en la citada localidad de guipuzcoana. Bueno, pues el presunto autor de ese homicidio de Azpeitia, en el que falleció un joven taxista tras recibir varios disparos, está en dependencias policiales, está detenido a la espera de pasar a disposición judicial en estas próximas horas. Era arrestado el presunto homicida tras entregarse este sábado en una comisaría de la localidad vizcaína de Ondarroa. Cambiamos de tema. Pintada contra un agente de la Ertzaintza, la que ha aparecido en Vitoria frente a la casa de un agente de la policía vasca. Pintada en la que se lee Txakurra Kanpora. Acto que ha sido condenado por parte de los sindicatos policiales, que han indicado que estas pintadas nos trasladan a tiempos pasados y que no se puede tolerar. Ha pedido rotundidad el sindicato de la Ertzaintza para atajar la persecución y el hostigamiento que está sufriendo la Ertzaintza. Y ha quedado en libertad una mujer tras atropellar a su pareja. Un juzgado de Vitoria ha acordado poner en libertad provisional a una mujer que había sido detenida tras arrollar en la localidad alavesa de El Ciego a su pareja, un hombre que, por cierto, ha quedado investigado por la presunta comisión de un delito de violencia de género, ya que supuestamente existió una agresión mutua. Más informaciones. Bueno, pues todo parece indicar que la extrema derecha ha ganado con rotundidad las elecciones que se han celebrado en estas últimas horas en Sajonia, en Alemania. La ultraderecha al borde de la mayoría absoluta en Sajonia. El partido ultraderechista Alternativa para Alemania, AfD, ha ganado las elecciones regionales celebradas este domingo en el estado alemán de Alta Sajonia, aunque eso sí, sin los votos suficientes para gobernar en solitario, por lo visto. Así se abre la puerta a la formación de un gobierno apoyado por el resto de formaciones políticas. Ya veremos qué es lo que ocurre. En concreto, la ultraderecha ha logrado un 44% de los votos, según la última proyección sobre voto real, lo que se traduciría en 39 escaños. Esto estaría por debajo de los 42 asientos que garantizan una mayoría absoluta en el Parlamento de Sajonia. Así las cosas. Por ejemplo, el Consejo Central de Judíos de Alemania ha expresado su consternación por la victoria de la ultraderecha. Ante estos resultados, por cierto, el partido ultraderechista ganador de las elecciones ha pedido ahora elecciones anticipadas nacionales en Alemania para reemplazar al actual gobierno antes de que termine el año. Reacciones internacionales. El primer ministro polaco ha advertido que solo los idiotas o los traidores pueden alegrarse de la victoria de la ultraderecha en Alemania. Hay otros asuntos. Son las 4 y 52 minutos. Manifestación en Ceuta para exigir seguridad en el inicio del curso escolar de la ciudad. Cientos de personas se han manifestado en la ciudad autónoma para exigir que se garantice la seguridad y los derechos de los menores ceutíes de cara al inicio del curso escolar, que arranca hoy precisamente también en la ciudad autónoma. Es que recordemos que, bueno, pues han instalado asentamientos en el entorno escolar de la ciudad. Más asuntos también sobre el asunto de Ceuta. La justicia va a investigar esta entrada de migrantes este verano. La Fiscalía se ha mostrado a favor de que sea la Audiencia Nacional quien investigue la entrada masiva de inmigrantes en Ceuta. Incide en que los efectos más relevantes de todo lo sucedido se produjeron en territorio español y considera que la Audiencia Nacional, este tribunal, está capacitado para afrontar fenómenos criminales complejos y organizados. Además, la Fiscalía ha considerado que procede que se aplique el secreto parcial a la investigación. Irrumpe Federico Trillo en esta polémica. ¿Te acuerdas de Federico Trillo? Fue ministro de Defensa hace años. Bueno, pues Federico Trillo cree que debería declararse el estado de excepción en Ceuta. Considera Trillo que esta medida facilitaría la expulsión inmediata, dice, de todos los invasores ilegales, sean o no menores. Además, permitiría la medida, dice Trillo, facilitaría el llevar a Marruecos ante Naciones Unidas y los tribunales europeos para que Marruecos responda de las 150 muertes que se han producido por la entrada masiva de migrantes en territorio español. Y también Donald Trump vuelve a referirse al asunto. Dice el presidente americano que España no es capaz de controlar sus fronteras. Dice Trump que España, el gobierno de Pedro Sánchez, tiene control cero sobre la frontera con Marruecos. Ha calificado de triste la situación que se da en Ceuta. Últimas declaraciones de Donald Trump sobre el tema de Ceuta. Recordemos que el presidente norteamericano ya la pasada semana también dijo que España era un país arruinado por lo que estaba ocurriendo en la ciudad autónoma. Hay otras informaciones también destacadas. Hablamos a continuación en clave local en Vitoria, que vuelve la normalidad del tranvía a la capital alavesa. Euskotren restablece desde hoy el servicio habitual de tranvía tras la suspensión temporal el pasado 10 de agosto por las obras que se estaban realizando en la zona de las calles General Álava e Independencia. Así ya, bueno, pues vuelven las circulaciones entre las paradas de Parlamento y Angulema del tranvía de Vitoria tras el parón por esas obras. Y Eusko Alkartasuna cumple 40 años, ha cumplido esta formación política, EA, pues esos 40 años. Recordemos que Eusko Alkartasuna fue fundada por el ex lehendakari Carlos Garaikoetxea y nació como una escisión del PNV. EA está ahora integrado en Eusko Alkartasuna, en EH Bildu. Y hablando de aniversarios, EA cumple 40 años y el Alderdi Eguna del PNV cumple 50 años. Y por ello, el PNV, pues lo celebra, y lo celebra pues con una exposición en el Museo del Nacionalismo Vasco, Fundación Sabino Arana, que, bueno, pues una exposición en Sabinetxea, en ese Museo del Nacionalismo Vasco de la Fundación Sabino Arana. Pues acoge durante estos días una exposición con todos los carteles del Alderdi Eguna, con motivo de su 50º aniversario, ese 50 aniversario. Y más aniversario, 74 años del Festival de Cine de San Sebastián, del Cinemaldi, y Brad Pitt va a venir a Euskadi por ello. El conocido actor participará en la próxima edición del Festival de Cine de San Sebastián, que se va a celebrar en Donosti, obviamente, del 18 al 26 de este mes de septiembre. En este Cinemaldi estarán, además de Brad Pitt, otras estrellas como Ricardo Darín, Orlando Bloom y Penélope Cruz, por citar unas pocas, porque vienen un montón de estrellas mundiales del cine. Bueno, en este Cinemaldi se van a proyectar 263 títulos procedentes de 47 países. Ahí está. Con algunos de los asuntos de la actualidad de estas últimas horas, te vamos así poniendo un poquito al día de todo lo que ocurre. Son ahora las 4 y 56 minutos. 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Cielos con nubes y claros, temperaturas suaves, máximas a estas horas en torno a los 20 grados, las mínimas rondando los 17 grados.
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0: Egunon Euskadi, son las 5 de la mañana.
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0: Y contigo. Muy buenos días, bienvenido, bienvenida, si acabas de conectar con nosotros. Bien hallado, bien hallada, si llevas ya un rato acompañándonos. Abrimos la segunda parte del programa, en directo desde las 4 de la mañana hasta las 6. Acabamos de cruzar el ecuador de esta edición del programa, del primero. Y tenemos mucho que contarte todavía. Lo primero, ambiente meteorológico que tenemos en Euskadi. ¿Cómo estamos ya disfrutando de este lunes? ¡Ay, qué bien! Día de la vuelta al cole, además, en Euskadi. Bueno, pues vamos a darnos un paseo, vamos a brincar de capital en capital. Tenemos en Bilbao a estas horas 19 grados con nubes y claros, ambiente seco en la capital vizcaína. En Donosti tenemos ahora 20 grados también con nubes y claros. En Vitoria 17 grados, nubes y claros en la capital alavesa. En Pamplona también, grandes claros y algunas nubes en el firmamento. 18 grados tenemos ahora en Pamplona y en Bayona. Por la temperatura más alta, 20 grados con nubes y claros en este momento. En un instante te voy a contar la previsión meteorológica que nos trae Euskalmet para hoy. Ya te digo que hoy vamos a tener menos calor que ayer. Jornada esta, como digo, de arranque de la vuelta al curso en Euskadi. Bueno, pues en educación infantil, primaria, educación secundaria obligatoria y bachillerato, este curso vamos a tener 280.386 alumnos. Ojo, porque son unos 59.000 menos que en el curso anterior, ¿eh? A la baja. Hoy arranca el curso escolar en Euskadi, lo va a inaugurar Begoña Pedrosa, consejera de Educación del Gobierno Vasco, en el CEIP Mendico Escola de la localidad alavesa de Amurrio. Arranca también el curso escolar en Ceuta. Y con motivo de este inicio del curso escolar en Ceuta, pues los vecinos y vecinas, sobre todo padres y madres de alumnos y alumnas en la ciudad autónoma, pues exigen que se garantice la seguridad y los derechos de los menores ceutíes de cara a este arranque del curso escolar en Ceuta. Recordemos pues que hay muchos migrantes en los entornos escolares, en las zonas de fuera pues de las escuelas infantiles y de otros centros académicos. Sobre el tema este de la historia de Ceuta, de todo lo que ha pasado durante el verano, pues la justicia dice que va a investigar a través de la Audiencia Nacional el tema de los migrantes en Ceuta. Ha sido la Fiscalía la que ha dicho que sí, la Audiencia Nacional es quien tiene que hacerse cargo de esta investigación, pues por varias razones. La primera, pues que lo sucedido se produjo en territorio español. Además, la Fiscalía de la AN, de la Audiencia Nacional, considera que este tribunal está capacitado para afrontar fenómenos criminales complejos y organizados como este. Por cierto, Federico Trillo, ¿te acuerdas? Exministro de Defensa de España. Bueno, pues cree que hay que declarar el estado de excepción en Ceuta. Indica Federico Trillo que esta medida facilitaría la expulsión inmediata de los invasores, dice, tanto menores como mayores. Además, dice Federico Trillo que si se declara el estado de excepción en Ceuta, se podría llevar al Reino de Marruecos ante las Naciones Unidas y los tribunales europeos para que responda de las 150 muertes que se han producido por la entrada masiva de migrantes en España. Bueno, pues Federico Trillo, que habla también del asunto de Ceuta, y Donald Trump, que habla por segunda vez del tema. En las últimas horas, el presidente americano ha acusado al presidente del gobierno, a Pedro Sánchez, y a todo su gobierno, de tener cero control sobre la frontera con Marruecos. Ha calificado Trump de triste la situación que se da en Ceuta. Últimas declaraciones de Donald Trump al respecto. Recordemos que la pasada semana ya Donald Trump calificaba a España de estado arruinado por lo que estaba ocurriendo. Pero hay otros asuntos también que nos llaman la atención dentro de la crónica de actualidad. La extrema derecha ha ganado en Alemania, concretamente en Sajonia, las elecciones de este domingo. El partido ultraderechista Alternativa para Alemania ha ganado las elecciones regionales celebradas en el estado alemán de Sajonia, aunque eso sí, no habría obtenido los votos suficientes para gobernar en solitario. Ya veremos qué es lo que pasa, se abre la puerta a la formación de un gobierno apoyado por el resto de formaciones políticas o no. Bueno, en concreto, la ultraderecha alemana ha logrado un 44% de los votos, según la última proyección sobre voto real, lo que se traduciría en 39 escaños. No son pocos, pero son menos de los 42 asientos que se necesitarían para tener una mayoría absoluta en el Parlamento Regional de Sajonia. De la derecha, al borde de esa mayoría absoluta en Alemania, pero sin conseguirla en Sajonia. Ante estos resultados, por ejemplo, el partido ganador, la otra derecha, ha pedido ya que se anticipen unas elecciones generales en Alemania para reemplazar al gobierno lo antes posible, antes de Navidad. Y el Consejo Central de Judíos de Alemania ha expresado su consternación por la victoria de la extrema derecha en Sajonia. Asuntos de la actualidad de este día. Son las 5:05. Por cierto, te recuerdo además que la Ertzaintza arranca hoy y durante toda esta semana hasta el viernes una campaña especial de control de los camiones que transportan mercancías peligrosas por las carreteras vascas. Dicho esto, nos vamos ya directamente a por la previsión del tiempo.
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0: La previsión meteorológica para Euskadi. Según Euskalmet, hoy comenzamos la semana con un descenso notable de las temperaturas máximas. El cielo va a estar parcialmente nuboso, con abundante nubosidad baja, especialmente durante las primeras horas, cuando también podrían escaparse algunas gotas en la mitad norte. En el sur el ambiente va a ser más claro, el viento va a soplar principalmente de componente norte, las temperaturas máximas van a bajar de forma acusada, aunque todavía se mantendrán en valores agradables, por encima de los 25 grados, es decir, que vamos a tener calor, pero menos calor que ayer, por ejemplo. En la mar, hoy viento del oeste con fuerza 2 a 3 e intervalos de fuerza 4. En torno a mediodía, el viento girará a norte con fuerza 2 a 3 en la costa. Mar rizada, marejadilla, con áreas de marejada a estas horas. Mar de fondo del noroeste con olas de hasta un metro de altura. La temperatura del agua, pues rondando los 23 grados. Hoy la pleamar a las 2 y media de la tarde. La bajamar en torno a las 8 de la mañana. La siguiente bajamar ya por la noche en torno a las 9 de la noche. Miramos a los termómetros en nuestras capitales a estas horas, vemos que tenemos temperaturas pues suavecitas, muy majas, así muy bien, como para ir en mangas de camisa. En Bilbao tenemos ahora 20 grados con nubes y claros, anda ahí fluctuando la temperatura en la capital vizcaína, 20 grados a estas horas, nubes y claros en Bilbao. En Donosti, 21 grados con nubes y claros. En Bayona, en Euskadi Norte, también nubes y claros y 21 grados. En Pamplona tenemos 18 grados también, con alguna otra nube, pero también con grandes claros. Y en Vitoria, lo mismo, con 17 grados, nubes y claros en la capital alavesa. En este momento, bueno, son las 5:07.
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0: Sabes que hoy es lunes, lo tienes clarísimo, ¿no? Igual estás de vuelta ahora, claro, con esto de la vuelta al cole y tal. Los 500 eurillos cuesta solo el principio del curso, la vuelta al cole, ¿eh? 500 eurillos por alumno. Arena, Aitama. Bueno, es una cantidad que ni mucho ni poco, sino todo lo contrario, ¿no? Depende cómo estemos. Eso para el arranque del curso, ¿eh? Vamos, para el material escolar inicial. Luego ya a partir de ahí, ¿qué te voy a contar yo a ti? Bueno, te voy a recordar que hoy, lunes, es el día de la Santa Regina, de Clodoaldo, el día del Santo Sozonte, el día de Santa Carísima. Y aquí en Euskadi añadimos los nombres de Hondarribi y Aizpea. Sorionak. Nos vamos a por los números de la suerte. Ayer hubo sorteo del Bonoloto, esta pasada noche, y ese sorteo nos deja la siguiente combinación ganadora: 4, 10, 21, 30, 31, 38. Complementario 37 y reintegro el número 3. Te repito, números de la suerte. Bonoloto, combinación ganadora: 4, 10, 21, 30, 31, 38. Complementario 37 y reintegro el número 3. Pues enhorabuena si te ha tocado la lotería. Este fin de semana, bueno, pues el Bonoloto ha dejado un premio de 1,3 millones en Vitoria, ¿eh? Sí, sí, en el sorteo del sábado. Ahí es nada. Más que tocar, toca. De vez en cuando. ¡Qué alegría! ¡Qué alegrón para el que haya recibido ese premio, ¿eh? Ah, que estás tú en Vitoria, ¿no has consultado el bonoloto que tenías ahí en el bolsillo? Era del sábado, pues consúltalo, que igual eres tú el agraciado o la agraciada. Son las 5 y 10 minutos.
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0: 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Tenemos además un WhatsApp abierto para estar bien conectados, para interactuar. WhatsApp 688-854-852. Nos puedes enviar texto o audio, lo que tú quieras. Nos puedes contar, por ejemplo, la temperatura, el ambiente, la meteorología que hay ahí donde estás ahora. Por ejemplo, Asier nos cuenta que en Murguía, Álava, tenemos 13 grados, el cielo está estrellado, el pavimento está seco con viento flojo del oeste y un 88% de humedad. Todo esto nos lo cuenta Asier en Murguía. Y en Arrasate, pues Ander nos cuenta que en la zona del Portalón de Arrasate tenemos ahora 21 grados de temperatura. Es que ricasco, recordamos ese WhatsApp abierto a tu disposición.
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0: Hola, Kaixo, egunon. Seguimos aquí en la sintonía de Onda Vasca, en el primero, en la radio de toda la vida, en tu dial, también en la web en ondavasca.com o en la aplicación gratuita que te puedes descargar si quieres escucharnos. Estés donde estés, nosotros ahí llegamos si tú quieres. Y le vamos a saludar a continuación a Ángela Magaz, que es psicóloga, directora de GAC, Psicología y Formación. Egunon, Ángela.
1: Egunon.
0: Un placer hablar contigo. Oye, estamos de vuelta, quien más, quien menos, comenzando, arrancando en este mes de septiembre. Ángela Magaz, han sido muy buenas las vacaciones, hemos descansado, hemos disfrutado, todo ha salido como queríamos o no. Sea como sea,
1: bueno, eso es.
0: Sea como sea, como todo en esta vida, pues tiene su principio y tiene su final. Y vamos terminando las vacaciones con respeto debido de todas aquellas personas, cada vez más, que se van ahora de vacaciones. Pero bueno, en términos generales, está ahí ya no solo la vuelta a la cuestión de la rutina laboral, también la vuelta a la cosa de la vuelta al cole, los más jóvenes, también muchas cosas. Ángela Magaz, ¿cómo enfrentamos este reto, esta vuelta a una rutina que habíamos logrado romper en estas últimas semanas?
1: Bueno, pues vamos a ver, para empezar, como decimos muchas veces, cada persona, cada familia tiene preparada o planificada su vuelta de vacaciones, y aquí hay mucha diversidad, desde las personas que saben que van a volver y que ya hoy día uno van a hacer la compra de uniformes, la compra de material para el cole, a quienes lo han hecho antes y lo van a recibir ahora, o quienes ahora lo van a preparar, o quienes han decidido, bueno, pues el primer día que llegue deshago maletas y voy a preparar. Bien, las personas que lo tienen ya planificado, que les ha ido bien otros años, pues vuelven como lo han hecho en otras ocasiones y estupendamente. Luego están las personas que dentro de esa planificación tienen ya la agenda para el primer día, para el segundo, para la primera semana, y que les ha ido bien otras veces y que también probablemente les vaya bien. Donde aparecen, bueno, pues las personas que a lo mejor nos están escuchando y pueden cambiar un poquito su día, es en aquellos casos en los que la vuelta a vacaciones siempre ha sido algo bueno, penoso, doloroso, que no ha gustado, desagradable, y nos estarán escuchando y dirán, pues a ver, ¿cómo va a ser de otra manera?
0: Eso
1: bueno,
0: mismo.
1: Las personas que, bien, quienes piensan que la vuelta de vacaciones tiene que ser algo doloroso, penoso y con lo que hay que pasarlo mal necesariamente, pues ahí a lo mejor les podemos dar algunas ideas.
0: Dinos,
1: y es algo que no nos inventamos, sino que ya lo decían los filósofos griegos, no nos afecta lo que nos pasa, sino cómo lo vivimos. Y esto tiene una parte de certeza y otra parte no. Lo que nos pasa nos afecta, sin ninguna duda. Pero ¿cómo vivimos eso que nos pasa? Sobre todo si estamos hablando de fenómenos que no son fenómenos físicos, que no son un daño, un martillazo que nos damos en el dedo, que por mucho que queramos que nos afecte poco, duele y nos provoca un daño. Bueno, hay cosas, sobre todo fenómenos físicos, que nos afectan como un organismo vivo. Pero los fenómenos psicológicos, aquello que afecta a nuestro estado emocional, a nuestra actitud, a nuestros hábitos, esos son los que podemos, digamos, podemos poner ingredientes que haga que algo que no nos agrada, incluso que no es deseable, lo vivamos de una manera que nos resulte, pues, o serena o incluso agradable. Y aquí estamos hablando de la vuelta de vacaciones. Si la vuelta de vacaciones la planteamos como un, bueno, esto ha sucedido de esta manera, he pasado estas vacaciones, que a veces no son tan estupendas como pensábamos, pero han pasado, y ahora tengo por delante un día, una semana, un mes, un periodo que va a ser distinto, porque tú decías, volvemos a la rutina. Bueno, volvemos a la rutina si nos planteamos como rutina nuestro día a día, porque a veces la desrutina es la rutina, es decir, hay personas menos planificadoras, más aventureras, aunque tengan unas condiciones de vida que dices, hombre, pero si tienes hijos, si tienes responsabilidades, bueno, aquí cada estilo, cada persona, cada personalidad lo hace de una manera distinta, en función de sus gustos, sus preferencias y también en función de sus habilidades. Por eso, lo que decíamos al principio, quien la vuelta de vacaciones en otros años le ha resultado algo, si no agradable, cuando menos sereno y bueno, que ha estado más o menos a gusto, pues adelante con lo que ha planificado y lo que ha hecho. Y a quien no le haya ido bien, pues entonces animamos a que empiecen el día con una reflexión. A ver, voy a repetir lo que no me ha ido bien el año pasado. ¿Qué puedo cambiar? Uh-huh. Y a lo mejor se pueden deshacer las maletas más despacio, a lo mejor se puede dedicar un tiempo, pues quienes están con niños más pequeños en casa, a que se ajusten a la nueva situación, porque van a venir con otro estado emocional, con otros hábitos, y aquí es quizá donde más cuesta que se ajusten a esa nueva casa, porque vuelven a su casa, uh-huh. o a ese nuevo horario, porque empiezan a haber horarios, o esas nuevas actividades, justo antes de empezar al cole, que va a llegar uh-huh. pronto también la vuelta al cole.
0: Ahí está, efectivamente. Bueno, llegando.
1: Pues ahí vamos a pensar, ¿qué podemos hacer para que lo que no nos fue bien el año pasado, que este año nos vaya mejor? Y hacer esa parada, esa reflexión, y aquí hay mucha diversidad también. Desde uh-huh. quien dejó las cosas para la semana siguiente y se le juntó la vuelta al cole con la lavadora, con todas las cosas de intendencia, a quien todo lo contrario. Lo hizo todo el primer día y uh-huh. se puso enferma el segundo, porque es que resulta que se pegó una paliza para la que su cuerpo no estaba preparado. Bueno, pues vamos a hacer una parada, una reflexión para decidir cómo hacemos esta vuelta. Y algo muy importante, ¿sí? Si hemos hecho cosas durante las vacaciones que es posible mantener durante el año, ya sé que esto puede sonar a veces difícil o incluso misión imposible, pero a veces si echamos mano de un poco de la creatividad y de la organización, a lo mejor en vacaciones andábamos, pues igual se puede andar ahora. Uh-huh. O a lo mejor dedicábamos un tiempo a la lectura, a la reflexión, al no hacer nada. Vamos a ver si a lo mejor no puede ser toda una tarde, uh-huh. pero a lo mejor puede ser esa media hora al final de la tarde, ese momento del mediodía que a lo mejor dedicamos un poquito menos tiempo a estar comiendo y hacemos esa parada de 15 minutos para eso que hacíamos durante vacaciones uh-huh, y que nos sí. iba bien, con lo que nos sentíamos bien. Quedarnos, eso yo animaría, ¿eh?
0: Quedarnos con algunos
1: hacer
0: hábitos.
1: En esta vuelta.
0: Quedarnos con algunos hábitos buenos que nos han gustado de las vacaciones, que no por estar de vacaciones son exclusivos para ello, que igual tenemos un hueco, un tiempo a partir de ahora ya en nuestro día a día también para aprovechar y realizar algunos de esos, de esos hábitos. Me ha resultado muy interesante. Oye, si la cuesta de septiembre, por decirlo de alguna manera, si la vuelta al cole o a la rutina, pues no nos supone ningún problema, pues muy bien, seguimos para adelante. Si, eso por ejemplo, es. En otras vueltas de vacaciones hemos visto que nos ha dado mucha pereza, que incluso hemos sufrido algo, depresión y todo esto, oye, pues vamos a cambiar cosas. ¿La depresión postvacacional es una realidad o es algo inventado, Ángela?
1: Siempre después de un periodo de cambio de hábitos, un periodo de estrés, uh-huh. puede aparecer la depresión, que en definitiva es lo que representa, dicho de una manera coloquial, lo que representa el agotamiento del organismo. Uh-huh. Oh. Una situación depresiva viene después de un periodo de estrés. Y no nos olvidemos que el estrés puede estar ligado a situaciones y experiencias vitales que desde fuera vemos como desagradables, pero ojo, el estrés uh-huh. está directamente ligado a cómo vive cada persona cada situación. Entonces puede haber personas que hayan estado de vacaciones y que hayan uh-huh. estado estresadas por el temor a no llegar a la hora a determinado espectáculo, por el temor a que el tiempo no sea el previsto para realizar determinada actividad, por el temor a que cuando están con estas personas que no suelen estar aparezcan conflictos, uh-huh. o por los conflictos que efectivamente aparecen. Es decir, se puede haber pasado el periodo vacacional con niveles elevados de ansiedad y con respuesta de estrés del organismo. Uh-huh. Y lo que viene a continuación, sea cual sea la situación que ha favorecido esa respuesta de estrés mantenida en el tiempo, aunque uh-huh. haya sido teóricamente una situación agradable, uh-huh. pero si la hemos vivido con estrés, puede aparecer esa depresión posvacacional.
0: Vamos, después de la intensidad, ¿no? Si hemos vivido con mucha intensidad las vacaciones, para bien o para mal, puede llegar esa reacción que es la depresión, ¿no? Por parte de nuestro cuerpo.
1: Con intensidad, pero ojo, con esa respuesta emocional.
0: Sí.
1: Intensa, prolongada en el tiempo, de ansiedad. No estamos hablando de intensidad física, en actividad física.
0: Eso mismo.
1: Que esa nos puede cansar, pero es diferente.
0: La intensidad social, la intensidad intelectual, el estrés ese que has comentado, efectivamente, ¿no? Nos puede...
1: Exactamente. La respuesta de estrés, que en definitiva es pasarnos en el nivel de ansiedad que tiene el organismo. Y en muchas ocasiones uh-huh. la respuesta de estrés está relacionada con factores internos.
0: Sí. Uh-huh.
1: La manera de pensar, la manera de vivir las situaciones y menos con factores externos.
0: Pues a nuestra esas, así de claro, tanto en vacaciones como ahora que estamos ya volviendo, quién más, quién menos. Oye, mira, yo te quería preguntar, Ángela Magaz, han pasado las vacaciones para muchos dos frentes se me antojan interesantes para que nos cuentes un poquito. Supongamos que las vacaciones no han sido tan buenas como creíamos, como esperábamos. No se han cumplido expectativas de disfrute vacacional y ahora tenemos cierta frustración. Decimos, unas vacaciones perdidas. Y luego el otro frente, han sido tan maravillosas que las vamos a echar de menos. Vamos primero, si las vacaciones no han sido tan buenas como nos hubiese gustado y sentimos cierta frustración.
1: Bueno, pues frustración, pero también alivio. Entonces, alivio, pues,
0: efectivamente, mira, esa es buena. No, pues casi mejor, ¿no? Que hayan terminado. Frustración, pero cierto alivio. Bien, sí.
1: Eso es. Y luego siempre tenemos oportunidad en cada experiencia desagradable de la vida, igual que en las agradables, vamos acumulando aprendizajes. Uh-huh. Entonces, aquí podemos incluir mira, he esperado a unas vacaciones extraordinarias para cargar las pilas, para pasarlo bien, para estar con otras personas, y a lo mejor resulta que esta experiencia de no haberlo conseguido me lleva a decidir, mira, durante el año, cada día, cada semana, cada mes, en función de nuestras preferencias y también de nuestras circunstancias, voy a dedicar un tiempo a eso que esperaba hacer en vacaciones y que no me ha salido o que no he podido hacer. Bien. Yo esto se lo comentaba a una persona hace poquito y me decía, ya, pero a lo mejor en vacaciones tienes un tiempo para poder irte a Helsinki y no puedes hacerlo. Ahora que empiezas ya con el cole, con el trabajo, bueno, pues esto es ponernos en una situación que dices, hombre, si no tienes disponibilidad de 5 días por las circunstancias que sean, no te puedes ir a un destino que exige un desplazamiento y un tiempo, pero siempre podemos buscar alternativas. Eso. Aquí lo importante es hacia qué alternativas miramos, a las alternativas catastróficas y desagradables, a los problemas, a las dificultades, que las hay, sin ninguna duda. Volvemos y tendremos dificultades en este último trimestre del año y dificultades posvacacionales. Las vamos a tener siempre, pero también vamos a tener oportunidades y también vamos a tener situaciones con las que podemos pasarlo bien, hacer aquello que con lo que vivimos bien, con lo que estamos bien, con lo que estamos bien, con lo que estamos bien con las demás personas. Entonces, bueno, pues yo animaría a esas personas que tienen ese sesgo, esa tendencia, a veces es un sesgo, porque se mira siempre de la misma manera en esa dirección, a ver la parte más negativa de las cosas, la parte más desagradable, la más indeseable, pues que a lo mejor mirando a otra persona que lo ve de otra forma, pues tomar nota y decir, voy a mirar, no solamente mirar la parte más agradable, sino voy a verlo todo.
0: Eso mismo.
1: Voy a verlo todo y me voy a quedar con lo que más me beneficia. Si mirar la parte desagradable me beneficia para tomar decisiones para que eso
0: para
1: no,
0: que
1: vuelva
0: no vuelva a ocurrir,
1: pues entonces adelante. Pero si es simplemente por, bueno, pues en cierta medida por fustigarnos, por o sin querer nos hacemos daño, bueno, pues entonces vamos a tomar la otra dirección, la de ver las cosas que nos han ido mejor o las oportunidades que tenemos y no solo las que hemos perdido.
0: Y si no, como muy bien has dicho, pues disfrutar, regodearnos ahora del alivio de que esas vacaciones que no han sido como queríamos, pues han terminado y ya planificaremos y tomaremos nota de lo que hay que hacer para las próximas. Y ahora, que nos han gustado mucho, te pregunto, nos ha encantado, nos ha salido todo muy bien en vacaciones, Ángela Magaz, y sentimos nostalgia ya a estas horas de la mañana, que estamos volviendo a la realidad del día a día. ¿Cómo afrontar ese momento?
1: Bueno, hay una cosa que yo quería decir antes de esto y es que todo lo que nos da placer, lo hemos comentado otras veces con mucha frecuencia, va después de un esfuerzo.
0: Claro.
1: Entonces no nos olvidemos de esto, porque a veces también pensando en esas vacaciones extraordinarias que nos ha ido tan fenomenal, no recordamos

0: Y esto, si lo tenemos presente y vemos que después del esfuerzo tenemos aquello que hemos conseguido con ese esfuerzo, a veces a corto plazo, a veces a medio plazo, pues nos va a resultar más fácil o más, más rápido y más agradable, lo haremos con una sonrisa, el recordar esas vacaciones que se han acabado ayer, antes de ayer, o algunas personas hace un mes, pero esas vacaciones estupendas, recordar lo bien que se ha pasado, volver a revivir todo eso. Y en el día a día, cuando nos enfrentamos al día a día, ver qué puedo tener en este día a día que tenga esos elementos estupendos. A veces es un cuadro que nos hemos traído para casa y que podemos mirar y que nos permite revivir esto. Otras veces es un aroma. Nos hemos traído un té con un determinado aroma, un perfume. Bueno, pues eso nos va a permitir revivir ese bienestar. Y el bienestar no siempre está en el lugar en el que hemos estado, en las acciones que hemos realizado, sino en lo que estamos viviendo. Afortunadamente, el ser humano tiene la capacidad de imaginar, de recordar.
1: El pozo que nos deja
0: del olfato.
1: El pozo que nos deja la experiencia, ¿no? Y el recuerdo, así de claro, que nos puede llegar por cualquiera de los cinco sentidos directamente. Hay las vacaciones que ya forman parte de la historia para muchos, para muchas. Insisto, no vamos a olvidar que cada vez más gente que las coge fuera del famoso mes de agosto de las vacaciones de toda la vida. Bueno, sea como sea, quienes hemos terminado las vacaciones, ya queda menos para las siguientes. Así que, oye...
0: Pero si me permitís sí. Una cosa, ojo a las personas que dicen, bueno, ya he recargado pilas. Yo animo a que ahora mismo, empezamos el mes de septiembre, que no perdamos nunca la carga de las pilas, que no nos quedemos a cero. Eso. Ni siquiera a 20, que estemos siempre al 50.
1: Esto
0: que
1: como recarguemos como el móvil.
0: En el día a día.
1: Como hacemos con el móvil, ¿no? Cuando ya vemos que le queda 40% o un poquito así, ahí anda la cosa, vamos rápidamente a cargarlo. Que no se desconecte. Pues lo mismo. Mira, ese es un buen consejo y además muy fácil de aplicar. Oye, que ahí tenemos los fines de semana y lo que sea, y siempre un ratito, y lo que has dicho. Oye, pues esas rutinas que eran tan agradables, que hemos estado disfrutando en vacaciones, pues podemos igual extrapolarlas, aplicarlas con las debidas modificaciones, pues en nuestro día a día a partir de ahora, y luego ya veremos, ¿no? Así siempre hay motivos para tirar para adelante y para cargar esas baterías, para no quedarnos sin energía, porque ahí es cuando pueden llegar los problemas, ¿verdad? Si apuramos
0: exactamente,
1: demasiado.
0: Eso es.
1: Ángela Madaz, psicóloga, directora de GAC, Psicología y Formación. Ha sido un verdadero placer el arrancar además esta temporada contigo aquí. Como no, teníamos que hablar de esto, de la vuelta de las vacaciones. Ha sido un verdadero gustazo. Eskerrik asko, un abrazo.
0: Suri, un abrazo.
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1: Egunon, Euskadi, son las 5:34. Seguimos adelante aquí en directo acompañándote en el primero de Onda Vasca desde las 4 de la mañana y hasta las 6. Son ahora las 5:34. Temperatura ambiente ahora en nuestras capitales. En Bilbao 20 grados, cielo parcialmente cubierto. 21 grados en Donosti, parcialmente cubierto también el cielo. En Vitoria con nubes y claros 16 grados de temperatura. En Pamplona cielo despejado 18 grados en este instante. Y en Bayona parcialmente cubierto el cielo y 21 grados en la capital abertana. En este momento les saludamos a Joseba Larrea. Joseba Larrea, empresario industrial. Egunon, buenos días.
6: Egunon, Pablo, muy buenos días.
1: Joseba Larrea, que a estas horas andas por el Monte Gorbea. No es que hayas subido a estas horas al Monte Gorbea, sino que es que resides habitualmente ahí a 400 metros de altura en este monte, en el lado de Vizcaya del Gorbea, ¿verdad?

0: Y efectivamente, en la parte de Ceanuri concretamente.
1: Ajá, y cuéntanos qué tiempo es el que tenemos a estas horas ahí por Ceanuri.
0: Pues mira, ahora mismo aquí me marca 18 grados.
1: Bien.
0: Y me dice que la máxima graduación que obtendremos hoy será de 25 grados.
1: Pues nada, ahí bueno, pues no está nada mal esa temperatura. La temperatura es un poquito más suaves que las que hemos tenido.
0: Fenómeno.
1: Durante estos últimos días. Bueno, Joseba Larrea, estamos ya comenzando la nueva temporada, comenzando el curso. ¿Y de qué manera? Oye, ya algo te habrás enterado, la ultraderecha que ha estado a punto de obtener la mayoría absoluta en Sajonia, en Alemania. Es el partido más votado, ha arrasado, aunque eso sí, necesitaba 42 escaños para obtener esa mayoría absoluta en el Parlamento Regional de Sajonia. Ha conseguido 39 escaños, que no son pocos, pero no son la mayoría absoluta. A ver qué es lo que pasa.
0: Sí. No, estoy oyendo el tema y me está llamando la atención poderosamente que hablan de Sajonia.
1: Sí.
0: No están hablando de Alemania entera.
1: No, Sajonia, la región de Sajonia. Eso mismo.
0: Pues muy bien, están sacando conclusiones que no vienen a cuento, bajo mi punto de vista.
1: Ya, es lo que ha ocurrido en una, digamos, entre comillas, para extrapolar, como si fuese una comunidad autónoma dentro de
0: Ni más ni menos, ni más ni menos. Y se le está dando la importancia de que fuese unas elecciones generales. En fin, allá los que lo comentan, ¿no? Allá los medios informativos, cómo tratan los temas.
1: Oye, te quería preguntar, porque me consta que tú Alemania conoces un poquito, sobre todo por tu pasado en el mundo de los negocios, con ese país y todo esto. ¿Cómo es Sajonia, este Länder, esta comunidad?
0: Pues mira, no la distingo del resto de las demás.
1: Ajá.
0: No la distingo. Para mí, perdona, Pablo.
1: Sí.
0: Ajá. Para mí Alemania sigue siendo la misma. Vayas donde vayas, yo no he notado diferencias.
1: Ajá.
0: He notado una nación, un estado que se compone de industria básica y únicamente, y hay industrias por todos los sitios, no hay lugares desocupados, y no la distingo, o sea, ¿de qué quieres que te diga? Así como aquí es fácil distinguir Andalucía de Euskadi.
1: Es muy variado, pues, aquí el panorama autonómico, en Alemania es más homogénea la cosa, ¿no?
0: Sí, yo para mí al menos es homogénea del todo, y me está llamando poderosamente la atención que siendo unas elecciones regionales, se les da la importancia de generales.
1: Ya. Bueno, lo que sí es una cosa, ahora que el partido ganador, este partido de ultraderecha que ha ganado, recordemos, en la región de Sajonia, en Alemania, ahora ha pedido, claro, al calor de los acontecimientos, es lo lógico dentro del discurso político, pide al gobierno central alemán que adelante elecciones, porque ya que han ganado ellos en Sajonia, pues ahora consideran que es su momentazo para presentarse a unas generales. Bueno, pues seguiremos informando al respecto. Oye, Joseba Larrea, pues ya vemos cómo comienza el curso, pues con muchos asuntos que tenemos heredados, pues de un convulso verano, yo qué sé, desde Ceuta, algo ha ocurrido en Ceuta, ¿te acuerdas, verdad?
0: Sí, algo debe estar pasando,
1: Algo debe estar pasando, hasta Federico Trillo, ¿te acuerdas de Federico Trillo?
0: El de Manda, sí, un poco,
1: el de Manda
0: un poco,
1: huevos,
0: ya he oído lo que dices, sí.
1: Oye, estado de excepción en Ceuta, lo que pide, hasta Donald Trump también se pronuncia sobre el asunto. Bueno, pues entre otros temas, que estamos comenzando este curso y la rutina también del mismo. Oye, quería yo hablar contigo desde el punto de vista así un poco sociológico, ¿no? El tema de la vuelta después de las vacaciones, claro, se rompen ciertas rutinas, pero hay que retomar ahora las rutinas habituales, ¿no? ¿Te cuesta a ti, por ejemplo, cuando rompes la rutina, volver a las rutinas, cuando te alejas de casa, eres de estos que besan el suelo cuando vuelven a hogar, dulce hogar y estas cosas?
0: Bueno, no, te he estado oyendo hablar con Ángela Magaz y bueno, pues he alucinado un poco, ¿no? En fin, yo entiendo que la mayor parte de la población ha gozado, digámoslo así, entrecomilladamente, de unas vacaciones, ¿no? Básicamente funcionarios y empleados de empresas grandes. El resto, pues mira, autónomos, pequeños y medianos empresarios y empleados de pequeñas y medianas empresas, pocos de ellos han tenido la oportunidad de gozar de un mes entero de vacaciones. Pocos de ellos, ¿eh? De modo y manera que esto, que lo tome como lo tome quien lo tome, ¿no? Pero pienso que es darle demasiada importancia a un tema que no lo tiene.
1: El tema de la vuelta a las vacaciones. Por ejemplo, tú cuando estabas al frente de empresas, ¿cómo llevabais el tema este de las vacaciones? ¿Echabais el cerrojo en la fábrica?
0: No. Yo personalmente nunca he tenido vacaciones de un mes. Mis vacaciones siempre han sido una semana, luego otra cuando podía. Pero vamos, yo personalmente no me he planteado nunca el tema vacacional como de duración de un mes, ¿no? Entonces, en las empresas en las que yo he participado, pues ha habido un poco de todo, ¿no? Pero en términos generales, agosto entero, en ninguna de ellas hemos cerrado del todo. Así hemos tenido días de cierre, algunos, ¿no? Pero vamos, el cerrojazo de un mes completo, no lo conozco yo tampoco.
1: En estas cosas, mira, te voy a preguntar por experiencia, ¿cómo ves tú el tema este? Antiguamente, yo que sé, en otras décadas, se cerraba más en agosto que ahora ves más flexibilidad, ves que la cosa se mueve más también incluso en ese mes que era como el veraneo y punto.
0: Sí, hace bastantes años había talleres que cerraban en agosto, talleres que cerraban en agosto. Empresas de tamaño ya mediano, pues lo tenían más complicado el cerrar, ¿no? Un mes entero. Pero sí, pequeñitas empresas y pequeños talleres, agosto, pues solían cerrar. Hoy dudo mucho que lo puedan hacer, o que lo quieran o que lo puedan hacer. Dudo mucho.
1: Las cosas cambian muchísimo y además sí. Pues también la industria, bueno, la industria, el tejido productivo cada vez es más exigente, ¿no?
0: Sí, sin duda alguna.
1: Y es necesario mantenerlo de una u otra manera, de forma.
0: Sin duda alguna, sin duda alguna.
1: Pues yo soy Larrea, hoy con la vuelta al cole. Hoy, por cierto, comienza el curso escolar aquí en Euskadi. Oye, hay un dato que a mí me ha llamado muchísimo la atención, que hemos perdido de un curso para otro 59.000 alumnos. Entiendo que estos 59.000 alumnos pues han dejado ya la educación secundaria obligatoria y todo esto, han pasado ya, pues por ejemplo, a FP y la universidad y ya no se contabilizan.
0: Ya, y además algo tendrá que ver el índice de natalidad, ¿verdad?
1: Obviamente porque no hay relevo, digamos, en la educación infantil, primaria, secundaria y bachillerato.
0: Efectivamente.
1: Pues 280.386 alumnos que se estrenan, que arrancan hoy ese curso escolar aquí en...
0: Muy bien.
1: Y Joseba Larrea, pues mañana aquí estamos otro ratito en la radio.
0: Muy bien, hasta mañana. Bien arte, Pablo.
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1: Te voy a contar una información que llama mucho la atención sobre el enriquecimiento personal de la ciudadanía del Estado español. El enriquecimiento personal y también de los hogares. Durante el pasado año 2025, España se ha convertido en una de las economías con mayor crecimiento del patrimonio doméstico y personal, ¿eh? Bueno, pues, ¿qué es lo que ha ocurrido? ¿Por qué? Porque se destaca, pues que, por ejemplo, la economía española no es ni mucho menos de las más productivas del mundo. De hecho, está entre las menos productivas del entorno europeo, por ejemplo. Pues un crecimiento, digamos, de riqueza que se obtiene haciendo absolutamente nada. Aquellas familias que son propietarias de la vivienda en la que habitan, pues haciendo nada de nada, pues debido al encarecimiento de la vivienda, están... pues incrementando su patrimonio, su riqueza. Fíjate lo que son las cosas de la economía. En fin, pues ahí está ese dato. El Estado español es uno de los países en los que más se está encareciendo la vivienda en el entorno europeo y a nivel mundial, sea todo dicho de paso. Y esto está haciendo pues que, sin enterarse quienes son propietarios de la vivienda en la que habitan, sin tener inversiones inmobiliarias ni nada de eso, pues se están haciendo cada vez más ricos. Bueno, aumenta su patrimonio, las cosas como son, porque ya lo de ser más rico o menos rico es otra historia, porque claro, dices, yo tengo una casa en la que habito, y esta se va encareciendo cada día que pasa. Bien, sobre el papel, tú cada vez tienes más riqueza, un patrimonio más valorado. Pero claro, si quisieses convertir en dinero esa casa, pues a renglón seguido te tendrías que comprar otra, porque vas a seguir queriendo vivir en una casa, ¿no? O tendrías que alquilar, con lo que implica. Así que, claro, lo comido por lo servido, que dijo aquel. Pero bueno, ahí está ese dato curioso sobre economía, ¿no? Oye, que son las 5 y 46 minutos, seguimos aquí en la radio en directo. ¿Qué te parece si escuchamos un poquito de música y luego te voy a contar algunas de las informaciones que encontramos en la prensa online? Vamos a escuchar una canción, bueno, esto es un clasicazo dentro del panorama de la música ligera en castellano. Hablamos de José Luis Perales, ahí es nada, ¿verdad? ¿Y cómo es él? Es la canción, el test, hecho música más famoso del mundo.

0: preguntando, preguntón resultó aquí el amigo Perales. A día de hoy esto sería como un acoso, ¿no? Bueno, vamos a ver qué nos cuenta la prensa. Vamos a echar un vistazo a los digitales.
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0: En la versión digital de Deia, el PNV pide organizar y gestionar la migración para frenar a los ultras. Por otra parte, ha sido hallado un hombre de 82 años que había desaparecido en Vizcaya. Y por otra parte también, bueno, pues ha fallecido un joven bilbaíno de 20 años en Lekeitio durante los Antxarrak. La comisión de Antxar y el ayuntamiento de Lekeitio han decidido suspender los actos oficiales organizados a nivel municipal para el día de Antxar. Ocurría el sábado. Un joven de 20 años, por lo visto, se desplomaba, caía desde una altura de 2 metros tras perder el conocimiento. En su caída recibía un fuerte golpe en la nuca, lo que al parecer le produjo la muerte. Bueno, pues es un hecho aciago, ¿no? Triste, muy triste. Este fin de semana se han celebrado minutos de silencio, tanto en Lekeitio como en Recalde, por este fallecido en el barrio de Recalde, porque el joven, por lo visto, era vecino de ese citado barrio popular bilbaíno. Informaciones de Deia. Miramos a continuación a la versión digital del periódico Noticias de Álava. Noticias de Álava abre hoy en plano deportivo tras, bueno, pues la goleada del Alavés al Osasuna. Primer derbi de la temporada y nueva alegría del Deportivo Alavés, que lograba una contundente, rotunda victoria ante Osasuna en el primer derbi de la temporada. Como digo, 5-2 el resultado, hubo goles, ¿eh? El conjunto albiazul, liderado por un estratosférico Lucas Boye, firmó su mejor arranque en la primera división tras 4 jornadas y se coloca como segundo por detrás del Barcelona. Ahí es nada, ¿no? Pues información destacada en Noticias de Álava, donde en otro orden de cosas, pues leemos que una mujer ha sido detenida por atropellar a su pareja en El Ciego. Ha quedado en libertad esta mujer y la víctima, el hombre atropellado, pues ha quedado como investigado por un supuesto delito de violencia de género. Un juzgado de Vitoria está llevando este caso. Informaciones del periódico Noticias de Álava. En Noticias de Guipúzcoa leemos, bueno, pues por de pronto Remo, Orio y Donostiarra, sin polémicas, no esperamos una sanción. Los representantes de la San Nicolás y de la Torrecua consideran que la trainera Aguilucha no debió ser sancionada, quieren jugarse la bandera en el agua. Más informaciones también en Noticias de Guipúzcoa. El presunto asesino de Azpeitia está a la espera de pasar a disposición judicial tras haberse entregado en la comisaría de la Archancha de la localidad vizcaína de Ondarroa este fin de semana. El presunto asesino de Azpeitia, recordemos que mató a tiros, presuntamente este individuo, a un taxista en la citada localidad guipuzcoana. Y luego, por otra parte, bueno, pues más informaciones, como por ejemplo, bueno, pues mención a Euskadi, que va a intentar afianzar los fondos agrarios y pesqueros en la nueva PAC europea. De Noticias de Guipúzcoa pasamos ya a Noticias de Navarra. Noticias de Navarra, pues nos cuenta, claro, desde el punto de vista navarro, el desastre de Osasuna ante el Deportivo Alavés en ese derbi. Todos los errores y Boye visitan Osasuna 5-2. El equipo de Rami sale goleado del campo del Alavés tras una pésima actuación en defensa y sufriendo el triplete del delantero argentino. Más informaciones también. 2 navarras evacuadas en el Pirineo Aragonés tras sufrir accidentes mientras hacían senderismo. Y luego un deportista navarro, Vicente Igarzábal, conocido triatleta y montañero de Lesaca, ha fallecido con 54 años. Ha fallecido en Los Alves. Al parecer, el deportista sufrió una caída cuando se encontraba acompañado de otros montañeros. Información del periódico Noticias de Navarra. Y de Noticias de Navarra, pues pasamos ya a la versión digital del periódico El Correo Español. Bueno, pues más de 340.000 vascos afrontan la renovación de su convenio con una inflación desbocada. Complicado se presenta lo de la negociación del convenio con esa subida de precios. Los agentes sociales tienen que negociar 45 acuerdos sectoriales y algunos, como el del metal, están bloqueados. Hay otros asuntos también. Bueno, pues homenaje a los maisus y andereños, a los profes y a las profas que se estrenan en este arranque de curso. No solo los alumnos son protagonistas, también estos nuevos profesionales de la educación. Primer día como maisus o andereños, homenaje del periódico El Correo a estos profesionales. Y un aspirante a bombero de Vizcaya cambia de sexo y opta al cupo de mujeres. Bueno, pues polémica abierta en este asunto. Informaciones del periódico El Correo. Miramos a continuación ya al diario Vasco. China acecha a Francia como segundo proveedor de las empresas guipuzcoanas. Las importaciones desde el gigante asiático alcanzan los 365 millones hasta junio, un 12% más, y podrían superar incluso el récord que se batió ya en el año 2022. Hay otros asuntos. El presunto asesino de Alex pasa hoy a disposición judicial. Tras apurar la Ertzaintza sus pesquisas, la policía vasca ha contado con 48 horas para interrogar al sospechoso después de que se entregara en Ondarroa en la madrugada del sábado. El asesino de Alex, de este taxista que fue tiroteado en Guipúzcoa durante la pasada semana. Informaciones que encontramos en la prensa online. Son ahora las 5:55.
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0: Llegamos a las 6:05. Como te decía, sabes que estás escuchando el primero de Onda Vasca, ¿no? ¿Lo tienes claro? Requete clarísimo.
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0: Pues conectado estás, si no, no estarías escuchando esto. Ahora nosotros nos vamos, mañana volvemos a partir de las 4 en punto de la mañana. Te quedas con toda la actualidad de Euskadi y el mundo con Chema Gutiérrez. Agur, Villararte.
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1: Egunon, muy buenos días. Son las 6 de la mañana y hoy es lunes 7 de septiembre. Comenzamos la semana con una bajada importante de las temperaturas máximas, que no quiere decir que vaya a dejar de hacer calor. Lo que pasa es que venimos de los registros de ayer por encima de los 30 grados. En esta ocasión, para hoy se mantendrán por encima de los 25, que tampoco está nada mal. El cielo estará además parcialmente nuboso, especialmente durante la mañana y en la mitad norte.

0: Así, con épica, con ganas, con mucha fuerza, comenzamos nueva temporada en Onda Vasca, nueva temporada aquí en las mañanas de Onda Vasca, saludándoles desde las 6 de la mañana, con de nuevo un gran gusto, una gran satisfacción y muchísima responsabilidad. El estar de nuevo aquí, desde las 6 de la mañana, insisto, delante de este micrófono y, por tanto, delante de todos ustedes, madrugando juntos para informarles, para acompañarles durante toda la mañana, desde esta hora hasta las 11, pegados al micro y pegados a lo que esté pasando en cada momento, con la actualidad de nuestro día a día, con la actualidad de la economía, de la política, de la sociedad en su conjunto, pero ya saben, esto es marca de este programa, sin caer en centrarnos únicamente en esa información, que esa información no nos va a ocupar de forma prácticamente exclusiva, por supuesto que nos va a ocupar mucho, pero si ya nos conocen un poco, saben cómo funcionan las mañanas de Onda Vasca, también sabrán que en esta propuesta radiofónica hablamos de muchas más cosas y nos encanta hacerlo. Y creemos que ustedes además nos lo agradecen, también a ratos cambiando el tono, ¿eh? El tono es muy importante en la comunicación y no vamos a estar continuamente con el mismo tono informativo. Nos gusta ofrecerles una propuesta diferente, ratos distintos, 5 horas dan para mucho, 5 horas diarias, y lo más importante es que ustedes estén y que ustedes sigan ahí, que nos sintonicen, que nos escojan cada mañana en este horario matinal tan competitivo de la radio. De hecho, es el horario más competitivo de la radio, el de las mañanas. Queremos acompañarles, queremos estar en sus mañanas, desde que se despiertan, se levantan, van al trabajo o a donde sea, y que cuando lleguen a su destino quieran seguir escuchando Onda Vasca porque les hemos enganchado, que les enganchen y que les atrapen estas mañanas de Onda Vasca y que sigan siendo un reflejo, pues, de la vida misma. Gravedad, seriedad, información pura cuando toque, un poquito más de relajo, de frivolidad, incluso de superficialidad, un poco de cachondeo también a ratos, porque si no nos estallaría la cabeza a nosotros y a ustedes, seguro. Y les quiero pedir, esto también es costumbre en cada inicio de temporada, un pequeño favor para empezar, un pequeño gesto. Ya sé que andarán seguramente muy liados, medio dormidos a esta intempestiva hora de la mañana, pero que durante 10 segundos, no les pido mucho más, cojan el móvil y nos escriban y nos manden notas de voz, que nos hagan saber que a esta hora están aquí con nosotros. Hagamos ese pequeño experimento, que en esta primera hora de programa, ya cuando estamos ya todos ya en la vuelta a la rutina, desde ahora y hasta las 7, por lo menos en esta primera hora, sobre todo, todos los que nos están ahora escuchando, se tomen esa pequeña molestia de escribirnos al WhatsApp 688-854-852, que nos digan su nombre, que nos digan desde dónde nos escuchan, porque, bueno, nos gusta hacer esa composición, esa foto de quiénes y cuántos están ahora mismo sintonizándonos. A ver hasta dónde y hasta cuántos llegamos, ya les digo, hoy, de aquí en una hora más o menos. Eskerrik asko an egoteagatik, gracias y bienvenidos, bienvenidas a estas nuevas y renovadas mañanas de Onda Vasca.
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0: Ya van llegando, ya van llegando. 280.386 alumnos vascos, 59.200 menos que el curso anterior. Ojo, comienzan hoy las clases. La consejera de Educación, Begoña Pedrosa, inaugura este lunes el curso escolar 26-27 en educación infantil, primaria, educación secundaria obligatoria, ESO, y bachillerato. El acto de inauguración del curso será en esta ocasión en el centro Mendico Escola, en Amurrio. La consejera Pedrosa acudirá junto con el alcalde de la localidad, Charramoli Nuevo. A su llegada al centro serán recibidos por la dirección y el equipo docente. Posteriormente harán un recorrido por las instalaciones, saludarán al alumnado con motivo de este comienzo del nuevo curso escolar, algo típico de cada curso escolar. El arranque, digamos, institucional, cada año el Departamento Vasco de Educación escoge un centro. Pero más allá de la vuelta a la rutina, este nuevo periodo lectivo llega marcado por 5 grandes desafíos, además de ese que les he dicho, ¿eh? La bajada de alumnos de curso a curso. ¿Qué desafíos son esos? Bueno, pues el despliegue real del pacto contra la segregación a través de la estrategia Escola Bicaña de Nonchat, la tramitación del decreto de gratuidad para frenar el cobro de cuotas, la asignación directa de la llamada mochila escolar, escola mochila, al alumnado vulnerable, un paquete de choque económico con el que el Departamento de Educación busca limar la brecha social y evitar que se concentre el alumnado con menos recursos en la red pública al pasar a la ESO. La hoja de ruta del Departamento Vasco de Educación se completa con la nueva orden de proyectos lingüísticos de centro y con ese futuro decreto de convivencia positiva, esto es importante, que otorgará el rango de autoridad pública al personal docente. Todo ello, por supuesto, con la mirada puesta en los resultados del informe PISA 2025, que serán públicos mañana. De momento tenemos la evaluación que el propio Departamento Vasco ha hecho y que conocimos la semana pasada, con mejora en algunas competencias y con malos datos en otras, como el de euskera. Tras firmar la peor participación, este martes, mañana, se sabrá, a través de ese informe PISA, si los estudiantes vascos han logrado superar el bajón, sin paliativos, el bajón del informe PISA 2022, o si se mantiene la tendencia a la baja de la última década, en esa evaluación internacional que se toma como referencia y que la OCDE realiza cada dos años para conocer el nivel académico del alumnado de 15 años de hasta 90 países. Y, por supuesto, otra de las incógnitas que se deberá desvelar este curso, esperemos que sea al inicio de curso, es si el Departamento de Educación y la Universidad del País Vasco terminarán moviendo ficha y remitirán a los institutos pautas renovadas para la próxima PAU 2027, tras comprometerse la propia Pedrosa a calibrar los parámetros de corrección después de la tormenta de los ceros en los exámenes de euskera y también la caída general de las notas medias en varias asignaturas. Pero este arranque de curso, con todo esto que les estoy contando, llega sobre todo con ese reflejo, ese espejo de lo que tenemos en Euskadi y no solo aquí, en toda la sociedad en general. La demografía, la bajada de alumnos. Este curso comienza en las clases. En infantil, primaria, ESO y bachillerato, 280.386 en la Comunidad Autónoma Vasca. Son 59.200 menos que el curso anterior.
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0: Conectamos con Euskalmet. Tiempo para este lunes, Miriam Ruiz.
3: Bajarán las temperaturas de forma notable y tendremos temperaturas máximas veraniegas, pero muy agradables. Las máximas en general se van a situar entre los 25 y los 30 grados. Va a soplar viento de componente norte, de manera que aumentarán las nubes, sobre todo en la vertiente cantábrica. Aquí a ratos el ambiente será bastante gris y no descartamos que de vez en cuando llegue a chispear, especialmente durante la mañana y horas centrales del día. En cambio, hacia el interior, en el sur, el ambiente será más soleado y a ratos los claros serán muy amplios. Por lo tanto, descenso de las temperaturas de cara al lunes con más nubosidad en la vertiente cantábrica.
4: Egunon, Chema. En el audio tenemos 17 grados, suelo seco y el cielo está como con bruma, con calima. Bueno, hoy estamos a lunes empezando la semana. Venga, a por el lunes.
5: Egunon, Chema, un año más, me encanta escucharos, aunque sea a esas horas prontas de la mañana. Que tengáis un buen curso y que tengáis un montón de cachondeo, como tú dices, para poder animar la radio, esa radio que hacéis con tantas ganas y tanto cariño. Un saludo desde Bilbao.
0: Eskerrik asko Fernando desde el audio, eskerrik asko Josechu desde Bilbao, Ander Arrasateko Portaloian, 21 gradu, tenemos también a Ángel desde Hernani con 21 grados, el cielo casi cubierto y con nubes bajas, nos saluda Ana también desde Bilbao, Unon Bilbotik, Nuria desde Llodio, que está desayunando y escuchando la radio, que ya hay que ir a trabajar. Ánimo, Nuria. Egunon equipo, Lourdes, Arrasatetik. Bueno, dice, ahora desde Galicia. Y aún así, qué bien. Es que ricasco, Lourdes, siempre con vosotros. Egunon Endaian, Nogeitabi Gradu, Etaseru, Laño Tuta. Los primeros mensajes les estamos animando a escribirnos o a mandarnos notas de voz en este arranque de la nueva temporada en el 688-854-852. 10 minutos pasan de las 6 de la mañana. Escuchan las mañanas de Onda Vasca.
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2: Bueno, ha habido algunos amagos estos últimos días, estas últimas semanas, pero ahora sí que sí, también comienza la vuelta a clase, el inicio de curso para nuestros políticos. Y el Lehendakari comienza mañana la ronda de contacto con los partidos y con los agentes sociales que anunciaba el pasado 28 de agosto, en el comienzo del curso para el Gobierno vasco, en ese Consejo de Gobierno tradicional celebrado en Donostia, en el Palacio Miramar. En estos encuentros, Imanol Pradales quiere tratar temas diversos, situación económica, autogobierno, situación de la vivienda y blindar los temas más sensibles del año electoral que tenemos por delante. Delia Ureta.
3: El objetivo de estos encuentros es compartir un diagnóstico sobre la situación actual, reforzar el clima de diálogo y favorecer la búsqueda de acuerdos ante un escenario marcado por la incertidumbre internacional y el nuevo ciclo electoral de 2027. El Lehendakari quiere afrontar con los agentes políticos y sociales la situación económica y las perspectivas de futuro para el crecimiento y el empleo. También quiere mostrarles los primeros trazos de los presupuestos vascos del próximo año. Sobre la mesa estará, como no, el autogobierno y la voluntad del Lehendakari de llegar a acuerdos en el Parlamento. Especial mención para la crisis de vivienda, así que Pradales lleva esta ronda el Fondo Social de Vivienda, con el que el Ejecutivo busca sumar inversión pública y privada para acelerar la construcción de vivienda de protección pública. Los representantes de las formaciones políticas con representación en la Cámara serán los primeros en acudir a Juria Enea. Será en orden de representatividad, así mañana abrirá la ronda el portavoz de Sumar, Jon Hernández, al que seguirá este martes el líder del Partido Popular, Javier Dandres. Al día siguiente, miércoles, Pradales se reunirá con los portavoces parlamentarios del PSN, Andueza, de H. Bildu, Peio Chandiano y del PNV, Joseba Díez Antxustegi. Como en ocasiones anteriores, el Lehendakari no ha convocado a Vox. A estos les seguirán las principales organizaciones sindicales y la ronda se cerrará el próximo 15 de septiembre con la reunión entre el Lehendakari y la máxima responsable de Confebax, Teresa Yagüe.
2: El curso político empieza mucho más fuerte e intenso para el gobierno español. La toma de control del puerto de Ceuta por parte de Moncloa para alojar migrantes ha enquistado aún más, si cabe, el enfrentamiento entre los ejecutivos de Madrid y de la ciudad autónoma. El gobierno español instala allí carpas para acoger a los miles de migrantes que siguen ocupando las calles ceutíes y acusa al Partido Popular y al propio gobierno de Vivas de no hacer lo suficiente para resolver la situación. A su vez, los populares acusan al Ejecutivo de inacción ante lo que está sucediendo en Ceuta, Delia.
4: Las alrededor de 50 carpas para alojar a un millar de migrantes ya están instaladas en el puerto de Ceuta. Se espera que entren en funcionamiento en los próximos días después de que se las dote de las instalaciones necesarias. El gobierno español está preparando esta dotación después de dar el paso de tomar el control del puerto de Ceuta, ya que el viernes el Consejo de Administración de la Autoridad Portuaria, que controla la ciudad autónoma, votaba en contra de poner en marcha estas instalaciones, a pesar de que la medida había sido acordada previamente. El gobierno español considera que este cambio de posición demuestra que el Partido Popular no quiere solucionar la situación de Ceuta y pone palos en la rueda para que el gobierno español no tome medidas. Ángel Víctor Torres, ministro de Política Territorial y responsable del Mando Único en Ceuta.
5: Lo que no puede ser es que cada paso lleve consigo un traspié, un problema, un no. El gobierno no quiere que esto se cronifique. Yo no sé si hay quien quiere que esto se cronifique, y no estoy hablando del señor Viva.
4: Más duro, si cabe, el ministro de Transportes, Óscar Puente, que acusa a Vivas de olvidar su papel institucional para actuar como mero peón de Feijóo en esta crisis. Desde el Partido Popular, la vicesecretaria de Política Social, Carmen Fúnez, acusa a Sánchez de someterse a Marruecos, de ser incapaz de resolver el problema y de hacer oposición a la ciudad autónoma.
6: con esa instalación del campamento en el puerto de Ceuta, lo que pone de manifiesto es la incapacidad para resolver y que solo pretenden apacar un problema que afecta y que preocupa a todos.
4: Todo esto mientras el PP hoy va a reunir en su sede de Génova a los líderes territoriales en un acto político con el que quieren arropar al presidente de Ceuta. Al mismo tiempo, Pedro Sánchez se va a dirigir a todos los parlamentarios socialistas en un acto con el que se marcarán las directrices para afrontar la última parte de la legislatura. Y además, mañana se espera que se hagan públicos los informes de inteligencia sobre lo ocurrido en Ceuta el pasado 30 de julio.
2: La política se vuelve a juntar también a las togas. Arranque de curso político también en tribunales. Este inicio oficial del curso judicial está fijado para este jueves, 10 de septiembre, con el acto de apertura del año judicial, pero los jueces de la Audiencia Nacional reactivarán antes algunas de las causas que afectan de lleno al Partido Socialista. Se espera que durante estas próximas semanas se desvelen por fin los detalles de una investigación que lleva 8 meses bajo secreto, la presunta existencia de un opaco sistema de pagos en efectivo en el PSOE, utilizado para reembolsar gastos a altos cargos entre 2017 y 2024. Se trata de una pieza separada del conocido caso Koldo, en la que el juez también ha ordenado escrutar las cuentas de la familia del exdirigente socialista Santos Cerdán. En paralelo, otro juzgado de la Audiencia Nacional investiga unos supuestos pagos de la formación a la exmilitante Leire Díez. El objetivo habría sido organizar operaciones para torpedear causas judiciales que amenazaban al PSOE o al propio gobierno. Para tirar del hilo, el juez ha reclamado información bancaria de 81 cuentas, atrayendo a la causa a figuras de máximo nivel, como el exdirector de la Guardia Civil, Leonardo Marcos, y a Juan Manuel Serrano, exjefe de gabinete de Pedro Sánchez. Y el caso Plus Ultra también está ahí, de hecho afronta desde hoy 2 jornadas clave. Hoy y mañana el juez de la Audiencia Nacional toma declaración como investigados al expresidente de esta aerolínea, Julio Martínez Sola, y mañana será el turno de su exconsejero delegado, Roberto Rosselli. Los dos han señalado en sus escritos a José Luis Rodríguez Zapatero que niega, que sigue negando cualquier irregularidad, Sheila García.
7: Hoy y mañana se tornan como fechas clave para el futuro del caso Plus Ultra. El juez de la Audiencia Nacional, José Luis Calama, tomará declaración a Julio Martínez Sola, expresidente de la aerolínea, y mañana hará lo propio con Roberto Rosselli, su antiguo consejero delegado. Ambos están investigados y ambos decidieron abandonar sus cargos en la compañía después de enviar sendos escritos al juez en los que apuntaban a José Luis Rodríguez Zapatero. Según esos escritos, el expresidente y su amigo, el empresario Julio Martínez, habrían intervenido para facilitar el rescate público de Plus Ultra, una ayuda de 53 millones de euros concedida en plena pandemia. Martínez Sola llegó a señalar que existía una comisión vinculada a esas gestiones. Y aquí aparece el nombre del conocido expresidente del gobierno español, que está siendo investigado por un presunto delito de tráfico de influencias. Zapatero reconoce haber tenido contacto con responsables de la compañía, pero niega haber realizado gestiones para conseguir el rescate y sostiene que no habló con nadie del gobierno ni de la SEPI sobre ese préstamo. Además, el pasado viernes, el juez Calama rechazó la petición de su defensa para anular la investigación. Ahora, las declaraciones de Martínez Sola y de Rosselli pueden aportar nuevas claves sobre qué ocurrió realmente alrededor de ese rescate de 53 millones y, sobre todo, sobre el papel que pudo desempeñar Zapatero.
2: Y en el lado opuesto, no olvidemos que el PP tiene también un intenso curso por delante en lo que a tribunales se refiere. La Audiencia Nacional acoge los primeros juicios por el caso Lezo, con el expresidente del gobierno madrileño Ignacio González como principal acusado. Junto a esto, se espera que se haga pública la sentencia del caso Kitchen, que sentó en el banquillo al exministro de Interior, Jorge Fernández Díaz, y a la espera también de saber cuándo será el juicio oral contra Alberto González Amador, pareja de Isabel Díaz Ayuso. Repasamos cada uno de estos casos, que no son pocos. Lorena Begué, Egunon.
8: Egunon, sin duda el caso Lezo, que investiga el presunto pago de mordidas a través de la gestión de la empresa pública Canal de Isabel II, es uno de los casos más destacados. Ignacio González se va a sentar en el banquillo 10 años después de que el Juzgado Central de Instrucción número 6 de la Audiencia Nacional abriera las pesquisas como consecuencia de una querella de la Fiscalía Anticorrupción. Así, desde septiembre de este año hasta julio del próximo, se van a celebrar celebrar hasta 4 juicios que corresponden a las principales piezas de esta causa, en la que el sucesor de Esperanza Aguirre figura como uno de los principales imputados. En este curso político vamos a conocer además la sentencia del caso Kitchen, el juicio por el presunto espionaje al extesorero del PP Luis Bárcenas, orquestado desde el Ministerio de Interior del Gobierno de Rajoy para robarle información sensible sobre la caja B del partido y que quedó visto para sentencia hace poco más de un mes. La espera ha sido larga, ya que los hechos datan de 2013. En el banquillo se sentó la plana mayor del Ministerio de Interior de la primera legislatura de Rajoy, empezando precisamente por quien ocupaba la cartera, Jorge Fernández Díez, y su mano derecha, el secretario de Estado de Seguridad, Francisco Martínez. El tercer caso también tiene que ver con el Partido Popular es el caso Montoro, la investigación judicial que sitúa al exministro de Hacienda del PP en el epicentro de una presunta trama de mordidas y que cumplió en agosto 8 años. Más de un año después de que se levantara el secreto de las actuaciones, todavía quedan pendientes las declaraciones de hasta 17 investigados. Uno de ellos es el expolítico del PP, fundador del despacho Equipo Económico, cuyos clientes se beneficiaron presuntamente de los cambios legislativos impulsados con Montoro al frente de Hacienda. El próximo 14 de septiembre, la Audiencia de Tarragona va a deliberar sobre la cuestión de competencia que plantearon los acusados. El objetivo es trasladar la causa a Madrid, alegando que el juzgado de Rubén Rus no tiene competencia territorial para investigar estos hechos. Y por último, quizá el caso más mediático de todos. Hablamos de Alberto González Amador, pareja de la presidenta de Madrid, Isabel Díaz Ayuso. El próximo 22 de septiembre se va a cumplir un año desde que la jueza sustituta al juzgado de instrucción número 19 de Madrid abriera juicio oral contra el empresario por defraudar a Hacienda 350.900 euros y servirse para ello de una trama de facturas falsas. Previsiblemente, la vista oral no se va a celebrar hasta después de las elecciones autonómicas de mayo. Está por ver si en este año judicial se determina o no ya la fecha.
2: Terremoto político en Alemania. El partido ultraderechista Alternativa para Alemania ha arrasado en las elecciones celebradas en el estado de Sajonia. Con un 45% de votos, se ha quedado al borde de la mayoría absoluta. ¿Qué supone esto? Pues, entre otras cosas, que la ultraderecha podría volver a gobernar una región alemana por primera vez tras el fin de la Segunda Guerra Mundial. Aunque también hay que decir que depende de pactos. Irán Zucalbo, Egunon.
9: Egunon, sí, porque no es la primera vez que la ultraderecha gana unas elecciones en algún estado federado en Alemania, pero sí es la vez que más cerca está de poder gobernar. 45% de votos en Alta Sajonia, ese es el resultado de Alternativa para Alemania, que se ha quedado a 3 escaños de la mayoría absoluta. Ahora está por ver si gobierna en solitario, lo cual parece poco probable, o si forma gobierno con algún aliado, principalmente con el partido de la izquierda nacionalista Alianza por la Justicia Social y la Razón Económica, en caso de que esta formación logre superar el umbral del 5% necesario del porcentaje de voto para tener representación. Así que este partido podría tener la llave del gobierno a la espera de que se vea si cristaliza o no ese pacto. Ulrich Siegmund, la cabeza de Alternativa para Alemania, hacía esta valoración.
10: Liebe Freunde und Unterstützer der Vision 2026, es ist bald Mitternacht, die AfD.
9: Hemos hecho historia en este país, decía Siegmund. Necesitamos un cambio político fundamental, con una política que vuelva a ocuparse de nuestros propios intereses. Los conservadores del canciller Friedrich Merz, bajo la candidatura del primer ministro de la región, han obtenido el 17% de votos. Es un desplome de más de 20 puntos porcentuales respecto a los resultados que obtuvieron en 2021. Por su parte, el líder regional de la Unión Demócrata Cristiana, Schulz, ha reconocido la derrota sin paliativos, afirma que se trata de un día oscuro para su formación por la victoria de la ultraderecha. Muy elocuente Schulz, que decía que para algunos era un día triste para la formación. Él dice, sí que es un día triste, pero para la democracia.

0: Pues retomamos lo que les decía al principio. Muchos chiquis hoy, otros muchos mañana, pero el caso es que ya sí que sí, se han terminado las vacaciones y toca volver a clase, toca volver al cole. Es un momento de retomar rutinas, horarios, y teniendo en cuenta que cada familia deberá llevar su propio proceso, hay algunos consejos que podemos seguir para que estos días sean un poquito más llevaderos, Iranzu.
1: Sí, porque la vuelta al cole no empieza cuando preparamos el material, la mochila o los cuadernos, sino que empieza antes, mucho antes de entrar por la puerta. Según los expertos, preparar el cuerpo y la cabeza son dos pilares fundamentales para que este proceso sea lo más llevadero posible. Entrevistada en las mañanas de Onda Vasca, la pediatra Noemí Molina explica que lo ideal es que sea un proceso paulatino. Cuanto más progresivo, más fácil para todos. Anticiparse es lo mejor, pero que no se preocupen quienes no hayan podido trabajarlo, todavía tienen las próximas semanas. La clave está en no pretender cambiar muchas cosas a la vez.
2: Intentar que sea progresivo, que las rutinas vengan a veces incluso semanas antes, adaptar progresivamente horarios, momento de baño, de ritual presueño, etcétera, abandonar un poco esas pantallas y esas cosas que nos pueden limitar a la hora de ir a dormir, esas horas previas, y hacerlo de manera paulatina. Que no coincida, a ser posible, con cambios de retirar pañal, retirar chupete, porque muchas veces queremos hacer tantas cosas a la vez que se hace insostenible y para los niños más difícil.
1: Esto en lo relativo al cuerpo, pero también podemos preparar la cabeza, también podemos preparar mentalmente al niño para esta vuelta a las aulas. La clave, acompañarle y transmitirle idea de tranquilidad antes del comienzo del curso.
2: Los niños funcionan, niños adolescentes, funcionan mucho con esa anticipación. Esto no quiere decir que les agobiemos, que les metamos miedo, que estemos todo el día preguntando, ¿tienes miedo? ¿Tienes inseguridad? ¿Cómo te sientes? No, pero sí que él se pueda hacer una idea, pueda estar mentalizado de lo que supone volver al cole, incluso reencontrarse con amigos antes, si es posible, saber a qué cole va a ir, hacer el trayecto hacia la escuela, o incluso, si ya conoce al profesor, pues hablarle de él, jugar en casa, profe, alumno, pues a veces ese juego simbólico también les ayuda.
1: También muy importante acompañarles, no en el momento de la separación, sino ya después, cuando toca volver a casa, y entender que a veces el niño sale irritable, agotado, es probable también que haya más rabietas. Están sometidos a estrés. Estas situaciones al final son muy frecuentes e interfieren en cómo el niño se va encontrando con la vuelta al cole. La idea fundamental es entender que este proceso, esta vuelta al cole, no tiene que ser perfecta. Lo suyo es adaptar algunas rutinas, tener recursos para estos cambios que vienen y sobre todo entender que nuestros hijos van a ir pasando por diversas emociones que a veces necesitan tiempo y una adaptación progresiva.
0: ¿Cómo no van a tener rabietas y estrés si lo tenemos los adultos, como para no tenerlo los niños? Bueno, en fin, vuelta a clase, vuelta al cole y vuelta a la rutina para todos nosotros, comenzando ya la nueva temporada de las mañanas de Onda Vasca, retomando nuestro horario desde las 6 de la mañana y hasta las 11, y estamos encantados de saludarles con un montón de mensajes que estamos recibiendo en el WhatsApp de Onda Vasca, 688-854-852. Cuéntenos, queremos saber quiénes están escuchándonos ya desde las 6 de la mañana o desde esta hora, desde las casi ya 6 y media. Cuéntenos quiénes son y desde dónde nos escuchan. Un mensajito de texto estaría muy bien, una nota de voz estaría también de cine. Ya saben, al 688-854-852. En dos minutitos nos dan las 6 y media de la mañana, escuchan las mañanas de Onda Vasca.

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1: Sí, señor, aquí estamos, 6:30 de la mañana, lunes 7 de septiembre. Ha estado de vacaciones, pero ha vuelto. Ahí está, por si le echaban de menos, nuestro gallo Quirico despertando a todo Euskadi en estas intempestivas.

0: y los 30 grados. Va a soplar viento de componente norte, de manera que aumentarán las nubes, sobre todo en la vertiente cantábrica. Aquí a ratos el ambiente será bastante gris y no descartamos que de vez en cuando llegue a chispear, especialmente durante la mañana y horas centrales del día. En cambio, hacia el interior, en el sur, el ambiente será más soleado y a ratos los claros serán muy amplios. Por lo tanto, descenso de las temperaturas de cara al lunes, con más nubosidad en la vertiente cantábrica.
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2: Egunon, Chema. 21 grados en Plencia y muy enganchado a Onda Vasca. Que tengáis mucha suerte y mucho ánimo para esta nueva temporada. Me encanta la manera de hacer radio que tiene Onda Vasca. Egunon, agur.
3: Aupa Unai, eskerrik asko. Esther desde Bilbao, Egunon, Chema, Egunon, equipo. Os añoraba a estas horas y me alegro que todo retorne a lo habitual. ¿Ves? Lo que yo les decía, que hay gente que agradece la vuelta a la normalidad. Buen día para todos desde Uribarri, en Bilbao. María desde Baracaldo también nos saluda, contándonos también que sus nietos mañana tienen un par de horitas de presentación y el miércoles ya empiezan el curso oficialmente. Egunon desde Sarrico, qué gusto volver a empezar la mañana con vosotros, nos dice Merche. Aurrera Merche, eskerrik asko.
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3: Primer vistazo de la mañana a las carreteras. ¿Algún problema, alguna incidencia a esta hora?
5: Ninguno. Empezamos el día y la semana con tranquilidad, según informa el Departamento Vasco de Seguridad.
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6: Egunon, Chema, pues vivida ya la primera jornada de la bandera de la Concha edición 2026. En categoría femenina, ninguna sorpresa. Around. Y además dominando con una importante diferencia con su segunda clasificada, que ha sido Tolosa, pero 9 segundos en otra tanda Tolosa. Y además Arraón en la suya, pues se dominó con absoluta comodidad. Vamos, que otra bandera que se va a quedar en Donosti este fin de semana en categoría femenina. Arraón, que están, que se salen, dominadoras absolutas de la temporada de la liga regular en la liga habitual y ahora mismo también para ganar la bandera de la Concha. Y en categoría masculina, la sorpresa la protagonizó Donostierra, no porque ganase, porque ganó Orio una vez más, pero sí que la diferencia no fue tan grande. 3 segundos con respecto a la embarcación de Orio y a 10 segundos queda Ciérmena. Es verdad que podríamos decir que las espadas están en todo lo alto, pero sigue siendo muy, pero que muy favorita la tripulación de Orio, porque además ayer sus sensaciones no fueron nada buenas. Así que con algún ajuste seguro que mejoran y la bandera se marcha para Orio este próximo fin de semana. Y en lo que se refiere al fútbol, pues el fin de semana que nos ha dejado la victoria del Atlético frente al Atlético de Madrid, muy bien el equipo de Dean Terzic, sobre todo en la segunda mitad, y la goleada que le infligió el Deportivo Alavés a Osasuna en la jornada de ayer, 5-2, nada más y nada menos. Además de esto, hoy juega la Real Sociedad. Y en segunda, la gran noticia, la victoria contundente del Eibar por 3-0 al Granada. Los de Ipurúa están que se salen.
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2: Les estamos pidiendo en esta primera hora de la nueva temporada, 6 y 37 minutos, que mucha gente ya levantada y escuchándonos, ojo, que nos digan quién está ahí, quién y desde dónde. 688-854-852.
3: ¡Uno por la mañana, tropa! Ya andamos por aquí, se jodió lo bueno. Sí, pocos días, pero se jodió lo bueno. Empezamos con la rutina. En Zumárraga, 21 graditos hace, 21 graditos, ¿verdad? Para hacer 21 graditos hace fresquito, ¿eh? Se está bien. Asfalto gris, no llueve. Aquí en Vergara, 19 graditos, bastante menos. Lo mismo, fresquito. No llueve tampoco, asfalto gris. Venga, buen día para todos y todas, sigo ahí con la carretera, ayú.
2: Bueno, Cristina desde Portugalete, opa Nacho, por cierto. Cristina desde Portugalete nos desea una feliz vuelta a la normalidad, igualmente para ti, Cristina, con 21 grados y el cielo nublado. Y en Ibarra nos dice Tomás, 18 grados y también el cielo nublado. Bueno, Lorena Begué, claves del día. Y hoy, y lo estamos contando, toca volver a clase. El curso escolar comienza este lunes en Euskadi. Importante el dato. Comienza el curso, esto es evidente, pero cuando ponemos el número, la verdad es que da un poquito de escalofrío, con bastantes menos alumnos que el curso anterior.
4: Y quiero recordar que fue lo mismo que dijimos el año pasado en estas mismas fechas, ¿verdad?
2: Y así vamos a seguir.
4: Una tendencia que se está repitiendo. Es verdad que últimamente en los datos que nos ofrecía el Eustat sobre población, es verdad que había habido un pequeño repunte en la natalidad, que veíamos incluso con esperanza, ¿no? Por ese invierno demográfico en el que estamos inmersos todos y todas, pero bueno, ciertamente hay menos niños. Esto es algo que es evidente, que se nota, incluso en los propios centros escolares donde hay aulas que antes estaban llenas y ahora sobran casi, ¿no?
2: O donde había dos aulas y ahora hay una.
4: Ahora hay una, por esas líneas que se han quedado en una sola aula. Bueno, el curso escolar comienza, es verdad, este lunes con 280.386 alumnos y alumnas en Euskadi, de infantil, primaria y bachillerato, 59.200 menos que el año pasado. Fueron entonces bastantes más. La consejera de Educación, Begoña Pedrosa, inaugura hoy el curso en Amurrio, en el centro Mendico Escola, en la localidad alavesa. Va a acudir junto al alcalde. Serán recibidos por el equipo docente, la dirección. Veremos esas fotos habituales, ¿no?, de la consejera sentada en el pupitre con los niños y niñas, etcétera. Bueno, después, evidentemente, pues harán las declaraciones por este nuevo empiece del curso. Pedrosa, en los últimos días ya ha señalado, después de conocer los resultados de la última evaluación diagnóstica, que el sistema educativo va mejorando poco a poco, pero que todavía hay margen, ¿no? Y que hay mucho trabajo por hacer. Eso, bueno, pues nos queda a todos bastante claro. Hay un tema que preocupa en el departamento, como es el relativo al euskera, y ha incidido en que habrá que prestar, especial atención a la situación sociolingüística del entorno, a las lenguas de las familias. Digamos que cada centro tendrá que adaptar un poquito cuál es su pretensión y objetivo respecto al euskera, teniendo en cuenta el entorno sociolingüístico en el que viven sus niños y niñas, ¿no? Esto es importante, diseñar un proyecto lingüístico cada centro en relación precisamente a esa realidad que va teniendo cada uno. Evidentemente, todo esto está relacionado también con esa matrícula viva en la que seguimos, ¿no?, con ese pacto contra la segregación, que tiene que, después de las reuniones que se mantuvieron en el pasado curso, pues ahora sí que ya tiene que tener una aplicación definitiva, ¿no?, y que se note como ya se ha hecho con la matriculación, ¿no?, a la hora de evitar esos guetos, ¿no?, que había en algunos centros. Bueno, pues también se tiene que notar en el día a día y en lo que se va haciendo con esa matrícula viva. Ya saben que hay alumnos que se van incorporando a las aulas poco a poco, ¿no? Con el comienzo del curso ya en marcha, ¿no? Y incluso varios meses después, pues los alumnos van poco a poco incorporándose, tienen que aterrizar. Muchos de ellos desconocen incluso el castellano, ¿no? Entonces, es complicado, es una situación compleja en la que estamos viviendo y que va a seguir con nosotros. Quiero decir que esto no va a cambiar.
2: Es verdad que lo de la matrícula viva, que son matriculaciones ya, una vez el curso ha empezado, salva bastante los muebles.
4: Respecto a los centros, sí.
2: Salva bastante porque hay muchas matrículas iniciado el curso. Muchas. De alumnos, de familias que vienen de fuera y que tienen que matricular, por trabajo, por lo que sea, tienen que matricular a sus hijos. Bueno, los partidos políticos van marcando también las directrices del nuevo curso, en este caso el curso político. Evidentemente, Lorena, con algo que ha marcado el verano y que sigue marcando septiembre, que es la crisis migratoria de Ceuta.
4: Sí, evidentemente aquí pues son varios los ministerios señalados, ¿no? Desde que ocurriera desde el 31 de julio, ¿no? Cuando se produjo esa llegada masiva de casi 80.000 personas, ¿no? A Ceuta. Bueno, pues vamos a ver por dónde va evolucionando cuando se tienen que conocer todos los informes policiales. Ya sabes que aquí hay varias versiones, incluso de ministros que no se ponen de acuerdo dentro de un mismo gobierno, y esto pues todavía es más grave, ¿no? Porque que la oposición diga una cosa y el gobierno diga otra, ya estamos acostumbrados, pero claro, cuando las discrepancias y las diferencias se producen en el mismo gobierno, pues hombre, hay algo que no encaja, ¿no? En todas las explicaciones que se nos dan. Bueno, pues seguro que hoy vamos a seguir hablando de Ceuta, como llevamos hablando de Ceuta desde el 31 de julio, y me temo que va a durar, que vamos a seguir con esta cuestión. El PP reúne hoy en su sede de Génova, como todos los lunes, ya sabes que hay ejecutivas, ¿no? De los partidos. Esto no es ninguna novedad, es algo además en un curso electoral, Chema, en un curso electoral, doblemente electoral, porque tenemos elecciones en mayo, vamos a tener, si no las adelanta Pedro Sánchez, elecciones en verano a priori. Entonces, bueno, pues va a ser un curso complejo en este sentido. Si ya se tiran los trastos a la cabeza de normal, pues imagínate, pues fíjate este en un año electoral, ya no lo quiero ni imaginar. Bueno, la sede de Génova va a reunir el PP a los líderes territoriales y lo que quieren es arropar a vivas al presidente de Ceuta, que por cierto va a estar en Bruselas mañana. Bueno, pues quieren arroparle en su enfrentamiento, entre comillas, digo así, con el gobierno español, ¿no? Por bueno, pues lo que estamos viendo en los últimos días. Pedro Sánchez también va a reunir a todos sus parlamentarios socialistas en un acto en el que van a marcar las directrices. Toca afrontar la última parte de la legislatura y bueno, pues veremos a ver qué dice el presidente del gobierno. Es interesante saber lo que vaya a decir a sus parlamentarios o cómo quiere marcar el curso político que nos espera. Y como digo, mañana se van a hacer públicos esos informes de inteligencia sobre lo que ha pasado en Ceuta. Pero aparte de eso, también arranca el curso por el resto de partidos, ¿no? Ya hemos visto presentaciones, por ejemplo, en EH Bildu. Bueno, pues Sumar mugimendua lo hace hoy. En el día de hoy va a iniciar el curso de la actualidad política. El propio sindicato ELA va a dar una rueda de prensa también en el inicio de curso de esta nueva andadura política. También se tiene que reunir con el Lehendakari, ya sabes, en esa ronda de contactos que va a iniciar mañana Imanol Pradales con agentes políticos y sociales. Así que bueno, pues como ves, muchos van a marcar hoy, digamos, territorio de alguna manera, ¿no? A ver por dónde quieren ir.
2: Tenemos, como decíamos antes, mucha política que se toca con las togas, porque la política también hay que mirarla en los tribunales, pero centrándonos en hoy tenemos el caso Plus Ultra, que afronta sobre todo hoy y mañana dos jornadas clave.
4: Sí, porque es un año electoral y es un año judicial. Si alguno no lo ha sido, pues este va a ser por partida triple casi, ¿no? Sí, dos jornadas clave. El juez de la Audiencia Nacional tiene que tomar declaración como investigados al expresidente de la aerolínea de Plus Ultra, Julio Martínez Sola, y mañana turno del exconsejero delegado, Roberto Rosselli. Los dos en sus escritos han señalado una vez más al presidente José Luis Rodríguez Zapatero, que parece aquí, no sé si es culpable o no, lo decidirá la justicia, pero cabeza de turco está clarísimo que sí, ¿eh? Porque vamos, todos le señalan a él. Así que son dos fechas clave por eso mismo. Parece que el expresidente y amigo de Zapatero, el empresario Julio Martínez, habrían intervenido para facilitar el rescate público de Plus Ultra con una ayuda de 53 millones de euros concedida en plena pandemia. Aquí aparece el nombre de Zapatero, investigado por un presunto delito de tráfico de influencias. Ya sabes que esto también hay que medirlo en si presionó o no presionó a un funcionario público, porque si no el tráfico de influencias no existe. En fin, que también es un tema muy jurídico, aparte de político, evidentemente, y de que sea una figura que ha quedado señalada completamente, ¿no? La de Zapatero, porque tuvo también está el tema de las joyas. En fin,
2: eso es aparte. Es que no damos abasto.
4: El pasado viernes el juez Calama rechazó la petición de la defensa para anular la investigación, porque considera que se han vulnerado, sostiene Zapatero, que se han vulnerado sus derechos. Ahora las declaraciones, pues a ver qué aportan. A ver qué claves nos aportan, porque es que vamos de sorpresa en sorpresa también con este caso, ¿eh? En fin, que tenemos, bueno, lo del año judicial va a ser complicado explicarlo a la audiencia, ¿eh? Porque es que cada caso tiene tantas causas pendientes,
2: claro,
4: en cada una de las macrocausas que hay abiertas.
2: Ramificaciones varias, etcétera.
4: Juicios por aquí, juicios por allí, gente que tiene que declarar todavía. Pues fíjate, si estamos con la Kitchen hace 13 años que empezó todo esto, y que ahí sucedieron los hechos, y ahí estamos, sí, sí. Imagínate, ¿no?
2: El Zapatero, bueno, Leire 10 es reciente.
4: Esto, bro, es muy reciente.
2: O la Kitchen o Ignacio González en Madrid, eso
4: es lleva que hace tanto.
2: Pues una década,
4: que hay
2: muchos
4: casos. Claro, entonces, ¿qué nos pasa? Que muchas veces tenemos que retomar. A ver, ¿qué pasó? ¿Hasta dónde hemos llegado? ¿Y qué es lo que se va a juzgar ahora, no? Porque claro, es verdad que lo de Koldo, Leire, Plus Ultra, todo esto como es nuevo, lo tenemos, claro, más reciente,
2: sí,
4: pero
2: sí, lo es reciente.
4: En casos que han pasado tantísimos años, pues tenemos que mirar mucho atrás.
2: Pues estas son las primeras claves del día de la temporada. Fíjense cómo viene el curso político. Les estamos pidiendo que nos escriban o que nos manden notas de voz al WhatsApp de Onda Vasca, al 688-854-852, porque en este arranque de temporada, desde las 6 de la mañana, las mañanas de Onda Vasca, pues queremos saber quién está ahí, al otro lado, ¿eh? Suena así un poco a Expediente X, pero sí, sí, quién nos está escuchando y quién nos está sintonizando ya desde primerísima hora del día. Y bueno, la verdad es que la respuesta está siendo muy bonita y muy completita, la verdad.
5: Hola, Egunon, Onda Vasca, aquí Maribel de Vergara. Y nada, feliz inicio de curso. Y para todos esos niños que tienen que ir a la Ikastola. Bueno, a mí sí me animáis mucho a despertar, me ayudáis mucho a desperezarme con vuestras noticias y vuestro entretenimiento. Venga, un beso, gracias por todo.
2: Qué bonito es eso de que sí, la información, nadie duda de que es importantísima, pero ese acompañamiento, ese entretenimiento es fundamental también. Y insistimos mucho siempre en ello. Bueno, más mensajes. Aupa Chema, nos dice Mari desde Urretxu. Aupa Chema y demás compañeros, os escucho Onda Vasca todos los días muy a gusto y mucho ánimo para todos. Es que ricasco, Mari, igualmente. Maite de Tolosa, Egunon, Chema, estoy aquí. Pues nosotros también estamos aquí, Maite, ánimo. Araceli desde Galdacao, 19 grados, dice, el cielo negro. Y buen comienzo de curso, también lo mismo para ti, Araceli. Desde Amurrio nos escribe Javi, dice que es además exalumno de Mendico Escola, que es donde se inicia hoy el curso escolar por parte de la consejera Begoña Pedrosa. Dice que es exalumno cuando se llamaba Lucas Rey y vecino actual de Mendico Escola. Saludos y buena semana. Los mensajes, ya saben, en el 688-854-852. Redes sociales, Iranzu, ¿qué nos cuentas? A ver,
6: pues mira,
2: ¿qué tenemos por ahí?
6: Vamos a repasar un poquito material escolar.
2: Sí.
6: Ese material escolar que, bueno, que ha cambiado mucho. Esto daría para estudio sociológico lo que va hoy en las mochilas y lo que llevábamos tú y yo en la mochila, por ejemplo, sin ir más lejos.
2: Uh-huh.
6: Porque, bueno, hay cosas que yo creo que son transversales, que van pasando de generación en generación. Y luego hay chiquis que lo que van a escuchar ahora pues igual les suena a ciencia ficción total.
2: Yeah.
6: Álvaro Casares ha repasado en Instagram, bueno, pues cómo era ese material escolar, digamos, en las mochilas de los 90 y de los 2000.
7: Material escolar de todo niño de los 90 y los 2000. Estas ceras que ensuciaban más que unas fiestas de pueblo y un estuche de varios pisos. Un bolivic y la goma de borrar Milán nata era el triángulo equilátero de toda mochila de clase media baja. El típex de brocha que era como echarle gotelé al cuaderno. Si estas pinturas no eran plastidecor, déjame decirte que no eras de fiar. Te han dado en educación física con este balón y lo sabes. Hola, soy la alegría de tus vecinos. Esto que nunca he sabido muy bien para qué sirve. No podían faltar las pinturas alpino y los libros del barco de vapor y el duende verde. Lo moderno que sentíamos, un boli de varios colores. Box era solo una marca de diccionario. Solo había estos dos tipos de lápices. Los bolis pilot se sentían un poco de pijo. Y te sentías el rey si tenías este subrayador y los rotuladores carioca. ¡Check!
6: ¿Cuántos de estos estaban en tu mochila?
2: Sí, sí, sí, pues bueno, prácticamente todo.
6: Y luego algunas cosas que enseñaba, no decía, pero por ejemplo empezaba el vídeo con las míticas ceras Manley.
2: Sí.
6: ¿Se siguen usando?
2: Yo creo que sí, sí, claro.
6: Qué divertido, sí, sí, sí, era.
2: No caigamos en esa trampa entero de no, porque cuando íbamos las ceras, que las ceras sigue habiendo.
6: Sí, no sé.
2: Sí, qué. Sí, sí,
6: yo
2: sí,
6: digo
2: sí,
6: porque, claro.
2: Lo que pasa es que nosotros ya no las usamos.
6: No.
2: Pero sí, sí,
6: esto
2: sí.
6: Ya para. Ese boli pilot, ahí había poderío, ¿eh?
2: Mm.
6: Y bueno, luego efectivamente, como respondía alguna Instagram, alguna seguidora como Laura, decía: ¿qué tiempos cuando Vox era solo una marca de diccionario?
2: Sí, sí.
6: Y luego hay gente que echaba en falta otros, bueno, clásicos atemporales, como Fray Perico y su borrico.
2: Hombre, un clásico de barco de vapor.
6: Efectivamente, hablando de esas colecciones de de barco de vapor, o luego también esa goma, como dice Carlos, esa goma que por un lado borraba lápiz y por el otro servía para afilar espadas de acero valirio, que borraba el lápiz, el cuaderno y el todo, en fin.
2: Más.
6: Bueno, vamos a hablar de una amiga del programa, ¿no? Podríamos llamarla de esa manera, a Leticia Sabater.
2: Hombre, sin ninguna duda.
6: Por favor, que bueno, pues tan solo unos días después de su concierto en Astanagusia, en Bilbao.
2: Que lo petó.
6: A ver,
2: lo ha vuelto
6: lo
2: a petar.
6: Peta siempre.
2: Sí.
6: Acaba de estar en Oyargan, en fiestas en Arrigorriaga. Yo no sé qué tiene Leticia Sabater con los vascos, que además siempre que hablamos con ella lo deja como muy claro la mujer.
2: Siempre nos lo dice, que sus vascos son sus vascos.
6: Tiene algo ahí, sí. Le toca la patatilla. Bueno, pues que ha vuelto a Vizcaya y ha revolucionado las fiestas de Oyargan. Además, me encanta porque además ella de su concierto y demás, ella móvil en mano,
2: hace
6: se saca sus selfies.
2: Sí, desde el escenario.
6: Eso es. Y se graba sus vídeos, pues eso, interactuando con el público. ¿Cómo hacen este? Mira.
8: ¡Muy buenas noches, Oyargan, Bilbao! ¡Qué maravilla! ¡Qué maravilla! Toda la explanada petada. ¡Ole, ole y! ¡Ole, ole y! Bueno, pues es de verdad que es una maravilla estar aquí. Me hace muy feliz estar al lado de estos tíos buenos vascos y estas chicas tan encantadoras y simpaticísimas vascas maravillosas. ¡Arriba los vascos! Bueno, pues esta noche lo vamos a dar todo, todo y... ¡Ole, ole y! Pues nada, ya lo sabéis, mirad qué maravilla cómo se producen las fiestas aquí en Oyargan, vamos, no se puede estar mejor. Así que desde aquí os mandamos un besazo enorme a toda España. ¡Arriba Oyargan! ¡Arriba Bilbao!
2: No me digas que no sabe mover a las masas.
6: Sabe.
2: Y al público.
6: Sabe. Sí. A ver, la verdad, las cosas...
2: Es una entertainer.
6: Sí, además ha repasado sus clásicos atemporales como Salchipapa,
2: sí,
6: por ejemplo.
2: Hombre. Y hace muchas versiones, ¿eh? Yo la vi un poquito en la chosna de Bilbo Gay Trans, en las fiestas de Bilbao, y empezó con, si no recuerdo mal, con la de Superestrella de Aitana. O sea, empieza ya muy fuerte,
6: sí,
2: ya con las versiones.
6: Que, por cierto, a ver, es amiga del programa, pero es un poco también competencia. Porque nosotros hacemos... Bueno, tú haces el... eres el ideólogo del villancico que luego perpetramos a conjunto. Le dices a Bader, se ha metido ahí a pelearle el puesto a María Carey, ¿eh?
2: Sí. Ya nos lo dijo una vez, que María Carey no ha inventado nada. Es ella la que inicia la Navidad con su villancico.
6: A ver, este año de nuevo la contienda volverá a estar muy, muy reñida.
2: Ay, qué bien empezar la temporada con un poquito de Leticia Sabater, porque en Onda Vasca en las mañanas...
6: Salchi Papa podríamos haber puesto Pepinazo.
2: En las mañanas de Onda Vasca somos Leticiers, mira.
9: Dos pasitos al otro, vuelta entera y tiquita.
2: Euron equipo, volvemos al WhatsApp. Gotzone, Maruri, Jatabetik, Aupa Gotzone. Y nos dicen por aquí que tener un pilot era muy top.
6: Eso era, no era gente pudiente, sí.
2: Las 6:54 minutos.
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10: Y en Onda Vasca con Chema, mejor todavía.
2: Oye, me gusta como lema, como claim.
10: Aquí está muy bien.
2: En 5 minutos y medio llegamos ya a las 7 de la mañana. Ay, ay. Marchita. Estamos a lunes 7 de septiembre. Enseguida actualizamos las noticias, la última hora, toda la información a partir de las 7. Pero ya estamos metidos de lleno en la nueva temporada de Onda Vasca y de este su programa de 6 a 11, las mañanas de Onda Vasca. Pueden seguirnos escribiendo y mandándonos notas de voz al 688-854-852 en este arranque de la nueva temporada.

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7: Egunon, muy buenos días. Son las 7 de la mañana de este lunes 7 de septiembre, que comienza con una bajada importante de las temperaturas máximas. No se confundan, esto no quiere decir que hoy deje de hacer calor. Lo que pasa es que venimos de registros muy altos. Ayer tuvimos temperaturas por encima de los 30 grados y en esta ocasión para hoy se mantendrán por encima de los 25. Bajan, pero siguen siendo altas. El cielo, eso sí, estará más nuboso que ayer, especialmente en la mitad norte y durante la mañana. Aquí estamos desde las 6 ya comenzando una nueva temporada en Onda Vasca y nueva temporada de este su programa matinal, Las Mañanas de Onda Vasca, con muchísima satisfacción, de verdad, de verdad. El madrugón merece la pena porque nos encanta ponernos aquí y saludarles y contarles cosas con mucha responsabilidad, Esto no es ponerse a hablar y ya está, así alegremente. La responsabilidad de estar aquí delante de este micro y delante de todos ustedes, madrugando juntos para informarles y para acompañarles durante toda la mañana, pegados al micro con la actualidad de nuestro día a día, de los problemas de la sociedad, economía, política, pero esto ya saben que es marca de este programa, sin caer en única y exclusivamente en darles esa información. No se está mejor informado por estar sobreinformado, porque de hecho ya saben que, si nos conocen un poco, que en esta propuesta radiofónica también tenemos ratos para hablar de otras cosas. Nos encanta cambiar el tono de vez en cuando y ofrecerles un poquito esa propuesta diferente, contándoles las noticias, pero también a ratos pues con un poquito de frivolidad, también un poquito de cachondeo, con el objetivo de que desde que se despiertan, se levantan, nos escuchan en casa, van al trabajo, a donde sea que vayan, y que nos sigan escuchando cuando lleguen a su destino, engancharles, atraparles en estas mañanas de Onda Vasca con, insisto, con gravedad y seriedad cuando toque, y con un poquito de frivolidad, ¿por qué no?, también. Y les estamos pidiendo esta mañana un pequeño favor. Se lo he pedido de 6 a 7, se lo pido de 7 a 8 también. Un pequeño favorcito para empezar la nueva temporada. Ya sé que están con sus cosas, que seguramente algunos anden con prisa, pero nada, 10, 15 segundos, cojan el móvil y ya saben, 688-854-852, nos escriban o nos manden un audio también, por supuesto, una nota de voz, diciéndonos quiénes son y desde dónde nos escuchan. Para saber quién está ahí en este arranque de temporada, quién está ahí y aquí con nosotros. Y bueno, para hacernos una foto, una composición de quiénes y cuántos están desde primera hora sintonizándonos. A ver hasta dónde y hasta cuántos llegamos en estas primeras horas del día. Insisto, un placer. Eskerrik asko a Negoteagatik. Gracias y bienvenidos a estas mañanas de Onda Vasca.
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7: Vuelta a clase para todo el mundo. Día marcado en rojo en el calendario. 280.386 alumnos vascos, 59.200 menos que el curso anterior. Comienzan hoy las clases. La consejera de Educación, Begoña Pedrosa, inaugura este lunes el curso escolar 26-27 en lo que respecta a infantil, primaria, ESO y bachillerato. Hoy era Charlanda Vaso, Egunon.
8: Egunon, sí, hoy será un día de sonrisas para algunos, nervios para otros y también alguna que otra lágrima a las puertas de los colegios. Hoy comienza el curso y el acto de inauguración será en el centro Mendico Escola en Amurrio. La consejera acudirá junto con el alcalde Che Ramón Linuevo y a su llegada al centro serán recibidos por la dirección y el equipo docente. Posteriormente harán un recorrido por las instalaciones y saludarán al alumnado con motivo de este comienzo del nuevo curso escolar. Más allá de la vuelta a la rutina, el nuevo periodo lectivo llega marcado por 5 grandes desafíos: el despliegue real del pacto contra la segregación a través de la estrategia Escola Vicaña de Nonchat, la tramitación del decreto de gratuidad para frenar el cobro de cuotas y la asignación directa de la mochila escolar al alumnado vulnerable, un paquete de choque económico con el que el Departamento de Educación busca limar la brecha social y evitar que se concentre el alumnado con menos recursos en la red pública. Al pasar a la ESO, la hoja de ruta del departamento se completará con la nueva orden de proyectos lingüísticos de centro y el futuro decreto de convivencia positiva que otorgará el rango de autoridad pública al personal docente.
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10: Bajarán las temperaturas de forma notable y tendremos temperaturas máximas veraniegas, pero muy agradables. Las máximas en general se van a situar entre los 25 y los 30 grados. Va a soplar viento de componente norte, de manera que aumentarán las nubes, sobre todo en la vertiente cantábrica. Aquí a ratos el ambiente será bastante gris y no descartamos que de vez en cuando llegue a chispear, especialmente durante la mañana y horas centrales del día. En cambio, hacia el interior, en el sur, el ambiente será más soleado y a ratos los claros serán muy amplios. Por lo tanto, descenso de las temperaturas de cara al lunes con más nubosidad en la vertiente cantábrica.
11: No, basta desde Teloa. Bueno, pues hoy os estoy escuchando desde muy madrugada, desde las 6 de la mañana. En Leioa, 20 grados, está oscuro y bueno, Chema, que tengáis un día precioso. Todo el equipo y, por supuesto, los oyentes. Y bueno, es el nuevo curso de Onda Vasca. Me gusta. Venga, seguir bien. Agur.
12: Egunon, aquí desde Burlada. Mi nombre es Maite, ya me conocéis, llevo años con vosotros. Y paso temporadas en Vergara, por eso hay muchas veces que me decís Maite de Vergara, pero no, soy Maite de Burlada. Hola. Agur, a pasar buen día. Se me ha olvidado deciros que tenemos 16 grados, nubes y claros.
7: Nos escribe también Edu desde Trapagarán. Aquí estamos de vuelta, dispuestos a darlo todo esta nueva temporada. Aupa, Edu. Saludos también desde Lamiaco. Miguel Ángel, desde Llodio, en el trabajo. Saludos, Miguel Ángel. Egunon, equipo. Izaskun, desde Azpeitia. Un curso más empezando y ya he oído algunos del curso pasado. Gracias por animarnos las mañanas. También nos escriben desde Oñati. Os escucho todos los días en el curro. Suerte en la nueva temporada, aunque no la necesitáis. Es que ricasco.
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7: Conectamos con el Departamento de Seguridad, Egunon.
15: Hola, Egunon.
7: ¿Cómo está la situación a esta hora?
15: Bueno, pues únicamente tenemos que mencionar una incidencia, concretamente en Hondarribi, en la Guipúzcoa 636. Hay un vehículo averiado que está ocupando el carril izquierdo en dirección hacia Rentería. En el resto de carreteras, ahora mismo normalidad.
7: Perfecto, apuntado. Eskerrik asko.
15: Bye, agur.
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7: Pues iniciando efectivamente también el curso político en Euskadi, aunque el Lehendakari en realidad lo va a iniciar, digamos, oficialmente más bien mañana. Va a comenzar mañana su ronda de contactos con los partidos políticos y agentes sociales, esa ronda que anunciaba en el comienzo del curso el 28 de agosto en el Consejo de Gobierno celebrado en el Palacio Miramar. En esos encuentros, Imanol Pradales quiere tratar varios asuntos sensibles: situación económica, autogobierno, situación de la vivienda y blindar estos temas delicados del año del curso electoral que tenemos por delante, de Delia Ureta.
26: El objetivo de estos encuentros es compartir un diagnóstico sobre la situación actual, reforzar el clima de diálogo y favorecer la búsqueda de acuerdos ante un escenario marcado por la incertidumbre internacional y el nuevo ciclo electoral de 2027. El Lehendakari quiere afrontar con los agentes políticos y sociales la situación económica y las perspectivas de futuro para el crecimiento y el empleo. También quiere mostrarles los primeros trazos de los presupuestos vascos del próximo año. Sobre la mesa estará, como no, el autogobierno y la voluntad del Lehendakari de llegar a acuerdos en el Parlamento. Especial mención para la crisis de vivienda, así que Pradales lleva esta ronda el Fondo Social de Vivienda, con el que el Ejecutivo busca sumar inversión pública y privada para acelerar la construcción de vivienda de protección pública. Los representantes de las formaciones políticas con representación en la Cámara serán los primeros en acudir a Ajuria Enea. Será en orden de representatividad. Así, mañana abrirá la ronda el portavoz de Sumar, Jon Hernández, al que seguirá este martes el líder del Partido Popular, Javier Dandrés. Al día siguiente, miércoles, Pradales se reunirá con los portavoces parlamentarios del PSN, Andueza, de H. Bildu, Peio Chandiano y del PNV, y Joseba Díez Antxustegi. Como en ocasiones anteriores, el Lehendakari no ha convocado a Vox. A estos les seguirán las principales organizaciones sindicales y la ronda se cerrará el próximo 15 de septiembre con la reunión entre el Lehendakari y la máxima responsable de Confebax, Teresa Yagüe.
7: Más intenso el curso político en Madrid para el gobierno español. La toma de control del puerto de Ceuta por parte de Moncloa para alojar migrantes ha enquistado aún más el enfrentamiento entre los gobiernos de Madrid y de la ciudad autónoma. El Ejecutivo español instala allí carpas para acoger a los miles de migrantes que aún siguen ocupando las calles ceutíes y acusa al PP y al gobierno de Vivas de no hacer lo suficiente por resolver la situación. Y a su vez los populares acusan al Ejecutivo de inacción ante lo que sucede en Ceuta, Delia.
26: Las alrededor de 50 carpas para alojar a un millar de migrantes ya están instaladas en el puerto de Ceuta. Ceuta se espera que entren en funcionamiento en los próximos días después de que se las dote de las instalaciones necesarias. El gobierno español está preparando esta dotación después de dar el paso de tomar el control del puerto de Ceuta, ya que el viernes el Consejo de Administración de la Autoridad Portuaria, que controla la ciudad autónoma, votaba en contra de poner en marcha estas instalaciones, a pesar de que la medida había sido acordada previamente. El gobierno español considera que este cambio de posición demuestra que el Partido Popular no quiere solucionar la situación de Ceuta y pone palos en la rueda para que el gobierno español no tome medidas. Ángel Víctor Torres, ministro de Política Territorial y responsable del Mando Único en Ceuta.
0: Lo que no puede ser es que cada paso lleve consigo un traspiés, un problema, un no. El gobierno no quiere que esto se cronifique. Yo no sé si hay quien quiere que esto se cronifique, no estoy hablando del señor Vivas.
26: Más duro si cabe el ministro de Transportes, Óscar Puente, que acusa a Vivas de olvidar su papel institucional para actuar como mero peón de Feijóo en esta crisis. Desde el Partido Popular, la vicesecretaria de Política Social, Carmen Fúnez, acusa a Sánchez de someterse a Marruecos, de ser incapaz de resolver el problema y de hacer oposición a la ciudad autónoma.
1: Con esa instalación del campamento en el puerto de Ceuta, lo que pone de manifiesto es la incapacidad para resolver y que solo pretenden apacar un problema que afecta y que preocupa a todos.
26: Todo esto mientras el PP hoy va a reunir en su sede de Génova a los líderes territoriales en un acto político con el que quieren arropar al presidente de Ceuta. Al mismo tiempo, Pedro Sánchez se va a dirigir a todos los parlamentarios socialistas en un acto con el que se marcarán las directrices para afrontar la última parte de la legislatura. Y además, mañana se espera que se hagan públicos los informes de inteligencia sobre lo ocurrido en Ceuta el pasado 30 de julio.
7: El inicio oficial del curso judicial está fijado para este jueves 10 de septiembre con el acto de apertura del año judicial, pero los jueces de la Audiencia Nacional reactivarán antes algunas de las causas que afectan de lleno al PSOE. Por ejemplo, hoy y mañana, el caso Plus Ultra afronta dos jornadas clave. El juez toma declaración como investigados al expresidente de la aerolínea, Julio Martínez Sola. Mañana será el turno de su exconsejero delegado, Roberto Rosselli. Los dos han señalado en sus escritos a José Luis Rodríguez Zapatero, que niega por su parte cualquier irregularidad, Sheila García.
2: Hoy y mañana se tornan como fechas clave para el futuro del caso Plus Ultra. El juez de la Audiencia Nacional, José Luis Calama, tomará declaración a Julio Martínez Sola, expresidente de la aerolínea, y mañana hará lo propio con Roberto Rosselli, su antiguo consejero delegado. Ambos están investigados y ambos decidieron abandonar sus cargos en la compañía después de enviar sendos escritos al juez en los que apuntaban a José Luis Rodríguez Zapatero. Según esos escritos, el expresidente y su amigo, el empresario Julio Martínez, habrían intervenido para facilitar el rescate público de Plus Ultra, una ayuda de 53 millones de euros concedida en plena pandemia. Martínez Sola llegó a señalar que existía una comisión vinculada a esas gestiones. Y aquí aparece el nombre del conocido expresidente del gobierno español, que está siendo investigado por un presunto delito de tráfico de influencias. Zapatero reconoce haber tenido contacto con responsables de la compañía, pero niega haber realizado gestiones para conseguir el rescate y sostiene que no habló con nadie del gobierno ni de la SEPI sobre ese préstamo. Además, el pasado viernes, el juez Calama rechazó la petición de su defensa para anular la investigación. Ahora, las declaraciones de Martínez Sola y de Rosselli pueden aportar nuevas claves sobre qué ocurrió realmente alrededor de ese rescate de 53 millones y, sobre todo, sobre el papel que pudo desempeñar Zapatero.
7: Bueno, hablamos del PSOE, pero en el lado opuesto, el PP, ojo, porque también tiene un intenso curso por delante en lo que a tribunales se refiere. La Audiencia Nacional acoge los primeros juicios por el caso Lezo, con el expresidente del gobierno madrileño, Ignacio González, como principal acusado. Junto a esto, se espera que se haga pública la sentencia del caso Kitchen, que sentó en el banquillo al exministro de Interior, Jorge Fernández Díaz. Y a la espera también de saber cuándo será el juicio oral contra Alberto González Amador, pareja de Isabel Díaz Ayuso. Repasamos alguno de estos casos. Lorena Begué, Egunon.
3: Egunon, sin duda el caso Lezo, que investiga el presunto pago de mordidas a través de la gestión de la empresa pública Canal de Isabel II, es uno de los casos más destacados. Ignacio González se va a sentar en el banquillo 10 años después de que el Juzgado Central de Instrucción número 6 de la Audiencia Nacional abriera las pesquisas a consecuencia de una querella de la Fiscalía Anticorrupción. Desde septiembre de este año hasta julio del próximo se van a celebrar hasta cuatro juicios que corresponden a las principales piezas en la las que se separó esta causa, en la que el sucesor de Esperanza Aguirre figura como uno de los principales imputados. En este curso político conoceremos además la sentencia del caso Kitchen, el juicio por el presunto espionaje al excesorero del PP Luis Bárcenas, orquestado desde el Ministerio de Interior del gobierno de Rajoy para robarle información sensible sobre la caja B del partido y que quedó visto para sentencia hace poco más de un mes. La espera ha sido larga, ya que los hechos datan de 2013. En el banquillo se sentó la plana mayor del Ministerio de Interior de la primera legislatura de Rajoy, empezando por el que ocupaba la cartera, Jorge Fernández Díaz, y su mano derecha, el secretario de Estado de Seguridad, Francisco Martínez. El tercer caso es el de Montoro, la investigación judicial que sitúa al exministro de Hacienda del PP en el epicentro de una presunta trama de mordidas. Cumplió en agosto 8 años, más de un año después de que se levantara el secreto de actuaciones. Todavía están pendientes las declaraciones de hasta 17 investigados. Uno de ellos es el expolítico del Partido Popular. El próximo 14 de septiembre se deliberará sobre la cuestión de competencia y si tiene que ir el caso a Madrid o no. Y por último, quizás el caso más mediático de todos, hablamos de Alberto González Amador, pareja de la presidenta de Madrid. El próximo 22 de septiembre se cumplirá un año desde que la jueza sustituta del juzgado de instrucción número 19 de Madrid abriera juicio oral contra el empresario por defraudar presuntamente a Hacienda 350.000 euros y servirse para ello de una trama de facturas falsas. Previsiblemente, la vista oral no se celebrará hasta después de las elecciones autonómicas de mayo. Está por ver si en este año judicial se determina o no la fecha para esta vista.
7: Pues ahí tienen las causas judiciales pendientes, que no son pocas. Las 7 y 19 minutos, las mañanas de Onda Vasca, seguimos ahora con la información local.
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8: ¿Qué tal? Saludos, buenos días, muy buenas mañanas en la sintonía de Radio Yodio, lunes 7 de septiembre. Y como siempre hasta ahora, lo primero que hacemos es ver cómo viene el tiempo.
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8: Pues miramos el tiempo, vemos el cielo con nubes, ahora mismo estamos ahí bailando en torno a los 17 grados, será una semana con un descenso de temperaturas máximas, lo que no quiere decir que vaya a hacer frío, quiere decir que no pasaremos de los 30, pero el cielo, como digo, tendrá esas nubes que pueden dejar alguna gota en las zonas más cerca de la costa, sobre todo por la mañana. Y el viento va a ser principalmente de componente norte. Las máximas hoy en torno a los 26 grados. Es un poco lo que se nos dice, lo que se nos cuenta desde Euskalmet.
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8: En cuanto a las farmacias de guardia, sigue todavía hasta las 9 la farmacia de Areta y también Yarzana Murri en el Exondo. Y a las 9 se incorporan de guardia todo el día Rivera en la calle Baizábal aquí en Llodio, Fernández en Archiniega y Borja Pérez en Landaburu de Amurrio.
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8: Pues vamos con algunas noticias, algunas que han surgido durante el fin de semana. Un incendio en tierras de Burgos, pero en el límite con Archiniega, en la zona de Arza. El tema está controlado en principio, pero de nuevo el otro día, el viernes, las piscinas de Archiniega tuvieron que ser las que abastecían a los helicópteros, como digo, por esa cercanía con la frontera burgalesa. Así que susto para empezar un viernes, que además nos traía el chupinazo de las fiestas de Archiniega en forma de versos, algo novedoso y que han dado pues eso, ¿no?, pie a un montón de días hasta el próximo domingo. También te cuento que la cuadrilla de Ayaraldea nos propone un concurso básico de lengua de signos. Se llevará a cabo los días 5, 19 y 26 de octubre y el 2 de noviembre por la tarde de 5 y media a 8. El lugar donde se va a impartir este curso de lenguaje de signos es en este caso la Casa de Cultura de Ocondo. Plazas limitadas hasta el jueves este, te puedes apuntar. Tenemos un correo en esa noticia, culturaadmin@yaraldea.org. Entra en radioyodio.com y podrás ver esa información.
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8: El Ayuntamiento de Ugoa mantendrá abierto hasta el 11 de septiembre el plazo de inscripción para el primer trimestre de la Ludoteca. El espacio ubicado en la Casa de Cultura está dirigido a los nacidos entre el 19 y el 22. Mirabicho Clúa está vestido también a los nacidos del 15 al 18. Así que ya lo sabes, abierto el plazo de inscripción tanto para la Ludoteca como para Mirabicho Clúa como para el Gaztelecu de Ugoa.
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8: La Diputación de Álava impulsa una red de espacios culturales independientes con dotaciones de 100.000 euros y también aquí más cerquita, las escuelas de Llanteno, la Escuela Artística del Valle de Llanteno, abre sus puertas al nuevo curso. Hasta el 13 de septiembre está abierta la matriculación para diversas y diferentes actividades. Son plazas limitadas que te contamos, cerámica, dibujo, talla de madera o taller de pintura. También la Diputación Foral incrementa las cuantías de prestaciones a la dependencia para cuidados en familias y también para contratar asistencia personal.
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8: El Ayuntamiento de Bayala arranca el curso proponiendo actividades anuales, grupos de aprendizaje de euskera y un taller práctico de euskera lúdico. Están abiertas ya esas inscripciones. Y el baloncesto también en Amurrio, el Zaraobe, en este caso va a celebrar este próximo sábado la fiesta Barranque de temporada y también su hermanamiento con la ruta de El Chacolí. Multitud de actividades que te contamos en esa noticia que hoy aparece en nuestra página web. Y también sigue la vigilancia en Llanteno, tras el incendio de agosto, un retén de entre 6 y 8 personas trabaja a diario para refrescar los puntos calientes y evitar esa reactivación de las llamas del monte comunal.
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8: También te cuento más cosas. EH Bildu en Amurrio reclama al gobierno municipal aplicar el protocolo de actuación ante agresiones machistas en fiestas. Laudio Berricusi sigue premiando las compras en Llodio, en este caso con un sorteo de un vale de compra de 1.000 euros. Y el Ayuntamiento de Amurrio y Sartu Álava, que impulsan tres programas de formación, empleo y también inserción laboral. Y comenzó la liga en tercera, derrota por la mínima de el Amurrio ante la Aurrera de Vitoria. 7:30, 18 grados.
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15: Nos da las 7:30 de la mañana de este lunes 7 de septiembre, que se nos presenta con menos calor que ayer y cielo más nuboso.
16: Bajarán las temperaturas de forma notable y tendremos temperaturas máximas veraniegas, pero muy agradables. Las máximas en general se van a situar entre los 25 y los 30 grados. Va a soplar viento de componente norte, de manera que aumentarán las nubes, sobre todo en la vertiente cantábrica. Aquí a ratos el ambiente será bastante gris y no descartamos que de vez en cuando llegue a chispear, especialmente durante la mañana y horas centrales del día. En cambio, hacia el interior, en el sur, el ambiente será más soleado y a ratos los claros serán muy amplios. Por lo tanto, descenso de las temperaturas de cara al lunes con más nubosidad en la vertiente cantábrica.
17: Egunon, soy Marisa de Balmaseda. Hoy hace 17 grados. El cielo parece que está nuboso, más tirando a niebla. No sé cómo deparará el día. Pasad buen día y buena semana.

0: Desde Vitoria-Gasteiz, Iñaki y Olga, que nos desean buena temporada. Desde Plentzia, Gaizka, con 20 grados, mucha nube, algún claro. Y nos escribe también Pepe desde Gasteiz y nos dice que el sábado en Senda Viva, disfrutando de nuestro premio.
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0: ¿Situación en carreteras?
4: Tenemos ahora un vehículo averiado en la Vizcaya 10, en Bilbao, es en la zona de San Adrián, sentido Donostia, así que precaución en esta zona. Además, nos dicen desde el Departamento Vasco de Seguridad que ya se empiezan a formar las retenciones, algo de densidad en los puntos habituales, pero quitando esta incidencia a esta hora sin más problemas.
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5: Euron Chema, pues vivida ya la primera jornada de la bandera de la Concha de Edición 2026. En categoría femenina, ninguna sorpresa. Arraun y además dominando con una importante diferencia con su segunda clasificada, que ha sido Tolosa, pero 9 segundos en otra tanda Tolosa, y además Arraun en la suya pues dominó con absoluta comodidad. Vamos, que otra bandera que se va a quedar en Donosti este fin de semana en categoría femenina. Arraun, que están que se salen, dominadoras absolutas de la temporada de la liga regular en la liga habitual y ahora mismo también para ganar la bandera de la Concha. Y en categoría masculina, la sorpresa la protagonizó Donostierra, no porque ganase, porque ganó Orio una vez más, pero sí que la diferencia no fue tan grande. 3 segundos con respecto a la embarcación de Orio y a 10 segundos queda Ciérvena. Es verdad que podríamos decir que las espadas están en todo lo alto, pero sigue siendo muy, pero que muy favorita la tripulación de Orio, porque además ayer sus sensaciones no fueron nada buenas. Así que con algún ajuste seguro que mejoran y la bandera se marcha para Orio este próximo fin de semana. Y en lo que se refiere al fútbol, pues el fin de semana que nos ha dejado la victoria del Atlético frente al Atlético de Madrid, muy bien el equipo de Dintersic, sobre todo en la segunda mitad, y la goleada que le infligió el Deportivo Alavés a Osasuna en la jornada de ayer, 5-2, nada más y nada menos. Además de esto, hoy juega la Real Sociedad. Y en segunda, la gran noticia, la victoria contundente de Eibar por 3-0 al Granada. Los de Ipurúa están que se salen.
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2: Efectivamente, es uno de los temas principales de las últimas, por lo menos, cinco semanas. El País nos dice que el 90% de los españoles culpan a Marruecos por la crisis de Ceuta. Es por los datos reflejados en una encuesta de 40DB. La gestión del gobierno de Sánchez es censurada por un 63% de los encuestados. En esta encuesta de 40DB, las posiciones de mano dura para los inmigrantes se imponen en la opinión pública. El PP y Vox superan por primera vez el 50% de la intención de voto, también nos dice el diario El País. Además, podemos ver cómo también hacen una serie de encuestas, cómo valora la actuación en esta crisis de los siguientes actores: Pedro Sánchez, y hay varias opciones, entre ellas el bien coge el 9%, pero el muy mal el 50%. En cuanto al gobierno de Marruecos, el muy mal tiene ese resultado de 63% o el mal el 18% de los votos. Por tanto, esto lo que nos dice El País. ¿Qué nos cuenta El Mundo? ¿Qué varones del Partido Popular asumen que tendrán que acoger a los menores de Ceuta? Entre comillas, no podremos decir que no. Aseguran que no incumplirán la ley, pero que recurrirán luego a la justicia. La Razón: Moncloa ya busca en Vivas un culpable que tape la cronificación, y es que crece la tensión por instalar a los migrantes en el puerto. Y si antes en El País leíamos una encuesta de 40DB, ahora La Razón nos dice que Sánchez se hunde, cae al 24,9% y pierde 23 escaños. El PP, dice La Razón, consigue 147-149 diputados, y Vox entre 62 y 64. Por el centro derecha tendría una mayoría absoluta de 209 a 213 escaños. Hoy comenzamos curso, Chema, pero hay cosas que no cambian, ¿eh? Por ejemplo, eso de que La Razón siga llamando a esa coalición PP-Vox la coalición de centro-derecha. Pero bueno, cosas de La Razón, ya sabemos cómo funcionan. Además, nos dice que Feijóo es el líder mejor valorado por los españoles, mientras que Sánchez ya empata con Abascal. Y el editorial de La Razón dice el naufragio del sanchismo. ¿Y qué nos cuenta ABC? Pues, por una parte, que el ex número 2 de la inteligencia marroquí filtra información sensible a los hackers de Yabarut. ABC accede a la identificación de Medji y Hawi, que está detrás de la brecha de seguridad que dejó al descubierto a 70.000 espías. Y también otra encuesta más, la debacle de la izquierda deja a Sánchez sin socios. Aunque el PSOE resiste, no existe alternativa posible para un gobierno de centro-derecha que superaría los 200 escaños, nos dice el diario ABC. Además de esto, también en la prensa digital podemos encontrar en El Plural que Feijóo convierte un desayuno de Vivas en Madrid en una cumbre en el Four Seasons. El dirigente ceutí apenas pasará un día en la capital antes de viajar a Bruselas el martes. También El Plural, con un artículo de opinión, nos dice: la libertad de información en peligro, el odio no es la solución. Y es que se hace eco de todas las polémicas, de todos los momentos de tensión a los que se tuvieron que ver sometidos muchos periodistas que tan solo trataban de hacer su trabajo, nuestro trabajo, que es el informar, pues tanto en las puertas del Congreso como también en Ceuta. Un titular más del Plural también: Vivas, el verdadero culpable de la situación de los menores en Ceuta, se niega a trasladarnos a la península. Dice, se negó a trasladar 800 menores que estaban en la ciudad antes de la crisis, pese a la petición de la fiscal general del Estado, y la fiscal de la Sala de Menores pide que cambie la ley de extranjería. Y cerramos el bloque ceutí, este bloque de la crisis migratoria, pues con una mirada un poquito más irónica, mirando El Mundo Today, que nos dice que Juan Carlos I se nacionaliza marroquí para que le dejen entrar a España. Se define a sí mismo como Borbón no acompañado.
1: Bueno, hoy es lunes y evidentemente también tenemos muchas portadas con el deporte como protagonista.
2: Sí, nos vamos a centrar en el Guipúzcoa, porque Orio y Arraun toman ventaja. Ayer tuvo lugar la primera jornada de la bandera de la Concha, y la San Nicolás logra 3 segundos de renta sobre Donostiarra y la Lugañene 9 sobre Tolosalea, la primera jornada de la bandera de la Concha. Y podemos ver tanto a remeras de Arraun Lagunac celebrando su primer puesto de ayer, como también a los aficionados de Orio que recibieron a sus remeros al término de la regata. Por tanto, Orio en categoría masculina y Arraun Lagunac en categoría femenina toman ventaja para la siguiente jornada, ya la definitiva, el próximo domingo, de esta bandera de la Concha. Pero también Esta fue posiblemente el gran protagonista de este domingo en clave deportiva, pero el segundo fue ese derbi que tuvimos en Mendizorroza, Alavés 5, Osasuna 2.
1: Vaya resultado, ¿eh?
2: Vaya resultado, goleada de Champions, dice el diario. Boye firma un triplete en el triunfo que certifica un arranque histórico en Liga, y es que el Deportivo Alavés ahora mismo es segundo en la clasificación de la primera división, con un Lucas Boye que marcó un hat-trick y también con Mariano, que volvió a anotar, el futbolista albiazul. Pero claro, esta es la cara, como lo ve la Cruz. Nos vamos a la comunidad foral, al Noticias, que dice: Boye hunde a Osasuna, cae 5-2 ante el Alavés en un pésimo partido. El equipo desolado rinde cuentas a la afición rojilla. Y por último, cerramos ya esta clave deportiva porque volvemos al Guipúzcoa para mirar a la Real Sociedad, que, como dice el Guipúzcoa, la Real a por su primera victoria fuera de casa. Sar podría debutar hoy en Elche. El partido a las 9:30 de la noche.
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1: Y ahora la medioambiental con Delia Ureta.
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8: Bilbao va a acoger a finales de septiembre su primera feria ecológica, un encuentro que reunirá en el Palacio Euskalduna productores y empresas vinculados a formas de consumo más sostenible. Eco Bilbo se celebrará del 25 al 27 de septiembre y espera contar con más de 80 expositores de distintos puntos del estado. La feria mostrará alimentos con certificación ecológica, además de cosmética, textil, comercio justo y soluciones para un hogar más eficiente y respetuoso con el medio ambiente. El objetivo es acercar a la ciudadanía alternativas para consumir de forma más responsable y reducir el impacto sobre la naturaleza. También habrá talleres, conferencias y actividades divulgativas y contenidos dirigidos a estudiantes.
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15: Egunon, Chema, Iranzu, Yer, resto de compañía. En la Amézola tenemos 23 graditos, solo completamente seco. Cielo cubierto, también por completo. Y nada, comenzamos semana. Así que venga, a por el lunes y mucho ánimo a todos.
1: Es que ricasco, Juancar. Menuda mañana, ¿eh?, de mensajes de WhatsApps. Qué gozada, qué bien. 688-854-852. Nueva temporada, pero hay algunas cosas que no cambian, como ese número de Onda Vasca. 688-854-852. Qué ganas tenía ya de saludar a nuestro profesor de autoescuela, Aitor Mújica. Hola, Aitor, egunon.
16: Egunon, egunon.
1: Vuelta egunon a la rutina, compañero.
16: Joder, que sí. Madre mía, qué dolor. ¡Qué dolor!
1: Duele, ¿no? Duele un poquito.
16: Duele, duele, duele en lo más profundo duele. Madre mía. Estoy que abras un ojo y dices, uy, madre, que ya es día de labor.
1: Además, no sé si ahora septiembre también para vosotros, para las autoescuelas, viene curso potente, ¿no?
16: Sí, viene potente porque volvemos a los mismos temas de antes, sobre todo el tema de personal, que necesitamos personal. Por cierto, aprovecho, estamos buscando profesor.
1: Oferta de trabajo, profesor de autoescuela.
16: Sí, o profesora, lo que sea, si alguien quiere o alguien esté interesado, que hable con nosotros porque estamos a falta de personal. Y nada, pues los típicos problemas de siempre.
1: Ya, el día a día.
16: El inicio del curso, la gente que quiere sacarse el carnet rápidamente, que luego se les olvida que lo quieren sacar rápidamente. Pero bueno, oye, eso es el día
1: a día. Lo normal
16: en
1: una autoescuela. Aitor, a partir del 1 de octubre cambian algunas cosas en el Reglamento General de Circulación. Si te parece, vamos repasando esas novedades.
16: Sí, cambian... unas el 1 de octubre del 2026 y otras el 1 de octubre del 27, ¿vale?
1: Sí.
16: La gran mayoría será para octubre de este año. Hay cambios y hay nuevas normativas, ¿vale? Por ejemplo, cambia alguna definición, como por ejemplo zona peatonal, que antes que era la parte de la vía reservada a circulación de peatones y ahora es la parte de la vía elevada o delimitada de otra forma, reservada al tránsito a la estancia prioritaria de los peatones, aceras, plazas, bulevares. Vale, o sea, amplía un poquito más la definición, lo deja un poquito más centrada y demás. Luego también hay una zona que es nueva, que es la de zona con plataforma única de calzada y acera. Esto es que las carreteras y las aceras van al mismo nivel y todo esto es una zona diseñada para favorecer el tránsito peatonal y el peatón tiene prioridad de paso, haya o no haya líneas pintadas, ¿eh? O sea, que en las zonas estas peatonales el peatón tiene preferencia paso cuando es todo a la misma altura. Luego, para circular por el arcén, bueno, las bicicletas tienen algún cambio de normativa, ¿vale? Se mantiene que la posibilidad de los conductores de bicicletas en descensos largos, prolongados, pendientes con curvas, cuando las condiciones de seguridad lo permitan, pueden abandonar el arcén y circulen por la parte derecha de la calzada que necesiten. El ciclista ya sabemos que necesita mucho más radio de giro, porque si no se van al suelo. Entonces, esto sigue vigente, se puede utilizar, ¿vale? Y en las autovías no se puede hacer, ¿no? Hay determinadas autovías en las que se puede circular con bicicleta, pero esto, por ejemplo, en las autovías no se puede permitir el lujo de salirse del arcén. Luego hay una cosa nueva, que es que las motos pueden circular por el arcén en caso de congestión.
1: Ajá.
16: A ver, esto no quiere decir que cuando hay un atasco el motorista se pueda meter por la derecha o por ahí por el arcén. No.
1: Ya.
16: Esto es que podrá habilitarse extraordinariamente el arcén. Habilitarse lo tiene que señalizar, ¿de acuerdo? Para las motocicletas, el arcén derecho para las motocicletas cuando los carriles estén detenidos por congestión. No es una autorización general, el tramo debe estar expresamente habilitado y señalizado.
1: O sea, no es que el motorista decida unilateralmente yo me meto por la acera.
16: No, por el arcén. Y con determinados requisitos, que la velocidad máxima es 30 kilómetros por hora,
1: sí.
16: Solo pueden ir en columna de A1 y extremando la precaución, y la motocicleta no puede poner en riesgo a quienes estén obligados a usar el arcén, o sea, bicicletas, ciclomotores, vehículos de tracción animal, etcétera, etcétera, etcétera. ¿De acuerdo?
1: Uh-huh.
16: Y si están obligados y deberán abandonar el arcén si fuera necesario, en el caso de que estorben a estos usuarios que están obligados a circular por el arcén. O sea, recordamos, tiene que estar señalizado,
1: ¿sí?
16: Tiene que estar habilitado expresamente, la velocidad máxima es 30, no pueden circular en columna de A2, tienen que ir de uno en uno, extremando la precaución, y no pueden poner riesgo a quienes estén obligados a circular por el arcén.
1: ¿Vale? Bien.
16: Es un detalle nuevo, ¿vale? A partir del 1 de octubre, ¿eh?
1: ¿A ti estas novedades del reglamento de circulación, qué te parecen? ¿Te parece correcto?
16: Bueno, están delimitando. Sí, porque están delimitando cosas que la gente ya hacía. O sea, están dando visos de legalidad a usos habituales, ¿no? Entonces, si antes ya las motos se metían por la... en este caso concreto, ¿eh?
1: Sí.
16: Si las motos se metían por la CEN, pues vamos a regular esto de alguna forma para que esté bien, bien coordinado en el resto de vías, ¿no? Uh-huh. Y a mí no me parece mal, ¿eh? Igual hay alguna norma un poco más adelante, porque tenemos unas cuantas, ¿eh?
17: Ya.
16: Esto no lo acabamos hoy, o sea, ni
17: para hay varias cositas.
16: Hay varias, ¿vale? Entonces...
17: Pero bueno, entonces, en general, ¿te parece correcto que se actualice el reglamento y que se adapte a estas circunstancias?
16: Sí, de momento yo lo he leído un par de veces y no he encontrado nada que fuera... Es decir, jo, vaya mierda que están metiendo aquí. No, esto es lo normal.
17: Bien, es lo normal.
16: Luego, si quieres, seguimos. Los carriles vehículos de alta ocupación, los carriles BAO, esto lo hemos visto por aquí. Esto es sobre todo en grandes urbes, tipo Madrid, entradas a Madrid y demás.
17: Sí.
16: Son unos carriles delimitados, el carril izquierdo... que te pone una señal que te diga, pues mira, pues que vayan dos ocupantes, el vehículo o tal, ¿no? Y en cambio, ¿no? Ahora continúan con carácter general a motos, turismos, vehículos mixtos. No pueden utilizarlos, entre otros, los turismos con remolque, ciclos, ciclomotores, VMP, ni vehículos de tracción animal, porque los VMP, ciclos, ciclomotores, tienen que circular por el arcén. Y pueden circular con un solo ocupante los vehículos autorizados que lleven la señal V15 o la de tarjeta de estacionamiento de minusválidos.
17: Uh-huh.
16: Vale, ahora los minusválidos ya les permiten utilizar el carril, aunque solo vaya un ocupante en el vehículo, ¿no? Tú ves arriba a veces los señales de carril A o dos ocupantes. Bueno, pues la persona que es lleva la tarjeta minusvalía, ellos lo pueden utilizar aunque vayan uno solo.
17: Vale.
16: Luego tenemos... nuevas normas para las bicicletas en urbano. Esto es ya un poquito de corrido, se le falta, lo repetimos después, el próximo día. No existe, si no existe carril o bici o vía específica, circula por la calzada. Si existe, están obligados a ir por el carril bici, ¿vale? Si señal que les obliga, tienen que ir por el carril bici, no pueden ir por la carretera, o sea, si hay un videgorri, tiene que ir por el videgorri. No pueden circular por las aceras, pueden hacerlo por zonas peatonales si lo permite la regulación municipal, porque todo esto va a decantarse por la regulación municipal, sobre todo. ¿Vale?
17: Bastantes novedades, ¿eh? Sí, bueno, pues nada.
16: Sí, las bicicletas y bastantes, ¿eh?
17: Seguimos desgranándolas la semana que viene. Y cuídate la voz. Que te noto sí, ya...
16: No sé por qué, de repente no he hecho nada, ni joder.
17: Ya, mucho. pero...
16: Esto de la edad es
17: la alergia a empezar a trabajar. En fin, Aitor.
16: Yo creo que sí.
17: Abrazo, cuídate, compañero.
16: Venga, estamos. Venga, Ale.
17: Buen día, buena semana.
16: Buena semana, agur.
17: Las 7:55, seguimos en las mañanas de Onda Vasca.

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1: Egunon, muy buenos días, son las 8 de la mañana y hoy es lunes 7 de septiembre. Comenzamos la semana con una bajada importante de las temperaturas máximas. Esto no quiere decir que vaya a dejar de hacer calor. Lo que pasa es que venimos de los registros de ayer por encima de los 30 grados y eso sí va a bajar. En esta ocasión para hoy se mantendrán los termómetros por encima de los 25, que tampoco está nada mal. El cielo además va a estar parcialmente nuboso, especialmente durante esta mañana y especialmente en la mitad norte. Nueva temporada de Onda Vasca y lo que es la vida. Cerré la pasada temporada siendo un españolista euscarófobo y comienzo el nuevo curso siendo un etarra nacionalista con Z. Es lo que tiene exponerse ante un micrófono, pero quiero hacer un sincero llamamiento a la calma, al equilibrio, a la diplomacia y al sentido común. Que no todo es blanco o negro, que no todo es o conmigo o contra mí, que no todo es discutir e insultar, que no todo es enfadarse, crispar y descalificar. Un llamamiento a defender las ideas propias y ajenas, con vehemencia si se quiere, ¿por qué no?, pero con respeto y con tolerancia. Nos ha tocado una época en la que todo el mundo expande su opinión con el altavoz que le da el móvil y las redes sociales, pero toda opinión no tiene por qué conllevar un criterio. Nosotros seguiremos informando y haciendo nuestros análisis, que como todos los análisis son subjetivos, y seguiremos ofreciéndoles preguntas y también intentaremos darles algunas respuestas. Seguiremos apelando, como decía el gran Blas de Otero, a la paz y a la palabra.
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1: Día marcado en rojo en el calendario en esta nueva temporada radiofónica y en el curso escolar, con 280.386 alumnos vascos, que son 59.200 menos que el anterior. Vaya bajada. Bueno, comienzan hoy las clases. La consejera de Educación, Begoña Pedrosa, inaugura hoy el curso escolar 26-27 en infantil, primaria, ESO y bachillerato. Y era Chalanda Basso.
2: Sí, hoy será un día de sonrisas para algunos, nervios para otros y también alguna que otra lágrima a las puertas de los colegios. Hoy comienzan el curso y el acto de inauguración será en el centro Mendico Escola, en Amurrio. La consejera acudirá junto al alcalde Cherra Molinuevo y a su llegada al centro serán recibidos por la dirección y el equipo docente. Posteriormente harán un recorrido por las instalaciones y saludarán al alumnado con motivo de este comienzo del nuevo curso escolar. Más allá de la vuelta a la rutina, el nuevo periodo lectivo llega marcado por 5 grandes desafíos: el despliegue real del pacto contra la segregación a través de la estrategia Escola Vicaña de Nonchat, la tramitación del decreto de gratuidad para frenar el cobro de cuotas y la asignación directa de la mochila escolar, la Escola Mochila, al alumnado vulnerable, un paquete de choque económico con el que el Departamento de Educación busca limar la brecha social y evitar que se concentre el alumnado con menos recursos en la red pública al pasar a la ESO. La hoja de ruta del departamento se completará con la nueva orden de proyectos lingüísticos de centro y el futuro decreto de convivencia positiva que otorgará el rango de autoridad pública al personal docente. Todo ello con la mirada puesta en los resultados del informe PISA 2025, que se harán públicos mañana tras firmar la peor participación. Este martes se sabrá si los estudiantes vascos han logrado superar el bajón del informe PISA 2022, como decimos, donde se obtuvieron los peores resultados, o si se mantiene la tendencia a la baja de la última década en esa evolución internacional que la OECD realiza cada 2 años para conocer el nivel académico del alumnado de 15 años de 90 países. Y, por supuesto, otra de las incógnitas que se deberá desvelar es si el Departamento de Educación y la Universidad del País Vasco terminarán moviendo ficha y remitirán a los institutos pautas renovadas para la PAU 2027 tras comprometerse a calibrar los parámetros de corrección después de la tormenta de los ceros en euskera y la caída de las notas medias en varias asignaturas.
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4: Bajarán las temperaturas de forma notable y tendremos temperaturas máximas veraniegas, pero muy agradables. Las máximas en general se van a situar entre los 25 y los 30 grados. Va a soplar viento de componente norte, de manera que aumentarán las nubes, sobre todo en la vertiente cantábrica. Aquí a ratos el ambiente será bastante gris y no descartamos que de vez en cuando llegue a chispear, especialmente durante la mañana y horas centrales del día. En cambio, hacia el interior, en el sur, el ambiente será más soleado y a ratos los claros serán muy amplios. Por lo tanto, descenso de las temperaturas de cara al lunes, con más nubosidad en la vertiente cantábrica.
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1: 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Egunon.
7: Kaixo, egunon.
1: ¿Alguna incidencia a esta hora?
7: Bueno, pues nos acaban de comunicar un accidente en la Guipúzcoa 21-32 a la altura de Astigarraga en dirección hacia Rentería. Al parecer dos turismos entrando al pueblo de Astigarraga, dos turismos han colisionado y bueno, como consecuencia ellos están obstaculizando la circulación, por lo tanto mucha atención. En principio no parece que haya ninguna persona herida. En el resto de carreteras ahora mismo normalidad, siempre teniendo en cuenta que bueno, pues eso da punta y el tráfico es bastante intenso, sobre todo los lugares habituales en Guipúzcoa y en Vizcaya sobre todo.
1: Se nota ya la vuelta a la normalidad. Eskerrik asko.
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1: Pues el Lehendakari va a comenzar el curso político mañana con esa ronda de contactos con partidos, con agentes sociales que anunció tras el primer Consejo de Gobierno celebrado el 28 de agosto en Donosti, en el Palacio Miramar. Habrá que estar muy pendiente de esos encuentros, de esas reuniones, porque Imanol Pradales quiere tratar temas importantes y sensibles, como son pues la situación económica, el autogobierno o la situación de la vivienda, y blindarlos en la medida de lo posible del año electoral que tenemos por delante, Adelia Ureta.
15: El objetivo de estos encuentros es compartir un diagnóstico sobre la situación actual, reforzar el clima de diálogo y favorecer la búsqueda de acuerdos ante un escenario marcado por la incertidumbre internacional y el nuevo ciclo electoral de 2027. El Lehendakari quiere afrontar con los agentes políticos y sociales la situación económica y las perspectivas de futuro para el crecimiento y el empleo. También quiere mostrarles los primeros trazos de los presupuestos vascos del próximo año. Sobre la mesa estará, como no, el autogobierno y la voluntad del Lehendakari de llegar a acuerdos en el Parlamento. Especial mención para la crisis de vivienda, así que Pradales lleva esta ronda el Fondo Social de Vivienda, con el que el Ejecutivo busca sumar inversión pública y privada para acelerar la construcción de vivienda de protección pública. Los representantes de las formaciones políticas, con representación en la Cámara, serán los primeros en acudir a Ajuria Enea. Será en orden de representatividad, así mañana abrirá la ronda el portavoz de Sumar, Jon Hernández, al que seguirá este martes el líder de del Partido Popular, Javier Dandrés. Al día siguiente, miércoles, Pradales se reunirá con los portavoces parlamentarios del PSN, Andueza, de EH Bildu, Peio Chandiano y del PNV, Joseba Díez Antxustegi. Como en ocasiones anteriores, el Lehendakari no ha convocado a Vox. A estos les seguirán las principales organizaciones sindicales y la ronda se cerrará el próximo 15 de septiembre con la reunión entre el Lehendakari y la máxima responsable de Confebax, Teresa Yagüe.
1: Mucho más tenso está siendo el arranque en Madrid. La toma de control del puerto de Ceuta por parte del gobierno español para alojar migrantes ha enquistado aún más el enfrentamiento entre los ejecutivos de Madrid y de la ciudad autónoma. El gobierno español instala allí carpas para acoger a los miles de migrantes que ocupan las calles ceutíes y acusa al PP y al gobierno de Vivas de no hacer lo suficiente por resolver la situación. Y a su vez los populares acusan al ejecutivo de inacción ante lo que está sucediendo en Ceuta, Delia.
15: Las alrededor de 50 carpas para alojar a un millar de migrantes ya están instaladas en el puerto de Ceuta. Se espera que entren en funcionamiento en los próximos días después de que se las dote de las instalaciones necesarias. El gobierno español está preparando esta dotación después de dar el paso de tomar el control del puerto de Ceuta, ya que el viernes el Consejo de Administración de la Autoridad Portuaria, que controla la ciudad autónoma, votaba en contra de poner en marcha estas instalaciones, a pesar de que la medida había sido acordada previamente. El gobierno español considera que este cambio de posición demuestra que el Partido Popular no quiere solucionar la situación de Ceuta y pone palos en la rueda para que el gobierno español no tome medidas. Ángel Víctor Torres, ministro de Política Territorial y responsable del Mando Único en Ceuta.
16: Lo que no puede ser es que cada paso lleve consigo un traspiés, un problema, un no. El gobierno no quiere que esto se cronifique. Yo no sé si hay quien quiere que esto se cronifique, no estoy hablando del señor Viva.
15: Más duro si cabe el ministro de Transportes, Óscar Puente, que acusa a Vivas de olvidar su papel institucional para actuar como mero peón de Feijóo en esta crisis. Desde el Partido Popular, la vicesecretaria de Política Social, Carmen Fúnez, acusa a Sánchez de someterse a Marruecos, de ser incapaz de resolver el problema y de hacer oposición a la ciudad autónoma.
17: Con esa instalación del campamento en el puerto de Ceuta, lo que pone de manifiesto es la incapacidad para resolver y que solo pretenden apacar un problema que afecta y que preocupa a todos.
15: Todo esto mientras el PP hoy va a reunir en su sede de Génova a los líderes territoriales en un acto político con el que quieren arropar al presidente de Ceuta. Al mismo tiempo, Pedro Sánchez se va a dirigir a todos los parlamentarios socialistas en un acto con el que se marcarán las directrices para afrontar la última parte de la legislatura. Y además, mañana se espera que se hagan públicos los informes de inteligencia sobre lo ocurrido en Ceuta el pasado 30 de julio.
1: El inicio oficial del curso judicial está fijado para este jueves 10 de septiembre con el acto de apertura del año judicial. Sin embargo, los jueces de la Audiencia Nacional reactivarán antes algunas de las causas que afectan de lleno al PSOE. Se espera que durante las próximas semanas se desvelen por fin, por ejemplo, los detalles de una investigación que lleva 8 meses bajo secreto. La presunta existencia de un opaco sistema de pagos en efectivo en el PSOE utilizado para reembolsar gastos a altos cargos entre 2017 y 2024. Se trata de una pieza separada del conocido caso Coldo, en la que el juez también ha ordenado escrutar las cuentas de la familia del exdirigente socialista Santos Cerdán. En paralelo, otro juzgado de la audiencia investiga unos supuestos pagos de la formación a la exmilitante Leire Díez. Y tenemos hoy y mañana el caso Plus Ultra, con dos jornadas clave. El juez toma declaración como investigados al expresidente de la aerolínea, Julio Martínez Sola. Mañana será el turno de su exconsejero delegado, Roberto Rosselli. Los dos han señalado en sus escritos a José Luis Rodríguez Zapatero, que sigue negando cualquier irregularidad, Sheila García.
18: Hoy y mañana se tornan como fechas clave para el futuro del caso Plus Ultra. El juez de la Audiencia Nacional, José Luis Calama, tomará declaración a Julio Martínez Sola, expresidente de la aerolínea, y mañana hará lo propio con Roberto Rosselli, su antiguo consejero delegado. Ambos están investigados y ambos decidieron abandonar sus cargos en la compañía después de enviar sendos escritos al juez en los que apuntaban a José Luis Rodríguez Zapatero. Según esos escritos, el expresidente y su amigo, el empresario Julio Martínez, habrían intervenido para facilitar el rescate público de Plus Ultra, una ayuda de 53 millones de euros concedida en plena pandemia. Martínez Sola llegó a señalar que existía una comisión vinculada a esas gestiones. Y aquí aparece el nombre del conocido expresidente del gobierno español que está siendo investigado por un presunto delito de tráfico de influencias. Zapatero reconoce haber tenido contacto con responsables de la compañía, pero niega haber realizado gestiones para conseguir el rescate y sostiene que no habló con nadie del gobierno ni de la SEPI sobre ese préstamo. Además, el pasado viernes, el juez Calama rechazó la petición de su defensa para anular la investigación. Ahora, las declaraciones de Martínez Sola y de Roselí pueden aportar nuevas claves sobre qué ocurrió realmente alrededor de ese rescate de 53 millones y, sobre todo, sobre el papel que pudo desempeñar Zapatero.
1: Bueno, pues togas, juicios, tribunales que afectan al gobierno socialista y al propio Partido Socialista. Pero no nos olvidamos que en el lado opuesto el PP también tiene un intenso curso por delante en lo que a tribunales se refiere, porque la Audiencia Nacional acoge los primeros juicios por el caso Lezo, con el expresidente del gobierno madrileño Ignacio González como principal acusado. Junto a esto se espera que se haga pública la sentencia del caso Kitchen, que sentó en el banquillo al exministro de Interior Jorge Fernández Díaz, y a la espera también de saber cuándo será el juicio oral contra Alberto González Amador, pareja de Isabel Díaz Ayuso. Repasamos cada uno de estos casos. Lorena Begué.
19: Sin duda, el caso Lezo, que investiga el presunto pago de mordidas a través de la gestión de la empresa pública Canal de Isabel II, es uno de los casos más destacados. Ignacio González se va a sentar en el banquillo 10 años después de que el Juzgado Central de Instrucción número 6 de la Audiencia Nacional abriera las pesquisas a consecuencia de una querella de la Fiscalía Anticorrupción. Desde septiembre de este año hasta julio del próximo se van a celebrar, por tanto, 4 juicios que corresponden a las principales piezas de la causa, en la que el sucesor de Esperanza Aguirre figura como uno de los principales imputados. En este curso político conoceremos además la sentencia del caso Kitchen, en el juicio por el presunto espionaje al ex tesorero del PP Luis Bárcenas, orquestado desde el Ministerio de Interior para robar información sensible sobre la caja B del PP y que quedaba visto para ese entendido hace poco más de un mes. La espera ha sido larga, los hechos son de 2013, en el banquillo se sentaba la plana mayor del Ministerio de Interior de la primera legislatura de Rajoy, empezando por quien era el ministro Jorge Fernández Díaz y su mano derecha, el secretario de Estado de Seguridad, Francisco Martínez. El tercer caso es el de Montoro. La investigación judicial sitúa al exministro de Hacienda del PP en el epicentro de una presunta trama de mordidas que cumplió en agosto 8 años, más de un año después de que se levantara el secreto de actuaciones. Todavía pendientes las declaraciones de 17 investigados, uno de ellos el expolítico del Partido Popular, cuyos clientes se beneficiaron presuntamente de los cambios legislativos que impulsaba cuando era titular de la cartera de Hacienda. El próximo lunes la Audiencia de Tarragona deliberará sobre si esta cuestión tiene que ir o no a Madrid. Y por último, quizá el caso más mediático de todos es el de Alberto González Amador, pareja de la presidenta de Madrid. El próximo 22 de septiembre se cumple un año desde que la jueza de instrucción abriera juicio oral contra el empresario por defraudar presuntamente a Hacienda 350.900 euros y servirse para ello de una trama de facturas falsas. Previsiblemente la vista oral no va a llegar hasta después de las autonómicas del próximo mes de mayo, así que está por ver si se pone o no de una vez fecha.
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1: Y en esta cuesta de septiembre hablamos de precios y del encarecimiento del coste de la vida. El último dato de inflación es del 4,3% y esto influye en muchos ámbitos. Uno de ellos, el salario mínimo interprofesional. Estos próximos meses el Ministerio de Trabajo y Economía Social encara la negociación de una nueva subida y la escalada de precios anticipa más tensiones entre empresas y sindicatos, Iranzu Calvo.
20: Los sindicatos vienen reclamando una nueva subida del SMI ante la evolución de los precios y la pérdida de poder adquisitivo que están sufriendo los trabajadores. Las centrales querían que fuera este mismo año, pero el Ministerio trabaja con el horizonte de 2027. Sea como sea, hay que tener en cuenta que ese último dato de agosto, esa inflación disparada al 4,3%, es la tasa más alta desde febrero de 2023. En ello han influido el encarecimiento de los carburantes por el conflicto en Oriente Medio y la retirada progresiva de las medidas fiscales de apoyo, así que en este contexto la negociación salarial entre empresas y sindicatos se prevé tensa y el gobierno español pone el foco en las condiciones laborales de los trabajadores y más concretamente en el periodo de prueba y en combatir la precariedad que muchas veces lleva aparejado. Así que el próximo martes el Consejo de Ministros aprobará un Real Decreto con el que incorporará la Directiva Europea sobre Condiciones Laborales Transparentes y Previsibles, con la que obligará a los empresarios a incluir en los contratos a sus trabajadores una mayor información sobre sus condiciones laborales.
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23: ¿Qué tal? Egunon, saludos, buenos días, buenas mañanas. Empezamos semana, el lunes 7 de septiembre. Y como siempre, lo hacemos buscando el tiempo.
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23: Pues tenemos los cielos ahora mismo con nubes, la temperatura es de 19 grados. Hoy no serán tan altas, pero seguirán siendo temperaturas por encima de los 25 o 26 grados. Y es posible que de alguna forma débil durante la mañana pueda haber alguna llovizna, pero no se espera hoy especialmente lluvia. Esa es la foto que nos deja Euskalmet.
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23: Sigue de guardia hasta las 9 la farmacia Aizen Areta y Yarza en el Exondo de Amurrio. Y a las 9 se incorporan de guardia todo el día en Llodio Rivera, calle Baizabal, Fernández en Archiniega y Pérez en Landaburu de Amurrio.
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23: Pues vamos con algunas noticias, que por ejemplo el fin de semana a la tarde ya nos dejaba el susto, el viernes un incendio en Burgos, pero limitando con Archiniega, en la zona de Arza, volvió a activar todas las alarmas, también se usó de nuevo la piscina de Archiniega, y en ese punto parece que el tema está bastante controlado. La Diputación abre el plazo para pedir ayudas al sector del transporte y de igual forma y manera también te cuento que la propia Diputación impulsa la red de espacios culturales independientes con una nueva convocatoria de ayudas dotada con 100.000 euros. Y más asuntos que también te cuento, bueno, por ejemplo, que la cuadrilla de Ayaraldea nos propone un lenguaje de signos, un curso de lenguaje de signos que se va a impartir los días 5, 19 y 26 de octubre y 2 de noviembre a las tardes en la Casa de Cultura de Ocondo. Hay plazas limitadas y el plazo para inscribirse finaliza este jueves. La dirección culturaadmin@ayaraldea.org. Si no has podido tomar nota, no te preocupes, esa noticia te la contamos en nuestra página web.
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23: Por cierto, que arrancan las inscripciones para la ludoteca Mirabacho Cluba y Gaztelecu en Ugao Miravalles. Así que ya lo sabes, que no se te pase el plazo. También han empezado las fiestas, al igual que en Archiniega. Y la Escuela Artística Valle de Bella Anteno, que abre sus puertas al nuevo curso. Hasta el 13 de septiembre te puedes apuntar a los talleres de cerámica, dibujo creativo, pintura y talla de madera.
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23: Te cuento asimismo que allá el Ayuntamiento pone en marcha ya los cursos de euskera y taller práctico de euskera lúdico y diversas actividades para el próximo año, así que ya te puedes apuntar. Y el Club Zaraobe de Amurrio prepara este sábado una gran fiesta arranque, además de su hermanamiento con la Ruta del Chacolí. Tema importante del que hablaremos también en los próximos días aquí en la radio. Y sigue la vigilancia en Llanteno, tras el incendio de agosto, para que no se reactive. También en Amurrio, H. Bildu reclama al gobierno municipal aplicar el protocolo de actuación en agresiones machistas en fiestas.
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23: Y termino diciendo que el Ayuntamiento de Amurri y Sartu Álava impulsan tres programas de formación y empleo para favorecer la inserción laboral. Y empezó la Liga para el Amurrio con derrota en casa. Volvemos a las 11.
14: Pero muy agradables. Las máximas en general se van a situar entre los 25 y los 30 grados. Va a soplar viento de componente norte, de manera que aumentarán las nubes, sobre todo en la vertiente cantábrica. Aquí a ratos el ambiente será bastante gris y no descartamos que de vez en cuando llegue a chispear, especialmente durante la mañana y horas centrales del día. En cambio, hacia el interior, en el sur, el ambiente será más soleado y a ratos los claros serán muy amplios. Por lo tanto, descenso de las temperaturas de cara al lunes con más nubosidad en la vertiente cantábrica.
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1: ¿Cómo está la situación en nuestra red viaria, Eranzu?
20: Estamos pendientes de un accidente que se ha producido entre dos vehículos en la Guipúzcoa 41, entre Astigarraga y Donostia, sentido Donostia. Nos dicen desde el Departamento Vasco de Seguridad que no hay heridos, pero están obstaculizando parte de la calzada y generando problemas en la zona.
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0: edición 2026 en categoría femenina, ninguna sorpresa. Around y además dominando con una importante diferencia con su segunda clasificada, que ha sido Tolosa, pero 9 segundos en otra tanda Tolosa, y además Arraón en la suya, pues se dominó con absoluta comodidad. Vamos, que otra bandera que se va a quedar en Donosti este fin de semana en categoría femenina. Arraón, que están, que se salen, dominadoras absolutas de la temporada de la liga regular en la liga habitual, y ahora mismo también para ganar la bandera de la Concha. Y en categoría masculina, la sorpresa la protagonizó Donostierra, no porque ganase, porque ganó Orio una vez más, pero sí que la diferencia no fue tan grande. 3 segundos con respecto a la embarcación de Orio y a 10 segundos queda Ciérvena. Es verdad que podríamos decir que las espadas están en todo lo alto, pero sigue siendo muy, pero que muy favorita la tripulación de Orio, porque además ayer sus sensaciones no fueron nada buenas. Así que con algún ajuste seguro que mejoran y la bandera se marcha para Orio este próximo fin de semana. Y en lo que se refiere al fútbol, pues el fin de semana que nos ha dejado la victoria del Atlético frente al Atlético de Madrid. Muy bien el equipo de Intercic, sobre todo en la segunda mitad, y la goleada que le infligió el Deportivo Alavés a Osasuna en la jornada de ayer, 5-2, nada más y nada menos. Además de esto, hoy juega la Real Sociedad. Y en segunda, la gran noticia, la victoria contundente del Eibar por 3-0 al Granada. Los de Ipurúa están que se salen.
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1: Las 8:37 minutos, la primera entrevista del día de esta nueva temporada de Las Mañanas de Onda Vasca con el presidente del Bizkaia Burubatzar del PNV, Iñigo Ansola. Señor Ansola, egunón.
2: Egunón.
1: ¿Teme que las distintas elecciones del año que viene, porque tenemos varias, influyan de alguna manera negativamente a este curso político, señor Ansola?
2: Hombre, seguro que la temperatura va subiendo, ¿no? Por desgracia, cada partido político querrá marcar su perfil y entonces seguramente todos estaremos mirando un poco a las elecciones. Desde luego, las que se van a celebrar el 23 de mayo del año que viene, que son las municipales y forales,

0: luego cuando Pedro Sánchez, el presidente Pedro Sánchez, decida las elecciones generales que también se van a celebrar el año que viene. Entonces sí que me temo que la temperatura irá subiendo ya a partir de este mismo mes de septiembre.
1: Sabemos que las generales serán el año que viene, no sabemos cuándo, en teoría serían en verano. ¿Usted cree que las va a adelantar, dadas las circunstancias?
0: No lo sé, eso está en manos del propio presidente Sánchez y supongo que en base a las encuestas tomará la decisión oportuna, ¿no? Lo que más le pueda beneficiar, lo que crea él que le pueda beneficiar, es cuando se van a celebrar esas elecciones. No está en nuestras manos, por lo tanto tampoco vamos a estar haciendo conjeturas. Serán cuando tengan que ser. Lo dicho, lo que sí sabemos es que el 23 de mayo tenemos unas elecciones muy muy importantes en Euskadi, que son las municipales y forales. Nosotros somos un partido, el Partido Nacionalista Vasco es un partido municipalista y desde luego lo que ocurra en cada municipio es muy importante para nosotros.
1: ¿Le preocupa más aquí en Euskadi el papel de la oposición o el de su propio socio de gobierno, el PSOE, de cara a esas citas electorales?
0: A mí lo que me preocupa es que seamos capaces de ejercer lo que tenemos que hacer. Los políticos. En este caso, el Partido Nacionalista Vasco es un partido de gobierno. Estamos gobernando las principales instituciones en Euskadi y los principales municipios donde más población convive. Y nuestra gran preocupación es que vayamos atendiendo a esos programas de gobierno que tenemos y que realmente vayamos atendiendo y solucionando los problemas que tiene la ciudadanía. Esa es mi real preocupación. A partir de ahí, eso que he denominado el alzamiento de la temperatura, ya veremos a qué nos lleva. Pero nosotros estamos centrados en cumplir con nuestros compromisos y ya veremos, a ver.
1: Estamos viendo ya bastantes novedades en no pocas candidaturas jeltzales de cara a esas elecciones sí. municipales. ¿Esto es un cambio de una nueva etapa quizá dentro del Partido Nacionalista Vasco? ¿Responde a una estrategia por candidatos quizá más jóvenes o más desconocidos?
0: No. Se está vendiendo, y sobre todo por el candidato el de Bilbao. A la alcaldía de Bilbao, ¿no? Por Mikel Hidalgo, se está hablando muchísimo de su edad. No. La reflexión no va en ese sentido. Evidentemente, somos un partido de 131 años, en julio cumplimos 131 años, y ese relevo se tiene que dar en las personas, pero no con ese afán de que tengan que ser jóvenes o de una determinada edad o de un determinado género, que también, pero lo que estamos buscando son perfiles adecuados a poder llevar a cabo una gestión apropiada con programas ilusionantes para la ciudadanía y que podamos atender los retos que tenemos en el futuro como sociedad. Eso es lo que está haciendo el Partido Nacionalista Vasco. En algunas situaciones, en algunos municipios o en diputaciones, se dará una continuidad o no. Pero con total normalidad. Siempre solemos decir, cada persona militante en el Partido Nacionalista Vasco somos un eslabón más. Que estaremos en esas responsabilidades políticas o institucionales en un determinado momento y cuando hay que dar el cambio, se da el cambio y ya está, con total normalidad.
1: ¿Y usted cree, ya prácticamente finiquitado el verano, que los concretos momentos de tensión que se han vivido en las calles de Euskadi, sobre todo en recintos festivos, esto es un clásico, ¿no? Por desgracia, con la Ertzaintza, con las policías municipales, ¿usted cree que ahí hay una estrategia política?
0: Pues podría ser, no te voy a decir que no, Chema, no te voy a decir que no, porque también me consta que sí que ha habido determinadas consignas para que las fiestas este año fueran pacíficas, ¿no? Y se ha demostrado que algunas tendencias políticas tienen esa capacidad, ¿no? De decir que este año no toca bronca y no ha habido prácticamente bronca, lo cual me alegra muchísimo, ¿no? Nosotros en las fiestas, desde EGI, ya desde hace muchos años, siempre hemos utilizado el lema de High et High. Seguimos pidiendo eso. En fiestas, fiesta. Y sí que podemos decir que, gracias a Dios, este año no ha habido demasiada bronca, aunque por desgracia siempre hay episodios negativos.
1: El acuerdo fiscal reciente con los socialistas es un buen punto de partida, es una referencia que hay que tomar para estos meses preelectorales que quedan.
0: A ver, con el Partido Socialista yo, y en esta misma emisora también lo he dicho, ¿no? Que a mí siempre me gusta hacer hincapié en lo que está funcionando y en todos los acuerdos y todas las decisiones que estamos adoptando de la mano, ¿no? Y que son infinitamente mayores que lo que nos ha separado. Y en el acuerdo fiscal, pues sí, hemos empezado este curso político con una buena noticia, con la que hay un acuerdo de base para los tres herrialdes, tanto en Guipúzcoa, Araba y Vizcaya, y luego ahora ya la tramitación administrativa oportuna, serán las juntas generales las que decidan cuál tiene que ser la fiscalidad en cada territorio, pero con un acuerdo de base, lo cual, como bien decías, yo creo que es una muy buena noticia.
1: ¿Teme de alguna manera, señor Ansola, que si en Madrid, tal y como está la política en Madrid, las cosas se tuercen un poco con Pedro Sánchez, respecto a su partido me refiero, que se pueda producir un efecto rebote en su relación con su socio de gobierno socialista?
0: Espero que no. Y además la forma de hacer política en Euskadi de momento no se ha visto contagiada por la forma de hacer política que existe en Madrid, más si cabe con toda la tensión existente actualmente, con todo el proceso migratorio que se ha dado este verano en Ceuta. Pero siempre yo diría que absolutamente todos los partidos políticos en Euskadi somos conscientes de que no podemos vernos contagiados por esa forma de hacer política. De mantenernos respeto, cada uno defendiendo sus ideas, como no puede ser de otra manera, sus estrategias, sus formas de pensar, su forma de actuar, pero siempre desde el respeto, escuchándonos y formando parte de esta democracia que tenemos que preservar.
1: ¿Qué tiene que hacer Pedro Sánchez, bueno, el gobierno socialista y el propio PSOE, para que su partido le siga apoyando en Madrid lo que queda de legislatura?
0: A mí lo que me preocupa es que no se cumpla la palabra dada, ya no solamente la palabra, que por desgracia la palabra ha perdido muchísima fuerza, ¿no? en otros lares. Hay un acuerdo de investidura que se firmó, si no me equivoco, en octubre, noviembre del 2023, que no se ha cumplido. No se ha cumplido, porque ese acuerdo llega a decir que en diciembre del 2025 el Estatuto de Guernica tenía que estar totalmente en vigor y cumplido en su totalidad. Estamos a septiembre del 2026 y ese acuerdo no se ha cumplido. Ahora bien, mientras haya vida, el Partido Nacionalista Vasco seguirá exigiendo al presidente Sánchez que se cumpla con el acuerdo alcanzado. No cejaremos en el empeño en que realmente se cumpla eso. A partir de ahí, pues veremos lo que pasa. También es verdad que la situación que está padeciendo el gobierno Sánchez por diversos motivos, casos de corrupción, investigaciones, presunción de inocencia ante todo y sobre todo, pero desde luego todo lo que estamos viendo no es halagüeño, nos preocupa muchísimo y lo que estamos reclamando esta misma semana también, toda la situación de Ceuta, que se resuelva, que se coja el toro por los cuernos, es una situación preocupante, y nosotros lo que sí queremos es que la palabra acordada se cumpla y desde luego el problema migratorio se resuelva.
1: Haciendo un símil con el curso escolar académico que empieza hoy, señor Ansola, ¿el gobierno español ha suspendido en su gestión de la crisis migratoria de Ceuta?
0: Este verano, sí. Claramente, sí. No hay más que ver. Y lo que no llego a entender es cómo el propio presidente Sánchez llega a decir que en este caso Marruecos no ha tenido absolutamente nada que ver. Cada vez que vamos a San Mamés vemos más o menos 52.000 personas en el estadio de San Mamés, y siempre me viene la imagen de cuando termina el partido, las riadas que vamos por la avenida Sabino Arana o por Pozas o por Alameda Urquijo. Se me hace difícil creer que casi 20.000, casi 30.000 personas más, o sea, alrededor de 80.000 personas entran en un día en una ciudad que más o menos tiene esa misma población, o sea, que se duplicaría la población de Ceuta, y que de eso no supiera nada el gobierno marroquí. Se me hace muy difícil creer. Y las fuerzas de seguridad y de inteligencia del gobierno español no eran conocedores de que esto podía pasar, cuando ya se estaba avisando, se estaba preavisando de que había movimientos. Yo no soy experto en la materia, pero se me hace muy difícil creer que esto no se previera. Vamos.
1: ¿Y a qué cree que se debe esa falta de crítica a Marruecos del gobierno de España?
0: No lo sé, no lo sé, sinceramente no lo sé. No sé si hay algún interés oculto o hay alguna causa que nosotros no conozcamos, pero no sé, no sé por qué del empeño del presidente Sánchez en decir que el gobierno marroquí no sabía absolutamente nada de esto.
1: Señor Ansola, si se produce al final una acogida de menores migrantes entre comunidades, ¿Euskadi cómo se presentaría ante eso? ¿Es solidaria pero con condiciones?
0: Euskadi ha sido muy solidario y sigue siendo muy solidario, pero también hay que decir que la situación en Euskadi con respecto a la gestión de estas personas menores está muy tenso, las estructuras están muy tensas. Por lo tanto, lo que estamos reclamando es que se haga, por una parte, si es que hay que hacer un reparto que sea equitativo, porque hay comunidades autónomas que no están atendiendo sus obligaciones, primero habrá que poner el acento en esas comunidades autónomas, pero desde luego, antes de que puedan llegar a la península, también habrá que hacer una gestión ordenada de esas personas que están padeciendo esa situación en Ceuta y como dijo la propia consejera Nerea Melgosa, ¿no? Habrá que analizar qué es lo mejor para esas personas, pero desde luego, en un principio, lo que nos parece más de recibo es que vuelvan a sus familias. Porque aquí lo que veo, es mi opinión, claro, es que ha habido una utilización de muchísimas personas por intereses gubernamentales y no sabemos el por qué. Pero también me lleva a pensar, ya esto es un poco hablar de geopolítica, cuando estamos hablando de Groenlandia, estamos hablando de Ormuz, no es casualidad que en este momento estamos hablando de Gibraltar, aquí hay otra serie de intereses que te lleva a pensar que, desde luego, no es fruto de una casualidad.
1: ¿Tampoco es fruto de una casualidad que haya ganado la ultraderecha en el estado alemán de Sajonia, señor Ansola? ¿La primera vez que gana en una región alemana la ultraderecha desde la Segunda Guerra Mundial?
0: A mí me preocupa enormemente. Hoy a la mañana, cuando me he levantado y he escuchado las noticias y he leído las noticias, me ha preocupado enormemente que en Alemania, justo en Alemania, en un estado como Sajonia, la ultraderecha haya sacado prácticamente la mayoría absoluta y además con visos a que puedan llegar a gobernar. Me preocupa mucho y además uno de los motivos por lo que he podido leer, aparte de que la situación económica en Alemania y por ende en Europa no es muy halagüeña, ni es muy buena en cuanto a que en un sector tan importante como la automoción haya tantos despidos. Volkswagen está despidiendo 100.000 trabajadores. La semana pasada misma nos han dicho que SEAT se cierra para el 2030. Eso es motivo de preocupación y luego el principal motivo por lo que están diciendo del éxito de la ultraderecha es la migración. Preocupémonos de llevar a cabo adecuadamente y gestionar bien y ordenadamente la migración. La migración es un fenómeno necesario. En Euskadi necesitamos de migrantes, pero la cosa tiene que ir bien ordenada, planificada y no de una manera caótica como está siendo actualmente.
1: ¿Qué relación tiene ahora mismo su partido con el PP, tanto en Euskadi como en Madrid? Si hay alguna relación, que no lo sé.
0: Relación entre personas existe, pero yo diría que a mí, por lo menos, me gustaría que la relación fuera más fluida, aunque prácticamente no estemos de acuerdo en muchísimos temas. Pero creo que es una labor primordial de los partidos políticos en entender puentes y nos podamos entender.
1: Ese PP que está muy cerca de Vox, ese PP que en varias comunidades cogobierna con Vox, ahí de cara a palabras mayores, digo, acuerdos de gobierno, por ejemplo, en el Estado, el PNV insiste, ahí no va a haber nada, ¿no? Por
0: su parte. Es que no se dan las circunstancias y desde luego nosotros estábamos hablando ahora de Sajonia. Nosotros somos un partido democrático, un partido humanista y desde luego vamos a primar a la persona antes que nada. La ultraderecha, Vox, con quien el PP está flirteando prácticamente todas las comunidades autónomas y de hecho da por hecho que si hay unas elecciones generales y los números les dan, van a cogobernar conjuntamente nosotros no vamos a participar en ninguna ecuación en la que esté Vox ni un PP radicalizado con el discurso de Vox, más cerca del discurso de Vox que de ningún otro partido. Entonces ahí es muy difícil llegar a acuerdos. Pero insisto, yo sí que sería partidario de que pudiéramos tender más puentes y que el Partido Popular en este caso tuviera un discurso muchísimo más moderado. Que entonces, pues claro que sí, en un futuro podría haber más acuerdos. Desde luego, acuerdos de gobierno en este momento ni se nos ocurre.
1: Y en este inicio de curso político, también a la espera de que se retome la actividad parlamentaria en Gasteiz, ¿cuál es la relación de su partido con EH Bildu?
0: La relación con EH Bildu, bueno, pues es una relación de partido de gobierno y partido de oposición, ¿no? Uh-huh. Pero bueno, ahí sí que existe más coordinación, acuerdo, ¿no? Más coordinación, más uh-huh. más diálogo, más relación que con el Partido Popular. Uh-huh. Pero insisto, me gustaría tener la misma relación con el Partido Popular que con EH Bildu.
1: Le pregunto por el Palacete de Guecho, señora Ansola. Sí. El caso del Palacete de Guecho, el juez ha archivado la causa que afectaba a varios concejales de su partido en esta localidad vizcaína. Bueno, supongo que dentro de la formación jeltzale, satisfacción por ese archivo de la causa.
0: Sí, a ver, en todo momento hemos defendido la presunción de inocencia, no solamente de los tres concejales, sino que también de los técnicos municipales y de la parte privada también, como no, estamos hablando de 10 personas en total. Pero también hemos defendido lo que decía la propia alcaldesa y el ayuntamiento de Guecho, en que las autorizaciones emitidas por parte del ayuntamiento siempre han estado basadas por informes técnicos. Estoy convencido que los técnicos siempre han obrado con rigor, atendiendo lo que dice la legalidad. Luego que se pueden hacer distintas interpretaciones, siempre que hay una ley se pueden hacer interpretaciones, pero estamos hablando de un ayuntamiento serio, con un corpus técnico muy importante y muy profesional, y el Consejo de Gobierno del Ayuntamiento de Guecho, la Junta de Gobierno del Ayuntamiento de Guecho, obró en base a esos informes técnicos. Es lo que hemos defendido en todo momento. Ahora bien, la utilización política y mediática que se ha hecho de este caso nos ha llevado a una situación mala, donde, y aquí expresamente voy a hablar de tres personas, de Iranzu, Ignacio e Iñigo, que siendo concejales pusieron a disposición del partido sus actas, viendo que en el momento en que vimos que ya iban a ser investigados, pues nosotros, atendiendo esa situación, dijimos que sí, que sería conveniente que dimitieran como concejales. Pero, y lo dije la semana pasada, el viernes mismo, una vez que supimos la sentencia, estamos hablando de personas que tienen un entorno familiar y que tienen un entorno de cuadrilla, de amigos, gente comprometida con la sociedad, que ha sufrido lo que no está escrito. Y ahora, ¿cómo reparamos eso? Y eso es lo que me preocupa, porque se ha demostrado ante una sentencia que no tenían ninguna culpa. Y me preocupa que hayamos llegado a este extremo y todavía he llegado a oír que vale, que el juez ha dictaminado una sentencia, pero que hay indicios de que esto es totalmente ilegal y además que ha habido prevaricación. Bueno, pues eso me preocupa. ¿Por qué? Porque está claro, estamos hablando de una utilización de esta causa para dañar a un partido político que, casualidad, es el partido político que está gobernando en Guecho, que es el Partido Nacionalista Vasco. Bueno, son formas de hacer política que desde luego yo no estoy de acuerdo, y sí, mostrar mi satisfacción por la sentencia que conocimos el viernes.
1: Bueno, esto es un clásico. Ha habido una sentencia previa que se ha saltado una vez más, como en tantas otras ocasiones, la presunción de inocencia.
0: Sentencia sí, previa, bueno, digo, sí, popular. Claro, es que el Partido Popular y EH Bildu, ambos, yo diría que con los mismos decibelios, han dilapidado incluso pidieron la dimisión de la propia alcaldesa. Entonces, era disparar a todo lo que se moviera y a ver si cae algún pájaro. En este caso, pájaro del PNV, claro. Entonces, yo creo que es injusto, es injusto. Estos concejales y la propia alcaldesa y la Junta de Gobierno obraron en base a unos informes técnicos. Y es lo que hay.
1: Señora Ansola, antes de terminar, estamos a las puertas de un nuevo Alderdi Eguna.
0: Sí.
1: Que ha preparado su partido para esa, si no me equivoco, 50 edición.
0: 50 edición.
1: No año.
0: El primer Alderdi Eguna que se celebró en Aralar fue en el año 1977. Uh-huh. Entonces son 49 años, pero 50 edición. Por lo tanto, vamos a tener una edición muy especial, muy beresi. Ya la semana pasada el propio presidente del EBB y la secretaria del EBB y la presidenta de la Fundación Sabino Arana presentaron todos los carteles. Hay una exposición en Sabinetxea con los 50 carteles de los 50 Alderdi Egunas, y para los que prácticamente, yo a Aralar no llegué, pero al resto de Alderdi Egunas sí que he tenido la oportunidad de disfrutar de cada Alderdi Eguna desde que era muy chiqui, siempre me llevaron mis padres. Bueno, pues va a ser una edición especial, como lo son todos los Alderdi Egunas, pero bueno, si cabe esta edición va a ser más especial, y bueno, pues a ver si el tiempo nos acompaña y podemos disfrutar de esa fiesta que es tan importante para la militancia y para los simpatizantes del Partido Nacionalista Vasco.
1: Iñigo Ansola, presidente del Bizkaiburu Batzar del PNV, eskerrik asko.
0: Eskerrik asko, se voy.

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1: Qué maravilla, cuántos mensajes en el 688-854-852 en este inicio de la nueva temporada desde Cegama. Ánimo ya por una nueva temporada, seguid igual, siempre intentando darnos la mejor información y acompañarnos. Desde Hernani también nos mandan saludos, desde Lugo también nos escuchan, Egunon de Noí. Y nada, un placer en este arranque de la nueva temporada, lunes 7 de septiembre, titulares con Lorena Begué. Vuelta a las aulas, Lorena. El curso escolar comienza en Euskadi con menos alumnos que el anterior.
2: Sí, 280.386 alumnos y alumnas en total en infantil, primaria y bachillerato, una cifra que supone 59.200 menos que el pasado año. La consejera de Educación, Begoña Pedrosa, va a inaugurar este curso en Mendico Escola, en la localidad alavesa de Amurrio. Ha señalado, tras los resultados de la evaluación diagnóstica que hemos conocido, que el sistema educativo poco a poco va mejorando, y esto a la espera de conocer, claro, los resultados mañana del informe PISA. Por otra parte, y en relación al euskera, incide en que hay que prestar atención a la situación sociolingüística del entorno y de la lengua de las familias.
1: Comienza también el curso político en Euskadi, un curso que está marcado por las citas electorales. El PNV mira a las elecciones de mayo y niega que el cambio en Bilbao se deba a una cuestión de edad.
2: Sí, el presidente del Bizkai Burubachar, del PNV, Iñigo Ansola, acaba de estar aquí en Onda Vasca, ha hablado de un relevo que se marca dentro de la normalidad. Señala que en otros ayuntamientos, por ejemplo, a diferencia de qué pasa con Bilbao, se optará por la continuidad.
3: Por Mikel Hidalgo se está hablando muchísimo de su edad. No, la reflexión no va en ese sentido. Evidentemente, somos un partido de 131 años, en julio cumplimos 131 años, y ese relevo se tiene que dar en las personas, pero no con ese afán de que tengan que ser jóvenes o de una determinada edad o de un determinado género, que también, pero lo que estamos buscando son perfiles adecuados a poder llevar a cabo una gestión apropiada con programas ilusionantes para la ciudadanía y que podamos atender los retos que tenemos en el futuro como sociedad. En algunas situaciones, en algunos municipios o en diputaciones, se dará una continuidad o no, pero con total normalidad.
2: Recuerda que más allá de cuando sean la cita con las generales, la del 23 de mayo, que tenemos con las urnas por municipales y forales, es una cita muy importante. El PNV es un partido, recuerda, municipalista, y preguntado por la relación que tiene con su socio, el PSE, se ha felicitado, por ejemplo, por el último acuerdo fiscal, espera que lo que pase en Madrid no influya en las relaciones que ambos mantienen en Euskadi.
1: Pues precisamente en Madrid aumenta el enfrentamiento entre el gobierno de Sánchez y el PP, en concreto el de la ciudad autónoma de Melilla, por las carpas que ha instalado en el puerto.
2: Sí, el gobierno español, recordemos que ha instalado 50 carpas para acoger a los miles de migrantes que ocupan las calles ceutíes. Acusa al PP y al gobierno de Vivas de no hacer lo suficiente para resolver la situación. A su vez, los populares acusan al Ejecutivo de inacción ante lo que está pasando en Ceuta. Escuchamos lo que decía Ángel Víctor Torres, ministro de Política Territorial, responsable del mando único en Ceuta, y a la vicesecretaria de Política Social, Carmen Funes.
4: Lo que no puede ser es que cada paso lleve consigo un traspiés, un problema, un no. El gobierno no quiere que esto se cronifique. Yo no sé si hay quien quiere que esto se cronifique, y no estoy hablando del señor Viva.
5: Con esa instalación del campamento en el puerto de Ceuta, lo que pone de manifiesto es la incapacidad para resolver y que solo pretenden aparcar un problema que afecta y que preocupa a todos.
2: El PP va a reunir hoy en su sede de Génova a los líderes territoriales. Lo que buscan es arropar precisamente al presidente de Ceuta. Al mismo tiempo, Sánchez se va a dirigir a todos los parlamentarios socialistas en un acto con el que se marcarán las directrices para afrontar la última parte de esta legislatura.
1: El caso Plus Ultra afronta desde hoy dos jornadas clave.
2: Sí, porque el juez de la Audiencia Nacional va a tomar declaración como investigados al expresidente de la aerolínea, Julio Martínez Sola. Mañana turno para el exconsejero delegado, Roberto Rosselli. Los dos, en cualquier caso, han señalado en los escritos remitidos al presidente José Luis Rodríguez Zapatero, que ha negado una vez más cualquier irregularidad. Ambos están investigados, decidieron abandonar sus cargos en su momento en la compañía después de esos escritos que enviaban al juez. En el lado opuesto, el PP también va a tener un tenso curso por delante con un septiembre bastante destacado. La Audiencia Nacional acoge los primeros juicios por el caso Lezo contra el expresidente del Gobierno de Madrid, Ignacio González, como principal acusado, y junto a esto veremos cómo se hace pública la sentencia del caso Kitchen, a la espera también de saber si se pone fecha o no al juicio oral contra Alberto González Amador, pareja de Isabel Díaz Ayuso.
1: Y ojo a las elecciones en Alemania. La formación ultraderechista AfD arrasa en el estado de Sajonia y se queda a las puertas de la mayoría absoluta.
2: Resultado récord. 43,8% de los votos. Se queda a 3 escaños de la mayoría absoluta. Y ojo porque Alianza Sarra, que ha superado por 3 décimas el mínimo, el 5% del voto necesario, podría abstenerse y esto facilitaría que gobiernen los ultras. Duro varapalo, sin duda, para la CDU y los socialdemócratas, que van a tener que reflexionar ahora sobre la política que ejerce el gobierno alemán en Madrid. En Berlín, recordemos que es de coalición de conservadores y socialdemócratas.
1: 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Euskalmet, Jaione Munarri, Egunon.
6: Egunon.
1: ¿Cómo se nos presenta este lunes?
6: Bueno, pues ya con temperaturas más bajas, más llevaderas, ¿no? Tras el calor de estos últimos días, un poco va a ser lo más destacable, ¿no? El descenso de las temperaturas máximas, que en general se van a quedar entre los 25 y los 30 grados. Además, bueno, pues por la mañana vamos a seguir con bastantes nubes, sobre todo en la vertiente cantábrica, nubosidad de tipo bajo, que incluso podría dejar alguna llovizna, algo chirimiri, pero muy puntual. Después, a primeras horas de la tarde, sí que estará más roto y, bueno, pues se intercalarán las nubes con los claros. Y cuanto más al sur, pues antes va a despejar y el ambiente será más soleado. Y después, de cara a la noche, de nuevo aumentará la nubosidad. Por tanto, por la mañana y también por la noche, cielos nubosos, por las horas centrales serán algo más luminosas y sobre todo destacar el descenso de las temperaturas máximas.
1: Es que ricas con Jaio Neguero Arte.
6: Agur.
7: Soy Luis de Michaña, os escucho todos los días desde el principio. 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
1: ¿Cómo está ahora mismo la mañana en Pamplona, Lorena?
2: Bueno, pues entre nubes y claros, ¿eh? Se ha amanecido en Pamplona con 19 bastante agradables grados, diría yo, para esta hora de la mañana. Y ojo, porque va a hacer calor todavía, ¿eh? 31 de máxima.
1: Vitoria-Gasteiz, Iranzu Calvo, cuéntanos.
11: 17 grados, ambiente nublado, aunque a eso de la una parece que va a despejar y los termómetros van a subir hasta los 31 grados de máxima.
1: Donostia, Esther Fernández, Egunon.
12: Egunon, pues por aquí tenemos muchas nubes, ¿eh? El cielo está totalmente cubierto. Tenemos, eso sí, una temperatura muy agradable. 21 graditos en Donostia, 18 en Beasain.
1: Y Bilbao, Cristina Zúñiga, Egunon.
13: Egunon, Chema, 21 grados en el caso de la capital alavesa, con protagonismo para las nubes. Se espera apertura de algunos claros y la máxima hoy de 27, bastante más llevadero que lo que tuvimos ayer. No tengo refranes de septiembre porque ya los hemos dado,
1: sí.
13: Pero he dicho, ¿y si le preguntamos a la IA alguna frase motivadora de vuelta al cole?
1: ¿Y qué dice la IA?
13: Me ha dado alguna un poco moñas y venga, he seleccionado dos, por si no soy yo todavía algún chiqui, aunque no, están en clase ya, ¿no?
1: Yo
13: no
1: creo que ya sí, pero bueno.
13: Bueno, pues se lo cuenten ahí, te llama. La mochila no está llena de libros, está llena de superpoderes para el futuro.
1: Uf.
13: Y tu mente es un lienzo en blanco. El nuevo curso es la oportunidad de pintarlo con tus mejores ideas.
1: Me quedo con los refranes de toda la vida.
13: ¿Verdad?
1: Actualizamos la información del tráfico.
11: Seguimos pendientes de la Guipúzcoa 41 entre Astigarraga y Donostia por ese accidente que se había producido con 2 vehículos implicados en sentido Donostia. No hay heridos, pero están obstaculizando parte de la calzada.
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11: La baja mar ha sido hace una hora, así que la marea ahora está subiendo. La pleamar será pasadas las 2:30 de la tarde y la segunda baja mar unos minutos antes de las 9 de la noche. El agua está a 23 grados y el viento va a soplar de componente oeste con fuerza 2 a 3. En torno a mediodía girará a componente norte también con fuerza 2 a 3. Originará mar rizada a marejadilla y la mar de fondo del noroeste va a levantar olas de en torno a 1 metro de altura.
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1: Las 9 y 10 minutos, ahora en las mañanas de Onda Vasca, llega la tertulia.
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1: Once minutos pasan de las 9 de la mañana, mesa de actualidad, mesa de debate, la primera de la nueva temporada con, bueno, un poco los sospechosos habituales de los lunes, también hay que decirlo, ¿eh? Nueva temporada, pero cuando las cosas funcionan no se cambia nada, ¿eh? María Dolores Echano, egunon. Aquí hablando de las carabelas portuguesas, pues ¿qué rollo ahora en los últimos veranos aquí en el Cantábrico? Está ¿quién nos siendo, ha visto y quién nos ve?
23: Está siendo un verano complicado, sí. Porque además de que ha habido algunas picaduras, creo que se llamarían picaduras, que han sido verdaderamente, o sea, de ingreso, helicóptero, por nosotros además, para ir a Galdaca uno nos llevan en helicóptero,
1: sí.
23: Y debe de ser, aparte de muy doloroso, muy peligroso.
1: Claro, por eso Caín Rico se va a otros mares.
24: Sí, bueno, pero lo estábamos hablando, yo he estado este fin de semana en la playa de Berria, en Santoña, que es una playa preciosa, y ayer mismo tres ambulancias entrando y saliendo de la playa y además izaron la bandera de medusas, así que algo tendrá que
1: todavía
24: que
1: este ver. Fin de semana, ¿eh?
24: Sí, sí.
23: Sí, yo, ha habido. Este fin de semana ha habido, sí.
24: Ya te digo que yo lo achaco, no tengo ninguna información. De hecho, no he mirado ni ningún periódico cántabro y tal y cual. Pero yo te puedo decir que yo vi tres ambulancias que se llevaban a la gente y justo coincidió cuando salió la primera que izaron la bandera de medusas.
1: Madre mía. Yo no, Gorizelaya, pues nada, ni a la playa podemos ya.
25: Bueno, pero hay muchos sitios para ir, ¿no?
1: Sí.
25: En la mayoría de los pueblos y de las zonas, incluso en las zonas costeras hay piscinas, hay mucho monte. Tenemos muchas cosas para hacer. Lo que pasa es que, hombre, nos gusta la playa y la verdad es que llegar a la playa y no poder bañarte y tener que andar con cuidado y sobre todo la gente que tiene niños y niñas y demás, pues...
1: Es un suplicio para ellos no poder meterse al agua.
25: Estar allí y no meterse al agua es muy complicado. Entonces, bueno, yo sí que he visto que ha habido muchas y en algunos sitios les estaba contando, como en Arminza, ¿no?, que se metían al puerto y se quedaban allí y no había manera de sacarlas. Y bueno, no sé, yo creo que todo el mundo ha estado pendiente y habrá que ver... ¿Por qué? Y si se puede hacer algo, que me imagino que sí, porque esto tiene que ver con el calentamiento, porque el agua estaba súper caliente.
1: Sí, y las corrientes también influyen mucho.
25: Pero sobre todo con la situación que tenemos, ¿no?, en el mundo, y que hablamos siempre de ella, que decimos que hay que poner remedio, pero pues no terminamos de ponerle remedio y de hacer lo que nos toca, y luego tenemos el verano así más complicado.
1: Y que sigue haciendo mucho calor, ¿eh? Ayer hizo un calor de 30 y pico grados insoportable.
25: Y ahora no hace frío tampoco.
1: No. Hoy baja la temperatura, pero...
23: Yo creo que también están anunciando que estos calores también pueden tener consecuencias ahora con danas en distintas zonas.
1: Exacto.
23: Porque está caliente el agua, está caliente el ambiente y...
24: Pues, sí. De todas maneras, me vas a perdonar porque yo me fui convencido el fin de semana de que iba a ser la ola de calor, el pedazo fin de semana para estar en la playa. ¿Sí? Y yo os puedo decir que por lo menos en la zona de Cantabria se pusieron las nubes El viernes estuvo bien por la tarde, el sábado
1: se nubló,
24: imposible, y ayer domingo dos rachas de lo que aquí hemos llamado siempre las galernas.
1: Sí.
24: Impresionante que hubo que salir de la playa. O sea, yo cuando miro a Emet y veo un pronóstico como lo hubo para este fin de semana de 38 grados, estoy en la playa, no hace ni 25 ni 26, digo, hombre, el margen de 12 graditos de diferencia o de 15 graditos de diferencia, igual atinar un poquito, como que mejor. Vamos, se nota,
23: como
24: se
23: crítica,
24: nota
23: como
24: que me
23: crítica.
24: Había puesto este fin de semana como misión mantener el moreno y no está siendo.
1: Tienes colorcito, no te puedes quejar.
24: He estado el viernes a la tarde metiendo horas.
1: Bueno, nos dicen, bueno, eso, que no falte el humor ni en las tertulias de actualidad, dice un oyente, que les pongan un arancel a las medusas. Y dice, nos escribe también Marijose desde Guecho, Kaixo Chema, genial tus horas. Bueno, como estamos con la nueva temporada, están escribiendo muchos oyentes, mensajes y tal. Y hoy con la frase de Blas de Otero, porque he pedido la paz y la palabra. Digo, porque yo también, es una reflexión que, ya que estáis aquí, os la traslado, ¿no? Reflexión personal, que luego nunca lo cumplimos, ¿eh? Cuando estamos ya, llegamos a mayo, junio, estamos ya más calientes que caen rico en la playa. Pero un poco de defendamos las ideas todo el mundo, pero con un poquito de diplomacia. Vehemencia, ¿por qué no? Pero sin insultar, sin descalificar, porque yo hago una reflexión. Yo, antes de irme de vacaciones, con un caso concreto de la actualidad de ese momento, en redes sociales era un españolista euscarófobo, y ahora he vuelto de vacaciones, he hecho otra crítica de los saludos fascistas en las manifestaciones de Ceuta, y en redes sociales ahora resulta que soy un etarra nacionalista con Z. Entonces, a ver, las dos cosas evidentemente no casan, de hecho no soy ni lo uno ni lo otro, pero un poquito de calma, Yone, que además tenemos año electoral, y ya va a haber tiempo para repartir un poco.
24: Pero yo, Chema, si me permites, ¿tú has visto esta tertulia? O sea, ¿quiénes estamos sentados hoy aquí?
1: Sí.
24: ¿Y quiénes mantenemos esto desde hace unos cuantos años?
1: Pues dos socios de gobierno y el principal partido de la oposición.
24: Y además, yo te lo digo, creo que esta tertulia, y además yo lo puedo decir, yo personalmente decido venir a esta tertulia,
1: lo sé,
24: por el ámbito de pluralidad, por el ámbito de debate tan sano que tenemos, y desde posiciones en muchos casos muy diferentes y en otras coincidentes, que eso es lo que más llama la atención muchas veces a la gente. Yo creo que en Onda Vasca, particularmente en tu tertulia, has creado un foro en el que precisamente la paz y la palabra es un hecho. O sea, yo
1: pues
24: creo que jamás hemos tenido aquí un encontronazo, ni yo ni María Dolores, pero no lo recuerdo ni con otro contertulio, sinceramente, te lo digo.
1: Sí, sí, cierto, cierto.
25: No sé, yo, a mí me parece que tienes que dejar de mirar menos las redes sociales, no hacerles ningún caso, porque vamos a ver, quien hace esas críticas de esa manera, pues desde mi opinión, tiene muy poco conocimiento de nada, y además es de los que no escuchan. O sea, da igual lo que tú digas, lo que hagas, lo que plantees, porque tiene ya pensado lo que va a poner, y cada cinco minutos pondrá algo peor para ver si tú saltas.
1: Entro al trapo.
25: Claro. Y entonces creo que muchas veces es mucho mejor no hacer caso y seguir, porque hay mucha gente que escucha y mucha gente que cuando escucha entiende lo que se le dice. Yo creo que lo importante de esta tertulia y de poder participar es que se escuchen voces diferentes,
1: claro,
25: que cada uno pueda decir lo que piensa y que a cada uno se le respete. Hay veces que te gustará más, hay veces que te gustará menos, lo mismo los oyentes estarán más de acuerdo, menos de acuerdo, pero hombre, de ahí a insultar, a decir, me parece que hay un tramo que por suerte aquí no traspasamos, con lo cual yo lo único que espero es que la gente nos escuche, sobre todo que no venga con ideas preconcebidas de lo que va a decir María Dolores, se cae, no yo, o Alba, o quien esté en la tertulia en ese momento, porque a veces se equivocan.
1: Sí.
25: Porque a veces se equivocan, porque piensan que alguien va a decir algo.
1: Así tienen el mensaje escrito antes de que habléis.
25: Sí, y entonces lo mandan y resulta que no tiene nada que ver con lo que todos o todas las que estamos aquí estamos diciendo, y me parece que el respeto a la pluralidad es una cosa importantísima, y habrá muchas cosas en las que coincidiremos y muchas en las que no, pero seguramente todas las personas que participamos tenemos una cosa bastante clara en la cabeza, que lo que hacemos es para mejorar la vida de la gente, desde cada uno desde su sitio, con lo cual, pues yo a este que dice esas cosas, o a esta, que no tengo ni idea de lo que es, porque
1: son
25: además
1: varios y varias.
25: El anonimato es una de las cosas importantes, porque desde ahí puedes decir lo que te dé la gana, porque teóricamente nadie va a saber quién eres. Pues mira, ni caso, no sabes cómo era aquello a palabras necias oídos sordos. Pues
1: ahí. Bueno, y en redes sociales además hay muchos bots, que ni siquiera son personas reales, son perfiles creados para polemizar.
23: Lo que pasa es que, y por añadir, y además estoy totalmente de acuerdo con lo que ha dicho Ekain y con lo que ha dicho Yone, ¿no? Creo que el debate plural nos tiene que llevar a que también hay matices. Que estamos, las redes sociales lo que han traído muchísimas cosas buenas, no podemos decir que no, porque el acceso a la información está muchísimo más democratizado. Otra cosa es los mensajes o esos bots. El mensaje es contundente, es una frase, es, no cabe matices, eres bueno, eres malo, blanco, negro, y yo ahí... para hacer un debate sobre ideas, porque es que las ideas no son yo tengo estas ideas porque represento al Partido Nacionalista Vasco, Ekain al PSE y Yone a Bildu. Entonces son esas ideas y no hay ningún margen en el que podamos coincidir. Eso no es cierto. Otra cosa es que nuestras las ideas políticas, evidentemente, porque es una tertulia política, nos va a llevar también a confrontar en algunos aspectos. Pero hay que mantener el respeto, entre otras cosas, porque si nos vamos a empezar a insultar, terminaremos por no poder hablar de nada nunca, que es lo que vemos en el Estado.
3: Va a aparecer el Senado.
23: Como mínimo, pero a eso me refiero.
1: Mariano lo conoce bien.
23: Sí, lo sufre. Claro, entonces, por eso a mí me gusta, sobre todo porque además, a mí, claro, tú estás ya con los matices, me suelen decir a mí, pues sí, claro. Porque yo creo que donde puedes defender también las ideas es también buscando en los matices y buscando no solo confrontar, sino vamos a intentar buscar los puntos de acuerdo.
1: Y este buen rollo desde la discrepancia que estáis exponiendo, ¿se va a mantener este curso político teniendo en cuenta que culmina en elecciones?
4: A ver, yo creo que...
1: ¿entre socios de gobierno y entre el principal partido de la oposición?
4: Es evidente que cuando hay elecciones todo se tensa.
1: Marcan su perfil.
4: Sí, pero también es real. Yo creo que lo hemos hablado en más de una ocasión, ¿no? A mí me gusta creer que la... que se entienda bien lo que voy a decir, que la ciudadanía, el electorado es mayor de edad, es gente con una capacidad crítica, aunque luego ves resultados como los de Sajonia y tal, y dices, bueno, pues igual no están así, porque abro hilo, como se suele decir en redes sociales, empiezo a estar un poco harto de la autorresponsabilidad de algo hemos hecho mal los partidos políticos y empiezo a pensar que igual algo está haciendo mal también la ciudadanía, al ver resultados como los de... como los de Sajonia. Vuelvo al caso. Evidentemente sí, nos vamos a tensar. Solamente hay que ver las preguntas que se harán en el Parlamento. Tendrán la coletilla de en el ayuntamiento de tal, número de inversiones en el ayuntamiento de tal. Me imagino que en el Senado, en el Congreso, el Gobierno de España también, en el ayuntamiento de no sé dónde. Pero luego existe una realidad de la que no nos podemos apartar y aquí es donde yo creo que la ciudadanía es conocedora de esto. Y es que hay ayuntamientos que gobierna H. Bildu, hay ayuntamientos que gobierna el PSE, hay ayuntamientos que gobierna el PNV, que tienen relación directa día a día con diputaciones forales que gobiernan PSE y PNV, que tienen relación directa con el gobierno vasco que gobierna el PNV y el PSE, y que tienen también relaciones directas con el gobierno de España que gobierna el Partido Socialista de España junto con Sumar. Es decir, al final existe una interrelación de las diferentes instituciones en las que es muy difícil hablar de políticas que no tengan que ver con políticas de otro ámbito. Es decir, es verdad que los municipios dan respuestas en la primera puerta a la que llama la ciudadanía, pero muchas de sus políticas tienen que ver con también proyectos estratégicos de diputaciones, de gobiernos. ¿Habrá una tensión en lo público? Sí, no nos vamos a negar. Cada 4 años toca esto y también hay que marcar un cierto perfil porque tú lo que quieres es que te voten para seguir dando respuestas desde tu punto de vista.
1: Evidentemente.
4: Eso es. Pero la realidad es que también va a seguir existiendo una coordinación. Y si no existiera esa cogobernabilidad de la que se ha venido hablando mucho tiempo, sería una malísima noticia. Yo creo que cuando una alcaldesa o un alcalde de Bildu llega a un acuerdo con el consejero de vivienda del gobierno vasco, que es del PSE, pero es un gobierno del Partido Nacionalista Vasco y del PSE, para declarar zona tensionada a un municipio y hacer una promoción
24: de viviendas es una grandísima noticia. Y es una grandísima noticia, votes al PNV, votes a Bildu o votes al Partido Socialista, ni más ni menos.
1: Pues María Dolores y Ione, las has dejado mudas. Suscriben tus palabras. Pero, suscriben.
25: No, a ver, yo lo que sí creo es que habiendo elecciones, todo se altera.
1: Claro.
25: Quiero decir, altera en el sentido de que la más o menos posición de cada partido en cada institución pues está más o menos regulada con preguntas, propuestas, no sé qué, cosas durante un periodo, pero en el momento electoral pues efectivamente es lo más probable es que la oposición incida muchísimo más y critique muchísimo más y pida muchísimo más cosas a los gobiernos, tanto municipales como en diputaciones, como en el gobierno vasco. ¿Por qué? Porque tiene que poner sus propuestas y su impronta de cara a poder explicar que no se ha hecho esto, que se ha dejado de hacer aquello, que se comprometieron a no sé qué y no hicieron no sé cuál, y en base a eso hacer una propuesta de cara al programa electoral de las elecciones. Es que es, vamos, es de lógica, y seguramente pues puede que haya más tensiones, pero suelen ser, por lo menos aquí en nuestro país, suelen ser tensiones dialécticas y cuestiones a un nivel de discusión política y dialéctica, sin llegar a ninguna otra cosa más esto. Es decir, hablar en otros términos y decir, yo qué sé, como dijo alguien del PP el otro día, es un sinvergüenza, el otro es un no sé qué, el otro es una, las cosas estas, aquí, por muy enfadado, por mucha crítica que hagas y por mucho esto no pasa. Y entonces yo sí creo que va a estar más entretenido para todo el mundo.
1: Pero fijaos como
25: porque
1: ejemplo,
25: la tranquilidad igual tanto no le gusta a la gente.
1: Como ejemplo de esto, o contrario a esto, tenemos lo que está ocurriendo con la terrible crisis migratoria que ha provocado Marruecos en Ceuta. Y claro, se acusa, mira, seguramente todos en la mesa, incluso el propio Caín, estará de acuerdo en que el gobierno de España en algunas cosas en lo de Ceuta podría haber hecho algunos detalles mejor, seguramente. Pero precisamente en los últimos días el gobierno español, que se le acusa de inacción, ha hecho ha llevado a cabo la instalación de unas carpas en el puerto de Ceuta para acoger a los miles de migrantes que están vagando por las calles. Y precisamente el ministro de Política Territorial, Ángel Víctor Torres, que es, como sabéis, el responsable del mando único en Ceuta, ha criticado al PP que hagan lo que hagan, les estén criticando y no arrimen el hombro. Y los populares siguen diciendo que el gobierno español está inactivo ante lo que sucede en Ceuta. Escuchamos a Torres y también por parte del PP a Carmen Fúnez.
3: Lo que no puede ser es que cada paso lleve consigo un traspiés, un problema, un no. El gobierno no quiere que esto se cronifique. Yo no sé si hay quien quiere que esto se cronifique. No estoy hablando del señor Viva.
5: Con esa instalación del campamento en el puerto de Ceuta, lo que pone de manifiesto es la incapacidad para resolver y que solo pretenden apacar un problema que afecta y que preocupa a todos.
1: Pues se caen, voy contigo.
24: Pues a ver, yo lo dije en Astenagusia. Estábamos hablando de este asunto y ha sido una situación inédita. Y además dije expresamente, y entiendo que la gestión podría haber sido mejorable por parte de todos, incluido el gobierno de España, ante una situación como esta. Pero coincido con lo que decías, es decir, no se puede estar en misa y repicando, no se puede estar diciendo que se está inactivo y cuando se toman decisiones, pues también criticarlas, que es a lo que nos está llevando el Partido Popular en una carrera hacia lo absurdo, porque lo único que le interesa al Partido Popular junto con Vox es intentar mantener imágenes en la mente de la ciudadanía que liguen migración a peligrosidad, ni más ni menos. Ya está, ese es su objetivo, porque es donde tienen estudiado que pueden arrascar voto, y eso es terrorífico. Claro, ahora con el tema del puerto, es que la semana pasada Vivas estaba de acuerdo con esto. Es que estaba de acuerdo. Es que públicamente el portavoz del gobierno de Ceuta puso a disposición el puerto del gobierno de España para que se hiciera esto. Se conoce que en Génova, Feijóo o alguno, bueno, o los que mandan en Génova, que no es Feijóo, eso ya lo tenemos creo que todos absolutamente claro, le han llamado a Vivas y le han dicho, oye, ¿qué es esto de colaborar con el gobierno de España? Que lo que queremos es tener imágenes para que Ana Rosa pueda ir y vomitar todo lo que quiera vomitar en televisión, junto con Carlos Herrera, etcétera, etcétera, ¿no? Eso es a lo que está la derecha en este país. Entonces, más allá de que evidentemente sea mejorable, a mí lo que me parece muy lamentable es, me parece positivo, pero lamentable. Voy a poner un ejemplo del gobierno de coalición Partido Socialista, Partido Nacionalista Vasco aquí. Hoy mismo el Lehendakari ha estado en la cadena SER. Perdón por hablar de la competencia.
1: No te preocupes.
24: Le han hecho una entrevista. Es curioso, es llamativo, que a unos cuantos miles de kilómetros de allí, al menos a 1000 kilómetros de allí, la única voz de un presidente que no sea del Partido Socialista, que se ha puesto a disposición para el acogimiento, por velar por los derechos humanos, sea el de un señor que es de un partido nacionalista, que no le vamos a ver nunca detrás de una bandera de España en una manifestación, pero que está hablando pues de lo que son los principios de este gobierno de coalición, de la defensa de los derechos humanos, y no ya del gobierno de coalición, sino del pacto por la migración firmado por todos los partidos, incluido también por Euskal Herria, Bildu. A mí me llama poderosamente la atención que estos mismos que ahora critican que se ponga a disposición el puerto para intentar seguir con las filiaciones, etcétera, etcétera, sean los mismos que están diciendo que se es inactivo con Ceuta y además dicen que no van a acoger a ni una menor, por ejemplo, a las que todavía están en las calles. Es todo muy lamentable, a mí me parece muy lamentable. Y vuelvo a decir, y en esto, Chema, creo que sí es importante, y lo has señalado tú, estoy seguro de que ha habido errores en la gestión de todo esto. ¿Que es una situación inédita? Lo es, pero ha habido errores en la gestión de todo esto. Ante una avalancha como este tipo, yo creo que las instituciones lo que tienen que hacer es ponerse de acuerdo. Hay muchísimas dificultades. O sea, cuando tú hablas con gente que sabe esto, cuando alguien te viene sin ninguna documentación y te dice que tiene 16 años, ¿cómo pruebas que tiene 19 y no 16? Eso pasa en el día a día de los servicios sociales de cualquier sitio. Y eso está pasando también en Ceuta con 2.000 menores en estos momentos.
1: María Dolores.
23: Bueno, yo creo que, a ver, con el tema del puerto de Ceuta, yo ayer cuando leía la noticia y cuando veía que se ponían en contra y además con esa forma tan vehemente, también me venían a la mente las imágenes de la playa. Entonces dices, bueno, a ver, si lo que estamos pidiendo, si lo que hemos criticado es que no ha habido anticipación, que no ha habido liderazgo, que no ha habido coordinación, porque lo hemos dicho, lo hemos hecho en sede parlamentaria y entonces está claro que ha ido tarde el gobierno, que durante agosto, bueno, pues no se ha visto esta acción que ahora estamos viendo, y lo que estamos diciendo es, porque lo que dice Vox y lo que dice el PP es que se expulsen a todos, no es legal, con lo cual, o sea, no vamos a hablar de decir algo que no es legal, y desde el punto de vista de crisis humanitaria, hay que atenderlo de una manera y bueno, teniendo en cuenta y respetando los derechos humanos de las personas, muchos menores, algunas familias, otras peticiones de asilo. Con lo cual, si lo que estamos pidiendo es que se identifique a

0: es más fácil que se organice todo alrededor de un espacio, de un punto común donde puedan trabajar todos los servicios para esa identificación y para que esas personas estén en un lugar donde puedan ser atendidas, alimentadas, mejor que en la playa. Y entiendo el hartazgo de la gente de Ceuta.
1: Totalmente.
0: Porque claro, cuando hablamos de esa avalancha de 70, 80 mil personas, porque las cifras bailan de un lado para otro, estamos hablando de un espacio donde hay 80.000 ciudadanos viviendo en Ceuta, que tienen por un lado la frontera del mar y el otro lado la frontera con Marruecos. Con lo cual, pues me explico que efectivamente pues han sentido una sensación de inseguridad general, en realidad un desconcierto de lo que estaba pasando. Pero que eso hay que ponerle un orden, y eso hay que ponerle además un orden que no puede ser de cualquier manera. Y ese orden tiene que ser cumpliendo los derechos humanos. Y luego ya a partir de ahí, pues que habrá que hablar también en la obligación que tenemos el resto de comunidades autónomas como la de Euskadi, que yo creo que ya hemos demostrado que nuestra capacidad de querer acoger a las personas es amplia, pero hay otras que parece ser que pues están negando, o bueno, pues por lo menos lo que plantean es cosas que no se pueden hacer. Con lo cual, yo creo que si el Lehendakari ha dicho dispuestos, evidentemente siempre hemos mantenido la disposición a atender a las personas vulnerables, pero bueno, pues yo creo que lo de Ceuta se podía haber hecho mejor, pero cuando se intenta hacer algo, yo creo que la contra por la contra tampoco creo que sea una buena solución.
2: A ver, yo sí que creo y me parece además que es bastante evidente que la gestión de toda esta situación ha sido tardía y bueno, y en determinados momentos no estaba a la altura de las necesidades que se estaban planteando, y esto es evidente por lo que hemos ido viendo. También es verdad que no estaba exenta de dificultades,
0: sí.
2: Pero bueno, pero yo creo que visto lo que estaba pasando, pues igual era, no sé, había que haber tomado algún tipo de medidas y no esperar tanto para tomar decisiones. También yo creo que la gente está un poco descolocada, porque hay discrepancias dentro del gobierno y sí. Discrepancias evidentes e imágenes extrañas en las cuales unos aplauden y la otra no, en las cuales, quiero decir, y eso, pues en una situación de esta naturaleza sí que sería mejor que todo el gobierno estuviera en una y estuviera haciendo las cosas de la misma manera, que parece que estas discrepancias están ahí. Claro, luego los datos que se dan, y todavía yo creo que el presidente del Estado español ya está un poco dando la vuelta o preparándola hacia boga, nunca mejor dicho, con las regatas, pero
0: para el lago.
2: porque empezó que no, que Marruecos que no, que ahora bueno, no sabemos, igual hemos escuchado algo, bueno, ya veremos, ya os contaremos cuando prácticamente casi todo el mundo tiene bastante claro que algo, no sé si mucho, poco o demasiado, ha tenido que tener ver, ¿no?
0: Es difícil.
2: Y es difícil que si no se hubiera podido pasar esto. Entonces, claro, ante ese panorama, la respuesta del Partido Popular y de Vox, yo creo que es una muy clara y muy evidente. O sea, es evidente, reconocen de alguna manera que hay una crisis humanitaria importante, pero luego lo que hacen es utilizar la situación, utilizar la migración, para ahondar en el racismo, para ahondar en la exclusión, para ahondar en y para atacar al gobierno del Estado, quiero decir. Entonces, a ese nivel les da igual, María Dolores, que pongan carpas, que no las pongan,
0: sí, claro.
2: Que les mien, sí. Que no les mien, porque no están a eso, están a otra cosa. Y entonces es así, claro, frente a eso el resto de la gente que plantea o que planteamos, pues derechos y respeto a la dignidad. Y a estos eso no les importa.
0: Porque no están gobernando, tendrían que hacer lo mismo, porque no pueden hacer, no los pueden expulsar,
2: claro,
0: como
2: pero
0: dicen.
2: Pero es que en la estrategia política, hablábamos al principio de elecciones, etc., sí, pues sí. Están en esa.
0: Claro.
2: Entonces, cualquier cosa que dice que se haga está mal, y cualquier cosa es criticable, y seguimos. Y claro, y luego está ahí la posición de Marruecos, que decías que ha cobrado muchísimo dinero, pues lo he mirado. Son 8.000 millones. O sea, estamos hablando de unas cifras impresionantes para un país que esto lo recibe para lo que lo recibe y que no sé para qué lo utiliza, pero evidentemente para lo que lo tiene que utilizar.

0: utilizar, no, y lo hace con ayuda de Europa. Y luego está Europa, que ante una situación de esta naturaleza, pues está más o menos mirando y diciendo, bueno, pues a ver qué pasa, ahí se las arreglen, ¿no? Y que hagan lo que puedan, y creo que también esto es un elemento importante.
1: Fijaos, otro asunto del que se ha venido politizando mucho en los últimos meses, y es la conocida como Ley de Nietos. Bueno, pues el Tribunal Supremo estudia hoy si paraliza ese censo, se supone que masivo, que provocaría la llamada Ley de Nietos. Madrid, Toni Gómez de Olea, alguno compañero, buenos días.
2: ¿Qué tal, Egunon Chema?
1: Esta vista que se celebra hoy, ¿en qué consiste? Cuéntanos.
2: Sí, de hecho, a las 10 de la mañana estaban citadas las partes, han acudido a la misma, hay que recordar, Justitia Europa, que es una asociación que, recordemos, está impulsando hasta hace apenas unos meses lo que era la acusación popular en el caso de Begoña Gómez. Pues bien, está tanto Justitia Europa como también está los de Abascal, Vox. Lo cierto es que esta ley, y así lo remarcaba Moncloa, la conocida ya Ley de Nietos, es para hacer justicia por un momento histórico, un momento en el que miles de personas con nacionalidad española tuvieron que irse del territorio nacional, lo que se denomina como un exilio, y por tanto, ya en palabras de Sánchez, se calificó por parte del presidente del gobierno como una deuda con la historia. Lo que tenemos ahora sobre la mesa es que el Supremo estudia si suspende o no esa tramitación de altas automáticas en el censo electoral de residentes ausentes. Recordemos que tanto Vox como Justicia Europa lo que están pidiendo es que se suspenda esta tramitación. También hay que recalcar que el Partido Popular y los de Abascal, en un discurso muy similar, apuntaban a que era una fábrica de votos. Sin embargo, Moncloa, como decíamos, habla de esa deuda con historia. Vox saca sus propias cifras, habla de 375.027 electores nuevos en el voto de cera, y digamos que a lo que tenemos sobre la mesa habrá que ver si finalmente el Supremo le da luz verde o no. Lo que sí es cierto es que aprobó esta vistilla, que se ha adelantado más de lo habitual por el hecho de que estamos, si hablamos en año escolar, en un año electoral, y que por ello es de extrema importancia valorar cuántos votos puede haber. Un detalle, Chema, porque hay que recordar que Latinoamérica, muchos de ellos acogerían al mismo, pero allí hay gobiernos de la derecha y de la ultraderecha.
1: Vamos, que esto se ha venido haciendo desde, esto no es una novedad, esto ya se ha hecho otras veces, y efectivamente se daría por hecho, Toni, que ese nuevo censo de cara a unas elecciones votaría solamente hacia un lado, cuando hay, entiendo, en ese censo ideologías de todo tipo. ¿Qué es lo que nos quieres decir?
2: Miles de personas, ideologías de todo tipo. Y como demarcaba Moncloa, es una deuda con la historia, pero los de Abascal y el Partido Popular, en un mismo mensaje, que lo estamos viendo, como cada vez se asimilan más en este sentido. Ambos dicen que es una fábrica de votos, en diferentes palabras, cuando realmente hay cierta contradicción. Por ejemplo, lo hemos visto en Colombia con el Tigre, o Milei en Argentina, diferentes líderes vinculados a la derecha y a la ultraderecha, que poco tendría que ver con los votantes que podrían adquirir esa doble nacionalidad.
1: Efectivamente. Toni, es que ricasco, compañero, buen día.
2: Es que ricasco, Chema, nos seguimos escuchando.
1: Ekain, ¿qué? Pues, ¿cómo lo ves?
3: Fachas haciendo de fachas. Es que ya está, es que tampoco hay más. A ver, yo creo que el debate, mira, antes decía María Dolores de una manera, yo lo voy a decir de otra. A cuestiones complicadas no se le pueden dar respuestas fáciles. Cuando da alguien una respuesta fácil con la migración es que no tiene ni puñetera idea y posiblemente no haría absolutamente nada más que agravar un problema. Y en pocas cuestiones hay respuestas fáciles. Pero en esta es una de ellas. Tú podrás estar de acuerdo o no con que un español que no reside en España vote. Punto. Y el debate habría que situarlo ahí. Pero si hay reconocido el derecho a voto a los españoles que residen en el extranjero, lo que es una discriminación contra el artículo 14 de la Constitución española, es que le vayas a negar a otra parte, esos mismos reconocidos españoles, el voto. Entonces, es que yo creo que es alucinante ver cómo hay tribunales que están aceptando el debate de cosas que son, que se deberían haber rechazado simplemente la admisión a trámite. Ni más ni menos. Es que el debate es eso. Lo que están planteando desde Vox y el Partido Popular es, bueno, que sean españoles, pero que no puedan votar. Pero, ¿cómo? ¿Eso cómo va? No, o sea, yo puedo aceptar el debate, y de hecho ese debate se ha dado en más de una ocasión. Aquí hay que recordar que si ha habido una plaza donde el voto extranjero ha tenido incidencia, ha sido Galicia, donde ganaba el Partido Popular de goleada ese voto extranjero, por cierto. Pero era Galicia, porque si tú te vas a la casuística en el resto de España, el voto será no acondicionado ni una puñetera elección, nunca, nunca. Bueno, pues lo que están planteando esta gente es que, cuidado, porque a estos a los que vamos a dar la nacionalidad española son gente que se tuvo que exiliar en el régimen que instauraron nuestros abuelos o nuestros padres, porque son los de Vox los que están llevando esto y los del Partido Popular, pues aplaudiéndoles un poquito con la boca pequeña. Entonces, no vaya a ser que sus descendientes sigan siendo de izquierdas, cuando, como bien ha dicho Tony, pues la realidad es que uno va evolucionando con el tiempo y tiene su propia ideología, y de abuelos marxistas, nietos de ultraderecha, y al revés también, de abuelos fascistas, gente de extrema izquierda. Si es que esto es así como la vida. Pero lo que no es normal, que es lo que yo quiero poner encima de la mesa, es que tengamos a un tribunal que no haya inadmitido de entrada esta mierda jurídica, con perdón de la expresión. Porque no es otra cosa que querer discriminar a españoles. Oiga, si usted es español, tiene derecho a voto, en las condiciones que la LOREG establece para cualquier español. Y punto pelota.
1: Bueno, Dolores.
4: Sí, es que en realidad es volvemos otra vez a la politización. O sea, la judicialización de la política volvería a ser lo mismo, ¿no? No sé, yo a los de... ¿cómo se llaman?
5: Justicia Europa.
4: Jo, suele decir el Endacari, me gusta mucho cuando dicen que no se despisten, a ver si van a tener demasiado trabajo y se van a despistar, ¿no? Esto por hacer un poco la broma de algo tan serio. Yo estaba recordando, porque, vamos a ver, la Ley de Memoria Democrática del 2000... Es que tienes que irte a la primera Ley de Memoria Democrática que dejó en el camino en la nacionalidad de algunas... Sobre todo eran hijos de mujeres que perdieron la nacionalidad al casarse. Aquella ley también, cuando se dio la nacionalidad, a los hijos mayores de edad no se les dio la nacionalidad. O sea, viene con la nueva Ley de Memoria Democrática, o la de la que se aprobó en el 22-23... Lo que se hace es, a través de una disposición adicional, generar esta ley para que estos, digamos, errores que se cometieron, o digamos, errores o no tanto, igual no tan, las discriminaciones, si fueron, que, se, las discriminaciones que se hicieron con la anterior ley, porque no estaba redactada lo suficientemente bien y fina para abarcar todo lo que se pretendía abarcar, y se ajusta en ese momento. Lo que sorprende es que el Partido Popular, yo recuerdo en el 2018 una iniciativa que se llevó al Senado, y el Partido Popular votó favorablemente a que se regulara todas estas discriminaciones, todo lo que había quedado con la nación, con las nacionalidades de estas personas, que, insisto, lo que se pretende ahora es corregir. No estamos hablando de que se está inventando nada. Claro, si tienen derecho a la nacionalidad, evidentemente, a mí me parece lógico que tendrán derecho al voto. Es que viene todo, ¿no? O sea, viene todo junto. O sea, y claro, pues igual es un algo administrativo, es un acto administrativo. Si yo tengo la nacionalidad, puedo estar en el CERA, en el ALDA, en las elecciones que me corresponda poder votar. Con lo cual, bueno, lo del Tribunal Supremo, pues comparto también el que se admiten a trámite estas cosas de Justicia Europa y de Vox, pero el PP efectivamente por detrás, porque, bueno, además está haciendo cálculos. Dice, bueno, como creo que la mayoría, pues igual no me van a votar, pues no me interesa que esté en el censo. No, no se trata de que te interese o no te interese. Eso es la democracia, ¿no?
0: Ya, pero para que alguien haga cosas democráticas tiene que ser democrático.
4: También es verdad.
0: Entonces, es decir, te falla la base. Entonces, claro, dices, es que en el 2018 hizo, sí, pues que estamos en el 2026, ya, han pasado 8 años y la posición política es otra muy, muy diferente. Y bueno, yo ahí lo que pasa es que en su momento, con lo que habéis explicado, se legalizaron o se inscribieron como 500 no sé cuántas mil personas, y con esta disposición y esta prórroga, pues yo creo que se calcula que unas 300.000, que vamos, que al final en el cómputo total del censo electoral, pues no tengo muy claro qué influencia pueda tener. Igual en algunas comunidades concretas puede ser que no tengo ni idea. Pero bueno, pues, pero esa es la discusión, ¿no? Ese número de gente. Y luego, lo que está discutiendo el Tribunal Supremo es una medida cautelar. Es decir, claro, si suspende o no suspende la tramitación, cómo la suspende, hasta cuándo, por qué razón. En función de eso, evidentemente, tiene incidencia directa, porque con los tiempos del Tribunal Supremo, pues si suspendiera y aceptase la medida cautelar, pues de cara a todo el periodo electoral esto quedaría en suspenso, con lo cual, aunque el PP no recurre, pues le hacen el caldo los demás y puede mantenerse ahí en esa situación un poco como diciendo yo no estoy en contra de los derechos. Pero... Y luego hay una cosa, ¿no? Estabais diciendo los dos, ¿no? ¿Por qué el Tribunal Supremo admite estas cosas? Hombre, pues porque el Tribunal Supremo está constituido y forma parte quienes forman parte, y tú vas allí con 320.000 argumentos, se caen y te inadmiten porque no has explicado suficientemente por qué quieres que te miren el recurso, y te lo inadmiten en una línea y a estos les dejan. ¿Y estos en qué se han apoyado? Porque es que estos se han apoyado también en una parte de jueces que tienen que ver con las mismas tesis políticas y que están en lo que están, que es una decisión de la Junta Electoral. Y la Junta Electoral hubo una resolución en la que hubo votos particulares y los que recurren con la base del voto particular de la Junta, que dice que no había que inscribirles. Con lo cual, el Tribunal Supremo, independientemente de la ideología que tenga, que la tiene, pues en este caso igual tenía un poco más difícil. Si hubiera querido, lo hubiera hecho, porque en otras cosas lo hace.
1: Hoy comienza el curso escolar y hoy Irache Navaso se ha ido, pues eso, al cole. No sé, igual es que tiene alguna asignatura pendiente o algo por ahí. Hoy Irache Navaso, Gunón.
6: Gunón, Chemanada, ¿eh? Aquí todo aprobado, ¿eh?
1: Todo limpio.
6: Aprobado aquí.
1: Vale,
6: bien. Todo limpio.
1: ¿En qué centro estás, oye?
6: Pero sí. Pues mira, estamos en COAMI, en el Colegio Amor Misericordioso de Bilbao, donde hemos podido hablar con tanto los pequeños y pequeñas alumnas como también con los padres de estos. Pero antes de nada vamos a escuchar, Chema, cómo ha sido esa llamada al deber por parte de los profesores a los niños ya para que cruzasen la puerta y entrasen ya al colegio para empezar este curso
7: 2026-2027. ¡Pero! ¡Conmigo! Venga, Sasa, conmigo.
8: Este te da mal, es que no,
7: ah, perfecto.
8: Pequeño.
7: ¿Me duele con la mano? Así, así, con las manos.
1: Bueno, percibe buen ambiente, ya. ¿No? Buen rollo.
6: Sí. Yo decía a la mañana, será seguro un día de sonrisas para algunos, nervios para otros y alguna que otra lágrima. Esto último no lo hemos visto, por lo menos aquí en el Colegio Amor Misericordioso de Bilbao.
1: Bueno.
6: Reinaban las sonrisas. De hecho, vamos a escuchar a alguno de los pequeños y pequeñas de cómo se sentían antes del inicio de curso. ¿Qué esperamos del primer día? ¿Tenemos ganas?
9: Sí, es que quiero conocer a mis compañeros. Y está muy emocionado para ir al colegio.
6: ¿Es tu primer añito?
9: Sí.
6: O sea, ganitas de volver a reencontrarte con los compañeros, ¿no?
9: Sí, estoy nerviosa.
6: ¿Qué tal has dormido?
9: Bien, pero con ganas como... quiero que sea mañana ya, para ir al colegio y todo.
6: ¿Y qué es lo que más te apetece de este nuevo curso?
9: Conocer a mis profesores, el colegio y aprender nuevas cosas.
6: Bueno, contadme, ¿tenéis ganas de que empiece el curso ya?
9: Sí, ya empezó.
6: ¿Tenéis ganas? ¿Tenéis nervios? ¿Qué sentís?
10: No, una emoción.
11: Sí, emocionante, rara, emocionante.
6: ¿Habéis podido dormir esta noche o ha costado un poquito?
11: No, poquito, no, yo dormí poquito.
10: Yo no dormí nada.
11: Poquito.
6: Oye, ¿y de qué es de lo que más ganas tenéis? ¿De estudiar? ¿De volver a estar con los amigos? ¿Qué es lo que más ganas tenéis?
11: Yo creo que un poquito de todo.
10: De estar con los amigos y a la vez estudiar. Sí.
6: Bueno, como podemos escuchar, la ilusión.
1: Qué alumnado más aplicado, da gusto, ¿eh?
6: Sí. Madre mía. También ha habido del que me ha comentado que no tenía ganas de volver. Pero ya, bueno, para esta ocasión he preferido meter a los que sí que tengo más
1: ganas. Has manipulado la información, oye.
6: No, pero lo cuento ahora y así pues estamos dando credibilidad total. Y por último, Chema, también hemos hablado con padres y madres, porque para ellos también inicia el curso. Para algunos es cierto alivio, para otros también es algo de tristeza, ¿no? Porque la casa se vacía.
12: Sí, un poco más despejado, porque la verdad que empezamos otra vez la rutina y la normalidad del cole, y pues nada, los niños están muy contentos al ingresar al cole, a reencontrarse con sus compañeros, y la verdad que muy bien el inicio del cole. Y todo maravilloso. Ya es una rutina que esperábamos con ansia y se ha cumplido, ha vuelto otra vez la normalidad y bien, la verdad que muy bien.
13: Poquito alivio de tranquilidad mental de que he podido ir al curro y que ellos estén en un sitio seguro y no en casa o en los planes, los campamentos que duran solo una semana. Dificilísimo encuadrar tanto el trabajo como dónde dejarlo como que entretenerlos después de salir al curro, irlos a llevar a pasear.
8: Para mí un poco triste porque ya se acabaron las vacaciones, ya la casa se va a sentir vacía y bueno, pues no deja de ser un poco, de ponerte con nervios el hecho de que es un nuevo curso escolar. Aliviada, ¿no? Porque no me van a hacer falta.
6: Por tanto, Chema, compañeros, día marcado en rojo en el calendario, 280.000 alumnos vascos comienzan hoy las clases, son 59.000 menos que el año anterior, pero bueno, ya comienza este curso escolar 2026-2027.
1: Es que ricas, Joyer.
6: Agur.
1: Bueno, se va muy poquito tiempo, pero quiero preguntaros, María Dolores, Jone, Kain, 59.000 alumnos menos que el curso anterior.
3: Es la realidad demográfica.
1: Es la realidad. Es la realidad.
3: Sí, y algunos acentos de los que oíamos en esta misma audio también es la realidad demográfica.
1: Bueno, de hecho, en gran parte esos acentos están, están sosteniendo el sistema.
3: Y yo creo que, fíjate, es muy importante destacarlo, porque precisamente esos acentos que enriquecen nuestra cultura, la cultura vasca, la cultura española, son quienes están sosteniendo esos centros y también nuestra demografía. Y yo creo que esa es la parte que nos toca también destacar. A mí me da muchísima pena la incorporación al cole. Yo soy de los que de peque lo llevaba fatal.
4: ¿Sí?
3: Sí. A ver, yo siempre he dicho, y me pasa a día de hoy, a mí me encanta mi trabajo. No puedo pensar cómo tiene que ser volver a un trabajo que no te guste, pero a mí, aún encantándome mi trabajo, me gusta más estar con mi familia en la playa, ni más ni menos. Es que creo que es natural y creo que tampoco pasa nada por decirlo. Y claro, yo recuerdo esos veranos que he tenido maravillosos en los que me iba a finales de junio con mi ama a Santoña y volvía el día antes de septiembre de incorporarme al colegio, esos veranos que eran una eternidad, que parecía que habían pasado dos o tres años. ¿Y cómo no te vas a sentir fatal por ir al cole al día siguiente? Pues eso me pasaba a mí y yo igual lo tengo interiorizado de esa manera. Yo cuando les veo me da penita. Y ya con mi hija, bueno, cuando me dice, ay, es que me da pereza. Le digo, ¿pero cómo no te va a dar pereza? O sea, casi que le meto yo, pues lógicamente, tranquila.
1: Le estás pasando el trauma.
3: Le estoy pasando el trauma, sí, sí.
1: María Dolores.
4: Bueno, yo creo que no es un trauma, yo creo que es una realidad. Evidentemente tienes que volver a la normalidad, el tema de volver a tu trabajo. Quizás si estuviéramos eternamente de vacaciones también pues perderían el interés, ¿no? Y yo también recuerdo.
3: Bueno, no sé, estaría dispuesto a explorarlo, ¿eh?
4: En el caso de Kain parece que no.
3: Yo estaría dispuesto a explorarlo. A mí con unos euromillones parece que no.
4: Pero sí me ha hecho recordar también cuando íbamos a casa del abuelo a Ponferrada y además nos quedábamos un par de días más porque las fiestas de Ponferrada son ahora. El día 8 es el día grande allí en Ponferrada. Mi madre es de Ponferrada, que está allí, por cierto. Y solíamos volver dos o tres días. Me parecía una privilegiada porque me dejaban volver dos o tres días un poco más tarde de lo que volvía el resto, que tenía una incidencia cuando tienes 6-7 años.
1: Nada.
4: Bueno, cero durante todo el curso. Pero bueno, efectivamente sí, esta cifra de 59.000, bueno, pues no es una realidad, o sea, es un dato, además, que hay que gestionar. Por eso es tan importante, yo creo, el tema de la segregación, la vulnerabilidad, la cohesión, todo eso hay que hablarlo. Y luego, que son 59.000, pero que va a haber una matrícula viva durante todo el curso, que va a ir incrementando. Y ahí es donde también tenemos que seguir trabajando para que no se haga solo la matriculación y una no segregación, sino que vayamos viendo cómo cohesionamos bien el sistema educativo.
1: No quiero coartar tu libertad de expresión, Jone, pero te quedan 30 segundos.
0: Pues mira, como estoy bastante de acuerdo con las dos cosas, solo voy a decir una muy cortita. Yo veo una diferencia importantísima entre los niños más pequeños, que van muy contentos, encantados de la vida, es verdad, y la gente que ya está en bachiller, que tiene 14, 15, 16... Bueno, bachiller ahora no se llama así.
1: Bachillerato.
0: 14, 15, 16, que esos no van tan contentos.
4: Verdad,
0: y las caras y las pintas de unos y otros...
3: Los que cambian ahora primero de la ESO, que yo lo estoy viviendo en casa, es traumático.
0: Eso traumático. Que no van igual. Entonces yo eso veo. Y luego un apunte. Ley de educación, tema euskera, hablabais antes de integración. O sea, eso habrá que trabajarlo muy mucho este año porque parece que la cosa no va como se espera.
1: Jone, María Dolores, Ekain, eskerrik asko.
0: A ti.
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1: Son las 10, la última hora con Lorena Begué. Lorena, egunon.
2: Egunon, Chema, vuelta a las aulas con ese curso escolar que ha comenzado ya en Euskadi. Menos alumnos que el anterior, 280.386 entre infantil, primaria y bachillerato. Es una cifra que supone 59.200 menos que el año pasado. Hoy la consejera de Educación, Begoña Pedrosa, va a inaugurar este curso escolar en Mendiko Eskola, en la localidad alavesa de Amurrio. Ha señalado en las últimas horas que tras los resultados de la evaluación diagnóstica 2026, el sistema educativo poco a poco va mejorando, todo ello, eso sí, a la espera de conocer los resultados mañana del informe PISA. Por otra parte, en relación al euskera, incide en que habrá que prestar especial atención a la situación sociolingüística del entorno y a la lengua de las familias. Otro curso que ya ha empezado es el político, con Ceuta marcando esos y los discursos. Aumenta el enfrentamiento vivido entre el gobierno de Pedro Sánchez y el de la ciudad autónoma por las carpas, además que ha instalado ya en el puerto Moncloa. El gobierno español instalaba, recordemos, 50 carpas para acoger a los miles de migrantes que están ocupando las calles. Acusan al PP, al gobierno de Vivas, de no hacer lo suficiente ante la situación actual. A su vez, los populares acusan precisamente al Ejecutivo de inacción por lo ocurrido en Ceuta. Hoy veremos cuáles son los discursos de sus principales líderes, porque el PP va a reunir en su sede de Génova a los líderes territoriales en un acto con el que buscan precisamente arropar al presidente ceutí. Al mismo tiempo, Pedro Sánchez se dirigirá a todos los suyos, a los parlamentarios socialistas, en un acto con el que va a marcar las directrices para afrontar ya esta última parte de la legislatura. En Euskadi, el curso político evidentemente viene marcado por la doble cita electoral, especial importancia ante las elecciones municipales y forales del 23 de mayo. Hoy el PNV ha negado, por ejemplo, que el cambio que hemos visto respecto a la candidatura en el Ayuntamiento de Bilbao se deba a la edad, dice el presidente del Bizkaia Burubatzar, Íñigo Ansola, aquí en Onda Vasca, que es un relevo que se enmarca dentro de la normalidad y señala que en otros ayuntamientos podrán optar por la continuidad.
3: Por Miquel Hidalgo se está hablando muchísimo de su edad. No, no. La reflexión no va en ese sentido. Evidentemente, somos un partido de 131 años. En julio cumplimos 131 años y ese relevo se tiene que dar en las personas. Pero no con ese afán de que tengan que ser jóvenes o de una determinada edad o de un determinado género, que también. Pero lo que estamos buscando son perfiles adecuados a poder llevar a cabo una gestión apropiada con programas ilusionantes para la ciudadanía y que podamos atender los retos que tenemos en el futuro como sociedad. En algunas situaciones, en algunos municipios o en diputaciones, se dará una continuidad o no, pero con total normalidad.
2: Preguntado por la relación con su socio de gobierno, con el Partido Socialista, se felicitaba por el acuerdo fiscal que ambos han cerrado en las últimas fechas. Espera además que lo que pueda ocurrir en Madrid con el gobierno de Sánchez no influya en las relaciones que ambos mantienen en Euskadi. Conmoción en el día de hoy todavía en Lekeitio por la muerte de Denis, el joven de Recalde de 20 años que el sábado perdía la vida en lo que tenía que haber sido una jornada festiva. Se lanzara una teñido de luto nada más conocerse la tragedia, tratando de asimilar lo ocurrido. Amigos, familiares estuvieron ayer arropados en una multitudinaria concentración con la ofrenda floral que se realizó al sábado junto al puerto, donde el sábado hacia las 4 de la tarde en las pasarelas que daban acceso a las embarcaciones el joven empezó a sentirse indispuesto, entrando en parada cardiorrespiratoria sin que los servicios sanitarios pudieran hacer nada para salvar su vida. Tras confirmarse la muerte, la comisión decidía suspender el Anchar Yukoa. La embarcación número 72 había sido la última en participar, aunque daban 40 cuadrillas. Se comunicaba que no había ganadores. Por megafonía se comunicó la cancelación del resto de los actos oficiales. Además, muy dolorosa se espera también la despedida esta tarde de Óscar, el hombre de 48 años que fue asesinado el pasado jueves en Baracaldo al recibir un disparo en el abdomen efectuado por el exnovio de su pareja, en lo que apunta a un crimen por celos. En las carreteras, en la Vizcaya 10, en Baracaldo, sentido Donostia, un turismo averiado está ocupando parte de la calzada. Precaución en este punto. También por otro vehículo averiado que causa retenciones ahora mismo en la A1 en Armiñón, sentido Madrid. Así llegamos a las 10:05. En una hora, más información.

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1: En el WhatsApp de Onda Vasca nos escribe Carmele Aurrera eta Beti Zuekin. Muchísimos mensajes, muchísimas gracias, muy agradecidos. Mensajes, WhatsApps, notas de voz en este inicio de la nueva temporada, lunes 7 de septiembre, en el que, bueno, estamos viendo que la temperatura no va a ser como la de ayer. Y se va a agradecer porque ayer hizo muchísimo calor. Euskalmet, Jaione Munarizegunon.
2: Kaixegunon.
1: Sobre todo lo que podemos decir, bueno, varias cosas, pero así la destacada, que las máximas bajan.
2: Eso es, sí, lo más destacable para hoy va a ser eso, el descenso de las temperaturas. Seguimos hablando de calor, pero bueno, ya unas temperaturas más llevaderas, ¿no? Máximas en general entre los 25 y los 30 grados. Todavía seguimos con cielos muy nubosos, con nubes bajas en la vertiente cantábrica sobre todo, y de hecho en algún que otro punto también se está produciendo alguna llovizna, poca cosa, pero poco a poco esta nubosidad, bueno, pues va a ir a menos, y a primeras horas de la tarde en general el ambiente va a ser más claro, con nubes y claros en la vertiente cantábrica y con cielos más despejados en la mitad sur. Y al final del día, bueno, pues volverá a aumentar la nubosidad, así que sobre todo destacaremos para hoy el descenso de las temperaturas máximas, que va a ser generalizado, y después que las horas centrales y buena parte de la tarde pues van a ser bastante luminosos.
1: ¿Y para mañana?
2: Bueno, mañana en cuanto a las temperaturas tampoco esperamos mucha variación. En todo caso, en algún que otro punto podrían bajar algo las máximas, pero van a ser muy similares a las registradas hoy, es decir, entre los 25 y los 30 grados en buena parte del territorio. Y después por la mañana, bueno, pues tendremos bastante nubosidad, incluso se formarán nieblas, pero de nuevo las horas centrales van a ser bastante claras. Cuanto más al sur, más despejado va a estar. Pero la mañana sí que esperamos un cambio, y es que a partir de media tarde, con el viento del noroeste, se va a acercar un pequeño frente, y este frente sí que parece que vaya a dejar ya lluvia y chubascos algo más intensos puntualmente, sobre todo en la vertiente cantábrica y especialmente por la noche. Por tanto, mañana esperamos que llueva algo, sobre todo eso, a partir de media tarde.
1: Pues lo tendremos en cuenta. Jaione, eskerrik asko.
2: Venga, gloarte.
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0: Hablamos de la llamada vuelta al cole con Beatriz Santos, directora comercial de Grupo Eroski. Hola Beatriz, egunón.
1: Egunón, buenos días, ¿qué tal?
0: La vuelta al cole, Beatriz, ay, que vuelve a poner a prueba el bolsillo de las familias. ¿Cuánto aumenta el gasto en septiembre?
1: Bueno, yo creo que es algo que notamos todos y todas, y según los datos que hemos analizado en Eroski, pues el gasto semanal de los hogares se puede aumentar hasta un 7%, especialmente la primera semana de septiembre, ¿no? Que es cuando, bueno, pues echamos el resto, recuperamos las neveras y, bueno, pues sí, nos preparamos también pues para la vuelta al cole, para la vuelta al trabajo, para la vuelta a todo. Y más o menos pues unos 124 euros por hogar es lo que gastamos en esa primera semana, que es la, digamos, la que tiene mayor pico. Y fundamentalmente porque metemos muchas más cosas en nuestras cestas, tenemos que pues recuperar, digamos, el llenado de las neveras, pero bueno, pues más o menos un 10% de más unidades. Pero también vamos más a las tiendas, pues bueno, pues tenemos bastantes cosas que comprar. Y bueno, pues no lo hacemos todo de una, y yo creo que eso es un poco lo que marca este arranque de vuelta al cole. Claro. Tenemos que comprar material escolar, la ropa, tecnología, pero también para la casa, productos de higiene, desayunos. Bueno, la verdad que es un festival la vuelta al cole para todo el mundo.
0: Bueno, el año pasado el incremento fue todavía mayor. Según Eroski, el aumento del 13% del gasto familiar durante septiembre, ahora nos dices, ha bajado ese incremento al 7%. ¿Por qué crees que ha sido esto, Beatriz? ¿Las familias quizá estamos controlando más el gasto?
1: Sí, bueno, yo creo que hay dos motivos fundamentales. Uno es cierto que el año pasado y el anterior vivimos una situación de inflación apoteósica, vamos a decir, y muy fuerte. Y bueno, pues ya este año está más moderada, es decir, el incremento de precios está a unos ritmos más, vamos a decir, entre comillas, normales, y eso sin duda afecta a estos incrementos. Pero además, evidentemente, pues con una sensibilidad fuerte a lo que tiene que ver con el ahorro y con el precio, pues miramos más los productos que compramos, hacemos una mejor planificación, buscamos promociones, ¿no? De tal forma, bueno, pues que consigamos aprovechar mejor el presupuesto que tenemos cada una de las familias. De hecho, el incremento también de visitas, que es una cuestión que se viene dando en todo el año, pero especialmente en estas fechas, tiene que ver con eso también, ¿no? Controlar el gasto, ir buscando en cada momento las ofertas que hay y de tal manera, bueno, pues repartir esas compras de llenado de la nevera o de las despensas de una manera más de mayor control, digamos, del gasto, ¿no? Mucha sensibilidad al precio y a las promociones en general. Sí, yo creo que esas son las dos cuestiones fundamentales, ¿no?, que marcan la diferencia.
0: Beatriz, ¿qué productos están haciendo crecer más la cesta de esta vuelta al cole y vuelta a la rutina?
1: Bueno, pues decir, los clásicos habituales, los sospechosos habituales, evidentemente una parte importante del diferencial de esta época es el material escolar, que, bueno, pues evidentemente tenemos que poner en marcha todos los libros, todas las cuestiones, los cuadernos, todo esto, ahí hay un incremento importante. También lo que tiene que ver con el textil infantil, como decimos yo, las niñas y los niños pues van creciendo bastante rápido y vuelves en septiembre y ya tienes que reponer, ¿no?, las ropas para el periodo. También algunos elementos, incluso de decoración del hogar, escritorios, tecnología, pues cada vez más presente como medio, ¿no?, de uso en las escuelas, pues es importante. Y eso es, digamos, como lo más específico de la vuelta al cole, digamos, pero luego hay un montón de otros productos que tienen que ver pues con ese momento de tentempié, de los snacks, de las meriendas, de los desayunos, que representan un incremento importante en esta época. Por tanto, bueno, pues yo creo que todo lo que tiene que ver alrededor de equipación de para el cole, y también lo que tiene que ver con los alimentos que rodean, pues ese desayuno, esas meriendas, los amaiketacos y demás, sí.
0: Hay un perfil de consumidor que aumenta su compra en estas fechas y hay un pico de momento de compra.
1: Sí, claramente quienes les pesa más la mochila es esa de las familias jóvenes, aquellas que tienen niños y niñas, pues pues en edades chiquis, pequeñas o medianas, ¿no? Esas familias son las que tienen un mayor peso en lo que tiene que ver con la vuelta al cole. Por otro lado, los hogares donde hay personas jubiladas, bueno, pues tienen una compra media menor que en otros meses, que por ejemplo en Navidades, que suelen ser grandes anfitriones y anfitrionas, pues ahí les pesa mucho más la cesta, pero bueno, en septiembre fundamentalmente las familias que tienen chavales en casa son las que más les pesa. Y luego es un periodo, así como en otras campañas, igual pues se reparte un poco más por diferentes semanas. Aquí el pico suele ser la primera semana de septiembre, suele ser brutal, se concentran muchísimas de las cuestiones. Cada vez además las ikastolas, los colegios empiezan también antes, ¿no? Y para el día 7 están todos ya en marcha y claro, tienes una semana para hacer todo el acopio. Por tanto, la primera semana del mes de septiembre es muy fuerte. Y luego también una cosa bastante peculiar de este mes es que se concentra también muchas compras los lunes. Y al fin de semana yo creo que todavía estamos más en el disfrute y las cosas que son más de rutina las dejamos pues para los días entre semana, y el lunes es un momento de una altísima afluencia a nuestras tiendas.
0: Los lunes, bueno, ¿ha cambiado o está cambiando la manera de comprar de las familias?
1: Sí, en muchos aspectos. Hay tendencias, digamos, que son transversales a cualquier momento del año, ¿no? Pero hay otras que son muy específicas también de este momento, ¿no? Hay una fuerte sensibilidad al precio y a las promociones. Es lógico, al final, bueno, pues lo que es el consumo de alimentación representa una parte muy relevante en el presupuesto familiar. Y eso es algo que nos cuesta, además de que hemos vivido unos años de inflación que nos han afectado mucho al bolsillo. Vemos también que hay una mayor planificación de las compras, te lo comentaba antes. Vamos más a las tiendas buscando también en cada momento, ¿no?, las ofertas que van surgiendo. Vemos, por ejemplo, en general, el peso promocional de algunas categorías es elevadísimo. Por ejemplo, en tecnología, casi el 75% de lo que se compra está en promoción, o en material de escolar igual el 45%. Y sin irnos a la parte, digamos, más especial, ¿no?, de como de vuelta al cole o de productos no alimentarios, igual hasta en detergentes prácticamente el 40% se compra en promoción. Así que, bueno, pues ahí estamos esperando, ¿no?, a ver si mi marca se pone en promoción, si no espero, si no acumulo, y por tanto sí que cambia la manera de hacer. Por eso vamos más veces a las tiendas, no hacemos una única gran compra como igual se hacía antaño, y lo que sí vemos es que, bueno, aun y todo, pues tres de cada cuatro cestas son de llenado de despensa en estos momentos, ¿vale? También hay una cuestión que cada vez también es una propia evolución de las promociones que hacemos, en este caso en Eroski o en cualquier otro supermercado que tenga club de fidelización, que es, bueno, cada vez hay más también afinidad a esto de usar los cupones, ¿no? Sí. Que me llegan y de hecho identificamos que septiembre es un mes como muy sensible en la que usamos todavía más cupones que me ayudan a tener un ahorro adicional en cuestiones que además, bueno, pues me pueden interesar.
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0: Nos comentabas que en este periodo aumentan las visitas. 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
1: 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A la búsqueda de esa mayor promoción. Es cierto que esas visitas, por ejemplo, en el mes de septiembre, por darte también algún dato, se incrementan mucho más en los hipermercados por diversas razones. 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compra de carga. Pero en los supermercados también crece las visitas en este periodo, casi un 1,8%, y también en el canal online, especialmente el canal online en las familias más jóvenes y muy especialmente también en productos igual de tecnología y productos de pues más relacionados con ese tipo de productos.
0: Supongo que la compra online va en aumento, ¿no?
1: 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Por tanto, también es una forma también pues de buscar esa conveniencia, ¿no?, esa comodidad en la compra.
0: Claro. Hablabas antes de promociones, de cupones. Desde Eroski, ¿cómo ayudáis a las familias en general durante esta vuelta al cole?
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1: 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En este mes que estamos marcado todo por listas, obligaciones, hay que organizar las cosas en casa. 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
1: Muy bien, es que recasco, Chema, igualmente, y nada, pues a por septiembre, que aquí está.

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0: que estaba pensando yo, estos pensamientos un poco tontos que le asaltan a uno en sus ratos de desconexión y de ocio, ¿cuántas canciones hay con el título equivocado? Que se equivocaron poniendo el título sus propios autores y compositores,
1: sí,
0: porque las canciones han pasado a la historia, esas en concreto, con otro título que el pueblo, en la sociedad, el mundo les ha puesto.

0: O Escape, hombre, que no hay color.
1: ¿Cuántas canciones hay con el título, vamos a decir, entre comillas, equivocado? Pues hemos empezado aquí a juntar una y otra y hay unas cuantas, nos salen unas cuantas, ¿eh? Esta de primeras.
0: Que por cierto, comentábamos a micrófono cerrado, utilizada entre otros muchos casos en la banda sonora de Guardianes de la Galaxia.
1: Pero hay una canción en concreto, concretamente, que esa sí que ha pasado la historia con el título equivocado.
2: Concretamente
1: esa, de un donostiarra.
3: Ah.
1: Que responde al nombre de Alex.
3: Sí, sí, sí.
1: Y que responde al apellido de Uago.

0: Claro, me muero por suplicarte. Luego en el estribillo dice: me muero por conocerte. Pero no se titula así.
1: No, se titula Sin Miedo a Nada.
0: Así la tituló el exobago, Sin Miedo a Nada.
1: Sin Miedo a Nada tenía él al poner el nombre.
2: De hecho, el riesgo.
0: Él mismo nos reconoció en una entrevista en el programa que dice: me equivoqué poniendo este título.
2: Sí.
0: Lo reconoce, lo asume.
1: Sí, a ver, ahora lo bueno es que tú buscas en Google, buscas Me Muero por Conocerte y te va a llevar a la canción.
0: Sí.
1: Claro, ahora, la canción esta es del año 2001.
0: 2001,
1: claro, ahí Google
0: es.
1: No andaba tan fino.
0: Claro, claro, claro. Pues, ahora Google ya te la rastrea, aunque sí. Sea con el título equivocado. Claro.
2: Google te dice, ¿quieres decir esta de aquí? Sí, sí. Que por cierto, hace relativamente poquito, contó un poco la intrahistoria o la historia detrás de esta canción, ¿no? Que era una chica de la universidad, una compañera de clase.

0: Sin miedo a nada, así titula esta canción, pero todo el mundo la conoce como Me muero por conocerte. O en su
1: me
0: caso...
1: Me he equivocado, pues me he equivocado.
0: O en su caso, Me muero por suplicarte. Bueno, Alex Ubago, un saludo para el músico donostiarra, que en otras ya atinó más con el título, pero con esta, que además es la que tiene, que es la más famosa, casualmente no, esta, no. Nada. Otro ejemplo clásico donde los haya.
2: Un grupo que te gusta mucho.
0: Sí, sí, sí, sí, sí.
2: Como son los Hombres G. Sí. A ver, claro, es que entre decir Devuélveme a mi chica o Sufre mamón.
0: Que en realidad son dos versos que van el uno seguido del otro.
2: Sí, efectivamente, es el estribillo. Hombre, pues lo segundo tiene más gancho, pero no, el título es el primero.

0: está la clave. Aquí está la clave. En estos dos versos. Eligieron el segundo e iba mejor el primero.
1: El primero. A mí me gusta más Sufre Mamón.
0: Claro, de hecho.
2: No, a ti ya todo el mundo.
0: De hecho, la película que hicieron se llamaba Sufre Mamón. No le vuelve a mi chica. O sea que ya ellos tardaron pronto en asumir.
2: Eso es.
0: En recoger cable.
2: Intentaron ahí corregir un poquito. Pero bueno, ahí se ha quedado la canción. Que por cierto, vaya amenaza, ¿eh? Te retorcerás entre polvos, pica pica.
0: Eran las amenazas de los 80.
2: Ay, madre mía, qué rimas.
0: Bueno, vamos a un título mucho más reciente.
2: A ver, es que en este caso.
0: Ya aquí no es hay una particularidad.
2: Claro.
0: Esto sobre es todo para Oliver, que le encanta Bizarrap.
1: Sí.
0: ¿Ves? Sí, sí. Sabía yo.
2: Lo bueno, pensado, ¿eh?
1: Sí que es verdad, ha bajado bastante. Ya hicimos en su día el repaso.
0: Ha bajado el suflé de Bizarrap,
1: sí,
0: ¿no?
1: Sí. Antes, cada vez que

0: Sacaba una canción, era algo de ver el día siguiente.
1: Un fenómeno social, sí, ¿no?
0: Pero bueno, ya ha ido bajando. Pero la canción que tenemos
1: aquí... Afortunadamente ha bajado el suflé de Bizarrap.
2: Bueno, no sé qué decirte, ahora ha cogido el sitio Bad Bunny, uno de estos, ¿eh? O sea que...
0: Pero claro, esta canción, cuando se sacó esta canción, Bizarrap sí que estaba en su momento cumbre.
2: Estaba en su prime.

0: pues este es Quevedo o el autotune. Que hay un poco de Quevedo en este autotune.
1: Y claro, entre Bizarrap Music Session, volumen 52 de 66, oye, como para acordarte que el 52 es el de Quevedo.
0: Claro. Se ha quedado en Quédate.
2: Claro, pero esto no solo acaba aquí, no. Y es que, claro, porque vosotros podéis pensar...
0: Bizarrap no pone títulos a sus canciones.
2: Entonces, claro, en sus casas pueden pensar Quevedo hubiese puesto Quédate, ¿no?, a la canción. Pues no, ¿por qué? Porque en una entrevista en La Resistencia llegó aseguró que él había pedido a Bizarrap que por favor quitase la parte del Quédate.
3: Vaya,
2: que
3: es hombre.
2: Totalmente lo mejor de la canción.
1: Vaya.
0: Si sí. Hay algo mejor en esta canción.
2: Dijo que no le gustaba y que quería quitarlo, que le parecía muy mundialera, muy de Shakira, de un mundial.
0: Bueno, que la sesión de Shakira, la famosa canción de Shakira y Piqué, bueno, fue la siguiente sesión.
1: La 53, ¿no?
0: La 53 de Bizarrap.
1: Sí, sí. Que hasta, además, si recordáis, yo creo que fue un poco con esta canción con la que Bizarrap alcanzó la cúspide.
0: Quédate, márchate.
1: Bueno, acuérdate que luego anunció su retirada de la música. Pasa que creo que luego ha vuelto.
0: Algún día hablaremos de esta nueva moda tendencia de artistas que dicen que se retiran y no se retiran.
1: Y además, acordaros.
0: Y que al año siguiente de decir que se retiran, dan incluso más conciertos que antes de anunciar la retirada.
1: Y
0: tenemos ilustres casos también en Euskadi.
1: Eso es. Creo que unas fiestas de la Blanca que se hicieron virales unas imágenes que estaba toda la plaza de la Virgen Blanca cantando a coro sin música ni nada. Alguien empezó, imagino, espontáneamente, y luego todos le siguieron con esta.
2: Sí, y seguro que yo no estaba por aquel entonces aquí, seguro que tampoco me hubieseis dejado ponerla como canción del verano, como Al Golpito o La Graciosa, que no me dejasteis.
1: Aquí hay un poquito de resquemor, ¿eh?
2: ¿Qué canción no he escuchado en ninguna chosna? Dai, dai.
0: A ver, ya quedamos, hicimos una decisión salomónica respecto a la canción del verano, ya quedamos que la de Dai, dai era la canción del verano de julio y la de La Graciosa era la canción del verano de agosto. Bueno, en fin, que no nos quedamos con Quevedo ni con Bizarrap. ¿A dónde nos vamos?
1: Pues mira, nos vamos hasta... No tengo el año, pero yo creo que nos remontamos hasta los 90. Antes del cambio de milenio.
0: Yo diría 2000.
1: ¿2000? ¿Tanto? Esta. Sí.

0: pensamiento.
1: Bueno, lo ha dicho, lo han dicho. Los hermanos de Estopa. Ha habido un momento que han dicho cacho a cacho, gramo a gramo. Claro, el título de esa canción es cacho a cacho. Claro. Pero ¿con qué título ha pasado a la psique colectiva?
2: Pues con acelera un
1: acelera
2: poco más.
1: Acelera un poco más, claro.
3: Es un poco el estribillo, ¿no? También, nuevamente.
2: ¿De quién es la fecha en la que se sacó la canción? 1999.
1: Sí, sí. Mira para adelante, mirad para adelante. Que os habéis equivocado con el título de la canción. Cacho a cacho. Nadie sabe que se llama cacho a cacho.
3: Nadie. Además, hay gente, o sea, una cosa es un matiz leve, pero equivocar el título completamente, como por ejemplo Sufre Mamón de Volver a mi chica, pero aquí además se suele escuchar la de acelera un poco más.
1: Sí, la de. Con el latiguillo de la.
3: Eso
1: de
3: es.
1: Tenemos más casos.
3: Bueno, aquí ya acordarse del nombre del grupo merece medalla de oro, premio o algo, ¿vale? Porque en fin, saber que esta gente es Chumbawamba, pues tal. Y claro, si ya el grupo se llama así, ¿qué nombre le iban a poner a las canciones?
1: Ojo, que es un grupo muy respetado y muy respetable, sí. Porque además hacen una música de tintes políticos, de tintes sociales, de política de izquierdas además, que por cierto, recientemente Vox usó esta canción en una de sus campañas y los propios Chumbawamba desde Reino Unido les dijeron que quitaran de sus campañas este tema porque ellos son muy de izquierdas.
3: Les noquearon a los de Vox.
1: Es que vamos a ver, si en el estribillo dices I get knocked down, pues todo el mundo dice I get knocked down.
3: Y además con el ritmo, con la marcha y con el subidón que te pega. ¿Quién sabe que esta canción se llama Tap Thumping? ¿Quién sabe?
1: Otro ejemplo de título equivocado.

0: Y esa canción, me arriesgo a decir el año también, Oyer, busca año 1997.
1: O sea, más antigua que el propio Oyer.
2: No, pero casi.
0: Uy.
2: La fecha efectivamente es correcta, 97.
3: Vale.
2: Pero yo tenía un año. O igual no lo tenía ni cumplido. Yo soy de diciembre.
0: No recuerdas escucharla esta, ¿no?
2: No, pero o sea, sé cuál es.
0: Sí, sé cuál es.
2: Y sé en el momento en el que dicen tap thumping dentro de la canción.
0: ¿Ah, sí?
2: No, es broma, no.
0: Y además creo que no lo dicen en ningún momento. Oye, que tampoco hay que decir
1: la letra, ¿eh?
0: Tampoco hay que decir la frase o palabra en concreto para luego titular lo que quieras en una canción, no tiene por qué, ¿eh?
2: No, claro, eso es así.
0: Bueno, Tap Thumping, Chumbo Wamba, no hay que knockdown.
1: Qué jugones, que el álbum era Tap Thumper. Que no lo sabía, lo acabo de buscar.
0: Bueno, otro clásico donde los haya, que además nos viene muy bien para este verano tropical que hemos tenido en Euskadi. Un clásico también donde los haya, Oyer.
2: Sí, es de Radio Futura. Sí. La canción es Escuela de Calor, aunque yo por lo menos yo no lo recordaba así, con este título.
0: ¿Con qué título lo recordabas y con qué título lo recuerda todo el mundo?
2: Con Arde la Calle.
0: Claro.
2: Pero no, es Escuela de Calor.
0: Ah,

0: ¿Qué quieres?
1: Año.
0: Uy, 85.
1: ¿Iranzu?
2: 83.
1: En el medio, 84.
0: Caliente, caliente. Hemos hablado.

0: Sí, sí, lo podéis decir los hermanos Auserón las veces que queráis, pero esa canción la conoce todo el mundo como Ladear de la Calle.
1: Y ya estaría.
0: Otra vez con el latiguillo del Ladear de la Calle. Bueno, nos vamos a, de nuevo, a unos artistas donostiarras.
1: Bueno, de hecho, a ella ya la hemos escuchado, sí, porque la versión de la canción de Alex Ubago era con Amaya Montero, La Oreja de Van Gogh, y este temazo, que se llama Pop. Solo Pop.
0: No es la reina del pop.
1: No.

0: de ilusión.
1: ¿Cómo es? ¿Cómo es? ¿Cómo es?
2: No, mira, mira.
1: ¿Cómo es el efecto? Sí, ¿el sonido?
2: A ver, baja un poco.
1: Ay, no, no, no, que mal me ha salido, espera.
3: Que no se llama Eres la reina del pop, que se llama pop.
0: Eso es, pues.
2: Soy una máquina de sonidos.
0: O sea, prepara, prepara. La canción no se titula Eres la reina del...
3: sino, sino solo...
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3: Bueno, canciones con título equivocado. A ver, no es porque lo tengan equivocado. Bueno, sí, el pueblo, el mundo ha dictado sentencia y ha dicho que ese título está equivocado. Y punto pelota.
0: Y ya estaría.
3: Y cuando haces pop ya no hay stop. O sea que...
2: A ver, me sale, a veces se me escurre.
3: Sí, bueno, estás haciendo un poco de trampa. Ya estás haciendo en vez de pop, toc.
2: Pues sale bien, ¿eh?
3: Bueno, otro, para terminar el repaso, otro clarísimo ejemplo reconocido por los propios autores de canción que se equivocaron con el título.
0: A ver, ¿qué se pusieron a nombrar, gente?
3: Yo les vi en este año, en el fin de gira en Donosti, hablamos de Amaral, y la propia Amaral dijo, reconozco que con esta canción nos equivocamos con el título, lo dijo, sí, lo dijo. Porque es, estamos hablando de... Son mis amigos, claro. Son mis amigos, pero no, no se llama así la canción.

0: Claro, es que si rompes en el estribillo con Son mis amigos, pues la propia Amaral dijo, no sé, pues esta canción se llama Son mis amigos, aunque ellos la pusieron. ¿Con qué título?
1: Marta, Sebas, Guille y los demás.
2: Ah, sí, claro.
1: Claro, empezaron ahí a nombrar gente.
0: Y Pepe y Antonio. Sí, sí, sí. Y, claro, claro, claro.
1: Como del cielo, inspiración divina, me ha venido un título. Uh-huh. Si tú me dices ven, de es los verdad. Panchos.
0: Es verdad.
1: Que no es que si no, tú me dices
0: no,
1: ven.
0: No.
1: Es lodo.
0: Todo lodo.
2: Luego yo también he encontrado canciones que dicen que no tienen... Bueno, canciones de letras que no tienen nada que ver con el nombre. Por ejemplo, de Gorillaz, Clint Eastwood.
0: Sí, cierto.
2: De Nirvana, Territorial Pissings.
0: Sí.
2: Luego hablan de Mr. Mustache, de Nirvana. O incluso de System of a Down, Chop Suey.
0: La de Chop Suey, de System of a Down, sí.
2: Canciones que dicen que, bueno, que no tienen nada que ver con la canción.
0: Nos,
2: bueno.
0: nos dice Sonia desde ese estado. Estaba oyendo pop, pop, pop y pensé que me estaban llegando WhatsApps.

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0: Las 10:56 minutos, bueno, estamos aquí exponiendo ideas sobre la mesa que vamos a ir desarrollando a lo largo de esta nueva temporada.
1: Sorpresitas.
0: Sí. Oye, es que claro, yo soy como, soy un poco capullito. Me has dicho, no aguanto esta canción.
1: No la soporto.
0: Pues la ponemos.
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0: Esto
2: fuego.
0: Es Bomba Estéreo. Esta canción tiene. Esto también tiene un repaso, ¿eh? Canciones que tienen años, pero que se han vuelto a viralizar años después, porque esta canción es de 2008. Es de Bomba Estéreo.
3: Sí, y yo creo que nunca ha terminado de decaer, pero este año, este verano, está viviendo como una segunda.
1: Por el fútbol, ha caído como una bomba, ¿no? Ha caído.
3: Estéreo, ¿no?
1: Mis oídos. Sí, todo empezó por el fútbol. Bueno, ha cogido otra vez mucha repercusión porque se ponían los anuncios de los partidos de fútbol.
0: Vale,
1: pero se ponía dos o tres veces por partido y era terrible. Era terrible. De ahí, pues mi.
3: Tanta insistencia te ha terminado por saturar.
1: Sí.
0: Las 10:57 minutos, eso significa que en 3 minutos nos dan las 11 de la mañana. Llega Lorena Degué con las últimas noticias. Después, Kalen Agusia. Bueno, ¿qué tal el madrugón?
1: Oye,
0: la vuelta al cole, bien en tu caso.
1: Sí. Tenía ganas de rutina real.
0: Sí.
1: Rutina de que todo el mundo a trabajar.
0: Además, no habíamos dejado nada pendiente para septiembre, ninguna asignatura, ningún
3: nada,
0: examen.
3: Nada, aquí todo aprobado en su momento.
0: Muy bien.
3: Me ha gustado lo de rutina real, ¿eh?
1: La rutina real. Si trabajamos nosotros, trabaja todo el mundo.
3: Ah, sí, sin paliativos.
1: Duele menos.
0: Bueno, no ha estado mal el madrugón.
1: No.
0: El inicio de nueva temporada, ¿verdad? Bien, ¿no? Dentro de lo que cabe.
4: Mañana ya martes, pasa miércoles y pasa jueves.
0: En fin, que se nos ha quedado una bonita mañana de radio. Hemos empezado ya desde las 6 de la mañana en las mañanas de Onda Vasca. Mañana también desde las 6. Bueno, mañana y como decimos por aquí, pasado y al otro.
5: Es una fiesta.
0: Y así durante toda la temporada, durante todo el curso. ¿Cómo? Se nos ha quedado una bonita mañana de radio. ¡Feliz lunes!

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1: Las 11, egunon, el saludo de Lorena Begué. La crisis, la situación que se vive en Ceuta sigue marcando el discurso político. El presidente ceutí, Juan Jesús Vivas, ha denunciado que la ciudad autónoma es una olla a presión, que están al límite. Insiste en que tras el golpe y lo que denomina como invasión de finales de julio con la llegada de 80.000 inmigrantes, dice que detrás está Marruecos, una idea que ha compartido en la presentación de Vivas en un desayuno informativo el líder del Partido Popular, Alberto Núñez Feijóo, quien ha arropado junto a toda la cúpula del partido y diversos líderes territoriales al presidente ceutí frente a dicho un gobierno central indigno. Prácticamente a la misma hora, en otro desayuno informativo, el vicepresidente Carlos Cuerpo ha defendido el esfuerzo del gobierno en Ceuta desde el inicio de la crisis y el liderazgo ejercido por el presidente del gobierno español, Pedro Sánchez. Escuchamos a ambos.
2: Estoy seguro de que la reacción del presidente Vivas y de todo su pueblo, seguida posteriormente por la mayoría de los españoles, ha frustrado un plan que empezaba por una invasión que seguía con la resignación y terminaba con algún tipo de cesión al país vecino.
3: Pues es que de verdad no sé qué quiere decir con esas palabras, ni sé qué plan ha frustrado Vivas. Es que este tipo de actuaciones van en sentido contrario de dar una solución a los ciudadanos de Ceuta. De nuevo van hacia ese mensaje simple, ese mensaje populista que tiene dos vertientes y las dos son falsas. Una es, esto puede solucionarse ya, y la otra es, como puede solucionarse ya y no lo están haciendo, es porque no quieren. La primera es falsa y por lo tanto la segunda también.
1: El PNV considera que el gobierno de Sánchez ha suspendido respecto a cómo está gestionando la crisis en Ceuta. Considera muy preocupante, además, la evolución de la situación y los discursos políticos que se están escuchando de unos y de otros. Aquí en Onda Vasca, el presidente del PNV de Vizcaya, Íñigo Ansola, en cualquier caso, ha asegurado que a pesar de todo, a pesar de los incumplimientos también constantes de la palabra dada por el gobierno de Sánchez frente al cumplimiento del Estatuto de Guernica, ha dicho, mientras haya vida, la formación jeltzale seguirá reclamando que se cumpla ese acuerdo de investidura.
4: Mientras haya vida, el Partido Nacionalista Vasco seguirá exigiendo al presidente Sánchez que se cumpla con el acuerdo alcanzado. A partir de ahí, pues veremos lo que pasa. También es verdad que la situación que está padeciendo el gobierno Sánchez no es halagüeño, nos preocupa muchísimo. Nosotros lo que sí queremos es que la palabra acordada se cumpla y desde luego el problema migratorio se resuelva.
1: Hablamos ahora de los nacimientos. El número en la comunidad autónoma vasca durante el primer trimestre de este 2026 ha sido 3.245. Supone un descenso de casi el 1%, 21 nacimientos menos respecto al mismo periodo del año anterior. Además, el 26% de las madres tenía nacionalidad extranjera, el 35% había nacido fuera del Estado español. Son datos del Eustat. Justo llegan en el inicio del curso político, muy marcado precisamente por este invierno demográfico en el que estamos sumidos, porque hay 50.000 alumnos y alumnas menos en nuestras aulas, un inicio de curso entre nervios y emoción, sobre todo, eso sí, si miramos a los más pequeños, como nos comentaban esta mañana en Bilbao.
5: Es que quiero conocer a mis compañeros y estoy muy emocionada para ir al colegio.
6: Estoy nerviosa.
7: ¿Qué tal? ¿Has dormido?
6: Bien, pero con ganas como... Quiero que sea mañana ya, para ir al colegio y todo. Conocer a mis profesores, el colegio y aprender nuevas cosas.
1: Una única incidencia ahora mismo en carreteras es una colisión entre dos vehículos en la rotonda de Altamira, en Lezo. El Departamento de Seguridad pide precaución en este punto. Así llegamos a las 11 y 4 minutos. En una hora más información.
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0: Eguno, muy buenos días, las 11 y 5 minutos de la mañana. Bienvenidos y bienvenidas a la sintonía de Radio Llodio. Mañana de lunes, arrancando semana también aquí en la radio. ¿Qué tal la arrancan ustedes? Gracias por escuchar la radio, ¿eh? Gracias por estar ahí una mañana más. Bueno, vuelta a la normalidad. Yo creo que en general ya en toda Yaraldea, en toda nuestra comarca, en todo el Alto Nervión, vuelta a la normalidad. Aquí a la radio volvimos a la normalidad ya el día 31 con nuestra programación anual. Y hoy decía vuelta a la normalidad porque si no son todos, serán ya casi todos los peques y no tan peques, los estudiantes y estudiantas, pues vuelven también al cole, a los colegios, a sus quehaceres, así que ya las unidades familiares están ya a pleno pulmón. Bueno, pues paciencia y poco a poco. Esto de volver a la rutina hay que tomárselo con tranquilidad. Todavía podemos seguir sintiendo sensación de verano, aunque hoy en cuanto al tiempo, y gracias a Dios, también lo diremos, baja la temperatura, ha bajado la temperatura máxima. Qué menudo fin de semana. Hasta Rafa Arberas ha sudado la gota gorda y miren que le gusta el calor, Rafa, pero ha sido sofocante, ¿eh?
1: Ha sido.
0: Tela.
1: Como tú dices, lo llevo bien.
0: Llevas bien el calor.
1: Pero llevo el frío, pero no me gusta nada.
0: Nada de nada. Bueno, pues parece que vamos a tener unas jornadas ahora de buen tiempo, con máximas que se van a quedar en torno a los 20 y pico grados. Así que aprovechemos hoy para ventilar. Y en lo informativo, pues venimos con mucha información, con algún susto en el cuerpo, porque hablamos de tema incendios, que algo ya les contábamos el fin de semana.
1: Sí, poco antes del chupinazo de Arsinera supimos que se había producido un incendio en Burgos, pero en la frontera con Archiniega, en la zona de Arza, y ahí pues otra vez tema de helicópteros, volvieron a usar las piscinas de Archiniega.
0: Sí.
1: Que eso algún día habrá que preguntar quién paga ese gasto, porque ahí sí. Hay mucha agua se ha llevado, ¿eh?
0: Hay mucha agua se ha llevado y hay que reponer y hay que llevar,
1: sí,
0: y,
1: sí,
0: y
1: sí,
0: eso,
1: sí.
0: Ese gasto.
1: ¿Dónde se lo preguntamos al alcalde cómo queda eso?
0: ¿Quién paga, en todo esto al final
1: paga la cuenta?
0: No voy a decir que es lo de menos, pero bueno, lo importante es el
1: claro,
0: incendio.
1: Primero es eso, pero, que cojan agua no se plantea, se coge y punto.
0: Ya está.
1: Pero una vez pase el tema, alguien deberá pagar eso.
0: Me imagino que un incendio además de bastante magnitud, lo veíamos por redes sociales,
1: sí, sí, sí.
0: Y no es ninguna tontería. De hecho, fíjate, pasaba yo estos días también por hacia Archiniega y la verdad es que mira que hemos hablado del incendio de Llanteno, lo hemos contado, lo seguiremos contando, pero otra cosa es verlo, porque lo veía yo desde la carretera y de verdad que se me pusieron los pelos de punta. Más de lo que pensaba, ha arrasado muchas hectáreas.
1: Sí,
0: muchas.
1: Sigue ahí a una brigada controlando, porque mientras no llegue la lluvia, con estos calores, pues hay que tener cuidado.
0: Y muy, muy cerquita de las casas, ¿eh?
1: Sí, sí.
0: Ha estado a tiro piedra.
1: Pues ahí está, dos temas del fin de semana. También que la Diputación ha abierto el plazo para que la gente del transporte pueda pedir esas ayudas. Y tema interesante este, La cuadrilla Bayala, de Yaraldea, en este caso que ya se llama así, nos
0: sí.
1: Propone un curso básico de lengua de signos. El plazo para apuntarse son plazas limitadas, acaba pronto, este jueves. Hay que hacerlo en una dirección de correo que aparece en esa noticia. cultura@ayeraldea.org. Si no te ha dado tiempo, que es lo normal, entra en radiovideo.com y si estás interesado o interesada, tienes esa dirección al final de la noticia para ese curso que se va a hacer en octubre y algún día de noviembre por las tardes en la Casa de Cultura de Ocondo.
0: Y ya se pueden dar prisa porque son cursos que vuelan. Son cursos que vuelan y me alegro que queramos aprender la lengua de signos para integrar.
1: Más cosas, arrancan las inscripciones también para la Ludoteca Mirabacho Cluba y Gaztelecu Duga Miravalles, para diferentes edades, así que ya lo sabes, en este caso ha abierto ese plazo para poderte apuntar y son tres días, como digo, para también conciliar y que los chavales lo pasen bien. Álava impulsa la red de espacios culturales independientes con convocatorias de ayudas. Por supuesto, el inicio de las fiestas de Ayala, de Archiniega y Duga Miravalles. Y la Escuela Artística de Llanteno, que abre curso. Y también, por supuesto, abre inscripciones. Hasta el día 13 de septiembre tienes abierto la inscripción para los talleres de cerámica, talleres de dibujo creativo, de madera y de pintura. Las escuelas, todo un clásico, las escuelas
0: sí,
1: artísticas de Llanteno.
0: Años.
1: Y la Diputación Foral, que incrementa las cuantías de dependencia para cuidado de familias y contratar asistencia personal. Más asuntos que te contamos, hablando de cursos, Ayala, que también pone en marcha los suyos, cursos anuales, cursos también para aprender euskera, abierto también ese periodo de inscripción. Y el Club Baloncesto Zaraoven, que el próximo fin de semana presenta sus equipos y también ese nuevo proyecto que tiene de hermanamiento con la Ruta del Chacolí. Un montón de actividades va a haber este sábado en el Poli, en Basarte.
0: La nueva fiesta que han organizado, mañana lo contaremos.
1: En todo ese entorno, bueno, pues ahí está el Zarauve también, como digo, moviendo ficha. Y más cosas, EH Bildu de Amurrio, que reclama al gobierno municipal aplicar el protocolo de actuación ante agresiones machistas en fiestas. Tienes ahí toda la nota. 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Y acabamos recordando que el Ayuntamiento de Amurrio y Sartu Álava impulsan 3 programas de formación y empleo para favorecer la inserción laboral con un montante de algo más de 500.000 euros.
0: Y lo que decíamos, muy pendientes, que seguimos del tema incendios, en Llanteno se continúa, por supuesto, muy atentos a lo que pudiera ocurrir, sobre todo, pues eso, porque no acaba de llover, es que no hay manera, y fíjate que ayer por la tarde todo apuntaba a que fuera a llover tarde-noche y no hubo manera, ¿eh? Así que muy pendientes de eso y muy pendientes también de ese incendio detectado en Arza, en esa frontera con Archiniega, Zaya, ahí está ese incendio, y pues de momento las piscinas municipales de Archiniega que se están utilizando para coger agua. Claro, vecinos y vecinas que creo que se le está ubicando en las piscinas del Audio de Amurrio para quien quiera ir. Bueno, lo poco que queda, porque no sé si habrán cerrado ya las de Archiniega, porque no, todavía hasta el día 15 de media yo creo que la mayoría
1: sí, pueden ir en las de Ayala y Amurrio, pueden entrar.
0: Bueno, pues así arrancamos la mañana y la semana y lo que nos llega, porque va a haber muchísima información. De hecho, nos han llegado muchas notas de prensa esta mañana que les iremos colgando en nuestra página web, en radioyodio.com. Muy atentos. Y a partir de las 12:30, ¿qué vamos a contar?
1: Pues vamos a escuchar a Ubi Temiño, que va a ver muy bien las fiestas que han acabado aquí en Llodio. Escucharemos también ese convenio con Sartu Cabir en Amurrio. A Maite Cortázar hablar de cuestiones que plantea el equipo de gobierno en el último pleno. Iremos también por un tema que tiene que ver con la participación en UGAO. Y ahora con Sara de aquí, he quedado ya con el entrenador del Amurrio. Para hablar un poco de ese estreno liguero que fue malo, porque perdían en casa con la Aurrera en ese derbi a la vez.
0: Pues mala noticia. Bueno, poco a poco iremos hablando cada vez más de deporte, que también el curso arranca en el deporte.
1: El audio empieza en 2 semanas.
0: En 2 semanas.
1: La semana del 20. Y luego ya todo seguido, por supuesto, el hockey, baloncesto, el resto de competiciones.
0: Ay, por cierto, que venimos también con más noticias. Bueno, recuerden que a partir de las 12 vamos a concursar con la Casa de Resa. Y antes de que termine el magazine a las 12:30, vamos a arrancar, Rafa, un nuevo concurso, porque seguro que conoces tú el restaurante Museo Náutico Unchigain.
1: Sí, hace poco estuve y comí de maravilla.
0: Sí, ¿no? Me decías. Y además, qué bonito es. Es que no solamente es lo bien que se come, sino lo original que es ese restaurante. Sí, sí, sí. Siempre me ha llamado mucho la atención.
1: Juan, que te enseñe el piso de arriba, donde está ese museo, y es
0: maravilloso. Y está un museo. 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
1: claro,
0: pues, por lo que sea.
1: Un Viña Salceda.
0: Un Viña Salceda.
1: ¿Sí?
0: Mira, yo ahora mismo no había pensado en el vino. No había pensado en el vino.
1: ¿Pero de tinto o de blanco?
0: No, yo soy de tinto. Yo soy más de tinto. A mí el blanco, albariño y eso.
1: Albariño, rueda y todas esas cosas.
0: No me convence. 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
0: 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Así que ya digo, antes de las 12:30, antes de las 12:30 y para despedir, abriremos teléfono de concurso para que nos llamen en el concurso Restaurante Unchigain que inauguramos hoy. Una llamadita, ¿eh? Esto.
1: Y camino de terna, el día 29, que es 21 lunes, viene la alcaldesa Velorio.
0: Ah, uy, menudo cambio de tercio que me has dado.
1: Inaugura, no, es que no quería que se me fuera. Y ya saben, si quieren dejar preguntas, nos llaman o nos mandan un correo. Y bueno, se lo trasladamos a la que nos cuenta.
0: Bueno, y te traes un Viñas Alceda y brindamos con la alcaldesa, si te parece, por ejemplo, también.
1: Pero así a palo seco, aquí traigo también para.
0: Oye, pues trae algo más.
1: Vale.
0: Un quesito de la comarca, unas gilditas, una morcillita, un algo, tráete.
1: Vale.
0: Gracias, Rafa, pues hasta ahora.
1: Hasta luego.
0: Aquí en la radio nos montamos en la Maiketaco volado. Ya saben que somos de buen saque, por eso sufrimos tanto cuando hacemos los concursos que tienen toque gastronómico porque no podemos participar. Bueno, pues lo que decía, doble concurso esta mañana, el mismo teléfono, 94672. 6161. 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Bueno, y miramos al tiempo y madre mía, el calor que hemos pasado, además un calor con muchísima humedad y de esos calores que no corre ni una gota de viento. Así que hemos tenido un fin de semana complicadito, pero las temperaturas máximas van bajando. Hoy tendremos máximas de 25-26 grados, mañana máxima de 24 grados, 25. El miércoles hay un bajón, porque vamos a andar por los 19 grados, incluso por debajo de los 20. Las mínimas, hoy 14, mañana 13, el miércoles 12. Hoy en principio los cielos se van a ir despejando poco a poco de cara al mediodía. De cara a mañana tendremos también cielos bastante despejados a mediodía y el miércoles quizás tendríamos o tuviéramos algo de lluvia dispersa durante la jornada. Yo lo digo así como cogiéndolo con pinzas, porque nos han hablado tantas veces de lluvia que no acaba de llegar, pero parece que el miércoles quizás llegará algo de lluvia. Va a ser el día más fresco de la semana porque a partir del jueves andaríamos en días parecidos al de hoy y mañana.
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0: Las 11 y 22 minutos, y por cierto, tengo invitada aquí en el estudio. Enseguida voy a dar paso también a esta noticia, que además es importante, ¿eh? Antes, les quiero contar alguna cosa más, porque durante la mañana nos van llegando noticias. Les quiero contar estas noticias en titulares y después podrán consultarlas también en nuestra página web. Hoy, o esta mañana, han dado el pistoletazo de salida, el comienzo al curso 2026-27 en Amurrio, la consejera de Educación, Begoña Pedrosa. Ha estado precisamente en el centro escolar Mendico Escola, ha estado dando, como digo, el inicio del curso 2026-27. Y ya estos días desde el LAB nos decían que iban a realizar una concentración, nos decían que el LAB ha realizado una concentración para reclamar el cumplimiento de los convenios laborales acordados con el departamento en los 4 colectivos de la educación pública, incrementar la inversión en recursos e infraestructuras para mejorar la calidad educativa y garantizar la salud laboral. Van a hacer o iban a hacer declaraciones, así que todo lo que nos llegue se lo colgaremos en nuestra página web. Hoy, como digo, la consejera de Educación, Begoña Pedrosa, inauguraba el curso escolar en el centro Mendico Escola de Amurrio. También, por cierto, y en otro orden de cosas completamente diferente, nos llegaba información sobre el arranque de las fiestas de la Antigua en Orduña. Y es que ya mañana empieza la festividad de la Virgen de la Antigua, va a ser mañana, el viernes 11 de septiembre y el sábado 12 de septiembre. Se lo contaremos, pero para que lo tengan en cuenta. Y mirando también el arranque de curso, desde Amurrio nos dicen que el Gaztelecu, de esta localidad de Amurrio, prepara una programación especial para los jóvenes de septiembre, para el mes de septiembre. Talleres, sesiones formativas, fotografía y fiesta de inicio de curso van a ser algunas de las actividades que ha organizado el Gaztelecu. La fiesta de curso, que ha sido ya el 5 de septiembre, el día 11 va a haber una asamblea, y luego, por poner algún ejemplo, el 12 de septiembre taller de costura, el 18 de septiembre de sexualidad. Va a haber un montón de actividades. El horario del Gaztelecu, como siempre, jueves de 5 a 8 de la tarde, viernes y sábado de 5 a 9 de la noche, domingos y festivos de 5 a 8 de la tarde. Y en este sentido, y me quedo también en Amurrio, y les cuento porque nos acaba de llegar ahora mismo que ya está abierto el plazo de inscripción para la ludoteca municipal. El servicio comenzará el 1 de octubre en la Casa de Cultura y será de lunes a jueves de 5 de la tarde a 8 menos cuarto y los viernes de 5 y media a 7 y media. Durante los días festivos, puentes y periodos vacacionales, la ludoteca permanecerá cerrada. El plazo de inscripción se abre hoy, lunes, hasta el día 7 de septiembre, 7 de septiembre hasta el 23 de septiembre. Hoy se abre hasta el 23 de septiembre y las solicitudes deberán presentarse en la Casa de Cultura. La cuota mensual es de 5,46 euros y la trimestral de 13,14 euros. Se lo dejo así en forma de titulares y no se preocupen porque en nuestra web se lo vamos a colgar y podrán consultarlo sin ningún problema. Y volviendo al apartado festivo, siguen las fiestas en Archiniega y hoy es el día de El Niño. A partir de las 12 y media vamos a tener hinchables, después comida popular infantil a las 2 y media. Vamos a tener fiesta de la espuma a las 4, la subida de las cajas a las 5, discofesta a las 7, también chocolatada. Y mañana será el día del mayor, de los mayores. En Ugao Miravalle las fiestas empezaban ayer domingo y hoy continúan. Hablaremos estos días mucho de fiestas de Ugao Miravalle. Seguimos charlando en el magazine. Tengo, por cierto, invitada aquí en el estudio. Ella es Laura Fernández, concejala de Acción Social y Salud del Ayuntamiento de Amurrio, porque hace poquitos días recibíamos una nota de prensa que nos llamaba especialmente la atención y además en positivo. Enseguida se lo voy a preguntar, pero me da la sensación que seremos, si no el único municipio, de los pocos municipios, Amurrio, que ha puesto en marcha por primera vez ayudas económicas para personas con celiaquía, intolerancia, sensibilidad o alergia al gluten. Hasta que a uno no le ocurre una situación como esta, no es consciente de la dimensión que adquiere en muchos sentidos, ¿eh? Por supuesto, en su día a día, en su vida. Bienvenida, Laura. Buenos días. Muy buenos días. Como siempre, desde el Departamento de Acción Social y Salud, con esa lupa puesta y sobre todo con esa sensibilidad en cosas como estas. Para empezar, ¿único municipio de Euskadi o hay algún precedente?
8: Sí, pues como bien dices, no conocemos en Euskadi ningún municipio que tenga este tipo de ayudas a la celiaquía. Pues de lo que hemos investigado, pues no se conocían estas ayudas y bueno, era algo que la gente nos iba demandando. Siempre se escucha pues en la cesta de la compra, oye, pues qué caro todo, qué sobrecoste para las familias cuando tienen que abordar este tipo de alimentación específica, la alimentación sin gluten, que bueno, que es una un tratamiento necesario, porque es el único tratamiento que ellos necesitan para abordar esta enfermedad, ¿no?
0: Y como decía, esa sensibilidad o ese objetivo puesto, ¿por qué? Es decir, ¿os habían llegado demandas, os habían llegado consultas? ¿Es otra, otra línea que queríais seguir también?
8: Sí, claro. Además es que los usuarios nos transmitían, ¿no? Que no había nada en ningún municipio y a ningún nivel. O sea, ni diputación, ni ninguna bonificación fiscal, ni ninguna ayuda a nivel del gobierno vasco. Entonces, bueno, pues apelaban a ver si el ayuntamiento podía establecer algún tipo de ayuda. Entonces, bueno, pues empezamos a consultar bases de otros territorios, de otros de otras comunidades autónomas. Aquí quiero agradecer el trabajo de todo el área de Acción Social y Salud del Ayuntamiento de Amurrio, que sí. Bueno, pues que ha investigado muchísimo,
9: muchísimo,
8: porque claro, aquí los políticos lanzamos la idea, oye, pues vamos a hacer esto, vamos sí. a buscar a ver cómo favorecer un poco en esta línea, y claro, realmente el trabajo es para ellos, se ponen a buscar, a investigar y bueno.
9: Me decías pues, en Petit Comité que han sido casi 2 años de trabajo, que no es ninguna tontería para establecer sí. las bases y para, bueno, regular todo esto.
8: Claro, porque entre que adquieres la documentación, elaboras las bases, lo incluyes en los presupuestos, se aprueban en los presupuestos de ese año, si te da tiempo, claro.
9: Claro.
8: Entonces, pues bueno, todo el personal, las trabajadoras sociales, el personal administrativo lo ha tenido claramente complicado para al final realizar esta idea que surge a propuesta de los ciudadanos, ¿no? Uh-huh. Ciudadanas, como digo.
9: Bueno, pues como digo, por primera vez se ponen en marcha estas ayudas económicas con el tema de la celiaquía, intolerancia, sensibilidad o alergia al gluten, que ya digo que no es ninguna tontería, ¿eh? Económicamente, como decíamos, es un gasto importante, y vamos a dar un poco de luz o alguna pista para empezar los requisitos. ¿Quién puede acceder a estas ayudas? Hablamos de una dotación económica de 10.000 euros, ¿no? Si no me equivoco.
8: Sí, sí, es una partida de 10.000 euros contemplada en el presupuesto municipal de 2026, y bueno, pues ahora tenemos esta primera convocatoria, que bueno, como explicabas bien antes, las personas necesitan tener un diagnóstico médico de enfermedad celíaca. También abrimos el abanico a intolerancia, sensibilidad o alergia al gluten, y bueno, también hay otra serie de requisitos relacionados principalmente con el empadronamiento y los ingresos de la unidad familiar. Uh-huh. En cuanto al empadronamiento, la persona beneficiaria debe haber estado empadronada en Amurrio durante 5 años dentro de los 10 últimos años y haberlo estado de una manera continuada durante al menos 1 año inmediatamente anterior a la publicación de las bases. Uh-huh. Y bueno, en el caso de que el beneficiario sea menor de 5 años, pues este requisito no está exento, vaya. Y después los ingresos de la unidad familiar no pueden superar los 25.000 euros anuales.
9: Uh-huh.
8: Y bueno, estar al corriente de pago de todas las obligaciones tributarias y con la seguridad social. Dentro de los requisitos sí que queremos hacer un apunte, que bueno, que como es la primera vez que lanzamos esta línea de ayudas, aunque las personas piensen que, pues bueno, que igual no cumplen requisitos, al ser la primera vez que como digo, lanzamos estas ayudas y no sabemos la cantidad de usuarios que nos vamos a encontrar,
9: sí.
8: Si quedase dinero disponible de la cuantía de la ayuda, se podría flexibilizar las condiciones hasta agotar la partida, con uh-huh. lo cual animamos a la gente a que solicite, y así también podríamos ver la posibilidad de, pues a la hora de crear esta misma ayuda para años posteriores, cambiar las condiciones. ¿Vale?
9: Lo que se suele decir, apúntense aunque en principio no entren en los baremos, o en el baremo o en el parámetro, que puede ser que sobrara dinero, se pudiera ajustar o lo que fuera. Más cuestiones, por ejemplo, ¿dónde nos podemos informar? Si alguien tiene alguna duda, a pesar de leer las bases, los requisitos y demás, ¿dónde se podrían informar?
8: Sí, toda la información y los modelos de solicitud están disponibles a través del Ayuntamiento de Amurrio. La convocatoria está publicada en el BOTA, en el Boletín Oficial del Territorio Histórico de Álava. Y bueno, pueden ponerse en contacto siempre con los servicios sociales municipales uh-huh. para resolver todo tipo de dudas. Pues el informe de salud necesario lo tienen disponible en su carpeta de salud, como es habitual, y bueno, pues hemos elaborado un formulario sencillo, pues para que todo el mundo tenga acceso rápido, y bueno, los trámites no son complicados, y bueno, pues siempre tienen disponible toda la información al ciudadano, como siempre, en el Ayuntamiento.
9: ¿Hasta cuándo? ¿Cuál es el plazo? ¿Hasta qué fecha?
8: Pues hasta el 14 de octubre de 2026.
9: Uh-huh. Bueno, pues tenemos tiempo todavía, pero no lo dejen sí. para el último momento, ¿eh? No sé si a nivel un poco, porque te quiero preguntar otra cosa que me parece importante, a nivel un poco informativo, yo creo que hemos dado todas las pistas y todas las claves.

0: también puede generar desigualdades económicas, por lo que decía primeramente, ¿no? Pues la cesta de la compra, el que caro son ciertos alimentos respecto a otros, que es que la diferencia es muy grande. Del mismo alimento, de una misma pasta con gluten a sin gluten, es que puede cuatriplicar el precio. Sí, sí, sí. Y bueno, la ayuda económica es un primer paso porque es lo primero que se oye, pues eso, que caro está todo, qué diferencia, pero creemos que podemos trabajar también desde una perspectiva de la inclusión y de la normalización, con unos cambios que son los que realmente ayudan en el día a día de las personas celíacas. Uh-huh. Por ejemplo, pues en las fiestas y en las actividades municipales, en todo lo que nosotros podamos proponer, pues te pongo un ejemplo, hace poco en las fiestas patronales, en el Día de las Morcillas, pues se puede ofrecer una alternativa de pan con gluten y pan sin gluten. Nos decían, oye, pues yo quiero el bocadillo de la morcilla, pero claro, ¿me lo pueden ofrecer sin pan? Pues sí, te lo puedo ofrecer en un plato, pero es que aún más, puede haber una persona con un saco de panecillos sin gluten que uh-huh. solo está exclusivamente pues con ese saco en una fila para preservar de que se cumplan las condiciones específicas, una alternativa segura para las personas celíacas. Se pueden impulsar iniciativas, pues yo qué sé, como la semana del pincho sin gluten.
1: Mira.
0: Pues animando a los establecimientos hosteleros de Amurrio a ofrecer opciones aptas y dando visibilidad a esta realidad. Pues yo qué sé, que sale una cuadrilla de chavales o de personas adultas que tienen en su cuadrilla una persona celíaca, pues al final recae en esa persona la responsabilidad de dónde más vamos a comer, dónde vamos a tomar algo, porque siempre es la persona rara que no puede comer cierta cosa. Uh-huh. Pues hombre, pues tiene que haber una sensibilización, una formación en comercios o tal, pues para que todas las personas estén incluidas. Y bueno, trabajar conjuntamente con las asociaciones de personas celíacas. Durante la elaboración de estas bases, nosotros hemos tenido contacto con la Asociación de Celíacos de Álava.
1: ¿Sí?
0: Y bueno, ellos también nos han ayudado un poco en las pautas, vamos a seguir teniendo contacto con ellos para promover este tipo de cosas que te estoy mencionando, ¿no? Entonces, pues bueno, para que todas las personas puedan participar en las fiestas, salir a tomar un pincho, disfrutar de una actividad municipal sin sentirse diferente ni tener que renunciar a determinadas cosas por su alimentación, ¿no?
1: Sí, sí, estaba pensando, fíjate, y es lo que decíamos y volvemos al principio, ¿no? Hay que tener esa sensibilidad, esa empatía, de ahí que la noticia nos gustara y la queríamos poner en antena. Estaba pensando en la diversidad funcional, por ejemplo. A día de hoy, la integración en cuanto a diversidad funcional, yo creo que, hombre, es mejorable. Pero bueno, hemos tenido esa sensibilidad y a día de hoy los municipios están como más adecuados a esta causa. Bueno, pues ahora estamos hablando de la celiaquía. Igual también hay que abrir una vía en ese sentido y en tantas cosas que quedan pendientes, ¿eh? Pero es un tema de inclusión, de sensibilidad y de intentar reflejar en lo posible todas las realidades que hay, ¿eh?, en un municipio.
0: Claro.
1: Que no es fácil, pero...
0: Sí, sí, por eso desde el inicio de esta legislatura hemos promovido la consecución del plan Amurrio más inclusivo, trabajando en varias realidades. Empezamos con el colectivo del autismo, dando esa visibilidad, incluyendo iniciativas adecuadas para ellos. Todo el mundo tiene normalizado el trato sensible hacia ellos. Pues luego estuvimos con actividades como la de Riclosa, también que incluye ciertas asociaciones, o sea, para dar siempre visibilidad a situaciones que tenemos que normalizar. Y bueno, pues si no es a través del deporte, pues es a través de líneas de subvenciones, siempre trabajando en materias que creen una convivencia sana y estable para todos y todas.
1: Uh-huh. Pues esa es la noticia, tenemos hasta el día 14 de octubre, ya digo, ¿nos dejamos algún dato más, alguna idea más? Yo creo que no.
0: Bueno, lo importante para quienes están escuchando, que pues repetirlo una y otra vez, que si tienen un diagnóstico de celiaquía, intolerancia o sensibilidad o alergia al gluten y viven en Amurrio, pues que revisen los requisitos, que consulten la convocatoria, que no esperen al último momento, como tú decías, y que bueno, que el plazo termina el 14 de octubre y que están a tiempo de solicitarlo. Y que bueno, queremos trasladar que esta ayuda es un primer paso, como decíamos, y que queremos seguir escuchando a las personas afectadas y estudiando

0: nuevas medidas que hagan que Amurrio sea un municipio cada vez más accesible, más inclusivo y también para las personas que necesitan una alimentación sin gluten como cualquier otra cosa, pues que estamos, como siempre, para escucharles.
1: Bueno, hablaremos durante el resto del curso, porque estamos empezando el curso, sí. Laura, y lo empezamos potente. Hablaremos con el Departamento de Acción Social y Salud del Ayuntamiento de Amurrio en más ocasiones, porque sé que hay más proyectos, pero ya lo contaremos. Laura Fernández, gracias por acercarte al estudio.
0: Gracias a vosotros.
1: Y buen día, ¿eh? Es que ricasco. 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

0: Bueno, seguimos charlando. Voy a tener, por cierto, dobles invitados, ¿eh? Nos queremos ir esta mañana hasta Solastiar, hasta la Asociación de Mujeres de aquí del Audio. Voy a hablar enseguida con su presidenta, porque nos proponen, junto a Oyala Zabaltzen, luego charlaremos con Aitor Urquijo, miembro de Oyala Zabaltzen, un taller de expresión, de comunicación, para el teatro, pero también para la vida. Muy interesante, que va a arrancar el próximo día 14, pero es que además llamamos a la puerta de Solastiar porque queremos ver qué tal arrancan el curso. Este verano, estas fiestas del audio han estado muy participativas, también ha estado muy bonito todo lo que ha estado haciendo, como digo, la Asociación Solastiar. Lola es su presidenta. Lola, bienvenida. Buenos días. Muy buenos días. Bueno, luego vamos a charlar con Aitor Urquijo. Él es, entre otras cosas, también actor, miembro de Oyala Zabaltzen, lleva toda la vida haciendo teatro aquí en Laudio y en nuestra comarca. Pero aunque sea esbozar la idea que habéis tenido conjunta, porque creo que habéis creado un taller para aprender a comunicarse, a expresarse, ¿no?
1: Sí, a nosotros nos pareció súper importante. Y encima que nos dice gente del audio, sí. Siempre que podemos hacemos con gente del pueblo y bueno, y Aitor creo que casi todo el pueblo lo conoce, que lleva una trayectoria larga y a todos os digo, no os perdáis cuando hacen una obra de teatro,
0: sí,
1: porque es que están a un nivelazo que
0: son muy buenos
1: y yo creo que gusta a todo el mundo. Entonces este taller nos pareció interesante. Él os va a explicar en qué consiste para que la gente no tengáis miedo a que vayáis, que yo no voy a hacer teatro, no va por ahí, no vamos a hacer teatro, vamos a hacer pues ejercicios de expresión, él os va a decir y os va a comunicar mucho mejor que yo. Uh-huh.
0: Pues tomaremos nota, luego, pero bueno, ya adelanto que los días 14, 17, 21, de 6:30 de la tarde a 8:30 de la tarde en el casino, se va a impartir este taller para todo el mundo, no solamente para Solastiar, sí, para todo el que quiera.
1: Y lo voy a puntualizar, que vengan chicos, hombres, los que quieran, porque eso intergeneracional que podemos hacer en estos talleres es súper importante, súper importante. O sea, que el que quiera está abierto a toda la ciudadanía. Lo único que nosotros como Solastiar lo patrocinamos.
0: Pues nada, da igual la edad, el sexo, quien quiera que se apunte. Enseguida vamos a contar esta historia. Pero imagino, Lola, que estáis abriendo también el curso. ¿O cómo estáis?
1: Sí, ya va programado. Entonces tenemos, os voy a dar como un pequeño resumen de lo que patrocina Solastiar, pero luego todo esto sale en el libro de Laia que se buzoneará para todo el pueblo y ahí vienen todos los talleres que va a haber, pero yo os voy a decir un poco lo que Solastiar patrocina.
0: Sí.
1: Entonces empiezo con Laura Medell, que van a ser dos días, el 9 y el 16 de noviembre, 5:00 a 6:30, que lleva por título Trazos que sanan. Luego estamos con Esti Olavarría, que hará el taller el 18 de noviembre, el 2 y el 9 y 16 de diciembre, de 5 a 7 de la tarde, y va a ser de alimentación emocional y alimentación consciente.
0: Ajá.
1: Es una cosa que creo que es muy, muy interesante. No hablamos de venir a ver si adelgazamos. No, el título lo dice solo, alimentación emocional, alimentación consciente.
0: Uh-huh.
1: Creo que es interesante.
0: ¿Sí?
1: Luego tenemos a Beatriz Villota, que nos impartirá un taller, espacios con sentido, que la casa no sea una carga.
0: Uh-huh.
1: Un poco pues ordenar, y de qué manera, sobre todo nosotros como gente mayor que somos, pues igual poner más cerca las cosas, porque cada vez nos cuesta más subir a una escalera, a los altillos, y creo que es interesante también.
0: Uh-huh.
1: Y luego tenemos a Oyala Zabaltzen, que va a hacer una obra de teatro en noviembre, y luego tenemos a una monologuista que es buenísima, y Noa Panchique, va a hacer la obra de Marieta, que es un monólogo, en diciembre.
0: En diciembre.
1: Y vuelvo a repetir que esta programación va a estar en el libro de Laia.
0: Laia Escola, que Laia Escola siempre edita un libro con toda la programación de actividades en femenino.
1: Además, con gente súper buena, importante, ¿sí? Que yo animo a toda la ciudadanía acudir a los talleres, son interesantes, salís de casa, os socializáis, de verdad, no sabéis lo que se aprende.
0: Muchísimo.
1: Por experiencia propia.
0: Muchísimo.
1: Y luego quiero dar las gracias al pueblo del audio. A ver, me emociona y todo,
0: pues mira,
1: pero
0: pues
1: por lo bien que nos han tratado, que hemos salido la primera vez que salía Solastier en Fiestas del Audio.
0: Sí.
1: Buah, nos han tratado fenomenal.
0: Es verdad que lo decía yo antes, que lo decía yo antes, bueno, que estas fiestas habéis estado en la calle.
1: Nos lo hemos pasado genial y hemos sacado a gente a la calle que muchas veces está sola y no puede salir a fiestas. Y con esto ha sido, bueno, estamos orgullosísimas de haberlo hecho.
0: Ahora lo contamos, pero permítame que recuerde que arrancáis el curso con este taller de expresión y de comunicación que enseguida nos va a explicar a Aitor, que le vamos a llamar enseguida. Habéis arrancado el curso en quinta, porque ya tenéis toda la programación hasta diciembre. Qué interesante, y la iremos aquí recordando para que a nadie se le olvide, e intentaremos incluso hablar con las personas que vayan a impartir estos talleres, porque me han parecido los temas muy interesantes. Y la tercera pata del banco que quería yo contar con Lola es lo que estabas comenzando a decir ahora, que en Fiestas del Audio dijisteis, venga, vamos a lanzarnos también a la calle. No sé si fue un consenso así entre todas las socias, ¿teníais ganas también de participar en las fiestas?
1: Bueno, fue en una asamblea que tuvimos, lo propuse y me siguieron todas. Claro, una cosa es proponer y otra que no te sigan. Entonces, bueno, pues entusiasmadas nos pusimos a pensar qué falda íbamos a poner, qué conjunto, qué íbamos a hacer. Y de hecho, hemos estado, que no somos ni cantantes ni somos nada, pero fuimos a la residencia de Llodio a cantarles unas canciones populares. Y bueno, súper súper orgullosas de que hayamos sacado una sonrisa a la gente. Y luego estuvimos también de residencia en el chupinazo del Día de las Cuadrillas.
0: Sí.
1: Con la gente mayor, y que ha sido una experiencia súper enriquecedora para todas. Y la verdad que es que lo hemos pasado encima en grande. O sea, muy bien, muy bien.
0: Qué bonito, qué bonito. Y es lo que decías, que habrá gente que quizás no pueda salir o no le apetezca salir sola, y de esta manera hoy habéis tenido también, habéis formado parte de las Fiestas del Audio.
1: Claro, claro, es que cuánta gente mayor estás en casa, y si no tienes a nadie que te saque de casa, ¿cómo vas a, no te puedes integrar en las fiestas como
0: claro,
1: estas?
0: Claro, claro.
1: No, imposible. Y luego pues vestidas también, pues en cuadrillas se lo pasa uno mucho mejor.
0: Qué
1: mucho
0: bien,
1: mejor.
0: Así que habéis empezado el curso con buena energía, Lola,
1: sí,
0: con ganas.
1: Sí. Luego tenemos proyectos, bueno, pues de ir a teatro, de ir a museos, o sea, tenemos todo hasta enero cubierto.
0: O sea, que tenéis idea de hacer también excursiones y salidas, ¿no?
1: Sí, la salida de octubre, que hacemos siempre una excursión en octubre, no sé, ahora estábamos ahí hilando dónde podemos ir, es una excursión de día, pero bueno, pues solemos llenar un autobús de 55 personas, y la verdad también, pues es una manera de interactuar durante un día con toda la gente, y encima, pues siempre un poco cultural, para que sea un poco de diversión y de cultura.
0: Siempre lo digo, que las asociaciones de mujeres aquí en Aiaraldea, en la comarca, sois muy, muy activas. Yo no sé si en el caso de Solastier ha sido como un renacer, ¿no? Porque ha habido momentos mejores, peores, no sé si últimamente estabais un poquito,
1: bueno,
0: así como a medio gas.
1: No, es un poco como todo, ¿no? Yo creo que ha influido también muchísimo que haya entrado gente, somos ya 152, y entonces ha entrado gente más joven. Más joven, a ver, hablo de, imagínate, de 70 hacia arriba, pero hay mucha gente ya muy mayor, que esta asociación lleva 32 años. Entonces, igual, pues ese impulso de la gente que hemos entrado nueva, que yo llevo solo 3 años en esta asociación, entonces sí que se nota eso, que la gente más joven pues tiene más fuerza ahora. Ellas en su momento sacaron esto adelante, que chapó por ellas, todo lo que han peleado muchísimo para que esto esté en pie. O sea, nosotros le damos una continuidad y de otra forma. La gente que venimos ahora, pues somos gente que hemos trabajado fuera de casa, y venimos con otras inquietudes, ni mejores que ni peores que antes, ¿eh? Ya os digo, y a todas, el esfuerzo que se hizo para hacer una asociación para sacar a la gente de casa y para montar todo lo que han, porque han hecho excursiones, ha habido talleres como los hay ahora, o sea, han luchado. Yo las felicito. Y sobre todo a la gente que ha estado al frente de todo esto. Esto es difícil, ¿eh?
0: No es fácil.
1: Al frente de una asociación es dificilísimo. Date cuenta que yo personalmente, una persona que ha estado detrás de un mostrador, que ha tenido durante 40 años una tienda, yo no tengo ninguna carrera ni nada de eso. Esto es, pues, hacerlo un poco con sentido común y con ayuda de tus compañeras y de la gente, y lo que aporta la gente. No es que porque sea presidenta, no. Si la gente no me sigue, yo no soy nadie. Si la gente no me aporta, tampoco puedo hacer mucho. Entonces, esto es de todos y de todas, sobre todo de todas, ¿no? De todos, de todas. Y bueno, pues, ¿qué te voy a decir? Que estoy orgullosísima de pertenecer a Solastier. Que las puertas de Solastier nunca se cierran, para que sale y para el que entra. Y que aquí estamos, para lo que queráis.
0: Claro que sí, claro que sí. Y entre otras cosas, para lo que vamos a contar enseguida, ¿eh? Voy a hacer una pausa muy pequeñita y vamos a hablar con Aitor Urquijo de Oyala Zabalchen, porque él va a ser la persona que va a impartir este taller de expresión, de comunicación. Va a ser práctico, va a ser a través también del juego. Y va a estar muy bien, así que presten atención. Lola, presidenta de Solastier, que muchísimas gracias por atendernos esta mañana. Qué bien, el año que viene hay que repetir esto de las fiestas del audio, que es una forma de empezar septiembre con más energía. Y bueno, que iremos hablando, que nos espera un otoño-invierno intenso en Solastier, ¿eh?
1: Ya, es que ricasco por atendernos y por visibilizarnos.
0: Para eso estamos. Un abrazo, Lola.
1: Un saludo.
0: Hasta pronto, agur.
1: Agur, agur.
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0: Y tengo el teléfono, como decíamos, a Aitor Urquijo, Laudio Arra, yo creo que de sobra conocido, miembro y cabeza de Oyala Zabaltzen, miembro, cabeza y corazón de Oyala Zabaltzen, lleva muchísimos años en el mundo del teatro, además colaborando también con Solastiar, lleva muchísimos años, y con otras asociaciones como la Escolanía Arteón, y siempre con la pasión por contar historias a través del teatro, contar historias a través de la comunicación, como nos decía Lola. Él va a estar presente los días 14, 17 y 21, y de verdad que va a ser un lujo y un placer poder contar con este maestro para enseñarnos a expresarnos un poquito mejor. Pero no solamente a nivel teatral, gestual, sino en nuestro día a día, a aprender a comunicarnos, algo tan sencillo y que tendría que ser tan innato en nosotros, pues no es tan fácil. ¿Y cuántos problemas surgen porque no nos comunicamos bien? Aitor, bienvenido, Eguno, buenos días.
5: Hola, ¿qué tal? Uno, buenos días.
0: ¿Cuántos malentendidos, jaleos, cristos y líos varios? Porque no nos comunicamos bien, ¿eh?
5: Nada, nada. Sabemos farmear aura, pero no sabemos comunicar. No sabemos comunicar. Es lo que vivimos. Pues bueno, en los tiempos de las comunicaciones y de donde tenemos más redes y más caminos y más posibilidades de comunicar, pues efectivamente, ¿no? Tenemos bastantes dificultades para comunicar, porque comunicar es un pequeño arte.
0: Sí.
5: Y el arte hay que entrenarlo y hay que tener no solamente capacidad, que eso cada uno tiene la que tiene, pero la voluntad. Y en este taller vamos a intentar trabajar por lo menos la voluntad, la capacidad que cada uno tenga la que tenga, pero la voluntad. Porque la voluntad sí que podemos ahí estirar un poco más.
0: Bueno, te veo al día con esto de farmear áurea. Esto es para otro capítulo, ¿eh? Es para otro capítulo. Habría que abrir otra entrevista para hablar de esto, que a mí me tiene alucinada. Me alucinan estas cosas, estas modas tan, pues no sé cómo definirlas. La verdad es que no tendría ahora mismo definición, pero bueno, ya hablaremos de farmear áurea.
5: Tenemos demasiada edad para definirlo.
0: Tenemos demasiado tiempo. La gente se aburre y se inventa unas cosas que no tienen sentido. Pero bueno, oye, ahí está. Que por cierto, ese taller lo vas a impartir para las mujeres de Solastiar, pero yo no sé si cabría la posibilidad más adelante o en alguna otra ocasión, o lo has hecho ya para abrirlo al público en general.
5: Bueno, a ver, esto lo organiza Solastiar y siempre comentamos lo mismo, ¿no? Aunque está dentro del entorno de Solastiar y parece que está pues fundamentalmente dirigido a las mujeres, yo creo que tanto desde Solastiar como desde Oreas Sabalche, en este caso desde mí, pues siempre lo abrimos a todo el mundo. Yo creo que lo suyo es abrirlo a todo el mundo, ¿no? Sí. El entorno de Solastiar, lo organiza Solastiar, parece que desde esa manera está un poquito más canalizado hacia la mujer, pero yo creo que tanto Solastiar como nosotros estamos muy, muy, muy en la idea de que esto esté abierto a todo el mundo, que venga todo tipo de personas, mayores, jóvenes, en fin, los que farmen, los que no farmen, en fin, los que quieran.
0: Todo el mundo.
5: Y que vengan todos, porque yo creo que es lo suyo, ¿no? Otra cosa es que, bueno, se entiende que al ser una actividad organizada por Sebastián, pues parece que tiene un cierto público objetivo principal. Pero insisto, yo creo que está abierto a todo el mundo y así nos gusta que sea desde Bebé a Sebastián y desde Sebastián.
0: Bueno, va a merecer muchísimo la pena. Se va a celebrar los días 14, 17 y 21. Antes de ahondar un poco en el curso, dame un poco los datos, porque yo no sé si habéis planteado ya horario, lugar, y bueno, si hay que llevar algo, no hay que llevar.
5: Bueno, hay que llevar ganas de pasarlo, eso de todo. Esto lo hacemos el 14, el 17 y el 21, el lunes, jueves, lunes, tres sesiones. Creo que finalmente lo vamos a poder hacer en el casino del audio. Nos dieron otra sala, pero al final creo que Sebastián, a través de Loli, lo ha podido gestionar y nos ha podido dar el casino del audio. Creo que, si no estoy equivocado, lo hacemos de 6:30 a 8:30. Creo que son tres sesiones de 2 horas, de repente que nos ponemos un par de horas y que nos viene a ir un poco para hacer cosas. Y sobre todo es unos talleres, unas sesiones para pasarlo bien. Es verdad que lo llamamos taller de teatro, pero es fundamentalmente son sesiones pues para pasarlo bien, aprender un poco a comunicarnos, a expresarnos, a tener esa capacidad un poco de diálogo que a veces nos falta. Y fundamentalmente vamos a hacer algo muy práctico, muy divertido, muy de juego, que se basa fundamentalmente en la experiencia que yo he podido acumular estos años en la Odeada Sabanchen. No es nada técnico, no es un taller de teatro al uso, en el sentido de que una persona técnica y que sepa nos va a dar una formación, porque entonces no lo haría yo, porque no tengo ni esa técnica ni esa formación. Así que ya sería otro que lo tendría que dar. No, en este caso simplemente son las sesiones en donde queremos pasarlo bien y fomentar un poco lo que comentábamos antes, ¿no? Esa, no tanto capacidad, insisto, que no tiene la suya, sino esa voluntad, esas posibilidades, ¿no?, que todos tenemos un poco, ¿no?, de expresar mejor, de comunicar mejor, de dialogar mejor, ¿no? Sí. Porque tenemos muchas posibilidades, tenemos un gran poder, que es el poder de la comunicación, y creo que a veces pues no somos conscientes de ello, y como decía en el Spiderman, no somos tampoco responsables, no asumimos la responsabilidad que conlleva ese poder, ¿no?, de comunicar las cosas bien y generar un buen ambiente y un buen diálogo entre las personas.
0: Bueno, y luego hay una cosa fundamental, que no solamente es hablar, sino también saber escuchar. En esto de la comunicación, la escucha activa o pasiva, es que es algo fundamental, que eso, mira, es lo que peor hacemos, yo creo, el saber escuchar.
5: No, por supuesto, y más ahora que estamos simplemente, tú fíjate, Irache, que hemos pasado una comunicación donde más o menos una persona le decía a otra persona algo y la otra le contestaba, a una comunicación que es mucho más unilateral, que sí, en esencia viene a ser como la imposibilidad de la comunicación. La comunicación es bidireccional, y sin embargo lo que hacemos todos, ¿qué es? Coger las redes sociales, soltamos lo nuestro y ya nos contestarán, y ya veremos si contestamos a lo que nos contesten. Se ha convertido en una arma arrojadiza, ¿no?, donde tú lanzas tus mensajes cuando quieres y como quieres, y desgraciadamente todo lo dejamos en la emoción de la persona que escucha. Sí. Y no sabemos nunca la persona que lo escucha, que lo lee, con qué emoción lo lee y con qué emoción lo escucha, porque nosotros no hemos trabajado esa emocionalidad.
0: Claro.
5: Hemos puesto mucho el emoticono, como mucho, pero realmente no preservamos el entorno fundamental de la comunicación, que es la emoción.
0: Y qué difícil,
5: eso es lo que
0: qué difícil,
5: ¿no?, a esa comunicación.
0: Qué difícil la comunicación a través de redes sociales o a través de una pantalla, porque, hombre, cuando estás tranquilamente tomando un café con alguien, pues ves, la interacción es mucho mayor, hay ojos, hay boca, hay gestos, ¿no?, incluso un acercamiento. Pero en esto de las redes sociales también, cuánto malentendido y qué difícil a veces es entender los mensajes que se lanzan,
5: Es que probablemente hacemos un mal uso, bueno, probablemente no, hacemos un mal uso de las redes sociales son maravillosas, pero probablemente las redes sociales, si nos pusiéramos finos todos, realmente las redes sociales son para comunicar, o para tener un cierto diálogo en 4 cosas, que queremos comunicarlas todas, y eso es imposible.
0: Claro.
5: Entonces, las redes sociales deben servir para 4 cosas. ¿Qué hacemos? Lo hacemos para todo. Si suprimos toda la comunicación y la trasladamos a las redes sociales, eso es imposible. Esto es como pretender hacer el amor a través de las redes sociales. Queda la cosa un poco a medias, ¿no?
0: A medias.
5: Pues aquí ocurre lo mismo. Todo va a quedar a medias, porque insisto, las redes sociales son muy, muy buenas, pero sirven para 4 cosas, o para 30, pero no sirven para todas las cosas.
0: Bueno, pues los días 14, 17, 21, en el casino del Parque de la Muza del Audio, de 6:30 a 8:30, todo el que quiera y la que quiera, da igual sexo, edad y condición, puede apuntarse a este taller de expresión, de comunicación, de teatro también lo podemos llamar, que organiza Solastiar, así que ya pueden llamarlas y apuntarse, porque de verdad que va a merecer muchísimo la pena, porque el teatro también es comunicación, y a veces parece que es unidireccional, pero quienes estáis encima del escenario respiráis también al público, y a veces también uno sabe hacia dónde ir o no ir cuando tiene al público delante,
5: Efectivamente, además el teatro es el, probablemente es el más orgánico de todos los, de todas las artes escénicas, ¿no? Sí. El teatro, la danza, todo lo hacen directo, ¿no? Porque al final lo dicen, ya no lo digo yo, sino lo dicen todos los que se dedican profesionalmente a ello, ¿no? No hay una función igual a la otra. ¿Por qué? Porque aunque tú hagas miles y miles de funciones y sean la misma, cada público es distinto, cada entorno es distinto, la reacción del público es diferente. Entonces, cada escena, cada momento, cada función es absolutamente única y genuina. Y esto es lo que realmente hace al teatro algo muy, muy, muy, muy bonito, ¿no? Y enriquece mucho lo que pretendemos en este taller, ¿no? La conversación, el diálogo, la comunicación, la expresión, la escucha que decías tú. Yo creo que vamos a estar entrenando cositas que creo que desgraciadamente últimamente entrenamos poco.
0: ¿Qué tal viene el curso, Aitor? Porque bueno, también no me quiero olvidar que bueno, has tenido un gran trabajo con la Escolanía Arteón, con ese musical que también has estado tú gestionando, que a ver si ojalá este nuevo curso encuentra también algún otro lugar donde poder llevarse a cabo. Estás colaborando con Solastiar, estás dentro de Oyala Sabalchen. ¿Cómo se presenta este curso? ¿Con Oyala Sabalchen alguna buena noticia?
5: Bueno, pues yo creo que sí. A ver, Oyala Sabalchen, como bien sabes tú y saben mis clientes, pues bueno, es una actividad que lo que intentamos es estirarla mientras haya un punto de ánimo, un punto de voluntad en estirarla. Y queremos hacerlo, ¿no? Porque sabemos que es algo que nos va a acompañar siempre y es algo que es muy bonito y tenemos que intentar preservarlo en lo posible. Entonces, la idea es que nosotros en 20 de, creo que lo digo bien, el 20 de noviembre, una fecha además muy llamativa, que sí, es difícil olvidar, 20 de noviembre, viernes, si todo va bien, creo que haremos una hora con Sebastián, con motivo de la semana de la violencia, bueno, de contra la violencia de género, y además será una obra de teatro, como venimos haciendo últimamente, que tendrá una introducción un poco más seria, un poco para concienciar de este tema. Y luego pues tenemos un proyecto en marcha, un proyecto que como somos ya artistas, ya no decimos el proyecto hasta que no se materialice bien.
0: Muy bien.
5: Pues como somos artistas, ya no lo decimos. Entonces, si todo va bien, pues este proyecto nos gustaría ponerlo en marcha en Navidad, pero ya veremos si es en Navidad, si es más adelante, y como siempre, ya veremos dónde estamos todos los de Oyala Sabalchen, porque aquí lo importante es saber cómo están las personas de Oyala Sabalchen para a partir de ahí ver qué tipo de proyecto podemos hacer. Algo tenemos que vamos a hacer en julio, que no pudimos hacer en julio. Bueno, pues así tenemos la suerte y posibilidad de hacerlo. Si no es en diciembre, pues lo antes posible.
0: Bueno, pues a Lola y a Aitor, agradeceros muchísimo que nos hayan contado esta actividad, porque arrancamos el curso en Ayaraldea con muchas cosas, y si les apetece formarse en este sentido y además pasar un buen rato, ahí tenemos tres sesiones para aprender a expresarnos mejor, a comunicarnos mejor, que esto va a venir bien para todo, para la vida del día a día, para empezar, y luego también cada uno en su ámbito laboral o profesional. Aitor Urquijo, seguiremos hablando. Pasarlo muy bien,
5: Pues de eso se trata. Así que intentaremos pasarlo estupendamente bien. Y si aprendemos algo, pues ahí te cuento.
0: Hasta pronto, un abrazo. Agur.
5: Venga, muchísimas gracias, Miasker. Agur.
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0: Y aquí seguimos en la sintonía de Radio Yodio, hoy un poquito más tarde de lo habitual porque teníamos invitado al teléfono, pero vamos a concursar con la Casa de Resa. Vamos a arrancar la semana porque este viernes vamos a regalarles un premio sorpresa. Como todas las semanas, la Casa de Resa al pie del cañón para regalar a los oyentes, a las oyentes de Radio Yodio, un premio sorpresa, y es momento de llamar al concurso al 946-726161. Como les decía antes, recuerden que antes de las 12:30 tenemos otro concurso que hoy inauguramos muy especial. ¿Vale? Vamos recogiendo llamadas. Momento de llamar al teléfono de la radio, que se lo saben ya de memoria, de pe a pa. 94-672-6161. ¡Qué susto me ha dado! Hola, buenos días, Egunon.
1: Ay, Egunon.
0: ¿Con quién hablo?
1: Como todas las semanas, pues Borja Teruelo Marina.
0: Muy bien, Borja Teruelo Marina. Pues Borja, te vamos a dar el número uno esta semana y a ver si hay suerte el viernes, ¿eh?
1: A ver si exactamente con el dos, a ver con el uno, el dos, no tengo la semana.
0: Muy bien, pues gracias, Borja, un abrazo, hasta el viernes, agur. Venga, más llamadas, que oíamos de fondo además que nos llamaban y que comunicaba. Bueno, estábamos atendiendo a Borja, el número uno. Vamos a por la llamada número dos y así el viernes hacemos el sorteo como siempre y le regalamos ese premio sorpresa de la Casa de Resa. 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Y vamos a ponernos las pilas con la Lotería de Navidad, que nos la quitan de las manos, Hola, buenos días, Egunon.
2: Buenos días.
0: Buenos días. ¿Ya tienes lotería de Navidad o todavía no?
2: No, todavía no.
0: ¿Con quién hablo?
2: Porque igual para cuando llegue la he perdido.
0: Ay, madre. Y aparte que ahora a veces hace un poco raro, ¿no?, pensar ahora en Navidad, aunque hay mucha gente que ya en verano compra lotería de Navidad, Nombre y apellidos, dime. No,
2: todavía. Pili Arechavala Valle.
0: Es verdad, Pili. Pili Arechavala Valle. ¿Tú también has vuelto al cole o cómo estamos?
2: Yo estoy en el mismo siempre.
0: Número 2, Pili, hasta el viernes, gracias.
2: Bueno, gracias.
0: Agur, agur. Pili es de las de jornada continua, Bueno, pues tenemos a Borja, tenemos a Pili, vamos a por el número 3, la Casa de Resa. ¿Quién está por ahí? ¿Quién nos quiere llamar al 946-726161? Es el teléfono de la radio para participar en el concurso. El viernes, como siempre, hacemos el sorteo. Ahí está la última llamada. Buenos días, Egunon.
3: Buenos días.
0: Buenos días. ¿Con quién hablo yo?
3: Con Charo Mendieta.
0: Muy bien.
3: Ganzábal.
0: Charo Mendieta, Ganzábal. Qué gusto de temperatura hoy, Charo, con el calor que hemos pasado,
3: Ahí, pero hace bochorno,
0: Sí.
3: Yo que he bajado a andar, hace bochorno.
0: Ahí, Charo es de las deportistas, de las que hace desayuno, hace deporte y luego ya escucha la radio.
3: Exactamente.
0: Todo en ese orden. Charo, número 3, gracias,
3: Muy bien, gracias, cariño.
0: Un abrazo.
3: Lo mismo.
0: Qué gusto de oyentes que les tenemos además siempre como muy deportistas a primeras horas de la mañana, y es que quien se lo pueda permitir, qué gusto, dar un paseo por las mañanas. Haga frío o haga calor, a las mañanas está de maravilla. ¿A cuánta gente vemos pasear por aquí, cerquita de la radio, por el Parque Lineal del Nervión, y además asiduos y asiduas, que no pierden comba nunca? Bueno, pues el número 1 para Borja, el número 2 para Pili, el número 3 para Charo, mañana recogeremos más llamadas. Nos vamos en busca de la publicidad y atentos porque a la vuelta tenemos el nuevo concurso del restaurante Museo Náutico Unchigain, una única llamada al día. Así que esto es cuestión de meter sexta. 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
0: 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Buenos días, Egunon.
2: Buenos días, Egunon.
0: ¿Y con quién hablo?
2: Con Chari Arza Oribe.
0: Muy bien, pues Chari, te vamos a apuntar en la lista. Arza Oribe, vete buscando cuadrilla, Chari, para irte de comida, vale. 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
2: Sí, ahí sí.
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2: Muy bien.
0: Gracias, Agur. Bueno, pues ahí está, la primera, Chari, que nos llamaba para el concurso, como digo, del restaurante Unchigain, que de verdad que tiene unos menús para chuparse los dedos, que quien quiera se junta y se lleva el vino gratis. 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

Bueno, pues ahí dejamos esa última llamada. El concurso llega corriendo, Rafa Arberas, porque llegan también los informativos y deportes. Antes nos acaba de llegar una nota de prensa y hablaremos, por supuesto, con él esta semana. Pero la sala de exposiciones municipal La Casona de Amurrio va a inaugurar este jueves, día 10 de septiembre, la exposición del artista amurriarra Sigor Urrutia. El artista de Amurrio presenta una muestra que explora las relaciones entre el individuo, el lenguaje y las estructuras sociales. Ya les hablaremos de esta muestra, de esta exposición, que tiene muy buena pinta. Y rápidamente les contamos que el Ayuntamiento de Amurrio y Sartu Álava impulsa 3 programas de formación y empleo para favorecer la inserción laboral. Que el Audio Berricusi sigue premiando las compras en Llodio con el sorteo de otro vale de compra de 1.000 euros. EH Bildu de Amurrio reclama al Gobierno Municipal aplicar el protocolo de actuación ante agresiones machistas en fiestas. Continúa la vigilancia en Llanteno tras el incendio de agosto. Y también les contamos que el Club de Baloncesto Zaraube de Amurrio celebra este sábado la fiesta de arranque de temporada y el hermanamiento con la ruta del Chacolí. Además, ahí al arranca el curso proponiendo actividades anuales, grupos de aprendizaje de euskera y un taller práctico de euskera lúdico. El fin de semana también les hemos contado muchas cuestiones, así que para todo lo demás, radioyodio.com. Ahora, Rafa Arberas, informativos y deportes. Disfruten de la tarde y, como siempre les digo, sean felices. Nos escuchamos mañana a partir de las 11 de la mañana.

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2: ¿Qué tal? Saludos, muy buenos días, muy buenas mañanas en la sintonía de Radio Llodio. Por delante, tiempo para buscar y conocer las informaciones que hoy son noticia y que te vamos a ir contando, que algunas las puedes ver en la página web, otras son voces de protagonistas. Así que vamos entrando en materia.
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2: Ahora vamos a escuchar en principio a Luis Temiño, primera voz de la mañana, edil del equipo de gobierno, que valora de forma muy positiva las fiestas que han terminado. La escuchamos.
8: Vale, pues la primera valoración que hacemos desde el ayuntamiento es muy positiva. Durante los últimos días, las calles, las plazas del audio se han llenado de vecinos y vecinas de todas las edades, donde han podido disfrutar de una programación diversa y una amplia participación ciudadana. Este año, además, se han ampliado espacios festivos, llevando actividades a parques y a la Plaza de Abastos, un espacio nuevo. En total, se han organizado alrededor de 139 actividades, que se dice pronto, con propuestas de todo tipo, culturales, deportivas, musicales, y de ocio para públicos muy diversos, desde soul hasta rock, teatro. Ha sido una maravilla. Y bueno, yo creo que en todos los sitios había gente disfrutando, porque eran muy diversos los escenarios. Y bueno, también queríamos destacar el carácter comunitario de estas fiestas, con la participación

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3: Maite Cortázar, ¿qué tal, Egunón?
4: Hola, Rafa, Egunón.
3: Hablo con Maite de...
4: Así, con la resaca festiva.
3: Sí, todavía, ¿no? Hablo precisamente de eso, de fiestas, no del tema concreto de los actos, pero sí en el ámbito festivo, porque en Ruegos y Preguntas del último pleno, Maite, hiciste referencia a una petición a este respecto, ¿no?, que tenía que ver con fiestas del año pasado.
4: Eso es, Rafa. La petición es que fue clara, clarísima y objetivísima. Dijimos explícitamente que pasado un año, terminadas las fiestas del 2026, pues seguimos solicitando los gastos de las fiestas del 2025. Lo hemos solicitado por escrito en varias ocasiones y en diferentes foros, y todavía no tenemos el dato real. ¿Cuál fue mi sorpresa o la sorpresa de AJPNV cuando la concejala responsable del área

0: lejos de decir que no lo enviaría o, bueno, no sé, o callar. Respondió que tenía claro que los gastos habían salido del área, que los habían enviado y que si no los técnicos mienten. Y me pregunta a ver si es eso lo que quiero decir, que mienten los técnicos. Vaya por delante que esa insinuación, desde luego, es en el pleno y lo mantengo públicamente. No voy a permitir que se insinúe que yo cuestiono la labor de los técnicos o que mienten, ni de los técnicos, ni de los administrativos, ni de ningún trabajador, trabajadora del ayuntamiento. O sea, todo mi reconocimiento por su labor. Jamás he cuestionado, ni cuestiono, ni cuestionaré trabajo que se haría en un ámbito privado, desde luego nunca público. Y dicho esto, bueno, pues también hizo alusión a que si no, que me coja una calculadora y haga clac, clac, clac, clac, clac, clac, y ya tengo los datos, porque es que queremos los datos a la carta. No queremos los datos a la carta. El problema es que no tenemos todos los datos. Es responsabilidad del equipo de gobierno, y en este caso de la concejala responsable del área, facilitar el dato del gasto íntegro de las fiestas de San Roque. Yo no sé si ella el área, tienen que recabar la información de todas las áreas y sumarla y pasarla, o dar orden de que se pasen todos los gastos. No lo sé, pero la realidad es que no tenemos ese dato. Se pasó una información en noviembre y en la siguiente comisión que se celebró hicimos hincapié en que los gastos no eran correctos. No estaban todos los gastos y, bueno, no respondieron que se enviarían. Pues, Rafa, hasta hoy no tenemos los datos reales del gasto de fiestas del 2025 y, desde luego, lo que creemos es que no se puede seguir echando balones fuera. EH Bildu nunca es responsable de nada. Siempre son otras instituciones, entidades y ya con el personal, que me parece. Como digo, es algo que hemos reclamado hace meses, por varias vías, y es responsabilidad del equipo de gobierno facilitar la información y la documentación, pero no solo a los grupos de la oposición, también a la ciudadanía. Es una obligación para ellos y ellas y un derecho que tenemos el resto de grupos que conformamos esa corporación. Porque lanzo una pregunta al aire. ¿Dónde está esta transparencia de la que tanto presume este equipo de gobierno? ¿Por qué no se han facilitado todavía los gastos de fiesta? Desde luego, desde la JPNV apostamos porque en fiestas se invierta dinero, es para el disfrute y bienestar de nuestros vecinos y vecinas. Es una época especial, una situación muy especial en la que todos compartimos, nos echamos en la calle, por lo tanto no vamos a poner reparos en que se gaste, siempre y cuando sean gastos transparentes, justificados y lógicos, pero queremos saber cuánto se ha gastado, única y exclusivamente. Queremos saber cuánto han costado las fiestas de San Roque del 2025. Y como digo, no solo es que EAJ, PNV o el resto de los grupos de la oposición tengan derecho a conocer el dato, es que ¿por qué las vecinas y vecinos, los agentes festivos que participan en las fiestas, no pueden saber cuánto se ha gastado en total en las fiestas patronales? No lo entendemos, Rafa. Pese a todo, decirte que seguimos sin saber cuánto han costado realmente las fiestas del 2025. Esperamos que ahora, cuando pasen los gastos del 26, pues veamos el dato real de las fiestas del 25. Y si me lo permites, no querría terminar, pues aprovechando que hablamos de fiestas,
1: ¿sí?,
0: sin agradecer a las cuadrillas, especialmente por su trabajo e implicación. Como he dicho en muchísimas ocasiones, son el alma de la fiesta y son las que dan color y alegría en cada rincón, ¿no? Agradecer también a todos los agentes festivos que participan organizando actos, pues a Chos Lavatorre, a Jaico y Macundia, a los grupos culturales, deportivas, corales, danzas. Bueno, no quiero olvidarme a nadie, así que a todos y cada uno, absolutamente, de los que han participado en la organización de las fiestas y aportar su granito de arena, pues eso, nuestra felicitación y agradecimiento más sincero. Y por supuesto también al personal municipal del área de fiestas, de obras, a la policía municipal y, como digo, a todos y cada uno de los que hacen posible que nuestras fiestas sean lo que son, y a nuestras vecinas y vecinos que disfrutan de ellas. Y bueno, a también felicitarles por su comportamiento, porque no nos consta que una agresión en estas fiestas, con lo cual estamos todos pues muy contentos, contentas y bueno, pues orgullosos y orgullosas.
1: Pues ahí está, como digo, también esta aportación del apartado de ruegos y preguntas, Maite Cortázar, JPNV. Muchas gracias, un saludo.
0: A vosotros, Rafa, y vosotros, como siempre, un saludo.
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2: 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El Ayuntamiento de Amurrio informa que ya está abierto el plazo para valorar las fiestas de Nuestra Señora y San Roque 2026 y aportar propuestas para las fiestas de 2027. 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
1: Ha comenzado la temporada para el Amurrio. Hablábamos el otro día con el técnico Iker Mansillo y hablamos con el otro técnico en este tándem que también ha funcionado, que es Anchón Vivanco. Anchón, ¿qué tal? Egunón.
5: Egunón, Rafa. Egunón.
1: Bueno, empezabais la jornada, la temporada, con un partido que era un derbi, el Aurrerá. Al final, victoria de los visitantes por la mínima. Cuéntame un poquito qué pasó, porque seguro que sois tan analíticos que de haber estado dando vueltas todo este fin de semana, qué ocurrió y por qué se llegó a esa derrota.
5: Sí, bueno, la verdad que fue un partido muy, muy, muy, muy, muy entretenido para el espectador, estoy seguro, porque fue un ida y vuelta, un partido de mucha intensidad, de ocasiones por parte de los dos equipos, y al final, bueno, se decidió en los momentos en los que estábamos bien cada equipo, pues quién acertó más, ¿no? Y quién erró menos. Al final nosotros tuvimos un buen inicio con un larguero, con una buena parada de ellos en uno contra uno, y en los minutos finales, cuando estábamos controlando bien todas esas situaciones de partido, en los minutos finales de la primera parte, pues en un error en una transición, balón centro, pues nos hacen el primero, ¿no? Y bueno, y el segundo tiempo seguimos con la misma dinámica de ir alto, de intentar ir a por el partido. Estábamos bastante convencidos de que sí podíamos, porque creemos que estábamos en una buena dinámica y en una buena línea, y llegó el empate. Y bueno, y a raíz de ahí, pues siguió el partido a detalles, y bueno, nosotros no acertamos cuando teníamos que acertar, y ellos sí, y al final, pues bueno, intentamos ir con todo hacia arriba, pero se notaba que era un inicio de temporada, que todavía la gente no está del todo físicamente bien, y no nos dio tanto para apretar hasta el final y someterles. Nos rompimos un poquito, y cuando llegábamos, sobre todo los últimos minutos, no llegábamos con claridad, a no ser que fuese un balón parado que nos hizo, por ejemplo, el portero sacó una mano espectacular en una falta lateral con remate. Pero bueno, un poco en términos generales, el partido que podíamos visualizar, las herramientas que se dieron funcionaron, hicieron tener y generar, y nos hizo también que no nos generasen tanto, excepto en momentos puntuales de este partido, que al final por nivel del rival, que tiene mucho, mucho, mucho nivel, pues se someten también, ¿no? Pero bueno, al final esos detalles que caen para un lado o para otro, ¿no? Pero bueno, la dinámica a seguir tiene que ser.
1: Has dado un montón de información y he ido aquí apuntando palabras clave que te quiero comentar, Anchón. Partido de ida y vuelta. No sé si eso os conviene mucho a vosotros o no, o eso favorece a equipos que tienen mucha pegada.
5: No nos favorece, pero no nos sentimos incómodos. Al final somos un equipo que nos gusta transitar, que nos gusta correr, que paramos también al equipo para ello, para que puedan ser jugadores que hacen sobreesfuerzos continuamente, ¿no? Entonces, bueno, no nos encontramos mal en ese aspecto. Es verdad que nos gusta más correr hacia adelante que hacia atrás, intentamos no dar pasos, pero bueno, al final el tú también ir hacia adelante y llegar con tanta gente, pues hace que luego en el retorno haya más espacios, ¿no? Y más en un campo como Basarte. Entonces, bueno, la clave al final de nuestro juego, que siempre ha sido un poco esa idea de modelo, es trabajar o empezar a trabajar mejor el tema de las vigilancias una vez que perdemos. Y yo creo que es lo que nos hizo que tuviésemos que correr más para atrás de lo que a nosotros nos hizo. Sí. Yo creo que la clave está ahí, en mejorar las vigilancias, en cuando sepamos que podemos tener una pérdida, estar más preparados y más cercanos. Y yo creo que si corregimos eso, vamos a empezar a correr más hacia adelante y menos.
1: Claro, luego otra palabra que has dicho, detalles. Claro, los detalles en División Honor, igual hace falta muchos detalles para que te castiguen. En estas categorías, igual con menos detalles, te castiga, ¿no?
5: Sí, sí, sí. Ya lo vimos en pretemporada, prácticamente todos los partidos de pretemporada. Hemos tenido un detalle en contra que no teníamos que hacer, un error, una falta de contundencia, un despiste, cualquier cosa, o incluso un pase a una zona que no hay que darlo, y se traslada a gol. Y lo hemos visto muy claro, aquí no le puedes dar al rival absolutamente nada, porque no te perdona.
1: Claro,
5: no
1: claro.
5: Te perdona, y si te perdona, vamos, ya la puedes aprovechar tú la siguiente.
1: Sí, sí,
5: entonces,
1: sí.
5: Entonces lo que tenemos que hacer es minimizar errores, saber dónde toca arriesgar y dónde no, y en qué momento de partido sí y en qué momento de partido.
1: Claro, claro, claro. Esa lectura de partido es fundamental, porque aquí te vas a encontrar equipos que serán mejor, igual o peor, pero lo que la gran mayoría de equipos tienen como rivales que te vas a encontrar, entiendo, Anchón, es jugadores que necesitan poco para enchufarla, ¿no?
5: Sí, sí, sí. Sobre todo los equipos que hemos visto, vídeos, pretemporada de otros equipos, a la vista está que los jugadores más diferenciales encima están arriba. Que lo que tú dices, necesitan un error, 5 metros de espacio, 2 metros de espacio, para ir a un uno contra uno y hacerte gol. Entonces, al rival lo que tenemos que intentar es minimizarle lo máximo posible, y que si nosotros cometemos errores, que sean en campo contrario y no en campo propio.
1: Sí, sí. El otro lo vio con Iker y salía un poco un concepto, ¿no? Que era competir. Por supuesto, no perder, ¿no? Pero vamos, competir. Que el equipo compita, que esté ahí. Y eso, según lo que me has contado, sí ocurrió el otro día.
5: Sí, sí, sí, sí, sí. Sí, sí, sí. Y muy bien, muy bien. Al final, era una prueba, sobre todo para muchos que salían en el 11, que no habían debutado en tercera. Al final, la pretemporada es muy diferente, porque no es competir. El jugador lo sabe, y al jugador lo que le gusta es la competición y es jugarme en algo, ¿no? Entonces, se vio el nivel que había y se vio el nivel también que dimos, ¿no? Entonces, pues, en cuanto a eso, estamos satisfechos, ¿no? Pero bueno, somos dos entrenadores que nunca vamos a estar contentos por solo haber competido, ¿no? Pero bueno, esa es la línea
1: de competir. Tú también eres un entrenador pesimista, en el sentido de que dijo Ancelotti, de defensas pesimistas, que me decía el otro día Iker, ¿no? Que siempre estáis ahí pendientes de que hay que hacerlo, hay que estar atentos, hay que estar mucho mejor, porque no vaya a ser que, ¿no?
5: Sí, sí, sí. Vamos, nosotros estamos a todo, nos ponemos a todo. Sí, al final sí. Tienes que estar pensando en 5 planes diferentes, sí. Para poder reaccionar luego a ello, ¿no? O ponerte en situaciones que no quieres que se den para estar todavía más concentrado.
1: Sí, sí, sí.
5: Entonces, al final, eso también es competir contra ti en cuanto a exigencia, en cuanto a concentración, en cuanto a todo, y eso deriva a la competición del equipo. Entonces, ya te digo, nosotros nos vimos capaces, pero también vemos que de competir a ganar un partido en esta categoría hay un pasito más, y ese pasito lo tenemos que dar.
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1: Pues ahí nos dice el termómetro que está en 26 grados la temperatura ahora mismo aquí en Laudio, con los cielos cubiertos, con mucha nubosidad. Esa es un poco la foto que nos deja. Y antes de acabar, en este último minuto, te cuento una cosita. Por ejemplo, que H. Bildu de Amurrio reclama al gobierno municipal aplicar el protocolo de actuación de agresión machista en fiestas, o que asimismo el Zaraove, hablaremos esta semana con Jompi, presenta el sábado sus equipos, y también en una gran fiesta ese hermanamiento con la ruta de El Chacolí. Abierta las inscripciones para los cursos de euskera en Ayala, también en la Escuela Artística Valle de Llanteno. Son algunas de las cuestiones solo para la Ludoteca Mirebacho Cluba y Gaztelecu de Uau Miravalles. Y también está abierto el curso de lenguaje de signos, que se va a hacer en octubre y noviembre en la Casa de Cultura de Ocondo. Son plazas muy limitadas y el plazo acaba el jueves. En esa noticia en radioyodio.com tienes el enlace, el correo al que te tienes que inscribir. Y con esto nos colocamos ya en la una del mediodía, las noticias y el deporte. Que tengas una muy buena jornada. Sé feliz. Agur.
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9: La una, arratsaldeon, el saludo de Lorena Begué. Un total de 280.000 alumnos han iniciado el curso escolar en educación infantil, primaria, secundaria obligatoria y el bachillerato en Euskadi. Hablamos de un 4% menos que el pasado curso. En total hay un descenso de 12.291 matriculaciones, según ha desvelado esta mañana la consejera de Educación, Begoña Pedrosa, quien ha facilitado los datos con motivo del inicio del curso. Bachillerato registra el mayor descenso porcentual, mientras que educación primaria concentra la mayor reducción en términos absolutos. En una perspectiva de los últimos cinco cursos, el alumnado matriculado acumula ya un descenso de 29.000 alumnos, el 9,4% en reducción. La consejera ha explicado que es sobre todo en educación infantil, donde hay un 15% menos del alumnado, y en educación primaria, con un 13% menos. Evidentemente, todo esto está relacionado con las bajas tasas de natalidad. En la ESO, el cambio, el número de alumnos se mantiene prácticamente estable, y en cuanto a las redes tampoco hay muchos cambios. La pública escolariza el 50% del alumnado, mientras que la concertada reúne al 49,3%. El Gobierno vasco abre este nuevo curso marcado por el despliegue de la estrategia integral para la mejora de los resultados educativos, con el objetivo de avanzar en el aprendizaje, la convivencia, la coeducación y la equidad. La consejera destaca que el nuevo curso tiene que servir para consolidar la forma de trabajar, que esté centrada en las necesidades del alumnado. De hecho, va a haber más refuerzo en el profesorado. También nosotros hemos salido a la calle, hemos estado ahí en esas primeras horas cuando llegaban los niños, las niñas a los centros escolares, y también hemos hablado con los padres y madres. Algunos ven el inicio del curso con alivio, otros dicen que echarán de menos a sus hijos.
10: Sí, un poco más despejado, porque la verdad que empezamos otra vez la rutina y la normalidad del cole, y pues nada, los niños están muy contentos al ingresar al cole, a reencontrarse con sus compañeros, y la verdad que muy bien el inicio del cole. Ya es una rutina que esperábamos con ansia, y se ha cumplido, ha vuelto otra vez la normalidad.
11: Poquito alivio de tranquilidad mental de que puedo ir al curro y que ellos estén en un sitio seguro y no en casa o en los planes, los campamentos que duran solo una semana.
12: Para mí un poco triste porque ya se acabaron las vacaciones, ya la casa se va a sentir vacía, y bueno, aliviada no, porque no me van a hacer falta.
9: El presunto autor del homicidio ocurrido el pasado martes en Azpeitia, en el que falleció un joven taxista tras recibir varios disparos, ha pasado ante el juez para prestar declaración por estos hechos. Fue arrestado el pasado sábado, se entregó el mismo a la comisaría de Ondarroa. Tras permanecer en prisión hasta este domingo, ha sido puesto a disposición judicial durante la mañana. Por lo tanto, ahora tendrá que hablar ante el juez. El hombre presuntamente habría disparado en varias ocasiones con un arma corta de fuego a otro, huyendo del lugar a consecuencia de la gravedad de las heridas. La víctima, de 31 años, fallecía en el lugar. Él mismo, como decíamos, se entregaba a la policía. En las carreteras se están realizando obras en la P1 en Iruña de Oca, sentido Burgos, en el túnel de Peña María, y eso está provocando las retenciones de hasta 3 kilómetros. Y por último, en la Vizcaya 30, en Erandio, sentido Erleches. Hay un camión averiado que está ocupando parte del carril derecho. El Departamento de Seguridad pide precaución en este punto. Así llegamos a la 1:04. En una hora repasamos lo más destacado de la jornada. Les dejamos ya con el deporte.
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1: Hola, ¿qué tal? Arratsaldeon, bienvenidos todos y todas a la cita con el deporte en Onda Vasca. La movida deportiva arranca hoy, lunes 7 de septiembre de 2026, para que sonemos y tú nos puedas escuchar en el apartado técnico de nuestro compañero Asier Jano. ¿Quién te lo cuenta? Tres de los deportivos de esta casa, Diego Cobo, Ángel Baza, quien habla, José Manuel Monge. Van a estar, por supuesto, con nosotros Juan Elejalde, Beni Betegón e Ilbo Nurizar Azpitarte. En este lunes en el que estamos todos encantados, felices, Tiraplaza, titulares.
2: Programa el de hoy dedicado al fútbol. Importante triunfo logrado por el Atleti ante el Atlético de Madrid. Los de Terzi, que ganaban 3-0, dieron una muy buena imagen y contentaron a la afición, que se dio cita en San Mamés. Pese a unos primeros 20 minutos de desconcierto, el partido fue dominado por un Atleti que suma la segunda victoria consecutiva de la temporada, primera en San Mamés. Ayer, para el Atleti, jornada de descanso. Hoy también tiene jornada de descanso y mañana martes comenzarán a preparar el partido del próximo sábado, de nuevo en San Mamés, y ante el Elche, el Elche que juega hoy ante la Real Sociedad. Comentaremos ampliamente este partido, como bien decías, con Juan Elejalde, Beni Betegón e Ilbon Urizar. Y del fin de semana destacamos dos cosas. La primera jornada de la bandera de la Concha, Orio en chicos y Arón Laguna, que en chicas cobran ventaja para la jornada final del próximo fin de semana. Y además triunfo del Bilbao Basket 103-81 ante el Cantabria en Laredo, en el primer partido de pretemporada del equipo de Jaume Pousarnau.
1: Pues ya sabes, claro que sí, todos pendientes de tanto fútbol, remo, baloncesto, aquí en Onda Vasca, en la movida deportiva. Hoy mucha resaca del partido frente al Atlético de Madrid el pasado sábado, pero sabéis que hoy ha empezado el cole. 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

0: Bueno, qué alegría, ¿eh? ¿Cómo estamos en este lunes? Estamos todos felices, estamos encantados de estar delante del micrófono y sobre todo disfrutar de estos momentos de radio cuando el Athletic lo hace tan bien, cuando el Athletic gana tan contundentemente al Atlético de Madrid, cuando sobre todo después de una semana movidita, pero no precisamente en este programa, es que le hayamos dado mucha bola al asunto. Queríamos hablar de fútbol, lo decíamos el otro día, y de fútbol vamos a hablar. Y vaya que sí, vamos a hablar largo y tendido. 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Digo que todo lo que vayamos a hablar a partir de ahora creo que va a ser positivo, por lo menos en mi caso sí. ¿Por qué? Porque el otro día es verdad que el Athletic tenía un partido complicado, tenía un partido difícil. Después de las dos primeras jornadas, que lo hemos dicho aquí, no eran evaluables, porque lo que pasó frente al Sevilla, de alguna u otra manera, pues modifica el planteamiento, modifica tu intención, el ánimo, por supuesto, muy importante en el mundo del fútbol. Es verdad que enfrente estaba el Sevilla, que no era un equipo que podíamos considerar de los de campanillas, pero claro, si tienen esa posibilidad de quedarse con un futbolista más sobre el campo, y sobre todo marcar casi casi a renglón seguido, pues entonces la cosa se ponía muy de cara para el equipo hispalense, el equipo de Luis García. Luego, el siguiente partido era en el Camp Nou, y en el Camp Nou, a ver, se han hecho partidos muy buenos y se ha perdido. El otro día, pues tampoco es que fuese especialmente bueno el partido, pero es que ellos son muy buenos. Mirad lo que hizo ayer el Barcelona en Valencia, en Mestalla, que le metió 5 goles al Valencia, que les ha dejado tocadísimos a los Chess, y que es un auténtico torbellino de fútbol el conjunto de Hansi Flick. Pero en la tercera jornada, ahí sí ya empezamos a ver muchas cosas, cosas que quizá no habíamos visto en la pretemporada y que no habíamos podido ver, insisto, en esas dos jornadas por lo que había acontecido, pero en la tercera jornada y en Vigo, en Balaídos, ahí el equipo estuvo, la verdad, que realmente bien. Aprovechó su momento y luego gestionó fenomenalmente la situación del marcador. Es que lo hizo muy, pero que muy bien. Y decíamos, ¿el cuarto partido qué? El cuarto partido para mí era la verdadera e importante evaluación. Por una sencilla razón, porque enfrente teníamos al Atlético de Madrid, que es un equipazo. Es que me da igual si han cometido fallos, si no han estado atentos, si se han despistado en la salida. Da igual, porque son un equipazo. Es un equipo diseñado para pelearle al Madrid y al Barça. Luego el Cholo saldrá diciendo que no, pero no, perdona. Perdonadme, el Atlético de Madrid es un equipo que gasta un montón de millones de euros en fichajes, un equipo que, sin ir más lejos, ha tenido una bronca o tiene una bronca con un jugador que les costó más de 100 kilos, que se llama Julián Álvarez. Entonces, a partir de aquí, no hay duda que la situación de partido era la mejor. A mí me ilusionaba mucho ir a San Mamés porque entendía que íbamos a vivir un partido de los buenos, de los grandes. Y la verdad es que el partido arrancó sensacional, con un muy buen Atleti, con un Atlético enchufado, con un Atlético impresionante, con un Atlético con mucha intensidad y con gente de este equipo que siempre lo decimos, son súper importantes. Y yo, es que no me canso de decirlo, para mí el jugador más importante de este equipo es Ollán Sanzet. Y si Ollán Sanzet está bien, el equipo es muy seguro que va a estar bien. Y efectivamente, el otro día Ollán solo le virlaron una jugada en un ataque, se la quitan por velocidad, bueno, ya está, pero es que todo lo demás lo hacía bien. Pero nos tuvimos que ir a la pausa de hidratación. Y ahí el equipo es cuando pagó, yo no sé si ese parón, o que, obvio, había hecho mucho esfuerzo en los primeros compases, y pedimos el descanso como el comer, lo pedimos como el comer. A partir de aquí, ¿qué sucedió? Pues que el Atleti salió del vestuario, metió 2 goles en menos de 3 minutos, y luego, lo mejor de todo, bueno, aparte de los goles, que los goles son los que te dan la victoria, gestionó la ventaja como un equipo top, pero top Europa, top mundial. Cuando digo top Europa, es top mundial. Es que a alguno le puede parecer sencillo esto. No es sencillo gestionar como gestionó frente al Atlético de Madrid, porque el Atlético de Madrid iba a pegar un arreón o lo iba a intentar, pero es que el Atlético estuvo soberbio, estuvo sublime, y esto es lo que yo creo que tenemos que destacar. Nombres propios del Atlético el otro día, empezando por el míster, Edin Terzic. En el primer tiempo había quien decía, bueno, no está. Lo hizo fenomenal en el descanso. Yo no sé lo que les dijo a los jugadores, yo no sé cuál fue la consigna, pero está claro que el equipo salió súper enchufado, pese a que acabó el primer tiempo, insisto, pidiéndolo ahora, pero Terzic en el descanso les dijo algo que el equipo lo entendió y sobre todo les dio la confianza para arrancar la segunda parte. A partir de esto, los goles llegan y Terzic no se para, sigue interviniendo en el juego, sigue modificando cosas en el verde y lo hace de auténtico chapó. Segundo nombre, Ollán Sanzet. Es un jugador excepcional. Si Ollán está bien, el Athletic estará bien. Si Ollán participa, el Athletic tiene gol. Si Ollán encuentra el espacio, el Athletic llega, el Athletic marca y el Athletic es un equipo súper temible. Claro, si unimos a esto que Nico también pueda ayudar, pues mucho ganado para el conjunto rojiblanco. Tercer nombre, Beñat Gerenabarrena. Como siempre, en los últimos partidos, espectacular. Es la joya de la corona ahora mismo del Atleti, pero que nadie se olvide de otros nombres que ahora mismo no están en esa titularidad, como Jaureguiza. Creo que el Atleti, aparte de Ruiz de Galarreta, que es clase total, tiene jugadores y hay otros en la recámara, ahí está Rego, futbolistas como Prados que pueden volver a jugar. Hay jugadores importantísimos que pueden salir en cualquier momento y esto es muy bueno porque se juega mucha caña y esto duele mucho para el cuerpo, duele muchísimo. Otro nombre, Areso, mejorando y sobre todo demostrando lo que hemos dicho muchas veces. Lo ha demostrado en Osasuna, ¿por qué no juega aquí? Bueno, ¿comete fallos? Vale, pero mucho más positivo que negativo lo que hizo Areso el otro día. Para mí, vamos, una gran noticia. Y Joaneco, que salió desde banquillo y demostró el hambre de querer jugar, de estar en el campo y sobre todo de aportar. Joaneco, que la temporada pasada, curiosamente, lo decía Cobo en un tuit, no era titular. Es verdad que tuvo algún problema físico, pero muchas veces también estuvo en el banquillo. Joaneco ayer jugó contra el Bilbao Athletic en Avilés. Estaba Iker Garay jugando en ese equipo. Barandaya y Iker Garay le quitaban lugar y minutos la temporada pasada. Ha llegado Terzic, lo ha visto, oye, ha apostado por él y ha preferido la salida de Boiro. Nombres propios importantes y nombres propios que creo que pueden ir sumándose a esa lista un montón de jugadores más, porque creen en el técnico, porque están convencidos de lo que hace Edin Terzic y porque ahora mismo está con la flecha para arriba el Atleti y esto es lo más importante de todo. Plaza, ¿cómo estás?
1: Hola, José Manuel, muy bien, arrechado a todos. Encantado del triunfo del Atleti, de los tres puntos, de la victoria en casa y de que la afición esté contenta con el equipo de Terzic porque, bueno, parece que va a ser que esta puede ser una línea importante. A ver si continuamos con esta línea positiva del equipo.
0: Muy bueno, ¿cómo? ¿Qué tal?
2: Muy bien, bien. Contento también con la victoria y ahora ilusionados con lo que viene.
0: Que vienen cosas muy chulas, ¿eh?
2: Sí, encima ahora el calendario aparentemente es mejor. El sábado viene el Elche, que juega contra la Real Sociedad, veremos a ver. Pero bueno, a priori, la verdad que pinta bien la cosa.
0: Bueno, a ver, que está el Ejalde por ahí, ¿no? Juan, ¿cómo estás?
3: Estoy dolido porque te has olvidado del gallo más gallo de todos los gallos, que se llama Unai Simón.
1: Unai Simón,
3: y ese sí que es un nombre propio.
1: Pues también es verdad, que lo hizo muy bien, ¿verdad? Ayer, el sábado, perdón,
0: Unai Simón. Fue uno, bueno, Unai Simón ya le dimos bola el día del Barcelona. Yo creo que de vez en cuando hay que dar bola a otro, Juan.
3: Claro. No, a Unai Simón se le da muy poca bola. Siempre estamos
0: igual. Se le da poca bola en esta radio a Unai Simón, madre mía.
3: A Unai Simón en general se le da poca bola, en general. O sea, es muy raro que se le trate todo lo bien que necesita Unai Simón, porque siempre es, no, ha fallado al despejar con el pie. Y no, a la mierda, ¿ha parado o no ha parado? Sí, ¿no? Pues entonces, déjate que despeje mal con el pie. Pero no lo digo por ti, digo en general.
0: Ay, perdón, he dicho Iker Alday, ¿no?
2: Sí, Iker Alday.
0: Me he equivocado, perdón.
3: Iker Garay y no sé qué Alday.
0: Sí, sí, es Alday, Iker Alday.
2: Eso sí, Iker Alday.
0: Decía Juan.
3: Bueno, que no estoy en desacuerdo contigo. Digo que además de todos los que has dicho, me parece súper importante Unai Simón, porque cada día nos hace una o dos que supone medio partido. La que le para al artista este, al que tiene el sueño, es un paradón. Y si te lo meten, pues te han jodido el partido.
1: Bueno, de hecho, Beni Betegón le destacó como mejor jugador a Unai Simón del partido.
3: Pues eso te digo.
1: Sí, sí, sí.
3: Estoy diciendo que me parece que es un tío no bien tratado.
1: Y además se suma a la segunda portería a cero, que también es muy importante para el equipo, para él y para el equipo, ¿no? Sumar ya dos porterías a cero. Luego ya veremos lo que era de sí la liga, pero bueno.
3: Y la que no está a cero, la del Barcelona, que no está a cero, está súper, súper, súper, súper, porque para...
0: Está, eso es, vamos, está impresionante, Simón. Sí, pero vamos a ver, Juan, pero que siempre me quiere llevarme la contraria. Vamos a ver.
3: No te quiero llevar la contraria, te equivocas. Quiero destacar a Unai Simón, punto, no te quiero llevar la contraria.
0: Pero, no me digas tú, no me digas tú que lo de Sanzet, cuidado,
3: Que sí, pero Sanzet, a pesar de todo, Sanzet hace muchas cosas mal y Unai Simón hace muy pocas cosas mal. Unai Simón se destaca todos los días y Ollán Sanzet se destaca de vez en cuando en el tiempo que lleva. Es un jugador importante, sin ninguna duda. Mejora el equipo cuando juega él, sin ninguna duda. Pero no es... O sea, si yo tengo que elegir a un jugador para mí, para el equipo, me quedo con Unai Simón 100 veces antes que con Ollán Sanzet. Así de claro. Jonyan Sánchez, cuando esté bien, será otra cosa. Pero de momento todavía está, como dice Benny, que le gusta mucho al Panenquita este, lo del el Supreme, pues no está en Supreme, está en Supreme.
0: Pues está en, para mí está a muy poquito de estar en el Prime, ¿eh?
3: A mejor nivel.
1: Tú aludías, José,
3: que está su prime es Unai Simón.
1: Tú aludías, José, que solamente le ganaron una carrera a Sánchez y fue al principio del partido, ¿eh? Sí. Porque a partir de ahí,
3: la que le ganan, sinceramente, no queda nada bien, porque es como si me gana.
1: Pero
3: a
1: fue
3: mí.
1: Al principio, Juan, sí, luego
2: es bien, es que hay que tener en cuenta que estamos hablando
3: de
2: uno de los centrales más rápidos del mundo. O sea, que sí, que está claro que Sánchez podía estar más rápido, pero es Puig también.
3: Que sí, por cierto, una cosa que quiero decir antes que se me olvide, enhorabuena al entrenador del Sevilla, que por fin se ha dado cuenta que a los demás también les roban. O sea, que se me parece increíble que este tío ahora proteste porque le han echado a un jugador que había dudas de si había tocado el balón, no había tocado el balón, tal, no sé qué. Tío, te han regalado 6 puntos y ahora de repente te cabreas porque te quitan 2. O sea, me parece absolutamente surrealista.
1: Pero eso es típico en el fútbol, Juan, ya lo sabes. Aquí cada uno va a reparar su casa.
3: Pero me parece que no veas las cosas, luego dicen de mí que soy poco objetivo, muy subjetivo. Claro que soy subjetivo, totalmente, yo soy del Atleti. Pero este tío vende la moto de que el fútbol es el fútbol y que todos unas veces nos ganan y otras nos pierden, o perdemos y ganamos, y no es verdad. El Sevilla esta temporada está súper valorado positivamente, nada más. Y se queja de vicio, nada más.
1: No, también es verdad que se queja, pero bueno, sin más.
0: Dice un oyente, si Ollán juega 30 partidos titular, estamos en Europa seguro. A ver,
3: claro.
0: Está claro que sí, tenemos grandísimas opciones. Es verdad que, ojito, que hay buenos equipos arriba, que arriba hay 5 equipos que son muy potentes. Los 3 de siempre, más Betis y más Villarreal, aunque ahora mismo el Villarreal, de Íñigo Pérez, no esté bien.
1: El otro día pinchó.
2: Ojo el Depor.
0: Bueno, el Deportivo de La Coruña con un Aubameyang que es increíble.
1: Y el Deportivo Alavés iba segundo, tú, en la clasificación, y que le tenemos dentro de 2 jornadas aquí.
3: Es que el Depor ha montado un equipo espectacular, ¿eh? Ha montado un equipazo el Depor, no sé, sinceramente no sé con qué dinero, pero ha montado un equipazo. Quiero decir, me da mucho miedo, porque nosotros cuando estuvimos en el Racing montamos un equipo muy majo, que al año siguiente les llevó a Europa, y a partir del siguiente no le pagamos ni al cestero.
0: Sí, pero el Racing, el Racing era el que estaba detrás, sea quien estaba, y ahora hay un banco que se llama Banca, que es el que está detrás del Depor, Juan.
3: Sí, pero eso suelen estar un ratito, ¿eh?
0: Bueno, pero es el presidente.
2: Sí,
3: ya, suena
2: al Depor le ayuda mucho el bajar a primera ref, porque te ayuda todo el límite, todas las deudas y todo eso lo limpia, y entonces vuelve a segunda con muchísimo límite salarial, primero también, y por eso puede fichar a Aubameyang, traer cedido a jugadores como Jiménez o Casado, y es eso, porque tiene un límite salarial amplio.
0: Hay gente que está diciendo que estemos tranquilos, que no lancemos las campanas al vuelo, que nos relajemos un poquito, que ya estamos en modo eufóricos y forofos, que cuidado.
3: Oye, no. Yo no, yo sabes que dije que tenía miedo de terminar los primeros 4 partidos con 0 puntos. Lo dije, lo mantuve y lo mantuve hasta que lo ganamos. Pero realmente yo estaba absolutamente convencido que esto iba a ser una cosa muy negra, muy negra, muy negra, como la pantalla de mi televisor, que la tengo absolutamente en negro delante de mí. Y me parecía que era muy peligroso. Pero mira, pues oye, ha salido bien, 2 partidos ganados, un partido bien jugado pero perdido por razones espurias. Y otro en el que, a pesar de todo, aguantas a un Barcelona que ha metido 0-5, 0-5, y aún así nosotros tuvimos la ocasión de empatar perfectamente. Podíamos haber empatado perfectamente.
1: Yo sé que es verdad que tenía mucho miedo al Atlético de Madrid, porque es un equipo que siempre se nos da bastante mal y que tiene un equipazo. Tú decías en la
0: primera. Se ganó.
1: Solamente
0: ¿eh?
1: El banquillo.
0: Lemasol se ganó a la temporada. Se ganó
2: las últimas 5 visitas de Simeone a Samamés, ha perdido 4.
0: Venga. Claro, pero y antes había ganado todas, porque sí, el Cholo tenía un récord aquí increíble. Pero es que a mí el otro día me parecía que era el día para decir, a ver, vamos a ver este Atleti. Y dio la cara perfectamente, porque, a ver, lo que pasa en el primer tiempo es habitual, o sea, tú tienes alternativas. Una parte fue del Atleti, otra parte fue del Atlético de Madrid, pero es que tras el descanso ya no es solo que metas los 2 goles como los metes, que es historia, lo que contabas tú durante el partido.
2: Sí, eso es, primera vez en la historia que marca 2 goles en los primeros 3 minutos del segundo partido.
0: Claro, pero es que luego el equipo está tan bien en el campo y Terzic está tan bien dirigiendo al equipo que a mí me parece que es que lo borda. Yo, la tranquilidad, yo estaba súper tranquilo, no veía posibilidad que el Atlético de Madrid igualase eso.
1: Tú comentabas en la previa que cuidado con el banquillo que tiene el Atlético de Madrid, que eran todos jugadores, y cuando hizo los 4 cambios,
0: se equivoca Simeone,
1: que sacó Coque, Romero, Julián Álvarez, Ortiz, ahí estuvo 10 minutos machacando el área del Atleti, que si llegan a marcar, igual hubiera sido diferente el partido, pero estuvo muy bien el Atleti porque supo mantener la tranquilidad y aguantar ese empuje del Atlético de Madrid. Pero esos 4 cambios impulsaron mucho al conjunto colchonero.
2: Ahí es donde está Terzic, impresionante, José, metiendo a los cinco defensas y a Johan Eko de carrilero.
1: Eso es.
3: Por cierto, una curiosidad. ¿Visteis alguno del programa donde de vez en cuando actuaba antes el señor Monge?
0: No, actúo hoy a las 10:30.
3: ¿Actúas hoy en la media? Pues ya les puedes decir, tío. O sea, cuando hablan del partido Atlético Madrid-Atleti, parece que están hablando de un partido de un equipo español contra un equipo de la Liga de Taiwán. O sea, somos el enemigo, lo hemos hecho todo mal, pero ellos lo han hecho todo, han fallado mucho, porque ellos son muy buenos, pero han fallado mucho.
0: Vale.
3: El balón ha salido fuera.
0: Pues hoy les meto.
3: La Ostalrich da...
0: Bueno, no creo que esté Ostalrich hoy conmigo, pero vamos, pero que le haré el doy candela. O sea, que tengo que tirar por... Bueno, es que Ostalrich es del Atlético de Madrid a tope, colega tuya.
3: Joder, pero entonces que no hable de fútbol.
0: ¿Por qué no?
3: Pero puede hablar del partido del Atlético.
0: Bueno, nosotros somos del Atlético y yo hablo de fútbol.
3: No, joder, es que es exagerado. Es exagerado, José, es exagerado. O sea, estuvo empeñada en que el balón había salido. Y, a ver, yo no digo que haya salido o que no. No tengo ni idea porque no se ve.
0: Ah, sí, esa jugada no se ve, ¿no?
3: Si se ha salido o no. Pero ya lo justifica todo. O sea, es y luego aquel, no sé, uno que sacaron, que era periodista hace mucho tiempo, que también hablaba en nombre del Atleti de Madrid. O sea, el Atleti parecía que no había jugado.
0: O sea, ¿quién sacaron? Que era periodista hace mucho tiempo. ¿Matías Pras Padre?
3: No. Uno con el pelo blanco, que es un tío muy conocido.
0: ¿Pedro Pablo?
3: No, un tío muy conocido, no sé. Un tío muy conocido.
0: Dame datos, porque si no, yo no puedo arrear directamente, ¿me entiendes? Dime.
3: Joder, al que estaba, mira el programa de vale. Tira para atrás, mira el programa, uno que estaba, que le sacan como. Le sacan a Paco Grande, que se no dice nada porque habla de otras cosas.
0: ¿Dice Sergio Sauca?
3: A otro. ¿Eh?
0: ¿Sergio Sauca?
3: Ese, Sergio Sauca.
0: Vale.
3: Es del Atlético de Madrid.
0: Dice que nos alabó. Pues dice un oyente que nos alabó muchísimo.
3: Joder. Bueno, pues no te digo yo. Bueno, claro. En comparación con los otros, evidentemente, claro. Claro, claro. En comparación con la Ostalrich. La Ostalrich, que ya tuvimos un altercado una vez aquí en la radio, que la trajiste de un
0: tuviste,
3: día de anuncio.
0: Tuviste.
3: Eso es. Tuvimos, he dicho, porque tú estabas en la radio. Pero tuve yo, sí. O sea, me parece. O sea, es como si me llevan a mí a hablar a Madrid del partido del Real Madrid Atleti y hablo yo en nombre. Vamos, es que. Me pareció surrealista, porque yo, que no me considero nada objetivo, pero comparado con estos, soy el colmo de la objetividad. Lo de Ostalrich, le faltó saltar al campo para decir dónde estaba la raya y dónde estaba la falta y dónde había salido el balón. O sea, impresionante. Y luego, todo se justifica con que Atlético de Madrid lo ha hecho mal. No, joder, Atlético de Madrid no lo ha hecho mal, lo hemos hecho nosotros bien.
0: Pero vamos, pero es que hay un momento de partido en la primera mitad, cuando vamos 0-0. Es verdad que ellos tienen un al palo, obvio. Esa es así. Pero hay un momento que yo digo en la retransmisión. Es que empiezo a notar a Pablo Barrios y a Heumann y a Baena que se están agobiando. Porque es que la presión del Atleti, cómo el Atleti te ahoga, cómo el Atleti no te deja levantar la cabeza, cómo el Atleti lo tienes ahí encima, que en Navarrena, que vamos, que se me ponen los pelos como escarpia de pensar.
3: Ya, José, pero
0: o sea, es que una gozada verle, a ver, que es emocionante ver a este chaval.
1: Es una maravilla.
0: Una pasada.
1: A mí me gusta mucho, la verdad,
3: José,
1: sí.
3: Pero no explican las cosas bien. Hablan del palo de Kan Lee o Kan Lee, sí. No sé cómo se llama, el coreano este.
1: Kan In Lee.
0: No. Kan In Lee, sí, desde Corea.
3: Es el minuto 2, cuando el Atleti está jugando bien. Y hace los primeros 20, 22, 23 minutos está jugando muy bien, con la presión arriba, asfixiante, muy bien, muy bien. Y el equipo está bastante mal en el Atlético de Madrid. Luego, a partir del minuto 23, 24, 25, el Atlético de Madrid nos da un baño y nos tiene hasta el 45 acogotados. Pedimos descanso porque estamos acogotados. Pero cuando pega el palo, no es porque está jugando mejor el Atlético de Madrid, es porque tiene la santa folla de que tira a este tío y le pega al palo. Podría pegar al palo o a un tío en tribuna principal. O sea, no es una gran jugada de ningún tipo, sino que tira un balón y le da en el palo. Pues vale. Pero el partido realmente hasta el minuto 20 y pico es del Atleti, totalmente del Atleti. Y luego del 20 y pico hasta el 45 es del Atleti de Madrid. Pero eso es lo único que hace bien el Atleti de Madrid. Porque luego a partir de ahí, o sea, mueren absolutamente en la línea de flotación. O sea, el Atleti juega mucho mejor, domina mucho más, le mete dos goles en dos minutos y controla el equipo. Y luego Terzic, que por primera, no, por segunda vez, hace cambios que son realmente positivos en el partido, que no es lo normal. Y lo hace muy bien. Metiendo a Johan Eko, poniendo cinco, o sea, hace un control del partido, no. Que realmente el Atleti, mira, hace un, como el día del Celta, controla el partido, define, portería cero, sacando las cosas en condiciones, todos bien, y me parece maravilloso como lo hace Terzic.
0: A ver, 1:05 de la tarde, a esa hora empieza el programa, ¿vale? Mensaje de un oyente. Por cierto, no habéis mencionado el partidazo de Areso.
1: Sí, sí, lo has dicho.
0: Lo he dicho yo, no hay cinco, nombres propios. Claro. O sea, lo he metido en el paquete, sí, sí, de, sí, sí, nombres, sí, propios. Por favor. Es que, claro, ¿sabes qué pasa? Que hay una cosa que es importante, yo creo, y que a partir de ahora, espero que los oyentes de este programa se den cuenta, los que no se han dado cuenta todavía. Hay gente que ya hablaba bien de Terzic cuando no habíamos visto nada. Hay gente que hablaba mal de Terzic sin haber visto nada. Esas dos cosas están mal,
1: ¿verdad?
0: Cuando vimos un partido, bueno, pues hemos visto algún detalle. Yo creo que yo he empezado a ver a Terzic y a verle cómo funciona en el partido del Celta y en el partido del Atlético de Madrid. Y por eso estoy súper feliz y lo estoy, bueno, pues poniendo en valor totalmente. Por cierto, estuve ayer con Terzic en Lezama.
1: Eso te iba a preguntar, que estuviste en el del filial contra el Avilés, se ganó 2-1.
0: Sí.
1: Y estaba Terzic, ¿qué tal estaba el público o la afición con Terzic? Porque también...
0: Ah, pues encantados, imagínate. Vas allí ayer a ver al Bilbao Atleti, por cierto, muy bien el Bilbao Atleti de Víctor Llopis. Muy bien.
1: Por lo que sea.
0: No, porque ganó.
1: Ah, vale.
2: Un golazo
1: vale.
0: ¿Te parece por lo que sea?
1: No.
0: Nada, que ganitas de meterle algo más. El Ejalde gana y por lo que sea, dice el otro.
1: No, es que has añadido lo de muy bien entrenado.
3: Los dos tenéis razón. Tú, haga lo que haga, va a estar bien. Y Plaza, haga lo que haga, puede estar mal.
0: No, que haga lo que haga, va a estar bien. Si pierde, diré que no ha estado bien.
3: No, dirás. Dirás que ha habido, que ha caído un rayo. Dirás que la hierba estaba seca.
1: El
3: dirás
1: árbitro.
3: Que... Lo justificarás de alguna manera porque es tu primo, tío. Que me parece muy bien, además. Que no voy a decir lo contrario.
0: Pues
3: a mí todo lo que haga Víctor me parece de cine.
0: Enfrente claro, un equipazo, por cierto, el Avilés.
2: Ha fichado mucho. Estaba Iker Aldai, precisamente.
0: Iker Aldai, que he dicho antes yo, Iker Garay. Iker Aldai.
1: A
0: Iker Garay le conozco, por cierto. También jugó en el Eibar. Pero yo, de verdad, Plaza, me ha parecido muy feo lo que acaba de
1: hacer. Que no, que lo he hecho por decir, hombre.
0: Ahora mismo le voy a llamar a mi tío. Que te va a poner las pilas, vamos.
1: A tu tío, no, a tu primo.
0: No, a mi tío. Porque a mi tío le duele más que a mi primo.
1: No, tu tío no, que es muy grande, también tu primo es muy grande. Déjalos.
0: Y estuvo bien, estuvo
3: ten
0: bien.
3: Cuidado, estuvo ten bien, cuidado con Monjetivo. Ten cuidado con Monjetivo.
1: Pero que la broma, hombre, que no. Pero si me cae muy bien Víctor y Víctor también. ¿Cómo decir yo eso?
0: Alguno me está diciendo, ¿qué pasa con Beni? Pues que curiosamente pues hoy es el único día que curra.
1: Claro, él está.
0: El 7 de septiembre es el único día que Beni Betegón curra.
1: Curra de verdad.
0: Sí, de verdad. Bueno, sí.
1: Eso es.
0: Entonces, a ver si podemos. Una entrevista a Víctor. A ver. Está pedida, ¿vale? Pero quedaría raro que me den a mí la primera.
1: Hombre, es su primo.
0: Eso yo lo entiendo por parte del Atleti.
1: Pero van a dejar hablar de Víctor.
3: Hazla en casa un día.
0: Yo creo que tiene que hablar también.
1: No, te digo, porque la política del Atleti es no dejar hablar a nadie del filial.
0: Ya, pero a mí me parece que eso tiene que cambiarlo.
1: Vale. No,
0: Sillero no, también estaba allí en la vida, efectivamente. Ahí estaba Sillero. Dime.
3: ¿Tú no puedes hablar con tu primo en tu casa un día y luego lo sacas en la radio?
2: No, si no te da permiso el club.
0: No. Porque además tendría que venir vestido del Atleti.
3: Vaya. Sistema. O sea, yo a mi hijo no le puedo entrevistar.
0: Pero a mí, os voy a decir una cosa. Terzic, que estuve ayer otra vez con él, que él utiliza mucho la palabra coach en vez de mister. Que coach es muy de baloncesto.
1: Sí.
0: Y sin embargo, él habla de coach en vez de mister. Igual el término, tú que hablas inglés perfectamente, Cobo, y que te mueves en estas generaciones nuevas, ¿ha cambiado el término ya? ¿Se utiliza también coach en fútbol?
2: Yo creo que coach va más allá, más a lo a hablar, o sea, coach yo creo que se suele utilizar normalmente más para cuando lo de hablar, vestuario y demás, pero yo creo que él se ve a sí mismo como un coach, o sea, aparte de un entrenador, como un coach. Entonces yo creo que si se habla, pero es verdad que depende de los países, se usa las dos, coach...
1: Mister, entrenador,
2: hay todo.
0: Sí, sí, pero es que me llama la atención eso. Pero, a ver, ¿sabes lo que me gusta mucho de Terzic? Que lo veo un tipo súper normal.
1: Uh-huh.
0: Ojo, y es alemán. Que ya es complicado.
1: Sí, es verdad.
0: Perfil alemán. Recordamos a Heynckes o hemos visto otro tipo de entrenadores. Bueno, Hansi Flick también es bastante majete.
1: Sí.
0: Bastante majete.
1: Son muy expresivos los dos.
0: Pero muy majo.
1: Son muy de abrazar a los jugadores cuando acaban los partidos, tanto Hansi Flick como Terzic.
2: Por lo que dijo Nico después del partido, están encantados. O sea, le puso por las nubes, no más no puedo decir. Un gran míster, estamos encantados. Se está viendo ya lo que quiere hacer. Tenemos un plazo de entrenador.
1: A ver cuando vean malas cosas que dicen. No sé.
2: Dice que les exige mucho, pero
1: están
2: contentos.
1: Sí.
2: Se exige, pero están contentos.
1: ¿No, Juan? ¿Todos contentos ahora mismo?
3: Yo sí, ahora estoy contento. También te digo, estoy contento. Ha dicho uno, no tiramos las cámaras al vuelo, es que no pienso tirarlas.
1: Solo llevamos 4 jornadas. Claro.
3: Las dos jornadas que le he visto en positivo me han parecido muy bien. Lo que yo no le veía, que era no tenía ni idea de quién era Terzic, no sabía ni dónde vivía ni a qué se dedicaba, y sabía que le habían puesto, que se habían muerto todos en el equipo, pues ahora resulta que me parece que, bueno, algún motivo sí tiene para estar en condiciones, porque estos dos partidos lo ha hecho muy bien.
1: Hombre, tradicionalmente, igual me corregís, Juan, Diego, José, el Atlético con los partidos de antes rivales teóricamente fuertes o con nombre importante, como es el Atlético de Madrid, juegan muy intensos, Real Madrid y Barcelona, y luego otros equipos con menos nombre, pues igual se le ve más las carencias. Y el próximo rival es el Elche, en San Mamés, que no es un rival de nombre importante, digamos, ¿no?
3: Plaza, el problema para mí es que el Atlético de Madrid te deja jugar y el Elche posiblemente se te cierre como una lapa, colocaos 11 tíos colocados encima del larguero y te juega al contraataque. Y entonces te meta en un lío importante porque es lo que ha pasado siempre. A ver si efectivamente Terzi tiene solución para eso. Porque claro, hasta ahora, durante mucho tiempo, nadie ha tenido solución para eso. Cuando jugamos contra equipos flojos que se metían atrás, salíamos jodidos siempre. Entonces, bueno, pues a ver si ahora esa parte se puede mejorar, porque a mí no me parece que es muy complicado.
1: Pero Juan, ahí se ve la mano del entrenador, ¿no? Si sabes que un equipo se va a cerrar, pues tienes que poner tú un planteamiento para romper ese cerrajón del equipo rival, no sé cómo decirlo. Es decir, eso va contigo también. O sea, si se me cierra, sí, vale, pues ya está, pero no, hay que...
3: Pero tú sabes que no se ha producido.
1: No,
3: se ha jugado contra equipos flojos.
1: Hasta ahora no.
3: Que se metían atrás, estábamos jorobados casi siempre. Entonces, bueno, pues a ver si tenemos suerte y este hombre tiene alguna llave mágica que hace que eso no pase así. Pero hasta ahora no ha pasado.
0: Bueno, vamos a celebrar, es el día del trabajo hoy, día 7 de septiembre.
3: Oye, pues si es el día del trabajo...
0: El de Beni, el de Beni, el de Beni, el de Beni.

0: tuvo la parada definitiva cuando podría empezar a perder el partido. Y además, y tuvo otra en el primer tiempo que nos hubiera complicado mucho ese.
1: Hizo dos paradas soberbias.
0: Entonces, mantuvo al equipo. Es que Unai tiene una percepción del juego que estamos viendo este último año que le está dando una solidez. Podría decir Laporte, que hizo un partidazo controlando la defensa. Podría decir Guere, que fue un barredor y un portento físico que acabó en fase ofensiva. Podría decir Sancet, podría decir muchas cosas. Pero para mí Unai tuvo dos momentos definitivos en el partido que hubieran cambiado el sino del final. Y para mí, pues bueno, oye, nos podemos equivocar o no, se lo hubiera dado a Terchis, pero es mala de jugadores.
2: Claro, eso es verdad, es la de jugadores, no de entrenador. El entrenador al final se hubiera hecho entrenar.
3: Yo creo que podías haber sido un poquito más generoso con Sancet.
2: Sí, Sancet.
0: Tú sabes que yo tengo una opinión de Sancet que tiene una gran expectativa.
3: Las manitas y las cositas estas vuestras, veis poco objetivos para vosotros. No,
2: aparte,
3: ¿vale?
2: Benny, es una realidad que tú tienes.
3: Es un programa objetivo.
2: No, pero Juan, Benny, el año pasado le dio mucho a Baserria.
1: El mejor a Íñigo Martínez.
2: No, pero el año pasado le dio mucho a Baserria a Unai Simón. Tiene algo con Unai Simón, tiene ahí un amor.
3: El rencor no mueve nada en estos momentos.
0: No, yo estáis hablando con la persona menos rencorosa del mundo.
3: No, le digo a Juanito, que me dice a mí que era el mejor Íñigo Martínez.
1: Tío, eres el monjetivo por excelencia. O sea, tú, como decía el otro, Sancet estuvo bien. Pero estuvo bien dentro de que lleva un montón de partidos estando mal. Entonces, ¿se notó mucho la diferencia de cómo estuvo? Sí. ¿Pero estuvo como tiene que estar? No. ¿Es el mejor jugador del Atleti? Sí. ¿Cuándo? Cuando juega. Le falta mucho para ser el mejor jugador del Atleti. Si en este momento tienes que elegir entre Unai Simón y Ollán Sancet, no hay punto de comparación. Ni punto de comparación. O sea, no es que son dudosos. 1,62 o 1,49 y el otro 51. No. 1,82 y el otro 28. O sea, no. Es así, José. Te jode, pero es así.
0: Y tuvo sus fases dentro del partido, ¿eh?
3: Mira, me dice Ivonne, claro. Mister y Pichichi son dos términos que nacen del Atleti. Herencia e influencia del Atleti. Mister Penland.
4: Ah, claro.
1: Hombre, del Atleti de Inglaterra, más bien, ¿no? Esa es otra que la gente no entiende. Aquí hemos jugado toda la puñetera vida con extranjeros y con extranjerismos. Aquí toda la vida la gente de Bilbao hemos sido ingleses. Hemos llevado la ropa inglesa. Hemos tenido la moda inglesa. Hemos tenido los jugadores ingleses. Hemos tenido familia de gente inglesa y toda la vida. Ahora de repente aquí hemos cambiado y ahora somos del, yo qué sé, cacate las monjas.
0: Nuestros orígenes son ingleses, ¿no?
1: Benny, hubo un momento que estuvimos a punto de formar parte de la corona inglesa. Nos hubiese ido de vecino, ¿tú te imaginas hablando inglés de corrido todos? Sería la leche.
0: Joder.
2: Madre mía.
0: Y con una corona,
1: por una parte de la corona inglesa.
0: Yo te veo a ti con corona, sí.
1: No, sí, ya te digo, yo me hubiese encantado ser inglés. En vez de Deusto.
2: Como se entienden en Deusto, ya verás cómo te van a poner.
1: Si no me tienen como de Deusto, pues soy de Bilbao a todos los efectos.
2: Vaya, hombre, pues no se pasa nada.
0: Hombre, lo que está claro es que el otro día... lo que está claro es que el otro día tuvimos un partido con muchas variantes de dominio por parte nuestra y por parte del Atlético. Resolver y los jugadores cuesta decir uno que no estuvo bien, o sea, porque al final estuvieron todos a muy buen nivel. Sí. O sea, incluso Areso, que teníamos muchísimas dudas, lleva haciendo unos partidos en los que está cumpliendo. Me da mucha pena no ver más banquillo más allá de los cambios que está haciendo habitualmente, porque creo que va a tener su oportunidad Rego y tendrá que tenerla más minutos Guru. Y creo que los partidos nos van a brindar una oportunidad de ver a más gente en diversas situaciones y que tendrán que dar la talla, si no seguirán sentados.
3: Pausa.
1: Además nos pasó que el Madrid es mucho Madrid, ¿eh? El Madrid es mucho Madrid. El Madrid de Cholo, que es mucho Madrid.
3: Pausa y seguimos. 1:40.
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4: Bueno, le ha querido meter el recadito ahí, Lejalde, al bueno del Cholo Simeone. Yo ya paso de eso, Juan, de verdad. O sea,
5: yo se lo pienso meter todos los días. A partir de ahora, para mí, el Madrid son dos Madrid, el Madrid 1, Madrid 2.
6: Eso es. Tiene razón Juan aquí, tiene razón Juan, pero con mayúsculas. Razón, subrayado.
7: Fue llamativo, fue llamativo el golpe emocional que le pegó el segundo gol, Lo dejó que no reaccionó.
6: Ese fue muy seguido al primero. El primero protestaba con que si el balón había salido fuera, no había salido fuera. Sí, y arregló seguido.
8: Es raro ver a Simeone tan de bajón en el banquillo. Sí, normalmente suele ser.
6: Y el primer gol del Atleti se lo perdió Terzi, que estaba con la tableta apuntando no sé qué. Y dice, ha sido gol, no me he dado cuenta. Pues mira.
4: Sí, sí. Está por ahí el bueno de Ilbo Nuriz Arapitar, de verdad. Venga, ¿así? 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
4: Una cosa que he dicho, una frase que puede llevar a equívoco. No premiamos al que mejor le pite al Atleti, premiamos al que mejor arbitre un partido del Atleti. No, porque el primer premio, el primer trofeo sería de Juan Elejalde, que 18 penaltis a favor, 3 expulsiones por rival.
5: Era hora que me premiase. Claro.
4: Y Urizar, no, y nosotros no. Lo que premiamos es un buen arbitraje, no lo que quiere Juan siempre, ¿no?
5: Dile a Ilbo que
10: nosotros
5: ya que no lo
10: premiamos según su actuación en el terreno de juego, no como otros que, aunque sea mala, le piten 3 penaltis, dicen que es un fenómeno.
4: Equilicua. Bueno, Ilbon, el árbitro del otro día, no sé qué te pareció.
10: A mí, bien. Correcto, dejó algunas cosillas de más, pero para los dos equipos. No, sí, no
5: solamente para 4 tarjetas sin quitar, pero estuvo bien.
4: Permite mucho.
10: Pero ya lo saben los jugadores, que este permite bastante. Pero en sí, todos los
5: depende
10: sitios,
5: a quién de los dos, ¿no?
10: Bueno, sí,
5: a la
10: como
5: Madrid
10: siempre.
5: Dejó 4 tarjetas sin sacar. A la sí, Madrid. Claro, al Madrid,
10: claro. Pero si cada vez que te escucho yo, siempre dejo de al Atleti y nunca le ayuda a ningún árbitro. Todo va en contra. Aunque sea contra el Elche.
5: Totalmente de acuerdo, pero te digo una pregunta. ¿No viste tú 3 o 4 tarjetas que tenía que haber sacado que no la sacó?
10: Yo vi una.
5: ¿Al Madrid 2?
10: ¿Eh? Una. Si me apuras, 2. Y al Atleti también, Cuidado,
5: No.
10: Tú, la paja en el ojo ajeno es muy fácil. ¿Verdad?
4: Juan, una cosa. No digas al Madrid, di el de Madrid. Porque la gente si no se va a liar y va a pensar que te estás confundiendo.
5: No, yo no me confundo nunca.
4: De Madrid, pero di el de Madrid. No,
10: el de Madrid. El Atlético de Madrid. Así de claro.
4: Es que Juan, como el Cholo dice el Bilbao... Ahora le llama el de Madrid, no le llama el Atlético.
5: ni le pienso llamar más, además.
10: Bueno, pero eso...
5: Porque no es un tema que se confunde. Es evidente, ¿sí?, que está hecho a mala baba.
10: Eso ya es peor, pero tú sabes que hay mucha gente que dice el Gijón y es el Sporting.
5: Sí, los hinchas nuestros lo dicen, pero la gente de fuera lo dice, y lo dice porque se lo tiene, está convencido de que es así. Pero este no. Este es como lo de el pisotón a Julen, que no lo hizo sin querer, que lo hizo queriendo.
10: No, fue sin querer, lo que pasa es que vio una pierna y no sabía que era la de Julen. Y la pisó.
5: Claro, pensaba que era la suya.
6: Sin querer queriendo, que se dice, sin querer queriendo.
5: Iba a hacerse un self-service y se confundió. Ya me imagino.
10: Entre otras cosas, que a mí también me cae muy mal, porque si además le analizas cada partido, y sobre todo en el Manzanares, bueno, la peineta, este señor tenía que estar expulsado todos los partidos. Te tira el público encima, gestos, protestas, lo otro, corre de un lado para otro, se come al cuarto árbitro.
7: Pues son tus árbitros, ¿eh?
4: Ya
7: son los árbitros, perdona, los que no le sacan amarillas, ¿eh?
10: Perdona. Son árbitros como he sido yo, pero no actúan como debe de actuar. ¿Por qué? Porque siguen las órdenes que le dan de arriba. Y las órdenes que le da el Comité Técnico de Árbitros últimamente es aguantar, dar toda clase de explicaciones y todas esas cosas.
5: Ilbon, ¿has visto el vídeo de Iturralde?
10: No.
5: No. Dice expresamente que alguien que cobra 300 y pico mil euros no puede estar en contra del poder establecido. Lo dice textual, ¿eh? Textualmente
10: mira,
5: dice eso.
10: Pues, Juan, pero Iturralde, si estaría él, haría lo mismo.
5: Ya lo ha dicho,
10: hablar es muy fácil después. Hay que hablar cuando se está allí, como hablé yo en
5: su día. Estoy de acuerdo, pero
10: y no me subieron a Internacional cuando me tenían que subir, por hablar y defender a los compañeros. Lo que pasa que hoy en día, y hay otra cosa, mira, lo más importante en todo esto es que lo que no puede ser es que unos señores que cobran más de 300.000 euros y que son profesionales, no estén en su centro de trabajo, que es Madrid, por lo menos tres días a la semana.
4: Yo lo que... A ver, Urizar, y entiendo que vas por ahí, por lo que voy a comentar ahora. Lo del criterio arbitral...
10: Por eso.
4: Es que no es nada uniforme, o sea, es una cosa... Cada uno pita lo que le da la gana, es flipante.
10: Y, mira, te voy a decir, les dijeron, vamos a que intervengan menos el VAR, pero por favor... Si es que hay cada cosa, el penalti que le hicieron al jugador del Barcelona, clama al cielo, se lo lleva por delante, por decir algo, solamente aunque sea una jugada. Y
4: la expulsión, que... ¿La expulsión ayer del jugador del Sevilla, Ilbon?
10: Sí, mira, yo pensaba que no, porque tocaba balón, pero luego si ves...
4: Sí, que le traba luego, ¿no?
10: Luego después le levantan la pierna para que no se escape.
4: Yeah.
10: Y ese es el motivo.
4: Vale.
10: Pero no hay unificación de criterios. Y encima les han dicho a los árbitros que si le llaman dos veces al VAR, le quitan puntos. Pues joder, pues oye, pues saca partidos, les llamo yo ahora.
7: Al final los criterios dependen de las personas, y como son personas y saben que tienen consecuencias, pues tienen un sesgo y pitan siempre lo que pitan, interpretan de la misma manera a los mismos de siempre, es lo que pasa.
4: Oye, un oyente... Oye,
10: pero que hay que tener más personalidad.
4: Hombre, un oyente dice... Beli, perdona. Soy el aficionado... Uy, no nos estamos entendiendo. Entre quién le está currando todo el día muchísimo y yo que no... Espera un poco, Beni, que voy a leer un mensaje de un oyente. Soy el aficionado del Atlético de Madrid que siempre os escucha. Dile a Juan que si lo del balón del Atlético de Madrid que sale al revés, hubiese montado la de Dios. En Madrid, en la época del Cholo, cuando era jugador, se le llamaba al Atlético el Bilbao. Y no es despectivo. Soy madrileño. No, a ver, eso lo he explicado yo muchas veces, que aunque esté mal hecho, es verdad. O sea, muchas veces al Atlético se le llama Bilbao, pero porque lo querían distinguir del Atlético.
6: Eso es.
4: Pero está mal.
10: Sí, pues. Bueno, ya está peñistas del Atleti.
5: Estoy de acuerdo, que peñistas del Atleti le llaman Bilbao. O sea, a mí son... De esos no me duele. Me duele el Cholo, porque estoy absolutamente convencido...
4: No, se lo han dicho.
5: Absolutamente convencido que está hecho a propósito. El Cholo. Nadie más. no hablo de nadie más, hablo del Cholo. Estoy absolutamente convencido que lo hace a propósito.
4: Sí, no, no. Urizar, y perdona, Beni, que ibas a comentar algo, Beni.
7: Sí. No, decían, era por el tema de los árbitros, que al final que es que yo les puedo entender porque son personas, pero que el criterio tiene que ser profesional. Y aquí falta mucha claro, profesionalidad.
10: Claro. Claro, claro, y aquí es lo que pasa. Mira, hay una cosa, le dijeron, el que se equivoque mucho, en un error muy claro, y no le haya llamado al árbitro, va a la nevera 15 días seguro, y no cobran, porque esos del VAR cobran por actuación. ¿Qué ha pasado? Que el señor Pizarro al día siguiente pitó, hoy informó en el VAR y al otro también informó el del VAR, seguido, y él fue el de la jugada de Sevilla.
5: Ilbon, tú no puedes estar a un árbitro por malo, lo jubilas por malo, por la edad, pero por malo fundamentalmente y lo pasas al VAR. Coño, no puede ser. No puede ser.
4: Estoy de acuerdo contigo, Juan. Si es malo, si es malo en el campo, es malo en el VAR. Oye, dice un oyente que solo hay un Athletic y es el de Bilbao, y eso es verdad. Y yo es lo que decía antes, que lo han querido distinguir, pero que está mal. O sea, que tienen que decir Athletic. Y el Cholo sabe perfectamente, porque se lo ha dicho gente que diga Athletic, pero no les sale la nariz de decirlo.
5: Ese es el tema.
4: Una cosa.
5: Yo de los demás no digo nada.
4: No, no, claro, que eso es así.
10: Vamos a la puntuación.
4: Sí, porque tenemos que votar.
6: Venga, José Manuel Monge, puntúa a José Luis Munera.
4: Un 6.
6: 6. Beni Betegón.
7: Yo un 6,5 porque me encontré lo que me esperaba.
6: Diego Cobo.
8: 6,25.
6: Ilbon Urizar.
10: 6,72. Uy, perdón, 7,72.
6: 7,72. Juan Elejalde, yo te pregunto, ¿quieres puntuarle?
5: No, yo no puntúo.
4: No puntúo.
6: No puntúo.
4: Además, me parece muy feo lo que acabas de hacer.
6: ¿Por qué?
4: Pues ya se lo habías preguntado fuera de antena.
6: Pero bueno, yo he dicho que iba a preguntar
4: y ahora en la antena. Le has hecho decir que no.
5: Él me ha preguntado si me ha preguntado.
4: Mételo, mete un rejonazo, Juan, que no se ha portado muy mal.
6: Espera, que le falta
4: puntuar. Se ha mal, Plaza. Me ha fatal. Me va a dar un detalle horroroso por tu parte,
6: Plaza. Que le falta puntuar a Ángel Plaza. Ángel Plaza, ¿qué puntúas? Bueno, yo punto 6,125. Gracias, Plaza. El mejor.
10: No le metas las gomas.
4: Oye, dice Vilella que está en su séptimo día de vacaciones. Que lo del Rayo Racing fue esperpéntico.
10: Hombre, es que anular ese gol por falta al portero ni existe. Pero bueno, pero eso es la unificación. ¿Y sabes otra cosa? ¿Sabes que hay cuatro y de los cuatro hay dos que son de Cruz y uno de Madrid, los que sacan las jugadas que hay que discutir y que tiene que aclarar el Comité Técnico de Árbitros? Pues así va la cosa.
7: Pero eso sí, y ahora, ¿no? Ahora ya no lo hacen Morientes y los entrenadores, ¿no? Ya lo hacen por IA.
4: La IA, sí, eso es la que determina las jugadas.
10: Sí, pero dentro de los que están ahí, sigue Morientes y los otros, ¿eh?
4: Bueno, pues ahí está.
5: La IA estará más manejada que el copón.
10: Pero si todavía hay más de todo esto. Fíjate cómo no funcionarán bien o son gente que yo no quiero calificarlos de su nivel, pero que toda la vida, cuando un internacional, cuando uno sube a internacional, ha subido una categoría, y eso lo sabéis vosotros.
4: Claro.
10: Pero cuando baja, nada más puede bajar una categoría, no dos. Aunque sean muy malos como Cuadra y tal, pero el Cuadra y el Gallego han bajado dos categorías, los han echado y los han mandado al bar encima.
4: Joder. Bueno, pues nada, Ilbon, un abrazo muy grande.
10: Vale, pues.
5: Tienes la lotería ya, Ilbon,
10: Ya me han llamado el satélite.
5: Vale.
4: Oye, ¿ya tenemos lotería ya la de Navidad y todo, Juan?
5: La de la radio todavía no se sabe.
4: Vale.
10: No se sabe, todavía no tenemos cogido. Lo tienen escondido.
5: Lo elegimos cuando queráis.
4: Vale. Y hasta luego, Beni. Sigue currando, socio.
5: Beni, hasta luego. Venga,
7: chicos, estuvo brillante. Tiene que mantener esto, que vosotros estáis aquí living la vida loca.
4: No, y estuviste brillante el sábado. Estuviste muy bien, sí, Beni, muy bien. Me gustó muchísimo.
7: Ya me han dicho que hacemos buen dueto.
4: Sí, ¿no? Sí, sabe lo que dice, ¿no?
6: Mejor trío, ¿no?
4: Que Rabieto y yo siniestro. No, el otro día no leímos a ninguno. El otro día aplaudimos a todos. Gracias, Benny. Gracias, Juan. Nos vamos yendo.
7: Venga, Gus.
4: ¿Cómo? Hasta luego. Hasta luego, Plaza. Hasta luego, Asier. Hasta luego, todos.

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10: Son las 2.
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11: Arratsaldeon, la baja natalidad marca sin duda hoy el inicio del curso escolar, que como es habitual, pues viene marcado por los nervios de unos, las ganas de otros, el disgusto de la mayoría porque han terminado las vacaciones. También alguna cara de alivio entre padres y madres hemos podido ver, porque el verano llega a su fin y se recupera la rutina. Mochilas llenas, estuches bien cargados para iniciar este curso escolar, como decimos, con menos alumnado que en cursos anteriores. Esa bajada en la natalidad, ese invierno demográfico en el que continuamos sumidos, se nota evidentemente en las aulas más vacías que en cursos anteriores. Los datos los ha ofrecido hoy la propia consejera de Educación. 280.386 alumnos vascos en este curso 2026-2027, son 59.200 menos que en el curso anterior. Vamos a repasar esos datos, también cuáles son los retos que tenemos para este curso escolar especial. Atención se va a poner en el uso y la integración de la inteligencia artificial, que está evidentemente en nuestras vidas, cómo mejorar la comprensión lectora. Mañana conoceremos el informe de PISA. El anterior fue bastante complejo y bastante negativo, así que vamos a ver qué es lo que nos ofrece en los próximos datos. Nosotros evidentemente hemos hablado con padres, con madres, con profesores y con los niños y niñas, que son los verdaderos protagonistas de este inicio de curso escolar. También comienza el curso político, lo ha hecho ya en los últimos días, y todos los partidos van marcando, bueno, pues por dónde quieren que vaya su discurso en un año evidentemente electoral, por dos motivos: uno, la cita con las generales, ¿cuándo? Todavía no lo sabemos. Dos, por la cita con las urnas en las municipales y forales, y estas sí tienen fecha para el 23 de mayo. De momento, los discursos muy centrados en el tema de la crisis migratoria de Ceuta, la gestión que se ha hecho de esa crisis migratoria, de la que pues nos va a tocar seguir hablando. La migración es una de las banderas que lleva la ultraderecha en todos los países en los que se presenta. Es una de las banderas con las que va también en Alemania, el freno completo a esa migración. Bueno, pues en el estado de Sajonia ha arrasado en las urnas. La ultraderecha muy cerca de poder gobernar sin problemas, con un batacazo importante de los partidos que ahora mismo gobiernan en Berlín, donde se abre una profunda reflexión sobre lo que ha ocurrido y sobre todo sobre lo que puede llegar a pasar. Pronóstico meteorológico para las próximas horas desde Euskal Met, Jaione Munarriz, arratsaldeon.
8: Kaixo, arratsaldeon. Las nubes bajas de la vertiente cantábrica van a menos y en general durante la tarde se impondrán los claros con algunos intervalos nubosos cerca de la costa. En Álava y en el centro y sur de Navarra seguirá luciendo el sol. El viento va a soplar del norte por la tarde y hoy el calor ya va a ser más llevadero, con máximas en general entre los 25 y los 30 grados. Y mañana martes la nubosidad a primeras horas se irá a menos y para el mediodía quedará soleado. Sin embargo, por la tarde, con el viento del noroeste, se irá acercando un frente frío que dejará lluvia y chubascos a partir del anochecer, sobre todo en el norte.
11: En las carreteras ahora mismo, obras en la AP1 en Iruña de Oca, sentido Burgos, que están complicando la circulación, sobre todo a la altura del túnel de Peña María, con retenciones que llegan hasta los 3 kilómetros. Ténganlo en cuenta. 2 y 4, ampliamos.
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11: Hoy es un día señalado para miles de niños y niñas en Euskadi. Ha arrancado el curso escolar 2026-2027 para un total de 280.386 alumnos vascos. Son 59.200 menos que en el curso anterior. Unos datos que han sido facilitados por la propia consejera de Educación, Begoña Pedrosa, quien ha inaugurado en el Centro Mendico Escola de Amurrio este curso escolar 26-27 de Educación Infantil, Primaria, Educación Secundaria Obligatoria y también Bachillerato. Un curso en el que se buscará la mejora de la comprensión lectora y se pondrá especial atención en el uso e integración de la inteligencia artificial. Hoy Arratsalde Navaso, Arratsaldeón.
10: Arratsaldeón, así el Gobierno Vasco abre un nuevo curso en el que tienen como objetivo avanzar en los aprendizajes, el bienestar emocional o la equidad del sistema educativo de Euskadi. Para ello establece por primera vez un horizonte de trabajo de 2 años. Durante este periodo, una de las prioridades es la mejora de las competencias en matemáticas, ciencias y en la comprensión lectora. De hecho, se pondrá especial atención en esta última, en la comprensión lectora, reforzando la capacidad del alumnado para comprender, interpretar y relacionar información en un contexto marcado por la creciente presencia de pantallas y contenidos de consumo rápido. Begoña Pedrosa, consejera de Educación.
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10: Se pondrá el foco también en el entorno digital, reforzando la prevención y la salud digital del alumnado y haciendo especial hincapié en la inteligencia artificial, cada vez más presente en nuestras vidas y también en nuestras aulas.
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10: En cuanto a los datos de alumnado, Euskadi contará con 280.000 alumnos y alumnas matriculadas, 29.000 menos que hace 5 cursos. Del total de este año, 53.000 matriculaciones han sido en educación infantil, 108.000 en educación primaria, 87.000 en la ESO y 31.000 en bachillerato. Por modelos, el modelo de Íntegro en Euskera concentra el 79,4% de las matriculaciones, por el 21% del modelo A y por el tipo de centro, el 50,7% de matriculaciones se dan en centros públicos, por el 49,3%. En los concertados, el Departamento de Educación ha reforzado además los recursos destinados a dar una respuesta específica a la diversidad en las aulas, incorporando a 328 profesionales más. Y cabe destacar que la red pública educativa contará este curso con más de 32.000 profesionales entre personal docente y otros perfiles profesionales.
11: La bajada de alumnos se repite curso tras curso, así llevamos los 5 últimos, más de 20.000, 29.000 los que han bajado durante estos 5 últimos cursos, 12.200 menos en este respecto al curso anterior. En cualquier caso, evidentemente algunos están alegres, otros algo más tristes porque se han acabado las vacaciones, pero todos dan comienzo así a un nuevo curso con motivo del día aquí en Onda Vasca. Hemos querido conocer de primera mano con qué sensaciones iban esta mañana, Oier.
10: Sí, aunque pueda resultar extraño para algunos, las sonrisas se apoderaban de los rostros de la mayoría de niños y niñas que esperaban frente a la puerta del colegio Amor Misericordioso de Bilbao.
13: ¡Pero, conmigo! ¡Egunon, Alicia! ¡Conmigo! ¡Dagmar, conmigo! ¡Vamos dentro! ¡Venga, Sasa, conmigo!
14: Este te da mal, es que
13: no, perfecto.
14: Es pequeño.
10: Reinaban los nervios y las ganas de aprender y sobre todo de conocer o reencontrarse con sus compañeros de clase. ¿Tenemos ganas?
15: Sí, es que quiero conocer a mis compañeros y estoy muy emocionada para ir al colegio.
10: ¿Es tu primer añito?
15: Sí.
16: Estoy nerviosa. Conocer a mis profesores, el colegio y aprender nuevas cosas.
17: Sí, sí, mucho.
18: Oh, una emoción.
19: Sí, emocionante. Rara, sí. Emocionante. No, un poquito, no, yo dormí poquito.
20: Yo no dormí nada.
19: Poquito. Yo un poquito
20: en
19: todo.
20: De estar con los amigos y a la vez estudiar. Sí.
10: Aunque también había claro quién se mostraba más perezoso ante el arranque del curso.
21: ¿Tenéis ganas de que empiece el curso?
22: No.
21: Se vive mejor de vacaciones, ¿verdad?
22: Sí.
10: Y esta fecha estaba marcada en rojo también para los padres y madres. Algunos lo ven como un alivio, mientras que otros sienten pena de que las casas vayan a estar ahora más vacías que durante el verano.
23: Sí, un poco más despejado, porque la verdad que empezamos otra vez la rutina y la normalidad del cole, y pues nada, los niños están muy contentos al ingresar al cole, a reencontrarse con sus compañeros, y la verdad que muy bien el inicio del cole. Ya es una rutina que esperábamos con ansia y se ha cumplido, ha vuelto otra vez la normalidad.
24: Poquito alivio de tranquilidad mental de que he podido ir al curro y que ellos estén en un sitio seguro y no en casa o en los planes, los campamentos que duran solo una semana.
25: Para mí un poco triste porque ya se acabaron las vacaciones, ya la casa se va a sentir vacía y bueno, aliviada no porque no me van a hacer falta.
10: Por tanto, ilusión entre los chiquis, también entre algunos padres y madres y, como no, entre el profesorado. Juan Luis Uscola, profesor del Colegio Amor Misericordioso de Bilbao.
26: Bueno, ahora mismo con ilusión, ¿no? Cada vez que empieza un nuevo año, pues vienes con ganas, a ver lo que te vas a encontrar. Tanto los profesores como los chavales, ¿no? Es ilusión de los primeros días que después a veces se va borrando, ¿no? Pero bueno, ahora mismo estas semanas, primero pues eso, la adaptación de los chavales, nosotros los profesores ya tuvimos esa especie de adaptación y volver al ruedo la semana pasada. Ahora empiezan los chavales, vamos a ver, ¿no?, qué es lo que pasa, cómo afrontamos el nuevo año, los nuevos retos que se nos van presentando, pues a ver si los conseguimos tirar para adelante.
10: Así que la chirriña ha sonado ya, indicando que ha echado a andar el nuevo curso 2026-2027.
11: Ese timbre ha sonado también en Navarra, que inicia ese nuevo curso escolar, con la misma tendencia que en la Comunidad Autónoma Vasca en cuanto a la bajada en el alumnado, con 4.400 matrículas menos. Todo lo decíamos está muy ligado evidentemente al descenso de la natalidad, por el invierno demográfico en el que seguimos. El número de nacimientos en Euskadi en el primer trimestre de 2026, son datos del Eustat, ha sido de 3.245. Esto es un descenso de casi un 1%, 29 alumbramientos menos respecto al mismo periodo del año anterior, el 26,5% de las madres con nacionalidad extranjera, el 35,6% había nacido fuera del Estado. 2 y 11 escuchan Onda Vasca, Grupo Noticias.
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11: Comienza el curso escolar, también nuestros políticos comienzan de alguna manera ese nuevo curso, en este caso marcado por la doble cita electoral. Poco a poco ya se nos van confirmando candidatos, candidatas. Por ejemplo, el último por parte de Euskal Herria Bildu ha sido el alcalde de Pamplona, Joseba Sirón, que va a repetir como candidato para la alcaldía, para el ayuntamiento de Iruña. En Navarra, los grupos políticos han marcado hoy posiciones también en la Junta de Gobierno. Desde el Ejecutivo PSN, Gero Abay, han apostado nuevamente por la estabilidad, por el acuerdo, frente al ruido que consideran genera la oposición. También desde Bildu, quien apoya al gobierno con los presupuestos, han apostado por el diálogo, por la negociación. Escuchamos en este orden a Ainhoa Unzu, PSN, Pablo Azcona, Gero Abay, Laura Aznar, EH Bildu.
1: Estamos preparados porque tenemos muy claro que UPN, PP y Vox van a intentar utilizar todos los recursos que tengan a su alcance para desgastar al gobierno de cualquier manera.
2: Con propuestas y soluciones frente al ruido y la confrontación.
1: Porque hablar, negociar y en su caso acordar, ese va a seguir siendo nuestra consigna.
11: UPN, PP y Vox se han centrado, sin embargo, en criticar al Partido Socialista y sobre todo por la gestión migratoria que se está haciendo en Ceuta, reclamando la españolidad, decían, de la ciudad autónoma. Muy lejos, evidentemente, de este tipo de discursos el que ha ofrecido hace escasamente hora y media el Lehendakari y Manuel Pradales en el homenaje que se ha rendido por el 130 aniversario del Lehendakari Jesús Mari Leizaola. Ha destacado la defensa que realizó de la dignidad, de los derechos humanos, del humanismo, y apela de hecho a las nuevas generaciones para que recojan y continúen con este legado.
4: El primero es la defensa inquebrantable del humanismo, de la dignidad de la persona, de los valores de la paz, la democracia y los derechos humanos, incluso en las circunstancias más complicadas, más adversas.
11: Está claro que hay partidos que están bastante lejos de defender este tipo de políticas. Un ejemplo claro, no lo tenemos tan lejos, en Alemania. Todos los partidos están analizando lo ocurrido en el estado de Sajonia, donde ha arrasado la ultraderecha. El primer ministro Friedrich Merz dice estar en shock, es que no es para menos, los democristianos se han desplomado, han pasado de 40 a 16 diputados, la formación ultra opta a gobernar por primera vez en un estado alemán. Podrían lograrlo. Recordemos que una de las políticas bandera de esta formación, en general de todas las formaciones ultra, lo estamos viendo por toda Europa, también en el Estado español, es la relativa a frenar directamente la migración de una manera drástica. Ceuta, de hecho, sigue marcando las políticas, los discursos en el Estado. El gobierno español asegura que su prioridad es Ceuta. Hoy el PP en bloque ha arropado al presidente de la ciudad autónoma, que ha asistido a un desayuno informativo en Madrid. Juan Jesús Vivas insiste en que Ceuta está al límite y en que Marruecos es quien está detrás de la entrada masiva de migrantes del pasado 30 de julio. El líder del PP, Alberto Núñez Feijóo, ha sido más duro. Ha llegado a asegurar que su formación ha frenado un plan que incluía cesiones a Rabat. Delia Obreta, arratsaldeon.
5: Arratsaldeon. El Partido Popular no ha impedido centrar el foco informativo en Ceuta. Hasta 12 líderes autonómicos han acompañado al presidente de Ceuta en su comparecencia ante los periodistas en Madrid antes de viajar mañana a Bruselas. Juan Jesús Vivas asegura que Ceuta está al límite. Señala a Marruecos como responsable de lo sucedido y Alberto Núñez Feijóo ha alabado la gestión de Vivas, acusando al gobierno español de abandonar a Ceuta. Además, reclama saber si el Ejecutivo pedirá explicaciones a la embajadora por las declaraciones de ministros marroquíes reivindicando la soberanía de esta ciudad autónoma, y exige que la directora del CNI comparezca en la Comisión de Secretos Oficiales también para dar explicaciones. El líder del PP afirma que la entrada masiva de migrantes fue una estrategia de Marruecos para lograr contraprestaciones del gobierno de Sánchez.
14: Estoy seguro de que la reacción del presidente Vivas y de todo su pueblo, seguida posteriormente por la mayoría de los españoles, ha frustrado un plan que empezaba por una invasión, que seguía con la resignación y terminaba con algún tipo de cesión al país vecino.
5: Pedro Sánchez también se ha referido hoy a la crisis de Ceuta. Dice que en estos momentos la ciudad es la máxima prioridad de su gobierno. Afirma que en primer lugar hay que devolver la normalidad a Ceuta para resolver después la situación de los migrantes, respetando siempre los derechos humanos. Explica que quien tenga derecho a asilo lo obtendrá y el que no será devuelto. Y sin nombrar a Marruecos, señala que el Ejecutivo busca esclarecer lo que sucedió el pasado 30 de julio. Sánchez carga contra el Partido Popular por utilizar de forma partidista esta crisis.
3: Pero por desgracia, una vez más, como en todas las crisis que nos ha tocado vivir, pues no podremos contar con esta oposición que ha convertido en normal el aprovechar cualquier crisis para esparcir su odio. Por cierto, que habréis visto que está ahora mismo toda la internacional ultraderechista europea y también al otro lado del Atlántico atacando a España. Por algo será.
5: Y hoy se ha confirmado que el Consejo de Ministros va a desclasificar mañana los informes de inteligencia de los que dispone sobre la crisis de Ceuta. El gobierno quiere demostrar que no tenía información sobre lo que podía ocurrir aquel 30 de julio.
11: Sobre esta crisis migratoria también hemos hablado esta mañana aquí en Onda Vasca con el presidente del Bizkaibur Batzar del PNV, Íñigo Ansola. Ha sido tajante cuando le hemos preguntado, le hemos pedido que ponga nota al gobierno español debido a la gestión que ha realizado, preguntado por si suspende una legislación. Ejecutivo de Sánchez, respuesta más que clara.
6: Este verano sí, claramente sí. No hay más que ver. Y lo que no llego a entender es cómo el propio presidente Sánchez llega a decir que en este caso Marruecos no ha tenido absolutamente nada que ver. Se me hace difícil creer que alrededor de 80.000 personas entran en un día en una ciudad que más o menos tiene esa misma población, o sea que se duplicaría la población de Ceuta y que de eso no supiera nada el gobierno marroquí. Se me hace muy difícil creer. Y las fuerzas de seguridad y de inteligencia del gobierno español no eran conocedores de que esto podía pasar cuando ya se estaba preavisando de que había movimientos.
11: No es el único tirón de orejas que ha expresado, porque recuerda que Sánchez no ha cumplido con el acuerdo de investidura en lo que al cumplimiento del Estatuto de Guernica se refiere. Llevamos meses de retraso, pero también recuerda que sean cuando sean las generales, ellos van a seguir trabajando insistiendo.
6: Mientras haya vida, el Partido Nacionalista Vasco seguirá exigiendo al presidente Sánchez que se cumpla con el acuerdo alcanzado. A partir de ahí, pues veremos lo que pasa. También es verdad que la situación que está padeciendo el gobierno Sánchez no es halagüeño, nos preocupa muchísimo. Nosotros lo que sí queremos es que la palabra acordada se cumpla y desde luego el problema migratorio se resuelva.
11: Bueno, pues veremos a ver qué hace Sánchez en estos meses. ¿Cuántos meses? Eso no lo sabemos. Es el único que puede poner fecha a la cita con las urnas. Él dice que lo que va a hacer es negociar los presupuestos generales del Estado, espera el apoyo de los grupos y afirma está listo para seguir otros 4 años más.
3: Que un gobierno como el de coalición progresista que tenemos en España es hoy más necesario que nunca. El mundo, por tanto, nos mira. Somos la vanguardia del avance frente a los reaccionarios. Por tanto, no olvidemos que cada día de avance, cada política aprobada en estas Cortes Generales es un día y un derecho más ganado frente a los ultras. Así llevamos 8 años y el año que viene, pues otros 4 años más.
11: Por delante un curso, un partido que se va a jugar también en los tribunales. Hoy pendientes del caso Plus Ultra, que ha vuelto a la palestra con la declaración en la Audiencia Nacional del que fuera hasta hace unos meses presidente de la compañía, Julio Martínez Sola. Se ha ratificado en la declaración escrita que remitió al juez y señala que la compañía pagó al expresidente José Luis Rodríguez Zapatero 530.000 euros, un 1% del préstamo otorgado por el Ejecutivo español a la aerolínea tras la pandemia. Además, Martínez Sola reconoció ante el juez instructor José Luis Calama que mantuvo una conversación telefónica a través de un número oculto con Zapatero. Ese diálogo fue previo al rescate. En ella solicitó al expresidente que intermediaría en favor de Plus Ultra. Sin embargo, el expresidente de la compañía no ha podido precisar si Zapatero influyó en algún cargo con responsabilidad y en caso de haberlo hecho, ¿Con quién? Mañana tendrá que comparecer en la Audiencia Nacional el ex CEO de la compañía aérea, Roberto Rosselli. De tribunales, la última hora nos lleva a hablar del juez Peinado, que ha citado a Begoña Gómez, a la mujer del presidente del Gobierno, y a su asesora para mañana martes, en una audiencia preliminar antes del juicio con jurado. Les pide que acudan personalmente al juzgado a las 6 de la tarde. Rechaza la declaración como testigo en la misma audiencia del profesor José Manuel Ruano de la Fuente. 2:21.
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11: Esta mañana ha pasado a disposición judicial el hombre detenido acusado del homicidio de un joven taxista de Azpeitia. Tras tomarle declaración, el juez va a decidir si le envía o no a prisión. El detenido se entregó el sábado en la comisaría de la Ertzaintza en Ondarroa, después de que la policía desplegara un dispositivo de búsqueda y captura para tratar de localizarlo. La investigación está abierta, entre otras cuestiones, para determinar si el acusado recibió ayuda de otras personas en su huida. Esther Fernández.
7: Sí, la Ertzaintza mantiene abierta la investigación en torno al homicidio registrado el pasado martes en Azpeitia. Como recordarán, un hombre embistió con su vehículo a un taxi y cuando el taxista bajó de su coche le disparó en varias ocasiones, provocándole la muerte en el momento. El presunto autor de los disparos huyó del lugar en su vehículo. La Ertzaintza puso en marcha entonces un amplio dispositivo de búsqueda que, sin embargo, no obtuvo resultados positivos hasta que este sábado de madrugada el propio acusado del homicidio se entregó en la comisaría de Ondarroa. Se trata de un hombre de 43 años de edad al que le constan 3 detenciones previas por delitos contra la salud pública. En el momento de la detención, al arrestado se le incautó un arma de fuego. La Ertzaintza trata de determinar ahora si es la misma arma que utilizó en el crimen de Azpeitia, es decir, si es la misma arma con la que disparó a Alex Aizpuru, de 31 años, la víctima. Además, los agentes investigan otras cuestiones, como si el ahora detenido ha contado con ayuda de terceras personas durante su huida o si, además de la víctima, tenía más personas amenazadas.
11: Muy dolorosa se espera también la despedida esta tarde a Óscar, el hombre de 48 años asesinado en Baracaldo al recibir un disparo el pasado jueves en el abdomen efectuado por el exnovio de su pareja, en lo que apunta a un crimen por celos. El funeral tendrá lugar a las 7 en la parroquia del Sagrado Corazón de Jesús en el barrio de Retuerto. Allí vivía Óscar, que trabajaba en ITP Aero, gran motero, mejor persona. El mensaje que han colgado en redes, Basque Country Bikers, el colectivo de aficionados a las rutas en moto en Euskadi, que llama a movilizarse para mostrar su solidaridad ante este terrible crimen y brindar este último adiós a quien era un gran aficionado de las motos. Los moteros llamados a concentrarse antes del funeral a las 7:45 en el aparcamiento del Carrefour de Sestao, desde donde van a partir en comitiva hasta el entorno de la iglesia de Retuerto. Bilbao volverá a convertirse un año más en anfitriona de 2 citas internacionales que ponen el foco en el pensamiento crítico y la transformación social a través de la cultura. La Fundación First Saturday ha presentado los detalles de sus premios anuales, se van a celebrar el 28 de septiembre y que este año tendrán reconocimiento y presencia de 2 premios Nobel, así como la celebración del BBK Bilbao Cultura Social Forum. Cristina Zúñiga, arratsaldeón.
8: Arratsaldeón, Lorena. Sí, entre los premiados este año en el Museo Guggenheim estarán las premios Nobel de la Paz por su defensa de los indígenas, Rigoberta Menchú, y la abogada iraní Shirin Ebadi, militante por los derechos humanos y la democracia. También la escritora estadounidense Siri Hasbet, los filósofos Nancy Fraser y Daniel Innerarity, la productora vasca Lara Izaguirre y Guaz, el cámara que ha rodado documentales sobre la guerra en Siria, en un contexto internacional marcado cada vez más por la polarización extrema y los conflictos geopolíticos. Este foro BBK Bilbao Cultura, que por primera vez se va a celebrar en el Euskalduna, con entrada gratuita, buscará la empatía ciudadana para abordar los grandes desafíos contemporáneos. 18 ponentes en total. Escuchamos algunos ejemplos de la mano de Jordi Alvareda, director de la Fundación First Saturday.
9: En el campo de la inteligencia artificial, a Xavier Uribe Echevarría, una de nuestras referencias en Euskadi, la inteligencia artificial, fundador de Serpa y autor del libro de Vita, recientemente bestseller, donde tratamos de anticipar qué puede pasar los 3, 5, 7 siguientes años. Traemos también al rector de la Universidad de Dartmouth, matemático y biólogo matemático, sobre la necesidad de desarrollar criterio en tiempos de inteligencia artificial. Los responsables de Streetwise Opera, que hacen ópera con personas que están sin hogar, la orquesta Orquesta Gerasau desde Lisboa para contarnos el proyecto de cómo a través de una orquesta están reduciendo el abandono escolar.
8: Con el apoyo del Ayuntamiento y de la Diputación, en este foro se analizarán temáticas variadas, desde los riesgos actuales para la democracia, el sinhogarismo, la inclusión musical o la vulneración de derechos de las mujeres, entre otros. Escuchamos a Conchi Claver, la concejala de Desarrollo Económico de Bilbao.
12: La cultura nos ayuda a comprender realidades diferentes a la nuestra, nos enseña a convivir con la diversidad, nos invita a pensar antes de juzgar y a dialogar antes que confrontar. En definitiva, nos ayuda a ser mejores sociedades. Por eso queremos que Bilbao, Vizcaya y Euskadi en general sean del 28 al 30 de septiembre un lugar de encuentro para todas aquellas personas que creen que la cultura no es un elemento accesorio de nuestras sociedades, sino uno de los pilares fundamentales.
8: El acceso a estas conferencias es libre y gratuito hasta completar aforo. Las inscripciones abiertas ya en la web bksforum.org.
13: Hablábamos del inicio del curso escolar, que llega con una novedad en los materiales escolares de Guipúzcoa, una guía didáctica para que los estudiantes puedan aprender la historia y el territorio a través del teatro. Se llama Milla Guipúzcoa Amaran Txerki y el objetivo es que los alumnos aprendan historia desde dentro, poniéndose en la piel de los personajes históricos, Esther.
7: Sí, Milla Guipúzcoa Amaran Txerki es una colección de 3 volúmenes que reúnen 10 piezas teatrales. Cada una de ellas se fija en un siglo, comenzando en el siglo XI, en el que apareció por primera vez la palabra Guipúzcoa escrita, y centrándose en un acontecimiento o curiosidad de ese periodo. Busca una manera distinta de explicar nuestra historia. No es una sucesión de fechas, lugares y hechos, sino una manera de que el alumno lo viva desde dentro. Izane Álvarez, diputada de Cultura.
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7: El objetivo es que los alumnos se hagan preguntas, debatan y tengan curiosidad. Aizpea Goenaga es una de las autoras de este proyecto.
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7: Este programa va dirigido principalmente a alumnos adolescentes y forma parte del catálogo Cultura Escola, por lo que está disponible tanto para centros públicos como concertados y privados.
13: A punto de llegar ya a las 2:30, tiempo para el deporte. Ángel Plaza, arratsaldeón.
17: Arratsaldeón, Lorena, ¿qué tal?
13: Cuéntanos, ¿qué tenemos para hoy?
17: Bueno, como es lunes, tenemos la resaca del fin de semana en lo deportivo, en lo que hace referencia sobre todo al fútbol, aunque hoy juega la Real Sociedad a las 9:30 ante el Elche en Alicante, en el Martínez Valero. Conoceremos la última hora del partido, partido importante para el conjunto de Txuri-Urdin. Analizaremos lo realizado por Deportivo Alavés, se ganaba 5-2 en el derbi ante Osasuna, y el triunfo del Atlético 3-0 ante el Atlético de Madrid, y también remo evidentemente la resaca de la primera jornada de la bandera de la Concha. En chicos Orio y en chicas Arraun Lagunak son los que toman o cogen ventaja de cara a la jornada final del próximo fin de semana.
13: Deporte con Ángel Plaza hasta las 3 de la tarde. 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

0: Arratsaldeon, de nuevo bienvenidos a la sintonía deportiva de Onda Vasca. Estaremos hasta las 6 de la tarde repasando lo más destacado que nos está dejando la jornada de hoy y la del fin de semana, porque como es lunes también vamos a repasar, a analizar lo que ha dado de sí este pasado fin de semana. Con el saludo de Josu García, que está en el control técnico, y de quien les habla Ángel Plaza, en el nombre de los compañeros de la redacción de deportes. También conmigo está Diego Cobo. Pero lo primero es hacer referencia al fútbol. Primera división, estamos en la cuarta jornada y todavía queda un partido, por lo menos que nos interesa, para finalizar esta cuarta jornada. Hay dos partidos que se juegan el lunes, pero uno nos importa mucho, como es el que va a jugar la Real Sociedad en el Martín de Valero ante el Elche. Un partido importante para el conjunto donostiarra porque ha sido un inicio de temporada un poquito, digamos, dubitativo. A ver lo que nos dice Samu Valcárcel. Samu, arratsaldeon, muy buenas.
1: Arratsaldeon, Ángel, Diego. Pues sí, inicio de liga dubitativo. De hecho, es la quinta jornada para la Real particular, puesto que jugó el partido adelantado de la jornada 6 este pasado jueves. Solo una victoria en el casillero de los de Matarazzo, ninguna a domicilio, y ese es el deber, Ángel. La Real lleva sin ganar fuera de casa en liga desde abril y hoy tiene una buena oportunidad.
0: Hombre, no hay peligro, no hay señal de peligro todavía. Estamos en la cuarta, quinta jornada, como tú bien dices. Queda mucha liga por delante.
1: Sí, por supuesto, no, más que nada como para ir tachando primeros deberes, ¿no? La Real no ha empezado mal la liga. Antes de iniciar la competición en la Cartuja, aquí todo el mundo se llevaba las manos a la cabeza pensando en que la Real llegaba horriblemente mal al inicio liguero sin fichajes en aquel primer encuentro en Sevilla. Las sensaciones del equipo no han sido malas, con balón sobre todo y en ataque, ni contra Betis, ni contra Real Madrid, ni Español, ni Celta. Pero defensivamente el equipo sigue siendo uno de los que más encaja. Viene de una portería cero, viene de sacar una victoria y un empate en los últimos dos encuentros en casa. Por tanto, bueno, viene de un poquito de menos a más, pero falta algo de cosas tangibles, ¿no? De decir de verdad que la Real ha hecho un gran partido, como el que pudo parecer hacer ante el Español, y firmar 90 minutos completos.
0: Bueno, Matarazzo dijo en la previa del partido que ve que el equipo está muy contento y que ve la evolución del equipo, que es lo que más le importa ahora mismo.
1: Sí, la evolución sobre todo en defensa, que es que aquí se ha hablado todo el verano del tema de la defensa. La Real el año pasado fue el equipo que más goles encajó de la liga y este año ha empezado encajando tanto en la Cartuja como en el Bernabéu como el primero en casa. Y el haber cerrado por primera vez tan pronto una portería cero que parece baladí, pues para la Real así que ha sentado bastante bien eso.
0: Bueno, el objetivo es que suban los tres puntos ante un Elche, que no sé cómo se ve desde el plano Churiurdin a este Elche de inicio de temporada.
1: Pues mira, se le ve a un Elche que nada tiene que ver al de Sarabia. El año pasado vimos una gran primera vuelta de los ilicitanos. Ahora han tenido un verano en el que se les han marchado muchísimos futbolistas importantes, entre ellos a Fengruber, que se cascó un partidazo ante la Real la temporada pasada. Y es un equipo de Anselmi un poco en construcción y que todavía no ha sumado en Liga, que es colista junto con el Valencia y que llega aquí con ganas de ganar el primer partido.

0: Lotería seguro que no va a rotar, Ramiro va a ser titular, eso está más que claro, ¿no? Y yo creo que Oyarzabal también va a ser fijo en el 11, pero bueno, ya veremos lo que va a pasar.
1: Mikel terminó reventado, ¿eh? El sí. otro día, o sea, jugó 90 minutos y tuvieron que entrar los fisios echando leches cuando terminó el partido porque estaba con cero energía. Uh-huh. Ramiro evidentemente va a jugar, pero Oyarzabal, mira, no pondría toda la mano en el fuego porque va a jugar el 10 de la Real, de inicio por lo menos.
0: Oye, estamos siendo un partido entre semana, bueno, aunque es lunes, es primero de semana y ambiente para este partido.
1: Pues mañana se cumplen 50 años del Martínez Valero y el Elche está preparando aquí algún evento especial para celebrar este aniversario. Ya he visto bastantes camisetas en la zona donde estoy del Elche. Uh-huh. No se espera lleno, pero bueno, el primer partido que jugó el Elche en casa, que fue contra el Barça, evidentemente era el Barça, sí que hubo un llenazo aquí en el Martínez Valero y ha crecido mucho la afición ilicitana en los últimos años. Así que sí que espero buena entrada porque el equipo local necesita auparse en la tabla y si no hay aficionados, pues va a tener un hándicap.
0: Como en todas las temporadas, Samu, voy ya terminando, el ojo del huracán siempre está puesto en el colegiado. No sé cómo se ve desde el plano de la Real a Ortiz. ¿Utilizarías como el colegiado del partido?
1: Bueno, no queremos fijarnos mucho en el colegiado, esperemos que cumpla. El año pasado, por ejemplo, el árbitro con un penalti en el 90, voy a decir que benefició un poquito a la Real porque fue penaltito, sí. Así que si va con la misma intención, perfecto, pero vaya, esperemos que ni Ortiz Arias ni Ábalos Barrera en el VAR influyan en el resultado y que gane el que mejor se lo monte esta noche.
0: Se fue el penalti de Sadik que marcó, que transformó y Oyarzabal, ¿verdad?
1: Exacto, en el último minuto.
0: Vale, vale. Bueno, ¿empecéis a las 9?
1: 9 menos 20, a las 8:40 en directo.
0: Venga,
1: eso
0: pues,
1: es.
0: Estaremos pendientes en Onda Vasca, en Guipúzcoa, con este partido que va a cerrar. Es uno de los que cierran la cuarta jornada, aunque clasificatoriamente es el quinto partido para el conjunto de Txuri-Urdin. Mucha suerte, Samu, un abrazo.
1: Un abrazo grande, chao.
0: Y hay que hablar de los partidos que se jugaban en la jornada del fin de semana, entre ayer y el sábado y el viernes. Diego Cobo, Arrachaldeón.
2: Arrachaldeón, ¿qué tal, Plaza?
0: Hay un partido que llama la atención, ese Deportivo Alavés 5, Osasuna 2, encima el Deportivo Alavés. Es verdad, llevamos cuatro jornadas, pero es segundo en la clasificación al Estela del todopoderoso Barcelona.
2: Sí, bueno, fue un partido impresionante y un Alavés que está cuajando un inicio liguero que era poco esperable, ¿no? Es verdad que sigue gran parte del bloque, que son muchas veces en los equipos de abajo, los entrenadores siempre dicen que lo mejor es poder mantener, y más un Quique que el año pasado llegó a mitad de temporada y bueno, no pudo imponer todo su libreto según llegó, pero es que ayer Poggi hace un hat-trick, Ángel Pérez está espectacular.
0: Bueno, marcar 5 goles en cualquier partido, me da igual qué partido sea, de Copa, con diferentes categorías, es complicado. Siempre.
2: Sí, sí. No, y es que el partido tuvo de todo, idas, venías, o sea, Osasuna también marcó 2 goles, Mariano volvió a enchufar, o sea que el partido tuvo todo, y un Alavés que la verdad es que las sensaciones son muy buenas. Ahora la semana que viene va al Sardinero, que bueno, un campo complicado, veremos qué tal, pero a priori podría sumar otra victoria.
0: Y que dentro de poco va a ir a Samamés para enfrentarse al Athletic, un derbi también interesante, como fue interesante el derbi ante Osasuna con ese triunfo 5-2, y con lo que hemos comentado, que el arranque es tremendo, es el equipo revelación ahora mismo. Es verdad, repetimos otra vez por activa y por pasiva, que es la cuarta jornada y que queda muchísima competición por delante, pero ahora mismo, si se acaba la liga, son champions, son segundos en la clasificación, ¿eh? Está ahí con esos 10 puntos, a 2 del Real Madrid, con 10 goles a favor y 3 en contra, es decir, que ve bien portería y no encaja muchos goles, aunque luego cuando lleguen partidos más complicados ya veremos a ver lo que hace el equipo de Quique Sánchez Flores, que hablaba de la ilusión que tiene ahora mismo después de haber conseguido la victoria, 5-2 ante Osasuna.
3: Las ganas y la ilusión. Cuando uno está felizmente ilusionado, al final es capaz de dar su mejor versión y creo que todos en el club estamos en esta sintonía. Yo destaqué hace no demasiado que el club era una unidad, esa unidad se ha hecho potente, se ha hecho fuerte y aquí todos los departamentos van en la misma dirección. Entonces, saboreamos el momento, saboreamos la situación, las decisiones que tomamos, nos hacemos responsables de cada decisión que tomamos y de cada versión que vemos de los jugadores y les pedimos más y ellos quieren y al final vamos a entrar en esa dinámica que hará crecer al club y ojalá sigan adelante.
0: Diego, las palabras de Quique, que llegaba la pasada temporada en sustitución de Caudel, que le costó, ¿verdad?, el coger al equipo, pero que ha comenzado bien este año, pero le costó el año pasado.
2: Sí, la temporada. La situación era muy complicada y él desde el primer momento sabía a lo que llegaba, lo explicó claramente en rueda de prensa. Esas últimas victorias fueron las que le dieron la salvación en Mendizorroza frente al Barcelona, que ya había ganado la Liga, y luego fue el Tartiere frente al Oviedo cuando sellaron esa bueno, pues esa se mantuvieron matemáticamente, que al final siempre era el objetivo, que siempre ha sido muy, muy realista, y pese a que el inicio del Alavés sea tan prometedor, el objetivo sigue siendo el mismo. Cuanto antes se puedan sumar esos 40 puntitos, pues lo importante es que los puntos que se

0: Pues ahora vale lo mismo que los que sumes en febrero, en abril o en mayo, o sea que todo lo que se pueda sumar es positivo.
1: Hemos visto otras temporadas con equipos que lo hacen muy bien la primera vuelta, luego vienen de las rentas, pero le sale bien. En su día el Girona, por ejemplo, que juega hasta la Champions, fíjate.
0: Sí.
1: O sea, hay equipos que le sale bien eso a veces.
0: Hay que tener cuidado con los que luego se caen, por ejemplo, el Elche, que hoy juega contra la Real Sociedad, el año pasado con Sarabia hace una primera vuelta espectacular y luego la segunda vuelta, bueno, pues mira, tuvieron esa última jornada en Girona que llega a entrar ese disparo de Lemar y se iban a segunda división. Entonces, ahí está un poquito el manejar las expectativas y Quique eso lo hace muy bien y en rueda de prensa lo explica muy bien. Es verdad que ahora a la vez bueno, pues está muy, muy enchufado. Tiene lo más importante que suele ser en los equipos de abajo, que es tener a los delanteros enchufados. Mariano está impresionante. O sea, lleva 3 goles y 3 asistencias. Un jugador que parecía ya que era complicado contar con él. Boye, Tony Martínez, que está lesionado, pero que es otro delantero muy, muy, muy fiable. Entonces, por ahora, la verdad que el inicio a la vez es espectacular.
1: Sí, es muy bueno, muy bueno, muy bueno, porque está segundo en la clasificación con 4 jornadas disputadas, sobre 12 puntos, tener 10, pues pocos equipos evidentemente lo pueden decir, tan solo ellos, porque está por delante con 12 el Barcelona y con 9 están luego Real Madrid y Betis, que también han comenzado fuertes la temporada. Has nombrado a Boye, que hizo hat-trick, escuchamos al jugador del Deportivo Alavés.
2: Bueno, sí, hay veces que sí, que sale todo como bien decís, pero lo más importante al final que encima el equipo gana en casa, con buenas sensaciones, seguimos con esta racha tan buena, con este buen inicio, y evidentemente cuando encima marcás y demás, se queda una tarde y noche perfecta. No solo valoro cuando marco y demás, todos dicen también mi temporada que la anterior fue la mejor y yo no sé si estoy tan de acuerdo porque he hecho buenas temporadas, pero quizás no con esa cifra goleadora, entonces no sé, hoy sí es verdad que las cosas salieron, que hice 3 goles, evidentemente sí, queda como que fue el partido perfecto, pero en muchas otras ocasiones he sentido esa sensación de que salía todo, pero evidentemente no marcando 3 goles, entonces eso no está a la vista.
1: Hombre, todos contentos en el plano de Deportivo a la vez, porque ganar con 5 goles, marcando 5 goles y estar segundos en la clasificación, pues no se puede decir todos los días, ¿no? Que siga la racha para el conjunto babazorro. Quien no está tan contento es Osasuna, evidentemente, porque encajar 5 goles, aunque sea fuera de casa, siempre es duro, siempre es complicado.
0: Sí, y el inicio también era bueno, eran 2 victorias en los primeros 3 partidos, victorias importantes como la de Balaídos a domicilio, pero es verdad que cuando encajas 5 goles, algo mal has hecho y bueno, Ramis lo tenía bastante claro. Ahora sí, no es nada preocupante, sigue teniendo 7 puntos, o sea que, bueno, una derrota que debe servir para aprender, pero no mucho más, vaya.
1: Escuchamos a Ramis, a ver lo que dice.
3: Pues en parte, quizás con demasiado castigo, pero luego entras a valorar de dónde vienen todos los goles y hasta creo que merecida, porque hemos cometido demasiados errores en zonas del campo en las que tenemos que ser más resolutivos, mucho más, y eso al final penaliza en primera división. Al final, la sensación que teníamos es que el partido podíamos disputarlo aún habiéndonos puesto en contra con 2-0. De hecho, hemos hablado a media parte de generar más situaciones de centro. En el primer minuto de la segunda parte hemos conseguido acercarnos, pero luego volvemos a cometer un error en dejar un jugador demasiados metros. Y luego, pues eso, no ha sido un buen partido en cuanto a defensa aérea se refiere. Es verdad que se encadenan muchas más cosas cuando llegan al área, es porque el rival has permitido llegar al área, has dejado metros para centrar, no has ganado los duelos fuera y luego la defensa de área, que ellos atacando son muy potentes, nos han penalizado. Bueno, no sé si es demasiado castigo o no, pero con los errores que hemos cometido, pues podría ser hasta merecido.
1: Bueno, tampoco está tan enfadado, tan mosqueado Ramis después de la derrota 5-2 ante el Deportivo a la vez, por lo menos por el tono de voz, Diego.
0: No sé. Es eso, una mala tarde que encajas mucho. Es verdad que hay goles del Alavés, hay uno de Boye que es impresionante, o sea, pillaste un mal día, los delanteros contrarios enchufados, pero bueno, Osasuna sigue el inicio liguero, sigue siendo bueno, es un nuevo proyecto con Ramis tras la salida de Lisi, o sea que paciencia y calma.
1: Y luego hay que hablar del triunfo del Atleti en San Mamés el sábado ante el Atlético de Madrid, 3-0, venían de ganar al Celta en Balaídos, venían de perder en casa ante el Sevilla, también perdían evidentemente entre medias ante el Barcelona, y era un partido importante para el conjunto de Terzic, porque había que reforzar la victoria de Balaídos y había que demostrar que en casa siguen siendo fuertes ante un equipo que no es nada sencillo, como es el Atlético de Madrid.
0: Sí, bueno, te enfrentabas a uno de los mejores equipos del mundo y el minuto uno, ese palo de Kang In-Lee, yo creo que preocupó a todo el mundo. Parecía que el partido podía ser complicado, pero bueno, el Athletic empezó a hacer su juego. Es verdad que llegó pidiendo el descanso porque el Athletic Madrid ahí se hizo esos últimos 20 minutos de la primera parte, se hizo con el balón y puso en problemas al Athletic, pero en la segunda parte esos 3 minutos fantásticos, los que dejaron a Simeone sentado en el banquillo de San Mamés, pues bueno, encarrilaron el partido y la verdad que es una victoria clave porque te coloca con 6 puntos. Los dos partidos que parecían más complicados de estos 4 primeros son los dos que has ganado, es verdad que luego el Camp Nou también, pero son 6 puntos. Ahora juegas contra el Elche y te pones en una posición bastante favorable, ahora con un calendario bastante amable, la verdad. Te pones a ver los siguientes rivales y es un buen calendario.
1: Fuera Levante y a la vez.
0: Está bien, para sumar a priori está bien. Es verdad que aquí ya hemos visto, por ejemplo, el partido frente al Sevilla, que cuentas con los 3 puntos y se te complican en un momento.
1: A veces hacemos cuentas en el aire y luego casi nunca acertamos.
0: Y sumas cuando no lo esperas.
1: Exactamente, y sumas cuando no lo esperas y no sumas cuando realmente esperas que hay que sumar. Lo más importante, o yo creo que lo más destacado del triunfo, aparte de la victoria 3-0 ante el Atlético de Madrid, es dejar la portería de nuevo a cero, que es muy bueno para Unai Simón y que es muy bueno para el equipo, y que fue una victoria coral. Es decir, que no hubo 3 destacados y el resto normalitos, sino que todos aportaron mucho.
0: Sí, no, colectivamente el equipo está muy bien. Si haces una portería cero, el portero y la defensa tienen que estar bien. Areso poco a poco va mejorando, Yuri en su línea, luego sale Johaneko y también da un buen nivel. Ya hemos hablado de, bueno, el caso de Gran Navarrena y demás, las apariciones de esta temporada. Colectivamente el equipo está muy bien y sobre todo en este inicio de temporada, estos 2 últimos partidos que han sido las victorias, yo creo que se debe destacar esa capacidad para mantener resultados, ¿no? Tanto en Balaidos como hoy, el equipo con una ventaja de 2 goles, no ha sufrido, ha gestionado bien el partido y que no pasen cosas y que pase el partido pues eso, tranquilamente, el dominando, pese a que el Atlético de Madrid tenía, sí, el balón, pero no te hace peligro, ¿no? Y al final eso, así se consiguen las victorias y es de valorar.
1: Es complicado ver al Atlético de Madrid encajar 2 goles tan seguidos. Eso yo creo que mentalmente descolocó a Simeone,
0: pues,
1: y si descolocas a Simeone descolocas al equipo, porque es el alma mater del Atlético de Madrid. Se queda un hombre, ya no salía, se quedó sentado en el banquillo y dijo, ¿cómo ha sido esto? ¿Cómo quedó goles? Protestando que sí había salido fuera el balón en el primer gol, y en cuanto dice el árbitro, no, ha sido gol, arregló el seguido, toma el segundo. Ya eso desconcertó mucho al Atlético de Madrid, que bueno, que le vino muy bien al Atleti. Recordamos de nuevo que hoy juega a 9:30 en el Martín de Valero el Elche Real Sociedad, cuarta jornada, y que la quinta jornada nos depara un Racing a la vez para el sábado a las 2 en el Sardinero, Osasuna Español el sábado a las 4:15 en el Sadar, y el Atleti Elche el sábado a las 6:30 en San Mamés. La Real jugaría de nuevo el domingo a las 9 en Anoeta ante el Atlético de Madrid. Hacemos referencia a la segunda división con el empate del Sanse ante el Tenerife, en Zubieta empate a 1, y el triunfo en Ipurúa del Eibar ante el Granada por 2-0, un resultado importante para el Eibar, que le coloca muy bien en la clasificación. Bueno, hablamos de también de pocas jornadas, de 4 jornadas en segunda división, queda muchísima temporada.
0: Sí, sí, bueno, todo lo que se suma ahora, pues hay que tener precaución, pero es verdad que el inicio de Eibar es bueno. El mercado ha cambiado
1: 9 puntos,
0: ha cambiado a bastantes jugadores, y la verdad que empezar así siempre es esperanzador. También la Real B, que se sumó ese empatito, que bueno, siendo un filial ya sabemos que en segunda siempre cuesta, pero bueno, también frente a un Tenerife que había empezado muy bien la temporada, precisamente ganaron en Eibar la primera jornada, el único partido que ha perdido el Eibar.
1: Bueno, para cerrar con el fútbol, recordamos que esta noche hay partido en el Martín del Valero, Elche Real Sociedad, cuarta jornada, a las 9:30, pendientes de lo que pueda hacer el conjunto Churi Urdin. Hablamos ahora de remo.

0: y lo hacemos con Joseba Lafuente. Joseba, arratsaldeón, muy buenas.
1: Arratsaldeón.
0: Bueno, estuvimos ayer pendientes en Onda Vasca de la retransmisión, de lo que pasaba en esa primera jornada de la bandera de la Concha. Quien más, quien menos pensaba quiénes eran los favoritos. Acertaron todos los que pensaron en Orio, en chicos, y en Arran Laguna, que en chicas. Pero, ¿qué balance hacemos de la prueba masculina? Hubo bastantes cosas que comentar, ¿no?, en esa cita de ayer.
1: Sí, en el balance de la femenina yo creo que es fácil decir, prácticamente sí. Lo tiene hecho Arran Laguna, la gran favorita. Torresaldea, la verdad es que pues lo intentó, es el club que después de ellas está en mejor forma, pero aún así pues bueno, se quedó a 9 segundos, muy difícil, y están imbatidas hasta hoy, con lo cual, pues bueno. En el balance de la masculina, pues decir que hubo mucha más emoción de la que nos esperábamos, ¿no? En la primera tanda, esas tandas que se realizaban por sorteo, pues salía la gran favorita, Orio, pero se vio por esa calle 2 con la dificultad de que no pudo evitar el famoso rebote a la zona de la salida de la valla de la Concha, porque se le impedía Donostiarra. Salió Orio a romper en la regata, pero finalmente en la acabó, así que es verdad que tenía 3 segundos de ventaja, pero luego hubo también mucho lío con el tema de los jueces, porque le indicaron varias ocasiones a Orio que se apartase de la calle de Donostiarra, no había la suficiente distancia. El caso es que en Donostiarra aguantó y estuvo muy interesante, ¿no? Por momentos en los que incluso le puso en el mismo segundo y pues eso, no se veía claro, ¿no?, que Orio podía ganar la tanda, como así finalmente fue.
0: Pero luego, bueno, margen escaso, 3 segunditos. Y como dices,
1: sí, 3 segundos.
0: Eso es, un poquito de polémica o sanciones, ¿no? Bermeo fue sancionado con ese choque de palas con Hondarribia, que le privó de estar o de estar el próximo fin de semana en la tanda de honor.
1: Sí, un choque que parece ser que hubo dos, se produjeron en la llegada a meta, y esto le perjudicó a Hondarribia, y bueno, pues es lo que finalmente le ha apartado de la tanda de honor, pero ya a mucha distancia, ¿no?, de tanto Hondarribia como Urdaibai, del gran favorito que es Orio, y que bueno, pues finalmente Donostiarra es la que se ha quedado ahí, porque es muy complicado que cierren aquí, está a 10 segundos... se los lime, muy complicado. Y Orio pues lo tiene en principio mejor, pero bueno, pues vamos a ver qué circunstancias se dan el domingo que viene, porque Donostiarra ha demostrado como anfitriona pues que va a ser un rival duro a batir también.
0: Sí, eso te voy a comentar, Joseba, que no sé lo que pasará en cuanto al clima el domingo, en la segunda y última tanda jornada, pero en la tanda de honor, con 3 segundos de diferencia, Orio nos cierra, aquí hay pelea, porque ya conoce segundos Ciervena hasta lejos, y ni que hablar de Hondarribia, Bermeo, etcétera, que están a más de 20 segundos.
1: Sí, hay demasiadas diferencias, ¿no? Demasiadas diferencias de segundos, no es fácil. Hombre, a ver, la Concha es la Concha, puede pasar de todo y nunca se puede decir que has ganado. En el caso de Arran Laguna, que en femenino lo damos prácticamente por hecho, por lo que decimos, es que no ha perdido una sola regata en la temporada. Entonces, ya no solo sacarle 9 segundos, que es lo que le ha quitado a todos Aldea, sino es que ganarles es casi imposible. Bueno, puede pasar de todo, pero en el caso de la bandera masculina, en fin, ahí va a depender mucho también de tema calles, de si Orio puede remar donde quiere, cosa que no le ha pasado ayer, o que bueno, pues haya mucha influencia, ¿no?, del estado meteorológico, que en principio pues no podemos todavía decirlo, pero ya vimos cómo fue ayer, que prácticamente sí. No incidió en nada.
0: Hombre, en principio, en buena lógica, en chicas, la tanda honor va a ser el próximo domingo. Arran Laguna, Torresaldea, San Juan y Astillero. Hombre, si no pasa nada fuera de lo normal, Arran Laguna tiene...
1: Como decíamos en la retransmisión, les tienen que torpedear. O sea.
0: Claro. En esta categoría femenina sí que hay más diferencia, ¿verdad?, entre las embarcaciones. Y se ve que Arran Laguna, que está a otro nivel. Se ha visto durante la temporada en la Liga Euskotren, se está viendo también ahora en la bandera de la Concha.
1: Sí, apuntábamos un dato curioso ayer, que es de nuevo una jornada de la Concha sin ninguna tripulación vizcaína, y que la única que no es guipuzcoana es Astillero, que uh-huh. Sí, bueno, ahí están las cántabras dando también pues una buena imagen, final de temporada también bastante potente, pero curioso el dato.
0: Sí, en la tanda de consolación estarán Ibaica, Donostiarra, Zarauz y Orio, mientras que en la categoría masculina, Orio, Donostiarra, Ciervena y Hondarribia bogarán en la tanda de honor, con esa diferencia de 3 segundos de Orio sobre Donostiarra, de 11 segundos sobre Ciervena y de 23 segundos sobre Hondarribia. No sé, aquí las calles también son importantes, pero en principio la guerra va a estar entre Orio y Donostiarra.
1: Sí, bueno, la verdad es que es muy complicado ganarle a Orio en su misma tanda. Ya se ha visto ayer, se ha visto que Donostiarra también tenía una calle que en principio era pues de las mejores, vamos a decir, aunque luego eso hay que hacerlo valer, pero bueno, oye, todo se puede dar, vamos a ver qué es lo que pasa. Sí, yo diría que pues como se está comentando, es cosa de dos, pero efectivamente, ¿no? Es la Concha, puede pasar de todo y vamos a ver qué sucede con la meteorología, con las calles y con circunstancias que muchas veces, pues bueno, pues te pueden hacer perder una bandera como tan importante como es esta, ¿no?
0: Hombre, la tensión, ¿no? También es muy importante, con cuidado con lo que haces, los jueces muy atentos al cambio de calle, etcétera, sí, etcétera. Claro.
1: Hombre, a ver, ¿no? Orio, yo creo que en este sentido ha sido el más fiable a lo largo de toda la temporada. Sí. Y no le ha pasado absolutamente nada. O sea, es que no han dado, en fin, no sé, por maldadas, ni se les ha roto nada, ni... En fin, es un equipo que, bueno, además con múltiples cambios en sus tostas, prácticamente pues los que quiera puede hacer, ¿no? Porque tiene una plantilla amplísima y de muy muy buen nivel. Y luego, pues bueno, qué decir de Boca Arambarri, ¿no? Arambarri, que en fin, es complicado. Pero bueno, desde luego ayer nos llevamos la gran sorpresa de que por lo menos hubo regata, sí. Y de que Donostierra pues le puso muchísima emoción. Y oye,
0: hombre, por lo menos
1: segundos de Orio.
0: Claro,
1: cuidado,
0: va a haber mucha emoción de cara al tanda final, porque si llega a sacar 10 segundos, 11 segundos a Donostierra, para que vámonos.
1: Ya no está decidida, eso claro, está claro.
0: Hombre, lo que es muy difícil que de la tanda consolación, Bermeo, Lekitxarra, Getaria y Ondarroa salte la sorpresa, es complicadísimo.
1: Pues es lo que estamos hablando, ¿no? Pues tiene que haber un cambio meteorológico, pues que de repente venga, no sé si un tifón, ¿no? Pero bueno, sí, que haya un cambio muy, muy, muy radical de tiempo, que como estamos viendo últimamente, pues no parece que es previsible que suceda. Y bueno, ya lo vimos en Getxo, ¿no? Que Getxo lo comentábamos ayer, con el delegado, con Agus Balán de Arán de Urdaibai, que bendita la sanción de la bandera fábrica que dieron la Ciaboga por estribor, que le situó en la primera tanda y ganaron desde allí Urdaibai la regata a Orio, o sea, Orio y Cierrana quedaron bastante más abajo a cuenta de esto. Pero tiene que pasar algo así, ¿no? De hecho, en esta regata pues, es también reseñable que Cierrana le gana. Dice, para una vez que le hemos ganado, y claro, y quedaron sextos, séptimos los dos. Pero bueno, tiene que pasar algo así.
0: Claro que sí. Es que recasco por todo, Joseba, un abrazo.
1: Es que recasco, Agur, nos vemos el domingo.
0: Vamos a hablar ahora de baloncesto. En esta recta final de los deportes aquí en Onda Vasca hablamos de baloncesto porque aunque no ha comenzado la temporada, todavía quedan bastantes días porque comenzará a finales de septiembre, sí se están jugando los partidos de pretemporada. Diego Cobo, el otro día jugaba el Cosner Baskonia, vaya paliza que le dio el Real Madrid. Es verdad que el Baskonia está con bastantes bajas, lesionados, etcétera, etcétera, pero ganó 121-80. Y ayer ganó el Bilbao Basket al Cantabria, a la Liga Cantabria, 103-81. Y ambos se van a enfrentar en la Euskal Copa.
2: Eso es, ha sido presentado hoy la Euskal Copa, ya un clásico en los veranos y en las pretemporadas. Se disputará el próximo martes 15 de septiembre a las 6 en el Polideportivo de Mendizorroza en Gasteiz. Las entradas ya están disponibles a la venta y un encuentro amistoso, eso es, que será la continuación de la pretemporada de ambos. Como bien has dicho, Baskonia, bueno, jugó contra un Madrid que estuvo a punto de anularse el amistoso, es verdad que Baskonia.
0: Si el alumno del Gipuzkoa Basket está también en el Real
2: Madrid. Muy mermado entre bajas y demás.
0: Vaya pretemporada.
2: Y sí, luego Bilbao Basket, que bueno, ganó en Laredo, un debut. Debut esperanzador de jugadores como Nate Darling, que apuntan a ser claves, también Bautier y demás, o sea que por ahora ilusión y bueno, poco a poco.
0: Bueno, es pretemporada, ¿verdad? En pretemporada tampoco puedes sacar a veces muchas cosas en claro, pasa en fútbol y pasa también en baloncesto, que igual haces una pretemporada perfecta, llega a la liga y pierde los 5 primeros partidos, o al revés, ¿no? Te puede dar. Pero sí que a mí me preocupa lo del Baskonia, porque está teniendo muchísimos problemas. Sí. Tiene mala suerte, las lesiones. Es tremendo, ¿no?
2: Sí, porque
0: es que no pueden entrenar.
2: Si no puedes ni hacer ni jugar los 12 o 13, la plantilla que va a estar es complicado. Y luego llegas a la pretemporada y las conexiones no son las mismas. Más que los resultados, viene bien la pretemporada para eso, para ir haciendo equipo y para jugar todos juntos.
0: En este caso, parece que la pretemporada de Baskonia es recuperar jugadores.
2: Va a ser en Liga.
0: Porque la Liga va a ser ya la pretemporada para ellos, porque en cuanto a partidos, ya te digo, no se juega contra el equipo de Vasco. Que casi no se juega ante el Real Madrid porque no tenía jugadores el Baskonia para disputar el partido y al final pues es lo que es. Señor Casco, Diego.
2: Nada, a ti. Claro.
0: Bueno, aquí dejamos los deportes. Sigan en la compañía de Onda Vasca. Recuerden también la página web www.ondavasca.com y ahora tertulias, la del Atleti en Bilbao, la de la Real en Donostia. Agur.

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1: ¿Qué tal? Arratsaldeon, bienvenidos todos y todas a la cita con el deporte en Onda Vasca. Partido de vuelta arranca hoy lunes 7 de septiembre de 2026. Para que sonemos y tú nos puedas escuchar en el apartado técnico nuestro compañero Josu García. ¿Quién te lo cuenta? Este deportivo de Onda Vasca, José Manuel Monje. 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Disfrutando de un lunes en el que, obvio, estamos contentos, felices, porque el sábado ganó el Atlético y además ganó al Atlético de Madrid, que no es un cualquiera, y además ganó bien al Atlético de Madrid. Con muchas cosas que analizar, mucho, porque dentro de un partido hay muchos partidos, y en este caso creo que es bastante claro lo que sucedió, y lo vamos a analizar aquí con los habituales, con Zanguitu, con Zurimendi, con Núñez y con Mónica Durango, en el Corte Inglés, planta séptima. 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Mónica Durango, ¿cómo estás? Arratsaldeon.
2: Muy bien, me guardión.
1: Camisa muy bonita, me gusta mucho.
2: Sí.
1: Mucho, mucho.
2: Ya te la dejaré.
1: ¿Cómo está Núñez?
3: ¿Qué tal, Arratsaldeon?
1: También me gusta tu polo, ¿eh? ¿Es de Breitling o...? Sí, yo creo que sí, que es de Breitling. También ahí Fred Perry a tope.
4: Un clásico.
1: También mira su camisa. Esa
4: no
1: también. Sí, esa es el mónimo también, Zanguitu. ¿Qué tal?
5: Bien, bien, muy bien.
1: Bien, ¿no? Sí. Nos hemos visto varias veces hoy.
5: Sí, sí, sí, nos hemos visto por la calle también. Sí.
1: Bueno, pues fin de semana, por cierto, en el que ha arrancado Zurimendi con Suderio y con Nando ahí en el, en el primer partido de la tercera división, con empate, fallando dos penaltis, pero vamos a ver qué es eso.
6: No es muy habitual, pero primer tiempo fue muy claro por nuestra parte, pero no falla, fallar dos penaltis pues te condena mucho al final.
5: Les anularon un gol injusto, ¿eh? ¿Eh? Les anularon un gol injusto. Bueno. No lo he visto, pero seguro que es injusto. Estoy seguro. ¿A que sí?
6: Por una imagen que tenemos en la cámara injusto. Parece serlo, yo tengo dudas.
1: No rajes de los árbitros, que mira lo que pasaba. Yuri pone dos tuits y ahora no le pitan una. Lo tienen liquidado al pobre Yuri.
6: Yo no me fijo en los árbitros, la verdad. Creo que hizo un buen arbitraje y sin más.
1: Núñez, pasamos palabra de lo...
7: Sí, no, nosotros no estuvimos bien.
1: Centramos los esfuerzos en el próximo viernes.
7: Viernes, semana corta y volver otra vez rápido.
1: Bueno, Mónica, vaya partido el otro día. ¿Qué viste?
2: Pues a ver, sobre todo yo diría del partido, que lo resumiría diciendo que fue un gran resultado. Creo que fue un partido que se quedó decidido en los dos primeros minutos de la segunda parte, porque hasta ese momento, pues bueno, la verdad es que yo creo que el Athletic aguantó al Atlético en un cara a cara, pues más o menos hasta la pausa esta de hidratación, ¿no? En el que el partido empezó un poquito a caer y ya veías que, bueno, pues que esa bajada de intensidad le favorecía más al Atlético Madrid que al Atleti, ¿no? Sobre todo porque el Atlético Madrid pues salió con varios jugones o tocones, ¿no? Que se les veía allí que, bueno, pues que estábamos un poco al final de la primera parte, sobre todo a merced de ellos. Pero bueno, inicia la segunda y lo que nosotros solemos iniciar mal, pues en fin, les pillamos en dos jugadas en tres minutos y con una eficacia máxima, pues conseguimos ponernos 2-0. Y bueno, luego el entrenador, yo creo que efectúa unos cambios que yo creo que le vinieron bien al equipo, y sobre todo también, pues no sé, hizo un cambio de sistema de un 5-4-1 un poco para, no sé si para protegerse, y lo que dio al final lugar fue al tercero de Sanzet. La realidad es que para mí creo que no siempre se va a ganar como contra el Celta. Pero yo creo que la reivindicación que hago es ganar de muchas maneras. Quiero decir, se puede ganar de muchas formas. Y que ganamos en un tita de dos minutos, pues ganamos en un tita de dos minutos. Quiero decir, no hay que quitarle ningún mérito ni ningún prestigio a ese tipo de partidos. Esos partidos también, o sea, quiero decir, cuentan, valen, que el Atleti puede estar más desajustado, que puede estar con los problemas de Julián, que puede carecer de un 9, que puede tener problemas con Grimaldo, con su espalda. Pues sí, puede tener muchos de esos problemas, pero da igual. O sea, quiero decir, no es necesario siempre que hagas un partido redondo ni que domines todo el partido, pero estos partidos existen y se ganan y le vienen muy bien al equipo, sobre todo cuando ha habido una semana de tanta rumorología y tanta historia. Imagínate esto sin, habiendo perdido en Vigo y habiendo perdido este partido. Yo creo que esto le da una confianza tremenda al equipo y pone al pil-pil a muchos jugadores, y yo creo que hay que disfrutarlo.
1: Núñez.
7: Sí, bueno, yo lo tuve que ver por la tele porque estaba fuera y no se ve igual, ¿no? Pero bueno, a mí la sensación que me da, un poco coincido contigo, José, creo que hubo varios micropartidos dentro del mismo partido, pero yo creo que es un partido muy completo en el sentido que el Atleti supo adaptarse en cada momento. Creo que salió bien, hizo un buen inicio, luego sí que es verdad, no sé si coincide los últimos 20 minutos con la pausa de hidratación, tomó un poco el mando el Atlético Madrid, pero el Atleti supo sufrir, aguantó las embestidas, no tampoco tuvo tantas ocasiones ante el Madrid. Y luego sí que es verdad que el Atleti tuvo un inicio del segundo tiempo fulgurante, que en tres minutos hace dos goles, y luego supo nadar y, como quien dice, y guardar la ropa, ¿no? Los cambios fueron buenos. Sí que, por ejemplo, en cuanto a juego, en cuanto a cosas, el día del Celta, pues, lógicamente el Atleti fue mucho más superior que lo que pudo ser ayer, pero también, claro, hay que dar mucho mérito que enfrente había un Atlético Madrid con ese equipazo que tiene, y que creo que el Atleti tampoco sufrió tanto, ni los momentos con el 2-0, creo que sí, que le dio el balón un poco más al Atlético Madrid, pero al Atlético Madrid, quitando una parada que hace Simón, apenas tuvo ocasiones. Entonces creo, sí, un 3-0 creo que igual es excesivo, pero al final el Atleti creo que fue dueño y señor del partido en todo momento.
1: Fañito.
5: Bueno, el partido comienza como comienza, con una ocasión clarísima del Atlético de Madrid, y creo que ahí es el único momento, no el único momento, sino ahí es donde tuvo el Atleti los problemas principales que tuvo en la primera parte, ¿no? En esa banda, ¿no? El Atlético de Madrid juega sin referencia arriba, el central del Atleti tiene que salir mucho porque es que no hay nadie por ahí, pero sí que es cierto que en banda derecha se llegan a acumular hasta cuatro jugadores en ciertos momentos, tanto Llorente, Canguilí, Simeone, incluso Barrios, y ahí es donde va haciendo superioridad. La segunda ocasión de Molina, de Baena también, o sea, y bueno, pues en esos momentos el Atletic resiste, se le hace larga la primera parte. Creo que también hay un momento en que Ruiz de Galarreta recibe un golpe, ya no está del todo bien la primera parte, está como dolorido. Bueno, al final el físico y la exigencia que te provoca el Atlético de Madrid, el Athletic la empieza a notar. Y claro, la segunda parte, cuando sales y metes dos goles rápido, me parece fantástico lo que provoca el entrenador después con los cambios. Ese cambio de sistema protegiendo más a Yuri, protegiendo más al propio Laporte, protegiendo más al otro lateral. Entonces, y parece que gestiona muy bien esa ventaja que tiene, porque sí es cierto que el Atlético de Madrid, más allá de un remate de Julián y un balón a la espalda que Grimaldo controla mal, pues bueno, sí, no hay una sensación de acoso de que vas a perder el partido, que puede pasar, pero creo que no. Y lo más positivo de lo que me parece a mí es que yo, dentro de mis pocos conocimientos, creo que el equipo está trabajando muy bien respecto también a lo que el contrario te va a ofrecer o te va a imponer. Incluso ya cuando el contrario va a hacer cambios, el Athletic reacciona también a esos cambios, a esos jugadores que salen. Es evidente que hay automatismos que se ven. Hay un jugador clave que es Sanzet, o sea, que para mí es ya lo he dicho, pero sigue siendo la clave de esta mejoría que es momentánea, pero que esperemos que sea
1: duradera,
5: que espero que juegue 37 partidos titular, 90 minutos todos los días, porque es que la exigencia tiene que ser para un jugador como él, tiene que ser esa. Bueno, a no ser que vayas como amigo, que tienes un partido resuelto y decidas hacer un descanso, pero si no, es el jugador clave y el que va a hacer que tanto cuando tengas que ir a por un partido como cuando tengas que contemporizar o aguantar un poco más el resultado, me parece el jugador más diferente. Y creo que el nivel físico en general lo veo muy bien. Es cierto que se va notando las pases de minutos de ciertos jugadores, en otros no. Pero sobre todo me parece que está muy, muy trabajado ciertas cosas que en ciertos momentos no hemos visto, y ahora esto de depender también del contrario me parece fundamental hoy en día, porque el fútbol cada vez es más acertar, pero aprovechar los fallos del contrario. Provocar los fallos del contrario, pero acertar cuando pasa, porque si no, no hay manera.
1: Zurimendi, el partido lo te da para ti un parque bolas, vamos.
6: Para mí me gustó mucho, para, desde mi ámbito, y voy a dar mis, dentro de que lo vi en la tele, pues dentro poco esas fases que efectivamente comparto con ellos, que las hubo. En la primera, el Atleti quiere apretar alto, para mí, pero en el giro de al apretarse es cuando nos desajustan. No solo hay la ocasión de gol, hay otras dos situaciones que nos gana la espalda por izquierda, hacían giro de derecha, acumulaban gente, jugaban en y acababan en izquierda, ya el Atleti sufre. Creo que lo detectan eso pronto el Atleti, deja de ser un equipo presionante. Y yo quiero loarlo, porque en el fútbol aquí parece que si no se presiona, que si no somos da, que cuando el fútbol tiene muchos matices, y este es uno, deja de ser tan presionante, igual el partido, empiezan a aparecer jugadores que son claves para nosotros, como todos sabemos, os habéis nombrado, igual no sé, por potenciar uno en la figura de Sánchez, que me pareció excelso el otro día. Ellos vuelven a ajustar, creo que hacen un cambio muy, muy importante en el estilo, que es lo que hace que el último cuarto hora, 20 minutos, sobre todo de la pausa para adelante, el equipo hay, para mí ellos son superiores, de forma nítida, o sea, de eso que nos viene bien el descanso, sería la sensación de San Mamés seguro, porque empiezan, al ver que el Atleti se ha metido un poco bajo, lateraliza mucho a Barrio en un lado, hacen salida con tres jugadores, Llorente, Barrio, más Canguilí, y Simeone aparece dentro, casi junta un cuarto jugador ahí, que al Atleti le complica. Bueno, llega el segundo tiempo. Para mí, ese puntito de suerte, porque no es fácil que en una jugada que a priori está en banda ahí y acaba en una contra. ¿Por qué? Porque entiendo que el Atlético de Madrid este año, por lo menos a día de hoy, tiene unas intenciones de generar juego, de generar ventajas, de aprovechar sin un 9 referente. No me parece un Atlético de Madrid tipo sólido, que busca la cohesión, sino que busca el juego. Y para mí nos permitió lo que el Atleti mejor hace, que es correr. O sea, el Atleti corrió, o sea, en un minuto, porque no son ni tres, porque entre que celebran y tal, realmente es un minuto, menos de un minuto seguramente.
1: De juego efectivo.
6: De juego efectivo, menos de un minuto, metemos dos goles. Por cierto, el segundo con cierta brillantez, pero porque ellos pierden la pelota con mucha gente en lado fuerte y demás. Y luego, pues sí, lo que habéis dicho, yo le llamo adaptabilidad, que es un factor que hoy en día en el fútbol cada día se requiere más. Como no seas adaptativo, te vas a adecuarte a qué pueden generar ellos y demás. Ellos generaban una situación que nos daba problemas en el lado izquierdo con un cuarto jugador, y ahí, al meter un hombre de más, iguala esa situación, pero iguala en el lado fuerte de ellos, el lado fuerte donde más está desarrollando el juego. Y sin embargo, en el otro eje al final tienes suficientes para que si progresan o tienes giros, tienes igualado. Con lo cual yo creo que ahí, acertadísimamente, pues neutraliza mucho las posibilidades del rival. Y hacemos un partido, para mí, puro, puro de contragolpe, en el cual el equipo dominó la fase defensiva de estar juntos, de obligar al contrario a ir para afuera, pero ahí fuera no me superan, y si robo salgo a correr. Y en ese caso, me gusta comentar esto porque pues se nos olvida muchas veces que el 9 de referencia en ese contexto no se necesita. Lo que necesitas es correr. Lo que necesitas es estrechar al equipo para poder tener combinaciones. Vuelvo a Robert Navarro, que ya lo dijo la otra vez, que casi juega por dentro continuamente y favorece que el otro tenga para correr, ¿vale? Estrechando al rival, que eso creo que el Atleti es algo nuevo que está haciendo, lo que al final aparece, porque si tú juegas más estrecho, como juega el Atleti ahora en este momento, con salida a balón de dos muy cerquita, los centrales muy cerquita, hay imágenes de 5 o 6 jugadores por dentro, ¿qué ocurre? Que el rival se estrecha. Entonces, si se estrecha el rival, ¿dónde están los espacios? Fuera. Ahí el Atleti tiene donde correr, ¿vale? Entonces, creo que eso lo está aprovechando bien este entrenador, y el equipo, ahora mismo hay jugadores que están a un nivel que me está recordando a hace
1: 2 años.
6: Hace un año,
1: como... A ver, un poco al hilo de lo que estás diciendo tú, porque después del partido del otro día cotiza al alza la figura del míster. y sobre todo por los cambios. Hablabas tú, Zanguito, de lo que hace con metiendo los tres centrales, sacando a Joaneco, por ejemplo, en la banda izquierda y ayudando a Yayo Yuri. Pero claro, aquí somos muy de a rey muerto, rey puesto, ¿no? Y entonces ahora ya Valverde no cambiaba nada. Igual no metía tres centrales, pero sí corregía mucho durante el partido situaciones, ¿no? Quiero decirte que también no vamos a olvidarnos de eso, ¿no? Que...
6: Hombre, yo lógicamente creo que soy de los que creo que esta es otra historia, y hablar del entrenador pasado, que para mí ha sido, pues eso, un referente, y es un referente no solo en el Atleti, sino en el fútbol mundial, pues no creo que haya que... Yo lo que veo en este equipo, que estoy viendo el equipo muy adaptativo, flexible, me gustan las sensaciones que veo. Creo, luego ya veremos, porque habrá contextos que te cuesten más.
1: Y algo importante, que los jugadores, como siempre, reciben a un míster bien. O sea, que en este equipo yo creo que no es dudoso de eso. Que aquí los futbolistas siempre, hasta cuando la época de Bericho, los jugadores estaban contentos con el entrenador y tiraban para, pero luego no salió. Pero sí. Quiero decirte que este club, este equipo, para esto es una gozada por un entrenador.
6: Yo vi mucha generosidad por parte del equipo. Las ayudas en el segundo tiempo, cerraron por dentro mucho, solo les dejaban salir por fuera a ellos. Entonces limitas muchas posibilidades del rival en base a la... Sobre todo me pareció un equipo muy serio el Atlético de Bilbao de ayer. Que el día del Celta me pareció además que jugó bien y que supo aprovechar el rival desde la presión.
2: Con entrenador nuevo, con personal nuevo, siempre habrá una voluntad de querer agradar, ¿no? Y de querer hacer las cosas mejor y más en comparación con la temporada pasada, que fue tan aciaga en tantos aspectos, ya no solo técnicos, sino... Yo creo, para mí, el principal virtud de este entrenador, para mí, es, no sé si igualar posiciones con diferentes jugadores, o sea, esa sensación de tener, lo que he dicho, muy, muy al pilpil a muchos jugadores, siendo conscientes, como serán todos los entrenadores, de quiénes son los jugadores que tienen que hacerse con el equipo, ¿no? Que tienen que llevar a cabo actuaciones principales y que tienen que decir aquí estamos nosotros, que lo hemos reivindicado mil veces, como puede ser el caso de Nico, el caso de Sancet, el caso del portero, probablemente también de Laporte como central. Y yo creo que es verdad que lo que se le achacaba un poco al míster, a Ernesto, era que era un poco inamovible en su sistema. Y también en la confianza que él tenía en determinados jugadores, ¿no? Le costaba mucho, aquellos que no lo veía y no les hacía participar del día a día, ni de los partidos, ni de Copa, ni de tal, le costaba un poco. Pero, hombre, quiero decir, cuando vimos el otro equipo, el día el equipo en Vigo, sí vimos algo muy reconocible, ¿no? Una sensación esta de Ernesto, ¿no? De presión arriba, de recuperar rápido, de tal. Eso sí nos trajo muy buenos recuerdos, pero en el fondo es que es unos jugadores, pues que como ha dicho Iñaki, parece que físicamente también tienen otro tono, y con ese otro tono, pues todo parece, ¿no? Que sale mejor. Yo tengo, es prontísimo, ¿no? Llevamos 4 jornadas y yo creo que uno de los hándicaps que puede tener el equipo es cómo reaccione cuando vaya perdiendo. O sea, yo creo que no es lo mismo ajustar un equipo, cambiar un sistema ganando, ¿no? Que cuando vayas perdiendo, ¿no? Habrá que verlo.
5: Yo José, como ha dicho Iñaki, sin hablar de antes, estamos ahora. Yo no soy entrenador, pero yo, como aficionado que ha visto bastantes partidos, por la edad que tengo, yo veo el partido contra el Celta, veo el partido contra el Atlético de Madrid, y yo tengo claro que los que dirigen el equipo han visto al Celta y al Atlético de Madrid, y han visto lo que ellos van a intentar, que puede salir mal, jugar para jugar de una manera contra el Celta, contra una manera contra el Atlético de Madrid, y luego además jugar contra una manera contra el Atlético de Madrid. Y como ha dicho Joseba, depende cada momento de una manera. Es decir, se van a la posibilidad de adaptación. Bueno, le veo el equipo tocado. Espera, no vamos a estar aquí. No, es que nosotros jugamos así. No. Vamos a intentar que el partido discurra lo mejor que puede para nosotros, que va a ser que lleguemos empate, porque bueno, puede haber una jugada aislada que metas ya, pero vamos a pretender que esto se acabe cuanto antes y vamos a coger aire para la segunda parte. El Atlético de Madrid hace... 4 cambios.
1: Sí, 4. Sí, sí.
5: 4 cambios.
1: Es la segunda jornada en la, vale, que hacen 4 el rival del tirón.
5: Yo me fijo en que el cuerpo técnico de él y los ayudantes ya están mirando qué jugadores están saliendo. y tienen, están trabajando con los jugadores que están saliendo. ¿Cómo van a trabajar con esos jugadores que son otro perfil? Porque no es lo mismo que esté uno, que esté Coque, que esté
2: Uti Romero.
5: Va a cambiar este asunto. Y ellos ya tienen previsto que, claro, tienen previsto, como dice Mónica, vamos ganando. O sea, no tenemos la exigencia de ir a buscar algo, no. Aquí vamos ganando 2-0 contra un equipo que en principio va a estar peleando por Champions seguro. O sea, va a entrar, lo normal es que esté en Champions, porque lleva entrando en Champions 15 años. O sea, quiero decir, ya. Pero es que si sale este, yo tengo que jugar de esta manera. Yo, mi jugador está cansado. Tengo un lateral mayor, me da muchos partidos, le voy a proteger. Entonces, yo veo que está trabajado eso, que quizás es lo que yo, la diferencia que veo mayor respecto a otras situaciones en la que era, bueno, pues jugamos de una manera, jugamos bien, mal, regular, pero jugamos así. O sea, y como no nos sale, pues vamos a ver qué pasa. No, yo lo que percibo como aficionado es que yo creo que ahí el partido está trabajado, y que además está trabajado para las diferentes cosas que te pueden pasar durante el partido. Porque es más, también estaba trabajado el partido contra el Sevilla. Lo que pasa es que, claro, hubo un cambio que obligó a ciertas cosas, pero ahí se vio que se intentaron cosas que, por ejemplo, luego el otro día salieron bien. Es decir, ya se jugó un rato de esta manera contra el Sevilla. Lo que pasa es que Paredes pide el cambio, me parece, contra el Sevilla, y tienes que volver a... Pero creo que la gran diferencia que veo, y luego insisto, la gran diferencia, la fundamental, es que Sánchez funciona. Claro, es tan bueno, tan diferente, y creo que tan difícil tiene que ser para el equipo contrario decir, ¿cómo, qué hago yo con este chico? Porque claro, Nico es muy bueno, pero es extremo. O sea, a la hora de...
1: Sí, pasa
5: de,
1: más fútbol por Sánchez que por Nico.
5: Claro, claro. Y para que llegue a hablar a Nico, primero normalmente va a tener que pasar por Sánchez, ¿no? Entonces, bueno, yo creo que eso es fundamental. Y ver esos dos partidos que comentamos de Sánchez, de tampoco estás haciendo un gran partido, pero vas a acabar el partido ahí, te vas a reventar, lo vas a jugar, porque tú eres el que vas a tener que funcionar aquí para que nosotros funcionemos. A mí me parece fundamental.
7: Y un poco siguiendo el hilo de Sánchez, y también lo ha comentado Iñaki, a mí sí que me sorprendió un poco el Atlético Madrid. Yo tenía un poco miedo al partido porque creía que iba a ser completamente diferente al del Celta, ¿no? Por momentos fue, porque el Celta sí que ya habíamos hablado que es un prototipo de equipo que al Atleti se le da bien. Un equipo cómodo, que intenta, arriesga mucho en salida de balón, mete muchos balones peligrosos por dentro, no es un equipo muy ganador de duelos. Entonces el Atleti fue muy superior y... Pero claro, yo no sé por qué, le he oído, me parece, que a Diego esta mañana, ¿no?, que ha debido decir que de los últimos 5 partidos le hemos ganado 4.
1: Eso
7: a los
1: es.
7: Pero igual los 10 anteriores
1: nos había ganado Cholo todos.
7: Pero es que
1: menos uno de Copa, creo.
7: No sé si es un poco por soberbia o no. Acá, los partidos que ha jugado el Atlético de Madrid contra Atleti últimamente, ha jugado como más blando, más intentar jugar, más juego, más tal. Y ahí, para el Atleti eso es mucho mejor.
1: El otro día hay jugadas que arriesgan efectivamente, claro, salida de pelota, arriesga, que se la juegan en línea de fondo,
7: no,
1: y dices
7: equipo
1: tú,
7: que
1: qué raro que no le pega,
7: no
1: un gorrazo.
7: Un equipo agresivo, no dio patadas, no paró el juego, no tal. Que yo estoy convencido que ahora el Cholo dice, si juego mañana no juego así. Porque al Atleti eso le complica mucho más. Un equipo áspero de estos que juega al límite, que no te da espacios. O sea, el Atlético en espacios es el igual de los equipos que mejor corre al espacio. Un equipo, Sánchez, sabes que es el referente del equipo, y estuvo cómodo todo el partido, no estuvo achuchado, se le dio tiempo a girarse. Íñigo Ruiz de Galarreta jugó con balón, y claro, si yo siempre hemos comentado, cuando este equipo, Íñigo Ruiz de Galarreta y Sánchez juegan bien, el equipo juega bien. Yo si jugase contra Atleti tendría muy claro que esos dos jugadores tengo que taparles como fuese. Bien que no te digo a nivel individual, pero a nivel colectivo, la clave de si el Atleti no funciona es que ni Íñigo ni Sánchez estén cómodos. Y jugaron muy cómodos. Y claro,
6: yo por poner el ejemplo de Sánchez, que comparto total, el día el Celta, para mí, tenían tal respeto a Sánchez que los tres centrales es que ni le saltaban. Con lo cual, mejor para Sánchez, le daba tiempo a girar, no estaban haciendo el partido. Y ayer tampoco vi esa agresividad en esa posición por el rival, porque yo entiendo que el tipo de juego, porque ya había leído algo de que estaba haciendo como novedoso el Atlético Madrid, era un poco de generar superioridades, ventajas sin referencias, apareciendo mucha movilidad de jugadores. Me gustaría haberlo visto en directo, una pena, pero bueno, viendo en la tele también vi que efectivamente hay poca referencia, entonces también te desordenas más. Eso es lo que quiero decir. Al desordenarte más, al Atleti le dio la posibilidad de correr, insisto, y al correr al Atleti te hace daño. Es cuando se siente en su contexto más favorable para mí, ¿vale? Entonces, bueno, yo creo que muy contento por todas las situaciones que se viven, porque veo cada día más jugadores de los importantes cerca de su versión mejor. Entonces, creo que se estará
1: dentro de todos, porque obviamente creo que ahí estamos todos de acuerdo que el futbolista más importante del equipo es Sanzet.
6: Y Galarreta también para mí.
1: Sí, sí, pero para meter los goles y para hacer que la bola entre, que es lo que el otro día contaba yo en el programa de la una de la tarde, que cuando estuve en lo del torneo de golf la temporada pasada, decían que, bueno, cuando sales del primer golpe, ese que es largo, de que eso te da la gloria, pero el pat, que es cuando ya vas a embocar, te da la victoria.
6: Claro.
1: Y al final la victoria te la dan por los de arriba. Sí, mira el Alavés, que ayer mete tres boye y Mariano está enchufado. El gran éxito del Alavés es precisamente ese, que de repente ha encontrado arriba tíos que te meten los goles.
5: Pero sobre todo, José, una cosa, que tú estarías allí. Al entrenador le preguntan por Nico, dice, sí, Nico, fenomenal. Pero Sanzet,
1: claro,
5: es que él mismo, y además yo creo que creo que ese mensaje quiero que le llegue al jugador.
3: Sí, o sea, yo creo que es clara,
5: evidentemente le
3: esa
5: va a llegar.
3: Esa sensación de campaña muy pro, o sea,
1: bueno, como... es que Sanzet es un jugador que te abre tanta posibilidad de llegar arriba, y no solo eso, es que él aguanta el balón, es que permite a los demás llegar en momentos determinados.
3: Sí, pero la realidad es que hasta el día de hoy no hemos visto un rendimiento en el tiempo continuado y del nivel que puede dar ese jugador. Ese jugador tenía que ser internacional.
5: A eso voy, que yo creo que lo hablamos aquí, esta temporada es fundamental para él, para el equipo, pero para él. Quiero decir que, claro, o sea, ya llega un momento dado en el que tú, cuando eres tan bueno... Pero claro, si lesiones, las razones son las que fueran, que me da igual, pero al final el tema es que es un jugador que tiene que jugar bien 30 partidos.
1: O sea, hoy me decía un mensaje.
5: Pedri juega bien 30 partidos. Y sí. Para mí es. De ese nivel.
1: Si Sanzet juega bien 30 partidos, el Atleti tiene grandes posibilidades de estar en Europa. Grandísimas.
6: Sin duda.
1: Eso mira, me lo ponía un oyente hoy en el programa. Pero, a ver, nombres propios. Hay nombres propios. Obviamente el entrenador ya es uno que lo hemos dado, Ed Intersic. Pero a partir de aquí, Sanzet, la figura de Guere Navarrena, ¿no? La irrupción de Guere Navarrena. Porque hemos estado enamorados de Jaureguizar cuando ha salido. Obvio, Ruiz de Galarreta, Joseba, todos sabemos lo que es. Pero estos son otro tipo de jugadores, ¿no? Los otros igual son más para brillar y estos son más para hacer un trabajo específico. Lo de Guere es un escándalo. O sea, yo creo que aquí, Mónica...
3: Yo creo que la sensación que da es que el entrenador ha encontrado su medio campo, ¿no? O sea, que yo creo que... la historia de este binomio va a ser lo que dure Ruiz de Galarreta. Quiero decir, yo ahora creo que está fresco. En el partido de Vigo se le notó, ¿no?, que no había jugado ningún partido anterior y que estaba muy fresco. Que Guerene...
1: El otro día, 60 minutos, ya le dijo Ter Simón, ya te veo.
3: Claro, entonces yo creo que para él, idealmente, ese es sus dos medios centros elegidos, claramente. Además, es que no hay más que ver pues el rendimiento que le han dado. Pero bueno, pues ya vemos que Canales también ha acusado probablemente ese cambio de categoría, ¿no? Y se ha lesionado. Esperemos que Guerene no se lesione, siga. Porque da a veces miedo por verle cómo va, ¿no? Con la intensidad que va, minuto 89, y el hombre está igual, más en esa sensación de decirle a Ruiz de Galarreta, tú dedícate a lo tuyo, que del resto me ocupo yo. O sea, un jugador, ¿no?, como joven, que acaba de hacerse a la categoría, da gloria verle, es el perfil ese de jugador, dice Joseba, y es verdad que en San Mamés te levanta, te haces aplaudir. Esa sensación da de que el míster ha dado con esa tecla, pero claro, la incógnita es esa, es cuánto va a durar Ruiz de Galarreta.
1: No, y también Guere Navarrena el esfuerzo lo puede pagar en su primera temporada en Primera División a la caña que juega, porque es una barbaridad. Pero por eso, la buena noticia que tienes a Jaureguizar, tienes a Prado, está Rego en el momento, o sea, que al final...
7: Me acuerdo yo con Guere, yo le hemos entrenado 2 años y le conozco desde niño, ¿no?, que lleva jugando en Atleti. Y siempre, joder, he tenido muchas ganas de verle a San Mamés lo que hice, porque es que era ese que cómo contagia, cómo pelea cada balón, cómo va. Eso gusta mucho en San Mamés, para nuestra forma de jugar y eso. Y fíjate lo que dices, me está sorprendiendo, está aguantando bien los partidos. Guerin juveniles al minuto 60-70 tenía muchos problemas de musculares, de calambres y eso, que le empezaban ya con el tema del pepinillo tal, porque claro, juega a tal intensidad. He leído casi el jugador del campo que más kilómetros recorrió, 12 kilómetros y pico. Pero claro, es que recorrió 12 kilómetros y pico a esas intensidades que va él.
1: Sí, sí,
7: prácticamente no va nunca al trote, siempre está yendo a más intensidad. Entonces eso es increíble, porque claro, muchas veces esa gente que corre 12 kilómetros suelen ser más, como digo yo, más diésel, van bien en tal, pero es que este corre 12 kilómetros, no sé las intensidades que tendrá, pero habrá que ver.
1: Y hace más de un año dije, salvando las distancias, porque la gente es muy... Hace más de un año lo dije, que no estaba en el Castellón, que es el Gavi del Atleti. O sea, es una especie de Gavi en el Atleti, el jugador del FC Barcelona,
7: sí,
1: por la intensidad hasta que le mete. Y luego, oye, Gavi está en el Barça, tendrá sus cualidades.
3: Sí, pero Iñaki el lunes pasado también destacó cierta inteligencia, en su posición.
7: Eso, o sea, yo lo dijo Iñaki, sobre todo tácticamente, sí. Es el tío más inteligente del
6: el
7: equipo.
6: Otro día también anticipa en esa rotación del ahí tengo que decir, hacia derecha, él anticipa la espalda de Yuri, la cubre muchas veces, pero porque va corriendo antes, o sea, no pasa la jugada y luego va, no, él ya va,
7: él está pensando
6: porque está viendo, va a acabar allí porque están generando.
1: ¿Y tú, yo, comentaste lo del Bilbao?
7: Sí, ¿no? Nosotros, me acuerdo, jugando con el Baracaldo, fíjate, ese año es el año que sube el Bilbao Athletic como primero, el Baracaldo quedamos segundos, perdido solo dos partidos y no pudimos quedar primeros porque, claro, era un equipazo el Bilbao Athletic, perdimos solo dos contra ellos, la verdad no merecimos perder, El centro del campo era Jauregui, Guere y Canales, un centro del campo de primera división. Pero me acuerdo de muchas correcciones que hacía concretamente Guere a taparnos en banda tal, pero que le salían de él, no eran cosas que le había hecho el entrenador. Él iba jugando medio centro, terminaba haciendo la cobertura al lateral, al central, estaba en todos los sitios.
6: Y puesto ya a hablar de inteligencia, para mí, porque siempre, no sé por qué tendemos, yo el primero, a valorar la inteligencia en cuanto al posicionamiento defensivo. La inteligencia también es en el posicionamiento ofensivo, entonces... No solo hay que tener pulmones y capacidad física para aguantar lo que aguantó y en el 90 meterse esa, lo que hace bien es cómo lee dónde está el espacio, sale corriendo, no sé si habéis visto la jugada en la tele, es una gozada verlo,
1: sí. Mira el campo, tercer gol.
6: Cómo sale corriendo, él va a ese, él ve ese espacio y dice, ahí tengo que ir, y luego va el balón. Eso ya no es solo condición, que por supuesto, pues si no tiene condición, por mucho que
1: el
6: lo vea.
1: El minuto que era.
6: Yo por mucho que vea el espacio, pues lo veo el espacio, pero
1: es muy fuerte.
6: Puedo soñar esa posición, pero él ve el espacio.
3: De fichajes que ha hecho, que se han acometido y esa necesidad de que va, es que todavía el jugador necesita adaptarse. De ese jugador ha sido venir y besar el santo, una cosa, pero...
6: De momento para mí me está sorprendiendo cómo detecta el espacio libre, tanto en fase ofensiva como en fase defensiva.
3: La categoría se le hace completamente adecuada.
1: Si la temporada pasada cuando estaba en el Castellón era muy llamativo, que yo le veía todos los partidos en el Castellón. Cuando metía gol, casi siempre que metía gol su equipo, casi él nunca iba a celebrar con los compañeros. Iba al banquillo a preguntar cosas al entrenador o a hacer, no sé, así. Es que Beñat es así.
4: Y luego me vuelvo un poco a repetir, pero dentro del gran rendimiento de Guere también está este rendimiento del que hemos hablado antes, que también ayuda a que el trabajo que hace no tengas ahí alguien que esté continuamente perdiendo la pelota. O sea, quiero decir que, ostras, que yo recupero, yo hago el esfuerzo y no, al de 10 segundos no tengo que estar recuperándola otra vez. Es decir, yo hago el esfuerzo, corro kilómetros, pero los recorro con cierto sentido, porque además el complemento del equipo, cuando recupero la pelota, sabe moverla, sabe tocarla y me da posibilidad de coger aire, de volver a recuperarme. Entonces, es un tema en el que evidentemente el Athletic, los dos primeros partidos que estaba sano Canales, apostó por una forma y no es lo mismo que el segundo centrocampista sea Canales que sea Galarreta, por mucha o Galarreta o otro perfil. Quiero decir que comentamos aquí que igual contra el Sevilla se iba a jugar de una manera que no se pudo jugar. Pero es cierto que el tener a Guere, tener a Rudy Galarreta da otro empaque, sobre todo cuando las cosas tienes que empezar a recuperar la pelota. Es más difícil que ganarlas
1: luego. Y curioso lo de los centímetros, nadie se acuerda aquí de tamaños, o sea, no hablamos de presencia física, no hablamos nada de eso.
6: Es otra de las cosas que el fútbol también está evolucionando, cada día más. Yo tengo un motivo que ahora no quiero explicarlo, es demasiado denso, una razón, un argumento, perdón. pero va por ahí, que al final dentro cada día más el fútbol, como hay mucho marcaje al hombre, ya me explico, requiere pierna, gente que supere líneas, Pedri de turno, ¿no? Entonces Pedri, ¿qué físico? Si es lo que no tienes físico, que tiene lectura del espacio.
7: Pedri, Olmo,
6: jugadores, Fermín, que pasa que jugadores, a veces... sobre todo por dentro, cada día más se van a requerir ese perfil de jugadores,
7: cuando,
6: si no al tiempo.
7: Cuando hablamos de físico, estamos hablando de físico de tamaño.
6: De tamaño, sí.
7: Porque claro, luego, porque luego físico es fuerte, claro, claro,
8: muy
7: fuerte,
8: no son es, altos.
6: Es que eres tema, fuerte.
7: Es fuerte. Tema. Y resistencia.
6: Sí, sí.
7: O sea, porque Pedri, ostras, o sea, quiero decir que correcto, es un jugador incombustible, ¿no? Hay otros jugadores que sí, físicamente, pero que hablábamos el otro día, que cada vez hay más jugadores que quedan como normalidad a no poder acabar el partido. Yo me sorprendo muchísimo, o sea, ya sé que hay 5 cambios, pero vamos, quiero decir que 90 minutos, yo pues lo vuelvo a decir, o sea, el Athletic este año debería tener, o puede llegar a tener, 8 jugadores que jueguen siempre partido a la semana, o sea, es raro que sí esta semana, pero lo lógico es que haya unos titulares, o sea, unos titulares porque se lo merezcan ellos, no porque el entrenador, ¿no?
1: Está claro, sin lugar a dudas. A ver, Areso, bien, ¿no?
6: Sí, yo el otro día el motivo, que, o sea, mejor que 2 partidos por encima de lo que vimos el año pasado. También vuelvo a lo mismo, creo que el contexto también le favorece, yo lo decía el año pasado y lo repito en estos 2 partidos, porque Robert Navarro no está jugando, bueno, sí, miento, parte de una posición de extremo, igual en la, a la hora de presionar, con mis dudas también, porque bascula mucho, pero a la hora de atacar tiene una libertad para meterse dentro, ocupar unas posiciones super interiores en pasillo central continuamente del rival, y eso favorece pues algo que Areso está más cómodo, que es coger la banda, que tenga metros para correr y aprovechar muchas veces deficiencias en retorno del extremo rival, como era el caso el domingo, por ejemplo, para hacer daño. Yo creo que
1: tuvo algún despiste, Lupan, pero se le perdona.
6: Sí, ¿eh? Sí, pero porque genera un ataque y también necesitas estirar.

0: que insisto,
1: estoy de acuerdo, Mónica,
0: que igual es una cuestión que
1: estoy
0: que,
1: de acuerdo,
0: pero que igual es una cuestión que le va a beneficiar al equipo, que es en el fondo lo que se trata. Pero yo también tengo eso, curiosidad por ver un poquito a Hugo.
2: No creo que estaría tan lejos, viendo con este con esta forma que está el Atleti en este momento, no estaría tan lejos de la versión de Areso en este momento, o podría estar por encima. Hugo, así de claro.
3: El día que juegas contra el Barça, sí, entre comillas, será un poco marrón y cumple más o menos.
2: Sí, no hace.
3: Claro, oye, si se le escapa alguna vez, por dos, pero claro, es que era un
2: partido. Pero es el Barça. Sí, pero. No.
4: Sí. Ahí es donde más se protegió al otro, sí, en mi opinión.
2: Sí, sí.
4: Porque venía del Sevilla, que había hecho lo que había hecho, claro, si ya se casa contra el Barcelona y se monta algo que para, sobre todo para el jugador, igual ya hubiera sido más complicado de llevar, porque, pero es cierto que claro, yo, es que depende de lo que se pida al jugador. Es decir, a eso creemos que lo que le pidió Terzi contra el Atlético de Madrid lo hizo, yo creo que sí.
2: Sí, sí.
4: O sea, quiero decir que yo creo que Terzi sabe lo que puede aportar y dice, mira, tú tira y ponla. Hay una ocasión en la primera parte que es un balón que él pasa atrás, ¿no? Que creo que al final remata
2: a Sancet, que sí, ¿no? Remata, bueno, primero ese semifallo, claro, Robert Navarro,
4: por ejemplo. Pero claro, y te digo, igual que delante de los centros. O sea, yo creo que Terzi tiene claro que no tiene un delantero, bueno, tiene claro, todos tenemos claro que no hay un delantero centro fijo. Es decir, no hay un delantero centro que ya no, este va a jugar y nos va a meter 15 goles. Vale, ya he dicho, bueno, de lo que tengo, ¿qué me interesa a mí?
2: Claro.
4: ¿Cómo juego?
2: Esa es la labor de cualquier entrenador.
4: Claro, exactamente.
0: Pero lo que más te interesa, Iñaki, yo creo que es mantener la portería cero, ¿eh?
4: Sí.
0: Porque no vas a meter todos los días cuatro goles, ¿eh?
4: No, pero dentro de lo que tú puedes, dices, tengo este delantero centro, tengo otro, pero de lo que yo busco, ¿qué es lo que me interesa? Pues Iñaki Williams me aporta lo que yo creo que puede aportarme durante una hora. Y a mí en este momento, con el resto del equipo que tengo, con las bandas que tengo, donde tengo para jugar de muchas maneras, donde tengo un centro del campo que me da muchas variantes, donde puedo cambiar laterales, que puedo jugar con tres, y el delantero centro, digo, pues mira, tengo uno que ha jugado 600 partidos, que conoce el equipo, que me puede aportar esto y apuesto por esto.
3: Y te estira más que el otro.
2: Y condiciona al rival en salida a balón, eso, porque insiste en la presión, corre, aunque muchas veces no llega, pero hace que el contrario no tenga una salida limpia. Con
4: ocasiones
2: lo cual,
4: de Iñaki el otro día, cero.
2: Puede ser suficiente.
1: Pero ha participado en los goles.
2: Sí, sí.
1: Bueno, en Vigo y en este. Sí, sí. Es que ese es el tema.
4: Pues lo que sí, pero más allá de esa participación, que sí, es durante el juego que tú quieres buscar o quieres desarrollar, sí, está buscando, claro. Dice, no, es que ¿qué es lo que tengo? Joder, lo que tengo, me tengo que adaptar. Porque no voy a. Entonces, el otro día hablamos, hubo un momento dado que apostó porque Sánchez jugara delante de los centros, pero sí, tuvo que hacer un cambio, porque Nico pide el cambio, y entonces le vuelve a cambiar. Pero no iba a jugar otro delantero. Cuando ya tiene que cambiar a Nico, ya lo tiene que cambiar, pero en principio no, los delanteros centros que tenía el banquillo en ese momento no le interesaba tanto sacarlo, si tenía dos. Bueno, pues es lo que hay, ¿no?
3: El pase que dices de Areso, que ya le he visto varias veces, parece un patrón ya, que nos ha visto, yo creo que eso es una cosa que está trabajando. Que llega a línea de fondo y no hace un centro alto de cabeza.
4: Que no es que delantero.
3: Eso es que lo han trabajado.
2: Claro, pero tiene claro sentido con lo que acaba de decir Iñaki.
3: Porque no, porque el año pasado llegabas y ¡pum! Por pegar. Y ahora ya ese pase como
2: no a lo que quiero, a lo que sí me gusta, sino
3: que
2: a lo
3: vas que llegando, no estás, sino llegas desde atrás.
4: Él venía del Borussia Dortmund, que estaba Guirassy. O sea, yo voy a jugar como jugaba en el Borussia Dortmund. No. Yo ahora tengo otro. Y de lo que tengo, me tengo que adaptar. Y yo creo que en eso, aun los partidos que ha ido perdiendo,
2: sí, yo también creo,
4: se ha adaptado bien.
2: Yo también opino igual.
1: Pues buen dato y sobre todo el análisis. Tengo un montón de WhatsApp, ¿eh? Muchísimo el WhatsApp, aquí en el 688-854-852. Me voy con una tandita. Y el tema de los corners, lo que para otros equipos son ocasiones de gol, para nosotros son contras peligrosas. Una cosa que voy a decir, pues he visto corners bien tirados el otro día. Otra cosa es que no haya habido remate, pero he visto corners bien tirados. Y luego, a ver, la estrategia se puede preparar de 1500 maneras, pero luego hay que ejecutarla bien, que eso es así. ¿Es casualidad que Areso, Sancet ahora estén bien físicamente y antes no? Pues no empecemos con esa historia de verdad, de que el año pasado o la temporada pasada el equipo estaba muerto. ¿Qué conclusiones sacáis de que el centro delantero centro sea Iñaki Guruceta? No Guruceta, pues ahí lo habéis escuchado. Uno que dice, está claro que Galarreta es un jugadorazo, pero cuando Pello esté a pleno rendimiento, Terzi va a contar con él al 100%. Poco se habla del descaro y desparpajo de Joaneco. Ahora vamos a ir con ello, yo a la una ya he comentado. Tiene pinta de que va a dar muchas alegrías, Chema de Baracaldo.

0: Yo sigo pensando que Hugo Rincón es mejor que Areso. Más mensajes. Iñaki, un buen partido. La verdad es que sí, lo dice Zarpazo Rojilanco. Si no nos hubieran robado las dos primeras jornadas de liga, estaríamos líderes, hombre. Espera un poquito, en Barcelona fue un poquito superior el Barça, pero es que es normal, mirad lo que ha hecho ayer el Barça, al Valencia. Gustándome casi todo y en los cuatro partidos, quiero ver el 25 de octubre contra Getafe de Bordalás. Nos amarga siempre. ¿Es aquí?
1: Yo no sé quién es, pero le reto a que el Atlético contra el Getafe de Bordalás jugará de alguna manera intentando que el Getafe no pueda desarrollar su juego. Desde hoy lo digo.
0: Oye, Joaneco, efectivamente, que por cierto, él dice en el audio, dice Joaneco, no dice Johaneco. ¿No?
1: No sé.
0: ¿Han sacado el Atlético? ¿Cómo se dicen los nombres de los jugadores? Bueno, por lo menos lo que yo he entendido. Lo pone por delante de Yuri. Está el tema de extremos complicados. Alguno lo va a tener muy difícil para jugar. Porque si el otro día se quedó en la banqueta Berenguer, jugó Robert Navarro. Yo creo que Berenguer va a jugar también muchísimos minutos, como siempre.
2: Sin duda.
0: Nico Williams, pues claro, al poner arriba a Iñaki, ahí se libera una posición. Nico Serrano y Yaló no han entrado en convocatoria, pero dijo Terzi que esta semana yo creo que ya volverían con la dinámica del equipo, salvo que alguno de los dos salga, que en principio quien estaría en posibilidad de salir a un mercado que todavía no ha cerrado es Nico Serrano. De Yaló se habla nada de esto, pero claro, otra opción para Terzi, y sobre todo a mí, lo que más me gusta de Joaneco es que este sí que es el típico que podemos decir aquello de que le han dado la oportunidad y el tío las aprovecha.
1: Sí, de momento sí. O sea, no hay ninguna duda. Porque también se le metieron un buen marrón, ¿eh? Que estaba con Tayamal el primer día que jugó en Primera División. Y no desentonó. Es decir, que. Y sobre todo, yo creo que si juega como el otro día, para él todavía mucho mejor. No ya con el marcador a favor. Quiero decir, con tres centrales detrás, yo creo que él. Para él mucho mejor.
2: Hoy en día las características que más priman en primera para jugar por fuera son la velocidad y cierta agilidad, y el chico las tiene. ¿Qué ocurre? Que el fútbol en primera ref, yo he visto, y lo digo públicamente aquí, yo he visto cómo el rival de turno planteaba el partido contra el Athletic con él. El portero sacaba de 10-11, donde él, porque era el más débil en el aéreo, en el contacto, y a partir de ahí progresaban los rivales. Pero en primera división no se juega así, se juega a que hay ingeniería superior, a atacar por fuera y demás, y este chico se desenvuelve mucho más porque tiene piernas, porque tiene cierta calidad de haber jugado de más adelante, y bueno, pues de momento a mí me está gustando, cuando es un chico que creo que tiene carencias defensivas.
3: Parece que
2: a no ser que el año pasado ahora aquí tú y yo, porque vemos los partidos del Athletic, sí. Entonces sabemos de
3: qué hablamos. O sea, es un jugador que me parece que está jugando mucho mejor en primera división, claro, que en primera red.
2: Pero a mí no me extraña, he dado mis razones.
3: Sí, seguramente. También es verdad que jugando en defensa de cuatro, claro, él es muy derecho, en la izquierda, pues sufres más, claro, también, ¿no? Al final, pues
0: es curioso porque ayer Juan el Avilés y queda el Dai, y Barandaya también ha salido el Athletic. Y esos son los dos jugadores que la temporada pasada le quitaban el sitio a Joaneco.
3: Sí, debía tener algunos problemas físicos.
0: Sí, pero estuvo en el banquillo,
3: pero
0: mucho.
3: Sí que es verdad, contaban siempre con él más a pierna cambiada, digamos. Y sí, claro, no es lo mismo jugar a pierna cambiada, un poco más adelantado, más arropado, que siendo lateral, y encima igual en partidos que tú no eres dominante, ¿no? Porque físicamente vas a sufrir.
2: No,
3: más.
2: Pero en el duelo, en velocidad, responde, tiene energía, tiene chispa.
4: De todas formas, el entrenador también en esa posición te ha mandado ya un mensaje. O sea, sí, Gorosabel está en el Español. Uh-huh. O sea, que probablemente sea el jugador, aunque sea por la derecha, que más concepto defensivo tenga,
2: sí,
4: ¿no?
2: Sí, puede ser, puede ser.
4: De tal forma que quiere, no sé, los laterales. Yo, o sea, ya sé que eso, que el fútbol ha cambiado muchísimo, como decís, y que buscan velocidad a varias alturas, claro, que tal. Pero tampoco igual vendría mal alguien que, ¿no?, que tuviera algún concepto de retorno defensivo.
2: Sí, más un Yuri joven, claro. Pero es que no lo hemos visto.
4: No, pero que yo he hecho mucho en falta en estos jugadores nuevos.
2: Sí, sí.
4: ¿No?
2: Sí.
4: Que parece que el aspecto defensivo, pues no tienen, sí, o no se trabaja, o no importa, o no sé.
2: Yo creo que también creo que yo entiendo que será por tema de la metodología, no del Atleti en general, ¿no? Porque yo ahora que encima estoy trabajando con chavales jóvenes, los fundamentos defensivos se trabajan mucho menos hoy en día que antiguamente, eso lo tengo claro, en las bases, pero también es más fácil si tú tienes condición trabajar luego en los aspectos ofensivos. Pues si no tienes calidad, no tienes condición, por mucho que
0: domines, al final te quedas en categorías medias. Joaneco el otro día, lo que juega, porque a ver, hay varios registros de él. O sea, está el registro Lamine Yamal en el campo del Barça, que es un registro, estoy pendiente de Lamine Yamal y a ver si no me hace 18 quiebros.
2: Sí, sí.
0: Y el registro del otro día es me voy para adelante, me intento marchar de dos y pongo un centro. Uh-huh. Es que el otro día...
2: Sí, pero bueno, el primer requisito al que salió es cerrar la banda con esa superioridad de ellos, sí, con sí. Un jugador rápido.
0: Pero hace dos arrancadas...
2: A partir de ahí... ¿Por qué? Porque vuelvo a lo mismo. Porque hay un espacio,
0: si las hace
2: por
0: Yaló,
2: delante...
0: Están pidiendo la titularidad para Yaló. Uh-huh. Es que... cuidado, porque el tío lo hace muy bien.
2: Sí, sí.
0: Otra cosa es que dices, ¿esto va a tener continuidad? Bueno, ya veremos, porque el fútbol es así, de caprichoso. El fútbol está caprichoso, antes hemos hablado de Guerrero Navarrena, ahora Guerrero Navarrena le ha tapado a Jaureguizar. O sea, ahora mismo, Terzic, cuando piensa en...
3: Jaure el año pasado, los 30 primeros partidos era la pieza,
0: claro,
3: es que parecía
0: claro,
3: que si no se caía la
0: claro.
2: Sí, pero es que eso es lo bonito que tiene el fútbol también, que no deja de ser un jugador importantísimo y base
3: para
2: ti.
3: Tampoco tenía
2: claro, los recursos,
3: ponía, aunque parecía el CI, claro. Tenía que salir aunque estuviese.
2: También me parece que esta situación que antes habéis loado, en el cual estoy muy de acuerdo con la señora Mónica que y Iñaki, que como los dos medios que van a, parece que se van a consolidar, parece ahora que son Gary y el otro, joder, la situación es acojonante para el Atleti, perdón la palabra, la expresión, que luego encima si voy ganando, ¡pum! Saco a Javier Eguizar, que cuando ha aparecido la otra energía,
0: claro,
2: que lo que necesito es piernas y apretar,
0: fresco.
2: Por encima de otra cosa, con lo cual es una situación, ahí viene, y el cuando, ¿qué va a ocurrir si eso pasa y no voy ganando y tal? Que tendrá que ocurrir, ¿no? Vamos a ver, eso es lo que está por ver.
3: Es que este año, como dice Iñaki, es una pena que aparentemente va a haber pocos partidos, porque ahora... Como solo va el partido de domingo a domingo, tampoco vas a estar obligado, entre comillas, a cambiarle el equipo. Pero ahí tenemos a Canales, que cuando ha salido lo ha hecho de cine. Jaure, cuando el año pasado estuvo bien, estuvo impresionante. ¿Cómo se llama?
5: Prados.
3: Beñat, Prados, antes de la lesión estaba bien. Pues eso es lo que te da pues mucho fondo.
0: A ver, es que es un poco la teoría que yo utilizaba a final de la temporada pasada. Esta campaña, en el tema de los centrales, cuando Vivien esté bien... Para mí, ahí va a haber problemas de gestión, porque...
2: Benditos problemas.
0: Sí,
2: y vas a ver en el medio campo.
0: Sí, pero... Y en el medio campo igual.
2: Ya, pero el problema era el año pasado.
5: Pero no es lo mismo para mí, ¿eh?
2: El problema era el año pasado que tuvo que jugar Lecue, si bien recordar el central. El problema era el año pasado que...
0: El año pasado te pasó de todo.
2: Que Jaureguizar, estando con una pierna ya, pues casi, tenía que jugar sí o sí, o sea...
3: El año pasado terminó jugando Vivian de lateral derecho, sí, sí. Que decían que estaba con problemas de pubis, de lateral derecho.
4: La semifinal de la Real Sociedad, sí, Athletic.
5: Pero yo creo que no es lo mismo en el aspecto de que en el centro del campo y con cinco cambios, claro. Y te dan, hay otras opciones, porque tú si cambias el central normalmente es por una razón de fuerza mayor. Una tarjeta, que creas que puede pasar, una lesión, sí. Como el otro día. Que,
2: bueno, o reforzar con
5: y
2: tres.
5: Y luego también
2: igual,
5: los perfiles, claro, para jugar con tres centrales que estamos jugando, pero los perfiles también son otros. Tenemos un centro del campo donde, excepto Galarreta, todos los demás jugadores son jugadores más de futuro que de presente. Uh-huh. O sea, todos los que estamos hablando son jugadores que... Guerre lleva tres partidos en primera división, Canales seis. Sí. Jaureguizar temporada y media o dos, Prados del estilo. Entonces son jugadores que tienen que ir entrando. Yo, por ejemplo, tener a Canales en el banquillo me da opción de que si la cosa me va mal, sacar y jugar. Puedo cambiar todo el concepto del equipo prácticamente con ese cambio. Entonces creo que hay opciones. Donde veo menos opciones es arriba.
0: Claro.
5: Esa es la que estamos,
0: sí,
5: ahí.
0: Sí, pero con la posibilidad la posición que he estado utilizando Terzic a Iñaki,
5: claro, pero Iñaki
0: ahí te está dando más opciones.
5: Pero sí parece que Iñaki va a dar lo que va a dar durante un tiempo de partido. O sea, ojalá de 90 minutos. Yo a otros jugadores les puedo pedir, o les debo pedir, un esfuerzo de 90 minutos. Creo que igual en el caso de Iñaki, y con lo que le voy a pedir que haga mientras esté en el campo, va a ser más complicado. Pero bueno, quiero decir que hay opciones.
0: Dice que este año va a haber dos o tres menos partidos que el año pasado no. Va a haber alguno más. Porque es verdad, la temporada pasada llegaste hasta las semis de la Copa, ¿vale? Sí. Que has cubierto todo el cupo.
5: Y 8 de Champions.
0: Vale, que ahora tienes 2 eliminatorias que el año pasado no tuviste en Copa.
5: Y uno de Supercopa viajando.
0: Claro, no, vas a tener igual 6-7 partidos.
5: Mira, la gran ventaja de este año.
0: Bueno, ojalá no, porque llegues a la final de Copa.
5: La gran ventaja de este año, y que han tenido muchos entrenadores a otro nivel en otros sitios, es que no se juega Europa. El gran beneficiado para mí de esto es Terzic.
4: Sí, desde luego.
2: Eso sin duda.
5: O sea, para gestionar un equipo, desde no luego. De un año, sino no sé cuántos años ha firmado, 2 o no sé cuántos. Ha firmado.
0: 2+1, ¿no?
5: Bueno, 2+1, pero yo creo que la lógica es ojalá esté más tiempo, porque eso es que él está bien y nosotros estamos bien, es que este año pueda estar preparando el partido de Elche 6 días.
6: No solo es el cansancio, claro. Es que viajas, ¿no?
5: Vete el jueves.
6: De partido no haces prácticamente nada, viajas, claro. Vuelves de
5: vete
6: vuelta.
5: Vete el jueves a Bakú.
6: Haces pospartido, claro. No puedes preparar, al final, claro. Estás.
5: Y el jueves juega la conference en Bakú, sí. Aterriza en Vitoria a las 7 de la mañana, entrena el sábado un rato y juega contra el Elche, ya. Pues eso, para el entrenador, o sea, más allá de que es bonito jugar Europa, el dinero, todo eso, jo, yo creo que el entrenador dice, wow, yo sé lo que puedo hacer aquí. Y yo te digo, preparar el partido contra Elche 6 días, hombre, para no sé, vosotros sois entrenadores, pero vamos, que es ideal para un entrenador que viene nuevo.
2: Es un lujo para ahora a nivel de medios que hay con un equipo entero de trabajo que harán, tú seccioname los saques de banda, tú seccioname. Tienen un detalle máximo que lógicamente el año pasado era imposible, vamos a hablar claros. Con todo, y encima que es dedicación exclusiva.
5: Pero Valverde, cuando llega la segunda vez que viene, que es cuando entramos en Champions,
2: se encuentra con ese escenario.
0: Claro. Sigue insistiendo, llegando a la final de la Copa, son -3 del año pasado, es imposible.
5: ¿Champions?
0: Es imposible, son 8 de Champions, que no vas a jugar, uno de Supercopa.
6: Uno de
0: Supercopa,
6: porque entras
0: 2, pero son 2 eliminatorias. Son 2.
6: O sea,
0: es 1.
2: 2 partidos y la final.
0: Ayer ya es 1. Y si llegas a la final de Copa, sería otro más. O sea, serían 2. Pero tienes 8 de. Serían 6 menos. Que no tiene nada que ver. Es que no,
5: y vete
0: y sobre
5: a Arabia.
0: Todo lo de trabajar, claro. Durante la semana.
2: Y los viajes.
0: Y los viajes.
2: Claro.
0: Eso. Y que has jugado Champion. Que la exigencia de la Champion no es la exigencia.
5: Pero los viajes son más cómodos.
6: Sí.
5: Sí, claro, si tú entras en conference, eso sí que es. Sí, sí. Primero juegas el jueves. Ya, que es una cosa diferente a jugar un martes o un miércoles.
2: Muy diferente.
5: Ya.
4: Sí, muy diferente.
0: Pero es verdad que va a haber un parón de liga ahora que va a ser terrible, porque van a ser 3 semanas.
4: Eso es. Son 2, 3, claro, sí.
0: Entiendo que habrá algún amistoso. Ah, bueno, está lo de la
5: Copa.
0: Chapela, ¿no?
5: Eso, sí.
0: Está lo de la Chapela, la final otra vez que se juega. Pero bueno. El Elche no vamos a hablar todavía, porque queda mucho para el partido del Elche. Y bueno, yo creo que, vamos, la satisfacción. Decía un oyente que, sobre todo en lo táctico, muy bien Terzic, pero que también en lo humano se le ve muy bien. A ver, cuando ganas, todo es más bonito y más maravilloso. Es verdad, yo he tratado con él, estuve hablando con él un poquito en Vigo. Y ayer le estuve saludando, bueno, en las ruedas de prensa obviamente siempre, pero le estuve saludando en Lezama. Sí me parece, Iñaki, que tú para eso te observas mucho, bastante normal.
5: Y listo. Normal y listo. Quiero decir que es alguien que sabe a qué ha venido, dónde ha venido, y como los resultados, bueno, han sido, o sea, no ha salido bien al principio, pero están siendo buenos, creo que está gestionando bien todo eso que ha gestionado, porque además esto que le pasó con la plantilla, que la respuesta que da me parece una respuesta fenomenal, y creo que también, joder, es que ha llegado en un momento, porque cuando tú llegas de todo mal, es más fácil hacer las cosas. Es decir, si yo cojo un equipo que va a jugar la Champions y pierdo los 2 primeros partidos de Champions, ya soy una mierda. O sea, quiero decir que, entonces, en general el ambiente pues no estaba bien. Los jugadores, había muchos lesionados. No sé, entonces, cuando llegas, y creo que él, que parece normal en el trato, pero yo no he tratado en mi vida.
0: Sí, muy normal.
5: Pero lo que se ve.
0: Muy majo.
5: Pero sobre todo, creo que es una persona que está gestionando bien.
0: Y
5: le han dejado hacer algo que no sé si a otros lo hubieran dejado hacer, que yo estoy a favor, que es que venga con 25 ellos.
0: No, y te voy a decir una cosa.
5: Me
0: y encima, todos ellos.
5: Fundamental.
0: Y todos que sean ellos suyos.
5: Sí, pero que sean suyos.
0: Y todos ellos. Buena.
5: Sí, pero hoy en día.
0: Buena aura.
5: Hoy en día creo que es fundamental.
0: No, no farmean aura, pero son. Tienen buena aura. O sea, hay que decirte que son todos. La base. 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A ver, Iñaki, abre el melón.
5: 3 a Sanzet, 2 a Guere. Y le voy a dar 1 a Robert Navarro.
2: Joder. Me ha clavado.
0: Sí.
2: Yo también.
0: Igual también.
2: Sí, no, no, igual.
0: Sanzet, Guere, Navarrera, Navarro.
6: Yo Sanzet, Guere y Simón.
4: Yo también. Sanzet, Guere y Navarro.
0: Yo como Joseba. Sanzet, Guere y Simón. Y es que es verdad, fíjate que durante el partido Beni Betegón dio a Unai Simón el mejor.
6: Simón, al final hay una parada que te meten en... que te aguanta el partido, y eso son como un gol.
2: Hay dos detalles. Yo a la mañana cuando lo he pensado, he dudado en darle a Simón, pero como
5: yo he dudado, pero creo que hay momentos en que en el desplazamiento de balón, de pie,
0: bueno, tira dos fuera, sí. Una cada lado, sí. Bueno,
5: no me...
0: pero es un jugador más.
2: Otro día sí. Necesitaremos
0: es un jugador
2: más.
0: Con el pie más.
2: Oh, y con la mano sacó dos balones dentro.
0: Sí, pero claro. que está en el partido,
6: ¿sabes? Es muy grande, es que da sensación de seguridad.
5: Ese es campeón del mundo.
2: Claro, exacto.
0: Ah, no, claro, evidente. Claro. No es campeón del mundo cualquiera.
6: Le metieron un gol en todo el mundial.
0: Le darán el premio ese, ¿no? El Yassi, ¿no? Este le darán, ¿no?
5: El guante de oro.
0: No, no sé cómo sí, se llama, sí. Pero vamos que...
2: Algo habrá hecho.
0: Gracias, Iñaki Zanguito. Gracias, Iñaki Zurmendi. Gracias, José Manuel. Gracias, Mónica Durango. Cerramos nuestra tertulia desde aquí, desde el Corte Inglés. Restaurante Nubes. Arratsalde on, agur.

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6: Son las 4 en punto de la tarde, arratsaldeon. Aquí comienza una nueva temporada de las tardes de Onda Vasca, edición 2026-2027, con muchas historias que están esperando ser contadas y sobre todo con muchas ganas de acompañarte de 4 a 7 de la tarde. Aquí vamos a seguir hablando de la actualidad del día, de lo que pasa en nuestros pueblos, en nuestras ciudades. Vamos a escuchar música, vamos a contar con nuestros colaboradores que ya están calentando motores para darlo todo esta nueva temporada. Porque en las tardes de Onda Vasca queremos seguir siendo ese lugar donde descubrir, donde opinar, donde sorprendernos y, ¿por qué no?, también donde echarnos unas risas. 3 horas por delante, muchas cosas que contar y la radio que vuelve a ponerse en marcha contigo al otro lado a esta hora de la tarde. Y hoy es un día señalado también para miles de niños y niñas en Euskadi. Ha arrancado el curso escolar 2026-2027 para un total de 280.000 alumnos vascos, 59.200 menos que en el curso anterior. Unos datos que han sido facilitados esta mañana por la consejera de Educación, Begoña Pedrosa, que ha inaugurado en el Centro Médico Escola de Amurrio este curso escolar de educación infantil, primaria, educación secundaria obligatoria y bachillerato. Un curso en el que se buscará la mejora de la comprensión lectora y se pondrá especial atención en el uso e integración de la inteligencia artificial. Hoy era Chalandabaso, arratsaldeon.
7: Arratsaldeon, así el gobierno vasco abre un nuevo curso en el que tienen como objetivo avanzar en los aprendizajes, el bienestar emocional o la equidad del sistema educativo de Euskadi. Para ello establece por primera vez un horizonte de trabajo de 2 años. Durante este periodo, una de las prioridades es la mejora de las competencias en matemáticas, ciencias y en la comprensión lectora. De hecho, se pondrá especial atención en esta última, en la comprensión lectora, reforzando la capacidad del alumnado para comprender, interpretar y relacionar información en un contexto marcado por la creciente presencia de pantallas y contenidos de consumo rápido. Begoña Pedrosa, consejera de Educación.
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7: Se pondrá el foco también en el entorno digital, reforzando la prevención y la salud digital del alumnado y haciendo especial hincapié en la inteligencia artificial cada vez más presente en nuestras vidas y también en nuestras aulas.
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7: En cuanto a los datos de alumnado, Euskadi contará con 280.000 alumnos y alumnas matriculadas, 29.000 menos que hace 5 cursos. Del total de este año, 53.000 matriculaciones han sido en educación infantil, 108.000 en educación primaria, 87.000 en la ESO y 31.000 en bachillerato. Por modelos, el modelo de Integro en Euskera concentra el 79,4% de las matriculaciones, por el 21% del modelo A y por el tipo de centro, el 50,7% de matriculaciones se dan en centros públicos, por el 49,3%. En los concertados, el Departamento de Educación ha reforzado además los recursos destinados a dar una respuesta específica a la diversidad en las aulas, incorporando a 328 profesionales más. Y cabe destacar que la red pública educativa contará este curso con más de 32.000 profesionales entre personal docente y otros perfiles profesionales.
6: Pues sí, los niños y niñas han vuelto a las aulas, algunos alegres, otros algo más tristes, pero todos comenzando un nuevo curso, y con motivo de este día en Onda Vasca hemos querido conocer de primera mano cuáles han sido las sensaciones que reinaban esta mañana, Oier.
7: Sí, aunque pueda resultar extraño para algunos, las sonrisas se apoderaban de los rostros de la mayoría de niños y niñas que esperaban frente a la puerta del Colegio Amor Misericordioso de Bilbao. Reinaban los nervios y las ganas de aprender y sobre todo de conocer o reencontrarse con sus compañeros de clase. ¿Tenemos ganas?
9: Sí, es que quiero conocer a mis compañeros y estoy muy emocionada para ir al colegio.
7: ¿Es tu primer añito?
9: Sí.
10: Estoy nerviosa. Conocer a mis profesores, el colegio y aprender nuevas cosas.
11: Sí, sí, mucho, sí, mucho.
12: Oh, una emoción.
11: Sí, emocionante, rara, es emocionante. Sí. No, poquito, no, ya dormí poquito.
12: Yo no dormí nada.
11: Poquito. Yo fui de todo.
12: De estar con los amigos y a la vez estudiar. Sí.
7: Aunque también había claro quién se mostraba más perezoso ante el arranque del curso. ¿Tenéis ganas de que empiece el curso?
13: No.
7: Se vive mejor de vacaciones, ¿verdad?
13: Sí.
7: Y esta fecha estaba marcada en rojo también para los padres y madres. Algunos lo ven como un alivio, mientras que otros sienten pena de que las casas vayan a estar ahora más vacías que durante el verano.
14: Sí, un poco más despejado, porque la verdad que empezamos otra vez la rutina y la normalidad del cole, y pues nada, los niños están muy contentos al ingresar al cole, a reencontrarse con sus compañeros, y la verdad que muy bien el inicio del cole. Ya es una rutina que esperábamos con ansia y se ha cumplido, ha vuelto otra vez la normalidad.
15: Poquito alivio de tranquilidad mental de que he podido ir al curro y que ellos estén en un sitio seguro y no en casa o en los planes... los campamentos que duran solo una semana.
16: Para mí un poco triste porque ya se acabaron las vacaciones, ya la casa se va a sentir vacía y bueno, aliviada, ¿no? Porque no me van a hacer falta.
7: Por tanto, ilusión entre los chiquis, también entre algunos padres y madres y, como no, entre el profesorado. Juan Luis Uscola, profesor del Colegio Amor Misericordioso de Bilbao.
17: Bueno, ahora mismo con ilusión, ¿no? Cada vez que empieza un nuevo año, pues vienes con ganas a ver lo que te vas a encontrar. Tanto los profesores como los chavales, ¿no? Es ilusión de los primeros días que después a veces se va borrando, ¿no? Pero bueno, ahora mismo estas semanas, primero, pues eso, la adaptación de los chavales. Nosotros los profesores ya tuvimos esa especie de adaptación y volver al ruedo la semana pasada. Ahora empiezan los chavales y vamos a ver, ¿no? Qué es lo que pasa, cómo afrontamos el nuevo año, los nuevos retos que se nos van presentando, pues a ver si los conseguimos tirar para adelante.
7: Así que la chirriña ha sonado ya, indicando que ha echado a andar el nuevo curso 2026-2027.
6: Navarra también inicia el curso escolar y se repite la tendencia en cuanto a la bajada entre el alumnado, con 4.400 matrículas menos. El número de nacimientos en Euskadi en el primer trimestre de 2026 ha sido de 3.245, lo que supone también un descenso del 0,9% y 29 alumbramientos menos respecto al mismo periodo del año anterior. Asimismo, el 26,5% de las madres tenía nacionalidad extranjera y el 35,6% había nacido fuera del Estado. Cambiamos de asunto. Ingresado en prisión provisional el hombre detenido acusado del homicidio de Alex Aizpuru, el joven taxista de Azpeitia. El detenido se entregó este sábado en la comisaría de la Ertzaintza en Ondarroa después de que la policía desplegara un dispositivo de búsqueda y captura para tratar de localizarlo. La investigación continúa abierta, entre otras cuestiones, para determinar si el acusado recibió ayuda de otras personas en su huida. Esther Fernández.
13: Sí, la Ertzaintza mantiene abierta la investigación en torno al homicidio registrado el pasado martes en Azpeitia. Como recordarán, un hombre embistió con su vehículo a un taxi y cuando el taxista bajó de su coche le disparó en varias ocasiones, provocándole la muerte en el momento. El presunto autor de los disparos huyó del lugar en su vehículo. La Ertzaintza puso en marcha entonces un amplio dispositivo de búsqueda que, sin embargo, no obtuvo resultados positivos hasta que este sábado de madrugada el propio acusado del homicidio se entregó en la comisaría de Ondarroa. Se trata de un hombre de 43 años de edad al que le constan tres detenciones previas por delitos contra la salud pública. En el momento de la detención al arrestado se le incautó un arma de fuego. La Ertzaintza trata de determinar ahora si es la misma arma que utilizó en el crimen de Azpeitia, es decir, si es la misma arma con la que disparó a Alex Aizpuru, de 31 años, la víctima. Además, los agentes investigan otras cuestiones, como si el ahora detenido ha contado con ayuda de terceras personas durante su huida o si, además de la víctima, tenía más personas amenazadas.

Esa es la voz de Gloria Gaynor, que hoy cumple 83 años. La cantante estadounidense nacía en Newark, en Nueva Jersey, en 1943 y construyó una carrera que trascendió la música disco con esta canción, que es un auténtico temazo, una canción que todo el mundo, o casi todo el mundo, ha bailado en alguna ocasión. I Will Survive.

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0: Las 4 y 18 minutos, estamos en septiembre y antes de que los focos se iluminen en Donostia con el Festival de Cine, con el Cinemaldia, hoy Pamplona se convierte hasta el próximo viernes en punto de encuentro para el cine independiente y especialmente para aquellas historias que quieren mirar de frente a la sociedad. Estamos hablando del Navarra International Film Festival, NIF, que celebra su octava edición bajo un lema muy pegado a nuestro tiempo, que es las crisis del siglo XXI. Serán 65 cortometrajes procedentes de distintas generaciones y cinematografías, además de mesas de debate y encuentros profesionales. Y la apertura tendrá además un marcado acento navarro, porque se estrena mundialmente El Orfeón, un documental de Andrés Salaberry que acompaña a 220 integrantes del Orfeón Pamplonés en su viaje a Barcelona con motivo del 160 aniversario de la institución. Bien, tenemos con nosotros esta tarde a Joaquín Calderón, que es el director del NIF. ¿Qué tal? ¿Cómo estás, Joaquín?
1: Quique, ¿qué tal? Arratsaldeon, muy buenas tardes.
0: Arratsaldeon. La crisis del siglo XXI es el eje de esta octava edición. ¿Qué queríais poner sobre la mesa cuando habéis elegido este tema tan general?
1: Eso es, bueno, de hecho son las crisis del siglo XXI porque desgraciadamente son muchas las crisis que nos toca vivir. Entonces, bueno, pues hacemos un poco foco a la hora de seleccionar los proyectos, pues en proyectos o películas que hablen pues desde crisis habitacional, tocamos el tema de salud mental, bueno, distintas crisis, las crisis laborales, la crisis de la migración, y de hecho hay uno de los premios que es nuevo en esta edición, que es el premio NIF de Oro Asfán, que impulsado por la Asociación de Familiares de Alzheimer de Navarra, que también pues trata de esta enfermedad tan terrible y de otras demencias.
0: Bueno, este festival desde sus comienzos nació como un festival que busca el cambio social, pero ¿puede realmente el cine cambiar la sociedad? ¿O como mucho conseguir que miremos de otra manera lo que está pasando?
1: Eso es, yo creo que la idea, más que el cambio, ¿no?, que lo tenemos que hacer cada uno, por lo menos sí que tratamos de que a partir del cine y a través de los trabajos sensibilicemos un poco y nos demos cuenta de muchas cosas que de otra manera, pues bueno, inundados de tanta noticia, ¿no?, y tanta actividad y tanto estrés, ¿no?, diario, pues que a veces se nos pasa, ¿no? Y la idea del festival es, bueno, pues a partir de piezas cortas, pues eso, pensar un poquito en otros problemas que no son los nuestros propios, ¿no?, y ver luego sobre todo soluciones, ¿no? Es un festival social, pero en la selección de los proyectos siempre tratamos de que sean proyectos que, bueno, pues que dejen un poquito de luz, ¿no?, al final, y que bueno, hay alguna manera de poder ver esto en positivo, ¿no?, y que sea un poquito más llevadero.
0: Bien, calificador para los premios Goya y los premios Fugaz, el NIF reunirá miradas de distintas generaciones cinematográficas en cuatro apartados. Vamos con esos apartados, si te parece.
1: Bueno, como dices muy bien, somos festival calificador de los premios Goya, también calificador de los premios Fugaz. Además, arrancamos en la primera vez que fuimos calificadores de los Goya con uno de los premios, era el que calificaba, y luego fueron dos y ahora estamos ya con tres, ¿no? Los tres principales premios del festival, que es el mejor corto de animación, el de ficción y el documental, los tres califican para los Goya. Entonces, bueno, estamos muy contentos con esos avances, ¿no?, que poco a poco hemos ido teniendo. Y luego el festival se estructura, pues eso, en una sección nacional, sección oficial nacional, sección oficial internacional, y luego dos secciones que nos gusta mucho también, que es la New Generation, que está enfocada pues a cineastas más jóvenes, entre 14 y 30 años, y luego el corto joven, que es también para cineastas jóvenes, pero con piecitas de hasta 3 minutos nada más, ¿no?, con pequeñas perlas.
0: Bueno, como decíamos, hoy el estreno mundial de El Orfeón, un documental de Andrés Salaberry.
1: Eso es.
0: Un poquito, vamos a escuchar, si te parece, el tráiler.
1: Sí.

0: Nosotros estamos ahora mismo un grupo bastante majo, decente, joven.
1: Estoy acompañado.
0: Y cantamos de todo. Hay un poquito, hay un pensamiento equivocado sobre los coros.
2: A mí el Orfeón me da aire, porque en el día a día que pues, el trabajo, los hijos, la casa, la compra, llegas al Orfeón, se para el tiempo y nos centramos solo a algo que nos encanta.
3: Este año el Orfeón hizo 160 años y queríamos irnos a Barcelona.
4: Mi madre empezó a cantar a los 16 años. Mi hermana Sagrario también está en el Orfeón. Mis hijas empezaron en el coro infantil. La pequeña sigue y pues me hace ilusión, la verdad.
2: Yo entré a los 18 años, me enamoré de mi marido y llevamos pues, 21 años casados.
5: Cantidad de historias ha vivido y vive el Orfeón. Tenemos con nosotros a Andrés Alaberri, su director. ¿Qué tal, Andrés?
6: Hola, buenas tardes.
5: Muy buenas. El Orfeón se estrena mundialmente en el NIF. ¿Qué significa para ti que la primera proyección de la peli sea precisamente en Pamplona?
6: Pues es lo soñado, ¿no? Porque al final el Orfeón es algo muy nuestro, es algo de aquí. Y entonces que iniciemos el recorrido de festivales en casa, pues yo creo que es la mejor noticia, ¿no? Para todos. Yo creo que es el modo en el que también nuestros amigos y nuestros familiares y todo el que quiera conocer un poquito más del Orfeón, pues se puede arrimar y disfrutar del corto.
5: O sea, viendo este corto, ¿te enteras un poquito de esos 160 años del Orfeón pamplonés?
6: Bueno, más que los 160 años, porque es muy difícil condensar.
5: Claro. En un corto es difícil, sí, yo lo entiendo.
6: En un corto, pero sí que, bueno, la idea era un poco condensar, bueno, o mostrar qué es lo que ha hecho que hayan existido 160 años de Orfeón y que existirán los que sean, ¿no? Que es la pasión que une a todos los orfeonistas y que los mueve, porque no son profesionales, a ensayar, a ir a tomar clases, a encontrarse el hueco para participar en el Orfeón, ¿no? Que es lo que nosotros nos hizo clic, ¿no? Que es buscar esa emoción que acompaña a los orfeonistas.
5: Claro, la película sigue a esos 220 orfeonistas durante su viaje a Barcelona, ¿no?
6: Eso es. Con motivo de los 160 años, el Orfeón pues cantaba en la Sagrada Familia, ¿no? Que es un lugar icónico. Y entonces sí que querían registrar el viaje y lo que iba a ser el concierto, y por eso pues ese viaje es la columna vertebral del cortometraje, pero bueno, mientras también queremos conocer a algunos de los protagonistas, porque sí que queríamos recalcar que son gente pues que trabaja en una carpintería o en una farmacia, que es gente normal, que no son profesionales del canto, y eso es importante también.
5: Claro, cuando trabajas con un grupo tan numeroso, ¿cómo encuentras esas historias individuales que permiten conectar emocionalmente con el documental? Me imagino que hay un trabajo previo importante, ¿no? De documentación, de entrevistas y de conocimiento del personal, ¿no?
6: Sí, al final es una historia que parte del propio Orfeón, porque son ellos los que ponen en marcha este documental. Y claro, las primeras charlas son un poco diseccionar a esas personas, que queríamos encontrar un poco, que hubiese gente joven, que hubiese diferentes edades, también alguna persona que a lo mejor formara parte de esas dinastías, ¿no? Familiares que son importantes en Orfeón, ¿no? Pachi, pues cantó su madre, canta él, canta su hermana, canta su hija. Queríamos encontrar esos perfiles que nos permitieran cubrir un poco todo el espectro de orfeonistas que hay. Y luego le queríamos dar, y creemos que la tiene, una importancia capital también a la música, ¿no? Ocupa una importante parte del documental y que también creemos que le da un buen punch a la hora de impulsar las emociones.
5: Joaquín, ya sé que está Andrés presente, pero ¿qué opinión te merece el Orfeón?
7: Bueno, la pieza, Andrés, enhorabuena. Gracias. Nos ha encantado, está hecha con mucha sensibilidad. Digamos que no es un mero reportaje, sino que se ve ahí la mano de un cineasta como es Andrés, y realmente es una pieza muy, muy bonita de ver. El otro día, aprovechando de que íbamos a tenerla en el festival, nosotros tenemos aquí en Pamplona la residencia la Misericordia, que es como, digamos, la residencia más emblemática de Pamplona, ¿no? Para gente anciana, gente que a veces no puede desplazarse, impedida. Y dijimos, bueno, hablamos con pues, los responsables del documental, les dijimos, sí, vamos a hacer, nos gustaría hacer un pase de alguno de los cortometrajes en la residencia, pues para la gente que no puede venir, y hemos pensado que el Orfeón sería el adecuado. Entonces nos dieron, por supuesto, autorización. dirección, nos dio permiso, hicimos un pase allí y era súper emocionante y súper bonito, como muchas de las gentes pues, de muchos años ya, de 90 y demás, pues que conocían a gente, ¿no? Decían, mira, sale fulanito, no sé qué, y luego otros que nos decían, no, ojo, pues que yo también fui orfeonista, o yo conozco un vecino mío que también cantaba allí. Entonces, digamos que el Orfeón está súper vinculado a la población, a la sociedad pamplonesa, a la sociedad navarra, y bueno, nos parecía como para arrancar el festival con una pieza así, no se me ocurre nada mejor, la verdad.
5: Bueno, es una historia muy local, pero yo no sé si este tipo de historias, Andrés, Joaquín, también se pueden extrapolar y pueden ser universales.
7: Bueno, Andrés, si quieres, seguro que tienes para contarles. Para mí sí, porque y luego además porque piensa que somos de aquí, de Pamplona, los pamplones, pero donde van a actuar es justo en la Sagrada Familia de Barcelona, que ahí es poco, ¿sabes? Uh-huh. Estamos contando. Y luego porque las emociones y las personas, digamos que... tal como lo muestra Andrés con ese toque tan especial, para mí es universal. O sea, al final está hablando de qué es lo que nos mueve, ¿no? Hacer lo que hacemos. No sé, Andrés, si va bien por ahí.
5: ¿Andrés?
1: Sí, totalmente lo que acabas de decir. Al final, donde conectamos las personas son en las emociones, ¿no? En el llanto, en la risa, en el miedo. Y desde ahí eso es común a cualquier persona en cualquier parte del mundo. Así que partiendo de una historia local, pues sin duda nos encantaría llegar a cualquier país del mundo.
5: ¿Y ha cambiado tu mirada sobre el Orfeón Pamplonés después de realizar el corto?
1: Sí, además siempre digo, mira, honestamente, como decía antes Joaquín, ¿no? En Pamplona... yo creo que todos, sin duda, hemos oído hablar del Orfeón o conocemos a alguien que canta o ha cantado, pero muchas veces desconocemos en profundidad lo que pasa ahí, ¿no? Y que incluso tenemos ideas preconcebidas, también eso es algo que aparece en el documental, pues pensamos que a lo mejor es muy tradicional, aburrido, ¿no? Esto que se canta en iglesias y demás. Y desde el primer momento, en el momento en el que ya puse un pie en el Orfeón, ya vi que eso era diferente, que al final... ahí había algo muy vivo y muy dinámico, mucha gente joven, mucha gente con ganas de hacer muchas cosas, y eso fue algo que fue como, bueno, esto es lo que tenemos que mostrar, ¿no? Y en el Orfeón, desde luego, siempre están afines a no hacer un reportaje, ¿no? A no hacer un corporativo sobre lo que es el Orfeón, sino a ir un poquito más allá y tratar de mostrar que era aquello que unía a todos esos orfeonistas, que los convierte en familia, ¿no? Muchos de ellos hablas y te dicen, ¿no? Fuera de aquí, yo no sé si seríamos amigos. Tenemos ideas diferentes, tenemos, ¿no?, pensamientos, venimos de lugares diferentes, pero entramos aquí en el Orfeón y no es que seamos amigos, que somos familia. Uh-huh. Y bueno, yo creo que eso, la verdad que fue algo pues esclarecedor y también quisimos plasmarlo.
5: Claro, bueno, y algunas historias, sí.
7: Ojalá tuviéramos más actividades que nos uniera así, claro, a gente de distintos pensamientos.
5: Desde luego que sí. Incluso, bueno, pues hemos escuchado también, ¿no?, una historia en la que dos miembros del coro, dos miembros del Orfeón, se enamoraron y ahora están casados, felizmente casados.
1: Sí. Pues sí, y a la hora de mostrarlo, de hecho, hemos hecho un paralelismo, ¿no?, porque... mientras ella lo cuenta, mostramos a una pareja actual que son los que se han enamorado también en el Orfeón, ¿no? Entonces es algo que, claro, en 160 años de historia, pues se ha repetido, ¿no? Es tan potente lo que viven los orfeonistas ahí dentro que al final, pues bueno, pues pasan estas cosas tan bonitas.
7: Claro, el amor, ¿verdad?
5: El amor. El amor, claro. No sé si el Festival Internacional habla del amor también, porque claro, este año con las crisis del siglo XXI, no sé si el amor también está en crisis.
7: Sí, bueno, el amor yo creo que no debe estar nunca en crisis, ¿no? Aunque a veces no lo pueda parecer. Yo creo que no, que el amor es lo que nos mueve y desde luego al Festival de Cine Navarra es lo que está detrás, ¿no?, de Lenga Lindo, que codirige conmigo el festival, es el amor a la profesión, el amor a las películas, el amor a las personas. Siempre decimos, ¿no?, que nosotros nos gusta poner a la persona en el centro y a partir de ahí, bueno, pues las historias que nos quieran contar, ¿no? Pero yo creo que sí, que el amor tiene que seguir y sigue prevaleciendo por encima de todo, ¿no? Es lo que mueve el mundo, yo creo. Ya.
5: Bueno, vamos con la programación, que hemos dejado ahí un poquito aparcada.
7: Sí.
5: Luego seguimos hablando del Orfeón. Joaquín, vale, 65 cortometrajes, hemos dicho.
7: Sí. Claro,
5: bueno, es más fácil ver 65 cortometrajes que 65 largometrajes, imagino.
7: Exacto. Uh-huh. Sí, mira, además está, nosotros, creo que es el otro día lo hablaba con una productora que decía, jo, qué bien montado tenéis esto, porque yo esto no lo conozco en ningún sitio. Digo, pues la verdad es que no me he puesto a hacer una revisión, pero es verdad que nosotros hemos decidido que las sesiones, en vez de ser de una hora y media o de dos horas como hacíamos antiguamente, hemos dicho, bueno, vamos a hacer las sesiones de 45 minutos, porque el cortometraje te permite eso, ¿no? Agrupar cortos, de modo que hagamos 45 minutos de proyección, de modo que a las 5, a las 6, a las 7, a las 8 y a las 9 arranca una nueva sesión todos los días, ¿no? De martes a jueves. Eso te permite, pues, que si antes de trabajar, porque entras a las 8, te apetece ir a ver un par de sesiones, pues te acercas, como todo es gratuito, entras, las ves y luego te vas a estar a gusto y pensando en todo lo que te hemos dado a trabajo. O al revés, que sales tarde y dices, oye, joder, ya va a estar empezado. No, en el caso de nuestro festival no está empezado porque hay una sesión cada 45 minutos. Entonces, eso ha funcionado muy bien, lo hicimos el año pasado, funcionó muy bien, da tiempo también a saludar a los directores, actrices, actores que vienen a veces a presentar sus trabajos, y si no, pues lo que digo, ¿no? Te tomas una cerveza, un café, vuelves luego, echas un pin y vuelves a entrar, y la verdad es que funciona muy, muy bien, y la verdad es que tenemos unos cortos este año, es que va mal que lo diga yo, es que son muy, muy buenos. Muchos de ellos vienen de ganar pues premios en festivales como en Toronto, en Sundance, bueno.
5: Claro, con esos reconocimientos en esos festivales... Se ve que el nivel actualmente del cortometraje internacional, que es muy bueno, está representado, muy bien representado en el festival, claro.
7: Sí.
5: Oye, ¿cuántos cuesta traer estos, no digo económicamente, sino de esfuerzo, traer estos cortometrajes al festival?
7: Claro, aquí yo digamos que el trabajo va pasando de año en año, entonces... Al principio, a lo mejor, sí que era más difícil, pues claro, un festival joven, pues posicionarte, que te conozcan, ¿no? Era complicado, y más porque nunca hemos dispuesto, digamos, de unos presupuestos muy grandes. Pero luego el boca a boca y el que la gente que ha venido ha disfrutado, ha dicho, ostras, qué selección más buena, qué ambiente, qué bien nos han tratado. Bueno, Navarra, Pamplona, no hace falta que os diga que es una maravilla, ¿no? Venir a Pamplona en cualquier año, en cualquier momento del año y a cualquier cosa, pero... Bueno, pues se va haciendo, yo creo que el boca a boca es lo que ha hecho, pues que ahora mismo, yo te digo, hay sesiones ya completas, hemos preparado por primera vez el encuentro sectorial, que hemos tenido que cerrar la inscripción porque se ha llenado con más de 80 personas. Bueno, pues es un poco el trabajo, yo creo, de estos 5, no de estos 8 años anteriores.
5: Ya. Andrés, ¿tú crees que jugar en casa os facilitará que el jurado sea más benévolo con el Orfeón que con los otros films que participan en la sección oficial nacional?
8: No sé, hombre, yo entiendo que el jurado tiene que ser
5: ecuánime,
8: y pero bueno, lo que desde luego nosotros vamos a disfrutar que otros cortometrajes a lo mejor no, es que jugamos en casa, y entonces sin duda va a ser una velada muy bonita con nuestra gente.
5: Vale. Joaquín,
7: sí. Dime, perdona.
5: No, ¿qué es lo que supone? Respecto a jugar en casa, sí.
7: No, bueno, ahí ya sabes que ahí tenemos un premio que es el mejor cortometraje navarro, donde ahí pues había como 8 finalistas y hay un jurado que es aparte, o sea, totalmente externo al festival para estas cosas, ¿no? Para no vernos luego en el aprieto de oye, pues ¿por qué se le ha dado a este y no a este otro, no? Entonces ahí nosotros somos muy... muy listos en ese sentido de decir, mira, hablamos con un jurado que no somos del festival y lo que decidan ellos, pues está grabado. Así que no creo que tengan ventaja.
5: Vale. Bueno, estos premios están todavía por terminar. Lo que se sabe sí que son otros premios, ¿no? El premio NIF de honor para Carlos Saura a título póstumo y los premios Comunicación, Gente Maja y Valores Sociales para Quinótico y Itziar García Zubiri y los domingos de Alauda Ruiz de Azúa, respectivamente.
7: Eso es. Maravillosos premios todos, según nuestro punto de vista. La verdad es que, pues por ejemplo, con la Lauda, pues nos pareció que el trabajo que ha hecho con los domingos y con las series y con el trabajo previo que ha tenido, pues es una, bueno, ahora mismo es una referencia de cine patrio y estamos muy contentos de que acepte el premio Valores Sociales. Quinótico, pues lo mismo, es una plataforma de referencia, sin duda, en lo que es la industria audiovisual y el cine en España. Y también pues nuestra

0: como jefa de dirección, o sea, perdón, la directora de producción con los domingos, precisamente, pues además es que es un encanto de mujer, muy generosa, muy maja, y nos gusta mucho en el festival este premio, ¿no? Para gente que además de profesional, buenos profesionales, son gente maja.
1: Vale. Sí. Bueno, pues a ver si nos ponemos en contacto con ella, con Itziar García Zubiri, y charlamos, y nos demuestra lo maja que es. Vosotros tampoco sois un poco majos, ¿eh? Joaquín Calderón, Andrés Alaberri, un placer charlar con vosotros en esta jornada tan importante para el cine en Navarra, y en concreto para el NIF, esta edición número 8 del Navarra International Film Festival, hasta el 11 de septiembre. 65 largometrajes, cortometrajes, dos pases especiales y bueno, y todo lo que os hemos contado esta tarde aquí en Onda Vasca con Joaquín Calderón y con Andrés Alaberri, director del Orfeón. Un abrazo para los dos, qué ricasco.
0: Un abrazo muy fuerte y eso, recordaros que todas las actividades son gratuitas y que no hay excusa para no venir.
1: Muy bien, que vaya todo muy bien, un abrazo.
0: Un abrazo, gracias.

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0: Hay tormentas que no aparecen exclusivamente en el parte meteorológico, son las que se viven en el patio de un colegio, sentirse solo, no encontrar el sitio, sufrir el rechazo de los demás, no saber cómo pedir ayuda, lo que viene siendo bullying. Y de esas tormentas nace el Club del Paraguas, brújula emocional para días de tormenta. Es el primer libro infantil de Alex Ugarte, es una historia dirigida a los más pequeños que utiliza el paraguas de colores como metáfora para hablar de autoestima, de acoso escolar, de amistad y de gestión emocional, pero desde una perspectiva diferente, sin buscar culpables y sin convertir a nadie en víctima permanente. Un libro que acaba de publicarse también en euskera, Aterkiaren Kluba, coincidiendo, por cierto, con la vuelta al cole, y que ha alcanzado los puestos 9 y 10 del ranking de Amazon de libros infantiles sobre acoso escolar, ¿eh? El mismo día que se publicó, el viernes 28 de agosto, tanto la edición en castellano como la de euskera alcanzaron esos puestos, que no está nada mal. Alex Ugarte, ¿qué tal? ¿Cómo estás?
1: Arratsaldeon, Kike. Bien, aquí acompañándote, ya sabes que siempre un placer.
0: Por supuesto que sí, qué tiempos, ¿eh? Pasamos en estos micrófonos de Onda Vasca, por cierto.
1: Buenos tiempos, además, buenos tiempos. Hay que decirlo todo, muy buenos tiempos.
0: Bueno, desde entonces, tu vida ha cambiado, ¿no? Y te ha llevado por diferentes derroteros, en esta ocasión incluso para escribir un libro, tu primer libro infantil. ¿Qué es lo que te ha llevado a escribir este libro?
1: Pues básicamente ya sabes que la paternidad nos cambia a todos, o nos suele cambiar, porque bueno, pues hay personas a las que les cambia más, hay otras que les cambia menos, y algunos que se dejan cambiar y otros que no. Pero en mi caso, pues bueno, ha sido como un reto esa paternidad y la crianza de tu retoño, y bueno, y el verle día a día crecer y el intentar buscar siempre lo mejor para él, dotarle de herramientas para que, bueno, pues yo creo que de alguna manera todos los padres y madres pensamos lo mismo, ¿no? Para que sufra cuanto menos posible. Ojo, hay que dejarles también, porque van a sufrir y van a disfrutar y van a tener, pues eso, una amalgama de sensaciones y de emociones a lo largo de su vida, pues como vamos experimentando nosotros a lo largo de nuestros años, ¿no? Pero quizá, mi objetivo era crear una historia que no se quedara en contar lo que duele, ¿no? Sino que enseñara de alguna manera qué hacer cuando empieza a doler, cuando ese dolor, cuando vemos que nos sentimos solos o que no acabamos de encajar en los juegos del patio con el grupo, bueno, pues ese dolor que sienten los pequeños y que a veces no saben cómo expresarlo, pues bueno, tratarlo desde ese punto de vista.
0: ¿Y cómo quiere proteger Alex Ugarte a esos niños con ese paraguas dentro de ese club?
1: Claro, ¿cómo protegerlos? Dándoles herramientas. Muchas veces decimos, no, el problema está ahí, el problema lo van a afrontar, claro que lo van a afrontar, y en algún momento van a tener que enfrentarse a cosas, a situaciones en las que pues quizás no les resulte agradable, pero van a tener que transitar por ellas, aceptarlas, vivirlas, sentirlas, y después, bueno, digerirlas de alguna manera para aprender, que yo creo que esto lo que todos nos llevamos, esos aprendizajes. Entonces, en este caso, lo que se trata es de dotarles de unas pequeñas y sencillas herramientas que, bueno, dicho así, dices, no, sencillas, pero que, bueno, luego aplicarlas a la vida real tampoco es tan sencillo, ¿no? Pero sí que me encontraba cuando leía libros con mi hijo de estos temas, o de no encajar, de sentirse diferente, etcétera, etcétera, pues me encontraba con libros que sí, que hablaban del tema, pero no te decían qué podías hacer para salir de ahí, ¿no? Es decir, es como que definían muy, muy bien la causa o la cuestión, pero no te decían qué podías hacer para solventarlo, para salir de ahí. Entonces, en mi caso ha sido intentar proporcionarles alguna herramienta sencilla para que ellos puedan incorporar a su día a día, y cuando se encuentren con ese caso, saber qué responder, porque a veces nos quedamos así como con la boca abierta y los ojos también muy abiertos. ¿Qué me ha dicho? No me lo estoy creyendo, ¿no? Uh-huh. Y bueno, ese es un poco el objetivo y lo que van a encontrar debajo de este paraguas de colores.
0: Entiendo que es un libro para niños, no para padres.
1: Para todos, Quique, porque tanto leerlo con... Y yo creo que, de hecho, es interesante que lo lean los padres y los adultos con sus hijos, me da igual que sean abuelos, que sean sus padres, familiares, etcétera, que lo lean todos, porque sale a relucir temas que a veces no nos da por hablar o no nos da por tratar en nuestro día a día. Sobre todo porque a veces los pequeños no saben cómo identificar lo que les está pasando. Y a veces con un cuento pues pueden identificarse, igual no se identifican con esa emoción o con esa sensación, pero sí que se identifican con un cuento o con un personaje de cuento. Entonces yo creo que se llegan a crear momentos muy especiales cuando se lee juntos, adultos con niños. Pero en principio, respondiendo a tu pregunta, está destinado a niños de primaria, de 6 a 11, 12 años, yo creo que bueno, hasta 11 años o así es más adecuado.
0: Tú eres maestro también, ¿no?, en educación primaria.
1: Fui maestro de educación primaria hace años A. Nunca llegué a ejercer del todo, sí que una parte hice, pero bueno, luego ya me fui por otros derroteros, por el mundo de la comunicación, como bien sabes, en la radio, ese vicio que tenemos, ese veneno que tenemos los que nos gusta la radio y comunicar. Y bueno, y luego ya me quedé en este mundo más, bueno, más cómodo, bueno, o que de alguna manera me atraía más. Pero siempre he estado unido a temas de educación, siempre me han atraído, me han interesado. Entonces, pues sí, supongo que esa otra
0: esa vena pedagógica,
1: esa otra vena, por ahí también fluye la sangre.
0: Claro, porque bueno, el paraguas, los paraguas tienen distintos colores, cada uno representa una herramienta emocional, ¿no? Hay una, una de esas herramientas que aparece en la historia es saber poner límites. ¿Crees que estamos enseñando suficientemente a nuestros hijos a decir no?
1: Yo creo que todavía nos falta mucho trabajo y que, a ver, siempre en las comparaciones, pues siempre nos encontramos con información, ¿no? Cuando decimos, es que nuestra generación se hacía así, en nuestra generación sí, pero es que los tiempos cambian, las maneras en las que hacemos las cosas también cambian y evolucionan. Por lo tanto, también yo creo que la educación debería evolucionar. Aquí, bueno, voy a abrir un paréntesis para hablar un poco del sistema educativo, ¿no? En el que, bueno, pues parece que hemos innovado mucho, pero seguimos casi enseñando como enseñábamos desde que se fundó este sistema educativo, ¿no? Han cambiado cosas, pero aún hay mucho que hacer, desde mi punto de vista siempre, ¿eh? Porque luego, pues igual escucha alguien la entrevista y dice, pues no estoy de acuerdo. Bueno, pues aquí se abriría un debate muy interesante sobre esto. Pero bueno, al final, yo creo que ellos necesitan que les pongamos límites y sobre todo que les pongamos normas para que sepan hasta dónde pueden llegar. Yo creo que eso es el debe que tenemos, no solo como padres, también como educadores y como sociedad, el poner límites a las cosas, a la gente, sin entrar en las autocensuras, que también estamos, yo creo que pecando de autocensurarnos mucho en el humor, en la política, en las maneras de vivir y de hacer las cosas. Entonces, bueno, sí, límites sí, hasta cierto punto, pero sobre todo para los niños. Yo, más que límites, aparte de los límites, hay que poner normas claras desde el principio para que ellos se sientan más seguros. Y de hecho, cuando les pones las normas claras y los límites claros, ellos se sienten más seguros porque saben lo que pueden esperar de esa situación, ¿no? Y yo creo que, bueno, va un poco por ahí la cuestión.
0: En cuanto al libro, Alex, con la ilustradora Paulina Ramos habéis hecho una obra destinada, como decimos, a los niños y también a los educadores. Habéis trabajado conjuntamente para que texto e ilustraciones cuenten la misma historia. ¿Cómo ha sido ese proceso de trabajo?
1: Pues conocía a Paulina porque yo, no ajeno a este mundo de la ilustración, no conocía ilustradores. Entonces, bueno, pues el típico grupo que digo, bueno, voy a mirar aquí o voy a buscar páginas, voy a buscar ilustradores por internet, y di en redes sociales con un grupo de ilustradores infantiles y bueno, y propuse, oye, voy a escribir una historia, me gustaría que me mandarais vuestro portfolio para pues ir analizando. Y al final, después de la criba, de ver dibujos, de ver ilustraciones y de ver diferentes trabajos, pues me quedé con Paulina por esa ternura que conseguía trasladar con sus dibujos. Yo no quería que fueran ilustraciones para mayores, pero tampoco para demasiado pequeños. Entonces, justo di con ella y con su trabajo, y me pareció que era perfecto para lo que yo necesitaba, ¿no? El trabajo con ella ha sido muy sencillo. Ella es mexicana, por cierto, pero bueno, pues nos intercambiábamos correos electrónicos para saber lo que yo quería, para decirle pues más o menos, mira, me gustaría que fuera así, esto evoluciona de esta manera, empezamos con colores grises, oscuros, porque pues el niño se encuentra en esa situación, pero a medida que va desarrollándose el cuento, vemos colores mucho más claros, vemos como más alegría. Entonces, bueno, pues es un poco la evolución también que en el dibujo se va viendo a lo largo del libro.
0: Bueno, pues un día como hoy, día de comienzo de curso, qué bien viene un buen paraguas, una brújula emocional para cuando lleguen días de tormenta. De momento no han llegado, pero llegarán, seguro que llegarán.
1: Sí. Sí, Alex, desde luego que sí.
0: Alex, pues muchísimas gracias por atendernos y por presentar este libro. Estamos en contacto.
1: Nada, como siempre, Quique, gracias a ti, un placer. Y nada, pues nos seguiremos tapando con nuestro paraguas y no olvidemos que todos tenemos mucho brillo, que a pesar de las tormentas, detrás de las nubes hay un sol radiante.
0: Qué bonito mensaje. Un abrazo, amigo.
1: Otro de vuelta. Or.

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8: Son las 5 de la tarde, seguimos avanzando en esta jornada de lunes. Ceuta sigue marcando la agenda política del Estado, mientras el gobierno español asegura que su prioridad es Ceuta. Hoy el Partido Popular en bloque ha arropado al presidente de la ciudad autónoma, que ha asistido a un desayuno informativo en Madrid. Juan Jesús Vivas insiste en que Ceuta está al límite y en que Marruecos está detrás de la entrada masiva de migrantes del pasado 30 de julio. El líder del PP, Alberto Núñez Feijóo, ha sido más duro y ha llegado a asegurar que su formación ha frenado un plan que incluía cesiones a Rabat. Delia Ureta.
9: Arratsaldeón, el Partido Popular no ha impedido centrar el foco informativo en Ceuta. Hasta 12 líderes autonómicos han acompañado al presidente de Ceuta en su comparecencia ante los periodistas en Madrid antes de viajar mañana a Bruselas. Juan Jesús Vivas asegura que Ceuta está al límite, señala a Marruecos como responsable de lo sucedido, y Alberto Núñez Feijóo ha alabado la gestión de Vivas, acusando al gobierno español de abandonar a Ceuta. Además, reclama saber si el Ejecutivo pedirá explicaciones a la embajadora por las declaraciones de ministros marroquíes, reivindicando la soberanía de esta ciudad autónoma, y exige que la directora del CNI comparezca en la Comisión de Secretos Oficiales también para dar explicaciones. El líder del PP afirma que la entrada masiva de migrantes fue una estrategia de Marruecos para lograr contraprestaciones del gobierno de Sánchez.
10: Estoy seguro de que la reacción del presidente Vivas y de todo su pueblo, seguida posteriormente por la mayoría de los españoles, ha frustrado un plan que empezaba por una invasión, que seguía con la resignación y terminaba con algún tipo de cesión al país vecino.
9: Pedro Sánchez también se ha referido hoy a la crisis de Ceuta. Dice que en estos momentos la ciudad es la máxima prioridad de su gobierno. Afirma que en primer lugar hay que devolver la normalidad a Ceuta para resolver después la situación de los migrantes, respetando siempre los derechos humanos. Explica que quien tenga derecho a asilo lo obtendrá y el que no será devuelto. Y sin nombrar a Marruecos, señala que el Ejecutivo busca esclarecer lo que sucedió el pasado 30 de julio. Sánchez carga contra el Partido Popular por utilizar de forma partidista esta crisis.
11: Pero por desgracia, una vez más, como en todas las crisis que nos ha tocado vivir, pues no podremos contar con esta oposición que ha convertido en normal el aprovechar cualquier crisis para esparcir su odio. Por cierto, que habréis visto que está ahora mismo toda la internacional ultraderechista europea y también al otro lado del Atlántico atacando a España. Bueno, por algo será.
9: Y hoy se ha confirmado que el Consejo de Ministros va a desclasificar mañana los informes de inteligencia de los que dispone sobre la crisis de Ceuta. El gobierno quiere demostrar que no tenía información sobre lo que podía ocurrir aquel 30 de julio.
8: Sobre esta crisis migratoria hemos hablado en Onda Vasca con el presidente del Bizkaibuzar del PNV, Iñigo Ansola, que ha sido tajante al poner nota al gobierno español por su gestión. Preguntado por si suspende o no al Ejecutivo Sánchez, esta ha sido su respuesta.
0: Este verano sí, claramente sí. No hay más que ver. Y lo que no llego a entender es cómo el propio presidente Sánchez llega a decir que en este caso Marruecos no ha tenido absolutamente nada que ver. Se me hace difícil creer que alrededor de 80.000 personas entran en un día en una ciudad que más o menos tiene esa misma población, o sea que se duplicaría la población de Ceuta, y que de eso no supiera nada el gobierno marroquí. Se me hace muy difícil creer. Y las fuerzas de seguridad y de inteligencia del gobierno español no eran conocedores de que esto podía pasar, cuando ya se estaba avisando, se estaba preavisando de que había movimientos.
8: No es el único tirón de orejas, ya que Ansola recuerda que Sánchez no ha cumplido con el acuerdo de investidura en lo que al estatuto se refiere, pero también recuerda que sean cuando sean las elecciones generales, seguirán insistiendo.
0: Mientras haya vida, el Partido Nacionalista Vasco seguirá exigiendo al presidente Sánchez que se cumpla con el acuerdo alcanzado. A partir de ahí, pues veremos lo que pasa. También es verdad que la situación que está padeciendo el gobierno Sánchez no es halagüeño, nos preocupa muchísimo. Nosotros lo que sí queremos es que la palabra acordada se cumpla y desde luego el problema migratorio se resuelva.
8: Así las cosas, el presidente español sigue en su línea, dice que negociará los presupuestos generales del Estado y espera el apoyo de los grupos parlamentarios, y también afirma que está listo para seguir 4 años más.
11: Que un gobierno como el de coalición progresista que tenemos en España es hoy más necesario que nunca. El mundo, por tanto, nos mira, somos la vanguardia del avance frente a los reaccionarios, por tanto, no olvidemos que cada día de avance, cada política aprobada en estas Cortes Generales, es un día y un derecho más ganado frente a los impuestos. Así llevamos 8 años y el año que viene, pues otros 4 años más.
8: Este nuevo curso llega con una novedad en los materiales escolares de Guipúzcoa, una guía didáctica para que los estudiantes puedan aprender la historia del territorio a través del teatro. Se llama Milla Guipúzcoa, Amar Antzerki, y el objetivo es que los alumnos y alumnas aprendan historia desde dentro, poniéndose en la piel de los personajes históricos. Esther Fernández.
12: Sí, Milla Guipúzcoa, Amar Antzerki es una colección de 3 volúmenes que reúnen 10 piezas teatrales. Cada una de ellas se fija en un siglo, comenzando en el siglo XI, en el que apareció por primera vez la palabra Guipúzcoa escrita, y centrándose en un acontecimiento o curiosidad de ese periodo. Busca una manera distinta de explicar nuestra historia. No es una sucesión de fechas, lugares y hechos, sino una manera de que el alumno lo viva desde dentro. Zane Álvarez, diputada de Cultura.
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12: El objetivo es que los alumnos se hagan preguntas, debatan y tengan curiosidad. Aizpea Goenaga es una de las autoras de este proyecto.
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12: Este programa va dirigido principalmente a alumnos adolescentes y forma parte del catálogo Cultura Escola, por lo que está disponible tanto para centros públicos como concertados y privados.
8: Bilbao volverá a convertirse un año más en anfitriona de dos citas internacionales que ponen el foco en el pensamiento crítico y la transformación social a través de la cultura. La Fundación First Saturday ha presentado los detalles de sus premios anuales que se celebrarán el 28 de septiembre y que este año tendrán reconocimiento y presencia de dos premios Nobel, así como la celebración del BBK Bilbao Cultura Social Forum. Cristina Zúñiga.
14: Sí, entre los premiados este año en el Museo Guggenheim estarán las premios Nobel de la Paz por su defensa de los indígenas, Rigoberta Menchú, y la abogada iraní Shirin Ebadi, militante por los derechos humanos y la democracia. También la escritora estadounidense Siri Hasbeth, los filósofos Nancy Fraser y Daniel Innerarity, la productora vasca Lara Izaguirre y Guaz, el cámara que ha rodado documentales sobre la guerra en Siria. En un contexto internacional marcado cada vez más por la polarización extrema y los conflictos geopolíticos, este foro BBK Bilbao Cultura, que por primera vez se va a celebrar en el Euskalduna con entrada gratuita, buscará la empatía ciudadana para abordar los grandes desafíos contemporáneos. 18 ponentes en total. Escuchamos algunos ejemplos de la mano de Jordi Alvareda, director de la Fundación First Saturday.
15: En el campo de la inteligencia artificial, a Xavier Uribe Echevarría, una de nuestras referencias en Euskadi, la inteligencia artificial, fundador de Serpa y autor del libro de Pita, recientemente bestseller, donde tratamos de anticipar qué puede pasar los 3, 5 o 7 siguientes años. Traemos también al rector de la Universidad de Dartmouth, matemático y biólogo matemático, sobre la necesidad de desarrollar criterio en tiempos de inteligencia artificial. Los responsables de Streetwise Opera, que hacen ópera con personas que están sin hogar, la orquesta Gerasau, desde Lisboa, para contarnos el proyecto de cómo a través de una orquesta están reduciendo el abandono escolar.
14: Con el apoyo del Ayuntamiento y de la Diputación, en este foro se analizarán temáticas variadas, desde los riesgos actuales para la democracia, el sinhogarismo, la inclusión musical o la vulneración de derechos de las mujeres, entre otros. Escuchamos a Conchi Claver, la concejala de Desarrollo Económico de Bilbao.
16: La cultura nos ayuda a comprender realidades diferentes a la nuestra. Nos enseña a convivir con la diversidad. Nos invita a pensar antes de juzgar y a dialogar antes que confrontar. En definitiva, nos ayuda a ser mejores sociedades. Por eso queremos que Bilbao, Vizcaya y Euskadi en general sean del 28 al 30 de septiembre un lugar de encuentro para todas aquellas personas que creen que la cultura no es un elemento accesorio de nuestras sociedades, sino uno de los pilares fundamentales.
14: El acceso a estas conferencias es libre y gratuito hasta completar aforo. Las inscripciones abiertas ya en la web bksforum.org.
17: Hoy dice el periódico que ha muerto una mujer que conocí, que ha perdido en su campo la ley.
8: Hace 3 años moría María Jiménez, esta sevillana, un auténtico prodigio de fuerza, de temperamento, cantante, bailadora, que tuvo un éxito impresionante en 1978 con el álbum Se Acabó, cuyo primer sencillo se convirtió en un arrollador éxito, y en México también, gracias a la letra desenfadada sobre una mujer harta de una situación de maltrato. En los años 80 siguió grabando, lanzando álbumes a un ritmo frenético, un álbum cada 2 años, que le posicionaron en la escena como una de las rumberas más destacadas. Y su carrera se relanzaba en 2001 cuando colaboraba con La Cabra Mecánica en la canción La Lista de la Compra, y con un nuevo disco, Donde Más Duele, canta por Sabina, que versionaba canciones de Joaquín Sabina con la producción de Gonzalo García Pelayo, un disco que fue también un rotundo éxito, vendió más de 600.000 copias y del que se extrajeron sencillos como este, Con Dos Camas Vacías, o El Diario No Hablaba de Ti, con el grupo Estopa.

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6: Mañana celebraremos el Día de la Diáspora aquí en Onda Vasca y hoy se cumple el 130 aniversario del nacimiento de Jesús Mari de Leizaola, Lendakari Zaharra, que fue el Lendakari del gobierno de Euskadi en el exilio entre 1960 y 1978. Se trata, eso sí, no solamente de un Lendakari, sino que es algo más que el Lendakari, mucho más que el sucesor de José Antonio Aguirre al frente del gobierno vasco en el exilio. Antes, durante la Guerra Civil, como responsable de justicia, tuvo que enfrentarse a uno de los escenarios más difíciles, a administrar justicia en medio de la violencia, los bombardeos y el deseo de venganza. Y hoy, precisamente, vamos a recuperar esa figura con Luis de Guezala. ¿Qué tal, Luis?
7: Hola, Arratsaldeon.
6: Bueno, hemos hablado ya de Jesús Mari de Leizaola en alguna otra ocasión en este espacio, pero hoy vamos a centrarnos en su figura como consejero.
7: Sí, porque también junto al aniversario de su nacimiento estamos en las fechas de aniversario del gobierno vasco, del que pasó a formar parte, de ese primer gobierno vasco, y a él le cupo una responsabilidad muy grande como consejero de Justicia y de Cultura. Justicia en el momento en que más se ponía en cuestión, cuando los odios estaban más agitados, como era la Guerra Civil.
6: El periodista británico George Stier destacaba de aquel hombre que detestaba la guerra y que defendía la justicia, incluso en las circunstancias más extremas.
7: Sí, y bueno, hay que decir que circunstancias extremas tuvo muchas, y una especial, porque fue el último miembro del gobierno vasco que quedó en Bilbao antes de la llegada de los franquistas que le iban a ocupar. Y él arriesgó su vida para evitar la destrucción de Bilbao, que podía provocarse tanto por los que estaban en retirada como por los que entraban, y para asegurar también la vida de los presos derechistas que el gobierno vasco decidió poner en libertad garantizando su vida. Ahí se da una circunstancia muy difícil.
6: Claro, Luis, en 1936 se crea un Tribunal de Justicia Vasco integrado por representantes de los distintos partidos del Frente Popular, todo el espectro político, ¿no? En ese Tribunal de Justicia. ¿Qué importancia tuvo aquella experiencia desde el punto de vista democrático y jurídico y qué papel jugó en él nuestro protagonista de hoy?
7: Pues era el máximo responsable como miembro del gobierno vasco, como consejero de justicia, y luego, bueno, muchas veces se dice que aquel estatuto fue de mínimos, que el que tenemos es de máximos, pero en el tema de la justicia hay una ventaja sobre la actualidad, porque era una justicia autónoma. Había un tribunal de justicia del propio País Vasco, como dices, compuesto por miembros de los diferentes partidos políticos que estaban formando parte del gobierno vasco.
6: Uno de los episodios más terribles fueron los asaltos a los barcos prisión Cabo Quilates y Altunamendi.
7: Sí, hay asaltos a barcos prisión que desde el revisionismo se echa la culpa al gobierno vasco, cuando el gobierno vasco todavía no existía. Fueron asaltos el 25 de septiembre, el 1 de octubre. El gobierno vasco no se constituyó hasta el 7 de octubre. Entonces no tuvo, lógicamente, ninguna responsabilidad en esos asaltos. Sí, es verdad que después, quizás su mayor baldón, su vamos a decir, la acción de la que más se arrepintieron por no haberla podido evitar, fue el asalto que se produjo después de un bombardeo que se realizó en enero. Y bueno, y aquello no lo controlaron. Y ellos habían trasladado a los presos precisamente de los barcos a cárceles en tierra para poder así garantizar mejor la vida de los presos, pero hubo un asalto después de un bombardeo que no pudieron evitar. Todavía, 20 años después, en el primer Congreso Mundial Vasco, Aguirre se lamentaría y pediría perdón por esa mancha en lo que, en mi opinión, fue una acción muy notable, que les distinguió mucho, pero ese asalto a las cárceles de Los Ángeles Custodios, la Reina, a las cárceles que había en Bilbao, pues no lo evitaron.
6: Lo cierto es que tras aquella matanza se suspendió la aplicación de las penas de muerte, ¿no?
7: Sí, y también se inició un proceso para buscar a los responsables, porque no solamente fue una multitud la que atacó después del bombardeo las cárceles, sino que hubo también elementos de partidos políticos, de batallones de partidos políticos que se sumaron, en vez de impedir la masacre, se sumaron. Y entonces este sistema judicial que comentábamos, que dependía como referente máximo de Leizaola, inició un proceso judicial. Lo que pasa es que no hubo ya tiempo a desarrollarlo antes de la captura de Bilbao.
6: Hay un elemento que me parece especialmente interesante, es la defensa de los presos, que no se limitó a los considerados políticamente afines. ¿Leizaola defendía también los derechos de quienes estaban en el bando enemigo?
7: Sí, es que llegaron a defender incluso derechos de aviadores que habían participado en los bombardeos a nuestra población. Uh-huh. Ellos tenían un concepto de la justicia y un concepto del derecho que hacía que tenía que realizarse todas las acciones en base a la ley, en base a criterios de derecho. Hubo algún caso de que sí se fusiló algún espía, como el caso de Bakunin, que muere gritando «Viva Hitler» o «Heil Hitler», pero en general se distinguieron mucho, incluso el propio gobierno republicano, en evitar las ejecuciones en la medida de lo posible y estando en una situación de guerra. Claro. Por esto también fueron criticados.
6: Ya. Pero bueno, se puede decir que en Bilbao, en la primavera del 37, se estaba intentando aplicar el derecho internacional de guerra, mientras que en Europa todavía se estaba construyendo ese marco jurídico.
7: Claro, porque nos viene la situación dada, nos viene la circunstancia, nos viene la guerra. Y hay que actuar conforme a las convenciones en una circunstancia muy especial, y es que un bando no reconocía al otro. No era lo mismo una guerra entre dos estados que más o menos respetan unos acuerdos internacionales, que una guerra civil en la que los sublevados en absoluto reconocían la autoridad del gobierno legítimo y el gobierno legítimo a su vez consideraba que no tenían ninguna autoridad los que se habían sublevado. La circunstancia era terriblemente difícil. Y en esto una persona con la categoría de Leizaola pues fue una suerte poder contar con él y con otros de su generación que también tenían este concepto.
6: A mí me gustaría leer precisamente pues cómo reflejaba el periodista del Times, George Stier, la figura de Leizaola, que le describía así. Bilbao estaba derrotada, pero el hombre de rostro triste, de traje negro grueso, que la gobernaba, estaba decidido a que su historia fuera diáfana hasta el final. En la presidencia, al lado del teléfono, esperaba el desenlace. Las líneas de su rostro reflejaban una calma total. Detecté, no por primera vez, en su inmóvil simetría oval, una nobleza, una severidad propia de un carácter excepcional, pocas veces observable en este mundo.
7: Sí, desde luego, Stier se encuentra Aguirre, Leizaola y otros consejeros del gobierno vasco, a él le sorprende muchísimo, como este mismo retrato que acabas de leer, esas categorías personales en unas situaciones tan difíciles. Luego también le sorprende mucho que le dan total libertad para moverse y para informar y para publicar sus propias opiniones. Él venía además de haber estado en una zona en la que no se les había permitido, el trato que daban los sublevados a la prensa era completamente distinto. A ellos, a los periodistas que vinieron aquí, extranjeros, pues les facilitaban medios, incluso vehículos para que se desplazaran libremente y pudieran informar, porque lo que querían en el gobierno vasco era que el mundo supiera lo que estaba pasando aquí. Y desde luego a él le sorprendió esto y le sorprendió también la categoría de las personas como Leizaola o Aguirre que encontró.
6: Bueno, Leizaola que decide quedarse en Bilbao cuando el gobierno vasco se marcha a Turchillos en junio del 37. ¿Por qué toma esa decisión?
7: Bueno, no estoy seguro de que la decisión sea exclusivamente suya o que el propio gobierno decidan que alguien tiene que quedarse, y tampoco sé si fue por iniciativa del propio Leizaola. Es posible que sí, y además como consejero de justicia parece muy apropiado, ¿no? Pero esto se repetirá en la vida de Leizaola, porque luego, en la Segunda Guerra Mundial, cuando están en Francia y también el gobierno vasco intentan escapar, la mayoría de sus componentes, Leizaola también va a seguir quedándose en una situación semiclandestina y arriesgando muchísimo. Se ve una constante cuando es un hombre, además, bueno, que como su carácter erudito, no parece un hombre precisamente de acción, pero desde luego valor es una de las cosas que hay que reconocerle, y mantener la serenidad cuando las cosas son más difíciles. Yo también tengo un texto de Stier que habla de las circunstancias que se dieron cuando él garantiza personalmente que se libere a los presos de derechas en el momento que están ya entrando los sublevados, y él se arriesga porque hay gente de su propio bando, menos controlada o menos disciplinada, que quiere impedir esta liberación.
6: Y él se puso incluso físicamente, ¿no?, entre los presos y quienes querían tomar represalias contra ellos.
7: Es cosa de imaginarle a él, ¿no?, en esta circunstancia. Y Stier dice, sería difícil de exagerar el valor y la sangre fría de Leizaola aquella noche. No era él, como el resto de nosotros, un hombre de guerra, un hombre que amara el peligro. En el fondo de su corazón detestaba la guerra, a nosotros nos gustaba. Leizaola era un abogado reconocido de integridad. Y vuelve a hacer un retrato, ¿no? Dice, los rasgos simples, alargados de su rostro, la tez oscura, sus ojos melancólicos de mirada fija y sincera, todo era en él sobrio, poco militar y en el sentido más refinado y religioso del término. Incluso sus ropas eran negras y siempre llevaba una boina oscura. Es decir, esos retratos que hace Stier, desde luego, tenemos que estar también muy agradecidos, porque es difícil de reflejar mejor unas circunstancias que si no es por los testimonios nunca hubiéramos conocido.
6: Desde luego. Bueno, pues hoy en Donostia, en un acto en el que han estado presentes destacados representantes institucionales y los descendientes del propio Leizaola, se ha rendido homenaje al Lendakari Sarra. Estaba Imanol Pradales también recibiendo este homenaje y ha recordado a su predecesor como un hombre de ley y de letras. Ha destacado su defensa de la dignidad, los derechos humanos y el humanismo.
8: El primero es la defensa inquebrantable del humanismo, de la dignidad de la persona, de los valores de la paz, la democracia y los derechos humanos, incluso en las circunstancias más complicadas, más adversas.
6: Bueno, pues lo hemos comprobado, Luis.
7: Creo que ha hecho un buen resumen el Lehendakari, y es bueno que los que tienen ahora las responsabilidades que una vez tuvo Leizaola le tengan como referencia, porque es una referencia, yo creo, ejemplar y de la que nos podemos sentir muy orgullosos.
6: Hoy, recordando a Jesús María de Leizaola, a Lehendakari Zaharra, en el 130 aniversario de su nacimiento, como ministro de, bueno, consejero de justicia durante la Guerra Civil, iniciada precisamente hace 90 años. Hoy, pues, nos ha servido recordar su figura para, de alguna manera, cubrir varios aspectos de la historia. Con Luis de Gazala, como siempre, en esta nueva temporada. Luis, pues nada, a disfrutar del resto del lunes. Un saludo y un abrazo.
7: Sí, todo el tiempo que queráis. Un abrazo a vosotros. Hasta luego.

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0: 44,9 kilómetros que hiciste en el canal Kaiwi, 15, Iskander.
1: Pues sí, al final hay diferencia, ves el tiempo también, en uno estuve 19 horas y en el otro 4, pero bueno, es uno de las 7, es el único que junta dos continentes y sí que es verdad que tiene una pompa el ambiente que hay y el cruzar de un sitio a otro. Yo lo igualaría al Canal de la Mancha, que es el que el más misticismo tiene.
0: Vamos a recopilar. Canal de la Mancha. Luego estuviste en Manhattan, ¿no?
1: Manhattan, sí.
0: Uh-huh. En Catalina. ¿Catalina esto dónde estaba?
1: De Isla Catalina a Los Ángeles. Eso es en California.
0: En California. Vale, luego el Canal Kaiwi en Hawái.
1: Irlanda del Norte también.
0: Irlanda del Norte, se me escapa.
1: Irlanda del Norte, Escocia.
0: Escocia. Ahora el Estrecho de Gibraltar.
1: Eso es.
0: Y te queda... dos retos para cumplir los siete mares.
1: Eso es. En la vuelta a la isla de Manhattan, esa no es de los siete océanos, pero sí es de la triple corona. Porque al final ese no es mar, tienes en río. Ah, pero vale. Las tres pruebas más míticas de las aguas abiertas son Canal de la Mancha, la vuelta a la isla de Manhattan, que son 47 kilómetros, y la de Catalina, de Isla Catalina a Los Ángeles. Uh-huh. Por eso es una de las grandes, pero no entra en los siete océanos.
0: Ah, vale. Sí. Bueno, te quedan todavía por cumplir...
1: Dos.
0: Quedan dos retos. Luego contamos a dónde te vas.
1: Vale.
0: ¿Eh? Ahora vamos a centrarnos en el Estrecho de Gibraltar. Que hay muchísimos nadadores que lo hacen, ¿no? Es como, bueno, cruzar el Estrecho de Gibraltar a nado es como algo prestigioso, ¿no?
1: Sí. Al final es la prueba, por aquí igual, la más conocida. Y es que es muy bonita. Y luego también el mar, ahí estás en el mar, en el Océano Atlántico, y tienes parte que es el Mediterráneo. Entonces tienes el viento, tienes que cruzar en Levante, si entra Poniente no puedes cruzar, tienes humiga. Uh-huh. Y luego está ahí la urbanización que lo conocen a la perfección y te dicen cuándo salir. Y esta, la peculiaridad es que puedes hacer hasta con grupos de cuatro nadadores. Y puedes ir con neopreno, sin neopreno. En mi caso, como estoy haciendo los siete océanos, tenía que ir sin neopreno. Pero si alguien quiere cruzar, también podía cogerlo. Y lo peor es la lista de espera aquí.
0: Sí. Has estado acompañado, ¿no?, en esta travesía.
1: Sí.
0: Bueno, no solamente por Eider, sino por otros nadadores también.
1: Sí. La idea era hacer esta la última. Pero al final tenía que adelantarlo. Entonces llamé a la asociación para poder ir con unos amigos de aquí, del club, y me dijeron que la lista de espera era de 5 años. Y dije, ¿cómo? 5 años. Y dice, si quieres, búscate un grupo. Y tres amigos catalanes me dijeron, oye, Iskander, que hemos tenido una baja, ¿te quieres venir con nosotros? Y dicho, vale, voy con vosotros. Entonces me fui con Jere, Jordi y Marcos.
0: Uh-huh. Oye, tenemos justo el momento en el que culmináis esa hazaña. Vamos a ver si lo escuchamos. Bueno, parece que también no lo tenemos. Lo vamos a ir buscando. Eidar, en tu caso, has estado también acompañándole a Iskander. ¿Cómo has vivido tú esta experiencia?
2: Pues para empezar, con prisas, porque fuimos antes de lo que pensábamos, tuvimos que salir corriendo porque justo el mar permitía unos días que no estaban dentro de nuestra agenda, así que coger todo, pinturas, cuadernos, hojas plastificadas, todo lo que pude de material artístico y siguiendo la Iskander, como siempre, uh-huh. En el barco de al lado con los dos capitanes majísimos. Me pusieron musiquita, me iban explicando cosas y me hicieron de guías. Y es verdad, tuvimos visitas, vimos delfines, vimos... ¿cómo son?
1: Calderones.
2: Calderones, que son súper chatos, son como yo, así les falta medio morro. Y fue una pasada. Les pasaron además muy cerca. Y fue, para mí fue muy una travesía muy cómoda, la verdad, porque... veía cómo nadaban estos y cuando paraban para comer, porque nuestro trabajo era alimentarles y el mío era luego aparte dibujar, pero les decía, parecéis de natación sincronizada. Iban, nadaban muy bonito los cuatro, porque se colocaron además estratégicamente, dependiendo de las necesidades que tiene cada uno técnicamente en la natación, y lo hicisteis. Era precioso veros.
0: Sí, mira, tenemos el momento de la llegada.

0: Qué momento, ¿no? Más emocionante, ¿no?
1: Escuchando esta llegada, digo, jo, qué cuánta gente de día, bien. Me he acordado la llegada de Hawái, que estuve yo solo en una playa desierta, que no me veía ni la luz de la luna. ¡Qué diferencia!
0: Pues sí, el agua aquí estaba a 20 grados, ¿no? 20...
1: Aquí no.
0: ¿No?
1: Al salir, porque aquí en Tarifa había un día que bajó a 16 a la hora de salir, vale. Y luego subió. Ahí pega las corrientes del Atlántico y así, y baja bastante. Y luego hay efectos curiosos también, porque en el Mediterráneo, si hace mucho calor y se evapora el agua, también sale una corriente. Entonces, no es fácil. La organización son unos artistas. La asociación de ACNEG, que llevaba a Laura, y la comunicación era muy, muy cercana y demás, pues es lo que nos dijo. Oye, viene Poniente, no tiene nadie, pero si venís para mañana,
2: si venís
1: os
2: ya,
1: sacamos.
2: Dijo, si venís ya y nos organizamos. Y
1: llegamos ahí y luego no se podía.
0: Eder, ¿y tú qué tal llevas el estar en alta mar ahí con una embarcación siguiéndole a Iskander?
2: Bien, bien. Yo llevo bien gracias a los medicamentos antimareo que hay.
0: Uh-huh. ¿Funcionan?
2: Sí, lo corroboro. Doy fe de ello. Sí. Y lo llevo bien. Yo es que viendo lo que hace Iskander, lo mío es facilísimo.
0: ¿Pero y dibujar en alta mar?
2: Ah, eso sí. El equilibrio, claro. Y preparar el material si tiene lo suyo. Sí. A ver, al final acabo con dolor de piernas del equilibrismo que hago y de la del contrabalanceo de las olas que tienes que hacer. Y nada, lo de dibujar es muy sencillo, porque al final siempre pasan cosas y es dibujar lo que vas viendo y lo que vas sintiendo y no lo sé, es cómodo y siempre vamos acompañados. A ver, cuando voy con el kayak es más complicado, pero cuando voy en un barco al final me siento como una princesa. Digo, mira, uno que conduce, el otro que vigila, luego por delante va otro barco que es el que marca la dirección, claro, porque no íbamos solo. Entonces yo con tener que alimentarles a estos y dibujar, digo, si no tengo que hacer nada.
0: Y pero en el estrecho hay mucho tráfico, ¿no?
1: Sí, eso es... Por eso decía también que es bastante similar al canal de la Mancha. Entonces, aquí, es que cada estrecho tiene su, o sea, cada cruce tiene su peculiaridad. Aquí había un barco guía que nos marcaba el rumbo, iba controlando un poco las corrientes para coger la deriva y llegar bien, y también iba avisando de dónde estábamos al barco. Y luego al lado teníamos como una Zodiac más cortita y más rápida.
2: Y más rebotona, que es donde
1: y más rebotona, que estaban los dos capitanes y Eider, y es donde nos daba la comida. Y están todo el rato comunicándose. Va un grupo de nadadores a este punto, y cuando llegas a donde está punto Cires, que ahí está Tánger 2, que es el puerto más grande de todo África, pues ahí también le están avisando y ahí cierran y dejan llegar. Y ahí tienen todo comunicado, todo controlado, las zonas marroquí y la organización tiene controlado todo.
0: ¿Y los nadadores y nadadoras de largas distancias os conocéis todos ya?
1: Más o menos tenemos una comunidad y los que andamos nos conocemos y nos ayudamos. Pues sí,
2: y coincides, porque en cada travesía que hemos ido fuera siempre coincides con gente que está entrenando para hacerla pronto o para el año que viene, o gente que va a tocar un poco el agua de allí a ver qué tal. Y
1: y nos conocemos a nivel internacional. Sí. Porque cuando estaba haciendo algún americano, oye, ¿qué tal vas? O esto no sé qué capital has cogido, cómo vas, en qué zona estás. Entonces, entre todos los que estamos ahí metidos, nos comunicamos, nos ayudamos. Y ¿cómo llevas lo de la sal? ¿O qué crema te echas aquí? ¿O aquí cómo haces tal? Ah, yo hago esto. Entonces,
0: bueno, eso está bien, ¿no? La comunicación fuera del agua, dentro del agua ya es más complicado, ¿no? ¿O no? ¿Qué prefieres, nadar solo o acompañado?
1: Cuando vas a una prueba larga y tienes que hacer el reto y así, es mejor ir solo, porque al final es muy difícil ir al ritmo del otro. Entonces tienes que adaptártelo. Si voy a entrenar y tengo que nadar en el mar y estar por aquí, es siempre acompañado. Pero a la hora de competir al otro, aunque seáis del mismo nivel, en una tan larga igual en un momento tú tienes un momento de bajón y el otro está más fuerte, o fuerzas, tienes peor día, estás forzando, entonces no coges tu ritmo. Pero si tengo que nadar de general y eso, acompañado. Pero para una prueba de estas, además, por ley, tienes que ir solo. Quitando Gibraltar, que son cuesta 4, pues todas las demás tienes que ir solo.
0: ¿Habéis estado en Cádiz alguna vez?
2: Yo no.
1: Yo sí he estado.
2: y muy chulo.
0: ¿Qué te ha gustado?
2: Sí, sí, la gente majísima y mucho ambiente y sí, mucho viento.
0: Ah, bueno, muchísimo, sí, Tarifa, viento. ¿No? Claro,
2: sí,
0: en Tarifa.
2: Sí, en Tarifa tope hemos estado y muy chulo, muy sí, chulo.
1: Estuvimos ahí, el viento también que afecta. Tuvimos un día que estuvimos ahí discutiendo bueno, mucho. ¿Qué bueno, pasa? Qué raro que estamos aquí discutiendo.
0: Ah, no. discutiendo vosotros.
2: Bueno, sí. Bueno, entre nosotros fue, ah, pero...
1: Pero sin razón.
2: Apocalíptico.
1: Y dice, no, que te da un aire, que si
2: bueno, cuando son, cambia... Sin razón cuando dices cambia... tú, sin razón, porque ahí cada uno teníamos nuestra razón.
1: Sí, ahí se, pero bueno, nos inventábamos, no, sí, no había sí, mucho fondo.
2: Sí, ya. Íbamos cambiando la razón, no sé.
0: Así, ¿eh? Por viento, ¿eh?
1: Sí, sí, y luego en el bar también, discutiendo, todo, y le dijimos a uno, oye, ¿qué pasa aquí? Que está todo...
2: Sí, veíamos a la gente discutiendo, pidiendo en la barra y chillando y decíamos, ¿pero qué le pasa a la gente?
0: No es el siroco, ¿no?
1: Pues es algo de eso, es el siroco y cuando dicen que te ha dado un viento...
2: Un aire, nos decían, luego nos decía, claro, el día tal, sí, ese día, pues os dio un aire.
1: Porque estaba dando levante, tal, no sé qué y...
2: De la presión atmosférica y no sé qué.
1: Y que está estudiado. Y que, no, no, es normal, es normal.
0: Ah, mira, oye.
1: Y eso, pues vale, vale.
2: Sí, dice, jolín, pues ahí estuvimos, a punto de dejar los siete océanos, vamos.
0: Madre mía, menos mal que cambió el viento, ¿eh?
1: Sí, sí, sí, sí, sí. Y luego estuvimos haciendo windfoil y actividades sí, ahí de acuáticas.
0: Eso último ya me he perdido.
1: Pues es como una tabla de surf que se levanta con una cometa, no de las que vas atada, sino con una más cortita, y estuvimos intentándolo. No, sí, no haciendo, vamos a decir que estuvimos intentándolo.
2: Sí, sí, cogiendo ideas y viendo nuestros límites físicos.
0: Vale, hablando de ideas, ¿qué ideas tenéis con vuestro proyecto?
2: La siguiente, la idea, a ver, la idea principal es terminar los siete océanos y vivir esta aventura pues como la estamos viviendo, viviéndola a tope, dibujando, experimentando, aprendiendo un montón. Y la siguiente es pues el siguiente destino, que lo voy a decir Iskander.
0: ¿Cuál es el siguiente destino?
1: El estrecho de Cook, que sería de la isla norte de Nueva Zelanda a la isla sur.
0: Madre mía, a las antípodas os vais.
1: Nos vamos a las antípodas. ¿Eh? 30 kilómetros así suelen salir, 9, 11 horas. El agua fresca está entre 14 y 18, depende de, más o menos estará ahí.
0: Depende de la época del año. No.
1: Sí, muchas veces también las corrientes marinas, uh-huh, si salen para arriba, además las corrientes de allí dicen que son de las más imprevisibles, incluso sales a bien y de uh-huh, repente cambian y se pone la mar un poco dura.
0: Pero no te asusta, no parece asustarte, Iskander.
1: No, me motivo un poco. Me gusta, me gusta.
2: Joder, es que además con las que hemos vivido y como lo hemos vivido, yo Hawái también recuerdo y Gibraltar también ha sido una pasada, pero la de Hawái fue, digo, por símil con Nueva Zelanda, ¿eh? Hemos creado un montón de contenidos, hemos visto un montón de sitios diferentes, comidas, gente maravillosa. Todos los días estábamos creando vídeos, haciendo animaciones, dibujando. O sea, ha sido una pasada. Uh-huh. O sea, ha sido un trabajazo y yo he acabado agotada. Porque al final, que han sido más de 600 contenidos de como son digitales en euskera, entre animaciones, vídeos. O sea, ha sido un no parar. Y pensamos ahora en el siguiente proyecto y yo digo, bueno, yo necesito coger fuerzas porque eso ha sido, como quien dice, hace nada. Pero es que lo que vamos... Tengo ganas de ver qué creamos, qué encontramos uh-huh, y eso... ¿Qué nos hace crear? Aparte del reto, que ya le vas a Iskander, que va contentísimo. Sí, sí. Yo, con conocer al capitán y ver de dónde tenemos que salir y no sé qué, ya sé que está controlado y irá contentísimo.
0: Uh-huh. Bueno, Ider, tú estarás de enhorabuena también porque una de tus imágenes, uno de tus dibujos, fue seleccionado como imagen oficial en Hawái, ¿no?
2: Sí, sí, va, eso ha sido una pasada. Estos vieron cómo cada vez que entrenaban o iban a nadar a cualquier lado, yo me quedaba en la playa dibujando y tal, y vieron mis imágenes y lo que hicieron fue hacer un encargo. Me pidieron que la imagen del Waikiki Water Swim de este año, de esa travesía legendaria, pues fuese una imagen hecha por mí. Entonces ellos me dijeron, nos gustaría que aparezca tal, que tenga el contenido, uh-huh, ¿no? Y dije, vale, muy bien, me habéis dado los ingredientes, ahora yo hago la sopa. Y les hice la ilustración y, ¡buah! Ahora ha sido y ha salido en un montón de material diferente. Bueno, yo...
1: Muy chulo.
2: Sí, sí, sí, sí. Uh-huh. Emocionante ver a todo el mundo con tu imagen, pero por todas partes, camisetas, bañadores, toallas, sudaderas, que ha sido... Sí. Le han sacado partido, vamos.
0: Bueno, os están conociendo en el mundo. ¿Creéis que os están conociendo cada vez más por este proyecto?
2: Sí.
1: Al final la comunidad de aguas abiertas de larga distancia, pues somos relativamente pocos. estamos muy unidos y al final un reto, aparte que Eider y yo vamos los dos solos, no con equipo, y lo ilustramos y lo contamos para los niños y mediante el dibujo, que muchas veces está en euskera, pero gracias al dibujo y las imágenes todo el mundo entiende. Entonces ha tenido una acogida los cuadernillos que llevamos y todo el material, pues la gente le gusta mucho y...
2: Sí, en los sitios, en Hawái por ejemplo, están utilizando material que hemos creado con imágenes de Hawái mezclado con Cocoa y todo esto, lo están descargando y lo están utilizando allí, porque en los sitios que vamos nos documentamos, nos informamos y creamos material conectados por los Cocoac, entre uh-huh. nuestra cultura y el sitio donde que vamos, y lo están utilizando. Entonces, lo que dice Iskander, la comunidad de nadadores, pero también la gente que acaba conociendo a través de los críos o el euskera o lo que creamos, entonces la diáspora vasca también nos está dando muchos toques y está muy bien y nos están diciendo aquí estamos. Entonces,
1: y nos abren puertas también.
2: Y nos abren puertas y estamos viendo que se está utilizando el material. Y nosotros no sé si estamos llegando, pero los Cocoa que están llegando a otras partes.
0: Uh-huh. Bueno, ahora Nueva Zelanda, ¿hay fecha ya para ese reto del estrecho
1: sí,
0: de Cook?
1: La ventana que nos ha dado el capitán es del 28 de febrero al 5 de marzo. Ahí como ese hemisferio sur, pues estaríamos ahí en el veranito de allí.
0: Vale. Bien, ¿y luego?
1: Pues luego nos quedaría la última, que sería la de Japón, uh-huh. que esa sería la idea para el 2028. Para verano habría que hacer la petición y es de la isla de Honshu, que es la principal a Hokkaido.
0: Yeah.
1: Entonces esa también tiene su miga, como
0: el todas, resto. ¿No? Como todas. Oye, ya estando en Nueva Zelanda, pues ya que estáis cerquita, podéis haber seguido con la de Japón, ¿no?
2: Sí, pero ahí hay un casting que tiene que pasar este. Tiene
0: no.
2: que.
0: Sí, no es tan fácil, ¿no?
2: No.
1: Para la de Japón, mira, la de Gibraltar la adelanté. Porque en Japón había una organización que hubo un problema, dejaron de hacer para extranjeros, salió otra organización y se bloquearon un poco, se paralizaron también los que querían hacer la lista de espera. Parece que ahora han empezado los dos cogiendo nadadores extranjeros y ya pues de hacer 4 cruces al año, pues ahora ya pueden hacer 8. Entonces ya las opciones pues aumentan. Y ahí la de Japón, la curiosidad es que tengo que ir nadando encima de una sábana blanca para simular que soy una ballena o que es una ballena el barco. Voy encima de una sábana blanca para parecer que es como la tripa de una ballena y que no se acerquen los tiburones
2: para que no le vean cuando miren para arriba.
0: Ah, vale.
2: Vale.
0: Es que no me hago la idea
1: de... Es como con una caña de pescar. Sí. Tiran ahí una...
0: ¿Alguien va arrastrando esa sábana?
1: Sí, el barco.
0: Ah, vale.
1: El barco
0: arrastra la sábana y tú nadas sobre ella. Sí. Vale, pensaba que tienes que ir tú llevando...
1: No, la sábana es imposible, está pues, a, no sé, 2 metros abajo.
0: Ah, vale.
1: Entonces tengo que mantener como una línea estrechita.
0: Bueno, vas a tener una referencia visual también para nadar.
1: Sí, en vez de mirar sobre la esquina tengo que ir como la línea de la piscina ahí.
2: A ver, yo espero que en estas, en todas, tengas lo del antitiburones que tuviste en Hawái, que funcionó a la perfección. ¿No?
1: Sí.
2: En Nueva Zelanda también
1: tengo el antitiburones.
2: Eso es ya...
0: Ah, bueno, lo del antitiburones es cuestión sí. de volver a recordarlo. ¿Cómo funciona eso?
1: El kayak, hay diferentes empresas. El que llevamos era el Shark Seal, se llama. Y es como una batería que está atado como a una cuerda y esa cuerda tiene ondas magnéticas. Uh-huh. Entonces, yo si me ponía muy cerca, oía como que estaría cargado, pero bueno, que los tiburones escuchan un montón. Incluso si se estaba muy pegado, hasta me daban los dientes, me hacía daño. Entonces es como pegan las ondas y los tiburones, si se acercan mucho, les hace daño y se escapan.
2: Vale, y el kayak que va todo el rato acompañándole, es que nos lleva eso.
1: Tengo que estar a 5 metros del kayak, tengo que estar lo más pegado posible. Uh-huh. Y hace como un área de 5 metros.
0: Bueno, pues que no haya muchos tiburones y en cualquier caso estás protegido, esperemos.
1: Sí, no, sí. Normalmente no te hacen caso.
0: No. Te ven como, hombre, es cuando ya te tienen que conocer los tiburones.
1: Nada es muy mal, no, ya con lo mal que nada dices, esto no es comida, se ha confundido, ¿qué es esto?
0: Bueno, pues hoy queríamos conocer cómo ha ido ese reto, esa travesía a través del Estrecho de Gibraltar, que se realizó el 28 de junio, con un tiempo de 4 horas 4 minutos. Para Iskander pues es un entrenamiento y 15 kilómetros ya superados. Otra prueba, otro reto superado dentro de los 7 océanos. Un placer, como siempre, teneros aquí con nosotros, Eider Eibar, Iskander Sagarmínaga, que vaya todo estupendamente.
1: Es que ricasco. Es que ricasco.
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0: Las 6:01 de la tarde, todavía estoy recuperándome de este reto que vuelve de nuevo a poner en el mar, en la mar, a Iskander Sagarmínaga y a Eider Eibar, en este caso en el estrecho de Gibraltar. Bien, pues continuamos en esta última hora de programa, en este lunes 7 de septiembre, y lo hacemos recuperando a viejos amigos.
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0: It's mine. ¿Cuánto tiempo hacía que no sonaba esta sintonía? Que es una canción que nos gusta, que nos encanta y que nos mete de lleno en el mundo de la tecnología, de la inteligencia artificial, con Jorge López Benito, que nos acompaña ya en esta nueva temporada. ¿Cómo estás, Jorge?
1: Muy bien. Un verano pasado ha pasado ya y un añito completo, ¿eh?
0: Venga, que te grabo yo. Venga.
1: No, era solamente poner la introducción. Ya la tenemos. Muy Pero bien. Un añito ya hemos estado, ¿eh? Claro. La segunda temporada.
0: A ver, que la radio cada vez es más tecnológica, ¿eh? Y cada vez tiene más imagen, ¿eh? Cada vez estamos en esta nueva fórmula en la que la radio convencional, antigua, pues se ha modernizado como se moderniza la sociedad y como nos modernizamos todos.
1: Todo. Ahora ya la radio no va a cambiar ni cambiará nunca, pero es verdad que el impacto visual...
0: La esencia sigue siendo la misma, pero
1: el impacto visual,
0: hay un impacto visual.
1: Sí, siempre interesa.
0: Es una novedad que ya nos acompaña desde hace tiempo y tú vienes a hablarnos de novedades de este verano. ¿Qué es lo que ha ocurrido? ¿Qué es lo más novedoso?
1: Uf, mucho. El verano mucho, vamos a resumir, pero estamos a un ritmo frenético mucho más rápido que lo que toda la temporada pasada veíamos o hacíamos a veces anecdótico. Esta vez no solo lo que está pasando, sino al ritmo competitivo que va las primeras compañías y también, dicho en parte, los problemas, no malos, sino los temas técnicos, y ya vamos a ver a lo largo del año pues de lo rápido que va todo, cómo vamos a poder balancear y cómo vamos como usuarios a poder acceder, porque también trataremos cómo cambia cada vez más lo que podemos hacer de una forma más económica, más gratuita, o cómo nos están limitando los usos para que cada vez, bueno, saquemos la chequera, ¿no?
0: Oye, estoy notando yo en ChatGPT que cada vez me dicen, se te acaba enseguida pues la posibilidad de comentarme algo, me dice ChatGPT. Tienes que esperar 12 horas, o 9, sí, o 7. O...
1: Sí, empezó Cloud así el año pasado, en la temporada, pues yo que sé que, no sé, a mediados de este año, más o menos, un poco antes, empezó con... ya poniendo de fijo que con tu suscripción, pues en lugar de como un ChatGPT normal, ¿no? Hablas lo que quieres, incluso pagando, ¿eh? Uh-huh. Y te dice, oye, mira, estás utilizándome, has consumido los tokens o el espacio que tú tienes durante este rato, tienes que esperar 4, 5, 12, según el... Sí, también sí. Hay como un baremo. Y además también empiezan a mirar que te has pasado ya todo lo de la semana, ya no solo las horas. Entonces tienes que esperar, yo qué sé, si tu suscripción fue un primer día, un martes y te la cobran cada primer o segundo, tercer, es decir, por ejemplo, el martes, pues te coges el ciclo de martes a martes y te dice hasta el martes que viene no te renuevo. Si quieres seguir bien en las horas esas que tienes de baremo, te faltan 5 horas o te faltan, joder, estamos a domingo y ahora no tengo 2 días, pues nada, te pones el límite y dices, bueno, pues voy a poner, vete gastándome a 0,0, como la llamada antiguamente, ¿no? Sí, cuando nos llamabas por teléfono y te decían, la llamada es a 0,036 céntimos
0: el minuto,
1: ya claro, pero el minuto por mes se subía. Pues aquí sube mucho, aquí lo que va a depender y depende es la intensidad, el tipo de modelo y la intensidad que quieras, pues eso, que lo haga muy rápido, más ligero, que piense mucho, etcétera. Pero ya no solo es ChatGPT, Cloud, pero bueno, nos siguen manteniendo... que si pagas todavía, por ejemplo, en ChatGPT, el pago, es decir, el que tú hables chateando, sigue siendo ilimitado. Por ejemplo, ChatGPT lo que te cobra es el cowork o el códex. El cowork es que crees agentes o que crees tareas con él, es decir, que no solo hables, respondas, sino que crees programaciones de actividades o como pequeños programas, pequeños agentes que hagan cosas por ti. Uh-huh. Y el códex, que es el de código, el de programar. Cloud, por ejemplo, pues prácticamente todo lo que hagas hasta chatear entra dentro de esos baremos de coste, solo que cada cosa pues cuesta más, digamos, lo barema más y se acaba antes. Y luego también nos va a llegar en algún momento el modelo como en las Netflix y compañía por publicidad, que nos van a poner en el modelo gratuito o quizás en un modelo de pago económico que ya se ha puesto en algún sitio de prueba, el que, bueno, pues nos salga publicidad. No sabemos, no sé yo exactamente todavía si se frenará y no saldrá, tendremos que ver un vídeo, tendremos que entrar en una web como pasa en otras cosas, o si simplemente nos meterá entre medio como Google, por ejemplo, cuando estás googleando, pues otro tipo de respuestas publicitadas o... No lo tengo claro, todavía no lo sé, pero nos va a llegar.
0: Bueno, lo veremos.
1: Y el verano nos ha traído algunas cositas. La verdad que ha sido... Bueno, pues este 2026 se consolida más como un cambio en la etapa de la inteligencia artificial. O sea, ya no hablamos solamente si la IA generativa nos va a responder mejor, si hay un modelo más rápido, más lento, sino que ya empezamos a estar habituados todos a poder interactuar con sistemas capaces de planificar, usar herramientas operar ordenadores o máquinas, o sea, podemos ya tener, como vamos a ver, un cloud específico, experimental ahora, para que sistemas de laboratorio o robots o otro tipo, los microscopios, por ejemplo, de un laboratorio, puedan ser manipulados por una IA que lo, digamos, lo mueve, recoge la información y también sin que tú estés, pues yo qué sé, haciendo específicamente lo que quieres realizar con esa, con ese dispositivo, ese aparato, ya empieza a llegarnos también. Pasamos a lo que se llama la IA física, es decir, pasamos a interactuar cada vez más sobre el mundo físico con la IA. Y bueno, amigo, más cositas, pues la nueva legislación europea y bueno, pues así, si centramos un poco así en cuatro cosillas, pues OpenAI, por ejemplo, pues nos lanzó a principios de verano, y no es que ya esté obsoleto, es que ya nos ha lanzado uno más, pero nos lanzó un muy buen modelo, el GPT 5.6, que trabaja muy bien. Yo la verdad que el verano estaba haciendo muchas pruebas y muchas cosas con él y trabaja muy, muy bien. Y hace más énfasis en esto, en crear agentes, en trabajos ya no solo de chatear, sino en generarte mejor código y más eficiencia por token, es decir, que también hay que hacerlo. Que si nos van a cobrar porque la gente piense, pues ellos también tienen que hacer que sea más eficiente en cómo piensa y que no gaste tanto en lo que nos va a responder, porque si no nos estarían también, digamos, engañando un poco, ¿no? Entonces, ahí también ha sido mucho más eficiente que otros modelos en gastar menos, vamos a decirlo así, tanto de tiempo propio de él como de lo que nos podría costar a nosotros, ¿no?
0: El otro día, escuchando una entrevista a Arturo Valls, en concreto, él decía que utiliza ChatGPT, pero que no está demasiado conforme porque... es demasiado complaciente con él, ¿no? Porque cuando se equivoca dice, uy, realmente tienes razón.
1: Sí.
0: Y por eso tengo razón, ¿por qué me dices esto lo contrario? En fin.
1: Sí, que todos. Ayer mismo por la tarde volví, estaba con una persona, estábamos sin más, voy a verificarlo, y porque buscan muy bien ahora lo que es yo, no solo para que me diga lo que tengo que hacer, ahí siempre, como siempre digo, tenemos que tener esa cautela, nuestra propia supervisión final de decidir las cosas, pero oye, te buscan muy bien, ¿no? Entonces me dio una respuesta que yo sabía de primeras que no era. Y le digo, a ver, ya la has liado, no te has equivocado. ¡Ay, es verdad! Llevas toda la razón. Y automáticamente te dice, bueno, pero y mira, te doy... Y yo diciendo, narices, pero si yo no sé que te has equivocado,
0: claro,
1: me acabo de quedar con esa información, ¿no? Lo probé ayer. Claro. Y volvió a decirme, ya siento no sé qué, no sé cuántos, todo como muy majete,
0: sí, sí,
1: pero me quedé con la de... Joder, sigue igual. Si en eso no hemos mejorado, en que le cuesta mucho si tú no le pones directrices previas, que si no lo sabes, si no lo encuentras, dímelo. Cuando escucho estas entrevistas o personas también, yo tengo ahí me falta un poco de información. Es decir, saber para poder cotejarlo. Al final, ChatGPT, pues con qué modelo lo hacías y con qué versión también de pensamiento, de razonamiento. Si es verdad que si lo haces con mucho razonamiento, como que lo verifica también varias veces y puede llegar a decirte él, oye, esto no es correcto o lo que sea. Pero también podemos hacer directrices, podemos marcarle que nos, cuando tenemos una conversación o en la parte de configuración de los modelos, cosas como verifica siempre una información, si realmente no estás seguro o no sabes si la información es totalmente correcta, dímelo, en vez de contarme o darme una respuesta, dime, creo que no, tal, tal, tal. Y eso sí lo suele seguir relativamente
0: claro,
1: bien.
0: Claro, quizás no lo había configurado de esa manera.
1: No lo solemos hacer.
0: Claro.
1: O sea, es una cosa común que no lo solemos hacer y a veces nos da también un poco de criba a mí mismo, ¿eh? Joder, es que si lo pongo siempre, está la otra parte, ¿no? Que pueda pasar que lo dude y que no me dé la información, aunque hay un valor de pesos. Pero lo mejor quizás sería que, o por lo menos decirle o configurarle que te avise en qué umbral no tiene seguridad, ¿no?
0: Ajá.
1: Entonces, pues ChatGPT, un modelo muy interesante y también ya que es una pasada cómo empieza a funcionar el GPT de Life, es decir, eso de que hablamos con la IA y mantenemos conversaciones, un modelo ya conversacional full duples, bastante, que significa como mucho más eficiente en forma, tiempo, respuesta, cuando lo que la utilizas es simplemente no para escribir, sino para hablar, el modelo que hablas y mantener conversaciones, empieza a ser como muy... muy rápido, natural. Muy natural, no está ahí como esperando, además ya está preparado para que cuando sabe que tiene que empezar, te haga una interjección o una locución, como hacemos nosotros, que muchas veces lo usamos con alguien, mientras pensamos la respuesta, ¿no? Tú te callas de algo y yo puedo empezar a divagar un momento, ¡ah, es verdad, como el otro día! Y ahí ya sé lo que te voy a decir y ahí ya meto mi parte, ¿no? Pues ya empieza a ser así, muy natural. Luego Google, pues bueno, aquí está, como decía, la competición. Ha mejorado sus modelos más ligeros, los Flash, pero sobre todo lo más interesante es que ha conectado esta IA digital con robótica. Nos ha sacado un Gemini nuevo, un Gemini Robotics, que presentó a finales de julio como un cerebro de razonamiento de alto nivel, de estos que sí que piensan y razonan, pero ya específico para cuando queramos utilizarlo en sistemas robóticos, brazos, sistemas robotizados o robots humanoides. Entonces ya como muy dirigido, no de forma general, sino ya el camino va por los robots. Esta temporada y este año que viene vamos a ver muchas cosas de robots, ¿eh? Ya lo veremos, pero ahora se están viendo robots que llegan a casa una maleta, ¿no? Y le das a un botón, la abres y el robot se levanta y ya lo tienes operativo. O sea,
0: nos han celebrado las segundas unidades robóticas, luego hablaremos de esto también.
1: Sí, muy interesante. Viendo lo que ha hecho el tercero, digamos, que es así como de los grandes, ¿no? Cloud, Anthropic, que son, pues los ha lanzado Opus, el nuevo Opus, el Opus 5, y presentó también un modelo experimental en el que, como te comentaba, muy interesante, en que puedes crear agentes de IA, es decir, crear pequeños cerebros que les das autonomía diciéndoles lo que deberían hacer, y como si fueran personas reales, dejarles ahí, no estar todo el rato encima, eso es un agente, pero para manejar de forma segura instrumentos físicos, como brazos robóticos, microscopios, equipos de laboratorio, esos lugares en los que igual pensábamos, bueno, pues todavía no va a llegar, ¿no? No te imaginas un laboratorio científico con estas cosas, decir, bueno, ahí está mucho el uso humano de primeras. Pues está entrando el que no te, digamos, visualice o te dé una respuesta sobre los datos, sino que él ya sea quien acceda a los datos con los instrumentos físicos que hay en un laboratorio, lo que hay una persona o un científico, ¿no? Mirando a través del microscopio, pues que lo maneje todo íntegramente él. Entonces estamos llegando, no nos va a quitar todavía, pero sí estamos llegando a momentos en los que, bueno, pues el coche ya va solo.
0: ¿Va solo o va a ir solo en Madrid?
1: Pues mira, va a ir solo, van a empezar, porque Madrid ya ha dado un primer paso, también este julio, empezó a operar en Mercamadrid un autobús autónomo y a demanda con viajeros, porque es acotado, es un lugar acotado, con lo cual es el Mercamadrid, pues como si fuera, por ejemplo, a futuro, yo que es un aeropuerto, un lugar así, ¿no? Que ahora los tenemos con trenes, hay muchos trenes, ¿sabes? Que cuando, por ejemplo, te enlazan dos terminales en un aeropuerto, no tienen una persona física, un conductor, te montas en una lanzadera de dos o tres vagones, que no hay nadie a cada lado, y bueno, pues tiene su recorrido y no va nadie en el tren. Ahora eso, pero bueno, va a ser unos raíles, vamos seguros, digamos así. Dices, bueno, va a ser cualquier cosa, pero sabemos por dónde va. Pues empezamos a tener estos coches también ya mucho más cerca, ¿no? Por ejemplo, en Mercamadrid es eléctrico, es conectado, opera lo que se dice en un nivel 4+, 4+, que significa que inicialmente, bueno, mantiene un operador a bordo. Es decir, que tiene, independientemente, hay una persona, como estas pruebas que veíamos en los Tesla muy al principio, ¿no? Que el coche iba solo, pero siempre había una persona como con las manos cerca del volante sin tocarlo, por si acaso se volvía loco, pues para normalmente un ingeniero,
0: para
1: un operario.
0: Un poco la dirección del coche,
1: claro. Y estas cosas. Pues bueno, pues pero los planes están en avanzar a que esto sea supervisión remota, es decir, que ya no esté allí, sino que, bueno, pues igual que un controlador aéreo, pues tengamos controladores de sistemas de este tipo, que bueno, pues estés en tu trabajo con tu pantalla y estés, bueno, pues llevando, como en un videojuego, tú no haces nada, pero estás visualizando los controles de los sistemas autónomos, y si pasa algo, si tienes tu sistema, tu joystick, tu parada, y corregirlo de forma remota. Ese sería el siguiente paso, y más adelante, dar esa autonomía total. Y aquí es donde entra el futuro piloto que nos llega, muy interesante, que en principio está previsto para finales de este año, no sé si se retrasa un poco más, un poco menos, de robotaxis, como está pasando ya, pues empezó San Francisco como el primer lugar, ¿no? En el que se ponían esos taxis que te siguen llegando, que te montas, te llega, y nada, tiene un montón de cosas en el techo, cámaras y tal, pero no hay conductor. Es eso que ahora ya se ve menos, pero ha sido muy... La gente lo ponía, ¿no? En las redes, llegaba, mira, me estoy montando uno de estos, a ver dónde acabo.
0: A ver dónde acabo, en el hospital, espero que no.
1: Pues lo que son la marca WeRide, con Uber y con Avomo, en la Comunidad de Madrid, pues está previsto esta primera fase, contempla que vayan operadores formados, pero que operen plenamente sin la actividad del conductor, y por etapas, y superando hitos y, bueno, pues normativas y regulaciones que tenemos, sobre todo también para poder hacer pruebas en vías públicas, que también se empieza a habilitar, que lo teníamos un poquito cerrado en regulación aquí, pues bueno, pues se empieza este predespliegue de sistemas autónomos, de pruebas de robotaxis, donde sí es verdad que cuando llegue La persona puede rechazar ese Uber, ¿vale? En el caso de que se ponga, te avisará, y si quieres la experiencia, pues dirás, ostras, bien, y si no quieres la experiencia, dirás, no, a mí mándame uno normal.
0: Esa es otra prueba importante, ¿eh? A ver quién se fía de un coche autónomo, ¿eh? De momento.
1: Y esto nos lleva a lo que has comentado al principio, ¿no?
0: A las segundas Olimpiadas Robóticas.
1: Segundas Olimpiadas Robóticas, el año pasado en Pekín, o Beijing, no sé cómo, yo siempre he sido los de Pekín, se dieron en agosto de 2025 y este año han sido, en agosto de 2026, las segundas Olimpiadas Robóticas. Y bueno, creo que es la mejor fotografía de ver cómo está la tecnología. Cualquier oyente que nos esté escuchando puede ir a Google y poner Olimpiadas Robóticas, segundas Olimpiadas Robóticas, lo que quiera, y a partir de ahí va imágenes, vídeos.
0: 2026.
1: Y bueno, pues va a haber 2056 robots de 666 equipos diferentes, la mayoría de origen chino o asiático, de las grandes compañías o pequeñas startups que quieren validar y acelerar sus resultados en campo real, pero también empresas alemanas, empresas inglesas, también hace presencia europea. 51 pruebas diferentes, récord atléticos, caídas, incendios, fallos, bueno, muchas anécdotas. Y como decía al principio, 2026 nos trae, bueno, esta conversión de la IA que sale del teclado y la pantalla, como mucho que hablemos con ella en el móvil, a la IA física, ¿no? A llevarlo ya a sistemas, a sensores, a motores, a vehículos, a robots, a otro nivel. Y nada, pues han sido del 22 al 26 de agosto, súper interesantes.
0: Sí, si veis vídeos,
1: sí, lo recomiendo.
0: No tienen desperdicio, madre mía.
1: La frenada, sobre las todo, frenadas, las frenadas.
0: Sí, las curvas que hacen en la pista también, algunos pues bueno, no siguen las líneas y se lanzan contra
1: cosas,
0: la valla.
1: Ha habido cosas
0: caídas espectaculares.
1: Sí, además merece la pena. Consiguen superar los récords de correr, perfecto además.
0: Les recogen en camilla.
1: En camilla, sí. Llegan a final de pista y claro, luego tienen que frenar y es gracioso, pero es que estamos, como digo yo, estamos en los albores primigenios, pero que esto va a ir rápido que, como el rayo.
0: Que parece una broma, pero realmente detrás de esto hay gran tecnología.
1: Mucha tecnología.
0: Investigación.
1: El objetivo de estas, me parece magnífico, el objetivo de estas Olimpiadas, aparte de darnos el espectáculo, es acelerar en un campo real. El avance que tenemos. 16 países, 6 continentes, más de 1.300 sesiones, 21 escenarios, súper interesante. Disciplinas: correr, saltar, luchar, bailar, jugar en equipo. Incluyó atletismo, fútbol. Los de fútbol han sido de los más. Pues buscaré, que usad por ahí Olimpiadas Robóticas Fútbol, y es que es buenísimo. Son hipnóticos algunos de los vídeos, te lo aseguro. Han hecho de todo: halterofilia, artes marciales. Danza, socatira.
0: También
1: socatira. O sea, de eso también, buscad los del socatira. Súper interesante. Tenis de mesa. Hubo carreras de 100, 400 y 1500 metros. Luego por relevos, por obstáculos. Todo, ¿eh? Y luego modalidades de dance sport, de danza. Equipos formados por dos humanoides debían interpretar vals, samba, es decir, y luego también competían entre ellos coordinándose con otros robots. Bueno, súper interesante. Y fuera de lo, digamos, un poco, pues eso, gracioso, que es brutal, ¿eh? A mí me parece. Además, cada robot es diferente, porque cada compañía lo tiene de un tamaño, de una forma. Bueno, te veo viendo ahí el partido de fútbol.
0: Un partido de fútbol de robots y, bueno, me recuerda a algún partido que he jugado yo. En fin. Oye, claro, pero esto, yo estoy ya viéndolo en mi casa. El robot haciendo las tareas del hogar.
1: Sí, estas pruebas realmente lo que importan para nosotros o para el mercado es demostrar la validez en trabajos en la vida real. O sea, los tuvieron, y no solo han hecho esto, ¿eh? Esto es la parte más anecdótica, pero también han tenido otro tipo de competiciones donde han actuado en para poder ser válidos en fábricas, en hoteles, en hogares, en la logística, en bibliotecas, en las oficinas, bueno, en cualquier cosa. Entonces, esto nos sirve para evaluar tareas, que luego al final se convierte en organizar paquetes, reponer suministros, hacer camas, ordenar los libros, pero realmente como si fuera un bibliotecario al uso y saber lo que está haciendo, no que esté programado para, montajes, manipular personas en temas pues de cuidado, niños, bueno, impresionante, ¿no? Un ejemplo real podría ser pues que los equipos en una prueba hotelera disponían de 30 minutos para mover equipajes de distintos tamaños y reponer productos en las habitaciones y hacer la cama, como si fueran las personas que hacen este servicio. o en una prueba de restauración, pues poner el microondas. Parece trivial, ¿no? Mover el microondas, poner 5 minutos, pero claro, descubrieron muchas cosas. Por ejemplo, fallos incluso que robots se ponían a hacer estas tareas, pero empezaban a dar volteretas. O sea, eso es lo que dicen, o sea, nos ha ido la pinta del robot, y tú imagínate que te los ponen en real, ¿no? En un hotel o en un servicio de restaurante, y te llega el robot, le ves por ahí y empieza a dar locura por ahí, ¿no? Pero bueno, esto nos lleva a dos cosas. Una, a conseguir más autonomía para los robots, cada vez darles más libertad. Por ejemplo, la carrera de 100 metros se diseñó como prueba plenamente autónoma, es decir, desde que empezaban hasta que frenaban la decisión del robot, tanto de coger velocidad como de decidir cómo tenía que acabar vivo, no estampándose, era suyo, no se le programaba, para que pudiera, además, en ese breve espacio de tiempo tomar todas esas decisiones. Imagínate, porque estás moviéndote una persona, un Usain Bolt, imagínatelo como qué máquina era, ¿no? Pues imagínate un robot, toda la tecnología que hay por detrás haciendo esto, ¿no? Entonces, bueno, pues para que, y menos teleoperación. Hasta ahora los robots hemos visto muchas cosas en este año y en el año anterior, pero luego por detrás aparece siempre una persona a una distancia que va con un pequeño mando pad como de la PlayStation, que realmente para muchas cosas le está ordenando o manejando al robot. Era un poco fake, un poco pseudo falso. Lo que se quiere conseguir, lo que estamos consiguiendo con esto, es cada vez haya menos operadores, que no haya un teleoperador, sino que se tomen estas decisiones no a distancia, sino de forma autónoma, y que se corrija en tiempo real. Entonces, bueno, se han roto récords, ¿eh? Los 100 metros cuadrados, los 100 metros lisos.
0: Estoy viendo, efectivamente, 864
1: un robot. Luego, igual no lo frenaban tan bien, ¿vale? Igual no tenían tan controlado el cómo no llegar y estamparse contra la pared o cosas así, ahí lo tenían. Pero los 9.58 de Usain Bolt se bajaron 864. La cautela está ahí, ¿no? Las dificultades, sobre todo, para frenar. Y bueno, así como curiosidad, hay algunas anécdotas o momentos curiosos, ¿no? Por ejemplo, te cuento algunos que he recopilado que me han gustado. Un robot terminó la carrera de velocidad chocando totalmente, además está el vídeo, contra la protección, y así como muchos se pegan, este produjo un pequeño incendio. Pero bueno, el personal de pista enseguida lo apagó con el extintor, claro, la máquina y ¡pum! Eléctrico. Pero bueno, este está muy compartido en internet. En otra semifinal, un robot, este es muy bueno porque sí lo he visto, se desmontó parcialmente en plena carrera. Iba corriendo, se le soltó alguna esto y entonces imagínate, se desmembró, salió por los lados, claro, esas cosas.
0: Brazos, piernas, cabeza.
1: Sí, sí, le falta. Claro, ahí. Pero no se lo toman a mal, porque no se toma como un fallo, como un error, ni siquiera por los propios fabricantes o empresas que están ahí. Al revés, para ellos esto es puro oro, es decir, vale, esto no lo podríamos saber, dónde ha estado el fallo, qué es lo que no ha funcionado bien. Otro muy gracioso que se puede buscar, si alguien que busque la prueba de levantamiento de peso de halterofilia, ¿no? Entonces, un robot humanoide se ve como empieza, se pone, se prepara, va a levantar, empieza a levantar y de pronto pierde el peso, va hacia adelante y cae y golpea y sobre, no pasa nada, pero sobre la mesa de los jueces, porque los jueces son como en las olimpiadas reales, son las personas puntuando y tal.
0: Son jueces humanos.
1: Humanos. Se cae sobre la mesa. Y además, bueno, se cae, el pobre queda destrozado ahí, caído, y llegan con la camilla y se lo llevan con la camilla también, ¿no? Entonces, bueno, es muy gracioso. En el Socatira es muy cómico, porque en el Socatira varios robots se caen al mismo tiempo, porque para un humano es como muy simple pensar el contexto, ¿no? Hago fuerza, tiro, mantengo los pies, me voy agachando, pero para un robot, por ejemplo, esos contrapesos, esa distribución de fuerzas, sin perder el centro de masa, es muy, muy complejo. Y aquí es donde se va a ir.
0: Estoy viendo
1: el de la halterofilia.
0: Esa prueba de levantamiento de peso, efectivamente.
1: Sí, recomiendo por favor que la busques.
0: Que la busques. Sí, lo levanta, pero bueno, en un momento pierde el equilibrio, va cayendo.
1: Va cayendo, además. Hay muchos vídeos, de verdad, es que hay muchos vídeos.
0: Son rápidos, ¿eh?
1: Sí, sí, es una pasada. Y todo esto en 2 años, ¿eh? No nos olvidemos que hace un par de años los robots eran una cosa anecdótica, parecían clics de Famóvil, que digo yo, andando por ahí con un mando a distancia, como si llevásemos el coche teledirigido, y ahora empiezan a... Bueno, siguen siendo feuchos, siguen siendo lo que son.
0: Sí, sí, sí, pero no son muy agraciados, ¿no? La verdad.
1: Se les está entrenando lo que es los cerebros, digamos así. Y bueno, la ceremonia de apertura tuvo más de 1 millar de humanoides, robots desfilando, como me comentábamos al principio antes de aquí, de entrar, y también desfilaron, jugando al tenis con los invitados, haciendo fotos e imágenes en los fotocall con los periodistas mundiales, incluso salieron algunos montados sobre grandes perros robóticos, que se puede buscar en el desfile.
0: Veo un robot abriendo botellas con un abridor.
1: Sí, esas son las pruebas que te decía, que no todas son deportivas, sino que se hacen de búsqueda de acciones que nos sirvan después. Y luego hubo también competiciones de deportistas de robots. Algunos, por ejemplo, se enfrentaron a una deportista olímpica humana en una exhibición de tenis de mesa, ¿no? Y bueno, la, así como por concretar este final ese de que las tareas domésticas ofrecen esa paradoja, ¿no? Los robots son capaces de correr, saltar a velocidades extraordinarias, pero siguen teniendo problemas para hacer algo tan sencillo como doblar la ropa, clavar un clavo o hacer una cama. Eso sigue siendo muy complejo de que puedan hacer, pero estamos muy cerca de que de que eso llegue. Entonces, bueno,
0: bueno, la verdad que nadie pensaba que se iban a celebrar unas Olimpiadas robóticas y ya se están
1: porque
0: claro, ya vamos por la segunda.
1: La segunda, pero las del año pasado no tuvieron, en el mundillo pues tuvieron un poco de impacto, pero no el mismo impacto. Pero este año ya sí. Y bueno, lo que China está intentando conseguir con estos juegos, más allá de que sus robots ganen las mayores medallas, como siempre quieren, es esto, ¿no? Que se puedan utilizar en la vida real, que se puedan sacar robots al día a día y que se pueda progresar en las tareas, hacerlo correctamente y bueno, pues que no solo China, ¿eh? Porque también hubo, como decía, empresas de otros países dentro de todas las competiciones, pues para que nos mejore esta capacidad operativa de los robots. A mí me parece súper interesante, con ese siempre temor, entre comillas, que hacemos de coña, ¿no? De cómo, pero vamos a convivir con ellos. Esto es como cuando la gente tenía miedo al coche, ¿no? Llegaba un coche haciendo ruido en su época, y el motor y el no sé qué, máquinas del infierno. Bueno,
0: Las novedades de este verano 2026 para comenzar la nueva temporada con Jorge López Benito. Te esperamos el próximo lunes porque esto es un no parar.
1: Sí, tenemos ya para el próximo programa, ¿eh? Tenemos ya, va muy rápido.
0: Gracias, Jorge. Hasta la próxima semana.
1: Hasta el próximo lunes.

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0: Me acuerdo de Lee, la música de los Flying Rebollos, que vuelven con esta canción cargada de amistad que anticipa un nuevo disco, un nuevo trabajo que saldrá este próximo otoño. Nada va a volver a ser igual, nada va a volver a ser igual. Es el título del disco de los Flying Rebollos, que seguro que muchos de nuestros oyentes les recuerdan, en los años 90, como una banda pues potente de rock, como suena esta canción. De la que vamos a hablar, no solo de la canción, sino del disco y de la trayectoria de esta banda de Portugalete, con tres de sus seis integrantes, con Xavi Goicoechea. Xavi, ¿qué tal?
1: Hola, muy buenas.
0: El bajista bajo.
1: Sí, señor.
0: Bajo bajista, el más ahí alto. Estamos. Suele ser que el bajo es el más alto del grupo.
1: Curiosidades.
0: Curiosidades. Pues Gorka Bringas. Gorka Bringas, sí, guitarra. Hola. Uno de los fundadores de Flying Rebollos.
2: Sí, sí.
0: Muy bien, ¿qué tal?
2: Pues muy bien.
0: Bien, escuchando esta canción, ¿cómo? ¿Qué os sugiere?
2: Pues
0: acércate al micro, como si fueses el cantante.
2: Es un tema que, joder, estaba pensando que... Ahora mira, fíjate que venía yo aquí con los dos discos estos de los Rolling me recuerda mucho a, ¿no?, al Rolling, también ese rollo.
0: Uh-huh.
2: Sí, tema eso. Bueno, pues es un tema que está Eduardo también por ahí, que ya nos contará, que habla del Lee, un amigo básicamente de Dorta, y precursor, bueno, que fue un poquito también la semilla de parte de la semilla de los Flying, ¿no?
0: Uh-huh. Edorta Arostegui está también aquí con nosotros por teléfono, eso sí, la voz cantante del grupo. ¿Cómo estás, Edorta?
3: Aupa, Marrocha León. Bien, estoy fuera de Bilbao, pero bien, con vosotros ahí.
0: Vale.
3: Presente.
0: Bien, pues ya ha dicho Gorka más o menos cómo habéis vuelto de nuevo a reuniros después de tantos años. ¿Cuál ha sido la chispa que ha generado ese reencuentro?

0: Xavi, a Orduli, y directamente hablamos allí pues con John y con Kepa y preparamos la jugada. Bueno, cada uno pegó los telefonazos pertinentes a sus respectivas bandas, unos se pudieron unir, otros no, pero aquello fue un momento muy bonito. Ensayamos un poco, nos preparamos un repertorio y bueno, pues se juntó un montón de gente allí y fue un evento realmente emocionante, ¿no? Donde hubo un encuentro, un reencuentro de nosotros con el público, pero también entre el público se masticaba gente que se estaba encontrando después de muchas veces 30 años sin verse, y fue una cosa emocionante. Entonces ya teníamos el repertorio listo y dijimos, coño, pues lo vamos a hacer algún bolo más, ¿no? Y nada, nos decidimos a hacer en octubre de ese mismo año en Santana, en la Santana 27. Convocamos también aquello y fue también un éxito. Luego hicimos el Anchoqui, luego fuimos a diferentes ciudades y la verdad es que nos lo estamos pasando tan bien que tenemos un disco que se va a publicar en la primera semana de noviembre. Estamos esperando, o sea que bueno, estamos viviendo una segunda juventud muy muy muy divertida.
1: Ya. Pero parece que nada va a volver a ser igual, ¿no?
0: Eso parece. Parece que en el mundo nada va, tal y como lo conocemos, están habiendo cambios que no parece que estén en nuestras manos. Uh-huh. Y bueno, nada va a volver a ser igual. El mundo también, la vida cambia todo el rato, ¿no? No es una condición que está ahí.
1: Bueno. Sí. Pero vosotros hacéis música que sigue sonando a rock and roll, que eso es algo que parece que no tiene edad ni tiene tiempo, y eso sí, parece que está desapareciendo, poco a poco.
2: Bueno, estamos intentando también que...
1: A ver, vamos a escuchar. Gorka.
2: Digo que, bueno, hay cosas que también, que por ejemplo, los Flying, hay cosas que se agradecen también que no cambien demasiado, ¿no? O sea, seguimos haciendo rock y bueno, hombre, dentro de... Seguro, yo creo que lo hacemos hasta mejor. pero bueno, que la canción en sí no habla exactamente de la trayectoria de los Flying, ¿eh?
1: Uh-huh, ya. Bueno, Xavi, claro, son muchos años ya de trayectoria, de experiencia, de música, de carrera. Aunque no hayas estado juntos todos estos años, estas décadas, habéis seguido trabajando y habéis seguido tocando.
3: Sí, yo te digo que cada uno, desde las épocas que nos juntamos, lo que es la banda que estamos ahora, que somos los mismos menos el batería, o sea, eso es algo que merece recordar, ¿no? Es que se ha juntado este grupo y hay dos. No, estamos los mismos. Y a lo largo de los años, pues bueno, nos separamos los Flying, pero luego, pues Gorka siguió con su grupo con Bringas, Chus estuvo con Tacoma, Dorta con sus aventuras. No lo dejamos del todo. Uh-huh. Yo con Servicio, y no lo dejamos del todo, o sea. Han sido 30 años que no ha sido un parón. Claro, lo que pasa, cada uno a lo suyo.
1: Ajá. Bueno, fueron dos discos. En el 93, Verano de Perros, y luego Esto Huele a Pasta, en el 97, ¿no? Apadrinados por Platero y tú, ni más ni menos. Bueno, había canciones en ese disco como esta, por ejemplo.

0: Nada, ¿te reconoces en esta canción, Vete?
1: Sí, me acuerdo un poco de aquello.
0: Bueno, vosotros también, sí. Lógicamente.
2: Sí, claro. Xavi. Por lo que nos toca, sí.
0: Sí. Oye, ¿teníais más energía que ahora? ¿Cómo erais antes y cómo sois ahora?
1: Uf. Bueno, ahora somos más mayores.
0: Sí, eso sí.
1: Y seguramente más conscientes también. Aquel tiempo, los 90 para nosotros,

0: nosotros fue un momento muy intenso, vital, ¿no? Fue un momento de muchísima intensidad. O sea, íbamos a morir cada noche, era ese planteamiento. Hoy es una buena noche para morir. Y como ahora estamos vivos y hemos sobrevivido a toda aquella bacanal, pues, pues estamos celebrándolo y estamos, pues, no sé, haciendo las cosas y dándonos, saboreándolas mucho, la verdad.
1: Pero estáis saboreando más la música, estáis saboreando más la composición, el tocar, el estar juntos. ¿Qué es lo que habéis aprendido en estas décadas?
2: Yo creo que un poco todo, ¿no? Somos más conscientes también de las cosas que pasan, de cómo nos pasan las cosas, de cómo las hacemos. Yo creo que hasta tenemos más participación todos en lo que pasa, ¿no? Y cada directo es otra fiesta más, ¿no? Uh-huh. La verdad es que, hombre, está claro que tenemos unos pocos años más, pero...
1: Sí, sí, sí.
2: Pero yo reto a la gente que venga y que vea
1: que todavía lo dais todo, ¿no?
2: Y que diga lo que pasa.
1: ¿Sudáis en el escenario?
2: Joder, sí, menos sudadas.
3: Sí, más que antes, yo creo.
1: Más que antes.
3: Sí, se hace más duro, bro. Voy a pegar 4 botes por el escenario. 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
1: Bueno, antes os salía espontáneamente, ¿eh?
3: Eso es.
1: Y ahora, bueno, pues ahora está todo más meditado. Esta canción, a ver, que no sé si hemos hablado suficientemente del Lee, que fue para vosotros una figura inspiradora, ¿no?
2: Edorta nos cuenta del Lee.
1: ¿Quién fue?
0: Bueno, el Lee era un personaje de Portugalete con quien nos unía una amistad muy grande, ¿no? A mí y a algunos más, a Chus también. Bueno, era un hombre que era un tipo que estaba consagrado a la cultura underground, al rock and roll, era una pasión, ¿no? Tenías un tipo que murió joven, que fue guitarrista con nosotros en una formación anterior, que como ha dicho Gorka antes, fue la semilla de los Flying, que eran los Narcóticos, una banda que teníamos, pues Chus Alday, Jaime, el difunto Jaime, que también murió, Jaime Ranero, y César Bilbao, que era el Lee, ¿no? Y bueno, pues este es un chaval que murió en los años 90 y que fue una influencia a nivel vital y a nivel musical también para nosotros, para mí por lo menos. Y bueno, ha sido un homenaje porque cuando él murió, un tipo que era un vecino suyo, que le quería mucho, me dijo: Dorta, tienes que hacer una canción al Lee. Y pues bueno, hemos cumplido la promesa, la verdad. Uh-huh.
1: Bueno, ¿qué nos podéis contar del nuevo disco de Nada Va a Volver a Ser Igual?
2: Pues que está en camino, que ha sido un bueno, nos lo hemos tomado con calma, porque queremos hacer las cosas bien y porque teníamos la posibilidad también de hacerlo con calma. Pero bueno, ya para noviembre, si no me equivoco, esta semana decidiremos exactamente cuál es la fecha, pero todo indica que será noviembre de este año, pues estará en la calle.
1: Uh-huh. ¿Ya están todas las canciones hechas?
2: Sí, sí, está todo hecho. Uh-huh. Y nada, solo faltan los plazos de...
1: La burocracia, el protocolo.
3: Efectivamente.
1: Está todo hecho. Vale.
0: Oye, sí, el disco está masterizado y todo.
1: Ya está masterizado.
0: Sí, sí. Mandarlo a fábrica.
1: Uh-huh. Vale.
0: Terminar el arte, que hay algunos detallitos mínimos, pero yo creo que la primera semana de noviembre estará en las tiendas. Ya.
1: A ver, en los 90 se vendían muchos discos. Bueno, se compraban discos. ¿Ahora?
2: Pues ahora muchos menos. O sea, que eso es así, pero bueno, oye, pues yo qué sé, el mercado es el que es, tampoco nos vamos a decir, hay que adaptarse a las circunstancias.
3: Ha cambiado la manera de escuchar la música, ha cambiado la gente, eso es así.
0: Eso cambia muchísimo, porque se venden muchísimo menos discos, los formatos y los soportes son diferentes, la gente escucha en las plataformas la música, pero nosotros sacaremos vinilo, un poco también pues porque hay un testimonio de eso, que lo puedes tener en la mano mientras lo escuchas, ¿no? Uh-huh. Y viendo ahí leyendo las letras, bueno, un poco al viejo estilo.
1: Bueno, ahora la apuesta es el directo, ¿no? La apuesta son los conciertos, ¿no?
3: Por supuesto.
2: Bueno, la apuesta ha sido siempre el directo, siempre ha sido el directo. Lo que pasa es que, bueno, las ventas, pues también de discos, pues
1: también influían, pues, también influían y también claro, engordaban un poco la nómina.
2: Pero la apuesta siempre es el directo. Uh-huh. Y es en el directo donde se van a ver las cosas. Sí. Así que nada, por ello vamos.
1: ¿Sentís una continuación de aquella historia de los 90 o que estáis construyendo una banda nueva?
3: Joder.
2: Pues yo creo que hay un poco
0: nosotros
2: de
0: la... somos los mismos.
1: A ver, sí. Eduardo.
0: Lo que ocurre es que, claro, una persona en 30 años evoluciona, ¿no? Y evoluciona a nivel personal, a nivel musical, al final las canciones las haces también, pues desde diferentes puntos de vista. No es lo mismo escribir canciones o las temáticas con las que te manejas cuando tienes 25 años a cuando tienes 64, ¿no? Que ha habido pues toda una trayectoria vital. Entonces, partiendo de los mismos ritmos, porque al final lo que somos es una banda de rock and roll, pero somos una banda de hacer canciones. Entonces, bueno, lo que hacemos son canciones influenciadas pues por cosas que nos suceden y en cada momento nos suceden diferentes cosas, o te fijas en diferentes aspectos de la vida, ¿no? Pero las canciones que están... Va a salir un disco... hay algunas canciones que están hechas hace algunos años y otras muy recientes. O sea, casi hubo Eres Dócil, la terminamos de escribir un miércoles y el jueves la grabamos, así del tirón, ¿no? O sea, que ahí hay una amalgama de cosas diferentes, pero siempre con ese... es un disco de rock and roll.
1: El rock and roll siempre ha estado presente en la vida de los Flying Rebollos, no solamente desde el punto de vista de vuestro grupo, sino en vuestra vida privada, en vuestros gustos.
3: Yo creo que mucho, pero sobre todo en la manera de vivir, o sea, no ya hablando musicalmente, que bueno, pues cada uno teníamos nuestras preferencias musicales, tal, pero luego la manera de vivir, ¿no? La manera de afrontar las noches, dónde te movías, con quién te movías. Yo por lo menos, mi experiencia personal, mucho. Vivir el rock and roll, vamos.
2: Sí, la experiencia de todos. O sea, el rock que se ha marcado, ha sido el eje de nuestras vidas. O sea, si no hubiéramos bueno, a ver, no digo escuchado rock, pero tocado, cantado, metidos en esta... O sea, nuestras vidas seguramente serían muy, muy diferentes, muy diferentes.
1: ¿Qué locales visitabais, frecuentabais en Portu en aquellos años?
2: Bueno, pues en Portu...
1: ¿Siguen abiertos?
2: Bueno, no, bueno, no sé, creo que La Terraza, por ejemplo, sigue abierto, pero no sé si se llama La Terraza.
0: Sí, pero no creo que sea un bar de rock.
2: No, pero ya no son bares de rock, la verdad es que
0: Portu... La escena de los 90...
1: Hablas de jóvenes, nos dicen.
0: Sí, bueno, la escena de los 90, del Bilbao de los 90, por lo menos en el ámbito que nosotros nos movíamos, había una escena de rock muy potente, y ahí se mezclaban lo mismo, se juntaban rockers, que punkies, que nosotros, que gente, o sea... Y coincidíamos en los mismos garitos, pues en el Humore, que era nuestro cubil en Bilbao, y el Bluesman en Portugalete, pero luego pues andas por Barrencalle, por el Gurechoco, por la Muga, por un montón de sitios de la noche, ¿no? También.
1: Y ahí conociste...
0: vivíamos de noche, prácticamente.
1: Sí. Ahí conocisteis a Robe y a Fito y el resto.
0: Claro, ensayábamos juntos. A ver, Chus... se dice que es Chus quien le enseñó a tocar la guitarra a Fito.
2: Fito y a mí también.
0: Y a ti, bueno, o sea, qué decir. Éramos de la misma vasca en aquel tiempo, ¿no? Compartíamos un local en Santuchu, de frutas y verduras, ahí, sí. A la otra que teníamos. Y entonces, el Humore era el punto de reunión donde nos juntábamos los sedientos, nos juntábamos Platero, nosotros, Servicio... qué sé yo, todas las bandas de Bilbao del rock y del punk ahí andaban. Uh-huh. O sea, era un sitio estratégico, ¿no? Y bueno, y por el casco viejo.
1: Los amigos del rock, que por cierto también, en Esto Huele a Pasta, colaboraron con vosotros en esta canción, Mis Amigos.
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0: Robin Iniesta, Fito Cabrales y Eduardo Tarostegui, vaya, la verdad es que irreconocibles algunos de ellos, ¿eh? Irreconocibles.
1: Los años no perdonan.
0: Los años no pasan en balde. Qué malotes erais, ¿eh? En aquella época, ¿eh?
1: Pues sí, sí que lo éramos. La verdad que, joder, entre toda la gente que quedó por el camino, luego te vas acordando, ¿no? Ahora cuando llegas a los 60 y pico y tal, y te das cuenta de todo lo que has dejado en el camino, los amigos que se han quedado en el camino, los que no se han quedado, pero ya son otra cosa, como dice la canción.
0: Sí, sí,
1: sí. Sí, la verdad que, bueno, malotes, sí, sí, la verdad que sí éramos malotes.
2: Porque bueno, éramos unos más que otros, yo soy el más joven, yo soy el chavalín.
0: Tú eres el chavalín.
2: Sí.
0: ¿Edorta?
3: Digo que éramos muy buenos, hombre. Malos no teníamos nada. La pose, nos hacíamos los chuletos.
0: Bueno, erais buenos haciendo música, eso sí, ¿no? A ver, ¿qué nota os ponéis ahora echando la vista atrás con todo lo que se movía en aquella época?
2: Joder, nota, no sé qué nota. ¿Ah? Muy buena.
0: Sí, ¿no? Sí.
2: Bueno, a ver, mira las cosas. Sí,
1: o sea, lo que he dicho, muy buena, en vez de poner un número, muy buena, pues porque te das cuenta, ahora que han pasado 30 años de cuando vuelves a tocar en un concierto que la gente te coree las canciones, dices, coño, o sea, no hemos retomado esto, que se supone que podía haberse perdido, y no, y te das cuenta de que, bueno, oye, pues hay un trabajo bien hecho, ¿no? Digo...
2: Uh-huh. Sí, bueno, quiero decir que decíamos las cosas como mejor sabíamos hacerlas. Escuchas cosas que dices, joder, esto lo podíamos haber hecho. Pues mira, funcionó así en ese momento y así es como está guay, ¿no? O sea, no sé.
0: Vale. No sé si os han preguntado mil veces o os lo habéis preguntado vosotros por qué no seguisteis una línea como otros grupos de los que hemos hablado aquí hace un momentito.
2: Edorta.
3: Y bueno, no sé, yo a mí, yo me lo he preguntado muchas veces y a veces me he contestado de una forma y otras de otra, pero creo que en lo personal a mí quizá me dio un poco vértigo eso de convertirme en artista. Yo no sé si teníamos, nosotros empezamos en los Flying por como un acto de gamberrismo, o sea, de tener una banda de rock, de irnos a cualquier sitio y de pasárnoslo bien y claro, hacer canciones, eso era. Pero el plantearnos ser profesionales, pues nos lo planteamos y de hecho hicimos lo más difícil. Conseguimos cuando Warner estaba fagocitando a Dro, pues conseguimos un contrato de 5 discos y bueno, la verdad es que lo que muchísimas bandas querían, nosotros lo conseguimos. Pero no sé, yo personalmente creo que tenía la necesidad de vivir otras experiencias y miraba el espectro así musical y me daba un poco vértigo el tener que cumplir con expectativas así, no sé, de ser artista. No sé, mi mamá, yo no quiero ser artista,
0: sí.
3: que me pego por ahí. Un
0: poquito el vértigo del éxito, ¿no? Y de lo que impone también el mercado, ¿no?
3: Entre nosotros no había ningún problema, o sea, nos separamos de mil amores, ¿no? O sea, siempre hemos sido amigos, nunca hemos tenido... No hubo ningún problema que supusiese una separación por ninguna razón interna. Pues, bueno. Yo creo que era un esfuerzo también que ya no era a lo que habíamos venido, que era pues a pasarlo bien, ¿no? Y era como un trabajo.
0: Pues bienvenidos al presente de Flying Rebollos, que vuelven de nuevo con este single que escuchamos ahora mismo, me acuerdo del Lee. El anticipo de un nuevo disco que esperemos que salga pronto, ¿eh? Con todos esos plazos. Lo escucharemos aquí también y que vaya todo estupendamente bien. Xabi Goikoetxea, Gorka Bringas, Eduardo Tarostegui. Un placer teneros aquí en las tardes de Onda Vasca.
2: Igualmente, muchas gracias.
3: Es que ricasco. Hasta la siguiente.

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2: Saludos y bienvenidos a un nuevo momento de Nostalgia Revival en Onda Vasca. Como siempre, traemos un buen tema sobre el que recrearnos. Fernando Lorenzo, bienvenido, ¿cómo estás?
3: Bien hallado.
2: Es uno de nuestros deportes favoritos, escudriñar en el recuerdo, en nuestros propios recuerdos y acompañaros de la música, que es sin duda ninguna y es algo que repetimos, además alegremente, un cómplice como pocos para llevarnos a esos momentos evocadores, ¿no? Que todo ser viviente...
3: El poder de la música.
2: Claro, la música tiene esa forma de vehicular recuerdos, que yo creo que no hay nada. Bueno, quizá la literatura, si tienes un diario y
3: sí, pero es más lenta, el proceso es más lento. La música es instantánea, o sea...
2: Automáticamente asocias un recuerdo a una melodía, a un estribillo. Sí. Y el tema de hoy, te estarás preguntando...
3: A ver...
2: Esto es una pista, Los oyentes también. Que crean en su propia casa.
3: Vaya voz.
2: Que piensen, ¿de qué vamos a hablar en el día de hoy?
3: A ver.

0: O debiéramos
1: oye, decir, me encanta, ¿eh? Yo tenía un chorro de voz, era Riddle del falsete. Curiosamente, fíjate, Brock se criticó a los Beatles, no por utilizar siempre el falsete, pero hombre, fíjate qué chorro de voz, ¿eh?
0: Y Pisa Berbin, tú me has dicho más de una vez, y lo hemos escuchado en este programa, siempre cuando se ha hecho famoso por el falsete.
1: Sí, pero luego cuando interpreta, por ejemplo, a Jim Morrison haciendo el People Are Strange, le ves con esa voz que es única, tiene un chorro de voz.
0: Yo tenía un chorro de voz. Venga, pues del falsete no vamos a hablar porque ya hicimos los programas monográficos en su momento.
1: Sí, tuvimos Silvestre.
0: También hemos hecho en otras épocas del programa especiales sobre voces rugosas.
1: Sí, sí, sí.
0: Voces extrañas. Sí, voces extrañas, voces agudas. Y hoy tocan grandes vozarrones de la historia de la música.
1: Los graves.
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0: Y estos son 16 Tons.
1: Jolas, de 16 toneladas, pero ¿quién la canta? ¡Qué voz!
0: Claro, claro. Este señor se llama Geoff Castellucci, cantante contemporáneo, americano, con enorme talento en los graves, fundador del grupo a capella Voice Play. No es tan conocido por aquí, pero hace muchas, muchas cosas para cine musical, para anuncios de televisión. Pero claro, qué voz.
1: Claro.
0: Es terrorífica.
1: Sí, sí, sí.
0: Quizá es el top de música grave. Enseguida vamos a escuchar a otro que tiene el récord. Tim Storms, voz humana más profunda según el récord Guinness de los récords. El libro Guinness de los récords. Sí, pero antes, claro, escuchas Sixteen Tons.
1: Claro.
0: ¿Y a qué te lleva? En castellano.
1: En castellano, pues a José Guardiola.
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0: Y es que la voz se trabaja, se educa, pero hay voces que son innatas, que ya naces con la materia prima, luego tienes que educarla, tienes que afinarla o llevarla al terreno en el que te sientas tú cómodo como cantante o como locutor y luego que guste al gran público, ¿no?
1: Sí, hay algo de machismo escondido o velado, que es el tema de considerar una gran voz a una voz masculina grave. Y no, y en cambio, pues eso, el ser peyorativo, la voz aguda. Y bueno, pues es un tipo de voz, un tono de voz que bueno.
0: Hay
1: pues
0: voces
1: está
0: agudas que se pueden asemejar a la de una mujer, por ejemplo. Y que no, un castrati, ¿no?
1: Un castrati, pero no es.
0: Pero estaban muy, muy valorados los castratis en otra época, ¿eh?
1: Y yo creo que siguen estando, lo deberían de seguir estando, todas las voces son necesarias para un gran coro, ¿no?
0: Sí, sí. Y ahora lo que hay son castratis de otro tipo, ¿no? Ya por las circunstancias de la sociología del natalicio, ¿no? Que ha cambiado mucho
1: el colectivo.
0: En estos tiempos, el colectivo. Bueno, te decía, Tim Storms, la voz humana ¿empezó? Más grave y profunda,
1: ah, bueno, sí,
0: claro, según el libro Guinness de los récords. Comprobamos a ver si es para tanto.
1: A ver, y a ver qué tal canta.
0: Venga.

0: Chesney Christian.
1: Canta desde la cueva. Es que parece, ¿eh?
2: Hay gente que tiene esas voces dentro. Sí. Que cuando hablan se hace el silencio. Sí, y en la radio no necesitas un reverb ni nada,
1: eco,
2: ¿no?
1: Le sale el eco ya.
2: Ya vienes de casa con el amplificador.
1: O tu propio.
2: Sí. Toma nota. Team Storms.
1: Sí, yo imagino que también, por ejemplo, otra
2: Timoteo
1: otra
2: Tormentas.
1: Sí, es verdad. Si ubicamos geográficamente, nos iremos así todos al mundo soviético, imagino, ¿no?
2: No tantos, ¿eh?
1: No hay tantos.
2: Hombre, sí los hay, pero que
1: en el... Vladimir Casino, yo no sé, me estoy pensando en gente que es la que esa voz, sobre todo para los...
2: Tú vete apuntando, que ya sabes que este programa es absolutamente improvisado y vamos revisando a veces algunos apuntes y notas, otras veces, pues surge la inspiración. A raíz de escuchar algunos, te vienen a la cabeza otros, ¿no?
1: Es así.
2: Escucharemos también mujeres, ¿eh? También vamos a escuchar a mujeres en el programa. Pero de momento seguimos en modo masculino. Ahora con un tal Roberto Satti, nacido en Roma, para muchos el Elvis Presley italiano. Que, bueno, su seudónimo ha sido más conocido, evidentemente, que su nombre de pila. Tiene una voz muy ronca, muy dulce a su vez, no es tan grave como esta.
1: Ya.
2: Estamos hablando de Bobby Solo.
1: Ahí va, claro, es verdad. Te iba a decir, aquí hay apodo escondido.

0: 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Ya hemos dicho, italiano, nacido en la capital, en Roma, de nombre original Roberto Satti.
1: Y nunca canté en grupo, Bobby solo.
0: No, no, hizo así, con sus solitudes,
1: sí, ¿eh? La verdad,
0: no, solitudine.
1: Solitudine. A mí la verdad que no creo que el apodo del el ¿cómo era el Elvis de?
0: El Elvis italiano.
1: Bueno, porque
0: ¿quieres escuchar a Elvis si hacemos comparaciones? ¿Te parece?
1: No creo que la tesitura de voz de Elvis sería tan grave como...
0: Sí, sí, sí.
1: Bueno, es verdad, sí,
0: depende de la canción. En esta que he elegido para los oyentes y para ti especialmente, Elvis tiene una grave, gravísima voz, barítono.
1: Sí, estoy pensando en dos.
0: Ya, vamos. Vale.
1: Así, guau.
0: Mira cómo arranca.

0: aprovecho para dedicar esta canción a mi buen amigo Félix, como el de la canción Amigo Félix. Él no está en el cielo, afortunadamente, pero está lejos y a veces nos escucha. O sea, que sí.
1: Qué bien.
0: Te digo porque era su canción favorita del
1: Sur. Qué bien.
0: Sí, él tenía un cierto parecido a Elvis.
2: No será del Sur, Félix. Es del Sur, Félix.
0: Mozos, ¿no? No,
2: no es del Sur y tampoco de la zona de Cataluña.
0: No, es vecino mío. Ha sido vecino
2: bueno,
0: mío.
2: Pero
0: vecino.
2: Seguramente que nos permitirá la, el
0: ¿Tú
2: guiño.
0: ¿Tú por qué traes el tema andaluz?
2: Yo, porque no puedo. Yo oigo esa canción y no sé qué voz tendrá, qué tesitura tendrá el príncipe gitano.
0: Mira.
2: Pero venga, dale.
0: Tiene su voz grave.
2: Ahí está, a ver.
0: A ver, tú escuchas, te entra la sonrisa con Indegueto del príncipe gitano. Yo estoy viendo a Chiquito la Calzada todo el rato.
2: Sí, tiene algo, sí. Que cantaba muy bien, Chiquito.
0: Que sí. Se dedicó al flamenco antes de
2: Chiquito
0: pasar a convertirse en un gran cómico. Sí. Indegueto, me está recordando unos episodios que vivimos en el barrio de Triana. Escuchar esa canción. ¿A ti no te ocurre lo mismo?
2: No. Afortunadamente no.
0: Escucha con atención que a lo mejor sí.

0: Venga, nos quedaremos con Bobby solo, nos quedaremos con Elvis.
1: Bueno,
0: sí, es verdad
1: cosa,
0: que Elvis tiene tres o cuatro, sobre todo además a los inicios, que son muy profundas, muy de Chimenea, Melody, incluso como lo hablaba
1: al piano. Claro que sí. Venga, venga, vamos con otro. ¿Otro ejemplo te parece venga, apropiado?
0: Hagamos Elvis.
1: Vamos a hacer un bis a bis, como Elvis. Cantante y pianista americano, rey de la época del swing, más de 75 millones de discos vendidos. Uno de nuestros favoritos. Un hombre además que le cantaba sobre todo y especialmente al amor. Hablamos de Nat King Cole. Esto es Love.
0: L-O-L.

0: Y disculpen la enseñanza de opening, los estragos que hice en mi compañero Ángel. Pero la canción se llama L-O-E-F-E.
1: Ya, ya, ya.
0: Has dicho love.
1: No, bueno, love es si leemos... Ya lo explican en
0: no
1: la letra.
0: No has leído los guiones.
1: No, pero él explica lo que es cada letra. Bueno, love. Love, además, si tú ves la canción, va L-O. V-E.
0: Eso
1: sí, va explicando, mira.
0: Dilo en inglés. L is for the way you look. Look at me. L de look.
1: O is for the only one.
0: Only.
1: I see. The only one I see.
0: He is very, very.
1: Very, very. Very extraordinary girl.
0: He is even more than any.
1: Qué bueno. Nat King Cole, sí. Qué grande, qué bueno. Es difícil elegir una canción. Hemos escogido esta porque es una de nuestras favoritas. Pero sí, cualquiera, Nat King Cole. Hasta cantando en castellano sin haber hablado nunca en su vida.
0: A mí me encanta cuando hacen la Turboy, por ejemplo. Lo hace único. Muy bueno.
1: ¿Qué ponemos? Voy a regalar un poquito. Venga,
0: Turboy.
1: Nat Turboy, Nat King Cole.
0: Encima estás como tal, como más
1: 61,
0: profunda. Sí. Luego la cantó Bowie en Moulin Rouge, en la película de Baz Luhrmann.
1: Hoy canciones muy, muy, muy, muy. Very, very. Graves.
0: Graves.
1: There was a boy. Ahí está, Nat King Cole.

0: estos premios artistas, Fernando, es fácil adivinar que son grandes voces porque son crooners casi todos ellos.
1: Sí, sí, sí.
0: Además
1: sí,
0: de tener otras virtudes sí, y talentos.
1: A mí me alegra porque yo creo que tarde o temprano acabamos recurriendo a los crooners. A nuestro compañero Chema le ha pasado.
0: Hombre, es entusiasma.
1: Es un Dean Martiano. Total. Y los vas descubriendo. Descubres a Frank Sinatra, descubres a Matt Monroe, descubres a Rat Pack,
0: Edward Humperdinck.
1: Sí.
0: Y es gente que Bobby Darin.
1: Sí, luego descubres que no solo son
0: a Bing Crosby
1: karaokeros, sino que tienen mucho más trasfondo, ¿no?
0: Venga, hablabas de Sinatra.
1: Sí.
0: Un crooner de leyenda, cantante y actor de New Jersey.
1: Es la voz.
0: Un hater de Nueva York.
1: A pesar de hacerle el himno.
0: Bordaba esta cantidad.
1: Bueno, ¿vivía en Chicago o en Nueva York?
0: Yo creo que en Nueva York seguro. Igual por eso se convirtió en un hater.
1: Claro.
0: No sé si vivió. Bueno, este hombre ha tenido
1: muchas vidas.
0: Echa un vistazo a la Wikipedia, venga, anda. Mientras escuchamos el bozarrón de The Voice, Frank Sinatra.

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1: Mientras escuchamos al fantástico Frank Sinatra, la Wikipedia nos quita la razón tanto a mí como a
2: claro,
1: ti.
2: Pues, ¿no? Tanto a ti como principalmente a mí. Vivió en California, en el Palm Springs y en el Rancho Mirage. Eso entre los años 40 y 50. Luego es verdad que tuvo una casa cerquita en su ciudad natal, en New Jersey, en Hoboken, que es donde nació. También tuvo en Malibu y en Los Ángeles. El mundo del cine hizo
1: no
2: mucho.
1: No tenía problemas de residencia, por lo que estás contando. No.
2: Y luego contó con apartamentos, ¿dónde? Pues en el sitio más barato del mundo, en Manhattan, incluyendo su conocido ático en el Waldorf Astoria. Nada más.
1: Venga,
2: nada
1: todos
2: menos.
1: Juntos.
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2: ¿Esa voz?
1: Qué bueno, qué grande Frank Sinatra. Sí. Qué divertido y cachondo, además de tener una muy buena voz. Dean Martin.
2: Wow.
1: Lo tenía todo, Dean Martin.
2: Sweet.
1: Qué cancionaza.
2: Qué cancionaza.

0: Es increíble. Mira ahora, mira cómo va a subir ahora,
1: Grandes voces de la historia de la música hoy en Cosecha del 67. Y hay tantas y tan buenas.
0: Es verdad.
1: Que no creo que nos quedemos con un solo programa.
0: Edith Martin, hay que ponerla. El navideño, el Marshmallow. Es el clásico de onda vasca nuestro, Navidad.
1: Como tienes Let It Snow, Let It Snow, Let It
0: Snow. Sí, pero hay una Marshmallow.
1: A ver, déjame ver si la encuentras. Sí. Tú enrollas
0: un poco. Es muy bonito. A ver, hay una escena, hay un programa de televisión navideño donde salen las Papá Noeles acompañando a un Dean Martin con copa en mano. Se le ve muy divertido. Es un programa directo de tele. Y eso a mí me parece único, porque a pesar de lo distendido de la situación y de lo afectado que puede estar, conserva la voz única que siempre ha tenido Dean Martin.
1: Cachi porreta, no la encuentro.
0: Let it snow, let it snow.
1: Mira, tengo Let it snow.
0: No, porque suena
1: Let it snow. Rudolph, The Red Nose Reindeer.
0: Sí.
1: Winter Wonderland.
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1: Como canta, y decíamos, venga, nos vamos al vídeo, porque así aparte lo puedes disfrutar y
2: claro, mira, porque Spotify no es todo.
1: No está todo.
2: Afortunadamente, no está todo. Todavía yo sí creo que YouTube
1: y todavía
2: mantiene
1: y todavía
2: más,
1: hay artistas
2: más
1: muy ricos, y todavía artistas muy ricos que pueden permitirse el lujo de no poner su catálogo en Spotify. Esto es Marshmallow World. Dean Martin divirtiéndose con su pedazo
0: It's
1: de voz.
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0: ¿qué poco queda para la Navidad?
1: A ver, queda bastante. Lo que pasa que en la Navidad, ¿qué cosa más
2: como
1: bonita?
2: Como mucho quedan 364 días.
1: Sí, claro. Digo que qué bonito es la previa a la Navidad. Yo creo que hay mucha más ilusión el día antes, dos días antes, una semana antes.
2: Sí.
1: La Nochebuena es fantástica. Y luego ya se hace bola un poco la Navidad.
2: Hay un momento, primer momento de incluso 3-4 días. Esa gente que tiene, ya sabes, los asuntos propios o las vacaciones que ha dejado ahí, que ha dejado esos pequeños días.
1: Esos funcionarios, que bien disfrutan la Navidad. Sí, amigos funcionarios, un abrazo desde aquí.
2: Un abrazo para todos. Y se empieza a disfrutar. Yo creo que también es eso, Noel. También agobia, o sea, el tema de la compra compulsiva y el consumismo.
1: ¿Y la sobredosis de villancicos qué tal la llevas tú?
2: Bien, tampoco, no es como antes.
1: Claro, no lo mismo escuchar a Dean Martin, escuchar a Bing Crosby.
2: De esa forma divertida.
1: Escuchar a Mari Morena, por ejemplo, y hacía Belén Claro. Una burra, ¿no?
2: Hombre,
1: digestibles ambos.
2: Como son las Navidades gitanas, estas son también tiene su tono divertido y me parece.
1: ¿Y el burrito sabanero qué tal lo llevas?
2: No puedo con él.
1: ¿No te gusta el burrito sabanero? ¿O no puedes con Bisbal?
2: Haría un salto temporal con el verano ya. O sea, para eliminar cualquier tipo de eco. Sí. No
1: venga,
2: puedo.
1: Grandes bozarrones de la historia de la música hoy en Cosecha del 67. Llama a nuestra puerta Mr. Tony Bennett.
2: Hombre.
1: En activo hasta los 95 años. Con 95 todavía estaba ahí subido en el escenario.
2: Con Lady Gaga.

0: You Look Tonight.
1: Un estándar de crooner de manual, ¿no? Estarán encantados todos los grandes.
0: Sí, pero hay que saberlo tocar.
1: The Way You Look Tonight, qué pinta tienes esta noche, ¿eh? Uy, cómo has venido, qué flow.
0: Y cantar a piano desnudo, ¿eh? Porque solo hay unas leves notas ahí. Esa suavidad en las teclas y te deja ahí no vendido para que demuestres o para que disfrutes, ¿no?, de la canción.
1: Este es de Nueva York, nació en New York, de origen italiano, muy grande, Tony Bennett, y ha estado ahí.
0: Vamos a ver cuántos pisos tenía Tony.
1: Muriendo con las botas puestas. Muy alto no era, hablando de pisos, creo que Tony Bennett era un chavalín así, enjuto y minimalista, ¿no?
0: Pero fíjate, aquí ya tiene voz de viejo, ¿sí o no?
1: Hombre, las voces de bajo, de contratenor, estos bozarrones así tan altos,
0: sí.
1: Se asocian a voces. Hay muchos locutores y cantantes que con los años endurecen su voz. ¿Tú te acuerdas cómo cantaba Don Diablo Miguel Bosé? Uf. Y cómo ha terminado Miguel Bosé cantando y impostando esa voz.
0: Pero no tanto era evolución, sino que de repente lo que él hace es...
1: De ti.
0: No, él cambia en Sevilla. En el disco Bandido,
1: es de un día para otro,
0: la voz insoportable del Don Diablo, pero no, es que
1: es trabajada, me imagino esa voz, ¿no?
0: Bueno, déjame estar. Escúchame.
1: Tony Bennett, ¿en qué piso vivía?
0: Vivió en Queens, vivió en New Jersey y principalmente en Nueva York.
1: Altura de Tony Bennett.
0: Pues fíjate, yo creo que pequeñín, ¿no? Pues su casita tú estaba en la mitad de Manhattan, en Midtown de Manhattan, justo al lado de Central Park. Imagínate. Ahí está, hasta sus 96 años, por cierto.
1: Buen precio, ¿no?
0: Sí, encima fíjate. Era muy habitual verle pintar a través de las ventanas porque le encantaba pintar la naturaleza y estar enfrente de Central Park, imagínate.
1: Tony Bennett, 1,71 m, con los taconcitos estos que se ponían los cantantes crooners, como Sinatra, se intercambiarían zapatos Sinatra y Bennett. Eran colegas, ¿no?
0: Sí.
1: Sammy Davis Jr., Sinatra, Tony Bennett, ¿no?
0: Hay una escena bonita en la película La vida de Chuck, de un problema con la altura, que está bien cómo se resuelve el problema. Veanla, La vida de Chuck.
1: Venga, mientras recuperamos, por ejemplo, a Sammy Davis Jr.,
0: hombre, otro del Rat Pack, volvemos a Las Vegas.
1: Venga, antes de escucharle, un poquito de Louis Armstrong, que tiene voz muy grave.
0: La voz.
1: Sí, muy rugosa, pero qué voz.
0: ¡Puf!
1: ¡Qué bozarrón!
0: Eso sí que es una caverna, ¿eh? Eso es Zugarramurdi.

0: ¡Ay, qué grande es Louis Armstrong!
1: ¡Qué maravilla Armstrong. De Lou hacía con Ella Fitzgerald, eh!
0: Sí, voces.
1: Sí. Sorprende, bueno, pues, sorprende que fuera tan bueno con los instrumentos de viento, que fuera tan, tan maravilloso.
0: ¿Cómo se le inflaban
1: los carrillos? Vaya dos carrillos. Pero sorprende que siendo tan, tan grandísimo cantante tuviera esa doble vertiente.
0: De Louis Armstrong a un colega suyo, otro crooner de la cuadri de la época.
1: A ver.
0: Venga, no seas tan timorato. A veces le cuesta, ¿eh? Le cuesta a la criatura arrancarse. Este es Sammy Davis Jr.
1: No pertenece más cercano a Frank Sinatra y a Dean Martin, porque eran el Rat Pack. Dean Martin.
0: ¿Tú te acuerdas que este hizo muchas películas cómicas?
1: Sí, era el más cómico. Era como un Dean Martin escuchimizado y en negro.
0: Sí. Sí. A mí me recordaba a Little Richard muchísimo.
1: A mí a Prince.
0: También, sí. Esto es Something's Gotta
1: Give. Pero cómo canta, ¿eh? ¿Cómo canta?

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1: ¿Tú crees que cuando tienes una orquesta tan potente, tan grande, te intimida cantar? O al revés, te acompaña tanto que es muy difícil hacerlo mal. Cuando la orquesta la es tan genial, ¿no?
2: La importancia del director, saber guiar, saber introducir, es una maravilla poder tocar con orquesta. Hay unos, mira, hay unas sesiones de la BBC One que hacen las sesiones no desenchufadas con orquesta, hace sesiones con orquesta que invitan a un grupo o cantante y tiene que hacer tres canciones, dos propias y una versión. Entonces ves, por ejemplo, no sé, una Marc Almond, dos propias y una de Lana del Rey. Ves a Franz Ferdinand, por ejemplo, haciendo... Ojo, qué versión hace, además, muy, muy divertida. Pero hacen canciones, se pueden hacer una canción de Elvis, se pueden hacer una canción de alguien escondido. Por ejemplo, de Gordon Lightfoot, la hizo de Depeche Mode. O sea, son cosas muy divertidas. Y ahí les ves como con la orquesta todos, pero todos ganan. Por ejemplo, Edgar Van Handel hacía el The Power of Love.
1: ¿Tú pones a Pitingo con una orquesta?
2: Hombre, por favor.
1: ¿Y ganaría también?
2: ¿Y ganaría quién?
1: Sí, venga, esto es Something's Gotta Give de Sammy Davis Jr. Ya nos vamos con otro grande, un fuera de serie, músico de Chicago, compositor, baterista, actor, escritor.
2: Esto es maravilloso.
1: Mel

0: Esto es Coming Home Baby, Mel Tormé, canción.
1: Si no lo habéis visto, no os perdáis el baile en An Education.
0: Qué buena,
1: la película.
0: Qué buena película, ¿eh?
1: Y qué baile, gustó, ¿eh? Y qué baile se marca los protagonistas con este Coming Home Baby.
0: Mira que el argumento de la película es un clásico, ¿no? Una alumna que se enamora, creo recordar, de un profesor, de un hombre mayor.
1: Eso es, chica joven que se enamora de y encima de rico.
0: Me encantó la peli, mayor, a mí, An Education, ¿sí? Sí, y la banda sonora, preciosa.
1: La cuestión es que yo creo que es que deja de estudiar, ¿no?
0: Sí. Por el... No cuentes más cosas, bueno, no me hagas spoiler.
1: An Education.
0: Pero la banda sonora es excelsa.
1: Buenísima, buenísima. Y ahí está ese retorno de un Mel Tormé que también, como Ben Crooner, hizo el Putin on the Ridge, hizo el I've Got You Under My Skin y tanto estándar.
0: Venga, nos vamos ahora con un cantante, escritor, actor y activista. También fue atleta de New Jersey. Otra voz de leyenda, muy grave. Paul Robeson.
1: Ahí va.
0: Y esto es Old Man River. También es cierto que los negros tienen una, no todos, pero suelen tener unas voces ya de serie muy graves, mucho más graves que las de los que no lo son.
1: Tendremos que ver a la morsa del amor.
0: Sí, hombre, enseguida llega. Como vamos así un poco desde el punto de vista cronológico, llegará la morsa. Si no en este programa, en el próximo.

0: Mozarrón, Paulo, Paul, Robson.
1: A mí me encantan estas canciones que te llevan al cine, nos ha llevado, nos ha llevado Bel Tormé, nos ha llevado este personaje y nos lleva evidentemente Lee Marvin, aquella maravillosa película que se llamó La leyenda de la ciudad sin nombre, que hacía, que por cierto en inglés se llamaba Pin Your Wagon, Pinta tu vagón, en el 69, que participaba también de la película el grandísimo Clint Eastwood.

0: cómo cantaba Ali Marvin. Aparte de ser un actorazo de estos imprescindibles, con una presencia escénica inigualable.
1: Y, qué grandes actores, no todos fueron suficientemente valorados. Sí. Los del buen western normalmente eran muy buenos actores.
0: Este western era muy atípico. Pinta tu carro o tu carreta, paint your wagon, la leyenda de la ciudad sin nombre. ¿Recordaréis la escena? Muchos de ese salón del oeste donde jugaban los buscadores de oro, porque era en una ciudad donde se juntaban todos los buscadores de oro, y habían ideado un sistema de galerías subterráneas para que el oro, el polvillo de oro que se filtraba por las mesas para abajo, lo fueran recogiendo. ¿Qué pasó? Que una vaquilla se metió por esas galerías. Entonces es una escena como muy bonita del desastre que genera la vaquilla.
1: Una socamuturra.
0: Tipo socamuturra. Sí. Y luego es una película también nostálgica, muy oscura y eso. La leyenda de la ciudad sin nombre, con este Wandering Star, esta estrella errante de grandísimo y enorme, Lee Marvin.
1: Venga, llama a la puerta la primera mujer que aparece en el programa de hoy. No va a ser la última, ni la única, ni mucho menos. Esta fue una grande de muerte demasiado prematura. Nos dejó con solo 39 años y un carrerón por delante, Dinah Washington.
0: Mad About The Boy.
1: Qué voz, ¿eh?
0: Sí.
1: Yo veo a Dinah, escucho a Dinah y también me acuerdo de Millán Salcedo, no sé por qué.
0: Sí, tenía una voz.
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1: Y lo mismo que decíamos que las grandes bozas
2: Dina Washington,
1: que bozarrones de hombres son muchos de ellos propiedad de negros, de hombres de color.
2: Sí.
1: Lo mismo ocurre con las mujeres.
2: A ver, hay un detalle,
1: hay alguna otra.
2: Pero hay un detalle que me encanta y es cuando de repente aparece gente en el universo femenino, como ya llegaremos a Alison Moyet y a Talita Tikaram, que son más jóvenes.
1: Sí, bueno, pues.
2: Y, las, y primero piensas.
1: La propia Amy Winehouse, Adele, sí.
2: Eso es, el primer pensamiento es o que es de hombre o que es negra. Ay, Nina. 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

me está volviendo loco pensar que tocaba el piano a la vez que cantaba. O sea, es increíble, es dificilísimo. ¿Eh? O sea, pero todo por el esfuerzo que haces vocal. Y esto, bueno, volvemos al cine. Perfect Days, la película de Wim Wenders.

0: Nina Simone, pues otra de las voces graves.
1: Vozarrones brutales en la historia de la música, todas las canciones.
0: Sí, voz si contralto, es un contralto perfecto.
1: Las
0: sí.
1: podemos compartir con todos vosotros, 688-854-852. Si estáis delante del Spotify, vais a buscar sí. Cosecha del 67, vozarrones brutales como la de Walden Robert Casotto. Y tú dirás, ¿quién es ese?
0: Venga, qué italiano ilustre.
1: Bobby Darin.
0: Bobby Darin.
1: Americano, de origen italiano, efectivamente. Sí. Con cancionazas como este Dream.

0: maravilloso Dream Lover Bobby Darin.
1: Me encanta.
0: Solo y vivió, fíjate, 37 años.
1: Sí, me gusta el hemos escuchado con voz, con esta voz grave de barítono de Bobby Darin. Y vamos a echarla en un tono más agudo. Vamos a como aquí a esta canción, por ejemplo, Mark Almond, ya en el nuevo milenio, el Dream Lover de Bobby Darin, con ese toque particular. Verás que hay diferencias vocales, pero así todo es una canción pues que permite ambas tesituras.
0: Vale, vamos a buscarlo.
1: Dream Lover.
0: Dime algo, anda.
1: Pues nada, que yo con Bobby Darin, primero me parece un personajazo de película. Por cierto, le interpretó Kevin Spacey en el cine. ¿Recuerdas? Un buenísimo biopic. Bobby Darin.
0: Oye, ya digo que murió muy joven, con tan solo 39 años.
1: Sí, como Dina Washington, la misma.
0: 37. Todavía le había regalado 2 años más. Go to sleep, everything will be all right. Ese es Mark Almond.
1: Ahí está.

0: actuación en directo de Mark Almond, que no decepciona nunca, ¿eh?
1: No, nunca. Se atreve con los clásicos de Matt Monroe, de Tony Bennett, de Nat King Cole, de cualquiera, ¿no? Es un rescatador, es un voceador de buenos temas y los lleva bien. Y nos vamos con...
0: Este que aparece por aquí es Fat Domino.
1: Sí, claro.
0: Y esto es Jambalaya on the Bayou. Bonita canción de Fats Domino, en la que se recrea su voz, bozarrón grave, potente, profunda.

0: tipo Barry White, ¿no?
1: Y lo era, lo era, lo era.
0: Sí, 1,63.
1: No, pero grande de volumen.
0: Él decía eso, sí, que decía que era tan ancho como alto. Que pesaba era algo peonza, más de 90
1: una
0: kilos.
1: Una peonza, ¿no? Esos sí, cuerpos sí, sí, peonza, sí. Que es imposible tirarlos, sí, ¿eh?
0: Pero como
1: cuando juegas a fútbol con alguien así, no le tiras, ¿no?
0: Tú ves mucho Grand Prix, ¿no?
1: Era un tentempié, un tentempié.
0: Sí, sí.
1: Pats Domino, otro grande. Esto es Jambalaya on the Bayou. Venga, una de las mejores voces de crooner de la historia de la música, vehiculó prácticamente toda su carrera a los villancicos. Hablo de Bing Crosby.
0: Crosby,
1: claro. Qué vozarrón, ¿eh? Qué bien, qué bien. Otra gran voz de leyenda.
0: Vale, vamos a poner dos voces graves.
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1: Casi a ritmo de swing, esa
2: Meli Kalikimaka, ole. Estas son las Andrew Sisters, las Andrew Sisters, qué buenas. Bueno, me decías que querías escuchar a Bing Crosby junto a David Bowie.
1: Sí, junto a David Bowie, porque lo que tú decías, se popularizó con los villancicos y él invitó a su programa a David Bowie. David Bowie fue a regañadientes, acudió a regañadientes, más por el amor que tenía su madre a Bing Crosby, para no decepcionarla, que no por propio placer. ¿Qué pasó? Bing Crosby le tenía preparado un villancico y él se empeñó en que no, que le iba a tocar a cantar el Peace on Earth. Entonces van a cantar los dos y fíjate qué duelo de voces, ¿eh?
2: Este es Bowie.
1: Está cantando a dúo el tamborilero, pero Bowie con el tamborilero no podía. Entonces, ¿qué hace? Va a ir metiendo el Peace on Earth. Ahí va, los dos a la vez, ¿eh?

0: es un DJ en vivo.
1: Me ha saludado. Muy buena, muy buena. Hombre, cuando tienes esa capacidad de modular tu voz.
0: Jo, pero es muy difícil hacer. El programa de televisión, el corte televisivo es tremendo, porque le ves a los dos interpretando cada uno. Tú imagínate qué nivel de abstracción tienes que tener para no meterte en la canción del otro, ¿no? O sea, tú mantener tu canción, tu estrofa. Y coincide ese estribillo único de Bowie y Crosby.
1: Grandes voces de leyenda, vozarrones. Sí. XXL, hoy en Cosecha del 67. Por aquí aparece Ray Charles.
0: Otro, ¿eh?
1: Emparejado, ¿eh?
0: Ray

0: Solo por escuchar a Ray Charles merece la pena atender al programa de hoy, ¿eh?
1: Hoy podemos elegir, ¿eh? Hoy son
0: todos
1: como
0: son
1: de repente
0: buenos.
1: Nina Simone.
0: No se cuela, bueno, ¿se ha escuchado un poquito al Príncipe Gitano?
1: Me falta Aretha. Aretha Franklin.
0: Pero es una voz tan más aguda, ¿no?
1: Vamos a llegar a ella. Vamos a, si quieres, me apuesto a una pequeña trampa.
0: Veo una transición. Mientras venga suena Ray Charles, te pongo a James Brown. Hombre, y luego nos vamos con Aretha, si quieres, venga.
1: Venga.
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0: James Brown cantando People Get Up and Drive You, sí. Drive Your Funky Soul. La gente está de subidón y te lleva a tu alma funky, algo así, ¿no? Sí. El título de esta cancionaza de James Brown, vozarrón.
1: Increíble.
0: ¿Cómo lo daba todo James Brown?
1: Otro
0: en
1: pequeñito,
0: escenario,
1: pero que parecía enorme.
0: Bueno, habíamos dicho que teníamos pendiente una canción de Aretha Franklin.
1: Sí, porque ¿sabes lo que pasa con Aretha? A ver, vayamos a la parte formal. Tesitura de su voz, mezzo soprano. ¿Qué pasaba? Que a menudo destacaba por su capacidad de explorar tonos graves y ricos propios de una contralto y un impresionante rango vocal de 4 octavas. Ahí está. Respeto para...

0: escuchamos este temazo de Aretha Franklin, claro. y me traes una conducción automática, sí, de esa gran voz,
1: lo que decíamos,
0: y versátil, de Aretha, con otra persona que sí,
1: claro,
0: tiene un vozarrón absoluto, ¿no?
1: Directamente, vámonos al voz de contralto, que es la de Annie Lennox, que invita, sabiendo que la mezzosoprano Aretha Franklin puede llegar al contralto sin ningún tipo de problemas, y hacen este Sisters Are Doing It For Themselves. Mira cómo, qué voces, ¿eh?
0: Es una batalla de gallinas, ¿no?
1: Buah,
0: existe
1: voces.
0: El concepto de batalla de gallos. Aquí hay dos
1: dueñas del corral.
0: Sí, señor. Sisters Are Doing It For Themselves.

0: ¿Cuántos decibelios en una sola canción? Oh. Aretha Franklin.
1: Pero sin querer destacar, o sea, sin, no es una pelea a la americana. Que no, parece no. Que cada uno está. No, aquí se ensamblan perfectamente Annie Lennox y Aretha Franklin, haciéndolo por ellas mismas, estas hermanas musicales.
0: Sisters are doing it for themselves. Cancionaza que siempre que podemos la colamos en el programa porque nos encanta.
1: Es un vicio.
0: Wow. Ocurre lo mismo con este temazo, con Wilson, la tierra de los mil bailes.
2: Qué bozarrón, ¿eh?
1: El gran Wilson.
0: Otro negro con una voz brutal. Y aquí no hay persona que no arranque a bailar cuando escucha este temazo, ¿eh? Sobre todo el estribillo, ¿no?
1: O haga el

0: Poco se habla de lo bien que lleva la batería, cómo aguanta ahí el coro. Luego vendrá la trompeta a rescatar, pero es precioso. Vaya este vídeo mítico.
1: Una de las grandes estrellas de la música soul de los 60. Hay que recuperar lo del Nananeo. Lo pasamos muy bien en aquel programa. Y es un recurso muy habitual en el mundo de la música. Mira, ahí viene el Nananeo.

0: El nanaísmo es una herramienta que es muy útil para, ¿sí?, para aquellos que tenemos problemas un poco para acercarnos al búlgaro, al sánscrito, al moldavo, ¿no?
1: Sí, sí.
0: Y al inglés también.
2: Llega Matt Monroe.
0: Un blanco con voz de negro, ¿eh? Así le llamaban.
2: Yo la adoro, me parece que es una voz. Mírale.

0: Qué bueno, Matt Monroe, qué canciones, qué voz más aprovechable para banda sonora de James Bond, por ejemplo.
1: Sí. Ay, vale, pasamos de Matt Monroe, luego volveremos y vamos con Tom Jones. Una voz única, luego te contaré peculiaridades, pero esta voz, fíjate cómo destacaba.

0: Sería increíble lo de este barítono robusto y de garganta completa.
1: Y pelazo.
0: Sí, se quedaban increíbles, o sea, increíblemente era reconocido por su potencia, ¿no? Decía que esa capacidad de emitir notas altas con gran brillo sin perder el cuerpo grave característico de su voz, Tom Jones.
1: Es uno de los mejores artistas de la historia de la música.
0: A mí quizá de las mejores de películas de... O sea,
1: canciones sonoras para James Bond. Sí. Bueno, pues nos vamos a ir con Tom Jones. Primera entrega del programa Pozarrones Brutales.
0: ¡Hombre!
1: Ayúdate a ti mismo, anda. ¡Hazlo tú mismo, Juan Palomo!
0: Yourself, sí.
1: Con él nos vamos, Fernando Lorenzo. Hasta la próxima, Agur Agur.

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1: Fue una de las más grandes cantantes de música country de todo el siglo XX. Aquí tenemos un clásico de Patsy Cline, Crazy.

Da la casualidad de que esta canción nunca fue lanzada como single, pero sí es cierto que se trata de una de las canciones más admiradas de los británicos Rolling Stone, un tema al parecer inspirado en la guerra de Vietnam. Lo que sí nos habla es de guerra, de asesinato y de violación. Gimme Shelter.

La dirección del videoclip de esta canción corrió a cargo de nada menos que el cineasta francés François Truffaut. Y, de hecho, el tema también se convirtió en el más conocido de Sixpence None the Richer, Kiss Me.

Parece mentira que hayan pasado más de 50 años desde que Love Affair triunfaran con esta canción que nos retrotrae hasta 1968, Everlasting Love.

sería muy complicado decidir cuál fue la mejor canción de Michael Jackson, pero es posible que esta fuera una de ellas. Premio Grammy a la canción del año en 1982. Todo un clásico. Beat It.

Ya son casi 4 décadas de trayectoria musical para el británico Nick Kershaw, que en los 80 fue un ídolo adolescente, gracias sobre todo a canciones como esta, The Riddle.

Este proyecto musical nació en Alemania en 1990. Su propuesta era absolutamente diferente a todo lo que habíamos escuchado hasta entonces. Se enmarcaban dentro de aquel estilo musical llamado New Age y firmaron grandes canciones como esta Sadness. Este es uno de los éxitos de Enigma.

Esta canción fue escrita para una ocasión especial, para el 70 aniversario del nacimiento de Nelson Mandela en 1989, momento en el que los Simple Minds ofrecieron un concierto estrenando esta canción nada menos que en Wembley. Mandela Day, que formó parte de su EP Ballad of the Streets y que también se incluyó en su álbum Street Fighting Years.

0: ese 2-0.
1: Sí, la verdad que lo único que podemos hacer es trabajar y eso hemos hecho y por suerte nos vamos muy contentos con el punto conseguido hoy.
0: Joseba, muchas gracias, que regreso.
1: Vale,
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0: 8:49 de la noche, Estadio Martínez Valero, Arratsaldeon, Gabón Gustio, y bienvenidos a la quinta jornada de la Liga eSport, la cuarta mejor dicho, pero la quinta en nuestro camino porque es el quinto encuentro de la Real en esta 26-27. Y un partido bonito, un partido acalorado, un partido de aniversario, porque hoy se juntan hasta tres efemérides aquí en un estadio precioso que me encanta, que es bonito por dentro, no tanto por fuera, pero bueno, al final la belleza está en el interior. Y lo cierto es que en este Martínez Valero, con un césped impoluto y con un once totalmente de sorpresa, Gorka Celaya Gabón, no podemos tener mejores prolegómenos para este encuentro, este Elche Real Sociedad. ¿Cómo estás, Gorka?
1: Muy bien, Samu, Gabón, a todos. La verdad es que me ha sorprendido mucho, y te voy a decir la verdad, positivamente.
0: ¿Por qué?
1: Pues primero porque me hace una ilusión terrible ver a Unai Marrero otra vez en la portería. El recuerdo que tengo de Unai es fantástico y creo que hoy lo va a volver a petar. Y para mí es importante que tengamos siempre dos porteros en dinámica de jugar, y es importantísimo el partido de hoy para Unai. Vamos a ver a Mamadou Sarr por primera vez titular, sorpresa, se queda fuera John Martín. La línea de cuatro es la de siempre: Aramburu, Zubeldia, Sergio Gómez, banda izquierda, y debuta Mamadou en un partido bueno, de los chulos, ¿no?
0: De los bonitos, claro,
1: los
0: que sí.
1: Claro, de los de fuera de casa.
0: 7 de septiembre, es una fecha preciosa, pero por tres cosas además, Gorka, te voy a decir por qué. La primera, como jugamos de visitante, mañana el Martínez Valero cumple 50 años, por lo cual Sorión a Calelche y al Martínez Valero por esos 50 añazos, que es una cifra bonita y que además van a hacer aquí cosas especiales. Segunda efeméride, hoy la Real cumple 117 años. Hoy es el cumpleaños de Doña Real Sociedad y por tanto hay que celebrarlo ganando, como hicimos hace 4 años por estas fechas en Old Trafford. Y tercero, Gorka, es el cumpleaños de un amigo nuestro.
1: ¡Hombre! Por supuesto, me acabo de dar cuenta.
0: Hoy es el cumpleaños de don Gari Gorostidi. ¡Gari! ¡Sorionak! ¡Arratsaldeon! ¿Cómo estás, Gari?
2: ¡Arratsaldeon, Mikote! Muchas gracias. Y bueno, pues una fecha especial para todos, empezando por mí, pero obviamente pues para la Real también, 117 años. Así que esperemos que podamos vivir una buena noche y que pueda la Real sumar estos primeros 3 puntos a domicilio de la temporada.
0: Tú también cumples 117, ¿no, Gary?
2: Creo que todavía me queda un poco para llegar a eso. Un poquito.
0: Grande, Gary. Grande, pero de sabiduría los tienes. Soriona, Gary Gorostidi, que no le he felicitado en persona, porque no me acordó cuando lo hablaba a la mañana y me lo han recordado, pero cuando me lo han vuelto a decir, he pensado, a la noche hay que decirlo en directo.
1: Lo importante es acordarse. O sea, que Sorión a Gary.
0: Exacto. Y hombre, sí, ha avisado desde 3 semanas antes que iba a traer pastas hoy, que yo no estaba. O sea, tócate las narices. Gary, guárdame una. Sorión a Gary.
2: No ha habido pastas hoy, no ha habido pastas.
0: No ha habido pastas. Bueno, pues para la siguiente, no, para cuando estemos todos. En fin, pastas ha sido la alineación de la Real. Alineación, sorpresa, fíjate. Normalmente la alineación la damos a volver de publicidad, pero creo que hoy merece la pena. Javi, que estás a los mandos de la transmisión, pon la música de alineaciones. Te cantamos directamente los 11 del partido, porque vaya sorpresa es la que nos ha sacado Irene Matalacho. Empezamos por el Elche, que todavía no ha sumado de 3 en esta liga 26-27. Matías Dituro en la portería. Línea de 5 para los de Martín Alsemi, con Tete Morente, Buba Sangaré, Vigas capitán, Víctor Chust y viejo conocido Germán Valera. Tridente en la medular para Javi Morcillo, Gonzalo Villar y Franco Buenanote. Y doble punta para Ponce y Ferniño. Con esto sale el Elche, ahora vienen los buenos, vienen los nuestros, papel y boli, vais a flipar. Con esto sale la Real de Rino Matarazzo. Una alineación que viene ya con sorpresa desde la portería, porque sí, hoy titular Unai Marrero. Lateral derecho, Búfalo, John Mikel Aramburu. Central diestro para Skoitiko Sesena, Igor Zubeldia. Le acompaña el guerrero Mamadou Sarr. Lateral izquierdo, chico para todos, Sergio Gómez. Tribote centrocampista conformado por Yangel Herrera, Carlos Soler y Lucas Uchis. En el extremo izquierdo, el ojito derecho de Matarazzo, Yobo Chien. Al otro lado, mi ojito derecho, Gonzalo Guedes. Y delantero centro, el ojito derecho, el izquierdo y todos. Mikel Oyarzabal Ugarte. Con esto sale la Real. Pausa rápida en Onda Vasca y analizamos este 11 de sorpresas y este Elche Real Sociedad que nos va a deparar grandes cosas hoy.
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0: 34 minutos para las 9, Gorka. El WhatsApp es un clamor. Marrero titular, Ochien. Cuatro centrocampistas, ¿pero esto qué es?
1: Bueno, a ganar, Samu. Lo comentábamos antes. Este es un partido sí o sí que tenemos que venir a ganar. No digo que con otros no lo hubiéramos venido, pero yo entiendo que Rino rote, yo entiendo que Rino dé oportunidades a la gente que está entrenando bien, dé avisos a la gente que está jugando bien, pero que es importante que no se duerman. Creo que Remiro ha tenido un buen comienzo de temporada, pero tiene que sentir que está ahí Unai Marrero y que en cualquier momento puede jugar. Creo que es un descanso para John Martín, porque hasta ahora lo había jugado todo y es un jugador imprescindible, es muy joven y creo que está bien gestionarle, y creo que tenemos ganas también de ver a Mamadou. Vaya centro del campo con tanta calidad y tanta experiencia. Herrera, Soler y Lucas Usic, cualquiera de los tres puede jugar en cualquiera de las tres posiciones. A mí me gustaría que tuviéramos definido muy claro quién es el pivote defensivo, quién es el pivote más posicional, el que se queda delante de los centrales. Importante que no se vayan los tres para arriba. Yo, Bochien, Gonzalo Guedes, primera titularidad de Gonzalo esta temporada, un jugador absolutamente diferente, y que lo vimos el otro día en el poco tiempo que tuvo. Cada vez que Gonzalo toca el balón es otra cosa, y qué vamos a decir de Mikel Oyarzabal. Yo entiendo que no rote, y lo comentaba con Juanjo esta mañana en la movida, un pensamiento que he tenido este fin de semana un poco sobre el papel de Mikel Oyarzabal y la conversación que tuvimos, ¿no? Es que Mikel Oyarzabal es tan importante para el juego de la Real, te cambia tanto, que creo que Mikel va a tener que aprender a regularse en el terreno de juego, como lo hacía Messi, ¿no?, hace unos años, y como lo sigue haciendo ahora, por supuesto. Pero es tan definitivo, es tan importante, que ojalá Mikel pueda aprender eso, porque lo que está claro es que la Real es una cuando está Mikel y la Real es otra cuando no está, y lo estamos viendo en cada partido. Entonces, yo creo que el futuro de Mikel, quizás en una posición más retrasada, no hoy, que hoy es 9, vamos a ver cómo se alterna con Gonzalo, sobre todo, y vamos a ver cuánto tiempo le da hoy, etcétera, etcétera. Pero de cara al futuro, Mikel va a tener que aprender también a regularse un poco en el terreno de juego, porque es un jugador tan diferencial y tan importante para el equipo que tiene que estar ahí.
0: Gary, ¿a ti te ha sorprendido tanto cambio, sobre todo después de haber, parecía, zanjado el tema portería de nuevo, ver a Unai Marrero bajo el arco? Hoy sí que está cumpliendo su palabra Reina Matarazzo. Hoy sí que demuestra que tiene dos number one.
2: Sí, sobre todo, yo pensaba que lo decía de cara a la galería, porque hay muchos entrenadores que dicen de que cuentan con los dos porteros, de que no designa competiciones, pero luego en la realidad se ve claramente de que uno juega la Liga, otro la Copa. Pero me parece una declaración de intenciones clara. Me gusta ver a Marrero, me ha sorprendido, no lo voy a negar, porque al final venía jugando Remiro, además después de su primera portería cero, y me parece que también arrancó bien la temporada. Pero bueno, es verdad que aquí es una temporada larga, van a ser muchos partidos, cada tres días va a estar jugando, y al igual que otros jugadores de campo que puedan tener más minutos los cambien, pues me parece adecuado también que pueda cambiar al portero y que tenga ese rodaje, que quién sabe si podemos ver Marrero este año en Europa League, y es de cara a esa competición también lo esté preparando para llegar a lo mejor posible a algún debut, aunque eso lo veremos más adelante.
0: Hoy factor a tener en cuenta el calor que hace aquí en el sur de la Comunidad Valenciana, en Alicante. Ahora no tanto, la verdad que ha refrescado, y más desde que hemos entrado a la cabina de periodistas.
1: Sí, hace solo 31, ¿sabes? Ha refrescado un poquito.
0: A las 4 de la tarde, aquí estábamos en alerta amarilla por calor. Era infumable estar en la calle. O sea, de verdad, no os estáis perdiendo absolutamente nada por no estar en este terreno de juego, que sí que presenta una buena imagen. Me imagino, Gorka, y digo me imagino porque no tengo el conocimiento certero, de que puede haber hoy pausa y hidratación. Hoy es un día en el que sería algo completamente comprensible, porque el calor que hace de verdad es tremendo.
1: Más que el calor es la humedad.
0: Y la humedad,
1: porque es lo que me hace. Yo lo que más noto aquí es la humedad, es increíble. O sea, hace 31 grados ahora, hace calor, vale, pero es que la humedad es horrible. O sea, estás sudando, es muy pegajosa. Lo estaba comentando antes con Beñat, un compañero de prensa aquí, estábamos tomando un agua ahí y decíamos, es que no se puede estar aquí, o sea, es que es absolutamente horrible. O sea, estás sudando todo el rato. Afortunadamente tenemos una cabina muy buena en la que tenemos aire acondicionado y nosotros vamos a estar de maravilla, pero fuera hace calor y estoy seguro que va a haber pausa de hidratación segura.
0: Dicho esto, tengo algo de dicotomía con esta alineación, porque por un lado me hace una ilusión tremenda ver a Job titular, ver a Unai Marrero de nuevo jugar un partido de inicio y no por lesión de Remiro como ocurrió en la última jornada de la temporada pasada en Barcelona. Me hace ilusión volver a Guedes de titular, me hace ilusión ver debutar a Mamadou Sarr. Lo que tengo un poco de yuyu es tanto cambio de una, con 4 días de descanso respecto al último encuentro ante el Celta, con 6 por delante al del Atlético de Madrid y con una Real que no tiene todavía definido el 11 titular y que veo a Matarazzo de alguna forma haciendo pruebas por un lado y por otro en una rotación que sí, que es comprensible porque el inicio de temporada Gorka era de mucho torbellino.
1: Sí, pero yo no creo que son pruebas, ¿eh?
0: No, o sea, pruebas no en el uso de, no, yo de
1: creo,
0: verano.
1: Yo creo que él lo tiene claro. Es decir, yo creo que él tiene claro que va a rotar, que va a valorar lo que está viendo en los entrenamientos, que va a valorar las cargas y la situación de cada jugador y la importancia de cada jugador. Cuando llegue la hora de la verdad, él desde luego tendrá datos objetivos y mucho motivo para poner a quien poner. A mí me parece muy bien porque, por ejemplo, el año pasado Unai Marrero, que fue absolutamente definitivo en esa final de Copa y en esa consecución de la Copa, para mí llegó con muy poquitos partidos, ¿no? Entonces, no sé, yo eché a faltar ese partido anterior a la Cartuja que hubiera jugado Unai, no jugó. Luego Unai tiene tanto nivel que fue absolutamente sobresaliente, pero yo prefiero que cuanto más gente entre en la rotación, mucho mejor, porque al final en las temporadas de muchos partidos como esta necesitas tener a la gente enganchada y lo único que engancha a un jugador es jugar, así de claro. O sea, entrenar no engancha a nadie. Tú te sientes importante si tienes minutos de verdad, minutos de titular, y yo creo que hay Rino en este inicio de temporada en el que hay tantos partidos. Vamos a ver, al final el resultado es el que da y quita razones, pero ojalá que haya acertado, porque yo apuesto y apruebo que haya cambios, que la gente entre en las rotaciones, que la gente esté muy metida. Necesitamos 15, 16, 17, 18, 20 jugadores totalmente involucrados por la causa, porque la temporada va a ser larga.
0: Y uno de los que necesitamos recuperar es precisamente Take Kubo, un jugador que desde que llegó a la Real Sociedad lo estamos viendo, sobre todo los que lo tienen en YouTube, que lo pueden ver visualmente. Tenemos un gráfico delante y ese gráfico evidencia cómo empezó aportando casi 20 goles más asistencias en la 22-23, cómo en la 23-24 se estableció en torno a las 11-12 participaciones de gol por temporada. El año pasado cerró menos de 7 participaciones de gol. Taque ha ido de más a menos en la Real Sociedad. Es verdad que el año pasado tuvo una lesión que le dejó fuera 3 meses, pero aún así se le ve todavía un poquito out.
1: Sí, bueno, yo lo comentaba la semana pasada en el anterior partido, es importante que Taque sobre todo coja el feeling con balón. Posiblemente Taque no es ni el de 20 ni el de 7. Taque esté en esos 11, 12 goles. El primer año fue absolutamente excepcional y por eso nos quedamos todos con esa gran sensación de Taque Kubo y por eso es tan importante recuperarle esta temporada. No es fácil porque viene de una temporada dura, una temporada en el que ha sufrido lesiones, en un mundial en el que también recibió un golpe en el primer partido y fue un poco al trantrán todo el mundial. Bueno, necesita confianza con balón. Él está trabajando muy bien sin balón, pero al final si Taque es bueno en algo es con balón, donde es absolutamente definitivo. Y ahí lo que tiene que hacer es poco a poco ir cogiendo esa confianza, esa seguridad que le va a dar pues hacer las cosas bien, y desde aquí lo que tenemos que hacer es animarle y apoyarle para que vuelva a su mejor versión, sin más.
0: Gary, ¿tú cómo recuperarías a Taque Kubo?
2: Bueno,
0: es una pregunta difícil, ¿eh?
2: Sí, pero me pareció interesante lo que dijo el otro día, bueno, ayer, sin ir más lejos, Matarazzo en rueda de prensa, que tuvo conversación con él tomándose un té verde, si no recuerdo mal. Y bueno, me parece que el propio entrenador sabe que tiene que estar cercano a él. Yo creo que esa ocasión también que falló el otro día, que bueno, ahora nos acordamos todos, no le habrá ayudado mentalmente. Siempre cuando llevas temporadas o partidos sobre todo complicados donde no acertas de cara a portería o no terminas de estar a tu mejor nivel, pues siempre esas ocasiones te menor todavía, sobre todo te baja más todavía, ¿no? La confianza al final es dar minutos y es apoyar al jugador. Obviamente se dice fácil, pero bueno, me parece que cuando Kubo pueda enrachar sobre todo uno o dos partidos buenos y si consigue hacer goles y asistencias, pues yo creo que él poco a poco tendrá esa confianza, que es al final lo que más hace a los jugadores, ¿no? Tener esa confianza del pater entrenador. Y yo creo que esa charla también con Matarazzo en un futuro le va a ayudar, ¿no? Porque al final, cuando un entrenador sabe que probablemente en el día a día lo verá, que no está atravesando un buen momento mental y que le está pasando factura, estar cercano y sobre todo mostrarle su apoyo es algo que el jugador lo agradecerá mucho y esa confianza le querrá devolver en el campo.
0: Hoy estamos de estreno, hoy jugamos de rojo, no vamos a jugar con la indumentaria visitante habitual en este inicio de liga, vamos a estrenar Gorka la de la Ikurriña. La de la Ikurriña plasmada de aquella manera, porque no ha sido tampoco bien recibida por la afición, tampoco mal, porque la idea es buena, pero la ejecución no ha sido la deseada.
1: Sí, es una pena, porque a mí la idea de una camiseta que simule un poco lo que puede ser la Ikurriña me parece preciosa. Creo que la ejecución se ha quedado un poquito así, pero bueno, a mí la negra este año me encanta. Por fin tenemos una segunda camiseta chula y ojalá, me quedo con la idea y ojalá que para futuras temporadas Joma acierte en esa idea de plasmar la Ikurriña en una de las camisetas de la Real Sociedad.
0: 22 minutos para que arranque el partido en el Martínez Valero. Nos están poniendo aquí Pitbull, nos están poniendo aquí Bachata, nos están poniendo de todo. Ojalá nosotros pongamos los goles y pongamos aquí el chan-chan en este Martínez Valero. Pausa rápida y vamos a analizar también al Elche, que no ha sumado de tres en esta liga. Es un Elche en construcción con muchos fichajes de última hora, entre ellos Tomás Lemar, y una alineación que promete ser defensiva, que nos va a dar el balón, pero que vamos a analizar aquí al dedillo en Onda Vasca. 21 minutos y seguimos con este Elche Real Sociedad.
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0: ...18 minutos para las 9 y media... ...la hora en la que empieza este Elche Real Sociedad Gorka... ...analizamos un poquito al equipo rival, al equipo local... ...al conjunto de la franja... ...aunque antes tenemos a Rino Mataracho en directo... ...ahora mismo en televisión, vamos a escuchar a The Boss...
11: ...17 años de historia...
12: ...de fans...
11: ...los fans, el equipo, usted... ...queréis celebrarlo con una victoria, ¿verdad? Sí, sería un regalo muy bueno. Es muy importante para nosotros la victoria hoy. Quiero ver actitud en el campo y entender cómo de importantes son los tres puntos hoy y celebrar el aniversario de la mejor forma.
12: What do you need to win today?
11: Elche necesita ganar, vosotros aún no habéis ganado fuera.
0: ¿Cómo encaráis? Bueno, ahí teníamos a Rino Mataracho hablando un poco de lo que es el aniversario de la Real, ese 117 cumpleaños, que sería una buena manera de regalar a los Churiurdin un buen regalo de cumpleaños, como a Gary Gorostidi, un Gary que está atento a lo que está ocurriendo en Granada, donde tenemos al equipo femenino. Gary, ¿cómo le están yendo a las chicas de Gorka Álvarez?
2: Por ahora no muy bien, ya que van perdiendo 3-2, todavía estamos en el minuto 78, así que algo más de 10 minutos de partido queda. Han ido por delante todo el rato las nazarís, se han adelantado en el minuto 20, la Real Sociedad ha conseguido igualar, luego se han vuelto a adelantar y al descanso iban 2-2, pero nada más iniciar el segundo tiempo, el Granada ha marcado el 3-2, que por ahora reina en el marcador. Repito, minuto 78 de partido, veremos si la Real consigue mínimo un gol para conseguir el primer punto de la temporada.
0: Pues ojalá, porque parece que todavía estamos pagando el pato de la gansada de don Arturo Ruiz. Y digo don con toda la ironía del mundo, porque consecuencias emocionales, Gorka, en el equipo ya se están palpando, que ha roto por completo la idiosincrasia de la plantilla.
1: Sí, la primera cansada es mandar a Lene Guridi a Granada, y no lo digo porque sea doña tierra, sino porque es una grandísima jugadora y le deseo que le vaya súper bien, porque renovó por la Real y va a volver, y entonces ojalá que aproveche este año esta oportunidad que tiene en Granada. Y consejos vendo, pero para mí no tengo, ¿no? O sea, no se puede ser más hipócrita de lo que ha sido esa persona en el tiempo que ha estado en la Real Sociedad, y a partir de aquí hay que levantarse y ya está. O sea, ojalá que Gorka Álvarez pueda hacer su trabajo, ojalá que las chicas acompañen a Gorka y al cuerpo técnico en una temporada que va a ser difícil, porque cuando vienes de la cima es muy complicado volver a repetirlo, pero la Real tiene un proyecto muy serio y muy sobrio en cuanto al fútbol femenino. El segundo equipo también tiene un nivelazo, hay un tercer equipo, Guipúzcoa, y como lo ha dicho mil veces nuestro presidente, y en este caso me refiero al presidente de la guipuzcoana, es la provincia con más fichas femeninas. Creo que lo tenemos todo, hay que dejarles trabajar, darles confianza, y ojalá, ¿por qué no?, que el entrenador de la Real Sociedad Femenina también sea un entrenador guipuzcoano.
0: La Real partida decimoprimera antes de iniciar la jornada que estamos disputando, que es la cuarta, pero que va a ser el quinto partido de la Real, por tanto partía con esa ventaja respecto al resto. El Elche, decimonoveno, comparte el farolillo rojo junto a un equipo vecino como es el Valencia, el cual ahora mismo mismo está atravesando una crisis eterna en la afición, pero deportiva también, con idas y venidas, y tras la goleada de ayer en Mestalla del Barça, pues es ahora mismo farolillo rojo de la Liga junto con el Elche, que también ha pasado por el Barcelona, o mejor dicho, el Barcelona ha pasado por el Elche. Un Elche que ha encajado 9 goles, ha metido 3, no ha dejado la portería 0, y es Gorka uno de los equipos que más le cuesta hacer gol y que más fácil encaja en este inicio de competición, con unos datos engordados, evidentemente, por lo que digo, por el Barça.
1: Bueno, yo creo que la temporada de, no te voy a decir la temporada del Elche, pero desde luego hoy tiene que ser un punto de inflexión para ellos y desde luego para nosotros también, ¿no? Yo siempre te he dicho que no hay esquemas ofensivos o defensivos, hay jugadores ofensivos o defensivos. El Elche hoy va a salir con un 1-3-5-2, algunos dirán 1-5-4-1, pero fíjate, va a salir Dituro en portería, una línea de tres con Buba Sangaré, el número 2. A mí este jugador me encanta, es muy joven, comete errores, pero creo que en unos años puede dar que hablar. Pedro Vigas, el exjugador del Eibar, y Víctor Chust, el exjugador de la cantera del Real Madrid. Esa es la línea de tres, el tribote de atrás. Claro, por fuera juega Tete Morente y Germán Varela. Es que ni Tete Morente es defensa, ni Germán Varela es defensa. Entonces, cuando hagan línea de cinco estos dos, vamos a decir que están defendiendo con cinco, pero el perfil de esos jugadores no es un perfil defensivo. Dos pivotes por delante, importante, Javi Morcillo, el jugador de la cantera Atlético de Madrid, que lo ha comprado el Elche, y Gonzalo Villar, el jugador que vino el año pasado, ya mediada la temporada, que ya lo ha comprado el Elche también. Una línea de... Luego tenemos por delante a Buonanotte, cedido del Brighton, un jugador que ha estado en el Chelsea, que ha estado en el Leeds United, que viene de la Premier y que quiere explotar aquí. Y luego arriba dos jugadores como Eze Ponce y Fer Niño, tú no te acordarás, su padre era central del Mallorca, un central histórico de toda la vida. Estos son de Mallorca, el año pasado en el Burgos, Internacional Sub-21.
0: Yo sí me acuerdo de Fer Niño en el Burgos, o sea, yo lo he visto en el plantilla. Fer Niño, hijo, me refiero.
1: Claro, pero de su padre, el
0: su central... padre, ¿de qué año me estás hablando, Gorka?
1: No, no será de tanto, bueno, pues no sé qué, de su padre, que tendrá 40 años o así, 50 años.
0: Gary, búscanos, busca, por favor, la época en que la hija de Fer Niño jugaba en el Mallorca. Bueno,
1: su padre era central del Mallorca, algunos se acordarán, y Eze Ponce arriba. Entonces, es un equipo que ha hecho gol, o sea, lleva 3 goles en 3 partidos, que ha encajado mucho, pero claro, si pasa por delante tuyo el Barça, y no solo el Barça, sino los 3 goles que encajó en Santander en prácticamente 20 minutos, pero con ese partido que iban 3-0 perdiendo, el equipo se recompuso, el equipo le dio la vuelta. Entonces, bueno, yo más creo que el equipo está sufriendo el gran cambio que han sufrido en la dirección deportiva, en el sentido de sacar de aquí a Eder Sarabia. Creo que es un gran cambio, primero porque Eder fue el entrenador que les subió a primera división, que les mantuvo en primera división. Eder marca mucho porque es un entrenador absolutamente radical con su propuesta de fútbol. Entonces veremos, porque lo hemos visto ya en estos 3 partidos que lleva el Elche, un equipo que tiene todavía muchos mecanismos de la época de Eder Sarabia, con un entrenador que viene de Argentina, que no tiene experiencia en Europa, que quiere jugar de otra manera y que todavía está en esa dicotomía entre lo pasado y lo presente, construyendo el futuro. Yo creo que ahí la Real tiene que aprovecharse. La Real con Rino tiene una disposición táctica muy clara, hoy mete 6 cambios, hoy refresca el equipo. Rino lo dijo el otro día, he visto al equipo cansado y creo que por eso hoy mete lo que mete, y lo que espero es ver una Real dominante, una Real con balón, una Real de ritmo alto, aunque haga mucho calor. Tenemos 6 días hasta el partido del Atlético de Madrid y hoy tiene que ser un partido, aunque sea fuera de casa, de ir a por ellos desde el principio.
0: Están ahora mismo haciendo un homenaje a distintas generaciones de jugadores del Elche, mientras vemos que se va llenando el estadio. Te voy a dar un dato, Gary, te voy a dar un dato, Gorka. Vosotros, en la clasificación de tasa de ocupación de estadios, ¿dónde colocaríais a la afición del Elche? ¿Vosotros creéis que la afición del Elche es una afición que llena mucho o poco el estadio? Gary, ¿tú dirías que la afición ilicitana es de las que, por ejemplo, menos llena su estadio?
2: No, yo el año pasado estuve viendo bastante el Elche y llenaban mucho el estadio. No diría que de los más bajos, tampoco de los máximos, pero en la clasificación media-alta sí que lo colocaría.
0: La has clavado. Es octavos del año pasado. El Elche fue el octavo equipo que más llenó su estadio la temporada pasada, con una ocupación del 86%. Anda, que nos están tirando fuegos artificiales. Bueno, que esto no se cortan, ¿eh? Que esto no se cortan, que en la concha ganan los premios todos los años. A celebrar el 50 aniversario del Martínez Valero, pues mira, aprovechamos para sacar la fotito de rigor. Última pausa y vamos ya con este Elche Real Sociedad, que termine también con fuegos artificiales, pero que se lancen en Guipúzcoa.
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0: ...6.50 y bajando para que arranque el partido. Gary, ¿cómo está la gente de Onda Vasca? ¿Qué dicen tanto en el 638052141 como en el chat de YouTube?
2: En líneas generales están contentos con la alineación, pero alguno también se moja en el tema Cubo, diciendo de por qué no está rindiendo tan bien. Uno nos dice, yo le diría a Cubo que no hay que regatear a todos, que suelte un poco antes el balón, luego con confianza llegar al resto. Además, también nos dice un saludo desde Castro y se anima con la porra 1-2 y terminamos sufriendo. Otro nos dice, Gabón equipo, me gusta la alineación. Opino que Taque no tiene la consistencia necesaria para ser titular de la Real, al igual que Orri no tiene hambre de fútbol. Aupa Real. Y con otros también, otro por ejemplo no es tan positivo con la alineación, diciendo que demasiados cambios para cosa buena. Bueno, en líneas generales la gente está más contento con la alineación, al igual que en YouTube. Uno nos dice, Valiente Matarazzo me gusta. Otro también se queja del horario, no entiendo este horario, pero 9:30 un lunes, día laboral, día de la vuelta al cole, es entendible esta queja también.
0: Bueno, no solo es entendible, es que es para...
1: Dile a ese que yo también lo entiendo.
0: Lo entendemos todos. ¿A quién se le ocurre? Y es una pregunta retórica que tiene respuesta muy fácil, pero ¿a quién se le ocurre poner el 7 de septiembre un partido a las 9:30 de la noche, por mucho calor que haga, que ojo, puede explicar la tardanza del partido? Pero entonces, si fuera así, no pondrían partidos a las 5 de la tarde otros días. O sea, esa explicación no me vale, porque entonces, ¿por qué lo pones otros días a las 4 de la tarde y nos morimos de calor? En fin, mañana madrugón y ¿qué se debe hacer? No hay mucho que haya venido de Guipúzcoa, Gorka, pero sí hemos conocido a muchos realzares de aquí, de Alicante, de Elche y de Torrevieja.
1: Sí, te he visto ahí en los de multitudes.
0: Bueno, hordas y hordas de
1: con todos los
0: de realzares.
1: Con todos los niños y así.
0: Pero me alegra ver a gente en la Real.
1: Supuesto.
0: Mira, uno nos ha escrito a la mañana y nos ha agradecido sobre todo la labor de cara a aquellos realzares que están fuera de Guipúzcoa y que siguen en la Real y que lo tienen difícil para seguir el día a día. Es que es más, esa gente es la que hace todavía más grande a la Real, la gente que tiene que seguir a la Real desde Idaho, desde Colonia, desde Australia, desde Castelldefels, desde A Coruña, desde Alicante. esa gente que no tiene el día a día es la gente que más mérito tiene, sin demeritar evidentemente a los que la tenemos cerca, que es una fortuna, pero esa gente que sufre en silencio, que no tiene a nadie con quien hablar de la Real, que tiene que tirar de redes sociales, que tiene que tirar de la radio, de la tele, de lo poco que hay, esa gente tiene el cielo churrín ganado, de lejos. Está sonando por aquí música ya de que van a salir los Chicago Bulls al CES. Es la de los Chicago Bulls, ¿no? Porque tú que sabes de NBA.
1: Yo no tengo ni idea ni de música ni de NBA.
0: Creo que es la de los Chicago Bulls.
1: Eso se lo preguntas a Juanjo Lusa, que seguro que sabe. Yo este capítulo me perdí.
0: Gary, creo que está la de los Chicago Bulls, ¿no? Esta es la que voy a subir un poco el volumen, aunque esto es un poco copyright. Esta yo creo que es la de... La que sale, bueno, la de los míticos Chicago Bulls de los 80, si no, que me corrijan. Ahora tengo dudas si son los Chicago Bulls o los Boston Celtics.
1: Yo es que en los 80 no estaba, Samu.
0: Entonces... Es verdad, Gorka, estás ahora en la vuelta al cole.
1: Exacto, yo como Gary, aquí.
0: Gary, ¿tú eres de los que ve la NBA, de los que se levantan ahí a las 3 de la mañana?
2: No, la verdad es que levantarme a esa hora de la madrugada para ver un partido tiene mucho mérito para lo que hacen, pero no es lo mío.
0: Esto es de Alan Parsons Project, joder, esto, vamos, diría que es la de... Yo no me he levantado, vamos, no me levanto casi ni para ver a la Real a las 11 de la noche como para levantarme a las 5 de la mañana a verme un Detroit. Que ojo, que hay mucha gente que se lo ve y son unos cracks de la NBA.
1: Chapo.
0: Suena el himno del Elche, el himno ilicitano, así suena el Martínez Valero en el día del 50 aniversario. Himno solemne, a capela, con muchísimas personas hoy en el estadio. No sé si vamos a tener lleno, pero vamos a estar cerca del 90%. Impresionante, Gorka. Impresionante. Hoy noche mágica.
1: Sí, ya el año pasado cuando estuvimos aquí me sorprendió muy positivamente el ambiente del Martínez Valero. La previa, mucho tiempo antes había infinidad de personas fuera y el ambiente que se forma en el campo es muy bueno.
0: Me gusta esta música. Pero ¿sabéis cuál me gusta más? La que pone el maestro. Música maestro. El 11 de la Real, la alineación con la que vamos a ganar hoy.

0: ¡Vamos a por todas, a por los tres puntos en el arco San Ignacio de Loyola! ¡Unai Marrero! Carril derecho para el búfalo venezolano y Miquel Aramburu. Central derecho, Azcoitico Sesena, Igor Zubelia. A su lado, el guerrero senegalés, Mamadou Sarr. Carril izquierdo para Chico, para todos, Sergio Gómez. Centro del campo para estos tres, Yangel Herrera, Carlos Soler y Luquita Pelotero Croata Sučić. Extremo izquierdo para el que hace el trabajo sucio, Jovo Chien. Extremo diestro para el martillo, Gonzalo Guedes. Y delantero centro, recibiendo una insignia, un trofeo por parte del Elche, por ser campeón del mundo y de nuestros corazones, capitán Mikel Oyarzabal Ugarte. Con este 11 por el equipo de la franja, Gary, te pregunto, ¿porra para hoy?
1: 1-2, me decanto.
0: 1-2. Bueno, llevas 50% de aciertos en porras, así que no va mal, Gorka.
2: 0-2.
0: 0-2, toma ya. Oye, portería 0, metemos 2.
2: Sí. No. A ver, al final lo que se trata es de ganar, pero creo que es importante cuando ahora le están entregando a Mikel Oyarzabal esa placa y el aplauso unánime.
0: Así suena el Martínez Valero mientras le dan una placa dorada con el escudo del Elche a Mikel Oyarzabal Ugarte. Y aprovecha también para consignas. Ovación para Miguel Oyarzabal, que también responde con aplausos. Bueno, pues todo preparado y todo listo para que arranque el encuentro, porque ha habido ya sorteo de campo. ¿O todavía no?
2: Sí, ha habido antes.
0: Pues entonces la Real empezará atacando a la izquierda, el Elche a la derecha. Es decir, que los vamos a tener cerquita en esta primera parte. El año pasado nos tocó al otro lado del campo. Teníamos ahí el penalti de Oyarzabal delante. Ahí lo vamos a ver al otro lado. Así que nada, empezará sacando el Elche. Así que ha ganado, me imagino, el sorteo de campo la Real. Todo preparado, todo listo. Te pregunto, aprovecho, Gorka, ¿qué partido esperamos?
2: Pues fíjate, quiero ver una Real propositiva, una Real que vaya por el Elche, una Real que tenga el balón, que apriete arriba, que haga sufrir al Elche en salida porque comete muchos errores, que cierre la puerta y que acierte en las que tiene. Si hace eso, me voy a ir muy feliz hoy a la cama.
0: Ortiz Arias, como colegiado, todo preparado, todo listo. Son las 9:30, ponemos los relojes en marcha, el silbato a la boca para el Trencillas y arranca el partido del Elche. Mueve la pelota al equipo local, a mover los de Martín Anselmi. Esvigas con un pelotazo arriba que tapa para Mamadou Sarr. Primer balón que toca el senegalés, Oyarzabal de cabeza, no cedió de forma correcta, juega el Elche. Gary, te pregunto lo mismo, ¿qué partido esperas tú?
1: Bueno, espero principalmente un Elche que vaya a presionar alto, porque al final necesita puntos, juega en casa ante su afición. Y
0: mira,
1: yo
0: que robamos, mira que robamos. Eva Yoso Chien pone el centro, segundo solo. Palo, llega Gedel, empalma de volea de aquella manera, el rebote, Oyarzabal no va a llegar. Despeja el Elche, a ver si la baja Carlos Soler, no lo hace el equipo local. A correr Ferniño, bien tapando Mamadou Sarr. Sergio Gómez a jugar atrás. Gary,
1: como iba diciendo, espero un Elche que presione alto, porque al final juega delante su afición, necesita puntos, y la Real también tiene que aprovechar que a la espalda del Elche por momentos no es tan fiable, con esos carrileros que son más extremos tirando para arriba y a la contra intentando hacer daño.
0: Pues precisamente a la contra buscaba la Real una acción por banda izquierda, era Sergio Gómez. ¿Disposición táctica, Gorka, de la Real en estos primeros minutos?
2: Bueno, pues estamos viendo la línea de cuatro atrás, a Yangel un poco como eje, luego vemos a la izquierda Soler, por delante Sušić, y arriba apretando la línea de tres, Mikel Oyarzabal por dentro y Gonzalo Guedes a la izquierda.
0: Pedro Vigas a la banda izquierda, Víctor Chus devuelve para el capitán, prolonga hasta Deituro, ojo que le ha metido un malón, despeja, no malón, melón, no me he juntado ahí las dos palabras, bien al duelo aéreo Igor Zubeldia, rechace para Yangel, no mide bien el pase, se la entrega directamente al Elche, Germán Valera, amaga y se marcha en velocidad a Aramburu, cuidadito con Germán, se mete dentro del área, va Germán, lo tapó Zubeldia, se le fue
2: la última tomada, pero ojito, ya nos ha enseñado Germán Varela la velocidad que tiene en conducción, cuidado esas pérdidas de Yangel Herrera en esa posición, porque son contras seguras.
0: Carlos Soler para Sergio Gómez, está Rino Mataracho, Gorka, fuera de la zona de banquillos, ¿eh?
2: Sí, bueno, estamos viendo el doble pivote con Yangel y Soler picando a la izquierda y dándole una altura más la media punta es Lucas Susic y luego los tres de arriba.
0: Venga, la Real, nena medular. Venga, Yangel. Yangel, por dentro, aquí espacio. Mira, Guedes, a correr, sí. A correr. Gonzalo sale de Ituro. Se hace con el esférico Matías de Ituro.
2: Bueno, me gusta la Real de salida. Tiene el concepto muy claro, está apretando muy arriba. Está defendiendo hacia adelante, está siendo agresiva en las disputas. Creo que es la manera de salir en este campo.
0: Juega Pedro Vigas para Dituro, presiona Oyarzabal hasta la área pequeña, prácticamente la presión, Dituro que controla.
2: Hay que apretar aquí.
0: Mete melón a su compañera Hugo Sangaré, la manda fuera directamente, roba la Real.
2: Estos son los retales que quedan de la época de Eder. Con Eder salían mucho mejor porque Eder insistía muchísimo en este tipo de salida y la Real se tiene que aprovechar de esta dicotomía.
0: Uy, Mamadou Sarr que se resbala, la pierde y es un 2-1, es un 2-1 para el Elche. Cuidadito el disparo, Ferniño dentro del área. Zubeldia, enorme gol. Acaba de evitar una tragedia Igor Zubeldia. Primer balón que toca Mamadou Sarr. Se resbala y cede el 2-1. Sigue el peligro el Elche desde banda izquierda. Se incrusta Germán Valera. Tapa Ochien. Labores defensivas, como siempre, como hace yo. Trabajo sucio, el trabajo que no se ve. Siempre atento yo, Ochien. Saque de puerta, vaya liadita de Mamadou Sarr.
2: Sí, lo primero que hace Rino Mataracho es salir del banquillo como un rayo y animar a Mamadou. Hay que animarle en este momento. Se ha resbalado, se ha caído, ha dejado una ocasión clara para el Elche. Era un 2-1 y vaya experiencia de Igor Zubeldia. ¿Cómo ha gestionado esa contra ilicitana? ¡Qué bien!
0: Sergio Gómez pica el balón, que viene a empezar la temporada Igor, la verdad. Hoy Sučić no entregó bien la pelota.
2: Samu, ¿te acuerdas de la pretemporada de Igor Zubeldia?
0: Estaba siendo el peor.
2: Vale, pues te das cuenta, sobre todo cuanto más años vas cumpliendo, hay que relativizar la pretemporada porque los jugadores que ya son veteranos saben distinguir muy bien lo que vale de lo que no vale, y desde que esto ha empezado a valer, Igor Zubeldia está dando el nivel que tiene.
0: Dituro pasa raso hacia Germán Valera desde ese perfil, desde ese flanco izquierdo, sí. Lo buscaba el ex de la Real Sociedad B, Mamadou Sarr. Zubeldia robó rápido la Real porque le duró poco la pelota al lateral izquierdo del Elche. Venga Ochien, buscaba la prolongación de tacón, no le sale bien, falta de Aramuru. ¿Cómo se ha visto desde la tele, Gary, esa jugada de Mamadou?
1: Bueno, la verdad que se le ha venido muy encima el jugador del Elche y ahí Mamadou ha tenido un momento de dudas y justo este resbalón ha aprovechado el delantero para llevarse el balón. Pero bueno, veremos a ver cómo se repone esto a Mamadou, que siempre le gusta hacer esto, te puede generar algo de dudas mentalmente.
0: Pelota para el Elche, tapón para arriba, demasiado largo a la carrera que iba a hacer. Transporta el balón, lo transportaba hacia ese extremo izquierdo, pero se fue largo Aramuru. Saque de banda, Rino se sienta, minuto 5, 0-0 en el Martínez Valero. Pega la Real, Aramuru, saque de banda directa a Sučić, de primera, no, se precipitó y Ángel Herrera con un pase a la espalda de la defensa que termina despejando el Elche al lateral. Saca rápido Ochien con Yangel, Yangel Oyarzábal que se zafa del primero, lo regatea, el segundo no pudo porque le empujaron y el árbitro no se dio la falta. ¡Ay, que viene Germán Valera! Cuidadito que ha arrancado con sexta puesta, le persigue Ochien, le agarra de la camiseta. Bueno, Germán puede con todo y con todos, ¡qué barbaridad!
2: Nada.
0: Pues ha pitado falta.
2: ¿Ha pitado falta?
0: Falta de Aramuru.
2: A mí me parece, desde aquí, me parece que Germán ha querido pasar por donde había un jugador de la Real. Bueno.
0: Va a ser falta para él, se centra en el campo, 6 de juego, 0-0 Onda Vasca, 0-0 Martínez Valero. Primeras sensaciones en el WhatsApp, Gary.
1: Bueno, la gente por ahora con calma, animando, siendo positivos con estos cambios, saludándonos desde, bueno, por ejemplo, Roberto nos saluda desde Zamora, otros también, Luis de Sabadell, que siempre está aquí pendiente, y aquí por ahora con saludos y con positividad.
0: Pues que así sea, que así siga. Balón para el Elche, cuidado, pase directo a las manos de Remiro, sin problemas, perdón, de Marrero. De Unai Marrero, esto ya va a ser difícil, si algún día no está Alex, que llegará ese día, antes o después, quitarnos la copla de que no está Alex en la puerta. Sergio Gómez. Balón largo, buscaba Oyarzabal. Demasiado largo. No veo Gorka, la Real bien plantada, ¿eh? Sí, bueno, salió bien.
2: Hemos salido bien. También estamos en una fase en la que Elche está teniendo más balón. La Real ahora se tiene que juntar. Y sobre todo tiene, para mí se equivoca si jugando con Mikel Oyarzabal arriba jugamos a base de pelotazos. Creo que es mucho mejor el juego combinativo, el hacer posesiones largas, el acelerar cuando te interese, cuando llegues a zonas de área. Balones largos arriba es un error.
0: Dituro, la tiene el arquero de Elche, fuera de la cueva. Dituro, pase largo arriba. Buscaba a Ferniño, bien ganando Igor Zubeldia. Cuidado, melón que le acaba de meter a Remiro. Presiona la delantera del Elche. Remiro que la pica hacia Carlos Soler.
2: Remiro,
0: Carlos
2: no,
0: encima de Marrero. No te digo yo que me va a ser difícil quitarme la copa de que no está Ale Remiro y que está Unai Marrero, que hizo un buen pase a lo Remiro.
2: Lo que pasa es que le tienes lejos. Estamos justo nosotros en el otro área. Le pillamos lejos en la segunda
0: parte. No, pero aparte la forma en la que ha jugado el balón con tanta parsimonia es muy de Alex. Pero sí, efectivamente, ni se llama Alex, ni se apellida Remiro, ni nació en Gascante. Aramburu me va a volver a pasar, ¿eh? Suchich. Mamadou Sarr transporta a la Real de un lado al otro. Carlos Soler, desde la izquierda lo va a intentar los de Reino Mataracho.
2: Eso es, la Real lo que tiene que hacer es eso. La Real tiene que tener el balón, tiene que moverlo con calidad, tiene que moverlo con velocidad, tiene que atraer a Elche y cuando llegue a zonas interesantes tiene que acelerar y seguro que ahí es cuando va a hacer daño.
0: Y Ángel, le encimaron, perdió la pelota porque buscaba lo más difícil, una diagonal y a la media vuelta. Y el Elche que se sigue encontrando cómodo desde ese sector izquierdo, Germán Malera derribado. Y cuidadín.
2: Cuidado. Porque,
0: bueno, cuidadín no cayó.
2: Nada.
0: Cayó la veda, tarjeta amarilla. Ahí está.
2: Pero es que
0: tarjeta amarilla para Aramburu, minuto 8 de partido.
2: John Mikel tiene que medirse mucho más.

0: Boca yo precisamente por levantar la cabeza. El jugador gitano se le ha tirado al suelo, le ha cortado, él no se ha dado cuenta de eso. Si le hubiera metido un toque antes, estaba Gonzalo Guedes, a quien estaban de izquierda, totalmente solo.
1: Gary, búscanos por favor qué amarilla de Aramburus esta temporada, porque creo que es la tercera ya de lo que llevamos de liga.
2: Exactamente, es la tercera en 5 partidos, lo vi ante el Betis, ante el Real Madrid y ahora otra vez ante el Elche, la tercera cartulina amarilla.
1: Pues a punto de cumplir ciclo. Vamos con el córner. Ojito Mamadou Sarr, ¿eh? Vaya bestia ahí dentro del área. La pone Sergio Gómez. Sale de Ituro de puños. Rechaza para Angel. Empalma de primera. Le cae otro rebote a Soler. Venga, Ochienna y fuera de juego. La empalma. ¡Golazo! ¡Gol, gol, gol, gol, gol, gol! Y Yobo Chien ha cumplido el sueño de todos nosotros. Balón dentro del área, 3 botes y le meto un zumbazo que me quedo tan pancho. ¡Qué golazo de Chien! Minuto 10, se adelanta la Real en el Martínez Valero. 0-1, gol de Chien, gol con VTX Systems.
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1: Chicharro made in Ochien.
0: Chicharrazo. Samu, permíteme que sea malo. Hoy voy a ser malo.
1: ¿Por qué?
0: Pues porque cuando llegábamos al campo he visto bajar del autobús del Elche al antiguo entrenador de balón parado de la Real Sociedad.
1: ¡Anda!
0: Y entonces ahora acabamos de meter un gol de balón parado, de un rechace de un córner. Bueno, pues que le vaya bien a Elche. Me alegro mucho por ese rechace que ha cogido en ese córner Yobo Chien. Yo tenía dudas si la iba a poner o si la iba a rematar. La ha metido impresionante. Hay que ser listo en el fútbol y creo que Yobo Chien ha estado listo y ejecutor. Golazo.
1: 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Venga la Real, Gonzalo Guedes, control de orientación no del todo bueno. Despejó el equipo local y se va hasta el córner. Gary, ¿cómo se ha visto en la tele ese gol?
2: Pues que ha estado muy listo el 12 de la Real Sociedad. Ha aprovechado muy bien ese rechazo no contundente del Elche, donde Soler ha tocado la pelota y precisamente Ochien, que ha sabido salir muy bien del fuera de juego, porque creo que Mamadou sí que estaba en posición antirreglamentaria. Y bueno, luego el remate espectacular. Y ya hay alguno por aquí diciendo de que si es el nuevo Isak o no. Aquí ya alguno está haciendo comparativas, bueno, a ver, con Ochien en el canal de YouTube.
1: A ver, por favor, la gente se viene arriba echando leches. ¡Mira Soler! ¡Ochien se desmarca! ¡A correr Ochien! ¡A meterla! ¡Recorta! ¡Cede para Gonzalo! ¡Borde de Lara! ¡Se le queda atrás a Gonzalo Bellaluna!
0: Ahora mismo ha estado demasiado generoso. Creo que tenía que haber aprovechado el subidón del gol. ¡Ojo!
1: Sergio, taconazo. Se degusta pues la Real.
0: Tenía que haber aprovechado el subidón del gol y habérsela jugado él. Porque iba en carrera, porque tenía una opción muy buena. Ha querido ser generoso con Gonzalo Guedes, se la ha puesto atrás y en la preparación, precisamente en el control, se le ha ido.
1: Aramburu conduce, cede para Sucic, escorado en la derecha, va a poner el centro, se desmarcaba y Arzabal dentro del área, ya preparado para rematar. Y Ángel se las ve con Ferniño. Aramburu también recula, le gana la batalla y juega para Zubeldia. Y está hasta Marrero y jugamos desde atrás. 13 de juego, 0-1, gana la Real, gol de Ochien. Mamadou Sarr, Sergio Gómez, balón largo para Gonzalo, ahí fuera de juego, ay, le gana la espalda. Ahí va la carrera de Lucio, está desmarcado también Ochien, se frena Guedes, pone el centro, se resbala, pero va a llegar la pelota Sucic, la baja de espuela, sigue Luka, ahí va el croata, amaga con jugar con Ochien, va a jugar con Aramburu, golpea, no, sigue, amagó, Aramburu para Sucic, este sí, dispara, Dituro, Dituro al lateral, buena ocasión de la Real, buena jugada de ataque, saque de banda.
0: Muy bien la Real, la verdad es que estaba siendo un partido bastante igualado, la Real se ha adelantado en esa acción a balón parado, en ese rechace de ese córner, y el gol la ha sentado de maravilla. Porque después del gol la Real se ve con confianza, empiezan a aparecer jugadores que no habían aparecido tanto antes y esta es una buena noticia. Hay que rematar esto, córner.
1: Córner, Saque de esquina para la Real, lo forzó el nuevo Isaac. Que si nos ponemos...
0: Vamos a tener calma, Sam.
1: Pero lo he dicho, con toda la coña, calma. Gorka. Pero si nos ponemos así... Claro, Isaac era el nuevo Ibrahimovic.

0: Este que es el nuevo Ibrahimovic, Ochien. O sea, ya esto va evolucionando.
1: Este es Ochien, acaba de meter su primer gol como titular de la Real Sociedad. Ojalá que meta muchísimos, porque desde luego tiene un trabajo incansable y es algo que a mí me gusta mucho. Y hay que seguir, otro córner a favor de la Real.
0: Ahí va Sergio Gómez, va a jugar en corto ahora. Se apoya en Soler, Soler y Ángel Herrera, pico del área. Y Ángel con Sergio, la cuelga demasiado baja, rebote Šušić, mete cuerpo, va a disparar, golpea Luca Menenado, puerta, porque el último en tocar fue un jugador de la Real. Saque de puerta.
2: Por cierto, aprovecho para dar un dato, ya que la Real Sociedad, desde la llegada de Matarazzo, ha jugado 6 partidos a domicilio en Liga y está invicto. Ha ganado 2 partidos, una vez que ha marcado el primer gol, y ha empatado 4, en total ha sumado 10 puntos de 18 posibles, así que a ver si a la Real se invicto, por lo menos.
1: Hay que ganar, no vale un empate hoy.
0: Sergio Gómez al duelo aéreo, cuidado la espalda en segunda instancia, cae la pelota a favor del Elche, buenanote, taconazo, bien, la zaga taponando esa entrega, aunque el rechace es para Sangaré, pase largo, buenanote, no va a llegar Gonzalo Villar, bien Sergio Gómez, se la birla y rasca el saque de banda. 15 de juego en el Martínez Valero, 0-1 gana la Real, te lo estamos contando en Onda Vasca.
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0: Saque de esquina a favor del Elche, un centro desde el lateral diestro, repelió Sergio Gómez y la pelota termina en saque de esquina. Gorka, primero para los ilicitanos.
1: Sí, bueno, y ahora somos nosotros los que tenemos que defender bien. Estaba precisamente Anselmi, el entrenador del Elche, hablando con Dituro y corrigiendo lo que ha pasado en ese gol de la Real.
0: ¿Dónde está el Elche en el córner?
1: Pues está haciendo una jugada ensayada, el trenecito lateral.
0: Arrancan desde fuera del área, juegan precisamente y el balón en corto de Willem para el lanzador del córner, que pone un centro medido a las manos de Marrero, que atrapa y a correr, mira Ochien, ahí va la Pantera, le ponen un balón largo, se puede quedar largo, corto, la gana, qué grande Ochien, cede para Gonzalo Guedes, va a llegar a la línea de fondo, encara a Gonzalo, se frena, espera ayuda,
1: solo,
0: que no hay nadie, hasta Sergio Gómez, no hay nadie.
1: Pero qué buena la disputa de Ochien, si no la puedes ganar, por lo menos disputala de verdad, y el que se ha aprovechado de ese balón ha sido Gonzalo Guedes, que estaba totalmente solo. La Real tiene que crecer a través del balón ahora. Tiene que aburrir al Elche en posesiones largas y buscar sus oportunidades.
0: Por cierto, no me habéis preguntado a mi porra del partido, pero bueno, la voy a decir.
1: Venga, dila.
0: Yo creo que el primero lo mete Ochín. ¡Juega la Muro! ¡Zubeldia! No, ahora va a ser muy fácil decir la porra, porque juego con ventaja. Mamadou Sarr, Sergio Gómez. Está por ahí el entrenador del Elche dirigiendo los suyos y además con fortuna, porque el jugador al que le estaba hablando es el que acaba de recuperar el balón casi de casualidad. Pedro Vigas jugando por dentro para Gonzalo Villar, tiene espacios a la carrera también Fernillo, otro lado, abre a la derecha Tontete Morente, Morente delante de Sergio Gómez, apoya Buba Sangaré. La Real repliega muy bien, Gorka.
1: La Real está muy concentrada y eso es importantísimo. Además, como decíamos antes, se junta para defender. Cuando tiene que apretar hacia adelante, aprieta. En las disputas es agresiva, que es una de las cosas que me está gustando en la Real este año. Hasta ahora estamos bien. Me falta un poquito más con balón, ¿no? Creo que teníamos que defender más con balón y someter mucho más al Elche.
0: Dituro a 30 metros de la portería. Se pone nerviosa aquí la gente. Protege Víctor Chust, atrás otra vez con Dituro, a correr Ochien, venga que se la puede quitar, Dituro se la quita precisamente de encima, la manda arriba, Ferniño, gana el duelo, cuidado que nos la lían, allá que viene el Elche, 4-4, Ferniño gana metros, ya está en la media luna, abre a la derecha con Tete Morente que ya pisa área, juega atrás con Gonzalo Villar, amaga con el disparo, se mete dentro del área, la cruza no, tapó bien la zaga, cae al suelo, se la roba Aramuro y falta sobre yo, Miquel. ¿Cómo ha celebrado Gary. Y ahora sí, los minutos después del gol, veo mucha coña en el YouTube. El WhatsApp no sé cómo está.
2: Bueno, en el YouTube, el tema de Isaac ha sido el principal argumento. Algunos incluso dice que Florentino lo va a comprar por 100 millones de euros, así que la gente está animada por esa parte. Pero bueno, unos dicen, che, cuanto menos piense de cara a portería, mejor. Otro nos dice, nos manda ánimos también.
0: El 99% de nosotros que cuando no lo pensamos lo hacemos mejor.
2: Sí. Y sobre todo eso, en el WhatsApp más calma, pero en YouTube la gente sobre Chile y las comparativas está siendo el tema de la noche por ahora.
0: Dituro, pata, pum para arriba. Al salto Zubelia. La agarró, le hizo el abrazo del oso. A Ponce, cuidadito, la segunda jugada llega Mamadou Sarr, lo estoy viendo en sus cabales a Mamadou,
1: Lo que estamos viendo es un Mamadou nervioso.
0: No, al revés, que le veo en sus cabales, no le veo nervioso.
1: Ha cometido un par de errores, pero también creo que está expeditivo y lo que necesita es dos jugadas, coger confianza y sobre todo que Zubeldia le enseñe mucho y bien lo que significa ser central de la Real, cómo se tiene que defender, cómo se tiene que colocar. Creo que acierta Rino poniéndola al lado de Igor, porque Igor le puede enseñar mucho.
0: Buba Sangaré, para Tete Morente. Morente la devuelve de exterior, cuidadito que hay espacios. Viene Gonzalo Villar, Gonzalo por el área, disparo, tapó Marrero. Fue directamente al muñeco. El disparo a las manos del guardameta de Azpeitia, Sergio Gómez. A jugar la Real desde la banda izquierda. Sergio para Carlos Soler. Soler Gonzalo Guedes. Guedes cambia el juego a Aramburu. Aramburu cabalgada. Aramburu para Ochien. No hay fuera de juego. Qué bonito pase la metió el venezolano.
1: Allá que viene Job
0: que recorta. No le salió del todo correcta la recortada. Pero logra saque de banda.
1: Qué importante es correr por fuera cuando podemos correr con galgos como Yobo Chien, como Gonzalo Guedes. En este caso venía Mikel aquí abierto en banda izquierda. No la ha visto Job. Si hubiera levantado la cabeza en este caso tenía una opción muy clara.
0: Ochien, Aramburu que has hecho, ha intentado sortearla y la ha rascado el córner, la puso un poco a ver qué conseguía y al final pues mira, tuvo premio. A veces hay premio en la vida. Ahí que va Sergio Gómez. ¿Este es el cuarto o el quinto córner o el tercero?
1: Pues te lo voy a decir ahora porque...
0: Sumando uno a lo que ponga...
1: Bueno, pues el segundo.
0: Tercero, aquí, entonces tiene que ser.
1: Aquí pone...
0: No. O sea, el del gol, luego ha habido otro, mínimo tercero.
1: Pues te voy a decir, pues aquí pone... Ah, no, de la Real, el tercero.
0: Ahí está.
1: Elche,
0: Sergio Gómez, la bota, segundo palo, Zubelia derribado, rebote, le cae Ángel. Y Ángel la protege, Gonzalo, Soler, Aramburu, media luna. Está muy centrado John Mikel, tiene que jugar con Guedes, que se abre a la banda izquierda para recibir. Va a poner el centro, no, cambió el juego directamente, otra vez para Sergio, controla Sergio. Para Oyarzabal, dentro del área, pase al punto de penalti, no hay nadie. El pase era buenísimo, pero no había nadie.
1: Pero fíjate, ahí era un pase a Yobo Chien, buenísimo. Ahí es donde te das cuenta que todavía le faltan tablas para jugar dentro del área y leer ese pase a donde tiene que ir.
0: Sucic, Mamadou Sarr, tiene pasillo Mamadou, pero él no es extremo, es central. Así que no se atreve, juega con Guedes. Guedes pone otro cambio de juego hasta Oyarzabal, que no llegó.
1: Gonzalo ya le ha cogido el golpeo y repite un cambio de orientación prácticamente en 2 minutos. Y en este caso se le va largo, se equivoca.
0: Venga el Elche. Es Víctor Chust para Matías Dituro. Matías que sale con el balón andando como quien pasea por el palmeral de Elche. Abre hasta la izquierda, corta Sergio Gómez. La entrega del arquero, pierde Lucas Sucic, corre Ferniño, gana la espalda. Cuidadito Ferniño dentro del área, se escora, sigue Fer para adentro, lo darle el disparo fuera. Menos mal que se marcha por encima el lanzamiento de Ponce. Llegando desde atrás, le pegó demasiado debajo del talón de la bota del balón y sale por encima del larguero, aunque lo acaba de anular por fuera de juego, lo anuló por fuera de
1: sí,
0: juego.
1: Sí, pero le estaba diciendo Mikel Oyarzabal precisamente a Lucas Sucic, Luquita, ten cuidado, no podemos perder esos balones ahí, porque parece un balón sin peligro de nada, lo pierde con mucha facilidad y luego acaba siendo una contra importantísima para el Elche. Lucas se tiene que esforzar mucho más en esas zonas.
0: Ataca el Elche. Ferniño, bien Aramburu, no Zubeldia. Igor Zubelia, Gary, ¿qué sensaciones tienes tú? Esto primer Ecuador, 24 de juego, 0-1 gana la Real con gol de Ochien. ¿Sensaciones objetivas de lo que estás viendo?
2: Bueno, es una Real que está controlando bien el partido, más allá de un acercamiento de Leche, pero sin demasiado peligro este tiro. Y yo creo que, como bien ha dicho antes Borja, yo creo que le falta aún más de tranquilidad también por momentos con balón, que yo creo que al final el Leche también, que es un equipo que le gusta la posesión, que corra por detrás de la pelota y al final jugando en casa, pues eso siempre te mina la moral, ¿no? Y al final viene una derrota dura y yo creo que también la afición ya empieza a ver que el equipo no está respondiendo bien.
0: Aramburu, juega para Igor. Igor Mamadusar. Mamadur se la acomoda. Juega con Yangel. Tiene que devolver para el central senegalés cedido por el Chelsea, que sale con la pelota jugada por el sector izquierdo. Sergio Gómez Guede se menena ese pase. Cuidadito que nos puede salir rana. Cerniño por dentro. Gonzalo Villar a correr el Elche. Recuerda Gonzalo ante Aramburu, que iba como loco. Vaya pase. Valera, centro raso. Y va a ser puerta. ¿A dónde iba Aramburu?
1: Vale. Pero más que a dónde va Aramburu, fíjate qué balón acaba de perder ahora Gonzalo Guedes. Lo difícil del fútbol es hacerlo fácil. Ya hemos visto dos ejemplos de Gonzalo Guedes, los dos precisamente buscando pases de espalda. Cuando tienes a un compañero de cara, que es mucho más fácil, tocas de cara y te vas. O sea, no sé, nos estamos complicando en algunas situaciones cuando tenemos que hacerlo bastante más sencillo.
0: Marrero, que directamente regala el balón al Elche. No ha entendido nada Rino Matarazzo, que está asistiendo a los suyos desde fuera del banquillo. 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Por cierto, la asistencia a Chingue se la ha metido. ¿O ha sido un balón?
1: Ha sido un rechazo. Sí, Soler, eso es.
0: Pues a Soler es de Grupo Asegui. Dituro. Canta la afición ilicitana. Cambia el juego el arquero del Elche. Gana el salto Tete Morente. En segunda instancia estaba ya atento y avispado Carlos Soler para cortar y jugar con Marrero. Marrero, Yomiker Aramburu. Peina Ochien por omisión, más que por otra cosa. Cuidado que la lían. Venga la presión de Job. Es buena. Roba la pelota Job sin falta. Recupera. No, la pitó. Muy justita, Gorka.
1: A mí me ha parecido que está pitón, está casero. Porque a mí desde aquí, desde luego nos pillan el otro lado, pero no me ha parecido falta.
0: Faltita, Gary, ¿tú qué tienes, Bar?
2: Pues ahora nos van a dar la repetición, pero a mí en directo me ha parecido poca cosa.
0: Mamadusar, Ubelia corta el juego. Guedes, que le veo un poco fuera de partido,
1: Bueno, ya te he dicho que está intentando hacer pases raros y cosas raras cuando es un pedazo jugador. Y yo me centraría en hacer lo que sabe hacer y que además lo hace muy bien.
0: Y Ángel, venga, recupera sin falta si lo consigue. Job Ochien también a la carrera presionando. Job a punto de quitársela a Víctor Chus, pero también hace falta.
1: Eso es apretar, Samu. Es apretar de verdad. Fíjate cómo ha apretado. Claro, cuando tú le ves a Ángel Herrera apretar así y tú eres Job Ochien, ¿cómo vas a ir? Pues como ha ido Job.
0: Vaya jugada de Elche. Sangaré, pase largo para Tete Morente, pero está Sar en su sitio. Yo le veo bien a Sar. Vale, se habrá resbalado lo que tú quieras. Marrero, que se hizo de noche y a punto estuvo de pagarlo caro. Pero veo a Mamadou Sar en todo momento en su sitio. Venga el Elche, que pide un poco más afición. La Real replegando. Mira, tenemos aquí Gorka, afición de la Real a la izquierda. Tenemos representante.
1: No, tenemos bastante, además.
0: Estos que animan
1: Estén aquí y aquí debajo también.
0: Juegan desde la banda derecha. Es Gonzalo, hasta Víctor Chust. Estamos ya en el 28, se les ha apagado un marcador, ahora lo han recuperado, 28-38. 0-1 gana la Real, tanto de Job Ochien en el 15. Guedes desde el suelo se la intenta birlar a Sangaré, pero mantiene la posesión. Sangaré se asocia en Tete Morente. Tete, que arrastra el balón, tira de exterior. Madre mía, pero ¿qué haces, hijo mío? Es que eso es un peligro, lo de hacer un exterior así hacia atrás. Ojalá lo hubiese hecho peor, pero... Vamos, yo soy el entrenador y me da un jamacuco. Tira Víctor Chust de magia para evitar que Oyarzabal no se la quite. Y apoyan Dituro. Bueno, el Elche manteniendo ese...
1: El Elche que le está costando mucho, Samu. Fíjate, sí, estamos ya a minuto 28, lleva un tiro a puerta. La ocasión que hemos visto antes, que estaba bien colocado Unai Marrero y que la ha parado, nada más. Mientras la Real ya lleva 5 tiros, 2 a puerta, 3 fuera.
0: Cuidadito que viene Tete Morente, está cerca del pico del área, pase largo para Sangaré, la pone dentro del rectángulo. Enorme Mamadou, que se lanzó al suelo y rasca el córner. Segundo del partido para los locales. Pues este es peligroso, ¿eh? ¿Quién va a ser? ¿Germán Valera? ¿Va a ser un zurdo? ¿O Buonanotte?
1: No, Germán, desde aquí no me parece, pero...
0: No, es más alto y más moreno.
1: Y ya muy lejos.
0: Allá que va el córner del Elche. Va a ser cerrado, va a ser de zurdo. Hay 5, 6, 7, 8 dentro del área pequeña. Marrero intentando empujar a todo de Kiski. La pone encerrada, gana el salto Igor. Rechace que hubo empujón. Falta en ataque del Elche. Bueno, pues 30 de juego, 0-1. Y la única ocasión realmente del partido, Gorka, si repasamos los datos.
1: Bueno, tenemos 2 tiros a puerta de la Real y 3 fuera. Me está faltando la Real un poquito más con balón, ¿no? Yo creo que la Real tendría que dormir más este partido, porque tampoco es que el Elche esté apretando mucho ni bien, y sí que nosotros estamos cometiendo muchos errores con balón, muchos pases fáciles los estamos complicando en algunas situaciones, y creo que si tuviéramos un poquito más de balón sufriríamos menos, aun teniendo en cuenta que tampoco es que estemos sufriendo demasiado, pero creo que es lo que le falta a la Real, porque sin balón está bien. Mira
0: que la pierna del Elche, roba a Yobochín cerquito del área, ahí va Yob, cede atrás para Ángel, golpea y Ángel, gol, gol, gol, gol, gol, gol, gol, gol, gol, gol, gol, gol. Salida, le queda a Yobochín, le entrega el presidente a Yangel, que golpea raso y fuerte, parecía que iba el muñeco, pero Matías Dituro cedió y se le coló por debajo del sobaco. Anota Yangel, regalito, soplamos velas con tanto de regalo, gracias a Dituro. 31 de juego, segundo de la Real en el Martínez Valero. Elche 2, marca y Ángel. Real Sociedad 2, gol con VT. He dicho Elche 2, ¿no? Elche 0, Real 2, gol de Ángel. Gol con VT Systems.
5: El gol de la Real con VT Systems. ¡Agua Real!
0: ¡Vaya regalo, Gorka!
1: Doble regalo. Primero es Pedro Vigas, el que ante la presión de Yobochín, que está apretando de verdad, y es un dato a tener muy en cuenta. Ese balón viene precisamente de Job, de su presión sobre Pedro Vigas. Hace fuerza el error del defensa ilicitano, ve la llegada de Yangel Herrera, se la pasa y luego se la come Dituro, pero de una manera... A mí el tiro de Yangel me parecía normalito, cuando la he visto dentro he dicho, no me lo puedo creer, gol importantísimo.
0: Se la ha colado por debajo del sobaco.
1: Se la ha colado por debajo, sí. O sea, se la ha comido con patatas, por lo menos desde aquí.
0: Gary, ¿tú qué lo has visto mejor?
2: Bueno, primero todo me parece error importante de Pedro Vigas, porque era un control fácil, pero el de Dituro también es un error importante. Bueno,
0: esta es la pitada, Gary, a Dituro.
2: Es que lleva, en el anterior partido contra el Racing también tuvo dos errores importantes y ya viene de un partido con dudas, y yo creo que el de hoy pues obviamente le perjudica más todavía.
0: Bueno, este es un melón, de debate, pero a mí siempre me ha parecido que silbar a tu portero es tirar piedras a tu propio tejado, sea la circunstancia que sea.
1: Silbar a tus jugadores es tirar piedras contra tu propio tejado. Si quieres le silbas al final, pero no durante...
2: Bueno, pues parece que tenemos algún error de conexión por ahora. Sigue atacando con la pelota la Real Ochien. Va a ser banda a favor de los Churiurdins. Sigue dando vueltas Anselmi en busca de soluciones. Pero una renta importante. Minuto 33 de partido. Caras muy serias en el Elche. Mientras que la Real sigue buscando ese gol. Aprieta arriba. Soler recupera la pelota jugando atrás. Mamadou hasta el portero retrasando. La tiene Marrero. En corto para Sergio Gómez. Se acerca a Oyarzabal combinando. Se la devuelve al 17, que combina en corto con Guedes. El Elche que intenta presionar alto en busca de un error y meterse de nuevo en el partido. Pelota de nuevo para el meta de Azcoiti. Amplía el juego hacia la derecha para Aramburu, que en corto ahora la Real se está mostrando muy cómoda con el balón. El Elche duda si saltar o no y ahora sale fácilmente el equipo de Matarazzo con la pelota. Oyarzabal en el sector izquierdo, toda la banda por delante para Sergio Gómez, que le pide el pase, sigue aguantando el 10. Ahora juega para el 17, centro al área. La corta Chust, estaba Chien esperando, buscando su doblete. Ahora quiere salir contra el equipo ilicitano. Ojo que va ahí Ferniño, la corta Zubeldia, muy bien, yendo al suelo. Va a ser banda para el equipo local. Te saca rápidamente, no quiere perder ningún instante, mientras la afición parece que protesta. La tiene el centro de campo Elche. Vigas. Ahora Chus con la pelota. Se desmarcaba Ponce, pero sigue tocando en corto el Elche, que quiere buscar soluciones, pero la Real bien plantada en defensa por ahora no deja ningún resquicio. Vigas cambia de juego totalmente hacia la derecha. Tete Morente llega forzado, pero consigue salvar la pelota. Este es Sangaré. Se desmarca el Elche. Amadusar cubre. Marrero atrapa la pelota. Y parece estamos, que volvemos Mari. A tener conexión.
0: Estamos, Dari, estamos, hemos vuelto. Mira, ha implosionado esto del calor que hace. Mira, Chien, a correr que la puede robar dentro del área. Y falta en ataque. Chien está revolucionado.
1: Nah, no es falta. Perdona, o sea, ¿sabes qué pasa? Faltita de delantero, como siempre. Y Jobo Chien está apretando como se tiene que apretar. De verdad, porque por eso provoca esos errores en la defensa del Elche y por eso nos ha dado el segundo gol. Eso no es falta.
0: Mira, voy a explicarlo para que lo entiendan los oyentes que ha pasado. Hace tanto calor que el cacharro ha sepultado por el calor que hace. Y eso que aquí tenemos algo de más fresquito. Por la eso.
1: Gente, la gente la ha tomado con dituro, ¿eh?
0: Sí. Y ahora la aplaude. Pero es lo que estábamos hablando, claro. Gorka. Es que es tirar piedras claro. A tu propio tejado. O sea, es cargarte los nervios de tu portero. Juega el Elche.
1: Y ahora están animando expresamente a dituro con cánticos para él.
0: Gary, tú nos escuchas correctamente, ¿no?
2: Perfectamente, ahora escucho
0: vale,
2: muy bien.
0: Vale, vale. Ya está. Veo a la gente ahí del YouTube, del WhatsApp, escribiendo rápido. Están ahí al quite. ¡Ojo, Tete Morente! Desde banda derecha. Bueno, la bicicleta sobre Guedes. Sigue Tete, pase largo para Sangaré, protege Sergio. Bien. Y la manda en lateral, saque de banda. 36 de juego, 0-2 en el Martínez de Valero, Gorka.
1: Atrás estamos muy bien, muy contundentes. Otra vez me está encantando Igor Zubeldia, ¿eh? Me parece un auténtico líder en la defensa. Lo que está hablando con Mamadou, con John Mikel y luego todas sus disputas, va como se tiene que ir. Pletórico el de Azcoitia.
0: Juega el Elche. Mira, es todo el calor y no solo creo que no nos va a pasar cuando haga frío en octubre. Ahí no va a petar. Manda derecha, Pupa Sangaré. Gana metros andando. Recorta ante Guedes, que le están bailando a todas. Sigue Sangaré, otro recorte más por el centro. Taponó Sergio Gómez. Deja que salga Pupa. Lateral de banda. Vemos al entrenador del Elche de cuclillas. Como Ernesto Valverde. Cuidado que viene buena noche. Recupera Sučić y pase largo a Chien.
1: Buscando a Chien.
0: Y busca a Chien y va a ganar la carrera. Y la va a ganar.
1: Es
0: y la va
1: galgo.
0: A ganar.
1: Es
0: que
1: galgo.
0: Está ahí en el campo contrario. Y encara a Chien, que está crecido. Y ahora esconde el balón. Allá que la esconde. Jugando al pajarito inglés. O Chien con Aramburu. Pisa la pelota de Yo Miguel. Y a jugar con calma.
1: Vuelta. Eso es.
0: Lucas Sučić. Venga, por el tercero, la Real. Que estamos ganando. Minuto 38, 0-2, Gary. ¿Cuándo fue la ley que fuimos 0-2 ganando? Esa sí que hay que buscar.
2: Gran pregunta, ahora lo buscamos para el descanso.
0: Ochien, Aramburu. Se equivoca John Mikel. Importante, eso sí, no desconectarse, ¿eh?
1: Ah, mira, el que desconecta, palma. Y creo que nos equivocaríamos. Y ahí es el que tiene que estar listo es Rino. Y no permitir que nadie se relaje. Ya hemos tenido ya los primeros 5. Van a salir los segundos 5 a calentar también. Y aquí Rino tiene que estar hábil.
0: Pedro Vigas, a la derecha con Tete Morente. Se interna desde el 10.
1: El Elche
0: Franco, buena noche.
1: Sin ideas, ¿eh? O sea, muy espeso con balón. Lo único, cuando nos ha robado en nuestro campo y ha podido salir, pero en juego posicional yo le veo muy, muy sin ideas.
0: Es que les falta un hilo conductor ahora mismo. La ponen al punto de penalti, sale Marrero de puño, rechace Pupa Sangaré. Bien, Guedes evitando que se llevasen un balón y a punto encima también de disparada, porque con Marrero en el suelo podía haberse montado ahí la Mari Morena. Tete Morente.
1: No tiene papeleta fácil Martín Anselmi, el míster argentino esta temporada, ¿eh? O sea, el papel que le ha dejado Eder Sarabia aquí no es absolutamente nada fácil, y luego que yo creo que el nivel de la plantilla este año es más bajo que del año pasado.
0: Cuidadito, cuidadito, que viene el Elche, sale Marrero, no se entiende con Sergio Gómez, Sergio despeja, está Yarzal desmarcado, Mikel cedido de exterior, Mikel de momento actor secundario, ¿eh?
1: Bueno, no está mal, siempre que ganemos 0-2 y ya hay jugadores, en este caso vemos a un jugador del Elche haciendo un calentamiento específico, con lo que no me sorprendería que hubiera cambios en el descanso.
0: Otro ataque más del Elche, desde el sector derecho, Buba Sangaré, la Real que espera su momento para volver a salir a la contra, donde se está encontrando comodísima. Ahora es desde el flanco izquierdo, Germán Valera, Valera, Ferniño, Ferniño, se le fue el control enorme, la Real pero recuperando, mira, Yazabal está solo, y le meten el pase, y ahí va Mikel, es un 2-1, la ayuda a Gonzalo, la aguanta el de Ibar, encara a Mikel, se la cede a Gonzalo, controla, la derriban, y no pita penalti, no lo ha pitado. Gonzalo lo pide, no lo pero sé. Se va cayendo.
1: No lo sé, a mí en directo no me ha parecido. Yo no sé si Gary, que tiene la tele, nos puede decir. Yo creo que se equivoca Gonzalo.
0: Sí, no creo que sea buen control de Gonzalo. A mí tampoco me ha parecido penalti.
2: En directo tampoco. A ver si cuando se echan la repetición ahora.
0: Pero Yarzabal, por si acaso, protesta, ¿eh? Y Guedes también.
2: A mí me parece que se va cayendo. Y es verdad que hay un pequeño contacto, pero ya el portugués está medio cayendo. Y ahí es donde puede tocar el jugador de Elche.
1: Bien.
0: Con 0-0 nos parecería que hizo otra cosa, ¿no?
1: No, pero a mí no me lo ha parecido. Yo no miro el marcador para decir lo que me parece o no me parece. A mí no me lo ha parecido en directo.
0: Pues a punto la Real del tercero, ¿eh? A puntito. ¿Qué pasa? ¿Qué pasa? Han parado el partido las asistencias médicas por un problema en la grada. Piden, por favor, ayuda médica. Debe haber un problema en la grada.
1: Sí, aquí justo debajo nuestro.
0: Se detiene el encuentro, están corriendo los médicos del SAMUR y aprovecha el colegiado para qué, para pausa de hidratación.
1: Que por cierto, no habíamos tenido, ¿no?
0: Ya, no, increíble, lo de la liga es una cosa. O sea, hemos visto en el Mundial, a partidos 15 grados, pausa de hidratación para...
1: Son las 10 y cuarto de la noche, en este momento hace 27 grados. Pero en este estadio.
2: Normalmente 27. Suele ser algo que preguntan a los entrenadores y a los clubes si quieren hacer o no. Y es ya a partir de ellos quien deciden si hacer la pausa o no.
0: Bueno, están aprovechando este momento para la pausa, pues si hoy no han dicho que sí, es para planteárselo. Que me parece bien, Gary, me parece un buen protocolo. Ahora, oye, hubiese sido totalmente lícito.
2: Por cierto, la pregunta que me has hecho de cuándo fue la última vez que la Real ganó 2-0, que fue con una ventaja de dos goles. Real Sociedad Levante, partido que terminó 2-0, la Real fue durante, bueno, sobre todo el tramo final, tuvo esa ventaja de dos goles.
0: Y tan tramo final, ¿no? Creo que estamos hablando de...
2: Una 30, precisamente, sábado 4 de abril, dos partidos antes de esa final de Copa.
0: ¿No fue un gol en el 90 de la Real? ¿El segundo?
2: En el 83.
0: El tramo final, no, o sea, fue 3 minutos, 2-0. Fíjate, y esa era la última victoria, Gary, hasta la semana pasada, la última victoria en Liga de la Real.
2: Y con portería cero, además.
0: Y con portería cero, sí, señor.
2: Todo se cumple.
0: Sergio Gómez, vaya regadito le han dejado y va a haber amarilla. Y va a haber amarilla Tete Morente porque le ha dado un pisotón a Sergio Gómez.
1: Tete. Que te hemos visto.
0: ¿A dónde lo mandamos?
1: A Tete le vamos a mandar a Pamplona, porque este tiene nombre de torero, le vamos a mandar para allí, para Atlón, en Pamplona.
0: Casi torero, ¿no? Sería Morante, pero este es de Morente.
1: Bueno,
0: Tete Morente.
1: He dicho, suena torero.
0: Eso
1: yo,
0: es verdad.
1: Yo no sé si esto o no.
0: Pues
1: pero
0: nada, a correr esta feta. Venga, Tete, a Atlón, a Iruña que te mandamos, día Dios alrededor de espaldas, en clínica de espaldas, Atlón. Y Sergio, que se duele. Oye, Gorka, ¿a ti te duele algo últimamente?
1: Pues fíjate, he tenido, ya sabes que hago bicicleta y como estoy operado del Aquiles, he tenido molestias ahí en el Aquiles.
0: ¿Qué me dices?
1: Pero ya tengo la solución.
0: ¿Dónde?
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0: 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Gary lo sabe, Gary lo sabe. Juega Dituro. Aplaude ahora el Martínez Valero, le han dado la vuelta a los silbidos con aplausos, que me parece la mejor de las maneras. Dituro cambia el juego. ¿Cuánto crees que va a haber de añadido, Gary?
2: Bueno, con esta pausa que ha habido, yo creo que unos 4 minutos fue fácil, porque normalmente por gol suelen ser 1 minuto, así que diría que 4. 4-3.
0: Presiona Carlos Soler, roba la... Va, pito falta, va. Ha pitado falta. Tres has dicho, pero porque la has visto por ahí en la tele.
2: No, todavía no ha sacado la tablilla.
0: La tiene ahí, la de la pila. Mira, antes Gorka me acompañaba primera vez en muchos años a comprar una pila. Lo que hagáis. Cuidado, el Elche que ataca. Se va de uno, se va de dos. Bien, robamos y a correr. Está Chin desmarcado.
1: Solo.
0: Conduce solo. Conduce Gonzalo. Cambia para Job. Encara a Chin. Controla la pelota. Levanta la cabeza, se mete dentro del área. Pase raso atrás. Gary, sabes latín, 3 de descuento.
1: Me gusta más Job cuando no piensa menos, cuando piensa menos. Es decir, cuando es mucho más directo, cuando en cuanto duda pierde. El futbolista si duda pierde y a Job se le nota muchísimo. Cuando va de verdad, cuando va convencido de lo que va a hacer, no falla.
0: Soler, atrás, Sergio Gómez, Sergio rápido con Carlos, se equivoca, va a robar Ferniño y a correr Ferreles de Burgos, en cara se marcha velocidad, Sergio Pisaria, Ferniño, pase a raso, se envenena, segundo palo, Zubelia, el rechace, boleón a las manos de Marrero, demasiado mordido, el golpeo de Gonzalo Villar.
1: Pide disculpas, Sergio Gómez, tenemos que intentar evitar ese tipo de errores, hay errores no forzados. Busca a tu compañero más próximo, no te compliques la vida, Sergio, porque prácticamente la primera parte está...
0: Qué
1: estamos
0: bien.
1: A 2 minutos.
0: Qué bien, Ochien en los balones divididos, le mete la espalda y a correr, aunque en los recortes le están oliendo falta.
1: Se la marca en línea, que está a 1 metro y es perfecta.
0: Y le dice Guedes a Marrero, calma, le acaba de decir Gonzalo,
1: claro,
0: a Unai,
1: claro,
0: que baje 2 revoluciones.
1: Pero es que queda un 1.40, si lo tenemos que acabar ahí ya, si no se tiene que jugar más.
0: Mira, este es un buen dato, Gary, búscalo. ¿Cuándo fue la última vez que la Real se puso 0-3 en una primera parte?
2: En una primera parte.
0: Creo que en Elche hay un precedente. Creo, he dicho. Este vas a tener que buscar en la hemeroteca.
2: Sí.
0: ¡Ojo que saca rápido la Real! ¡Falta el remando y Arzado al córner! No, el árbitro la para, y repite, porque no había señalizado nada. Y dice Gonzalo que no habían pedido barrera. Bueno, pues nada, se repite la falta. Va a ser Guedes, el autor de la obra, que va a dibujar cuando estemos ya en el 47, último minuto de la primera parte. Levanta el brazo Guedes, allá que va con la jugada ensayada, punto de penalti y vaya Ángel volando. Pero despejó el equipo local. Tete Morente, enorme Zubelia desde el suelo sin falta, tocó balón y encima banda para la Real.
1: Fantástico, fantástico Zubeldea.
0: Qué partidos están haciendo Igor. Qué Pero partidos.
1: Está concentradísimo, con un nivel de intensidad brutal. Si no gana el duelo, prácticamente permite que un compañero suyo coja ese rechace. Ojo.
0: Ojo, ojo, ojo, ojo, que ha podido haber agresión. ¿Se duele quién? Es Gonzalo Guedes, la va a echar Ochien fuera. La echa Yobo Ochien. Tú la has visto, Gary, la estás viendo ahora mismo en televisión. Está Gonzalo Guedes doliéndose de la cara. No sé si queriendo o sin querer.
2: A mí me ha parecido sin querer en un movimiento donde hacía un desmarque el portugués. Creo que es Víctor Chust, ahora estamos viendo repetido. Bueno, sin querer le ve por la espalda a Chust y...
1: Se acabó.
2: Saca un poco el brazo. No sé si es un codazo que impacta dentro de la cara, pero sí que nota el movimiento y le impide avanzar. De ahí agresión.
0: Ya, bueno, a ver,
2: complicado.
0: No creo que ya le ha propinado un puñetazo, pero Gonzalo ha ido muy rápido al suelo. Bueno, pues Sara Perquetti, amo, Esto significa que llegamos al descanso. 0-2, gana la Real, tantos de Ochien y de Yangel Herrera, aunque este segundo también viene con asistencia de Matías de Ituro. 0-2, buena primera parte de los nuestros. Pausa, lo analizamos en Onda Vasca hasta ahora.
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0: Descanso en el Martínez Valero, 0-2, gana la Real Gorka. Creo que es la primera parte más tranquila en mucho tiempo en clave Txuri-Urdin.
1: No te voy a decir que me la esperaba, porque no, pero sí me esperaba este resultado al final, porque es lo que ha apostado, ¿no? Yo creo que hoy la diferencia entre esta Real Sociedad y el Elche lo estamos viendo en el terreno de juego. La Real con el concepto muy claro, con 6 cambios, yendo a por el partido, yendo a por el Elche, apretando arriba, intentando robar cerca de la meta de Dituro, poniendo muchos problemas en la salida de balón de un Elche que aún así insiste en sacar con el balón jugado, y un Elche pues que está viviendo una dicotomía total, un Elche que viene de un periodo importantísimo con Eder Sarabia, con una manera de jugar única, que al jugador le gusta, que al jugador le gusta ser protagonista, que le gusta tener el balón, que le gusta. Yo el año pasado alucinaba cuando veía a Pedro Vigas, a Víctor Chust, sacar el balón como lo sacaban, a todo el equipo ofrecerse, tener muy claro siempre dónde está posicionado el compañero, etcétera. Y ahora mismo viene un entrenador diferente, cambian jugadores importantes y el equipo no juega nada y le está costando muchísimo, y la Real hoy se tenía que aprovechar, y es lo que está haciendo bien sus deberes, para mí con dos jugadores que están rayando en un nivel altísimo. Uno es Yogo Chien, ha sido absolutamente clave, primero en el primer gol, recogiendo ese rechace a pase de Soler, la Real muy lista, muy inteligente ahí, y luego sobre todo no dudando, porque en el área es donde no hay que dudar, ni cuando tienes el balón ni cuando no lo tienes, y Yogo ha estado fantástico, la ha puesto imposible para Dituro. Y luego, sobre todo en la segunda, en el segundo gol de la Real, lo hace todo Job. Básicamente, él aprieta, él roba, él ve la llegada de Yangel Herrera, él le pone esa asistencia. El tiro de Yangel es ni fu ni fa, pero gracias a Dituro, pues acaba siendo un 0-2, que nos alegra enormemente una noche de lunes, en la que, como tú me decías ahora, Samu, los padres con los niños que mañana van a la Icastola o al colegio, pues ya abandonan.
0: Empiezan a desfilar, claro, efectivamente.
1: Abandonan el Martínez Valero, son las 10:30 y mañana es un día laborable. Entonces, visto lo que están viendo aquí, pues es normal. Yo creo que la Real tiene que aprovechar esta circunstancia y crecer con balón, crecer en un partido en el que lo tiene todo de cara, absolutamente. Yo creo que si fuera Rino, fíjate lo que te digo, metía cambios rápido, o sea, tiene que refrescar el equipo. Yo protegí a Aramburu básicamente porque está con amarilla, lleva 3 en 5 partidos, hay que cuidar eso. Protegería a aquellos jugadores que puedan estar más castigados físicamente o que él considere que los tiene que proteger, y sobre todo no hay que bajar el nivel, porque en estos partidos, como bajes el nivel, acabas dando alas a un equipo que ahora mismo está muerto, como el Elche, que no me extrañaría nada que incluso metiera algún cambio en el descanso.
0: Veo por aquí muchos mensajes en el WhatsApp, en el YouTube. Me voy a pegar, Gary, con tu permiso, el lujazo de leer alguno por aquí, que tenemos muchos oyentes. Bueno, sí, tenemos a Gary, os he ido a cenar. Gary,
2: estoy aquí,
0: por ahí.
2: Estoy aquí, presente.
0: Ah, vale. Bien, Gary, ya te veo por ahí en los estudios de Onda Vasca. Por aquí leo alguno, dice, Ochien, a pesar del gol y la asistencia, se nota que no se atreve 100% a jugársela. Es verdad que ha sido bastante... Y en muchos momentos no ha sido todo lo egoísta que tenía que haber sido, ha sido demasiado generoso. Pero bueno, gol y asistencia.
1: Pero yo no creo que es que porque no se atreva, ¿eh? O sea, son dos cosas diferentes. Una cosa es no atreverte y otra cosa es ser generoso. No tiene nada que ver. O sea, no te atreves porque dudas de ti, claro, que no creo que es el caso. Y es generoso porque él ha metido su gol, porque en un estado lento que hemos comentado, si precisamente no hubiera levantado la cabeza y hubiera hecho el pase sin mirar, hubiera ganado ese segundo que le hacía falta porque llegaba Mikel Oyarzabal. Y como él se ha quedado con esa copla, en la próxima ha sido generoso. Entonces, pero creo que es más por generoso que por no atreverse.
0: Tenemos muchas analogías con Ochien. Uno dice que es el nuevo Samuel Eto'o, otro que es el nuevo George Weah. Bueno, aquí seguimos con las comparaciones. ¿Qué tal Mamadou? Nos pregunta Gary, ¿tú qué tal has visto al central del Chelsea, cedido de la Real?
2: En líneas generales me ha gustado su partido, me parece que ha estado correcto, más allá de ese resbalón que ha tenido, pero yo creo que se ha repuesto bien, y luego una acción dentro del área que se ha echado al suelo bien para evitar un centro peligroso. Le he visto bien, no me parece que estaba muy exigido tampoco, pero me parece positiva su primera parte. Al final lleva pocos días aquí, todavía tiene que aclimatarse a sus compañeros, pero me parece muy positiva su puesta en escena.
0: sobre todo lo de aclimatarse y más hoy. Continúo con el YouTube, donde un oyente, esto es una tontería, pero nos dice que hemos puesto a Remiro en la foto del descanso. Es que las fotos las hacemos antes, no sabíamos que iba a jugar Unai Marrero dos días antes del partido, las dejamos ya preparadas. Leo más por aquí, ahora en el 638052141, un oyente nos escribe. Por cierto, agradecemos mucho la gente que nos pone desde dónde nos escribe, ¿eh? Que nos encanta saludaros y sobre todo el lugar desde donde nos estáis escuchando. Solo necesitamos, nos dice este oyente, que se llama Borja, solo necesitamos tiempo. El entrenador está consiguiendo que juguemos como un equipo y lo veremos así, se juega en conjunto todos. Eskerrikasko por seguir haciendo este programa. Otro oyente por aquí nos dice, a seguir así, mi Real, a nada de bajar la intensidad, a seguir así. Otro comenta, le seguirán llamando Flora Matarazzo, pero la elección de Ochien para este partido es de matrícula de honor. Gorka, te dice un oyente, Oyarzabal, a ver si puedo verlo por aquí, te está haciendo caso, está gestionando muy bien los esfuerzos.
1: Es que, fíjate, te voy a decir la verdad, el sábado por la mañana hice bicicleta y yo aprovecho cuando hago bici para pensar cosas que me gustan, ¿no? Y precisamente estuve haciendo esa analogía de lo que vi de Mikel Oyarzabal el otro día en Anoeta, que estaba realmente fatigado, y de lo que para mí ha sido el mejor jugador de la historia del fútbol, que es Leo Messi, ¿no? Entonces, creo que nuestro 10 tiene que aprender a gestionarse en el terreno de juego. Es tan importante Mikel Oyarzabal y representa tanto para los compañeros, para los rivales, para el juego de la Real, que hasta cuando no está bien, es que ¿sabes qué pasa? Que los que hemos visto a Mikel Oyarzabal desde que debutó en la Real, quizás no valoramos, como tú estás viendo aquí, Samu, todas las camisetas de la Real que hemos visto aquí, o el 90% son de Mikel Oyarzabal. Tú has conocido a Paco, hemos estado con él, ese chavalito.
0: ¡Qué grande!
1: Ese chavalito que se hizo de la Real, que es un chaval de Elche, que tiene ¿cuántos años tiene?
0: 8 años.
1: Tiene 8 años y se hizo de la Real por Mikel Oyarzabal. Entonces, no medimos un poco la magnitud que tiene Mikel Oyarzabal, campeón del mundo, titular, máximo goleador de su equipo, pues realmente es un referente del fútbol mundial, así de claro. Entonces, está en la Real porque es de la Real y porque quiere jugar en la Real, y creo que tiene que ser listo, tiene que aprender a gestionarse en el campo, y estoy seguro que en el futuro, dentro de unos años, veremos a ese Mikel mucho más inteligente.
0: Jugando, ya lo vemos.
1: Jugando.
0: Compáralo con hace 5 años.
1: Sí, claro, pero jugando en esa altura, detrás del punta, cogiendo todos esos balones, filtrando buenos pases, eligiendo bien, sobre todo, no solamente con balón, sino también sin balón, es decir, cuando tiene que apretar, cuando no tiene que apretar, cuando tiene que subir al equipo. Es que a mí Mikel Oyarzabal me parece un jugador espectacular. Entonces,
0: un poco la aspasización o la mesización de Aspas. De Oyarzabal, refiero en el sentido de bajar una línea, tener mucha más calma.
1: Para mí Mikel es mejor que Aspas.
0: No, a ver, Gorka, estoy hablando de entender el fútbol, no te estoy hablando de nivel.
1: Sí, en ese nivel me refiero.
0: Yo lo que te estoy diciendo es pasización en el sentido de no correr tanto, sino quedarte atrás y generar tú la jugada.
1: Exacto.
0: Vale.
1: Entender mucho más el juego como juego, ser mucho más posicional, menos físico, mucho más listo, mucho más inteligente. Bueno, que eso se va haciendo con el tiempo, y yo estoy seguro que Mikel, que es una persona muy inteligente, evolucionará ese tipo de jugador, y desde luego no veremos ese Mikel de largos esfuerzos, de apretar arriba, de caer siempre al espacio, y creo que la Real se puede aprovechar de ello, por supuesto que sí.
0: Por aquí nos dicen muchos oyentes, Guedes muy perdido, no está defendiendo. Otro por aquí, el partido está para que entre Héctor y dejar descansar a la Muru, 4 amarillas.
1: Sí.
0: Nos saludan desde muchos sitios, desde Orio, por ejemplo, y sin andar en bici, yo pensaba que le iba a dar a Unai Marrero Europa y la Copa, ¿y ahora qué? Pero me gusta lo que está haciendo. Caixo desde Valencia, nos escuchan desde aquí cerquita. Un saludo muy grande, ¿desde dónde? Desde Cádiz, ole Cádiz. Azpeite de Azcoite empujando, claro que sí, hombre, con representante como Unai Marrera. Folojo Guedes y Oyarzabal, nos dice otro oyente. Otro nos saludaba desde Gibraltar, no sé si un poco de broma, bueno, se enviaba ya Churdin con el meme este de Absolute Cinema, pero un saludo también, si está por ahí, al oyente. ¿Salda la Real, Gorka, ha habido cambios?
1: No, no hay cambios, no hay cambios. Ni en el Elche ni en la Real Sociedad en este inicio de la segunda parte.
0: Pues siguen los mismos 22. Gary, ¿tú quieres cambios?
2: Bueno, me parece que es un momento importante también para dosificar minutos. Al final Todavía luego te quedan otros tres partidos más antes del parón y me parece que hay jugadores que tienen que descansar, recuperar también fuerzas, además de Mikel Oyarzabal en otras posiciones está claro, como por ejemplo la defensa, que Abance va a usar los demás. Son más habituales, yo creo que ahí sí que Mataracho tiene que rotar más.
0: Balón en juego, Marrero arriba, pelota para la Real. ¿Qué segunda parte le pides al equipo, Gorka?
1: Pues que mantengamos lo que hemos hecho en la primera, apretar arriba, un poquito más de cabeza, un poquito más de balón, un poquito más defender con balón. Y fíjate lo que le estaba comentando antes de Mikel, ¿no? Leer mucho más las situaciones que vamos a vivir en esta segunda parte cuando calientan Marchal y John Martín.
0: Pues ojo, que esto sí que opositan a cambio, ¿eh? Dituro con el balón. ¡Uy, que la puede perder el Elche! Vaya melón, la ha metido a su portero. Tiene que despejar como pudo. Como la película. Despeja como puedes. ¡Uy, Sar! ¡Uy, Sar! Bien, Sar. De aquella manera, pero bien. Se enredó con el balón. Se le quedó pegado a la bota. Y casi se la entrega directamente a Ferniño. Bueno, repetimos once para aquel que se incorpore ahora a la retransmisión. El Elche con Dituro en portería, línea de 5, Tete Morente, Sangaré, Pedro Vigas, Víctor Chust y Germán Valera. 3 en el centro del campo, Morcillo, buena nota, Gonzalo Villar, arriba Ferniño y Ponce. La Real con Marrero, Sergio Sar, Zubeldia, Aramburu, Carlos Soler y Ángel Herrera, Suchic, Guedes izquierda, Jovic en derecha y arriba capitán Oyarzabal.
1: Ya tenemos 5 jugadores calentando. Ha salido también Barrene, ha salido también Orri Oscarsson y ha salido también otro que desde aquí no le veo.
0: Está Héctor Ford para Ángel Herrera.
1: Héctor Ford. Yo creo que Héctor Ford por Aramburu es un cambio cantado.
0: Nos han chivado, Gary, varios aficionados del Elche que si sale Héctor Ford le van a dar una ovación.
2: Bueno, no me extrañaría. La verdad que la temporada pasada rindió muy bien. No jugó muchos partidos porque es verdad que tuvo una
0: lesión. Uy, perdona, Gary Gonzalo, que disparas Suchic, media luna, sí. Sigue Lucas, le pega, rechazo, le podía aprovechar hoy Oyarzabal, no va a aprovecharlo porque no le llegó el balón. Tapa el Elche y puede salir a la contra, lo enmienda bien Lucas, sin falta, recupera el balón, le cae Gonzalo con Mikel, venía de fuera de juego, se equivoca Guedes. Y el efecto vuelve a ser para los locales en banda, Gary, todo tuyo.
2: Bueno, lo que comentaba, no pudo jugar con mucha continuidad, ya que tuvo una lesión a principios de año. Y es verdad que cuando llegó le costó encontrar su puesto, pero en los tramos en los que sí que estuvo a disposición fue fundamental y sobre todo como carrilero destacó todo su potencial.
0: Falta sobre Ángel Herrera.
1: Sabe latín.
0: Que se duele.
1: Sabe latín.
0: Y griego también.
1: Ya, pero se ve que es un jugador experimentado, que es un jugador que lleva ya varias temporadas en primera división, estaba de espaldas, la aprietan, ¿cómo busca la falta ahí?
0: Y Ángel Herrera, se ofrece Lucas Suchic. ¿Con quién la vas a jugar, Angelito? Mira, Ochien. Han cambiado de banda ahora Ochien y Guedes. Está Guedes en la derecha y Ochien en la izquierda. Pues apoya en Suchis, que se tira una pared doble con él. Aramburu corre banda, cede para Gonzalo, que llega a línea de fondo, va a poner un centro, el segundo palo, remato, Chino llegó. Joder, despeja si el Elche corner.
1: Si llega esa,
0: ahí sí, ahí sí le llamamos el nuevo Isaac.
1: Madre mía.
0: Era muy alta, la puesta en escena de Aramburu, no de Guedes, perdón. Muy alto el centro, corner.
1: Mira, va a ser clave en esta segunda parte los cambios de Rino. Es imprescindible y tenemos que estar atentos, porque tenemos un banquillo absolutamente de lujo hoy.
0: Pues allá que va el corner para la Real. Carlito Soler para botar, abrazo arriba, jugada ensayada, 5-6 al remate, está solo Guedes al segundo palo, la cuelga Soler muy, muy cerrada, echace Aramburu con la zurda de Dituro.
1: Bien.
0: En primera instancia.
1: Bien por terminar y bien por estar atento al rechace. Si te das cuenta, esta Real Sociedad está mucho más atento al rechace y coge más rechaces de las que cogíamos el año pasado. Veo al equipo más posicionado y sobre todo más concentrado en las acciones a balón parado.
0: Tiene guasa, que ha sido quitar a un especialista el balón parado cuando la Real ha crecido en el balón parado. También te digo, con un Toprak que sabe latín en balón parado, precisamente con todo lo que hizo en el Leverkusen y en el Borussia Dortmund. Peligro, peligro, peligro, que viene el Elche, pone el centro Germán Valera, segundo palo, se duerme Aramburu a las manos de Marrero.
1: A mí me ha parecido falta, vamos.
0: Era Carlos Soler.
1: Era Soler.
0: Ya decía yo que hacía yo Miguel en el lateral izquierdo, pues no era Carlitos. Marrero para yo Miguel. Yomi, se desmarca Luca, también la pide y a Ángel. Aramburu en estático, no encuentra apoyos, se lía él solito y la regala.
1: ¿Te das cuenta que en el fútbol el que duda pierde? Siempre, fíjate, ha dudado, ese pase por dentro, al final se ha tenido que dar la vuelta y la ha acabado regalando.
0: Balón para el Elche. Desde atrás, Bonanote, Víctor Chust, Pedro Vigas, desmarca Sangaré, también Tete Morente. No eres el único, Gorka, que piensa que tiene nombre de torero. Tocando y moviendo el Elche de un lado a otro. Javi Morcillo la pedía al primer
1: bien,
0: toque.
1: Bien.
0: No se entendieron Fermín y Ponce.
1: Pero ese balón lo recupera.

0: Hay Ángel Herrera precisamente por estar posicionado delante de los centrales y a partir de ahí la Real ha podido lanzar su contra y hace muchísimo daño al Elche.
1: 25.562 espectadores hoy en el Martínez Valero. Ataca el conjunto local, cuidadito que viene Fer, cuidadito que se mete dentro del área, se marcha Zubel y pone el centro a las manos de Unai Marrero. Estuvo hábil para aguantar el centro de Fer Niño. Y mira, Yarzábal, ay Miquel atrás.
0: Tranquilo.
1: Con Sergi a tocar.
0: Eso es.
1: Bueno, me está gustando la Real, Gary, pero porque está tan por encima de donde está el Elche. Está en una dimensión totalmente superior.
2: Sí, sí, o sea, se demuestra. Al final, la Real con poco y no necesitaba mucho para anotar los dos goles. Es verdad que pueden ser más feos de leche, pero hay que estar ahí, como ha estado Chien, hay que presionar. Hay que estar en el rechazo en los córneres, donde la Real ha demostrado que estaba muy bien posicionada y a partir de ahí ha encontrado el gol. Pero bueno, está claro que este Elche, como hemos dicho antes, al inicio está en construcción, ha sufrido muchas bajas y ahora mismo es un proyecto con muchas dudas.
1: Uy, qué pase para Suchis, que vio un pasillo totalmente libre en el fuera de juego. Se escora Lucas dentro del área. Amaga con central con la derecha. Cede de exterior para Yarzábal. Sigue manteniendo el esférico dentro del rectángulo. Miquel para Luca. Luca media luna. Abre para Gonzalo. Le va a pegar. No amagó. Juega con Aramburu. Va a poner el centro. Se frena yo Miquel. La cuelga. Tapa el Elche. Rechaza otra vez para Aramburu. Se tiene que abrir. Tira el desmarque Gonzalo. Lo vio yo Miquel. Intentó lo más difícil, que era jugar de espaldas. Y roba el Elche y sale a la contra. Hay que cortar. Cortó Ángel.
0: Bien, y el árbitro le dice que se levante. Qué bien, Yangel.
1: No hay falta.
0: Qué bien, Yangel, cómo ha ido a cerrar esa jugada. Qué tablas, otra vez. Se le nota que está bien físicamente. Y cuando el jugador está bien físicamente, llega a esos balones, como ha llegado en este caso Yangel Herrera.
1: Ochien para Mamadou Sarr. Mamadou Zubeldia juega la pelota a la Real en galleta central. Zubeldia a Gonzalo, le dobla a Aramburu. Guedes que se quiere crecer, le veo más cómodo a Guedes por la derecha. Yo Miquel y Ángel compatriota de uno u otro. Oy, no, Luca. Bien, ahí la transfusión de sangre ha funcionado. Con sangre ahí caliente, Luquita. Qué buen pase de Carlos Soler. Dejó pasar a Yarzábal, que está hablando otro lenguaje.
0: Sí, ¿sabes qué pasa? Que Guedes le veo cansado y cuando estás cansado no piensas. Por eso no ha visto lo que Miquel Oyarzabal ha dejado ahí.
1: Balón para el Elche. Desde el círculo central conduce Gonzalo Villar. Gonzalo Villar que sigue, se zafa de uno, se zafa de dos. Abre a la derecha con Tete Morente, que llega ya a la altura del área. En cara de Sergio Gómez, se marcha de él, va a poner un centro. Cierra Sergio, tapó el centro, pero el segundo palo vuelve a buscar la Tete. Saque de puerta, minuto 53, Elche 0, Real 2, te lo estamos contando en Onda Vasca.
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1: Doble cambio en Elche, patrocinado por Alcain, el hogar donde puedes encontrar de todo material de construcción, hogar, cocinas, baños, ventanas, todo lo tienes en Alcain. Debuta Lemar con el Elche, Gorka.
0: Sí, efectivamente, doble cambio, se ha ido Buenanote, el argentino, que prácticamente ha pasado desapercibido y ha salido Tomás Lemar, el jugador de Atlético de Madrid, temporada pasada en el Girona, y se ha ido F. Ponce, que se ha retirado sin pena ni gloria, el 9, y ha salido Osorio.
1: Ojo que viene el Elche por banda izquierda, va a poner el centro raso, corta Sergio Gómez, y ahora la armamos nosotros, uy, qué recado sobre Guedes, tocó balón, no hubo falta, sigue el peligro, vaya pase entre líneas, sale Marrero, tapó el disparo del delantero del Elche al suelo, ahora derribado Mamadou Sarr, listísimo, 800, o Mamadou, era Mamadou.
0: Ah, era Mamadou.
1: cómo se lanzó al suelo Ferniño. Y Marrero que detiene muy bien, ¿no, Gary? ¿Cómo se ha visto en tele esa? Porque

0: se le envenena el pase y le tapa el mano a mano.
1: Sí, sí, sí, ha sido una muy buena parada. A ver si nos pueden dar la repetición para lo mejor. Ahora a ver.
0: Yo creo que ha sido un paradón, ¿eh? Sí, sí, cuéntanoslo. Sí,
1: ha sido un paradón, la verdad que espectacular. Ahora estamos viendo la repetición.
2: Tarjeta amarilla para el jugador del Elche. Precisamente para hacer niño, por mover el balón y por ponerlo. Es que de verdad.
0: ¿A dónde lo mandamos?
2: Le vamos a mandar a Donosti. Pero le iba a mandar a la Icastola, porque acaba de cometer un error infantil, Ferniño.
0: A otro lo mandamos a Ferniño, Gary.
1: La jugada de la parada precisamente me parece que está muy mamado usar, porque le cuerpea un poco ahí, yendo al límite, y eso le hace que no tenga un remate fácil. Luego también la parada del meta es muy bueno, pero me están gustando estos minutos del 19, que está haciendo un partido muy serio.
0: Juega el Elche, banda izquierda, corre Germán Valera, es muy veloz, le gana la partida a Lamuru por el centro, punto de penalti, Ferniño protege, pasa atrás, disparo, fuera de Lemar, se viene arriba el Martínez Valero.
2: Normal. Doble cambio en la Real, se prepara John Martín y creo que es Alex Chalse, los dos que te he dicho que estaban calentando de inicio. Yo me imagino que va a quitar a Mamadou y me imagino que va a quitar a Guedes, mira lo que te digo.
0: Saca en corto, Tomás Lemar, se apoya con el lateral, va por el centro, devuelve Lemar, bueno. No era mala, pero la ejecución sí, la idea no tanto, saque de puerta.
2: Vamos ahora con los cambios.
0: Cantaos, ¿no?
2: Yo creo que John Martín... Bueno, se va Guedes por Marchal, yo creo que este está cantado absolutamente, porque Gonzalo Guedes está fallón, se le ve muy cansado y se va a Mamadusar y sale John Martín.
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0: 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No puedes dudar, todo está en Alcaín. Juega el Elche. No, juega y Ángel. Bien de cabeza, para Yobochien. Ahora tenemos triple delantera. Oyarzábal, Ochien, Marchal, ¿eh? Todo cantera. Aramburu. Yo, Miquel. Cada vez que se desconecta Gary me lleva un susto, porque parece que nos hemos ido nosotros. Vaya, pase largo para Garzabal, se va a quedar demasiado tendido. Hasta Deituro. Uy, uy, uy, uy, uy, uy, uy, que la lía Deituro. A correr Ochien, a punto de presionar ahí a Chicho. Job, y tuvo que despejar la zaga.
2: Pero la lía Deituro porque Ochien aprieta de verdad.
0: Mira el desmarque de Marchal, se marcha Sucic, sigue con la pelota. Ay, busco lo difícil. Bien, Luca, bien, bien, Luca volviendo atrás. Evitando que el Elche salga a la contra. Le ganó la carrera a Lemar. Y Ángel se la birla desde el suelo limpiamente. Cuidadito, cuidadito, que el Elche está en zona, me lo creo. En zona me lo creo. Banda izquierda, peligro, peligro. Germán Valera, Tomás Lemar. Tomás Lemar, pico del área, tira la pared con Gonzalo Villar. Se da la vuelta sobre sí mismo el francés. Devuelve para el 12. Otra vez con el ex del Atlético de Madrid. Encara Lemar, media luna. Puede buscar el disparo, no lo encuentra. Gonzalo para Germán. Al primer toque. Protege el esférico, podemos robar, venga Marchal, sigue el balón del Elche, pone el centro, segundo palo, no la cazó Tete, y a correr Ochien, está espléndido, está maravilloso, y se levanta del suelo, y sale a la carrera, Ochien contra el mundo, Ochien para Oyarzábal, al otro lado quien está Soler, conduce Miquel de exterior para Sergio Gómez, demasiado atrasado el pase de Miquel, frena la contra, pero seguimos manteniendo el esférico. Venga, Sergio Gómez, Gary, ¿qué feelings tienes?
1: Bueno, al final el Elche con los cambios me parece que está intentando dar un paso adelante. Ahora van a ser minutos donde la Real también, con estos cambios que ha introducido, meter esa pausa necesaria, porque al final el encuentro está en un momento donde la Real tiene que mantener este 0-2 y en una donde el Elche pueda buscar desesperadamente el gol, marcar ese 0-3 de la tranquilidad.
0: Sergio Gómez, lo que está interesante por lo que veo es el chat de YouTube, con los chistes. Bueno, estoy aquí partiendo la caja con alguno.
1: Sí.
0: ¡Aramburu! No los leas, Gary. No, por favor.
1: La gente está de lunes, pero algunos muy animados.
0: Uy, Marchal, no, hombre, no, Marchal, a punto de regalarse al delantero. Se tiene que tirar Zubeldia, puede ser un 2-1. Corta John Martín. Felino John Martín. Felino John Martín, porque estaba el balón botando y era un 2-0, ¿eh? Y ahora la réplica solo era con Subčić. Mano a mano, Luca.
2: Métela.
0: Ahí va Luca. Las mil maravillas, con un mano a mano definido por el mejor lugar, por debajo de las piernas de Matías de Ituro, le pegó con la diestra y se coló entre la izquierda y la derecha, al centro y para adentro. Marca el tercero, marca nota Luka Subčić. 61 en el Martínez Valero. No es uno, no es dos, ya son tres de diferencia. Elche 0, Real 3, gol de Luka Gol con VTX System.
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1: Cuidado, porque Real puede ser anulado, ya que en el despeje de John Martín toca Ferniño y le da en la mano al defensa de la Real. Veremos si el VAR revisa o no, pero los jugadores de Elche están protestando.
2: Están revisando.
1: Me parece bastante clara, le da la mano que tenía despegada, así que veremos qué decisión toma.
0: Valvar,
2: va, lo va a anular.
0: Valvar, pero no tiene que ser mano antes de gol, inmediatamente sí, antes.
2: Pero es inmediato si no participa el Elche, es decir, si el Elche no toca y es la misma jugada,
1: eso es,
2: se puede interpretar.
0: Pues tiene pinta que lo va a anular.
2: Sí.
0: Uy, se nos ha movido completamente aquí el marcador. A ver, lo está mirando el árbitro.
2: No, bueno, aquí han puesto la imagen. Sí, es.
0: Bueno, la mano le da el balón
2: a John Martín. Por eso la gente está pidiendo que se anule el gol. La mano de John Martín es clara.
0: Uy, la mano es de amarilla. Es que ha cortado un 2-1, que era un 2-1 el portero. Gary. No,
2: lo va a anular.
0: Opinión personal y objetiva.
1: Bueno, para mí es muy clara la mano. Y puede dejar mano a mano al final al jugador de Elche.
0: Lo anuló y encima roja de John Martín.
2: ¿Cómo?
0: Bueno. Tarjeta roja John Martín porque corta una jugada.
2: Pues esto sí que no me lo esperaba.
0: A mí tampoco.
2: A mí me ha parecido fortuita la mano, la hemos visto aquí debajo, me ha parecido fortuita en ningún caso, lo que hemos visto aquí. Nos ha parecido eso, pero lógicamente.
0: Roja John Martín.
2: Pues esto sí que cambia.
0: Hemos pasado del 0-3 a una roja de John Martín.
2: Fíjate.
0: A ver, es verdad que se quedaba solo el de Elche, se quedaba solo.
2: Sí, está claro. Y si él interpreta, tú lo has dicho, Samu, si él interpreta que corta jugada y la jugada iba hacia la portería, y bueno, pues se puede interpretar que es roja. A nosotros se nos ha ido totalmente. A mí me ha parecido más fortuito que otra cosa.
1: Sí, al final.
2: Esto sí que cambia.
1: Es un salto y con las manos ahí se bate, ¿no? Yo, Martín, pegado al cuerpo por saltar es complicado, pero entiendo también la tesitura del árbitro porque al final el jugador de Elche, que no me acuerdo que está a la derecha, se puede quedar mano a mano.
0: Pues vaya tiene, cambio radical del partido.
2: Tiene que mover esto Rino Matarazzo cuanto antes, ajustar una defensa de dos líneas de cuatro y un jugador solo arriba. Está yo Mikel hablando a ver cómo se van a colocar.
0: ¿Cómo cambia el partido? Primero la falta y después repasamos los hechos. Porque ha cambiado en dos minutos la película de forma radical.
2: Va a quitar a Jopo Chien y va a meter a alguien atrás.
0: A ver la falta, ¿eh? Y leemos el WhatsApp que la gente no está de acuerdo con la roja. Puede ser Lemar que le pegue. Allá que va el zurdo francés. Golpea a Lemar. Fuera. Encima del larguero.
2: Ahora hay que recomponer esto. Ya hemos pasado esta ocasión para el Elche y ahora hay que recomponer totalmente. Todavía queda muchísimo. Queda media hora. Estamos en el 65. Vamos a ver, Rino, cómo mueve esto.
0: Repasamos los hechos. En una jugada de ataque del Elche podía haber un uno contra uno que tapó Jon Martín. En esa misma acción, la Real en una contra metió el 0-3 Lucas Ucic. Al revisar al árbitro, señaló mano de Jon Martín y, por tanto, tarjeta roja. Y pasamos del 0-3 a 0-2 con uno menos la Real. En fin, venga que ataca Oyarzabal, se da la vuelta, conduce Mikel, desmarcado Chien, vaya pase, zafó el central. Las pretensiones de Oyarzabal.
2: Está en este momento Yangel Herrera de central izquierdo, al lado de Zubeldia. Fíjate, Lucas Ucic se queda arriba absolutamente descolgado. Ahora, Luca, necesitamos trabajo y que te pongas el buzo.
0: Leo por aquí, Gary, muchos mensajes en el YouTube y en el WhatsApp que no están de acuerdo con la roja. Animo a los oyentes de que nos expliquen por qué para ellos no es tarjeta roja. Venga la Real, mira Sergio, a correr Ochien, que está crecidísimo, está con el pecho inflado, gana la partida, recorta Ochien, se mete en el área, dispara Ochien, fuera, está... Bueno, le echas a la misma a Job Ochien, yo qué sé, a correr la Beovia y te corre en vez de 25, te corre 100 kilómetros.
2: Rino, mueve esto, por favor, no esperes a que pasen más cosas.
0: Gary,
1: ¿están preparados?
0: ¿Hay alguna...? Sí, dale.
1: Están preparados tanto Pacheco como Gorrochategui para entrar. Están recibiendo ambos las últimas instrucciones.
2: Bien. Con ganas de ver a Jon Pacheco y con ganas de ver a Gorrocha a pelear este partido que está cuesta abajo, pero que necesitan ponerse el buzo.
0: Cuidado, Lemar. Encuentra pasillo abierto. Sigue Lemar. Golpea a Lemar. Gol de Lemar. Gol de Lemar con la diestra desde fuera del área. Para esto. Páralo. Hay que parar esto.
2: Mucho antes.
0: Hay que parar esto.
2: Hombre, ¿a qué estás esperando?
0: El fútbol es una ruleta rusa y esta tenía bala.
2: Ostras.
0: Gol del Elche 1-2. Que no se nos vaya esto.
2: No, pero Rino tiene que reaccionar mucho antes. ¿A qué estás esperando? O sea, te han expulsado a un central. Acabas de sacarle. Joder, mueve el equipo cuanto antes. Te sobran delanteros. ¿Qué haces con tres delanteros? Ganando 0-2 fuera de casa.
0: 1-2, tanto de Lemar, un golazo a la derecha de Marrero, no ha dado tiempo ni de analizarlo porque ya ha sacado de centro la Real. Uf, pues se nos hace larguísimo esto, cuidado y gana la partida Ferniño y corre, no me lo puedo creer, que viene Fer, lo pone a Aramburu.
2: Ojo, cuidado, que amarilla, tiene amarilla.
0: Y tiene amarilla, la pide
2: cuidado,
0: todo el Elche.
2: Cuidado.
0: Lo pide todo el Elche,
2: claro,
0: y se la sacan a uno de ellos.
2: Claro, pero
0: bueno,
2: es que...
0: Bueno.
2: Ya, pero
0: bueno,
2: es que... Pero es que nos acabamos de jugar... Es que de verdad, o sea, Rino, es que...
0: Es que le puede
2: sacar amarilla también, Samu, porque le empuja sin ninguna intención de jugar el balón. Y no tienes que pensar que es la segunda.
0: Estamos besando en los pies de la Virgen de Aranzazu por ese no amarilla Aramburu, porque Gary la podía haber sacado sin ningún problema.
1: Sí, sí, le toca por detrás, creo que incluso hay un toque por abajo. Desestabiliza, vamos, se va muchas papeletas para ver si expulsado.
2: No nos hemos quedado con 9 de milagro, porque son malos hasta cuando nos favorecen. Son malos. Y ojo que va a haber,
0: roja
2: carrusel,
0: en el banquillo. Roja en el banquillo.
2: Va a haber carrusel de rojas aquí ahora.
0: A la calle el entrenador. A la calle el entrenador del Elche. Que le está explicando ahora por qué protestaba. Está amistosamente, pero la roja se la lleva a casa. Pues nada, hace historias a la calle. No hemos mandado a otros, ni a unos ni a otros. La Real, que sigue con un solo central en el terreno de juego porque no ha hecho los cambios. Bueno. Y falta favorable al Elche, peligrosa, pericolosa.
2: Se va a ir Mikel Oyarzabal y va a salir Gorrochategui. Y el otro...
0: Pues me imagino que va a ser Ochien, ¿no?
1: Pues el expulsado de Elche ha sido, creo que, un asistente.
2: Oh,
1: ha sido
0: Anselmi. Pues, ha salido Anselmi. Se marcha Oyarzabal ovacionado, ¿eh?
2: Sí.
0: Miguel Oyarzabal ovacionado de Martín Valero se marcha.
2: Y se marcha Yangel.
0: Yangel Herrera.
2: Quitas a Yangel en vez de quitar a Lucas Ucic. No lo sé. Yangel se lleva un poco. Le está pidiendo explicaciones a.
0: No entiende, Ángel, el...
2: No entiende, mira, ahora lo está hablando con Rino, como diciendo, pero...
0: Bueno, no,
2: ¿cómo, pero
0: no,
2: ¿cómo me quitas a mí?
0: Esa es la interpretación que tenemos.
2: Bueno, lo has visto, ¿no?
0: Sí, habló con Rino, algo sí que han discutido, pero no sabemos el qué. Buena la falta.
2: Y a mí ahora, me sorprende el cambio.
1: Ahora está enseñando a Gorrochategui y me ha parecido un 5-3-1 verle en las manos. veremos la disposición.
0: 5-3-1. Bien visto, Gary.
1: He visto un 5 y luego un 3, así que...
2: Lo que pasa es que el 5 no sé dónde lo vamos a ver. La Real no tiene 5 defensas ahora. Está Aramburu, Zubeldia, Pacheco y Sergio.
1: Veremos.
2: Luego tenemos a Gorrocha, Susic y Soler.
0: ¡Cuidado el disparo! Marrero despeja. Lo intentó desde fuera del área el Elche. Ha entrado Cepeda, por cierto. ¡Ay, ay, ay, ay, ay, ay, ay! Soler, despejar, quitarme esa de encima. Nos quema el balón. Nos quema el balón. El balón en lava.
2: Buena, buena, buena.
0: Otra vez no, por favor. Otra vez no. Nos viene el fantasma de la ópera a visitarnos otra vez. Ataca el Elche. Es Pedro Vigas. Gana metros. Dispara Marrero.
2: Lasa y Unai.
0: Madre de Dios, Gorka, hasta el día que estábamos con la tila y el té verde nos
2: bueno,
0: viene aquí.
2: Tranquilidad. La Real está con dos líneas de cuatro. Dos líneas de cuatro y Jovochin solo arriba para correr. Marchal aquí abierto en banda derecha. Lucas Susic.
0: ¡Uy, Gorrocha, Luca, lo que ha hecho!
2: Falta. Y Soler abierto en la izquierda y la línea de cuatro, Aramburu, Zubeldia. Ahora le está corrigiendo precisamente Rino Mataracho a Marchal. Y espera, Zubeldia, Pacheco y Sergi Gómez.
0: Peligro, peligro, peligro, peligro. Alarma suelta, Susic.
2: ¿Cómo cambia esto en una decisión,
0: Fútbol.
2: Del 0-3.
0: Aramburu. Venga. Pierde la pelota Marchal. Estamos arriba ahora mismo con Marchal y Ochien,
2: Bueno, está prácticamente solo Ochien. Ahora estamos defendiendo con todo.
0: ¿Qué es lo que menos preocupa? Más me preocupa que el que dirige aquí el centro del campo defensivo es Susic. ¡Ay, la espalda de defensa! ¡Cuidado que viene el Elche! ¡Llega a la línea de fondo!
2: Es para
0: el
2: juego de bien. A mí me había parecido desde aquí porque estamos justo arriba, Y me había parecido claro, han dejado seguir, pero era claro.
0: Fuera de juego. Gary, la alarma, ¿dónde lo ponemos? El DEFCON, ¿dónde está? DEFCON 3, DEFCON 4. ¿Dónde lo ponemos?
1: Muy buena pregunta. Ahora estamos viendo precisamente a Marchal, más como carrilero, en defensa sobre todo. Y como a Mikel Aramburu en esa línea de tres centrales, sobre todo en defensa.
0: Saca Marrero. Marrero hasta el salto de Lucas Susic. Derribado Luca, bueno, ahora no ganamos nada.
2: Bueno, es que para el tipo de partido que queda, quitar a Yangel Herrera y dejar a Luka Susic en el terreno de juego, me parece una frivolité, Rino, que la tendrás que explicar, pero me cuesta entender, de verdad. Él sabe más que yo y más que todos, pero no sé.
0: La única explicación es que Yangel no esté para 90 minutos. Cuidado Lemar. Lemar manda a izquierda, corre el carrilero, va a ponerle centro, segundo palo, demasiado largo, la volea. Gol del Elche. Gol del Elche. Ay, Dios mío. A veces no hay palabras. Se nos ha fumado un partido que teníamos en bandeja de plata. Recordemos que antes de la roja, la Real acababa de meter el 0-3. Se le ha escapado a la Real, se le ha caído el plato, se ha roto en mil trozos y encima se ha cortado con los pies. Empata Ferniño, 2-2 del Elche. Vaya drama, Orca, vaya
2: sí,
0: drama.
2: Sí, ¡buah! Terrible, pero terrible además.
0: Gary, levántanos esto.
1: Pues está complicado, no lo voy a negar.
0: Está
1: no.
0: Complicado, está complicado. ¡Fa, qué bajote!
2: Bueno,
0: bajote.
2: Y ojo que no se nos vaya el
0: ¿más?
2: Partido,
0: A mí ya se ha ido, ya.
2: No,
0: punto
2: ya.
0: Cero ya.
2: Pero no se pueden hacer peor los cambios, más tarde y peor, de verdad. O sea, has dejado a John Mikel Aramburu que estaba de cambio con una amarilla y que casi nos hemos quedado con 9. Has tardado una inmensidad en hacer los cambios cuando estabas con uno menos. Has permitido que te marquen el 1-2. Y luego a los jugadores que tienes de trabajo, de pelea, los quitas y dejas a jugadores como Lucas Susic en el terreno de juego que en este tipo de encuentros no se pone el buzo. Es un jugador que no le gusta jugar este tipo de partido y que no está haciendo el trabajo que tiene que hacer. Entonces estamos totalmente a expensas del Elche ahora mismo.
0: Ataca de nuevo el equipo local que busca sentenciar la remontada. 2-2 aquí en el Martínez Valero, algo que hace media hora era imposible. impensable. Centro del campo, casi sobre la línea del área del Elche, de la Real, quiero decir. Juegan los locales, llega hasta la línea de fondo Tete. Cepeda. Van a colgarla, ¿eh? Van a colgarla. Están 5 al remate, 6. La Real defiende con todo el bloque en apenas 30 metros. Bascula de un lado a otro el equipo de Anselmi. Bien, Sergio Gómez. Bueno, ahora mismo mi alma se ha desinflado.
2: Estaban muertos. Oh. Estaban muertos y los hemos revivido nosotros. Eso es lo que más rabia me da.
0: Y allá que vienen, y allá que vienen. Cuidado con la tómbola, que tenemos todos los boletos para llevarnos el premio gordo. Se marcha a velocidad el carrilero, pone el centro, remate, salva Marrero. Salva Unai Marrero. El remate de Ferniño. ¿Sabe lo triste, Gorka? Minuto 76, y lo que siento ahora mismo no es si vamos a perder, sino cuando nos meten el tercero. Toma Lemar. Está siendo de no creer. Esa tarjeta roja dichosa nos ha matado. Ahí va Lemar. La va a colgar. Allá que va el francés. Primer palo. Despejado Rocha. Ochena la carrera. Venga yo. Peleala. Manda. Saque de banda. 2-2. ¿Cómo ha reaccionado Gary y la gente en el WhatsApp?
1: Bueno, ahora mismo uno nos pone firmo el empate. Quejándose también por el arbitraje. Diciendo que prepara, llevamos así décadas.
2: Se prepara Héctor Ford.
1: Y bueno, la gente, la verdad que incluso alguno quejándose de los cambios de Matarazzo, que han llegado tarde, y alguno también pidiendo otros nombres.
0: Hombre, bueno, por cierto, habíamos actualizado el marcador en YouTube. Bueno, ahora opinamos primero la jugada del Elche, que encierra a la Real en el área. Están 8 jugadores de la Real defendiendo. Sigue el Elche asfixiando de un lado al otro. Va a ponerle en centro al punto de penal. Despeja la zaga. Pelea Ochien, que es el único aquí gladiador que está defendiendo en estos minutos de locura. Venga Gorrocha, falta de John. Se precipita, ley de la ventaja. Lemar a la banda derecha. Recibe Cepeda. Se lía con la pelota, encara ante Sergio Gómez, se marcha de él, va a colgar la primer palo, manda fuera Pacheco. No sale la pelota, sigue el peligro.
2: Estamos hundidos.
0: Centro, Marrero. Mira, algo que caracterizó, y lo conté ayer, el viernes en la tertulia. Algo que caracterizó a los primeros partidos de Matarazzo es que acertó en casi todos los cambios en la segunda parte. Pero ha habido un giro dramático en eso.
2: Hoy no.
0: Ni hoy ni en el último tiempo. A la Real se le van mucho los partidos en la segunda mitad con los cambios. Muchísimo.
2: Lo siento, hoy ha estado fatal en los cambios y sobre todo para mí en el timing. O sea, no te puedes equivocar de esa manera. Es increíble lo que hemos visto aquí. O sea, y ahora meter el cambio de Héctor Ford cuando Aramburu tendría que estar fuera. Es que tendría que estar fuera y lo ha visto él. Entonces es que hemos revivido a un muerto. Este equipo estaba muerto. Este equipo no podía ni sacar el balón. Prácticamente estábamos jugando a placer y lo comentábamos en el descanso. Rino tiene que acertar con los cambios ahora porque hay que seguir yendo a por el partido. Yo entiendo que la mano de John Martín es una desgracia, pero la gestión posterior a eso ha sido nefasta, absolutamente nefasta.
0: Primero porque no fue rápida y segundo no fue acertada. Porque Yangel Herrera en este contexto precisamente es al que tienes que mantener. Juega el Elche. Y nos dice un oyente que firma el empate. Bueno, que sí lo firmo yo. Ojo, peligro, banda derecha, pone en centro, segundo palo, ahí va el remate, gana el salto a Aramburu. Rechazo otra vez para el equipo ilicitano. Vaya drama, de verdad. Vaya dramote. Ochien pelea, corre detrás del balón. A ver si nos aparece aquí la Virgen y tenemos una. Centro del Elche, no hay fuera de juego. Marrero, menos mal.
2: Mía,
0: menos mal Marrero.
2: ¿Sabes qué pasa? Que cuando defendemos tan pegado al área y encima cuando se juntan tanto las líneas, la altura del centro del campo con la defensa, con un pase al espacio como acabamos de ver ahora.
0: Qué bien loca. Se desmarca a marchar por la derecha, controla Alex con la cara. Roba el Elche, hay que presionar.
1: Está Héctor Ford para salir, ¿eh?
2: Claro, ahora quitará a John Mikel Aramburu.
0: Pero ahora mismo, ¿qué alternativas ofensivas te puede dar la Real? ¡Ojo, cuidado la espalda! ¡Ojo, cuidado la espalda! ¡Y mano a mano del Elche! ¡Mano a mano! ¡Sale Marrero! ¡Se envenena fuera! ¡Menos mal!
2: ¡Madre de Dios!
0: ¡Sale el balón rozando el poste! está aquí la gente que muerde, muerde todo.
2: Llama a los que se han ido en el descanso que vuelvan, porque es que no saben lo que se están perdiendo aquí.
0: Hombre, esa gente ha vuelto echando leches. ¿Sabes a quién vamos a llamar, Gorka? Hay malas reformas.
2: Que levante. Y ha quitado a Marchal. Ha quitado a Marchal.
0: Y entra Héctor Ford, aplaudido, cambio patrocinado por Alcai. Marchal, que ha durado en el campo, ¿cuánto, Gary? 25 minutos.
1: No sé ni si llega a eso, ahora compruebo exactamente qué minuto ha entrado. Ha entrado en el 58, así que poco más de 20 minutos.
0: Bueno, recuerdo que ahora hay pospartido según termine el encuentro y mañana 1:05 tendremos movidita, movida deportiva. Se va Germán Valera, entra Josán. Josán, 30 y pico años que tiene Josán. Leyenda del Elche.
2: Sí, sí. Y Dituro también,
0: Bueno, pero Dituro creo que menos leyenda. Juega desde la banda izquierda Tomás Lemar, que se ha echado el equipo a la espalda,
2: Bueno, este chico es campeón del mundo,
0: ¿Cuánto ha tardado el Elche desde La Roja en empatar el partido? 10 minutos. Peligro, peligro, peligro. Viene Cepeda, centro raso. Pacheco mete el pie. ¿Cuánto, Gary?
1: 3 minutos.
0: Tres desde La Roja a empatar.
1: O sea, en el 61 ha sido el gol a Susic. 3 minutos después se han expulsado a John Martín. En el 64 y en el 67 Lemar ya anotaba el gol.
0: ¿Y el 2-2 en el 70?
1: 74.
0: Pues no puede ser.
2: En 10 minutos
0: nos ha cambiado la vida. Cuidado el Elche. Corner. Corner, corner. Bueno, el YouTube lo estoy leyendo y parece un funeral, Lemar va a botarla. Ya no le quedan cambios a la Real. Y Manuel Reformas. Gorka, ¿esto lo saca Imanol o no lo saca nada?
2: No, pero hoy tenía que haber venido Imanol precisamente para ver a Rino. Le he echado de en falta a Imanol hoy.
0: Saca en corto el córner el Elche. Lemar devuelve la pelota, va a poner a Cepeda. Se menena, venga, Marrero es tuya. ¡No! Se le escapó Unai. No había nadie detrás, se le escapó. Balón para el Elche, va a ser otro córner.
2: Ojo, que van dos.
0: Marrero, que es más listo que el pan, aguanta el balón hasta el final. Bien, Marrero, bien. Bueno, ya que la has liado, por lo menos enmienda rápido. Allá que va el Elche con el saque de esquina. Lo vuelve a hacer en corto. Encara a su par, dispara Marrero. Con la entrepierna la ha sacado Marrero. Rebote 80. Banda para la Real, no, para el Elche. Oh.
2: Madre mía.
0: Que se acabe esto ya, por el amor de Dios. 83 de juego. Este curso me parece que estamos para sufrir, Lo va a buscar desde la izquierda el Elche. Encara Josán, se marcha de uno, de dos, tira la pared dentro del área. Se envenena el despeje de Gorrocha. Sigue el peligro, toma Lemar. Media luna, Lemar banda derecha. Controla el lateral, se marcha su por en el centro, remate, fuera. Fuera.
2: Wow. Osorio le ha venido muchísimo, muchísimo mejor que Efe Ponce. Está creando mucho peligro por arriba. Ellos están buscando muchos centros laterales. Nos están ganando todas. Y vamos a sufrir hasta el final.
0: Saca Marrero. Peina Sučić. Se la birlan. Nos dura el balón menos de lo que tardan los cuartos en sonar en las campanadas. Pelota para el Elche. ¿Cuántas veces habré dicho eso en los últimos 15 minutos? Está siendo monólogo.
2: Fíjate, ahora sí estamos con defensa de 5, Ha metido a Héctor Forta.
0: Lo del 5-3-1 que ha visto Gary. Peligro Josán, otro centro largo que va a caer en el carrilero derecho. 7 defendiendo dentro del área de la Real. Allá que va el carrilero, lo pone otra vez envenenada. Marrero está demasiado adelantado. No lee bien Héctor Ford el salto. Tercera jugada para el Elche. Es Josán, se apoya en el centro a la banda izquierda con su carrilero. Le dobla, la pide Lemar. También le desmarque Ferniño. No lo ven claro. Defiende Sučić. Allá que van otra vez por ese flanco. Amagan. Centro raso. Menos mal, la regalan. A ver, Gorrocha. Por favor, Gorrocha. Se equivoca Gorrocha. Tiene 85. Saca el Elche. Allá que va Lemar. manda a la altura del área, Lemar en rasito, bien presionando Ochien, la ayuda Sučić, sigue Ochien contra el mono, bueno, Ochien en mi pie, es Ochien y luego está el resto. Ferniño la roba Aramburu, enorme Jomikel, venga Jomikel contra el mundo, estás tú solo Aramburu, lo que te inventes está bien. Aramburu de uno, Aramburu de dos, se frena Aramburu, que no había llegado nunca a este lugar. Nunca había llegado a este lugar, no sé qué hacer y pierde la pelota y ahora la contra, de Ferniño. Ay, ay, ay, ay, ay, ay, que viene, ay, ay, ay, que viene, enorme Zubelia, desde el suelo se hizo daño. Se ha hecho pupa, ¿eh? Igor, aunque se levanta.
2: Igor es de hierro.
0: Gorka, ¿tan fácil se te puede ir un partido con uno menos?
2: Ya lo has visto, por supuesto. Pero luego lo analizaremos bien, ¿eh? Porque hay una parte que no puedes controlar, que es que el árbitro te saque la roja ahí, y eso no lo puedes controlar. Yo no voy a discutir si lo era o no lo era. Lo que no te puedes hacer es equivocar tú. Y yo creo que aquí se ha equivocado Rino, así de claro.
0: Tira el desmarque Héctor Ford, se frena Sučić, mantiene la pelota. Luca por dentro para Gorrochategui, contemporiza con la pelota, abre para Sučić, qué buena la jugada. Luca gana metros por banda derecha, incana ante su par, sigue Sučić, cola de vaca, no me hagas una cola de vaca, empatando a dos y con uno menos, Luca, no me fastidies, tío. Manda para la Real. Me desespero, Gorka.
2: Normal, porque en esa altura pues se pone a hacer ese tipo de cosas y luego sobre todo que mantener ese perfil de jugadores cuando estás con uno menos, lo que te hace es te mete en la línea del área, que es donde nos estamos metiendo y entonces estamos sufriendo muchísimo.
0: Saque de esquina. 2-2. Martínez Valero. Estábamos tranquilos en los altares. Y han venido a bajarnos de golpe y porrazo. Del 0-2, que era un 0-3, al 2-2 y con uno menos. Córner para la Real. 87 de juego. ¿Quién la va a poner? ¿Gorka va a ser Soler? Carlos Soler. 6 al remate en el área de Dituro. Jugada ensayada. Allá que va Carlos. A ver si se nos aparece la Virgen. La bota Carlos. Abierta, remate. Ochien. Despeja el Elche. Rechace para Gorrocha. Juega para Luca. Manténla, Luca. Apertura con Carlos. Carlos devuelve para Sučić. Sučić la cuelga. Segundo palo, sale de Dituro. La sorteo prácticamente. Saque de puerta. Quedan tres. Y de añadido, Gary, no sé cuánto habrá, pero no será poco, ¿eh?
1: Será un bastante, entre el tiempo de revisión.
2: Échale 6.
1: Fíjate que entre el gol anulado y entre la roja y el Martín había 3 minutos, más los goles, más los cambios, se puede ir muy largo. 6-7, no me extrañaría.
0: Tomás Lemar. La cuelga Lemar. Balón dividido, punto de penalti. Se da la vuelta a Ferniño, tapó la zaga. Bien, Pacheco.
2: Fíjate, también te voy a decir que Martín Anselmi ha acertado poniendo a Tomás Lemar, ¿eh? Ese gol, ese disparo de fuera del área, es el que ha desnivelado la balanza totalmente.
0: Primer balón que tocaba con el Elche. Zubelia, de cabeza la envía afuera y ya estamos en el 88-33. Saca de lateral el Elche. Banda larga, al corte Aramburu, no hay falta, Viño Miquel, Héctor Ford con Aramburu, Ochien ahí arriba de referencia, se la quitan Aramburu, pero sale a banda a favor de la Real, estamos ya en el 89. Y ahora mismo que la Real Gorka empieza, lleva un rato, pero ahora ya de forma clara y manifiesta, a firmar el empate.
2: Lleva bastante tiempo ya.
0: Sučić con Ochien devuelve para Luca, se la lleva Sučić, uno para dos, encara Luca, venga que llega al área, sigue Sučić con 12, recorta uno de dos, dispara Luca, ¡gol!

0: aparecer la Virgen de Aranzazú y vino directa desde Croacia con esa carrera de Luca que sentó a dos futbolistas del Elche y metió un zurdazo directo a las mallas de Dituro. Bendita Sučić, que no tiene sangre, la madre que me parió, nos ha desangrado a todos con esta jugada. Marca Luca, increíble pero cierto, 2-3 de la Real, pelotero, pelotero, pelotero, Elche 2, gol de Luca. Bueno, cómo disfruto esto, gol con VTX System.
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0: ¡Qué bonito es el fútbol, Gorka, cuando se vuelve pues sí, loco!
2: Pues sí, fíjate, 7 minutos han dado, hay que defender esto como sea. A mí me encanta que me callen, de verdad, ¿eh? O sea, yo hubiera quitado a Luca, y así lo he dicho, pero ha metido un golazo. Ha metido un golazo, absolutamente. La conducción ha sido perfecta, ha sabido juntar a los jugadores del Elche por dentro, desplazarse él con el balón, llegar al área y matar a Dituro en una contra fantástica. Cuando la Real estaba muerta, cuando la Real prácticamente no tenía balón, importantísimo, importantísimo ese gol.
0: Y ahora hay que aguantar, Gary, que el año pasado demasiados 3-3 vimos, ¿eh?
3: Sí, sí, vamos, ahora sí que hay que vaciarse completamente, porque esto es un tesoro que, vamos, hay que guardarlo como sea, que estos puntos a final de temporada sí que te acuerdas.
0: 7 de añadido y ya se ha cumplido 1-15. Ahora la Real que se crece con este 2-3. Ver para creer, de un 0-2 a un 0-3. Luego la Roja 0-2, otra vez 2-2. Y cuando peor lo veíamos, metemos el 2-3. Pero hay que aguantar, que el año pasado ya vimos varias de estas, ¿eh? Hay que aguantar. Ataca el Elche, pone en el centro, punto de penalti, remate Ferniño, para donde Marrero rechace. ¡Fuera! ¡Qué parada!
2: ¡Madre
0: ¡Qué
2: mía.
0: Parada, Marrero!
2: ¡Madre mía!
0: ¡San Ignacio!
2: Estamos justo en el área pequeña aquí, la estábamos viendo el remate. Bueno, madre de
0: no
2: Dios.
0: No puedo.
2: Madre de Dios.
0: No puedo. No puedo. A mí me entra la risa en estas situaciones, Gorka. No puedo. ¡Qué manopla de Marrero, Gary! Que echó a volar San Ignacio de Loyola.
3: Espectacular. Parada. La verdad que como estamos. Vuela. Bueno, impresionante.
2: Estamos dejando demasiado. Estamos dejando demasiado. Hay que.
3: Eso sí, la remata entre dos. Es verdad que Ferniño era más alto, pero ahí la Real yo creo que podía ajustar mejor para que no rematara tan fácil el delantero del Elche.
0: Juega el Elche. Ya van 2:20, quedan 4. 4 minutos, Lemar conduce, banda izquierda, pico del área, se apoya en su lateral izquierdo, tira el cañete sobre Héctor Forre, enorme Héctor, se la rebaña aunque sigue el peligro porque el rechace vuelve a caer en un jugador del Elche, es Lemar, Lemar dentro del área, centro raso, tapa Aramburu, banda, banda, banda, banda, banda, vaya banda, saca el Elche. Cerquita ya del Ecuador, quedan 4:30. Todo el mundo con el transistor en la oreja a sufrir, ¿eh? Quiere todo el mundo mordiéndose la lengua y los dientes. Sacan a Muru, la lengua sin hacerse daño.
2: Aprieta, Luca.
0: La pone el Elche bien tapado. Solo. Bien tapado. Pégale un pelotazo que toque la luna de Valencia y vuelva. La manda hasta el banquillo de Mataracho. Bien Ochien presionando. Bien, Ochien. Está extraordinario. Está espectacular. Ochien que pisa área. Ahí va Job, la cruza. Tapa Dituro, córner.
2: Me quito el sombrero.
4: Qué partido de Ochien.
2: Me quito el sombrero.
3: La tiene que recortar incluso al línea.
2: ¿Eh?
3: La ha tenido que recortar incluso al línea. Así que ha hecho un
0: trabajo bien.
2: Es que estamos en el 93.5. Es que no ha parado de correr en todo el partido. No ha parado de pelear. No ha parado de apretar.
0: MVP, o sea, de largo, ¿eh?
2: Bueno, por favor.
0: Años luz del segundo.
3: Ha participado en los tres goles. O sea, dos asistencias.
2: Ha participado en los tres goles. Es que. ¿Y cómo está trabajando? Es que es increíble. O sea.
0: Saca en corto el córner la Real. Es Soler con Sučić. Van al córner. ¿Saben estos también? Los nombres. No la pierdas, Carlos, si la pierde. Iba a decir que sabía, pero no supo. No supo y la perdió a correr Lemar. Y hay que replegar y hay que volver. Venga, bien. El pase es malísimo. El pase es malísimo. Recuperamos. Sergio para Sučić. Venga, Luca. Es que Luca cuando juega de inicio es otro, ¿eh? Y algunos nos ha pasado facturas porque yo he dicho que había que haber quitado a Sučić.
2: Yo también. no pasa nada, yo lo mantengo, aunque haya metido el gol.
0: Ailemar, conduce Tomás, abre la banda derecha, hay que defender esto, por favor. Dentro del área pone el centro raso, tapó Sergio Gómez, le mete Pacheco. Despeja al quinto anfiteatro y el balón no sale, lo salva el Elche. Quedan 2.5. Desde la derecha empiezan a poner estos balones a la cocina. Salmarrero la deja. Balón dividido. John Pacheco la protege y capitán fuera de juego. Fuera de juego.
2: Venga, que nos quedan 2 minutos.
0: ¡Wow! Gary, ¿cómo reaccionó la gente al gol de Luca?
3: La gente eufórica y, como tú bien decías, pedía por todo tipo de cosas mantener este resultado, pero bueno, muchos también pedían aquí el cambio de Luca, que no entendían la gestión de Matarazzo, y ahora pues el tiempo, como a la gente, pues le ha callado la boca.
0: Balón a banda, le cae la pelota a Matarazzo, que se hace el sueco y no la toca, y ya quedan 100 segundos. Gorka, qué cerca lo tenemos, ¿eh?
2: Sí, absolutamente cerca, pero lo que hemos sufrido, madre mía.
0: ¡Wow!
2: Madre mía.
0: Mañana, bueno, y esta noche, a ver quién duerme con esta tensión.
2: Es mejor aprender de la victoria que de la derrota, si tienes la opción, por lo menos, ¿no? Pero creo que Rino hoy tiene bastantes aprendizajes. Independientemente de que ganemos 2-3, yo no voy a cambiar mi comentario. Yo creo que se ha equivocado y, aunque al final nos llevemos la victoria, no me ha gustado nada la gestión después de la roja.
0: Es que ha podido pagar muy caro la Real esa roja, muy cara.
2: Bueno, es que ganaremos, pero no hemos perdido de milagro, Samu.
0: Estamos ya en el último minuto. Falta sobre Soler al lado del banderín de córner. La Real lo está gestionando de maravilla en este descuento.
2: Contra este
0: para
2: Elche,
0: rascar la victoria.
2: Contra este Elche, que son una banda, y te lo digo literalmente. O sea, un equipo absolutamente en construcción, que ha perdido 11 jugadores, que ha fichado 11 jugadores, que ha perdido al entrenador, a todo el cuerpo técnico, que ha cambiado totalmente el proyecto, que está pues viviendo una situación absolutamente anómala, que estaba muerto, que lo hemos matado en la primera parte y que en la segunda parte le hemos dado vida precisamente por gestionar mal una situación que es una situación de fútbol, que te expulsen a un jugador. Entonces, bien, luego hemos ganado y seguro que sacará pecho diciendo que ha acertado con lo de Lucas Susic. Pues para mí no, así de claro, aunque nos llevemos la victoria, que es fantástica, pero creo que teníamos que haber ganado este partido con mucha solvencia muchísimo antes.
0: Estamos en el 97, se va a acabar, se acabó. La Real gana el Elche y suspira, respira aliviada, porque cuando ganaba 0-2, el cielo se volvió negro, le empató el Elche y vio la vida pasar a punto de perder los 3 puntos. En el 89 con 2-2 y el equipo defendiendo, apareció San Lucas Sucic de Croacia y mete un 2-3 inverosímil que nos da la primera victoria a domicilio de la temporada. Bendito Luca, gracias por quedarte en esta segunda parte. Mucho de lo que hablar en el postpartido. Bendita locura hoy, pero madre de Dios, esto es un manicomio. Pausa, postpartido en Onda Vasca. Los de YouTube, hay otro directo que ya está programado y os podéis meter. Los de la radio, 1 minuto y analizamos aquí la segunda victoria de la temporada de la Real.
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0: Victoria de la Real 2-3, victoria loca y verosímil, con un final de infarto, con un final incomprensible, con un final donde la Real, después de ir ganando 0-2 y meter el tercero, le sacaron roja, le empataron el partido. Estábamos aquí jurando en hebreo hasta que Šušić dijo basta, metió el 2-3 y nos ha alegrado la noche. Nos ha salvado la noche, Gorka, porque esto podía ser un drama.
1: Sí.
0: Y es para analizar fríamente, pero bueno, sí, lo primero, hemos ganado. Así claro, que venga.
1: Vamos a quedarnos con los 3 puntos, que a final de temporada esto suma. Y creo que hoy era un partido de ganar, ¿no? La pena es que lo hemos complicado nosotros, o lo ha complicado en este caso el árbitro, pero nosotros lo hemos visto en directo, Samu, y no tenemos más visión, no hemos visto la jugada repetida ni nada, y tampoco podemos pronunciarnos más en esa jugada, ¿no? Me da pena todo lo que ha pasado después, porque lo comentábamos en el descanso, una primera parte absolutamente sobresaliente del equipo, con un Jopochin espectacular, dominando, maniatando, prácticamente anulando a un Elche, y con una sensación de poderío y de superioridad terrible. Y en la segunda parte el equipo ha salido conservador, ha salido con la idea clara. Yo creo que los cambios no los he acabado de entender en absoluto, y menos lo que ha pasado después de la roja, que no voy a decir yo si es roja o no es roja, porque no la he visto clara, o sea, no tengo información, si no lo digo, vamos, nosotros lo hemos visto en directo y no hemos visto más imágenes. Independientemente de eso, que por lo que estoy leyendo la gente dice que no es roja para nada, Rino tiene que reaccionar mucho más rápido, o sea, no puedes esperar a que te empaten, no puedes esperar, ahí tienes que ser tú rápido el que tome la decisión, el que equilibre el equipo, el que meta un defensa más, el que ponga 2 líneas de 4, uno arriba, pues cuando lo ha hecho ya íbamos 1-2, y a partir de aquí el equipo se ha puesto como un flan, absolutamente como un flan, no hemos salido prácticamente de nuestro área, estamos nosotros justo en la altura del área y hemos visto aquí al equipo. El centro del campo se metía a la altura de la defensa, el Elche llegaba por ambas bandas, colgaba centros continuamente, y en una de esas ha llegado el empate otra vez, y ya las veíamos muy mal, porque todavía creo que quedaban más de 10 minutos y con los 7 minutos que ha dado al final, pues fíjate, casi 20, y la veíamos muy mal. En una de estas pues ha llegado un balón que hemos recuperado ahí en el centro del campo, una conducción fantástica con el Elche absolutamente volcado, porque yo creo que el Elche veía más cerca la victoria que la derrota, y Lucas Šušić ha metido un gol que en ese momento es un golazo por lo que significa de carrera, de conducción, de minuto, de finalización y sobre todo de importancia, ¿no? Porque es un gol que te da una victoria en un partido que lo tenías ganado, que lo has tenido casi perdido, que lo tenías empatado y que prácticamente al final consigues lo que yo creo que es una victoria justa de la Real, por lo que hemos visto en la primera parte y por la diferencia que había entre los dos equipos. O sea, no creo que hubiera sido justo que la Real se le fuera el partido, pero creo que lo hemos gestionado mal y que se nos ha podido ir.
0: Pero se nos ha podido ir muy largo. Vamos por bueno, ya que estamos con lo malo, vamos a seguir con lo malo. Ya iremos a lo bueno, porque hay muy bueno y tiene nombre y apellido, que se llama Jopochin. Pero continuando con lo que no ha hecho bien la Real hoy, esa gestión tras ir 0-2, estaba haciendo muy bien lo básico la Real. Tres cosas claras en la primera parte, superando al Elche, pero 3 o 4 dimensiones por encima. Pero me vuelve a dar la sensación dos cosas. Uno, que la Real está construida sobre un Castillo de Naipes, que lo que hace bien lo hace muy bien y está creciendo en ese aspecto. Pero cuando el contexto cambia, vemos a la Real que entra en pánico. Es evidente que una tarjeta roja te puede alterar de sobremanera, que no es lo mismo una roja que otra cosa, pero ibas ganando 0-2 y se te ha caído un partido con 0-2 en 5 minutos.
1: Sí, sobre todo porque has tardado en reaccionar, y ese tardar en reaccionar ha hecho que el equipo sufra, reciba un gol y todavía todas las dudas, todos los miedos que podía tener, pues se han acrecentado. O sea, y fíjate, en 7 minutos prácticamente el Elche ha empatado el partido, un partido que lo tenía, pero años luz absolutamente. y no voy a discutir la decisión del árbitro, que puede ser acertada o equivocada, repito, no la hemos visto, pero eso no lo podemos controlar, independientemente de que se haya equivocado, que desde aquí no lo podemos decir, pero lo que tiene que ser claro es que Rino tiene que reaccionar muchísimo antes. O sea, no puedes dejar al equipo con 10, no puedes dejar con Yangel metido de central, no puedes dejar con el equipo absolutamente descompuesto, porque así ha llegado el gol. Ellos han reaccionado rápido, metes a un jugador como Tomás Lemar, te pega un disparo de 30 metros, te la acaba metiendo y ya vienen las dudas, ya vienen los problemas y al final hemos acabado colgados del larguero prácticamente. Entonces, joder, yo creo que tenemos que aprender, y sobre todo Rino creo que tiene que aprender de lo que ha pasado hoy, tiene que reaccionar mucho antes, y en los cambios yo creo que, bueno,
0: al final ha salido bien, porque el jugador que ha mantenido en vez de Ángel ha metido el gol. ¿Era lo que buscaba? No. O bueno, no lo sé. Ahora lo explicará.
1: Bueno, después de visto, todo el mundo es listo, ¿no? Te quiero decir que ahora es muy fácil decir que ha acertado, porque ya sabía él que Lucas Susic iba a hacer esa jugada. Yo creo que yo no hubiera quitado a Yangel, por ejemplo, o no hubiera mantenido, mejor dicho, a Lucas Susic, y se ha visto porque luego ha tenido que rehacer los cambios otra vez quitando a Marchal, que, bueno, pues yo creo que ahí, si él lo ve claro que necesitaba hacer ese cambio, lo hace. Pero, madre mía, joder, que tengamos esta penuria para ganar siempre un partido que era un paseo, es que absolutamente. Era un paseo, ¿eh? Era un auténtico paseo. Vamos, era un partido dominado, controlado, fácil, que puede venir un árbitro y te lo puede fastidiar, por supuesto, y seguro que hasta lo ha fastidiado. Pero luego tú tienes que reaccionar ahí. Tú tienes que sobreponerte a lo que tú no puedes controlar, y al árbitro no lo puedes controlar. Y posiblemente se haya equivocado. Pero no puedes tardar tanto tiempo en hacer los cambios. No puedes tardar tanto tiempo en mandar un mensaje al equipo de cómo se tiene que posicionar. Es que eso tiene que estar hablado de antes. Si nos quedamos con 10, ¿cómo vamos a reestructurar el equipo? Entonces creo que hay... nos han ganado la partida.
0: Sí, sí.
1: Así de claro.
0: Y o sea, por suerte es que... el precio a pagar es nulo, porque... has ganado.
1: Te quedas con el aprendizaje, porque no tiene penuria de puntos. Te quedas con el aprendizaje, que es lo bueno. Es decir, ese error o esa tardanza, pues no te ha penalizado a nivel de puntos. Pero yo creo que el aprendizaje que se tiene que llevar hoy Rino Mataracho es muy importante. Esta liga es muy disputada. En esta liga nadie te regala nada. Estás jugando en campo de un equipo que va a luchar por la permanencia. Tú tienes otras miras y casi te levanta un partido... porque no lo has gestionado bien.
0: Por algo que puede pasar, que es una roja, que claro, puede pasar, puede
1: es
0: pasar.
1: Es una acción de fútbol.
0: Es fútbol.
1: Que te puede pasar absolutamente y que se puede equivocar a favor y en contra. Es que te puede pasar.
0: Y el fútbol es el balón y sus circunstancias. Claro. Y en este caso las circunstancias casi son las que hacen que la Real hoy se fuera de vacío. Gary, no sé tú qué es lo que peor has visto de este partido. Hemos hablado un poco de la gestión, pero esa entrada en pánico otro día no la cuentas.
2: A mí personalmente, con los cambios, sí que me ha faltado, por ejemplo, un segundo centrocampista que entrara, por ejemplo, Turrientes, porque sí que es verdad que es susichado el gol y al final ha sido decisivo, pero en ese centro del campo veías a Gorcha con energía, pero que no llegaba a todo, y Susich y Soler le faltaba, ¿no? Y yo creo que con Turrientes ahí podías ganar más tiempo, tener más balón, que obviamente es complicado cuando el Elche te presiona, pero yo creo que podías tener un pozo de que el partido al final con 10 siempre es complicado, pero que el Elche al final te ha evitado. Me parece que ahí, pues Mataracho, obviamente los cambios no ha estado tan acertado, estamos todos de acuerdo. También me parece un error centrarnos en el arbitraje, porque al final la roja Jon Martín, pues a mí me parece clara, porque sería una ocasión clarísima del Elche, podía ser 1-2 porque se quedaría mano a mano, más allá de que Jon Martín obviamente no iba con la intención de evitar ese contragolpe. Pero bueno, me parece que el colegiado tampoco ha estado desacertado por esa parte, y que, comparto vuestra opinión de que Mataracho pues tiene que hacer un análisis importante de los cambios que puede mejorar. Pero bueno, destacar sobre todo el nombre de Jobochie, ¿no? Dos asistencias, un gol, me parece que es lo más positivo que sacas hoy, y me parece que también al final sumas un jugador importante para la cosa cuando tienes a extremos que todavía no están a su 100%, ya sea ataque, ya sea Guedes, y por esa parte pues sí que le doy ese puntito al entrenador estadounidense, que ha apostado por él y la respondió en el campo.
0: En eso es verdad. O sea, de inicio Rino ha acertado con Ochien y él lo ha demostrado.
1: No, ha acertado en la alineación.
0: El partido de Jobochien hoy,
1: ¿eh? Sí.
0: Es de los partidos de canteranos debutantes en su primer año más enmarcables en su contexto, evidentemente, pero qué manera de luchar, de correr, de ganar batallas, de leer bien algunos recortes no acertados, etcétera. No ha sido el partido de 10-10-10-10, pero vamos, para ser la primera semana de colegio yo le pongo un 9.5.
1: Sí, primero, hemos dicho que Rino Matarazzo ha acertado en la alineación y ha acertado en los 6 cambios. Absolutamente, ha metido 6 cambios del último partido y está claro que en el descanso todos aplaudíamos con las orejas y decíamos que grande Rino, vaya cambios, cómo ha funcionado, el mejor Jovochien, ni se ha enterado Unai, ¿vale? Marrero, prácticamente no han llegado nada, la Real controlando el partido, fenomenal, y así lo hemos dicho, pero luego lo ha gestionado mal en el timing, porque ha tardado una barbaridad en hacer el cambio, y segundo, yo creo que en los cambios de los jugadores en sí. Entonces, como le hemos felicitado al principio porque creemos que ha acertado, también decimos ahora que nosotros pensamos

0: fútbol, esto es un juego. Pero hoy ha hecho un partido espectacular, absolutamente espectacular, no solo con balón, sino también sin balón, porque es que ha metido un gol, ha dado dos asistencias. Es que la asistencia del segundo gol, por mucho fallo de Dituro que sea, tú la robas, tú aprietas, tú das la asistencia, pero es que en el minuto 93 estaba corriendo por aquí, se estaba yendo y se la estaba jugando en el uno contra uno con Dituro otra vez. En el 93.
1: Ah, eso es aprovechar una oportunidad.
0: Wow, es que
1: luchar cada balón como si fuese el último.
0: Es que no le puede quitar.
1: No, hay 10 para Ochín y 10 para
0: Matarazzo. Es que no le puede quitar. Es un mensaje para ataque, es un mensaje para Barrene, es un mensaje para los que no han jugado hoy. Esto es lo que queremos.
1: La realidad es que hoy la Real mereció ganar. Si nos vamos al fútbol, los tres puntos son completamente justos, pero de largo además. Lo que duele es que se le ha ido tan rápido a la Real y es difícil de entender que en tan solo 5 minutos pases de una tarjeta roja a encajar 2 goles con tremenda facilidad. Y lo llevamos mencionando desde el inicio de esta temporada y parte de la anterior. Cuando encaja la Real, tiene 5 minutos donde sálveme Dios. Tiene 5 minutos donde cualquier concepto, como de cualquier serenidad, se le va al garete. Y termina encajando o un segundo o recibiendo muchas ocasiones, como le pasó en la Cartuja, como le pasó en el Bernabéu a partir del 2-1. Cuidadito con esas zonas, porque la Real puede pagar muy cara. Hoy te ha podido pasar un vendaval. Enfrente estaba el Elche, que va a luchar por la permanencia. Esto llega a ser el Sánchez-Pizjuán y esto no lo contamos. No. Esto llega a ser San Mamés y no lo contamos. Ahí va a tener que trabajar la Real mucho en lo psicológico. Y ahora que está recuperando la senda de la victoria, que lleva los últimos 7 de 9, que estamos bien posicionados, que vamos a afrontar el partido del Atlético de Madrid con calma, vamos a trabajar eso, vamos a trabajar lo psicológico, vamos a prepararnos. Hoy no estábamos tan lejos de cerrar la portería, ¿eh? No. Hoy estamos haciendo un partido de portería a cero.
0: Es que si no llega a pasar la roja de John Martín,
1: esto acaba 0-2.
0: 0-3.
1: O 0-3.
0: Esto acaba 0-3. Y es que el partido estaba absolutamente finiquitado, con 0-3. Pero te pasa una acción que no te esperas. Es decir, bueno, ojo, que nos vamos al VAR. Tal, vale, van a anular el gol. Nos pensábamos que se acababa. Ay, ahí va, sorpresa, la roja. Y creo que ha sido tan sorpresa, incluso para el banquillo, que les ha costado reaccionar. Y entonces, tú cuando estás en el campo y estás viendo una roja, lo que esperas rápido es que el banquillo te dé instrucciones, que el banquillo cambie, que el banquillo... Y yo creo que ahí hemos tardado. Entonces, bueno, hemos tenido la desgracia de encajar 2 goles absolutamente rápido. Nos ha pillado, pues mal, porque por lo que dices tú, primero por el efecto terrible que tienen en este equipo, en estos jugadores, el gol en contra, y luego porque nos ha costado reaccionar. Afortunadamente lo podemos decir así, creo que no le tenemos que quitar ninguna coma porque hemos ganado. Porque es que no, lo fácil es, como has perdido, entonces criticas a Rino Matarazzo. No, nosotros ni cuando hemos perdido ni cuando hemos ganado, cuando ha salido la alineación, hemos dicho que ole Rino, porque 6 cambios, porque apuestas por Jobochen, apuestas por gente que no está jugando, primera titularidad de Gonzalo Guedes, etcétera, etcétera. 0-2 al descanso y paseíto en el Martínez Valero. Y en la segunda parte te pones 0-3, pasa lo que pasa y te cuesta reaccionar.
1: Es que donde está flaqueando Rino es en la que fue una virtud suya, que era tener esos aciertos en las segundas partes y hasta parecer que entiende el partido mejor de lo que podía haberlo entendido cualquiera de nosotros, que es lo que le pasaba al principio.
0: Pero no siempre vas a acertar en los cambios.
1: No, pero hoy se le ha ido de madre.
0: Pero es de... O sea, de que tienes que reaccionar rápido cuando te quedas con uno menos, cuando vas por encima del marcador, estás jugando fuera de casa, eso es obvio, absolutamente.
1: Dicho esto, sí que quiero hacer mención que con lo poco que he visto de la roja, creo que es un poco excesiva, ¿eh? Creo que es un poco excesiva y hemos pasado de un gol a que un equipo se quede con uno menos. Para hacer eso tiene que ser algo claro y manifiesto, algo que el árbitro no haya visto. Quiero ver la repetición, pero veo mucha crítica y lo poco que he podido ver a mí no me ha terminado de convencer del todo, si bien la mano es evidente. Pero bueno, lo vamos a valorar desde la victoria.
0: Imaginémonos que no es roja, da igual, pero te la han pitado.
1: Sí.
0: O sea, que
1: eso ya a posteriori.
0: Criticamos al árbitro.
1: No, bueno, eso, una vez ya ha analizado todo lo de la
0: realidad. Yo te voy a decir lo que te digo siempre. O sea, los árbitros son muy malos y el nivel del arbitraje español es muy malo. A veces te dan, a veces te quitan. Yo no sé si ha sido roja o no. Repito, yo no la he visto. Yo también estoy leyendo de mucha gente que dice que es un esperpento la roja, ¿vale? Pero te pasa eso. Por muy injusto que sea, te lo pasa, no puedes tardar tanto.
1: En fin, vamos a dejar aquí el postpartido. Mañana a las 9:05

0: Pues seguiremos hablando en la movida deportiva. A mí me pillan en el aeropuerto volviendo a Alicante. La llevará Juanjo como siempre desde estudios. Gary, acaba bien el cumpleaños, ¿eh? Vaya regalito tan hecho.
1: Pues quedan todavía 14 minutos, así que apuramos. Sí, la verdad que venga. Ha sido un partido emocionante. Por esa parte sí.
0: ¿Cuántas velas soplas, Gary?
1: 22.
0: Uy, casi como el resultado de la Real, ¿eh? 2-3.
1: Casi.
0: Grande, Gary, Zorionak, y a disfrutar de lo que te queda de cumpleaños.
1: Casco, un abrazo a los dos.
0: Gorka, nos vamos a vuelta, por fin nos vamos volviendo ganando. Esto es una cosa loca.
2: Para una vez que no volvemos juntos, Samu.
0: Es verdad, para una vez que no volvemos juntos, va y ganamos.
2: Bueno.
0: No volvíamos sin ganar juntos desde Getafe, enero de 2026.
2: Madre mía.
0: Pero hoy volvemos contentos.
2: Tenemos que repetir. Desde luego a mí me cambia la semana.
0: Hombre,
2: absolutamente.
0: A todos. Mañana 1:05, movida deportiva, Gorka Zelaya, Eskerrikasko, Beneta, Metibizala. Eskerrikasko, Danoi, Onda Vasca, Entzuteagatik, Bierararte. Mañana nos escuchamos. Disfruten, descansen, ya está. Vamos a quitar las cosas. Mañana ya analizaremos lo que ha salido mal, que hay cosas mal. Pero lo cierto es que ha ganado la Real. 3 puntos más. Y vamos a por el Atlético de Madrid con tranquilidad en la clasificación. Musón de Ibadanoy. Es que recasco, opa, onda más, opa, Real.

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2: Fue una de las más grandes cantantes de música country de todo el siglo XX. Aquí tenemos un clásico de Patsy Cline, Crazy.

da la casualidad de que esta canción nunca fue lanzada como single, pero sí es cierto que se trata de una de las canciones más admiradas de los británicos Rolling Stone, un tema al parecer inspirado en la guerra de Vietnam. Lo que sí nos habla es de guerra, de asesinato y de violación. Gimme Shelter.

La dirección de videoclip de esta canción corrió a cargo de nada menos que el cineasta francés François Truffaut. Y de hecho, el tema también se convirtió en el más conocido de Sixpence None the Richer, Kiss Me.

parece mentira que hayan pasado más de 50 años desde que Love Affair triunfaran con esta canción que nos retrotrae hasta 1968, Everlasting Love.

Sería muy complicado decidir cuál fue la mejor canción de Michael Jackson, pero es posible que esta fuera una de ellas. Premio Grammy a la canción del año en 1982. Todo un clásico. Beat It.

Ya son casi 4 décadas de trayectoria musical para el británico Nick Kershaw, que en los 80 fue un ídolo adolescente, gracias sobre todo a canciones como esta, The Riddle.

Este proyecto musical nació en Alemania en 1990. Su propuesta era absolutamente diferente a todo lo que habíamos escuchado hasta entonces. Se enmarcaban dentro de aquel estilo musical llamado New Age y firmaron grandes canciones como esta Sadness. Este es uno de los éxitos de Enigma.

Esta canción fue escrita para una ocasión especial, para el 70 aniversario del nacimiento de Nelson Mandela en 1989, momento en el que los Simple Minds ofrecieron un concierto estrenando esta canción nada menos que en Wembley. Mandela Day, que formó parte de su EP Ballad of the Streets y que también se incluyó en su álbum Street Fighting Years.

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1: Hola, ¿qué tal? Arratsaldeon, bienvenidos todos y todas a la cita con el deporte en Onda Vasca. La movida deportiva arranca hoy, lunes 7 de septiembre de 2026, para que sonemos y tú nos puedas escuchar en el apartado técnico nuestro compañero Asier Jano. ¿Quién te lo cuenta? Tres de los deportivos de esta casa, Diego Cobo, Ángel Baza, quien habla, José Manuel Monge. Van a estar, por supuesto, con nosotros Juan Elejalde, Beni Betegón e Ilbo Nurizar Azpitarte. En este lunes en el que estamos todos encantados, felices, tira plaza, titulares.
2: Programa el de hoy dedicado al fútbol. Importante triunfo logrado por el Atleti ante el Atlético de Madrid. Los de Terzi, que ganaban 3-0, dieron una muy buena imagen y contentaron a la afición, que se dio cita en San Mamés. Pese a unos primeros 20 minutos de desconcierto, el partido fue dominado por un Atleti que suma la segunda victoria consecutiva de la temporada, primera en San Mamés. Ayer, para el Atleti, jornada de descanso. Hoy también tiene jornada de descanso y mañana martes comenzarán a preparar el partido del próximo sábado, de nuevo en San Mamés y ante el Elche, el Elche que juega hoy ante la Real Sociedad. Comentaremos ampliamente este partido, como bien decías, con Juan Elejalde, Beni Betegón e Ilbon Urizar. Y del fin de semana destacamos dos cosas. La primera jornada de la bandera de la Concha, Orio en chicos y Arón Laguna, que en chicas cobran ventaja para la jornada final del próximo fin de semana, y además triunfo del Bilbao Basket 103-81 ante el Cantabria en Laredo en el primer partido de pretemporada del equipo de Jaume Ponsarnau.
1: Pues ya sabes, claro que sí, todos pendientes de tanto fútbol, remo, baloncesto aquí en Onda Basket, en la movida deportiva. Hoy mucha resaca del partido frente al Atlético de Madrid el pasado sábado, pero sabéis que hoy ha empezado el cole. 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

0: Bueno, qué alegría, ¿eh? ¿Cómo estamos en este lunes? Estamos todos felices, estamos encantados de estar delante del micrófono y sobre todo disfrutar de estos momentos de radio cuando el Athletic lo hace tan bien, cuando el Athletic gana tan contundentemente al Atlético de Madrid, cuando sobre todo después de una semana movidita, pero no precisamente en este programa, es que le hayamos dado mucha bola al asunto. Queríamos hablar de fútbol, lo decíamos el otro día, y de fútbol vamos a hablar. Y vaya que sí, vamos a hablar largo y tendido. 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Digo que todo lo que vayamos a hablar a partir de ahora creo que va a ser positivo, por lo menos en mi caso sí. ¿Por qué? Porque el otro día es verdad que el Athletic tenía un partido complicado, tenía un partido difícil. Después de las dos primeras jornadas, que lo hemos dicho aquí, no eran evaluables, porque lo que pasó frente al Sevilla, de alguna u otra manera, pues modifica el planteamiento, modifica tu intención, el ánimo, por supuesto, muy importante en el mundo del fútbol. Es verdad que enfrente estaba el Sevilla, que no era un equipo que podíamos considerar de los de campanillas, pero claro, si tienen esa posibilidad de quedarse con un futbolista más sobre el campo, y sobre todo marcar casi casi a renglón seguido, pues entonces la cosa se ponía muy de cara para el equipo hispalense, el equipo de Luis García. Luego, el siguiente partido era en el Camp Nou, y en el Camp Nou, a ver, se han hecho partidos muy buenos y se ha perdido. El otro día, pues tampoco es que fuese especialmente bueno el partido, pero es que ellos son muy buenos. Mirad lo que hizo ayer el Barcelona en Valencia, en Mestalla, que le metió 5 goles al Valencia, que les ha dejado tocadísimos a los Chess, y que es un auténtico torbellino de fútbol el conjunto de Hansi Flick. Pero en la tercera jornada, ahí sí ya empezamos a ver muchas cosas, cosas que quizás no habíamos visto en la pretemporada y que no habíamos podido ver, insisto, en esas dos jornadas por lo que había acontecido, pero en la tercera jornada y en Vigo, en Balaídos, ahí el equipo estuvo, la verdad, que realmente bien. Aprovechó su momento y luego gestionó fenomenalmente la situación del marcador. Es que lo hizo muy, pero que muy bien. Y decíamos, ¿el cuarto partido qué? El cuarto partido para mí era la verdadera e importante evaluación. Por una sencilla razón, porque enfrente teníamos al Atlético de Madrid, que es un equipazo. Es que me da igual si han cometido fallos, si no han estado atentos, si se han despistado en la salida. Da igual, porque son un equipazo. Es un equipo diseñado para pelearle al Madrid y al Barça. Luego el Cholo saldrá diciendo que no. Pero no, perdona. Perdonadme, el Atlético de Madrid es un equipo que gasta un montón de millones de euros en fichajes, un equipo que, sin ir más lejos, ha tenido una bronca o tiene una bronca con un jugador que les costó más de 100 kilos, que se llama Julián Álvarez. Entonces, a partir de aquí, no hay duda que la situación de partido era la mejor. A mí me ilusionaba mucho ir a San Mamés porque entendía que íbamos a vivir un partido de los buenos, de los grandes. Y la verdad es que el partido arrancó sensacional, con un muy buen Atleti, con un Atleti enchufado, con un Atleti impresionante, con un Atleti con mucha intensidad y con gente de este equipo que siempre lo decimos, son súper importantes. Y yo, es que no me canso de decirlo, para mí el jugador más importante de este equipo es Ollán Sanzet. Y si Ollán Sanzet está bien, el equipo es muy seguro que va a estar bien. Y efectivamente, el otro día Ollán solo le virlaron una jugada en un ataque, se la quitan por velocidad, bueno, ya está, pero es que todo lo demás lo hacía bien. Pero nos tuvimos que ir a la pausa de hidratación y ahí el equipo es cuando pagó, yo no sé si ese parón o que, obvio, había hecho mucho esfuerzo en los primeros compases y pedimos el descanso como el comer, lo pedimos como el comer. A partir de aquí, ¿qué sucedió? Pues que el Atleti salió del vestuario, metió 2 goles en menos de 3 minutos y luego, lo mejor de todo, bueno, aparte de los goles, que los goles son los que te dan la victoria, gestionó la ventaja como un equipo top, pero top Europa, top mundial. Cuando digo top Europa, es top mundial. Es que a alguno le puede parecer sencillo esto. No es sencillo gestionar como gestionó frente al Atlético de Madrid, porque el Atlético de Madrid iba a pegar un arreón o lo iba a intentar, pero es que el Atlético estuvo soberbio, estuvo sublime, y esto es lo que yo creo que tenemos que destacar. Nombres propios del Atlético el otro día, empezando por el míster Edin Terzic. En el primer tiempo había quien decía, bueno, no está... Lo hizo fenomenal en el descanso. Yo no sé lo que les dijo a los jugadores, yo no sé cuál fue la consigna, pero está claro que el equipo salió súper enchufado, pese a que acabó el primer tiempo, insisto, pidiéndolo ahora, pero Terzic en el descanso les dijo algo que el equipo lo entendió y sobre todo les dio la confianza para arrancar la segunda parte. A partir de esto, los goles llegan y Terzic no se para, sigue interviniendo en el juego, sigue modificando cosas en el verde y lo hace de auténtico chapó. Segundo nombre, Ollán Sanzet. Es un jugador excepcional. Si Ollán está bien, el Athletic estará bien. Si Ollán participa, el Athletic tiene gol. Si Ollán encuentra el espacio, el Athletic llega, el Athletic marca y el Athletic es un equipo súper temible. Claro, si unimos a esto que Nico también pueda ayudar, pues mucho ganado para el conjunto rojiblanco. Tercer nombre, Beñat Gerenabarrena. Como siempre, en los últimos partidos, espectacular. Es la joya de la corona ahora mismo del Atleti, pero que nadie se olvide de otros nombres que ahora mismo no están en esa titularidad, como Jaureguiza. Creo que el Atleti, aparte de Ruiz de Galarreta, que es clase total, tiene jugadores y hay otros en la recámara. Ahí está Rego, futbolistas como Prados que pueden volver a jugar. Hay jugadores importantísimos que pueden salir en cualquier momento. Y esto es muy bueno porque se juega mucha caña y esto duele mucho para el cuerpo. Duele muchísimo. Otro nombre, Areso. Mejorando y sobre todo demostrando lo que hemos dicho muchas veces. Lo ha demostrado en Osasuna, ¿por qué no juega aquí? Bueno, ¿comete fallos? Vale, pero mucho más positivo que negativo lo que hizo Areso el otro día. Para mí, vamos, una gran noticia. Y Joaneco, que salió desde banquillo y demostró el hambre de querer jugar, de estar en el campo y sobre todo de aportar. Joaneco, que la temporada pasada, curiosamente, lo decía Gobo en un tuit, no era titular. Es verdad que tuvo algún problema físico, pero muchas veces también estuvo en el banquillo. Joaneco ayer jugó contra el Bilbao Athletic en Avilés. Estaba Iker Garay jugando en ese equipo. Barandaya y Iker Garay le quitaban lugar y minutos la temporada pasada. Ha llegado Terzic, lo ha visto, hoy ha apostado por él y ha preferido la salida de Boiro. Nombres propios importantes y nombres propios que creo que pueden ir sumándose a esa lista un montón de jugadores más, porque creen en el técnico, porque están convencidos de lo que hace Edin Terzic y porque ahora mismo está con la flecha para arriba el Atleti. Y esto es lo más importante de todo. Plaza, ¿cómo estás?
1: Hola, José Manuel, muy bien, arrachaldeón a todos. Encantado del triunfo del Atleti, de los tres puntos, de la victoria en casa y de que la afición esté contenta con el equipo de Terzic, porque, bueno, parece que va a ser que esta puede ser una línea importante. A ver si continuamos con esta línea positiva del equipo.
0: Muy bueno, ¿cómo? ¿Qué tal?
2: Muy bien, bien. Contento también con la victoria y ahora ilusionados con lo que viene.
0: Que vienen cosas muy chulas, ¿eh?
2: Sí, encima ahora el calendario aparentemente es mejor. Si el sábado viene el Elche, que juega hoy contra la Real Sociedad, veremos a ver. Pero bueno, a priori, la verdad que pinta bien la cosa.
0: Bueno, a ver, que está el Ejalde por ahí, ¿no? Juan, ¿cómo estás?
3: Estoy dolido porque te has olvidado del gallo más gallo de todos los gallos, que se llama Unai Simón.
1: Unai Simón,
3: y ese sí que es un nombre propio.
1: Pues también es verdad, que lo hizo muy bien, ¿verdad? Ayer, el sábado, perdón, Unai Simón.
0: Fue uno, bueno, Unai Simón ya paradas, le dimos bola el día del Barcelona. Yo creo que de vez en cuando hay que dar bola a otro, Juan.
3: Claro. No, a Unai Simón se le da muy poca bola. Siempre estamos
0: ¿Se
3: igual.
0: Le da poca bola en esta radio, Unai Simón? Madre mía.
3: A Unai Simón en general le da poca bola, en general. O sea, es muy raro que se le trate todo lo bien que necesita Unai Simón, porque siempre es, no, ha fallado al despejar con el pie. Y no, a la mierda, ¿ha parado o no ha parado? Sí, ¿no? Pues entonces déjate que despeje mal con el pie. Pero no lo digo por ti, digo en general.
0: Ay, perdón, he dicho Iker Alday, ¿no?
2: Sí, Iker Alday.
0: Me he equivocado, perdón.
3: Iker Garay y no sé qué Alday.
0: Sí, sí, es Alday, Iker Alday.
2: Eso es Iker, sí, Iker Alday.
0: Decía Juan.
3: Bueno, que no estoy en desacuerdo contigo. Digo que además de todos los que has dicho, me parece súper importante Unai Simón, porque cada día nos hace una o dos que supone medio partido. La que le para al artista este al que tiene el sueño es un paradón. Y si te lo meten, pues está el jodido partido.
1: Bueno, de hecho, Beni Betegón le destacó como mejor jugador a Unai Simón del partido.
3: Pues eso te digo.
1: Sí, sí, sí.
3: Estoy diciendo que me parece que es un tío no bien tratado.
1: Y además se suma la segunda portería a cero, que también es muy importante para el equipo, para él y para el equipo, ¿no? Sumar ya dos porterías a cero. Luego ya veremos lo que da de sí la liga, pero bueno.
3: Y la que no está a cero, la del Barcelona, que no está a cero, está súper, porque para...
0: Hasta eso es el, vamos,
1: hace cinco
0: paradones. Está impresionante, Simón, sí, pero vamos a ver, Juan, pero que siempre le quiere llevarme la contraria, vamos a ver.
3: No te quiero llevar la contraria, te equivocas. Quiero destacar a Unai Simón, punto, no te quiero llevar la contraria. A ti,
0: pero,
3: no, te
0: tomes, no me digas tú,
3: un ataque personal.
0: No me digas tú que lo de Sanzet, cuidado,
3: Que sí, pero Sanzet, a pesar de todo, Sanzet hace muchas cosas mal y Unai Simón hace muy pocas cosas mal. Unai Simón se destaca todos los días y Ollán Sanzet se destaca de vez en cuando en el tiempo que lleva. Es un jugador importante, sin ninguna duda. Mejora el equipo cuando juega él, sin ninguna duda. Pero no es... O sea, si yo tengo que elegir a un jugador para mí, para el equipo, me quedo con Unai Simón 100 veces antes que con Ollán Sanzet. Así de claro. Julián Sánchez, cuando esté bien, será otra cosa. Pero de momento todavía está, como dice Benny, que le gusta mucho al Panenquita este, lo del el su prime, pues no está en su prime, está en su prime.
0: Pues está en, para mí está a muy poquito de estar en el prime, ¿eh?
3: A mejor nivel.
1: Tú aludías, José,
3: el que está su prime es Unai Simón.
1: Tú aludías, José, a que solamente le ganaron una carrera a Sánchez y fue al principio del partido, ¿eh? Sí. Porque a partir de ahí,
3: la que le ganan, nada. La que le ganan, sinceramente, la que le ganan, no queda nada bien, porque es como si me gana.
1: Pero
3: a
1: fue
3: mí.
1: Al principio, Juan, sí, luego
2: es muy bien. Es que hay que tener en cuenta que estamos hablando de que es uno de los centrales más rápidos del mundo. O sea, que sí, está claro que se hace Puyar está más rápido, pero es Puyil también.
3: Que sí. Por cierto, una cosa que quiero decir antes que se me olvide. Enhorabuena al entrenador del Sevilla. Que por fin se ha dado cuenta que a los demás también les roban. O sea, que se me parece increíble que este tío ahora proteste porque le han echado a un jugador que había dudas de si había tocado el balón o no había tocado el balón, tal, no sé qué. Tío, te han regalado 6 puntos y ahora de repente te cabreas porque te quitan 2. O sea, me parece absolutamente surrealista.
1: Pero eso es típico en el fútbol, Juan, ya lo sabes. Aquí cada uno va a reparar
3: ya,
1: su casa.
3: Pero me parece que no veas las cosas. Luego dicen de mí que soy poco objetivo o muy subjetivo. Claro que soy subjetivo, totalmente yo soy del Atleti. Pero este tío vende la moto de que el fútbol es el fútbol y que todos unas veces nos ganan y otras nos pierden, o perdemos y ganamos, y no es verdad. El Sevilla esta temporada está súper valorado positivamente, nada más. Y se queja de vicio, nada más.
1: Bueno, también es verdad que se queja, pero bueno, sin más.
0: Dice un oyente, si Ollán juega 30 partidos titulares, estamos en Europa seguro. A ver, claro. Está claro que sí, tenemos grandísimas opciones. Es verdad que, ojito, que hay buenos equipos arriba, que arriba hay 5 equipos que son muy potentes. Los 3 de siempre, más Betis y más Villarreal, aunque ahora mismo el Villarreal, de Íñigo Pérez, no esté bien.
1: El otro día pinchó.
2: Ojo al Depor.
0: Bueno, el Deportivo de La Coruña con un Aubameyang que es increíble.
1: Y el Deportivo a veces va segundo, tú, en la clasificación, y que le tenemos dentro de 2 jornadas aquí.
3: Es que el Depor ha montado un equipo espectacular, ¿eh? Ha montado un equipazo el Depor, no sé, sinceramente no sé con qué dinero, pero ha montado un equipazo.
2: Banca.
3: Quiero decir, me da mucho miedo, porque nosotros cuando estuvimos en el Racing montamos un equipo muy majo, que el año siguiente clasificó a Europa, y a partir del siguiente no le pagamos ni al cestero.
0: Sí, pero el Racing, escucha, el Racing era el que estaba detrás, era quien estaba, y ahora hay un banco que se llama Banca, que es el que está detrás del Depor, Juan.
3: Sí, pero eso suelen estar un ratito, ¿eh?
0: Bueno, pero es el presidente.
2: Sí,
3: es posible.
2: Al Depor le ayuda mucho el bajar a primera ref, porque te ayuda todo el límite, todas las deudas y todo eso lo limpia. Entonces vuelve a segunda con muchísimo límite salarial, primera también, y por eso puede fichar a Aubameyang, traer cedido a jugadores como Jiménez o Casado, y es eso, porque tiene un límite salarial amplio.
0: Hay gente que está diciendo que estemos tranquilos, que no lancemos la campana al vuelo, que nos relajemos un poquito, que ya estamos en modo eufóricos y forofos. Que cuidado.
3: Yo sabes que dije que tenía miedo de terminar los primeros 4 partidos con 0 puntos. Lo dije, lo mantuve y lo mantuve hasta que lo ganamos. Pero realmente yo estaba absolutamente convencido que esto iba a ser una cosa muy negra, muy negra, muy negra, como la pantalla de mi televisor, que la tengo absolutamente en negro delante de mí. Y me parecía que era muy peligroso. Pero mira, pues oye, ha salido bien, 2 partidos ganados, un partido bien jugado pero perdido por razones espurias. Y otro en el que, a pesar de todo, aguantas a un Barcelona que ha metido 0-5, y aún así nosotros tuvimos la ocasión de empatar perfectamente. Podríamos haber empatado perfectamente.
1: Yo sé que es verdad que tenía mucho miedo al Atlético Madrid, porque es un equipo que siempre se nos da bastante mal y que tiene un equipazo. Tú decías en la
0: playa. Lebasol se ganó.
1: Solamente el banquillo.
0: Lebasol se ganó a la temporada. Se ganó a la
2: Madrid. Las últimas 5 visitas de Simeone a San Mamés ha perdido 4.
1: Berenguer.
0: Claro, pero. Y antes había ganado todas. Porque el Cholo tenía un récord aquí increíble. Pero es que a mí el otro día me parecía que era el día para decir, a ver, vamos a ver este Atleti, y dio la cara perfectamente, porque, a ver, lo que pasa en el primer tiempo es habitual, o sea, tú tienes alternativas, una parte fue del Atleti, otra parte fue del Atlético de Madrid, pero es que tras el descanso ya no es solo que metas los 2 goles como los metes, que es historia, lo que contabas tú durante el partido.
2: Sí, eso es, primera vez en la historia que marca 2 goles en los primeros 3 minutos del segundo tiempo.
0: Claro, pero es que luego el equipo está tan bien en el campo, y Terzic está tan bien dirigiendo el equipo, que a mí me parece que es que lo borda. Yo, la tranquilidad, yo estaba súper tranquilo, no veía posibilidad que el Atlético de Madrid igualase eso.
1: Tú comentabas en la previa que cuidado con el banquillo que tiene el Atlético de Madrid, que eran todos los jugadores, y cuando hizo los 4 cambios
0: Simeone,
1: Coque, Romero, Julián Álvarez, Ortiz, ahí estuvo 10 minutos machacando el área del Atleti, que si llegan a marcar, igual hubiera sido diferente el partido, pero estuvo bien el Atleti porque supo mantener la tranquilidad y aguantar ese empuje del Atlético de Madrid. Pero esos 4 cambios impulsaron mucho al conjunto colchonero.
2: Ahí es donde está Terzic, impresionante, José, metiendo a los cinco defensas y a Johan Eko de carrilero.
1: Eso es.
3: Por cierto, una curiosidad. ¿Visteis alguno el programa donde de vez en cuando actuaba antes el señor Monje?
0: No, actuó hoy a las 10:30.
3: Actúas hoy a las 10:30, pues ya les puedes decir, tío. O sea, cuando hablan del partido Atlético Madrid-Atleti, parece que están hablando de un partido de un equipo español contra un equipo de la Liga de Taiwán. O sea, somos el enemigo, lo hemos hecho todo mal, pero ellos lo han hecho todo, han fallado mucho, porque ellos son muy buenos, pero han fallado mucho.
0: Vale.
3: El balón ha salido fuera.
0: Pues hoy les meto.
3: La Ostalrich está... La Ostalrich da...
0: Bueno, no creo que esté Ostalrich hoy conmigo, pero vamos, pero que ya les doy candela. O sea, que tengo que tirar por... Bueno, es que Ostalrich es del Atlético Madrid a tope, colega tuya.
3: Joder, pero entonces que no hable de fútbol.
0: ¿Por qué no?
3: Pero no puede hablar del partido del Atlético.
0: Bueno, y nosotros somos del Atlético y yo hablo de fútbol.
3: No, joder, es que es exagerado. Es exagerado, José, es exagerado. O sea, estuvo empeñada en que el balón había salido. Y, a ver, yo no digo que haya salido o que no. No tengo ni idea porque no se ve.
0: Ah, sí, esa jugada ya no se ve, ¿no?
3: Se ha salido o no. Pero ya lo justifica todo. O sea, es y luego aquel, no sé, uno que sacaron, que era periodista hace mucho tiempo, que también hablaba en nombre del Atleti Madrid. O sea, el Atleti parecía que no había jugado. O sea,
0: era ¿quién Madrid, sacaron? ¿Que era periodista hace mucho tiempo? ¿Matías Padre?
3: No. Uno con el pelo blanco, que es un tío muy conocido.
0: ¿Pedro Pablo?
3: No, un tío muy conocido, no sé. Un tío muy conocido.
0: Dame datos porque si no yo no puedo arrear directamente, ¿me entiendes? Dime.
3: Joder, al que estaba, mira el programa de... Vale, vale. Mira para atrás, mira el programa, uno que estaba, que le sacan como... Le sacan a Paco Grande, que se no dice nada porque habla de otras cosas.
0: ¿Dice Sergio Sauca?
3: A otro... ¿Eh?
0: ¿Sergio Sauca?
3: Ese, Sergio Sauca.
0: Vale.
3: Es de la Atlético de Madrid.
0: Dice que nos alabó, pues dice un oyente que nos alabó muchísimo.
3: Joder, bueno, pues me digo yo. Si te... Bueno, claro, en comparación con los otros, evidentemente, claro. En comparación con la Ostalric, que ya tuvimos un altercado una vez aquí en la radio, que la trajiste de un día de anuncio.
0: Tuviste,
3: eso es. Tuvimos, he dicho, porque tú estabas en la radio, pero lo tuve yo, sí. O sea, me parece, o sea, es como si me llevan a mí a hablar a Madrid del partido del Real Madrid-Atleti y hablo yo en nombre, vamos, es que es me pareció surrealista, porque yo, que no me considero nada objetivo, pero comparado con estos, soy el colmo de la objetividad. Lo de Ostalric le faltó saltar al campo para decir dónde estaba la raya y dónde estaba la falta y dónde debía ser el balón. O sea, impresionante. Y luego, todo se justifica con que el Atlético de Madrid lo ha hecho mal. No, joder, el Atlético de Madrid no lo ha hecho mal, lo hemos hecho nosotros bien.
0: Pero vamos, pero es que hay un momento de partido en la primera mitad, cuando vamos 0-0. Es verdad que ellos tienen un al palo, obvio, esa es así. Pero hay un momento que yo digo en la retransmisión, es que empiezo a notar a Pablo Barrios y a Heumann, que y a Baena, que se están agobiando, porque es que la presión del Atleti, cómo el Atleti te ahoga, cómo el Atleti no te deja levantar la cabeza, cómo el Atleti lo tienes ahí encima, que en Navarrena, que vamos, que se me ponen los pelos como escarpia de pensar.
3: Ya, José, pero
0: o sea, es que una gozada verle, la verdad, que es emocionante ver a este chaval.
1: Una maravilla.
0: Una pasada.
1: A mí me gusta mucho, la verdad,
3: José,
1: sí.
3: Pero no explican las cosas bien. Hablan del palo de Kan Lee o Kan Lee, sí. No sé cómo se llama, el coreano este.
1: Kan Lee.
0: No, Kan Lee, sí, dos. Desde Corea.
3: Es el minuto 2, cuando el Atleti está jugando bien. El Atleti en los primeros 20, 22, 23 minutos está jugando muy bien, con la presión arriba, asfixiante, muy bien, muy bien. Y el equipo está bastante mal, el Atleti de Madrid. Luego, a partir del minuto 23, 24, 25, el Atleti de Madrid nos da un baño y nos tiene hasta el 45 acogotados. Pedimos descanso porque estamos acogotados. Pero cuando pega el palo, no es porque está jugando mejor el Atleti de Madrid, es porque tiene la santa folla de que tira a este tío y le pega al palo. Podía parar al palo o a un tío en tribuna principal. O sea, no es una gran jugada de ningún tipo, sino que tira un balón y le da en el palo. Pues vale. Pero el partido realmente hasta el minuto 20 y pico es del Atleti, totalmente del Atleti. Y luego del 20 y pico hasta el 45 es del Atleti de Madrid. Pero eso es lo único que hace bien el Atleti de Madrid. Porque luego a partir de ahí, o sea, mueren absolutamente en la línea de flotación. O sea, el Atleti juega mucho mejor, domina mucho más, le mete dos goles en dos minutos y controla el equipo. Y luego Terzic, que por primera, no, por segunda vez, hace cambios que son realmente positivos en el partido, que no es lo normal. Y lo hace muy bien, metiendo a Johan Eko, poniendo cinco, o sea, hace un control del partido, no, que realmente el Atleti, mira, hace un, como el día del Celta, controla el partido, define, portería cero, sacando las cosas en condiciones, todos bien, y me parece maravilloso cómo lo hace Terzic.
0: A ver, 1:05 de la tarde, a esa hora empieza el programa, ¿vale? Mensaje de un oyente. Por cierto, no habéis mencionado el partidazo de Areso.
1: Sí, sí, lo has dicho.
0: Lo he dicho yo, no hay cinco, nombres propios. Claro. O sea, lo he metido en el paquete, sí, sí, de, sí, nombres, sí, propios. Por favor. Es que, claro, ¿sabes qué pasa? Que hay una cosa que es importante, yo creo, y que a partir de ahora, espero que los oyentes de este programa se den cuenta, los que no se han dado cuenta todavía. Hay gente que ya hablaba bien de Terzic cuando no habíamos visto nada. Hay gente que hablaba mal de Terzic sin haber visto nada. Esas dos cosas están mal.
1: Verdad.
0: Cuando vimos un partido, bueno, pues hemos visto algún detalle. Yo creo que yo he empezado a ver a Terzic y a verle cómo funciona en el partido del Celta y en el partido del Atlético de Madrid. Y por eso estoy súper feliz y lo estoy, bueno, pues poniendo en valor totalmente. Por cierto, estuve ayer con Terzic en Lezama.
1: Eso te iba a preguntar, que estuviste en el del filial contra el Avilés, que ganó 2-1.
0: Sí.
1: Y estaba Terzic, ¿qué tal estaba el público o la afición con Terzic? Porque también...
0: Ah, pues encantados, imagínate. Vas allí ayer a ver al Bilbao Athletic. Por cierto, muy bien el Bilbao Athletic de Víctor Llopis. Muy bien.
1: Por lo que sea.
0: No, no, porque ganó.
1: Ah, vale.
0: Un golazo impresionante. ¿Te parece por lo que sea?
1: No.
0: ¿Laza que gana, ganitas de meter las gomas?
2: Sí,
0: pues. El Ejal gana y por lo que sea, dice el otro.
1: No, es que has añadido lo de muy bien.
0: Increíble.
3: Los dos tenéis razón. Tú, haga lo que haga, va a estar bien. Y Plaza, haga lo que haga, puede estar mal.
0: No, que haga lo que haga, va a estar bien. Si pierde, diré que no ha estado bien.
3: No, dirás que ha habido, que ha caído un rayo, dirás que la hierba estaba seca,
1: el
3: dirás
1: árbitro.
3: Que... Lo justificarán de alguna manera porque es tu primo, tío. Que
0: qué
3: me parece
0: bonito.
3: Muy bien, además. Que no voy a decir lo contrario.
0: Pues
3: a mí
0: equipos...
3: todo lo que haga Víctor me parece de cine.
0: Enfrente un equipazo, por cierto, el Avilés.
2: Ha fichado mucho. Estaba Iker Aldai, precisamente.
0: Iker Aldai, que he dicho antes yo, Iker Garay. Iker Aldai. Además, a Iker Garay le conozco. Por cierto, también jugó en el Eibar. Pero yo, de verdad, Plaza, me ha parecido muy feo lo que acaba de
1: hacer. Que no,
0: lo
1: he hecho por decir, hombre.
0: Ahora mismo le voy a llamar a mi tío y te va a poner las pilas, vamos.
1: A tu tío, no, a tu primo.
0: No, a mi tío. Porque a mi tío le duele más que a mi primo.
1: No, tu tío no, que es muy grande, también tu primo es muy grande. Déjalos.
0: Y estuvo bien.
3: Ten cuidado con mi objetivo.
1: Pero que era broma, hombre, que no. Pero si me cae muy bien Víctor, y Víctor también. ¿Cómo decir yo eso?
0: Alguno me está diciendo, ¿qué pasa con Beni? Pues que curiosamente hoy es el único día que curra.
1: Claro, él está.
0: El 7 de septiembre es el único día que ve y mete con curra.
1: ¿Curra de verdad?
0: Sí, de verdad. Bueno, sí.
1: Eso es.
0: Entonces, a ver si podemos. Una entrevista a Víctor. A ver. Está pedida, ¿vale? Pero quedaría raro que me den a mí la primera.
1: Hombre, es su primo.
0: Eso yo lo entiendo por parte del Atleti.
1: Pero van a hacerla
3: en casa un día.
0: Yo creo que tiene que hablar también el.
1: No, tengo, porque la política del Atleti es no dejar hablar a nadie del filial.
0: Ya, pero a mí me parece que eso tiene que cambiarlo.
1: Vale. No,
0: Sillero también estaba allí en Ávila, efectivamente, ahí estaba Sillero. Dime.
3: ¿Tú no puedes hablar con tu primo en tu casa un día y luego lo sacas de la radio?
2: No, si no te abres el club.
0: No. No, porque además tendría que venir vestido del Atleti.
3: Vaya.
0: ¿Sabes?
3: Vaya, el sistema. O sea, yo a mi hijo no le puedo entrevistar.
0: Pero a mí, os voy a decir una cosa. Terzic, que estuve ayer otra vez con él, que él utiliza mucho la palabra coach en vez de mister. Que coach es muy de baloncesto,
1: sí.
0: Y sin embargo le habla de coach en vez de mister. Igual el término, tú que hablas inglés perfectamente, Cobo, y que te mueves en estas generaciones nuevas, ¿ha cambiado el término ya? ¿Se utiliza también coach en fútbol?
2: Yo creo que coach va más allá, más a lo a hablar, o sea, coach yo creo que se suele utilizar normalmente más para cuando lo de hablar, vestuario y demás, pero yo creo que él se ve a sí mismo como un coach, o sea, aparte de un entrenador, como un coach. Entonces yo creo que es así se habla, pero es verdad que depende de los países, se usa las dos, coach.
1: Mister, entrenador.
0: Sí, sí, pero es que me llama la atención eso. Pero, a ver, ¿sabes lo que me gusta mucho de Terzic? Que lo vi un tipo súper normal. Uh-huh. Ojo, y es alemán. Que ya es complicado.
1: Sí, es verdad.
0: Perfil alemán, recordamos a Heynckes o hemos visto otro tipo de entrenadores. Bueno, Hansi Flick también es bastante majete.
2: Sí.
0: Bastante majete.
1: Son muy expresivos los dos.
0: Pero muy majo.
1: Son muy de abrazar a los jugadores cuando acaban los partidos, tanto Hansi Flick como Terzic.
2: Por lo que dijo Nico después del partido, están encantados. O sea, le puso por las nubes, nomás no puedo decir. Un gran míster, estamos encantados, se está viendo ya lo que quiere hacer, tenemos un pedazo de entrenador.
1: A ver cuando le damos las cosas que dice, no sé.
2: Dice que les exige mucho, pero están muy bien.
1: Sí.
2: Se exige, pero están contentos.
1: No, Juan, todos contentos ahora mismo.
3: Ah, yo sí, ahora estoy contento. También te digo, estoy contento. Ha dicho uno, no tiramos las cámaras al vuelo, es que no pienso tirarlas.
1: Solo llevamos cuatro jornadas. Claro.
3: Las dos jornadas que le he visto en positivo me han parecido muy bien. Lo que yo no le veía, que era no tenía ni idea de quién era Terzic, no sabía ni dónde vivía ni a qué se dedicaba, y sabía que le habían puesto, que se habían muerto todos en el equipo, pues ahora resulta que me parece que, bueno, algún motivo sí tiene para estar en condiciones, porque estos dos partidos lo ha hecho muy bien.
1: Hombre, tradicionalmente, ahora, igual me corregís, Juan, Diego, José, la con los partidos de ante rivales teóricamente fuertes o con nombre importante, como es Atlético de Madrid, juegan muy intensos, Real Madrid y Barcelona, y luego contra equipos con menos nombre, pues igual se le ven más las carencias. Y el próximo rival es el Elche, en San Mamés, que no es un rival de nombre importante, digamos, ¿no?
3: Plaza, el problema para mí es que el Atlético de Madrid te deja jugar y el Elche posiblemente se te cierre como una lapa, colocaos 11 tíos colocados encima del larguero y te juega al contraataque. Y entonces te meta en un lío importante porque es lo que ha pasado siempre. A ver si efectivamente Terzic tiene solución para eso. Porque claro, hasta ahora, durante mucho tiempo, nadie ha tenido solución para eso. Cuando jugamos contra equipos flojos que se metían atrás, salíamos jodidos siempre. Entonces, bueno, pues a ver si ahora esa parte se puede mejorar, porque a mí no me parece que es muy complicado.
1: Pero Juan, ahí se ve la mano del entrenador, ¿no? Si sabes que un equipo se va a cerrar, pues tienes que poner tú un planteamiento para romper ese cerrajón del equipo rival, no sé cómo decirlo. Es decir, eso va contigo también. O sea, si se me cierra, vale, pues ya está, pero no, hay que...
3: Pero tú sabes que no se ha producido.
1: No,
3: cuando se ha jugado contra equipos flojos,
1: hasta ahora no.
3: Que se metían atrás, estábamos jorobados casi siempre. Entonces, bueno, pues a ver si tenemos suerte y este hombre tiene alguna llave mágica que hace que eso no pase así. Pero hasta ahora no ha pasado.
0: Bueno, vamos a celebrar, es el día del trabajo hoy, día 7 de septiembre.
3: Oye, pues si es el día del trabajo...
0: El de Beni. Sí, es el único día del año que curra. Beni, ¿cómo estás? Arrachaldeón.
4: Muy buenas, pues currando. Hoy he tenido lío y no se he podido atender antes.
0: Bueno, pero a ver, a mí me alegra por fin que hayas ido a trabajar un día y hayas trabajado, porque me parece muy bien y te felicitamos por ello. Y claro, yo quería escuchar tu opinión de lo del otro día, que por cierto, me parece que estuviste bastante bien, pero bastante bien en tus comentarios. Y además muy de acuerdo con Juan Elejalde, porque diste el baserría a Unai Simón. Yo hubiese en ese partido a otro, pero...
4: Sí, al final, para mí Unai tuvo la parada definitiva cuando podría empezar a perder el partido. Y además, y tuvo otra en el primer tiempo que nos hubiera complicado mucho ese...
3: Hizo dos paradas soberbias.
4: Entonces, mantuvo al equipo. Es que Unai tiene una percepción del juego que estamos viendo este último año que le está dando una solidez. Podría decir Laporte, que hizo un partidazo controlando la defensa. Podría decir Guere, que fue un barredor y un portento físico que acabó en fase ofensiva. Podría decir Sancet, podría decir muchas cosas. Pero para mí Unai tuvo dos momentos definitivos en el partido que hubieran cambiado el sino del final. Y para mí, pues bueno, oye, nos podemos equivocar o no. Se lo hubiera dado a Terzic, pero es mala de jugadores.
1: Claro, eso es verdad, es la de jugadores, no de entrenador. Entrenador al final, seguridad de entrenar.
0: Yo creo que podías haber sido un poquito más generoso con Sancet.
1: Sí, Sancet.
4: Tú sabes que yo tengo una opinión de Sancet que tiene una gran expectativa.
0: O sea, las manitas y las cositas estas vuestras, que sois poco objetivos para vosotros. No,
1: aparte,
0: ¿vale?
1: Beni, es una realidad que tú tienes.
0: Es un programa objetivo.
3: Objetivo ha salido.
1: No, pero Juan, Beni, el año pasado le dio mucho baserría.
3: El mejor a Íñigo Martínez.
1: No, pero el año pasado le dio mucho baserría a Unai Simón. Tiene algo con Unai Simón, tiene ahí un amor.
0: El rencor no mueve nada en estos momentos.
4: No, estáis hablando con la persona menos rencorosa del mundo. O
0: sea, no, le digo a Juanito, que me dice que le da el mejor a Íñigo Martínez.
3: Eres el monjetivo por excelencia. O sea, tú, como decía el otro, Sancet estuvo bien. Pero estuvo bien dentro de que lleva un montón de partidos estando mal. Entonces, ¿se notó mucho la diferencia de cómo estuvo? Sí. ¿Pero estuvo como tiene que estar? No. ¿Es el mejor jugador del Atleti? Sí. ¿Cuándo? Cuando juega. Le falta mucho para ser el mejor jugador del Atleti. Si en este momento tienes que elegir entre Unai Simón y Ollán Sancet, no hay punto de comparación. Ni punto de comparación. O sea, no es que son dudosos 1,62 o 1,49 y otro 51. No. 1,82 y otro 28. O sea, no. Es así, José. Te jode, pero es así.
0: ¿Qué
4: y tuvo
0: dicho?
4: Sus fases dentro del partido, ¿eh?
0: Mira, me dice Ivón, claro. Mister y Pichichi son dos términos que nacen del Atleti. Herencia e influencia del Atleti. Mister Pellan.
2: Ah, claro.
3: Hombre, del Atleti de Inglaterra, más bien, ¿no? Esa es otra que la gente no entiende. Aquí hemos jugado toda la puñetera vida con extranjeros y con extranjerismos. Aquí toda la vida la gente de Bilbao hemos sido ingleses. Hemos llevado la ropa inglesa. Hemos tenido la moda inglesa. Hemos tenido los jugadores ingleses. Hemos tenido familia de gente inglesa y toda la vida. Ahora de repente aquí hemos cambiado y ahora somos del, yo qué sé, cacate las monjas.
4: Nuestros orígenes son ingleses, ¿no?
3: Beni, hubo un momento que estuvimos a punto de formar parte de la corona inglesa. Nos hubiese de decir, ¿tú te imaginas hablando inglés de corrido todos? Sería la leche.
4: Joder.
1: Madre mía.
4: Y con una corona,
3: por una parte de la corona inglesa.
4: Yo te veo a ti con corona, sí.
3: No, sí, ya te digo, yo me hubiese encantado ser inglés. En vez de Deusto.
1: Como se entienden en Deusto, ya verás cómo te van a poner.
3: Si no me tienen como de Deusto, pues soy de Bilbao a todos los efectos.
1: Vaya, hombre, pues no se pasa nada.
4: Hombre, lo que está claro es que el otro día... lo que está claro es que el otro día tuvimos un partido con muchas variantes de dominio por parte nuestra y por parte del Atlético resolver, y los jugadores cuesta decir uno que no estuvo bien, o sea, porque al final estuvieron todos a muy buen nivel. O sea, incluso Areso, que teníamos muchísimas dudas, lleva haciendo unos partidos en los que está cumpliendo. Me da mucha pena no ver más banquillo más allá de los cambios que está haciendo habitualmente, porque creo que va a tener su oportunidad Rego y tendrá que tenerla más minutos Gudu, y creo que los partidos nos van a brindar una oportunidad de ver a más gente en diversas situaciones y que tendrán que dar la talla, si no seguirán sentados.
0: Pausa.
3: Además nos pasó, el Madrid de Cholo, que es mucho Madrid.
0: Pausa y seguimos, 1:40.
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0: Bueno, bueno, bueno, la que yo meto el regadito ahí, Lejalde, al bueno del Cholo Simeone. Yo ya paso de eso, Juan, de verdad. O sea,
1: yo se lo pienso meter todos los días. A partir de ahora, para mí, el Madrid son dos Madrid, el Madrid 1, Madrid 2.
2: Eso es, tiene razón Juan aquí, tiene razón Juan, pero con mayúsculas, razón, subrayado.
3: Fue llamativo, fue llamativo el golpe emocional que le pegó el segundo gol, lo dejó que no reaccionó.
2: Ese fue muy seguido al primero. El primero protestaban con que si el balón había salido fuera, no había salido fuera. Sí, y arregló seguido.
4: Es raro ver a Simeone tan de bajón en el banquillo. Sí, normalmente sí. Suele ser.
2: Y el primer gol del Atleti se lo perdió Terzi, que estaba con la tableta apuntando no sé qué. Y dice, ha sido gol, no me dan cuenta. Pues mira.
0: Sí, sí. Está por ahí el bueno de Ilbo Nurizar a pitar, de verdad. Venga, ¿así? 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
0: Una cosa que he dicho, una frase que puede llevar a equívoco. No premiamos al que mejor le pita al Atleti, premiamos al que mejor arbitre un partido del Atleti. No, porque el primer premio, el primer trofeo sería de Juan Elejalde, que 18 penaltis a favor, 3 expulsiones del rival.
1: Era hora que me premiara. Claro.
0: Claro. Y Urizar, y nosotros lo que premiamos es un buen arbitraje, no lo que quiere Juan siempre, ¿no?
6: Dile a Ilbo que nosotros ya que no lo premiamos según su actuación en el terreno de juego, no como otros que, aunque sea mala, repite 3 penaltis, dice que es un fenómeno.
0: Equilicua. Bueno, Ilbo, el árbitro del otro día, no sé qué te pareció.
6: A mí, bien. Correcto, dejó algunas cosillas de más, pero para los dos equipos. No, sí, no
1: solamente tarjeta sin quitar, pero estuvo bien.
0: Permite mucho.
6: Pero ya lo saben los jugadores, que este permite bastante. Pero en sí, todos los
1: depende
6: sitios,
1: a quién de los dos, ¿no?
6: Bueno, sí,
1: a la
6: como siempre.
1: Le dejó 4 tarjetas sin sacar. A la sí, Madrid.
6: Claro,
1: al Madrid,
6: claro. Pero si cada vez que te escucho yo, siempre dejo de al Atleti y nunca le ayuda a ningún árbitro. Todo va de contra, aunque sea contra el Elche.
1: Totalmente de acuerdo, pero te digo una pregunta. ¿No viste tú 3 o 4 tarjetas que tenía que haber sacado que no la sacó?
6: Yo vi una.
1: ¿Al Madrid 2?
6: ¿Eh? Una. Si me apuras, 2. Y al Atleti también, Cuidado,
1: No.
6: Que no. Tú, la paja en el ojo ajeno es muy fácil.
0: ¿Verdad? Juan, una cosa, no digas al Madrid y el de Madrid, porque la gente si no se va a liar y va a pensar que te estás confundiendo.
1: No, yo no me confundo nunca.
0: De Madrid, pero el de Madrid. No,
6: el de Madrid. El Atlético de Madrid. Así de claro.
0: Es que, Juan, como el Cholo dice el Bilbao. Ahora le llama el de Madrid, no le llama el Atlético.
1: ni le pienso llamar más, además.
6: Bueno, pero eso...
1: Porque no es un tema que se confunde. Es evidente, ¿sí?, que está hecho a mala baba.
6: Eso ya es peor, pero tú sabes que hay mucha gente que dice el Gijón y es el Sporting.
1: Sí, hasta ingresos lo dicen, pero la gente de fuera... Lo dice, y lo dice porque se lo tiene, está convencido que es así. Pero este no. Este es como lo de el pisotón a Julen, que no lo hizo sin querer, que lo hizo queriendo.
6: No, fue sin querer, lo que pasa es que vio una pierna y no sabía que era la de Julen.
1: Claro, pensaba que era la suya.
2: Sin querer, queriendo, que se dice, sin querer, queriendo.
1: Iba a hacerse un self-service y se confundió. Ya me imagino.
6: Entre otras cosas, que a mí también me caí muy mal, porque si además le analizas cada partido, y sobre todo en el Manzanares, bueno, la peineta, este señor tenía que estar expulsado todos los partidos. Te tira el público encima, gestos, protestas, lo otro, corre de un lado para otro, se come al cuarto árbitro.
3: Pues son tus árbitros,
0: Ya está,
3: son tus árbitros, perdona, los que no le sacan amarillas,
6: Perdona. Son árbitros como he sido yo, pero no actúan como deben de actuar. ¿Por qué? Porque siguen las órdenes que le dan de arriba. Y las órdenes que le da el Comité Técnico de Árbitros últimamente es aguantar, dar toda clase de explicaciones y todas esas cosas.
1: Ilbon, ¿has visto el vídeo de Iturralde?

0: Lo que pasa es que hoy en día, y hay otra cosa, mira, lo más importante en todo esto, es que lo que no puede ser es que unos señores que cobran más de 300.000 euros y que son profesionales no estén en su centro de trabajo, que es Madrid, por lo menos 3 días a la semana.
1: Yo lo que, a ver, Urizar, y entiendo que vas por ahí, por lo que voy a comentar ahora, lo del criterio arbitral,
0: por eso.
1: Es que no es nada uniforme, o sea, es una cosa, cada uno pita lo que le da la gana, es flipante.
0: Y mira, te voy a decir, les dijeron, vamos a que intervengan menos el VAR, pero por favor, si es que hay cada cosa, el penalti que le hicieron al jugador del Barcelona, clama al cielo, se lo lleva por delante, por decir algo, solamente aunque sea una jugada,
1: y la expulsión, que... la expulsión ayer del jugador del Sevilla, Ilvo.
0: Sí, mira, yo pensaba que no, porque tocaba balón, pero luego si ves...
1: Sí, que le traba luego, ¿no?
0: Luego después le levanta la pierna para que no se escape, y ese es el motivo.
1: Vale.
0: Pero sí, pero no hay unificación de criterios. Y encima les han dicho a los árbitros que se le llaman dos veces al VAR, le quitan puntos, pues joder, pues oye, o sea, claro, a sacar
2: el problema.
0: Saca partidos, les llamo yo ahora.
3: Claro, al final los criterios dependen de las personas, y como son personas y saben que tienen consecuencias, pues tienen un sesgo y pitan siempre lo que pitan, interpretan de la misma manera a los mismos de siempre, es lo que pasa.
1: Oye, un oyente... Oye,
0: pero que hay que tener más personalidad.
1: Hombre, un oyente dice... Beli, perdona. Soy el aficionado... Uy, no nos estamos entendiendo. Entre que él está currando todo el día muchísimo y yo que no... Espera un poco, Beni, que voy a leer un mensaje de un oyente. Soy el aficionado del Atlético de Madrid que siempre os escucha. Dile a Juan que si lo del balón del Atlético de Madrid que sale al revés, hubiese montado la de Dios. En Madrid, en la época del Cholo, cuando era jugador, se le llamaba al Atlético el Bilbao. Y no es despectivo. Soy madrileño. No, a ver, eso lo he explicado yo muchas veces, que aunque esté mal hecho, es verdad. O sea, muchas veces al Atlético se le llama Bilbao, pero porque lo querían distinguir del Atlético.
4: Eso es.
1: Pero está mal.
0: Sí, bueno, es... ya está peñistas del Atleti.
2: Estoy de acuerdo, que peñistas del Atleti le llaman Bilbao. A mí son... De esos no me duele. Me duele el Cholo, porque estoy absolutamente convencido.
1: No, se lo han dicho.
2: Absolutamente convencido que está hecho a propósito. El Cholo. Nadie más. No hablo de nadie más. Hablo del Cholo. Estoy absolutamente convencido que lo hace a propósito.
1: Sí, no. Urizar, y perdona, Beni, que ibas a comentar algo, Beni.
0: Sí.
3: No, decían, era por el tema de los árbitros, que al final que es que yo les puedo entender porque son personas, pero que el criterio tiene que ser profesional, y aquí falta mucha profesionalidad.
1: Claro,
0: y aquí es lo que pasa. Mira, hay una cosa, les dijeron, el que se equivoque mucho, en un error muy claro, y no le haya llamado al árbitro, va a la nevera 15 días seguro, y no cobran, porque esos del VAR cobran por actuación. ¿Qué ha pasado? Que el señor Pizarro al día siguiente pitó, oye, informó en el VAR, y al otro también informó el del VAR, seguido, y él fue el
2: y lo que
0: de
2: no
0: la
2: puede
0: jugada
2: ser, Ilbon,
0: de Sevilla.
2: Ilbon, tú no puedes estar un árbitro por malo, lo jubilas por malo, por la edad, pero por malo fundamentalmente, y lo pasas al VAR. Coño, no puede ser. No puede ser.
1: Estoy de acuerdo contigo, Juan. Si es malo en el campo, es malo en el VAR. Dice un oyente que solo hay un Athletic y es el de Bilbao, y eso es verdad. Y yo os lo que decía antes, que lo han querido distinguir, pero que está mal. O sea, que tienen que decir Athletic. Y el Cholo sabe perfectamente, porque se lo ha dicho gente que diga Athletic, pero no le sale la nariz de decirlo.
2: Ese es el tema.
1: Una cosa.
2: Yo de los demás no digo nada.
1: No, claro, que eso es así.
0: Vamos a la puntuación.
1: Sí, porque tenemos que votar.
4: Venga, José Manuel Monge, puntúa a José Luis Munera.
1: Un 6.
4: 6. Beni Betegón.
3: Yo un 6,5 porque me encontré lo que me esperaba.
4: Diego Cobo.
5: 6,25.
4: Ilbon Urizar.
0: 6,72. Uy, perdón, 7,72.
4: 7,72. Juan Elejalde, yo te pregunto, ¿quieres puntuarle?
2: No, yo no puntúo.
1: No puntúo.
4: No puntúo.
1: Además, me parece muy feo lo que acabas de hacer.
4: ¿Por qué?
1: Pues por ya se lo has preguntado fuera de antena.
4: Pero bueno.

0: Bueno, yo he dicho que le iba a preguntar
1: y
0: a
1: la antena. Ahora has hecho decir no, que no.
2: Él me ha preguntado si me preguntaba.
1: Pero voy a tener un rejonazo, Juan, que nos ha portado muy mal.
0: Espera, que le falta.
1: Se ha portado muy mal, Plaza. Me ha sido fatal. Me vale un detalle horroroso por tu parte,
0: Plaza. Que le falta puntuar a Ángel Plaza. Ángel Plaza, ¿qué puntuas? Bueno, yo punto 6,125. Gracias, Plaza. El mejor.
3: No le metas las gomas.
1: Oye, dice Vileia, que está en su séptimo día de vacaciones, que lo del Rayo Racing fue esperpéntico.
3: Hombre, es que anular ese gol por falta al portero ni existe. ¿Mm? Pero bueno, pero eso es la unificación. ¿Y sabes otra cosa? ¿Sabes que hay cuatro, y de los cuatro hay dos que son de Cruz y uno de Madrid, los que sacan las jugadas que hay que discutir y que tiene que aclarar el Comité Técnico de Árbitros? Pues así va la cosa.
2: Pero eso sí, y ahora, ¿no? Ahora ya no lo hacen Morientes y los entrenadores, ¿no? Ya lo hacen por IA.
1: La IA, sí, eso es la que determina la jugada.
3: Sí, pero dentro de los que están ahí, sigue Morientes y los otros, ¿eh?
1: Bueno, pues ahí está.
2: La IA estará más manejada que el copón.
3: Pero si todavía hay más de todo esto. Fíjate cómo no funcionarán bien o son gente, y yo no quiero calificarlos de su nivel, pero que toda la vida, cuando uno sube a internacional, ha subido una categoría, y eso lo sabéis vosotros.
1: Claro.
3: Pero cuando baja, nada más puede bajar una categoría, no dos. Aunque sean muy malos como Cuadra y tal, pero el Cuadra y el Gallego han bajado dos categorías, los han echado y los han mandado al bar encima.
1: Joder. Bueno, pues nada, Ilbon, un abrazo muy grande.
3: Vale, pues.
2: Cuidado. Tienes la lotería ya, Ilbon,
3: Ya me ha llamado el satélite.
2: Vale.
1: Oye, ¿ya tenemos lotería ya la de Navidad y todo, Juan?
2: La de la radio todavía no se sabe.
3: Vale. No se sabe, no. Lo tienen escondido.
2: Lo elegimos cuando queráis.
1: Vale. Y hasta luego, Beni. Sigue currando, socio.
2: Beni, hasta luego.
1: Estuvo brillante.
2: Tiene que mantener esto, que vosotros estáis aquí viviendo la vida.
1: No, y estuviste brillante el sábado. Estuviste muy bien, sí, Beni, muy bien. Me gustó muchísimo.
2: Ya me han dicho que hacemos buen dueto.
1: Sí, ¿no? Sí, sé lo que dice, ¿no?
0: Mejor trío, ¿no?
1: Que le da diestro y yo siniestro. No, el otro día no le dimos a ninguno. El otro día aplaudimos a todos. Gracias, Beni, gracias, Juan. Nos vamos yendo.
2: Venga, Agur.
1: ¿Cómo? Hasta luego, Plaza. Hasta luego, Asier. Hasta luego, todos.

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1: Hola, ¿qué tal? Arratsaldeon, bienvenidos todos y todas a la cita con el deporte en Onda Vasca. Partido de vuelta arranca hoy lunes 7 de septiembre de 2026, para que sonemos y tú nos puedas escuchar en el apartado técnico de nuestro compañero Josu García. ¿Quién te lo cuenta? Este deportivo de Onda Vasca, José Manuel Monje. Estamos en el Corte Inglés, planta séptima, restaurante Nubes, disfrutando de un lunes en el que, obvio, estamos contentos, felices, porque el sábado ganó el Atleti y además ganó al Atlético de Madrid, que no es un cualquiera, y además ganó bien al Atlético de Madrid. Con muchas cosas que analizar, mucho. Porque dentro de un partido hay muchos partidos y en este caso creo que es bastante claro lo que sucedió y lo vamos a analizar aquí con los habituales, con Fanguitu, con Zurimendi, con Núñez y con Mónica Durango. 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Mónica Durango, ¿cómo estás? Arratsaldeon.
2: Muy bien, aguardión.
1: Camisa muy bonita, me gusta mucho.
2: Sí.
1: Mucho, mucho.
2: Ya te la dejaré.
1: ¿Cómo está Núñez?
3: ¿Qué tal, Arratsaldeon?
1: También me gusta tu polo, ¿eh? ¿Este Breitling o...? Sí, yo creo que sí, es de Breitling. También hay Fred Perry a tope.
3: Un clásico.
1: También mira su camisa. Esa,
3: no,
1: sí, esa es muy bonita también, Zanguitu. ¿Qué tal?
4: Bien, bien, muy bien,
1: ¿no? Sí. Nos hemos visto varias veces hoy.
4: Sí, sí, sí, nos hemos visto por la calle también.
1: Sí, sí, sí, sí, sí. Bueno, pues fin de semana, por cierto, en el que ha arrancado Zurimendi con Suderio y con Nando ahí en el... Sí. En el primer partido de la tercera división, con empate, fallando dos penaltis, pero vamos a ver, sí, qué es eso.
5: No es muy habitual, pero el primer tiempo fue muy claro por nuestra parte. No fallar dos penaltis, pues te condena mucho al final.
4: Ese no era un gol injusto, ¿eh?
5: ¿Eh?
4: Ese no era un gol injusto.
5: Bueno, bueno.
4: No lo he visto, pero seguro que es injusto. Estoy seguro. ¿A que sí?
5: Por una imagen que tenemos en la cámara, injusto serlo, yo tengo dudas.
1: No rajes de los árbitros, que mira lo que pasaba. Yuri pone dos tuits y ahora no le pitan una. Lo tienen liquidado al pobre Yuri.
5: Yo no me fijo en los árbitros, la verdad. Creo que hizo un buen arbitraje y sin más.
1: Núñez, pasamos palabra de lo...
6: Sí, no, nosotros no estuvimos bien.
1: Centramos los esfuerzos en el próximo viernes.
6: Viernes, semana corta y volver otra vez rápido.
1: Bueno, esperar. Mónica, vaya partido el otro día. ¿Qué viste?
2: A ver, sobre todo yo diría del partido que lo resumiría diciendo que fue un gran resultado. Creo que fue un partido que se quedó decidido en los dos primeros minutos de la segunda parte. Porque hasta ese momento, pues bueno, la verdad.